0: Dígame por qué está interesado en cambiar la empresa.
1: Busco nuevos retos.
0: Tengo que salir de ese infierno, por favor, ya. O mi jefe era lo peor del mundo y me hicieron.
1: Es hasta catárquico si te pones a pensar.
0: Sí,
1: claro,
0: claro,
1: gravísimo.
0: acá esta pregunta la hacen todas las entrevistas. Te
1: Exacto.
0: preguntan esto. Si estás trabajando, te preguntan por qué estás buscando otra opción. Y
1: Exacto.
0: si no estás trabajando, es por qué te fuiste de tu último empleo. ¿Sí?
1: Cuando uno dice, bueno, busco un ingreso extra, ¿define la pregunta o no la define?
0: Depende para qué trabajo te vayas a postular,
1: Ahí
0: porque vos
1: va,
0: ya tenés
1: ahí
0: un
1: va.
0: trabajo con una carga horaria
1: Ahí va.
0: de 7, 8 horas por día.
1: Exacto.
0: ¿Cuántas horas querés
1: ¿Cuánta
0: trabajar?
1: querés trabajar?
0: No te
1: Claro.
0: y si
1: Alcanzaría.
0: estás postulando, por ejemplo, para un trabajo full time, te van a decir, ¿y cómo vas a
1: ¿Y
0: hacer?
1: cómo vas a
0: Exacto,
1: hacer? Ahí
0: claro.
1: va. Por eso es como un bucle que termina siendo,
0: Ojo que una
1: ¿no?
0: vez me pasó, me estoy acordando,
1: ¿Viste?
0: de uno que trabajaba 8
1: Te
0: horas.
1: bloqueamos recuerdos.
0: Decí, me desbloquearon esto. Que yo dije, ¿cómo te va? ¿Y cómo lo vas a hacer?
2: ¿Qué momento del
0: Es
2: día?
0: por trabajo 16 horas. ¿En qué momento vas a vivir?
1: ¿En qué? Claro, ahí está.
0: Y le tuve que explicar que su rendimiento en alguno de los dos trabajos iba a bajar.
1: Exacto.
2: Y no,
0: Porque
2: claro.
0: somos seres humanos, porque
2: Sí,
0: necesitamos
2: sí, sí,
0: descansar,
2: sí, sí.
0: recreación,
1: Exacto.
0: esparcimiento. Por más que los dos trabajos sean súper sanos y la verdad que la salud mental reine en el ámbito laboral, pero no te da.
2: No, no, no.
0: Terminás explotando.
1: Totalmente.
0: Entonces, eso de porque busco un dinero extra, puede ser que en realidad ni siquiera te lo preguntan, porque cuando vos te postulás a un trabajo freelance,
2: Nada,
0: manejás los
1: exactamente.
0: horarios vos.
1: Cambia. Dale.
0: Pero acá, por favor, esto es un dato súper clave. No hablen mal ni del jefe anterior,
2: Bien.
0: ni de la empresa, ni de los compañeros.
1: Muy importante. Hablen
0: Muy
1: de uno.
0: importante.
2: Creo que cumplí un ciclo.
0: Lo pueden mencionar. Mira, la verdad que no estaba de acuerdo con algunas cosas que estaba llevando a cabo. Yo buscaba otras, tenía otros objetivos, decidí irme para buscar nuevas posibilidades, cambiar de aire y listo, y zanjar ahí.
1: Cambiaron mis objetivos, ponele.
2: Totalmente.
0: Pueden, ponele, tal cual. Y ahí se termina.
1: Listo. Anoten del otro lado, porque si
0: Anoten.
1: no.
0: Porque esto se transforma muchas veces en un descargo y
2: Claro.
0: querés un pañuelito para secarte las
2: Sí.
0: lágrimas. ¡No!
1: Tal
0: Sí,
1: cual,
2: sí,
1: tal
2: sí.
0: ¡No!
2: Che,
0: A
2: ¿tenemos
1: tenemos,
2: mensaje?
1: tenemos un mensaje
2: A
1: de
2: ver.
1: audio,
2: A
1: así
2: ver.
1: es. A ver, vamos a
3: La
1: escucharlo.
3: debilidad de Pablo sin Instagram es que es demasiado romántico. ¿Puede decir eso?
2: No. No
1: Ay,
2: me quemé,
1: igual hay que definir el término romántico.
2: Claro, romántico del
1: Ahí
2: trabajo,
1: va,
2: que se
1: bien ahí,
2: entienda.
1: bien
0: Se
1: ahí.
0: puso
2: Che,
0: colorado.
2: estas
1: Sí,
2: cosas
1: sí.
2: filtrenlas, loco. Tengo una reputación, tengo una familia.
1: Cuídenme un poquito. Exactamente. Bueno,
2: Ahí tenés.
1: son
2: Bien,
1: facetas,
2: gracias por el
1: Polito.
2: aporte
1: Exacto,
2: y
1: agradecemos.
2: que se notan esas cosas.
1: Qué bueno
2: Bien.
1: que la gente del otro lado se engancha, viste que
2: Bien,
1: eso es
0: sí.
1: importante.
0: Y
1: Sí,
0: puedan
2: sí,
0: reconocer, porque viste que para criticar todo el mundo te critica, pero para decirte cosas buenas no. Así que es súper
2: No.
0: valorable.
1: Yo tengo
0: Bien.
1: una frase que va siempre, que digo que la gente es mala y comenta, pero es como que se autodefine también.
0: También,
2: Sí, sí.
0: sí.
2: Bueno, ahí
0: Sí.
2: tenés, ahí
0: Así que
2: tenés,
0: hay que
2: ahí tenés, ahí
0: acostumbrarse a
1: tenés.
0: recibir halagos.
1: Por supuesto.
2: Pero si yo llego a decir eso en una entrevista, ¿soy muy romántico?
0: No,
1: No,
0: no, no, por
1: claro.
0: favor. No, no, no, no.
1: Dale atrás en la cruz.
0: Yo digo, bueno, gracias,
1: Bueno,
0: Pablo.
1: claro.
0: Gracias. Está bien, Pablo. Te tenemos en cuenta para futuras
2: Sí.
0: búsquedas. Bueno, otro consejo y el último, ¿por qué
1: Excelente.
0: deberíamos contratarte?
1: Qué buena
0: Y
1: pregunta.
0: acá yo traje unos memes de un perrito y un gato mostrando los talentos. Por favor.
1: Tengo talento que no tiene otra persona.
0: Claro, no tiene
1: Talentos
0: otra
1: ocultos.
0: persona,
1: Es el
0: talentos
1: momento de
0: ocultos.
1: talentos
0: Sí,
1: ocultos.
0: sí, sí, sí, sí, sí. También, en esta ocasión de por qué deberían contratarte, la conectamos con la. Por favor, por eso digo que no
2: Los
0: mientan en
2: odio.
0: las entrevistas, porque hay cosas que no las puedes pilotear,
1: Bajo
0: como
1: presiones, no hay
0: esto.
1: chance.
0: Dios.
1: No.
0: Sí, si te
1: Despierta
0: van.
1: lo peor de nosotros,
0: No,
1: ¿viste?
0: no, si te bancás trabajar bajo presión. Genial, ponelo. Si no te bancás, no mientas.
2: Bien, porque
0: Porque
1: va a saltar.
2: ¿Se
0: hoy.
2: dan cuenta de todas estas cosas en la entrevista?
0: Sí, porque hoy. Y más como está el mundo laboral, que todo es para ayer. Y
2: Claro.
0: eso es trabajar bajo presión. Y si no te la bancás,
2: Anda nomás.
0: reventás.
1: Exactamente.
0: Sí, tal cual. Bueno, mencionábamos recién que el último consejo era por qué deberíamos contratarte. Esto también se conecta con el anterior de por qué querés trabajar acá. Es una buena oportunidad para conectar lo que vos sabés hacer y el
1: Exacto.
0: aporte que vos podés dar a la empresa con lo que la empresa está buscando.
1: Justamente.
0: ¿Sí? Así que me parece que es bastante
1: La verdad
0: completito,
1: que sí,
0: ¿no?
1: que del otro lado calculo que si anotaron todo, ya tiene una referencia de cómo afrontar una entrevista.
2: Sí. Sí.

0: Ahí está el primer paso, presentado el CV, te seleccionaron de alguna manera y ahora tenés que defender eso cara a cara.
1: Ahora, sobre el cierre, ¿no? Me preguntaron todo esto acá, pero yo después, ¿puedo preguntarle algo al entrevistador?
2: Bueno, hay una pregunta que es la última sobre el final de la entrevista que el reclutador te va a hacer y te va a decir, ¿tenés alguna pregunta para hacernos? ¿Te quedó alguna duda?
1: Y ese es el momento en el cual yo...
2: Y muchos dicen, porque como vos ya conversaste...
1: Me quiero ir.
2: Y ya hablaste, claro. Decís, no, creo que ya está, porque vos ya conoces la empresa, ya te preguntaron, exacto. Entonces sí, no, creo que no, que está todo bien, claro, perfecto. Chicos, es una buena oportunidad preguntar.
0: Bien. Exacto.
2: ¿Sí? Ahí pregunten aspectos de la empresa, cuestiones del puesto.
0: Claro. Ahí es como el cambio de rol, aprovechen.
2: Claro, empiecen a preguntar ustedes.
1: También,
0: obviamente.
1: Y una investigación
2: también,
1: de parte de uno.
2: Tal cual, eso demuestra interés, ganas. Y también pregunten: ¿ustedes consideran que mi perfil se adapta al puesto? ¿Le falta algo? ¿Qué es lo que estaban buscando? Porque preguntar eso al reclutador es lo que el reclutador está esperando.
0: Exacto.
2: Porque demuestra que sos una persona segura.
0: La predisposición.
2: Y que te banca la respuesta.
0: Obviamente.
2: Porque no todos quieren preguntar, che, ¿me falta algo para estar completo para este puesto? Te tenés que bancar que te digan, mira, no, por ahí...
1: No es lo que buscábamos.
2: No es lo que buscábamos, pero tendrías que mejorar esto. Entonces vos al demostrar eso, demostrás seguridad y sumás puntos.
0: Excelente.
2: Bien. Sumás puntos.
1: Muy bien, muy bien. Bueno, ahora preguntas para vos. Ya que tantas preguntas nosotros, ahora preguntas
2: perfecto.
1: Para vos. Primera pregunta. ¿Tengo que responder absolutamente todo lo que me preguntan?
2: No. Hay cuestiones porque, bueno, hay así como hay un montón de entrevistados, hay un montón de entrevistadores, de reclutadores.
1: Bien.
2: Y hay preguntas que no se deben hacer, entonces, si por ahí sentís que son demasiado invasivas, no tenés la obligación de contestarlas. Y también hay preguntas que te hacen, no para que vos tengas la respuesta perfecta sino que el entrevistador está evaluando tu forma de reaccionar, tu capacidad de análisis, cómo elaboras la respuesta, cómo respondes a esa pregunta. Por ahí son preguntas como tipo acertijos.
0: Claro.
2: Y no tenés que tener la respuesta correcta y saber eso.
0: No tan capciosas, por decirlo.
2: Pero cómo te desenvolves, eso demuestra mucho.
1: Demuestra.
0: Hay un lenguaje verbal también que se detecta.
2: Claro, y eso es lo que están buscando.
0: Bien.
2: Que no respondo. Ay, no tengo ni idea.
1: Claro.
2: O sea, ni siquiera te detuviste a analizar o a pensar, a razonar cómo podrías resolver eso.
0: Excelente.
1: ¿Cuántas pelotitas de tenis entran
2: en un colectivo? Bueno,
0: y eso también. Te nubla.
2: Claro, te nubla, pero no hay que salir corriendo.
1: No, claro, claro.
2: Hay que empezar a tirar opciones y, bueno, ellos, de acuerdo a esas opciones que vos vas tirando. Dicen, mira, tiene capacidad de análisis, evalúa varias opciones de resolución, no se abatató, no se empezó a reír y se cerró o demostró desinterés.
0: Claro.
2: Es como, ven la predisposición que tenés para la resolución. Entonces, ellos evalúan un montón de aspectos, no la respuesta correcta.
1: Exactamente.
0: Sobre todo si es una empresa de transporte.
2: Claro, tal cual.
1: Bien, siguiente pregunta. ¿Tengo que saber todo de la empresa?
2: Toda la historia no, es lo que hablábamos al principio, pero sí saber dónde está yendo una entrevista, qué hace la empresa, para qué puestos te llaman, qué hace el puesto en esa empresa.
0: Exacto.
2: Sí, porque puede variar de una empresa a otra. En la descripción de los avisos de reclutamiento está el detalle. Entonces tienen que informarse todo para saber si te falta alguna habilidad o no. Pero sí, hay que estar en contexto, ¿no?
1: Bien, empapado.
2: Empapado en el tema. Sí.
1: Bien. ¿Está mal ponerme nervioso? ¿Nerviosa?
2: No, eso no está mal.
0: Es comprensible.
2: Es normal, es esperado. Todos nos ponemos nerviosos, unos más, unos menos, pero es normal, o sea, es parte del proceso.
1: Qué loco, ¿no?
0: Bien, bien. Sobre todo si... Bueno, el reclutador también, calculo que... Está atento a todo eso también, ese detalle.
2: Claro, y el reclutador espera que la persona esté nerviosa. Sería raro que no.
1: ¿Cuánto dura una entrevista laboral?
2: Depende.
0: En promedio.
2: Puede durar 10 minutos, 15 o una hora.
1: Miércoles.
2: Depende del puesto, cómo se desarrolla la empresa.
0: Claro.
2: Cuando son puestos operativos, son más rápidas. Cuando son por ahí más específicos y más profesionales, por ahí demoran mucho más. Los procesos de selección pueden llevar más de una entrevista. Uh-huh. Sí, exacto. Esto es fundamental. Y había algo que vos me querías preguntar, que me lo pasaste.
0: ¿Pasaste?
2: ¿Puedo? Fuera de aire.
1: Sí. No, pero no sé si preguntártelo, es un montón.
2: Es un montón.
1: ¿Puedo preguntar yo también, básicamente? No quiero preguntar.
2: ¿El qué?
1: Si yo debo preguntar el tema plata. Es fundamental. En mi caso, sinceramente,
2: es el claro. Este es Pablo.
1: Claro, o sea, a claro, ver.
0: Si no te lo preguntan, porque medianamente.
1: Yo hoy no te lo digo, con 20 años de experiencia de trabajo, te digo por cuánto.
2: Es que ustedes se dieron cuenta que.
0: Porque tenés un parámetro.
2: Que
1: claro.
2: Que la mayoría de las personas esquiva hablar de plata.
1: Exactamente.
2: ¿Por
1: claro.
2: qué?
0: Cuando en realidad es parte del.
2: Es parte de la vida misma. O sea, hay que normalizar hablar de dinero. De administración, de lo que vale mi trabajo, lo que vale mi experiencia y uno mismo darse el valor.
0: Sin tapujos.
2: Sin tapujos, porque nos encontramos con un montón de situaciones. Me ha pasado que buscan perfiles profesionales senior. Los perfiles senior son ya con unos cuantos años de experiencia.
0: Exacto.
2: Y te ofrecen sueldos de junior.
1: De junior.
2: Entonces, te encontrás con eso, porque hay empresas que no quieren pagar.
0: Exactamente.
2: Quieren un perfil súper alto por un sueldo súper bajo.
0: Correcto.
2: Pero lo correcto es que se hable de dinero en la entrevista, si no te lo plantean, vos plantearlo y no ir con desconocimiento. Esto de que cuando a vos te preguntan cuál es el sueldo pretendido, vos tenés que averiguar a qué puesto te estás postulando. Si son puestos dentro del convenio, sabés a qué convenio es, porque de acuerdo al puesto sabés a qué gremio pertenece.
0: Correcto.
2: Tenés escalas salariales actualizadas en internet, averiguás más o menos. Y cuando son profesionales, también las consultoras te brindan una escala salarial de acuerdo a tu región, al puesto. Bien. Y a la empresa.
1: Perfectísimo. Muy claro, la verdad.
0: Sí,
2: creo que quedó completo.
0: Quedó completito.
1: Así que bueno, te agradecemos enormemente
0: toda esta información. Espero que hayan tomado nota el otro día porque es muy importante. Es una etapa muy importante.
1: Sí.
0: Para prestar la atención.
2: Sí.
1: Bueno, muchísimas gracias.
2: Espero les haya servido.
1: Hacemos gracias. Repaso de redes, que dónde la podemos encontrar.
0: Exactamente.
2: ¿Te lo digo?
1: Sí.
2: TaliaScarola.rrhh.
0: Ahí estamos.
2: Ese es mi perfil. Ahí comparto tips. Novedades,
0: información,
2: los recortes de los programas.
0: Ahí se pueden contactar con vos para cualquier consulta.
1: Armar un currículum vital.
2: Se pueden contactar conmigo para revisar el CV, por búsquedas laborales.
1: Para preparar una entrevista laboral.
2: Para preparar una entrevista laboral también, obviamente. Y si tienen alguna empresa o empleados, si necesitan ordenarlos.
1: Excelente
0: también. Excelente.
1: Bueno, muchísimas gracias.
2: Bueno.
1: Y nos vemos prontito.
2: Prontito, en un próximo capítulo.
0: Muchas gracias.
1: Gracias.
2: Chau.
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Inicia otra vez este segmento del Modo Cero. Hoy, para conocer un poco más de Abril y Pilar, que ya les doy la bienvenida, que están acá junto con nosotros. Así que bienvenida Pilar, bienvenida Abril. Hola. Buenas noches. Hola. Para ustedes. Este es un nuevo segmento. Y hoy me acompaña nuevamente, me quería coequiper acá a Luján, para jugar un poquito junto con ustedes, hacer una especie de modo trío.

0: día para preguntar a ver qué tanto se conocen vos y Pilar. Abril y Pilar, qué tanto se conocen una con la otra. Comparten una linda amistad, ya lo sabemos. Pero queremos saber a ver qué tanto se conocen y vamos a jugar con algunas preguntas como para que también del otro lado de la comunidad empiece a conocerlas un poquito más. Ya que estuvieron preguntando, como bien me habían dicho y mencionado, que gusta el cemento, así que nada, vamos a despuntar un poco con algunas preguntas que ya estuvimos acá compartiendo junto
1: sí,
0: con Luján.
1: Buenas noches, no saludé yo.
0: Exactamente,
1: buenas noches,
0: bienvenido.
1: ¿Están?
0: Y
1: bien.
0: Que vamos a interaccionar con las chicas para ir preguntando. Voy a empezar con una pregunta para ambas, como para ir generando el disparador. Y empieza con la siguiente pregunta, que es un poco es ¿quién es más probable que? Sí, ese es el interrogante. Uh-huh. En la situación de que, por ejemplo, ¿quién es más probable que deje un mensaje sin responder durante 3 días?
2: Abril.
0: Pilar automáticamente la sentencia.
1: No lo dudó, no lo dudó.
0: No dudó, no dudó. Fue automático.
3: Pará.
1: ¿Y después lo responde después de 3 días sí. o no? Sí.
0: No. Pero responde, responde.
1: Responde, por lo menos.
0: Pero bueno.
2: Pues le deja en visto también, pero bueno.
0: Pero responde.
3: Qué zorra.
0: Pero bueno. Luján ahora les va a hacer la siguiente.
3: No, es mentira, es igual.
2: Ahí le ganó.
0: A ver, hay parte sí. también de Pilar. Digamos que también
2: no,
0: tienes.
2: Yo contesto al toque.
0: Excelente, excelente. Bien ahí, bien, bien. Bueno. Y no, lo reconoce, excelente.
3: Sí, sí, sí.
1: Está bien. Yo tengo otra pregunta. ¿Quién se engancha primero?
2: ¿En qué sentido?
3: ¿En qué?
1: Y lo dejo a su criterio. Pero sí, ¿en qué? Yo calculo claro. que es en los vínculos, en las relaciones.
0: Exacto.
1: ¿Quién se engancha primero? ¿Quién es la más enamoradiza, por eso?
0: Es buena esa, es buena.
2: Está.
0: Ella. Bien, Abril, sí. excelente.
3: Lamentablemente.
1: Bueno, no,
0: bueno, no, bueno.
1: Vos un poco más, vos no, más. Sí. Bueno.
2: Por 3 carajos.
0: Bueno, es buen punto.
1: Está,
0: es buen punto.
1: Está buena esa.
0: La que sigue, diríamos, ¿quién sobreviviría menos tiempo si estuvieran las dos en una isla desierta?
3: Ella.
1: ¿Por qué? Ya que estamos.
0: ¿No? Si quieren profundizar.
2: ¿Por qué, amiga? Habla ahora.
0: Están las dos en una isla desierta. ¿Quién tiene menos probabilidad de sobrevivir? Sería la pregunta. Y vos
3: ella.
0: Dijiste Pilar. Pilar te miró como diciendo, bueno.
3: Sí.
0: Bueno.
1: Bueno, está. Estamos, o sea, no lo negó, no lo negó, Pilar.
2: ¿Por qué?
0: No.
3: No sabe cocinar.
2: Ah, no, sí.
0: Listo, ya está.
3: Lo único que sabe es limpiar, así que ahí se muere.
0: Okay. Bueno, buen punto, buen punto, buen punto, buen punto. Me gusta,
1: bueno,
0: me gusta.
1: Vamos con la próxima.
0: Dale.
1: ¿Quién gastaría plata que no tiene en algo totalmente innecesario?
3: Yo.
2: Vos.
0: Mirá, y asumida y todo.
3: Soy compradora sí. compulsiva.
1: De cualquier bolu compra.
3: Cualquier cosa que me llame la atención.
0: Abril bueno. es sinónimo de bolu compra.
3: Ay, sí.
1: Ah. Abril igual bolu compra.
3: Sí, sí.
0: Bueno. Bien, bien, me gusta, me gusta.
3: Sí, sí, sí.
1: Me gusta porque vienen y lo asume, la otra lo
3: sí.
1: asume, ¿viste?
0: Esta es buena, esta es buena. ¿Quién de ustedes dos, obviamente, guardando la distancia y viendo cómo es la situación, uh-huh. porque está más apuntado al streaming, ¿no? Uh-huh. ¿Quién tiene más probabilidad de hacerse famosa?
2: Yo.
3: Ella.
0: Pilar, bien, buena, es buena esa. Se puede,
1: ¿por qué?
0: Se puede,
1: me encanta,
0: claro.
1: ¿Por qué?
0: Claro,
1: por muchas cosas.
0: Luján quiere saber, Luján
1: claro.
0: quiere saber.
2: Hay muchas cosas.
3: Ella le gusta bueno. mucho la cámara, hacer vivo y toda la boludeza. Y
2: me
3: yo
2: encanta.
3: Soy cero, cero, cero.
0: Vos sos totalmente todo lo contrario.
3: Todo lo contrario.
0: Excelente.
3: Sí,
0: bien.
3: Aparte que tiene muy bueno.
0: Tiene punch. Tenés punch para eso. Te sentís como que sí. Te costaría menos llegar a que te reconozcan más,
2: nos
0: a que seas
2: costaría,
0: más, más pública. Bien, bien, bien, bien.
1: Buenísima, está bien.
0: Excelente.
1: Vamos con
0: dale,
1: la próxima.
0: Con la que sigue.
1: ¿Quién arma una discusión y después dice yo no dije nada? Yo no fui.
2: No.
3: Yo.
2: Yo no.
1: Que pero, no asume, digamos, la responsabilidad, digamos, de
3: no,
1: iniciar
3: no.
1: la pelea.
0: ¿Te arrepentís
1: o no?
0: por lo que dijiste
3: no.
0: o no? Bien.
3: No,
0: bien,
3: no,
0: bien.
3: No, porque siempre tengo la razón, así que.
0: Excelente.
1: Buenísima.
0: Excelente. Ah, bien, bien, me encanta
1: perfecto.
0: Porque están las cosas más que clarísimas.
3: Sí, sí.
2: Sí. Estos dos van a ser pedida de la amiga.
0: No, no, olvídate. No. Y está un poco relacionada con una pregunta anterior.
3: Mirá, es... jefecito.
0: Sí, no, no. Me encanta el pseudónimo.
3: No nos hagas pelear, por favor.
0: No, no, no, no para nada.
1: Es para ver conocer. Si se
0: no.
1: conocen.
0: Claro,
1: sí, sí. conocerlas nosotros también a ustedes.
3: Nada, si
2: la acompañé al baño recién, imagínate si no la conozco.
0: Vinculada a lo anterior, exactamente. ¿Quién se enamoraría de alguien completamente inesperado?
3: Ay, yo.
0: Mirá cómo. Y lo dice como con pesadumbres.
3: Sí.
0: Ay, yo. Y Pilar asiente. Pilar
1: ha pasado, calculo.
2: Sí. Yo también, bueno, pero vos sos más. Vos
3: no,
2: me ganás, amiga.
3: No, ella tiene. No.
0: Ah, bueno.
1: ¿Se puede hacer las dos?
0: ¿Pueden ser ambas?
1: Puede ser ambas. ¿Puede?
0: Okay, se las tomamos como ambas.
1: Más ella.
0: Bien, pero las tomamos como ambas.
1: Bueno, dale. Ahí vamos con esta.
0: Exacto.
1: ¿Quién podría tener una doble vida y nadie enterarse? Yo. Que nadie se enterara.
0: Excelente.
3: Yo no sirvo para eso.
2: Ay,
1: mira la cara.
0: Es muy bueno.
1: Ella, vos no podrías.
3: No.
0: Ahora es una cuestión electiva que le vamos a preguntar. Es decir, ¿qué elegiría tanto una como la otra? Es decir, ambas tienen que responder. ¿Qué elegiría, en este caso Abril, entre estas tres opciones?
3: ¿Yo?
0: Sí.
3: Ah, bueno.
0: ¿Una noche de fiesta, una cena tranquila o quedarse mirando series? En cuanto a preferencia y...
2: Y se joda, olvídate. Te la respondo yo.
0: ¿Sí? ¿La respuesta?
3: La joda.
0: Listo, bien. Perfecto. ¿Pilar?
2: También.
0: Excelente, bien. Bueno, ambas ahí coinciden. Ahí coinciden, claro. me gusta.
1: Se van de joda las dos.
0: Exacto, sí. O sea que pueden hacer buen team a la hora de sumarse a algo de eso. Sí, excelente, sí. No es que
2: nunca,
0: una la paga la otra.
2: Salimos de joda juntas igual.
3: No, nunca.
0: Mira,
1: no son de
0: qué pequeño
1: juntas.
0: Detalle.
2: No, somos diferentes ambientes. Sí.
1: Sí. Ah, diferentes, claro. Sí,
0: sí. Porque no hay amistades después que... ¿Cómo oh, no? Simplemente no, porque
1: le
0: no...
1: gustan diferentes lugares.
0: Sí. Ahí va, bien.
2: Yo soy más negra, está macheta.
0: Ponele. Claro. Me encanta.
3: Bueno.
2: No nos llevamos en
0: eso. Te dejo que vos les hagas alguna pregunta que tiene que ver con la incomodidad, Luján.
3: Ay, me encanta, dale.
1: ¿Sí? Yo tengo una pregunta.
3: ¡Ojo!
2: Para vos, porque no, te miro vos.
1: No, ambas.
3: Sí, no,
1: no.
0: Yo lo dejo así, ¿viste? No se aforró, como diciendo.
3: Dijo una pregunta incómoda y que él me miró a mí.
1: No, no.
0: Automáticamente.
1: Es incómoda, es algo que puede pasar.
0: ¿Cómo estás, jefecito, eh? ¿Cómo estás?
3: ¿Cómo está, eh? ¿Se cambió el suéter?
2: Sí.
1: ¿Largo la pregunta o no?
0: Largue.
1: ¿Les gustó el mismo chico?
0: A ambas.
3: No.
1: Y si eso pasara, ¿cómo lo resolverían?
3: No, nunca va a pasar.
1: Pero en un hipotético caso, exacto, que entra un pibe. Entra un pibe y las dos lo miran. Y ustedes se dan cuenta, porque como son muy amigas, yo calculo que ustedes saben cuando una le gusta a un pibe.
3: Sí.
1: Mi mejor amiga ya sabe cómo lo miro y ya sabe que me gusta.
0: Exactamente.
1: Entonces, si entra un pibe y las dos lo miran igual, ¿cómo se resuelve eso? Se deja, se hace...
2: La primera que
1: ¿piedra, papel, tijera?
3: No,
1: o se deja pasar. O se deja pasar para evitar conflicto.
3: Totalmente descartado.
1: Descartado porque lo miró ella también.
3: Sí, descartado.
1: Buenísima.
0: O sea,
2: no es ay, yo amiga. No sé si pensaría lo mismo, pero bueno. Ay. No sé, amiga.
0: ¿Qué es competitivo, entonces?
1: No les pasó nunca.
2: No les pasó nunca.
3: Tenemos gustos muy distintos.
1: Pero bueno, viste que...
2: De la armada, casi, pero... Distinta,
1: pero lo que dijo ya está muy bueno. A mí me pasa lo mismo con mi amiga, si lo puedo
0: bien,
1: contar.
0: Bien, sí, por favor.
1: O sea, automáticamente mi amiga lo miró, ya a mí no. Yo ya le perdí
0: el interés. Ah, le sacás directamente el gusto.
1: O al revés, lo mismo.
0: Sobre eso, a ver, la pregunta que corresponde: ¿quién tiene más chamullo en ese caso?
3: No. ¿Y vos?
0: ¿Yo?
1: ¿Con un amigo?
0: Sí, nos fichamos la misma y. A ver. Trato de planteárselo. Igual se va a dar cuenta que si nos gustó la misma mina. Y bueno, hermano, esto es la ley de la selva. Que gane el mejor.
1: Yo creo que hay que correrse para mí. Yo me correría para evitar conflictos con mi amiga también. Ponerle que algo fuera. Claro, sí.
0: Es decir, no descartamos ninguno de los dos. Calculo que mis amigos estarán de acuerdo con esto. No descartamos el levante. Es decir, que gane el mejor.
1: Mira, bueno.
2: No sentí tan potente igual a la pregunta.
0: No, bueno.
2: Como que pensé que era algo más grave.
0: Sumale a eso.
1: Sumale a eso. Son cositas.
3: Podés dar un poquitito más.
1: ¿Puedo? Bueno, ustedes me lo permiten. Para la próxima vengo.
0: Yo
1: voy probando. Yo voy probando porque, bueno.
0: Esto queremos conocerlas a ella. Nos vamos conociendo nosotros. Es un ida y vuelta. Y la comunidad también, porque puede participar y puede preguntar también.
3: Sí.
0: Y sobre eso es como le preguntaba: ¿quién de las dos sobre esa situación se sentiría que tiene más chamullo? Chamullo en el sentido de, como te decía recién, el punto de vista del levante. ¿Te gustó? Bueno, ahora sí, la próxima.
3: No, la poche.
2: Se lo largo de una.
0: Excelente.
1: Vos así vas y listo.
2: Ahí de una.
0: Excelente.
1: Bueno.
0: ¿Luji?
1: ¿Seguimos con las preguntas?
0: Sí. Mantenemos eso. Porque está ahí a ver qué pueden responder.
1: Sí.
3: Lo que quieras, te respondo lo que quieras.
0: Me gusta.
1: ¿Cuál de las tres tiene más ego?
0: A ver. Que siente que, claro, ego.
1: A ver. Claro, o sea, siente... como que yo, o sea, soy yo. Esto soy yo.
2: Yo.
0: Tal cual.
1: Está. Buenísima, buenísima.
0: Sí. Bueno, ta, bueno, ta. Abril no dijo nada. No tiene voz, no opina. Creo...

0: Creo que sí o no.
1: Se quedó pensando,
0: siempre
1: Abril.
0: Siempre igual.
2: No. Claro, no, no, sí.
0: Vos no me
2: no
0: lo has dicho.
2: Sí, sí, yo soy muy boludaza.
1: Bueno.
3: Y esta que yo les puedo hacer dice... ¿Qué cosa de vos misma, es decir, cada una...
2: Sí.
3: Piensa de las otras respecto a cosas que todavía no han descubierto? O que por lo menos tienen esa situación de que... Hay algo que no le conté a la otra y... Porque obviamente no me descubrió o no supo o no se dio cuenta. Digamos, ¿tienen esa faceta de ocultarse algo o no?
2: En mi caso, no.
3: En el sentido, ¿se cuentan todo?
2: Sí.
1: En hay una...
2: No sé mis amigas hacia mí, pero yo
3: bien,
2: ella,
3: bien, buen punto.
1: Hay
3: porque,
1: una...
3: Porque respecto de las otras también. O sea, es como que vos decís...
2: Sí,
3: en algún momento te ha pasado decir, esta no me contó algo y no me dijo y...
2: Es que yo le saco la ficha enseguida.
1: ¿Sabés lo que por ahí entre mujeres a veces, viste, cuando te peleas mucho con tu novio, con el chongo, con lo que sea, y te volviste a arreglar por ahí, oh, le tengo que contar que me volví a arreglar. O sea, como...
3: Sí, mirá, la mirada cómplice
1: como
3: es
1: que
3: tremenda.
1: Por ahí lo retardás, viste, decís, nah, no le voy a contar nada, pero
2: de
1: tu amiga ya te conoce.
2: De mí se dan cuenta porque estoy alegre.
1: Claro. ¿Qué te pasó? ¿Que estás contenta?
0: Lo vio de vuelta.
2: Lo primero que me ponen es, ay, no, volviste, gorda. Y sí, le pongo...
3: Y ahora,
2: pero bueno, ahora ya
3: ahora
2: no,
3: como para ir dándole el enfoque, esto es como un esto o esto, como diciendo una cosa u otra. ¿Amor o plata?
0: Plata.
2: Amor.
3: Bien.
1: ¿Fama o anonimato?
2: Anonimato. Esta fama. Sí.
3: Total. ¿Viaje o casa?
0: Viaje.
2: Casa.
3: Bien.
1: ¿Mentir o que te mientan?
0: Que me mientan.
2: Ninguna de las dos me gusta a mí, así que...
3: ¿Cuál sería la peor?
1: ¿Cuál sería la menos?
2: Que me mientan, te hago la cruz.
3: Listo. Bien, excelente. Esta también bien.
1: Esta está buena,
3: ¿ex
1: sí.
3: o alguien nuevo?
0: ¿Cómo?
3: ¿Ex o alguien nuevo?
2: No.
1: ¡Ay, no sabes qué!
3: Mirá, esta pregunta trae cola.
1: Se tocó acá, mirá.
3: Sí, sí, en el pecho.
0: Pensar muy bien.
2: No, yo no, ex nunca. Okay. Por algo es ex.
3: Excelente.
0: Yo sí volvería al ex.
3: Bien, bueno, está bien.
1: Bien, está bien. ¿Instagram o TikTok?
0: Instagram.
2: Ninguna de las
3: dos. No tiene redes, bueno, no tiene redes.
2: Soy re pelotudo.
3: ¿Perdonar o bloquear?
0: Bloqueo.
3: Automático.
2: Depende de la persona.
3: Bueno, bien.
0: Ella
3: bueno.
0: Como que muy del depende siempre. Ay,
1: todo depende. No. La situación, la persona. Sí, bueno. Sí.
3: ¿Y la última?
1: ¿Cita romántica o noche de amigos?
0: Noche
3: cerramos
0: de amigos.
3: Con esto. Bien. Ah, mira.
2: Cita romántica.
3: Mira,
0: después, amigo, lo sabáis.
3: Enamoradiza a Abril, por de acuerdo. Es más, a ver, es consciente con lo que nos han respondido. La verdad que a mí me han dejado francamente bien. Se conocen bastante, son bastante cómplices en varias cosas, pero obviamente difieren en algunas otras respecto al romanticismo y a la forma en la que tienen de encarar. O por lo menos es lo que.
1: Pero viste que ninguna de las dos, ponele, cuando una afirmó algo de la otra, ninguna de las dos dijo, no, ¿qué decís?
3: Tal cual.
1: O sea, las dos dijeron.
3: No. Sí. Lo tienen bien claro.
2: Sí.
1: Buenísimo.
3: ¿Les gustó la entrevista?
1: Sí. Nos vamos conociendo, pero ellas tienen preguntas más
0: picantes.
1: Ustedes se pensaron que cuando yo Lupán les va a preguntar, ustedes pensaron qué va a preguntar.
3: No vamos a quemar todo ya ahora. No vamos a poner la carne en todo el asador. Vamos a poquito. A ver. No, a ver, yo les preguntaba, yo les dije, pregunto.
0: Pregunta un día este también.
3: Me gustaría.
1: No. Y pero él respondió también ahí cuando.
0: No, pero igual.
1: Hace el coso, ¿viste?
3: No,
2: pero ¿viste lo que respondió? ¿Cómo vas a hacer primero la amistad? Eso está muy mal, ¿eh?
3: ¿Cómo?
2: Ahí
3: ¿Viste cómo me caga pedo? Lo dejamos para el próximo segmento. Yo sé que me van a tener alguna pregunta para hacerme.
2: Sí.
3: Se lo dejo para el próximo segmento como tarea.
1: ¿Alguna pregunta?
3: A ver qué nos pueden preguntar.
1: Para Walter. Y yo una pregunta más picante, dicen ustedes.
2: Sí.
3: Bueno, tarea para la casa.
0: Para vos también estaría buena una buena pregunta.
3: Es buena. Nos van a provocar,
2: Yo lo veo a esta como muy...
3: Ah, mira.
2: Muy... No, esta debe ser sexópata.
3: ¡No!
2: Tiene carita, ¿viste?
3: Qué buen disparador para hablar.
2: Calladita,
0: pero...
1: Mosquita muerta, decimos.
3: Ay, como acelera, viste, como diciendo.
2: Por el camino.
0: Por dos se puso.
1: No, chica.
2: ¿Vos debes correr más rápido que el correcamino?
1: No. Yo soy...
3: Bueno,
1: ya me van a conocer,
3: Es buena, es buena la... Pero bueno, iremos ampliando, iremos viendo.
1: Ampliaremos.
3: Mientras tanto, del otro lado te decimos que, obviamente, del otro lado, si te enganchás, ya sabes que este capítulo lo vas a poder repetir, seguramente. Y obviamente nos vamos a volver a encontrar en un próximo episodio con las chicas, que ya dejamos algunos disparadores y esperemos que te enganches con esto y obviamente a los comentarios, como siempre decimos, agradeciéndolos. Nosotros ahora vamos a una tandita que ya volvemos.
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2: La bienvenida en esta tarde noche de día para presentar y dar la bienvenida al estudio en el día de hoy.
3: Una vez más.
2: Una vez más a nuestra compañera y co-keeper María Luján Basalo. Bienvenida.
4: Buenas, buenas. ¿Cómo
2: bienvenida.
4: Anda?
2: Buenas noches. Te destaco como María Luján porque sí. La mayoría te presenta Luji.
4: Luján. Pero sí, María Luján Basalo.
2: ¿Cómo andás, Lu?
4: Bien.
2: ¿Qué? Bueno, bienvenida una vez
4: contenta,
2: más.
4: Contenta de estar con ustedes siempre. Siempre vez. Digo lo mismo. Voy a tener que cambiar el saludo, porque viste, es como.
3: Es que ya estamos más juntos,
4: sí,
3: cada vez más.
4: Sí,
3: más
4: la verdad que. La verdad ya que no lo voy a querer ver más.
2: No.
4: Muy feliz, contenta.
3: Excelente.
2: Lindo recibirte una vez más, porque cada vez que venís es porque traes invitada y además también porque en el día de hoy el tema que hemos elegido para poder no solo. El eje temático para girar en torno a la entrevista y la entrevistada con quien vamos a hablar en el día de hoy amerita que, por supuesto, el glamour, la presencia, la creatividad, el oficio y la profesión, porque vamos a hablar con una diseñadora de calzado que verdaderamente tiene una impronta personal y una mirada sobre el calzado que realmente destaca, y nosotros vamos a dar el lujo hoy de recibir a Elizabeth Remes, que está enlazada vía Zoom, y le damos la bienvenida. Hola, Eli.
3: Bienvenida.
4: Hola, buenas.
3: Muy bien.
5: Un gusto.
3: Igualmente.
2: Para gracias, nosotros también, gracias. Luján, Walter y Martínez, mi nombre, te saludamos desde el piso. Bienvenida, gracias por tu tiempo. Gracias por abrirnos tu atelier para poder conocerte en la intimidad, pero además también ampliar la base de nuestro conocimiento con tu saber y sobre todo con tu mirada respecto del diseño del calzado, ¿no? Porque este es un segmento en el cual abordamos siempre el outfit, pero claro, el outfit inicia desde los pies.
4: Sí.
2: Entiendo que es
4: arranca por ahí. ¿No?
2: Entonces, ¿qué te vas a poner en los pies?
3: Exacto.
2: Pero
3: ahí arranca,
2: Yo creo que el lujo también se camina y es en este sentido es el eje temático que hemos elegido para poder consultarte y que nos des tu mirada sobre este tema, ¿no?
5: Bien, hola Luján, Martín y Walter.
4: Buenas.
5: La verdad, un placer estar acá con ustedes. Es otra mirada del calzado desde otro lugar y es muy interesante. Porque se ve habitualmente, históricamente, como el calzado como un accesorio y lejos está de eso. Es lo que acompaña nuestros pasos todo el tiempo.
2: Claro, sí. claro. Y es más, creo que yo te diría más. Hoy, viéndolo desde esta óptica que estamos dialogando acá, le doy mucha más pelota que al resto, porque uno puede desentonar tranquilamente.
3: No es un complemento, ya lo dejó en claro.
2: No es un complemento. Digo, si.
5: No, para nada.
2: Si
5: no,
2: le
5: no solo eso, sino. Claro. No solo eso, sino que a ver, una persona, un ejercicio, que no sé si les pasó una vez, le aprieta el zapato, se te ve en la cara.
2: Claro.
4: Eso iba a decir yo, que un zapato sea incómodo y no sea para vos, te puede arruinar la noche. Te puede arruinar la fiesta. Porque vas a estar incómoda toda la noche o te lo terminás sacando y quedás ahí como desarmás todo.
5: Todo el outfit. ¿Cuánta inversión de la fiesta? Claro, ¿cuánta inversión de una fiesta con respecto a un zapato a medida personalizado? Eso lo llevamos a una fiesta. Ahora, llévalo a una producción, a un espectáculo, bueno, que yo, como hice, por ejemplo, me contrataron para lo de Cris Morena, o para cantantes que vienen de afuera, o para modelos, o para. Es súper importante. Hay una parte que es la que se ve, que es el diseño, y otra parte que es el desarrollo, que es el zapato propiamente dicho. Que realmente es súper importante. Porque si la cantante está molesta, que la persona se siente que le pertenece, estamos arruinando un montón.
3: Sí, tal cual.
2: Pero además yo creo que tenemos, cualquiera de nosotros tiene una imagen de cualquier evento reciente o eventos que hayamos participado, en el cual esos eventos que, ponele el carácter que sea, familiar, empresarial, comercial, lo que quieras, siempre notamos que alguien termina descalzo. Si es un evento que dura un festejo, por ejemplo, un evento de festejo, alguien siempre termina descalzo. Entonces yo digo, ¿qué necesidad? Digo, no sé si pasa en la mayoría de los varones, pero la mayoría

0: De nuestras compañeras, mujeres,
1: Sí.
0: que por ahí frecuentamos algún festejo de intimidad familiar o algún festejo inclusive también
2: Sí, público
0: lo que
2: también,
0: fuere,
2: exacto.
0: terminan descalzos, bailando. Entonces, no, me siento más cómoda. Entonces quiere decir que el resto fue incomodidad.
3: Exactamente. Y eso no se negocia.
0: Claro,
3: O sea,
0: claro.
3: como no se negocia. O sea, tenemos una sola vida y es para vivirla felices, chicos.
0: Y además,
1: Sí.
0: yo supongo que dentro de esto que marcás y que bien traemos a colación el día de hoy, digo, no es tan sencillo diseñar la comodidad.
2: Exactamente.
0: Uno puede darle forma al calzado, de pronto darle la horma, pero no es fácil diseñar en la comodidad. Y a eso imprimirle una cuota de buen gusto, una cuota de elegancia, una cuota de también al diseño buscarle media vuelta de tuerca. ¿Es difícil o no, Eli?
3: Mira, lo más importante es poder escuchar. O sea, si es una novia, si es una producción, bueno, es escuchar qué es lo que necesitan, qué es lo que quieren. En el caso de una cliente, una novia, es identificar el diseño que quiere y crear para eso. O
2: Bien.
3: sea, el diseño empieza escuchándola. Y yo lo que digo, conmigo lo que sería es una experiencia desde que entra en la puerta del atelier, desarrollamos juntas.
2: Hasta
3: Y
2: que elige.
3: termina de dar el calzado cuando lo tienen puesto y lo caminan, ya le terminan de dar la impronta. Cuando ves, pues ya te subís al calzado y ya te parás distinto.
2: Bien,
3: Más allá de la altura
2: sí.
3: del campo,
2: Bien,
3: porque
2: bien.
3: puedo
2: Sí.
3: mostrar
2: Sí,
3: fotos
2: sí, sí.
3: artísticos.
2: Dale.
3: Miren, puedo mostrar. Igual después, si quieren, les hago una vuelta de cámara.
1: Sí, me
2: Ah,
1: encantaría,
2: espectacular.
1: me encantaría. Mira,
3: O
1: qué
3: sea,
1: lindo.
3: el tacto que quieras, no importa. Hay países donde de repente se usan más las novias, taco bajo. Hay producciones como la de Cris Morena con Margarita, etcétera, etcétera, que había algunas protagonistas, la protagonista con taco más alto y el resto con taco de 5,
2: Claro.
3: pero un desarrollo donde se amortigua el paso. O sea, el diseño de la
1: Sí.
3: camellada por un lado, pero la comodidad es indiscutible, sea un taco de 15, de lo que quieras. ¿Quieren que me acerque acá? O sea, no, es
1: Mirá,
3: indiscutible
2: claro,
1: qué
2: pero
1: divino.
3: la comida. Y el desarrollo, bueno, es infinito porque las posibilidades son escuchando a la
1: Infinitas.
3: clienta, una producción, y ahí surge la magia.
1: Eso te
3: Justamente.
1: quería consultar. ¿Cuáles serían los pasos a seguir cuando alguien va a pedirte un calzado? Obviamente, primero saber qué es lo que quiere, que ahí vos la vas ayudando, uno cuenta qué necesita, para qué. Y después, ¿con qué se sigue? ¿Con elegir el material? ¿También lo elige la clienta? ¿Vos la ayudás? ¿Cuáles serían los pasos hasta que el zapato está en la caja, digamos?
2: Claro. O lo tiene caminando.
3: Le,
2: Claro.
3: le, sí. Esto más allá del calzado, es una experiencia, es la experiencia realmente, de repente una vez que ingresan, es meterse un poco en mi mundo. Y es entender qué es lo que quiere transmitir con el calzado. Después le tomo las medidas del pie, de la pierna, depende del diseño, plantilla, etcétera, todos los detalles de los dedos, y ahí vemos. ¿Qué es lo que quiere? ¿Qué es lo que se va a poner? ¿Qué es lo que quiere transmitir? ¿Cómo se quiere sentir?
1: Claro.
3: Y a partir de ahí empezamos en la elección del taco con o sin plataforma, de los materiales, si va a haber o no accesorios, porque hay una creación mía de todos accesorios desmontables, que de repente un suéter lo terminás transformando en una sandalia y en una bota. O sea,
1: Tres en uno
3: las opciones.
1: sería.
3: Sí, como eso se hizo mucho para los espectáculos y las novias o las quinceañeras. Obviamente lo amaron, porque a veces tienen tres cambios, viste, y de repente empiezas con uno y se transforma por completo.
0: Claro. Tengo la sensación de que la mayoría de nosotros podemos incurrir, mejor dicho, en un primer error de base al momento de ir a tu atelier y pedirte la creación de un calzado. Ejemplo, lo ejemplifico. La mayoría de nosotros seguramente llegamos a Eli con algo ya en la cabeza que vimos en algún lado y que nos impactó, nos gustó, y en todo caso
1: Sí.
0: queremos ser o queremos tener ese reflejo pensando
2: De,
0: que Eli nos
2: exacto.
0: lo puede diseñar. Ese sería un error conceptual, porque entiendo que en tu caso, como diseñadora de calzado de autor, el primer error sería pensar que vas a copiar algo que nosotros tenemos en la cabeza que parece que nos gusta.
3: A
0: Supongo.
3: ver, copiar no, pero está buenísimo poder interpretar lo que vos querés. Por
0: Claro.
3: ejemplo, que vos, o sea, mi trabajo como diseño de autor es

0: escucharte y poder lo que tenés en la cabeza pasarlo a la horma.
1: Bien. Bajarlo.
0: Y además es no imponer mis ideas, no imponer, sino de repente qué es lo que vos querés, con qué te querés encontrar este día. Y a partir de ahí, del trabajo conjunto, surgen cosas muy interesantes, ¿eh? Porque de repente a veces uno viene con una idea en la cabeza, la plasmo a la horma y, si, y ahí empezamos. Mirá, ¿qué te parece esto? Me encanta. O esto va. O de repente, ¿qué te parece si la bota la hacemos así con, no sé, que des con cuello desmontable? O, entonces es un trabajo en equipo que a veces está bueno. Hay gente que viene con algo súper claro en la cabeza y está buenísimo. Hay gente que no tiene idea, o sea, que quiere desde cero. Y en general, quiero mi opinión, es eso.
1: Claro, claro.
0: Es que me que quiere que opine y que le ponga mi magia, ¿no?
1: Eli, en toda esta trayectoria, ¿cuál ha sido, desde tu consideración, el desafío más importante que has tenido? Por ahí por el carácter de la persona, a lo mejor quizás por ahí por el carácter del festejo, de la pasarela.
2: Claro, el tipo de evento,
1: del evento.
3: O material también, que por ahí le pidieron.
1: Claro, sí. ¿Cuál ha sido, si tuvieses que mencionar uno o dos?
0: No sé, de difícil no, desafíos todos. Pues, yo te digo, a mí mi marido me carga porque yo siempre, es como que para mí volver a empezar. Con cada proyecto vuelvo a empezar y me agarra los nervios en la panza y me agarra esta cosa. Con cada desarrollo, con cada vez que me contratan, con cada producción, nada, siento como que me encuentro frente a la Eli que comenzó.
1: Claro.
2: Entonces, es siempre un comienzo.
0: Cada 16 años vuelvo a tomarlo de cero y me encanta, ¿no? Porque sigo aprendiendo frente a cada diseño y me vuelvo a poner frente a la horma, no con cosas preestablecidas, sino como decir, bueno, a ver qué surge de acá. Pero sí hay cosas que me emocionaron muchísimo. La cápsula con Gaby Machado me fue, nada, como para mí un sublime. O sea, trabajar con el artista número uno, el fotógrafo número uno, crear una cápsula juntos y nada, mano por él, era como, wow. Uh-huh. Después otras, no sé, lo del Cris, el desarrollo de Cris para el Movistar fue muy interesante. Ahora lo de Italia es la colección que se hizo para Mechi Lambre. Uh-huh. Es como, wow.
1: Te imprime. Sí, le imprime una cuota de emoción importante. Creo que, bueno, recién mencionabas las emociones, ¿no? Pero digo, dentro de lo importante que es hoy tu presencia en el, voy a atreverme a decir, en la industria del diseño, del calzado, digo, ¿cuáles son esas emociones que actualmente hoy, más allá de la preocupación, del nerviosismo, seguramente de lo que de alguna forma te predispone distinta? ¿Cuáles son esas emociones que después de tantos años te permiten seguir creando, seguir resolviendo problemas o también, ¿por qué no?, ver una mujer satisfecha, feliz, contenta? Digo, ¿cómo llegás a ese proceso, no? ¿Cuáles son esas emociones que transitamos?
3: Que te empujan, claro.
0: Yo disfruto muchísimo, o sea, me encanta, no me imagino haciendo otra cosa en mi vida, porque me encanta el vínculo que se genera, no sé, con cada cliente o con cada producción es como se desarrolla algo tan lindo, se genera algo tan lindo que no hay manera de no disfrutar el proceso.
1: Claro.
0: Y siento que cada diseño es un capítulo nuevo en mi vida.
1: Lindo.
3: Y siempre estoy...
0: Mirá, esto está en el teatro del Circo Servián, también fue un desafío. Le hice a Franco Rao. Y este diseño tuve que hacer. Habitualmente un zapato lleva un proceso, un tiempo, ¿no? Esto lo tuve que hacer en 48 horas.
1: ¡Epa! Uh-huh. A los palos.
2: Sí. Bueno, también ese es un desafío, el tiempo.
1: Claro. Claro. Un zapato creado en 48 horas, chicos.
0: Este chico, que es un genio, tiene 13 años. Yo le había hecho para el Franco Rau, ¿no? Para el coreógrafo y el protagonista. Uh-huh. Y nada, querían ahora hacerle algo. Bueno, esto fue como muy rápido, muy así, muy loco. Me llamó Gaby y me dijo si podía. Y le dije, bueno, lo intentamos. Así que fueron 48 horas para hacer el morcillito para Mateo.
2: Bien personalizado, bien personalizado.
3: Sí, sí. Ah, no, yo te quería consultar si siempre estuviste en el calzado o empezaste diseñando otras cosas.
0: No, ahí estoy viendo lo de la...

0: última, una de las últimas, que fue Ángeles Negros. Ay, cada colección, me podría poner a hablar y nada, soy muy desesperada, pero me morí de amor porque de verdad la tenía soñada. Y tengo en la cabeza así como varias más que quiero sacar.
1: Claro.
2: Qué lindo. Sí. Ah, sí, que si siempre estuviste con el calzado, con el diseño de calzado, o no. También hiciste algo más antes, arrancaste por otra cosa.
0: Yo hacía calzado para mí, o sea, yo era publicista y hacía, me diseñaba los calzados como hobby. Y nada, me gustaba muchísimo y empecé a decir, bueno, por este lado quiero ir. Ajá. Me gusté lo que hacía, pero sentía que el tiempo es uno solo, la vida es una sola y tuve que elegir. Y me quedé con el
2: diseño. Buenísimo.
3: Qué bien, sí, qué bien. Yo creo que una la ve muy genuina,
2: sí.
3: Aeli.
2: Sí.
3: Detrás de no solo la imagen.
2: Muy digo, entusiasta.
3: Claro, muy. Claro. Uh-huh.
1: Disfruta lo que hace.
3: Sí. Y la empatía y la cuota de humanidad, ¿no? Porque a veces uno tiene la creencia o la mala percepción prejuiciosa de uno de pensar que llegar de pronto a la persona que diseña detrás el producto, ¿sí? Uh-huh. El molde, el diseño, es difícil. Y entiendo que todo arranca, toda tu creación arranca, primero que nada, teniéndote a vos enfrente y diciéndote, Eli, voy hacia este evento, voy hacia este desafío, quiero que me ayudes con mi outfit de los pies. Entonces, a partir de esa charla, como mencionabas a lo largo de la entrevista, nace todo lo que estamos viendo hoy, que estamos haciendo este repaso en redes. Pero hay una pregunta que me da vueltas que tiene que ver con... Si tuvieras que diseñar hoy el zapato perfecto para representar a la mujer de hoy... ¿cómo sería y qué historia te gustaría que contara ese zapato, no? Ay, ese producto?
0: Qué pregunta. Mirá, lo importante es la comodidad indiscutible.
3: Uh-huh. Bien.
1: Cómodo.
0: Y yo lo que me gustaría saber es qué quiere transmitir. Y en base a eso empezaríamos a trabajar juntas. Pero lo más importante me parece que es que se vea reflejada en ese calzado.
2: Y en general, para vos, la mujer argentina, ¿qué transmite?
0: No, lo que pasa es que cada somos...
2: Todas distintas, decís. Claro, no, sí, obvio, mira, pero bueno.
0: No, pero hay una cápsula que... No, pero igual está muy buena la pregunta, sí. Luz, porque mirá, hay una cápsula que es la disruptiva, que es un pie distinto al otro, ¿no? Uh-huh. Y yo me baso en las colecciones y en las cápsulas en base... a lo que voy sintiendo a momentos de mi vida y lo que voy aprendiendo con cada clienta, porque con cada clienta, con cada producción, me voy quedando con un montón, me van nutriendo a mí, me van, claro. O sea, como que... es más, yo creo que le tendría que pagar yo a la gente, porque de verdad no. Me hacen tan feliz que... nada, es esto, como que uno va aprendiendo con cada uno, pero en emociones y en cosas que te van dejando... y en lo que significa y en ese abrazo cuando se llevan el calzado o claro. Bueno, este chico Mateo del Circo Serviano, no saben lo que fue soñado, de verdad, o cuando veía a la Joaquín con mis botas, claro. O cuando veía a, bueno, cantidad, o sea, como que es nada, sí. Son emociones enormes y cada uno, sea mujer o sea hombre, yo me no hago clásico de hombre, es eso, pero no hago porque no me inspira.
2: ¿Tenés alguno de hombre para mostrar ahí, por ahí cerquita?
0: No, genderless, lo tengo en dos.
2: No importa, está bien. Como decís que no hacías clásico, después vamos a chusmear por redes, a ver lo de los hombres.
3: Exactamente.
2: Sí.
0: ¿Te animan? Doy vuelta a la cámara, me van a matar, ahí me van a matar, pero miren, les voy a mostrar un poquitito, les voy a dar vuelta.
2: Dale.
3: El paneo del atelier de Elizabeth Remes. La intimidad de Elizabeth para verla y visitarla, estamos en vivo, claro.
2: Sí, muy bonito todo.
3: Y viendo en este momento...
0: muy desprolijo lo mío, pero bueno.
1: No, está perfecto.
2: Pero es así.
1: Gracias. Gracias por
3: el lujo que nos das a nosotros, sí. Para poder conocer. Quiero cerrar con una dinámica rápida, Eli. Un picadito de uh-huh. Sino y de elección, ¿no? Con una pregunta, porque vos hablás de comodidad y la comodidad... es prioridad o consecuencia, para vos es prioridad. Pero si yo te pregunto, por ejemplo, taco alto, ¿sí o no? Sin argumentar mucho, para...
0: Ah, ok. No, bueno, yo sí, pero yo me... Pero no, es que es difícil, me estás haciendo difícil porque...
3: bueno.
1: Pero no.
3: Que el que

0: El que le quedó picando esa pregunta, que después te contacte y te
1: Claro.
0: diga por qué no,
1: O por
0: ¿por qué
1: qué
0: no?
1: sí.
0: Bueno, a vos te voy a explicar.
2: Dicen quién, pero depende un montón de cosas. Vos decís, yo taco alto, sí, a mí
1: Listo.
2: me encanta el taco
1: Excelente.
2: alto, aunque ahora, miren, sigo con la desprolijidad. Miren, tengo
3: Mira esas
2: seis,
3: botas.
1: Mirá.
2: seis,
0: Mirá.
2: pero el taco es un taco de siete, no es
0: Claro.
2: un taco.
1: No es tan
0: Claro.
1: alto.
3: Bien, bien, bien.
1: Hermosa la bota, sí.
0: Tendencia. Si tuviésemos que definir una tendencia, ¿seguirla o interpretarla? ¿Cuál de las dos opciones?
3: No,
2: interpretarla,
3: Interpretarla.
2: perfecto. A
3: Perfecto.
2: ver, hay que escuchar, pero no nos tiene que imponer. O sea, la
1: Claro.
2: tendencia las creamos nosotros en cada paso, pero escuchamos lo que hay dando vuelta y tomamos lo que queremos.
0: Bien,
1: Buenísima,
0: excelente. En
1: buenísima.
0: el caso de un color, que para mí, como verás, el predilecto sigue siendo el negro, por un color de elección,
3: Como que no desentona nunca, dice.
0: pero si uno tuviese que atribuirle, o tuviésemos que definirlo con un atributo, ¿el color negro, infalible o aburrido? Me dice aburrido, me mato, me voy de la charla ya en este momento.
2: No, para. El color negro es, no podés no tener, o sea, a ver, es inmortal.
3: Ahí va.
2: Pero acá digo, el nude es inmortal y el blanco también es inmortal.
1: Claro. Sí.
0: Bien,
3: Okay,
0: bien.
3: okay, bien.
0: Bien, colores básicos.
3: Lo monocromático,
1: Claro,
0: exacto.
3: monocromático acompaña.
1: sí.
0: Yo soy mucho del zapato clásico, pero dentro del zapato clásico me creé
1: Sí.
0: una autopregunta que esta sí es mía.
1: A ver,
0: Esta
1: una
0: sí es mía.
1: autopregunta.
0: Exacto.
1: Sí.
0: ¿El zapato clásico nunca falla o necesita reinventarse?
2: A ver, para mí uno tiene que reinventarse. O sea,
3: Okay.
2: uno tiene que reinventarse día a día. No podemos, o
1: Cambiar
0: sea,
1: calza,
0: tengo que cambiar
1: cambiar el
0: zapato,
1: clásico,
0: claro.
1: sí,
0: Tengo que
1: dale.
0: cambiar zapato. Evidentemente.
2: No, porque hay un montón de variables y yo siento que la moda masculina da para mucho más. O sea, el calzado da para mucho más. Por eso yo digo, no me meto de lleno por ahora. Tengo algunas cosas que estoy creando, pero me gusta más el calzado femenino o genderless, porque uno puede jugar mucho
3: Claro.
2: más. Y el que viene a verme a mí sabe que no voy a ir por el clásico.
0: Claro,
2: O
0: claro.
3: Bien,
2: sea,
3: bien, bien, bien,
2: clásico no me dejas a ver a mí.
0: Claro.
1: Sí.
0: Vamos con la última para cerrar con Eli y agradecerle,
3: Por
0: por supuesto,
3: supuesto.
0: este gran tiempo
1: Sí.
0: que nos ha dado y nos ha dedicado y nos ha abierto su atelier para conocerlo en la
3: Sí.
0: intimidad. El lujo, Eli, el lujo, ¿es objeto, experiencia o emoción? Desde la perspectiva de Elizabeth Remes.
2: El lujo se camina.
0: Muy bien.
3: Listo. Ahí tenés
1: Está
3: el
1: buena,
0: cierre.
1: sí.
0: Sí,
1: Totalmente.
0: muy
1: Sí,
0: bien,
1: sí.
2: Chicos, me encantó. Me quedé con ganas de seguir charlando. ¿Qué
1: Sí,
2: hacemos?
1: súper entretenido,
3: El tiempo es
1: sí.
3: tirano, Elizabeth,
0: El tiempo nos juega
3: lamentablemente.
0: en
3: Sí,
0: contra, Eli.
1: quedan
0: El
1: preguntas.
0: tiempo nos juega
3: Pero.
0: muy en contra de nosotros. Somos conscientes de esta
3: Sí.
0: situación, pero también entendemos que para poder llegar a esta intimidad como nos la permitía hacerlo hoy vos en este espacio, tenemos estos 20 minutos. Es como una consulta médica, ¿viste?
1: Sí,
3: claro.
0: Al médico vas rapidito, consultás y te vas. Esto es igual.
1: Parecido.
0: Pero en el caso puntual, para nosotros es hermoso conocerte.
2: Sí, como programa lo hacemos de atrás de la filial. ¿Qué les parece?
0: Excelente, ¿por qué
1: Sí,
0: no?
1: puede ser.
3: ¿Por qué
1: Sí,
3: no? ¿Por qué
1: sí,
3: no? ¿Por qué
1: sí.
0: no? ¿Por qué no?
3: Ya
0: Claro.
3: en algún momento también ojalá te podamos tener acá sentado junto con nosotros también.
1: También.
2: Un segmento de moda que yo vas a hablar, escuché eso.
0: ¡Epa!
1: Ah, puede
3: ¡Epa! Mirá,
1: ser,
3: mirá, ¿viste?
1: mirá,
3: Mirá
1: mirá.
3: cómo
0: Muy bien.
3: redobla la apuesta,
1: Sí,
3: ven.
1: sí, sí, sí.
0: A Eli Reme la seguís en arroba Elizabeth Reme. No, no, no hay como
3: No,
0: errar.
3: nada, no hay forma.
0: Elizabeth con S, no con Z, porque te va a llevar a otro lugar que nada que
3: Que
0: ver.
3: no es.
0: La original, la nuestra, la argentina, la
3: Es esta.
0: auténtica, es con S y es Elizabeth Remes. La seguís en redes, en Instagram, como lo estamos haciendo nosotros. Ves
3: Sí.
0: sus nuevas cápsulas, sus nuevas colecciones. Por supuesto, le consultás. Y además, si querés calzar bien y querés que el
1: Y
0: lujo también se
1: cómoda.
0: camine, y cómoda sobre todo, la contactás a Eli y a través de su Instagram. Elizabeth, agradecidos de escucharte,
3: Placer.
0: contentos y felices que nos
1: Muchas
0: hayas abierto
1: gracias.
0: tu atelier.
2: Un placer, un gusto enorme conocerlos a ustedes. Les mando un beso enorme y que tengan buena jornada.
3: Gracias.
1: Besitos, besitos. Chao, chao.
0: Muchísimas gracias, Elizabeth Remes. 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
1: Maricel, sí.
0: Maricel, a quien le agradecemos también las veces porque ella nos hizo llegar con este contacto. Y ahí
3: le agradecemos también.
0: Por supuesto. Y ahí estamos felices poder también contar con este acompañamiento. La visitas en @MaricelNuña en su Instagram. Ves también sus colecciones,
1: sí,
0: muy elegantes, las últimas colecciones, como
1: sí,
0: siempre, Maricel.
1: Sí,
3: siempre está subiendo también historias a redes, así que tienen que estar atentos a lo que va subiendo.
0: Se viene un desfile dentro de poco, le tengo que consultar porque que seguramente vamos a tener la visita nuevamente en el piso de Maricel.
1: Buenísimo, las queremos ver, te queremos ver.
0: Va a estar haciendo pasarela, no puede ser que no lo venga a contar con nosotros.
1: Tiene que venir a contarnos todo.
3: Exacto. Y será bienvenida, como siempre.
0: Y será bienvenida. Luji, como siempre, lindo recibirte, y más por tu invitada en el día de hoy.
1: Sí, bueno, contentísima, feliz.
3: Gracias, Lu.
1: Voy a tener que cambiar el...
0: Agota el arsenal en la entrevista.
3: Ya no sé cómo agradecer, chicos.
1: Claro, ya no sé cómo saludar.
0: Ahí viene la frase célebre de Luji, no se puede con todo.
1: No se puede con todo.
3: Eso tiene que ser meme, eso tiene que ser meme.
1: Sí, eso tiene que ser, sí, sí, sí.
3: Gracias, Lu, gracias.
0: Gracias, Lu, como siempre.
1: De nada.
0: Quédense, hay mucho más Cero Las, nosotros hacemos una breve tanda y ya volvemos.
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0: comenzamos nuestro programa con frío y todo lo demás. Hay gente que no va a cobrar todo el aguinaldo correspondiente este mes. No, no, ya perdiste el presentismo y está ahí. Qué bárbaro, ¿eh?
1: Disculpe, recién salgo de cursar.
2: ¿Viste?
0: Y como es algo absolutamente incomprobable, le vamos a creer.
2: Pero por supuesto. Claro. Pero que
1: porque
2: sí.
0: Y como es autoridad universitaria también.
2: Totalmente. Obvio. Además, vamos a revalidar los convenios colectivos de trabajo mientras haya trabajo, digamos.
0: Mientras existan.
2: Claro. Sí. Bueno, yo quiero mandar, hablando de trabajadores, puedo arrancar yo saludando, porque venía para acá primero una luna increíble.
1: Ay, sí, hermosa.
2: Y después, bueno, saludar a toda la gente que está laburando en la calle en este momento. Barrenderos, basureros, estacioneros de servicio, ambulancieros, taxistas, colectiveros, pibes de pedido ya, que hay un montón. Y sobre todo también un abrazo fraternal a toda la gente que está sobre la avenida Perón jugando al fútbol a esta hora.
1: ¿Eh?
2: Porque se ve el vaho arriba, ¿viste? Y todo lo demás helado, literalmente helado. Pero hay gente corriendo hasta ahora.
0: Y yo le voy a mandar un saludo a los que no tienen trabajo. A los trabajadores
1: desocupados.
0: Peor todavía.
2: Ni hablar, sí.
0: Y
2: sí.
0: A Tito.
2: A ver, ¿cuál Tito? De los Titos?
0: Tito, el histórico mozo de la capital que lo rajaron faltándole un año para jubilarse.
1: No. Sí. ¿Verdad?
0: Bueno, eso dicen las noticias, ¿viste?
1: No, Tito.
2: ¿Se vendió el fondo de comercio o sigue siendo de...?
0: Me parece que sí.
2: Ah.
0: Pero bueno, medio extraño. Te falta un año para jubilarte, ¿viste? No te van a rajar, ¿viste? ¿Qué es eso?
2: ¿Qué no? ¿Qué no, justamente? Bueno,
0: mientras le paguen toda la indemnización...
2: Ahí está el tema. Se eliminó
0: porque...
2: la indemnización. Ahora se llama FAL, Fondo de Asistencia Laboral.
0: ¿Qué es eso? Pero es para el que aportó, ¿viste? Para ese fondo.
2: Es claro. Como todo.
0: Quiero creer.
2: Derogado,
0: ¿no?
2: Los convenios colectivos de trabajo. Sí. Así, livianito, para empezar. Bueno, es parte de lo que se viene, digamos.
0: No, que se viene, no, ya está.
2: Claro, pero bueno, se está aplicando.
0: Y lo que más todavía.
1: ¿Entra en vigencia en noviembre?
2: Uh-huh. Claro. Por eso.
1: Bueno, no falta mucho, estamos no. Ya más a mitad de año.
0: Así que bueno, un saludo a Tito, un fenómeno, Tito. Aparte. Es de eso, ¿será que uno va seguido o iba seguido?
2: Sí.
0: Que ya te ven y ya te traen lo que va a tomar, ¿viste? Ya saben lo que va a tomar.
2: ¿Siempre medida?
0: Claro.
2: Está.
0: Mientras en esos lugares.
2: ¿Y qué va a hacer Tito? ¿Hablaste con él? ¿Qué va a hacer?
0: No, porque me enteré ahí leyendo Tito que vive en el plan 5000.
2: Ajá. Bueno, fuerza, Tito.
0: Así que bueno.
1: Un abrazo a Tito.
0: Un abrazo a Tito.
2: Bien, ¿viste algo del mundial hoy?
0: No, porque lo que pasa es que. Yo soy un renegado. Desde que se terminó fútbol para todos, no pagué nunca el fútbol, para ver fútbol. Sí. Así que yo miro ahí.
2: Lo que hay.
0: He disfrutado ver a partir de la aplicación de la AFA, que hay una aplicación nueva que te pasa los partidos del ascenso, donde juega mi querido San Martín de Tucumán. Entonces lo puedo ver en vivo y en directo.
2: ¿Tendrá algo que ver con que el Chiqui Tapia estuvo casi 2 meses en la tapa de los diarios?
0: Y así que... Y ahora miro porque tampoco tengo cable en casa.
2: Ajá.
0: Entonces yo miro todo por internet.
2: Ni te colgás del vecino, por supuesto.
0: No. Ah. Yo todo lo que sea por internet, miro por internet. Ahí entonces está. Como tengo una plataforma que pasa algunos partidos vi, no todos. Los de Argentina sí.
2: Bien. O sea que mañana lo ves en tu casa.
0: Mañana lo veo en mi casa, no voy a romper la cábala.
2: Ahí está. Pero bueno. ¿Viste algo de...? Por ejemplo, recién acaba de terminar Portugal-Croacia. Iba ganando, o sea, iban 1-1 y último minuto.
0: A último momento, ¿quién metió gol?
2: Portugal.
0: ¿Portugal?
2: Pero todo así. Sí.
0: Sí, está medio discutido el arbitraje en esta...
2: Mucha apuesta ahí.
1: Sí, mucha platita detrás.
2: Mucha plata.
0: Bueno, yo tengo el gusto hoy de... Mirá que hace tiempo que la veníamos invitando. Y dijo, ¿era hoy? O si no, andás a ver cuándo. ¿Viste?
2: Con estos fríos encima.
0: Con estos fríos.
2: Vale doble esta.
0: Encima. La doctora Elga Lel, reconocida.
2: Sí.
0: Doctora, y doctora en serio. Porque, ¿viste que estábamos hablando de eso? Todo el mundo, ¿viste? Vos ves un... médico, ¿y cómo le decís al médico? Doctor.
2: Sí.
0: ¿Ves un abogado? ¿Y cómo le decís? Doctor. Pero para ser doctor tenés que hacer un doctorado. Entonces son médicos algunos, abogados otros, y muy pocos son doctores en leyes o doctores en medicina.
2: Uh-huh.
0: Elga es doctora en leyes. Tomá.
2: Le damos la bienvenida.
0: Investigadora del CONICET. Sí.
1: No me entraba en el Zócalo todo.
0: Todo, sí. Claro, no entra todo. Vos le mirás el currículum, mamá, ¿cómo haces, no?
2: Y además premiada.
0: Premiada, reconocido, sí.
2: Y pampeana, además.
0: Sí, sí, sí. Bien. Sí.
3: Bueno, muchas gracias por la invitación. Sí. Así es, hace un tiempo me habían invitado por justo un viaje, no había podido. Bueno, así que estas cosas a veces de agenda se complican, pero bueno, un gusto estar acá con ustedes.
0: Con todo ese currículum, Helga, ¿te queda tiempo para divertirte, hacer tus cosas, todo lo más? Porque uno mira todo lo que tenés y decís, se la pasó estudiando esta mujer.
3: Bueno, un poco y un poco, ¿no? Es decir, es cierto que es una carrera bastante laboriosa, de mucho estudio. Obviamente eso implica que a uno le gusta estudiar, o sea, que uno encuentra el disfrute en eso. Pero bueno, también hay tiempo para el disfrute fuera de la vida académica. Yo siempre digo, creo que tengo la virtud de ser una persona organizada, y eso permite que uno aproveche el tiempo y no esté solapando actividades, haciendo todo a último momento. Entonces, bueno, eso permite también hacer muchas cosas.
0: Bien, porque me la he cruzado en algunos recitales.
3: O sea, seguramente, claro.
0: Nos hemos cruzado en recitales.
3: Claro, seguramente.
1: Yo como estudiante, que en un futuro también me gustaría investigar, ¿cuántas horas le dedicas a esto por día?
3: Bueno, siempre depende mucho del día, pero es un laburo casi full time, ¿no? Entonces, bueno, mañana y tardes completas, siempre uno va decidiendo el momento del corte, obviamente para hacer gimnasia, alguna actividad recreativa, claro, reuniones con amigos, pero bueno, una de las cosas que a mí me dijeron cuando estaba empezando, que era estudiante, me había postulado a la beca doctoral, bueno, este es un trabajo que a veces uno hace mucho en su casa o que no tiene un horario definido. Entonces, uno se tiene que organizar. Si uno no se organiza, podés no hacer nada en todo el día o podés hacer mucho. Entonces, bueno, el que no hace nada no prospera su carrera y, bueno, el que se organiza, sí. Entonces, es un trabajo de prácticamente todo el día.
0: O sea, Oriana, quédate tranquila. Se puede salir y hacer un doctorado.
1: Exacto. Quédate tranquila.
0: Que era todo un tema tenía Oriana. Que se iba a tener que elegir.
3: Tal cual. Igual hay que disfrutar la vida de estudiante, que la mejor parte, esa se extraña siempre un montón.
1: Sí.
2: Y organizarse y disponer de los tiempos. Y bueno, y contale un poco a la audiencia también que nos está viendo y escuchando las dos cosas, Helga. Porque vos sos doctora en Derecho, pero además también tu objeto de estudio, o lo que a vos te gusta estudiar, es justamente eso. Cómo hacer que nosotros tres, por ejemplo, entendamos de qué se trata el derecho.
3: Bien.
2: Entonces,
3: sí,
2: ¿cómo es?
3: Yo me he dedicado a investigar a lo largo de mi carrera temas de lenguaje y derecho, ¿no? Dentro de eso, mi tesis doctoral fue una cuestión más macro, más abstracta, que fue un paralelismo, comparaciones entre la lingüística y el derecho, un poco más pensando en epistemología, o sea, una cosa que es mucho más teórica. Me cansé un poco de esa parte teórica y empecé a bajar un poco más al llano de temas prácticos. Bueno, y ahí entré un poco por la línea de lenguaje claro, o lo que se conoce hoy como lenguaje claro, que tiene varias vertientes, ¿no? Pero para hacerlo fácil en relación con lo que es, claro, que se entienda,
2: sí.
3: Es que cualquier persona pueda entender lo que quiere decir el derecho, ¿no? Claro. Ya sea una norma, sea una sentencia. Y esto tiene, bueno, muchas variantes. Yo he abarcado

0: algunas de esas líneas. Una que es la línea que es la que el más me enfoco, que es ver conceptos, ¿no? Y cuando digo conceptos, por ejemplo, bueno, trabajé el concepto de dignidad, el concepto de persona. Si a veces en las normas o las sentencias se usan medio al tuntún o se usan con conciencia, pero con distintos significados. Entonces, bueno, el que después tiene que ir a bregar por su derecho porque tiene un problema, claro, no sabe qué pedir. Y lo mismo en otra línea, que es la que está hoy muy en boga, es, bueno, en concreto, ver cómo se usa este movimiento de lenguaje claro en sentencias.
1: Ahora, vos lo planteaste, creo yo, y me gustó el enfoque, como el tema del lenguaje vinculado al acceso, al derecho de una justicia justa.
0: Exacto.
1: Digamos,
0: sí.
1: Yo que no entiendo mucho, cómo a veces se puede facilitar o perjudicar si uno no entiende.
0: Totalmente. El fundamento, ¿no? O el por qué está muy en boga esto del lenguaje claro y qué es. Es que cualquier persona que está su vida siempre atravesada o afectada por el derecho puede entenderlo, ¿no?
2: La letra porque, chica, sobre todo.
0: Claro, ¿no? Sí. Pero incluso uno va al kiosco y uno compra un paquete de galletitas y está haciendo un contrato.
2: Claro.
0: Que bueno, la práctica se resuelve en 2 minutos y se terminó. Pero eso es un contrato, eso es la vida jurídica. Salimos a la calle y circulamos, eso es derecho. Bueno, nuestra vida está atravesada por esto. Y a veces no entendemos bien qué es lo que nos está atravesando. Y generalmente esto empieza a importar mucho cuando tenemos un problema. Entonces, tenemos un problema, ya eso es acuciante o es un problema en sí mismo. Si encima no entendemos o no tenemos las herramientas para desenvolvernos, es más grave. Entonces tenemos que recurrir a un abogado. Y el abogado a veces nos habla en términos también
2: difíciles. Claro,
0: ¿no? Y además, bueno, hay abogados de muchas, digamos, de muchas estirpes, por decirlo de alguna manera. Bueno, alguno que podrá explicar más parecido, otro que será más complejo, otro que va más rápido. Bueno, después pasa un proceso judicial o hay algún arreglo. Y lo importante es saber qué pasó con nuestra vida, con nuestro problema, con nuestros nervios. Y no siempre es fácil eso,
1: me
0: ¿no?
1: imagino, por poner un paralelismo, como en la medicina, supongamos que vos sos dueño de tu historia clínica.
0: Claro.
1: Entonces, en la cuestión legal, vos sos dueño de tu expediente, en realidad.
0: Sí.
1: No es ni la justicia ni el abogado, sos vos el dueño de tu expediente.
0: Ahí hay muchas discusiones, ¿no? Y eso es lo que creo que es rico en esto. Que es que, bueno, el lenguaje jurídico, o lo que yo llamamos lenguaje jurídico, que es en realidad gran parte del lenguaje natural, el cotidiano, con algunos términos técnicos, tiene la función de que los profesionales se entiendan rápido y con precisión. Y eso es valioso. Es decir, no hay que proponer eliminar el lenguaje jurídico.
1: Claro.
0: Es como cuando un médico en el medio de una operación no dice, pasame esa cosita filosa, digo, pasame...
2: Digo, pero ¿tiene una historia o no?
0: Tiene una historia, todo tiene su...
2: Porque tiene que ver variantes. También con un claustro, para que no se mezcle tampoco.
0: Por eso creo que hay distintas facetas ahí, ¿no? Una que es esta cuestión de la precisión, ¿no? Que, bueno, no es lo mismo discutir y decir, esto es una excepción previa, que tiene que ver con el momento procesal en el que se invoca algo, o este derecho real es tal, porque ahorra tiempo en la resolución de un problema. Ahora... es distinto cuando a la persona que está en un juicio le llega una sentencia que decide si tiene el terreno o no lo tiene, si puede ver a su hijo o no lo puede ver, si tiene que pagar una multa o si va preso. Bueno, ahí ya tiene que poder entenderlo su ciudadano y tiene que poder entenderlo en todo el momento del proceso. Después, obviamente, que más allá de las precisiones, ¿no? de los términos jurídicos, también es cierto que hay toda una historia que tiene que ver con... una profesión, un oficio de antaño, ¿no? Que va generando su especificidad, como todas las profesiones.
1: Y el poder en base justamente al desconocimiento del otro.
0: Claro, es mantener también, bueno, a quienes formamos y a quienes no formamos. Entonces, hay una larga historia de decir, bueno, los abogados mantenemos nuestro poder de litigar porque no cualquiera tiene el conocimiento para hacerlo. Entonces, eso es un poquito obviamente la historia es larga, ¿no? Pero esta cuestión de que a veces se han ido elaborando como jerarquías dentro de ese lenguaje. Y después otras cosas que en realidad han quedado en la historia sin mucho anclaje. Por ejemplo, si uno agarra algunos escritos

0: de abogados o de jueces, fundamentaciones de normas, digo, cualquier tipo de escrito medio jurídico, uno ve a veces que son unas cosas engorrosas, que en ningún ámbito de la vida, o sea, esa persona no va a hablar con sus amigos de una manera,
1: de esa manera
0: barroca, que cuando digo barroca, digo con muchos gerundios, alterando.
2: Recargado todo.
0: El orden lógico de una oración es sujeto, verbo y predicado, todos lo vimos en la primaria. Y uno agarra sentencias.
2: Pero son considerando, ¿viste?
0: Claro, bueno, claro, también. Pero a veces también, digamos, en la parte de los hechos, ¿no? Y,
1: pero se me ocurre que es como el cuando veíamos el nombre de la rosa, por ejemplo.
0: Claro.
1: ¿No? Que ahí va justamente la esencia del manejo del poder corporativo, de alguna manera, ¿no?
0: De cualquier manera.
1: O sea, ¿te putearon tus colegas, abogados?
0: No, yo creo que hay distintas variantes, ¿no? Yo he ido. Digamos, he visto algunos ejemplos muy muy práctico, con bastante bastante sentido para hacer la crítica. Que no han sido los locales, he trabajado con algunas sentencias que especifican. Bueno, aquí voy a enunciar el contenido de la sentencia en lenguaje claro, y suelen hacer una misiva. Uh-huh. Que digamos, eso tiene que tener un sentido. Cuando digo, bueno, un juez le dice, hace su sentencia en el lenguaje jurídico, con la estructura normal, y dice, bueno, yo ahora me arremango y hablo para este justiciable,
2: para
0: esta
2: el vulgo,
0: claro, para la parte que está ahí. Sí. Y yo, bueno, había hecho en algún momento un pequeño corpus, ¿no? Una selección de estas sentencias. Bueno, y algunas eran, digamos, no tener una explicación de por qué se elegía esa terminología. Y a veces parecía que el emisor, ¿no? El juez, no sé si estaba teniendo en cuenta una identidad real del que estaba adelante. A lo mejor sí, a lo mejor no. Pero no se explicaba mucho el contenido de la sentencia, sino que eran cosas, yo le digo, la cara amigable de la justicia. Y doy algunos ejemplos. Uno que recuerdo era de una persona muy joven que había cometido muchos delitos. Bueno, y el juez en su carta le mencionaba cosas como, bueno, sé que tu vida ha sido difícil, que nunca tuviste los juguetes que querías tener, que esto te llevó a tener estos problemas, pero bueno, tenés que enmendarte en la vida. Pero vos leías ese párrafo.
2: Decís, lo dejó libre y no.
0: Claro,
2: eran 25 años.
0: Ni siquiera le explicaba a la persona qué iba a pasar con su vida. Sí. Entonces, la sentencia no se trata, creo, ¿no? El lenguaje claro, no se trata tanto de tener una cercanía, que también es valiosa, sino de que el justiciable se vaya con esa carta y sepa qué pasó.
1: Claro. ¿Por qué va a pasar, lo condenaron, ¿no? O por qué quedó libre,
0: claro,
1: básicamente?
0: Y yo me imaginaba, bueno, esa persona llega a su casa y le explica a un vecino, me dejaron libre o voy a ir preso o voy a tener una multa. Y no se sabe muy bien por qué.
2: ¿Cómo se le explica a alguien qué es un agravante, por ejemplo?
0: Bueno, esas son las cosas difíciles. Esa no es mi experticia hacer la traducción. Digo, en eso, en general, uno brega mucho por los equipos interdisciplinarios.
2: Sí.
0: ¿Por qué? Porque ahí está lo interesante, ¿no? Que es que la explicación del lenguaje claro, y eso es un poco lo que yo también discuto a veces con el movimiento del lenguaje claro, que es que la explicación es, para que sea clara, tiene que ser clara para el receptor.
2: Sí.
0: Entonces, yo puedo decir, bueno, el agravante es una condición que hace que el delito no sea simple, sino que hay algo que lo hace peor, que hace que sea más grave, que haya roto más el bien protegido. Pero bueno, a lo mejor yo a ustedes se los explico y lo entienden, a lo mejor no. Se lo explico a un estudiante de abogacía y lo puede entender mejor. Se lo explico a un niño de 5 años, probablemente no lo entienda. Entonces, para que sea claro, primero tengo que saber a quién le explico. ¿Y qué sabe esa persona para entenderme?
2: ¿Qué considera daño?
0: Y que, claro. Claro, por eso, todo eso es entender al receptor. Digo, claro. Cuando yo quiero saber, esta persona que está delante mío, ¿qué sabe de derecho? ¿No sabe nada? Bueno, vamos, bajamos a otros elementos. Bueno, quizás haya que hacer muchas explicaciones.
1: Claro, porque vos ves ahora y decís, básicamente, primero que lo que está diciendo ella, bueno, para ustedes, tienen que haber más comunicadores en
0: en
1: la justicia.
0: Claro.
2: nosotros hacemos nuestra parte, pero igual cuando quieren.
1: Pero claro, pero el otro tema es explicar a veces, porque digamos, cuando simplificás en algunas situaciones, que eso voy a decir. Lo que se veía ahora. Y la gente a veces no se explica. Este hizo 3 cursos y ya lo dejaron libre.
0: Sí, eso.
1: Bueno, eso es de polémico.
0: Claro, también, claro. No, y realmente hay muchas cosas para explicar, digo, porque, como les decía, uno primero, para poder explicar algo, tiene que saber quién es el que está adelante entendiendo, ¿no? Cosa que ya de por sí es un abstracto muy difícil, ¿no? Si, si pensamos la cantidad de personas que llegan a un juzgado, claro, de conflicto que llegan, bueno, ¿cómo lograr conocer a cada una de esas personas para hacer esa explicación? Que yo creo que ahí el lenguaje claro tiene una misión muy, muy loable, muy buena, que es, bueno, que el justiciable entienda. Bueno, hagamos lo posible. Creo que es muy difícil esa comprensión concreta, ¿no? De que, bueno, me siento quizás 3 días con una persona para explicarle palabra por palabra de qué pasó en su expediente, o durante todo el proceso, ¿no? Que es, mira, esta prueba es esto, ¿no? Y sí, esta prueba intenta mostrar aquello. Bueno, y te la tengo que rechazar porque en realidad estuvo mal hecha. ¿Qué quiere decir que estuvo mal hecha? Bueno, que a lo mejor no se dieron las condiciones para que podamos demostrar.
2: Ahora, Elga, ¿por qué se busca, digamos, al final del proceso? Porque, bueno, vos ya sos doctora, imagínate, estás investigás sobre sentencias de colegas. Es decir, ¿qué pasa al final del recorrido cuando surgen estos planteos de parte de ustedes que son estudiosos del derecho? Cuando vos te pasas 5 años de la licenciatura o, digamos, de la formación como abogada, donde te obligan a hablar de esa manera, claro, a redactar de esa manera, y en todo caso el tema del derecho o del empoderamiento por parte de las víctimas viene como agregado, digamos, no como parte del proceso.
0: Sí, yo creo que este movimiento ha logrado acercarse mucho a los poderes judiciales, porque los mismos poderes judiciales han elaborado sus protocolos de lenguaje claro, están desarrollando muchas capacitaciones. La UBA hoy en día tiene un observatorio de lenguaje claro que es bastante importante. Entonces, bueno, si tengo que decir cuántos resultados hay, bueno, seguramente son muy pocos en relación a lo que podría hacer o lo que se espera que sea. Pero sí se ve mucho interés en el Poder Judicial en mejorar. Bueno, quizás esto es una maratón, ¿no? Es algo a largo plazo. Como les decía, es muy buena la meta. Quizás no sea 100% alcanzable, ¿no? Esto de lograr que cualquier persona entienda todo.
2: Sí.
0: Pero en cuanto podamos mejorar, es algo. Una de esas cosas fue mejorar, y creo que eso tiene algunos logros visibles, sobre todo las generaciones más jóvenes, que es ir mejorando la redacción. Cuando digo mejorando la redacción, yo le decía, bueno, sujeto, verbo y predicado, ¿no? Claro. No inventar palabras, no usar latín.
1: El habeas corpus.
0: Bueno, el habeas corpus justo es un nombre que está hoy en día, digamos, institucionalizado, pero uno veía sentencias que decían, lo dicho ut supra, esto in limine, lo dicho antes, lo dicho más arriba. O sea, primero que no creo que gran parte de las personas que hablan latín o que escriben en latín estas partículas sepan leer latín, ¿no? O sea,
3: puedo complicar decir antes?
0: Claro. Lo que pasa es que eso también es esto que se mencionaba recién, ¿no? Es una conducta aprendida. Claro. Uno aprende de lo que lee, digamos, la literatura que consume, que son los escritos de las partes, otras, digamos,
2: partes académicas. Materias completas, claro, para aprender eso.
1: Y Elga, ¿cómo entra dentro de todo esto la cuestión tecnológica, por ejemplo, de la inteligencia artificial, que se ha visto que hay muchos, es más, el otro día leía que en algún aspecto están estudiando cómo hacer para parar el tema de las sentencias con inteligencia artificial.
0: Bueno, ahí, más allá de la elaboración de escritos con inteligencia artificial, que es otro tema, otro problema, y que todavía hay muchos debates, ¿no? Pero yo una de las cosas que venía pensando, no lo tengo estudiado, pero que seguramente ya en algún país o provincia de este mismo país hay algún experimento, que es que ahí puede haber algo útil para el lenguaje claro de la inteligencia artificial.
2: Haceme una versión para...
0: Claro, ¿no? Además, uno mismo se pasa el tiempo cuando la usa entrenando a la IA. O sea, la IA probablemente sepa mejor que yo qué capacidad de lectocomprensión tengo. Entonces, quizás uno con una buena... Primero, un juez puede decirle a la IA, traducí esto para una persona... Claro. Aún así sigue siendo un abstracto. Pero ese mismo usuario quizá pueda
2: cargar la sentencia,
0: preguntar. Seguramente puede haber muchos riesgos de imprecisiones, pero quizás sea un buen puente o una herramienta para empezar a pensar cómo acelerar este proceso de comprensión.

0: La verdad que no lo he estudiado, es algo que venía mirando en algunos cursos.
1: Pero está bueno porque la discusión ahí sería de fondo, sí, ética en todo caso,
0: claro,
1: de código.
0: Y es una herramienta, claro, y es una herramienta bien de para que nivele trayectorias muy distintas y que no dependa del emisor, digo, de quien hace esa sentencia, de quien hace una ley, no depende de esa persona poner tanto al alcance del otro, sino que el otro, con el propio uso que le da la herramienta, la entrena para que le explique. Uh-huh. Bueno, habrá sesgos, ahí hay una materia para explorar muy, muy interesante, muy buena, y que puede ser prometedora, espero, como solución.
2: Y ahora, con el tema del uso del lenguaje, en esto que vos planteás de facilitar el acceso al entendimiento de una sentencia, se suma ahora el tema cultural del uso del lenguaje a través de redes sociales. O sea, no solamente claro, sino corto también.
0: Sí. Bueno, de cualquier manera, los modelos grandes del lenguaje, ¿no? Los LLM, digamos, el ChatGPT, Claude, DeepSeek, etcétera, etcétera. Bueno, si hay algo que manejan bien es el lenguaje, de distintas variantes.
1: Son estructuras.
0: Son estructuras, están entrenados con miles y miles de textos enormes, cortos, de distintas variantes. En ese sentido, creo que tienen mucha más facilidad para adaptar el lenguaje, quizás, a lo que uno le pide. Yo me veo como docente, ¿no? Explicando en las aulas a veces algunos temas. Y aunque, bueno, ya tengo mis años recorridos frente a mis alumnos, digamos, en edad, se nota mucho la brecha generacional en la forma que se acercan a los textos.
1: Cada vez más difícil.
0: Y a mí me cuesta mucho explicarles a veces cómo acercarse a esos textos, algo que no me pasaba quizás 5 años atrás, porque ha cambiado la forma de acercarse. Entonces, bueno, yo no tengo una incapacidad expresiva frente a ellos. O sea, no puedo hacérselo entender porque yo no manejo ese código al estilo X.
1: Sí.
0: O TikTok. Pero seguramente si le ponen algo que yo digo, y a veces lo hacemos al experimento de clase, como, bueno, a ver, traten de sacar algo de lo que yo estoy diciendo que les haga entender. Bueno, y a lo mejor con estos grandes modelos uno le puede decir, bueno, explícamelo como si fuera un tweet, ¿no? Un X, o una publicación de...
1: Dame ejemplos,
0: ¿no? Y hay distintas herramientas y bueno, por ejemplo, el Notebook LM, que se centra medio en los textos que uno le sube, te elabora un podcast, te elabora un pequeño videito corto. Bueno, son un montón de herramientas que ayudan. Habrá que ver cómo esto entra en esa lógica.
1: En la
0: del
1: cotidianidad
0: proceso,
1: también, porque las personas con las que van a trabajar tampoco van a estar.
0: Totalmente, ¿no?
1: Y preguntarte, ¿vos has visto en algunas sentencias casos de, digamos, comprobada injusticia o no apego a la ley que se disfrazan con palabras para decir lo contrario, por ejemplo?
0: Bueno, no en el estudio que hice yo. O sea, es muy probable que sí, digamos. Pero no es lo que hice yo.
2: ¿Qué pregunta, compañera?
0: Claro.
1: Es que, bueno, justamente hay lo que le llaman fallos polémicos o justamente
0: no,
1: eso.
0: Eso
1: cuando,
0: seguramente...
2: Sí. Tenés que ir al agua escondido para hacer un curso de un posgrado ahí.
0: Es un poco con la mentalidad de investigadora, no que uno se centra como en un corpus, con una meta muy específica. No ha sido tanto la meta de mi investigación, que mi investigación ha sido hacer el corpus de, bueno, fallos en los que los jueces dicen, a partir de ahora voy a explicar el lenguaje claro y bien el texto. Uh-huh. Pero para poder definir, digamos, la justicia o injusticia, realmente uno tendría que conocer todo el proceso, ¿no? A ver de qué pruebas hubo, qué pasó. Y bueno, uno realmente, mirando la sentencia, difícilmente sepa eso. ¿Y qué
2: pasa? Pero simplifica, o sea, haciendo más accesible el lenguaje, evidentemente vas a poder...
1: Si entendemos todo, seguro
2: si entendemos,
1: podemos...
2: Claro, justamente.
1: ¿Y qué pasa, por ejemplo, con los juicios por jurados? Donde hay justamente personas de diferentes clases sociales, con diferentes, entre comillas, ¿no? Matrices culturales y de interpretación. Ahí el lenguaje, ¿cómo entra?
0: Bien, ahí, bueno, seguramente de mi facultad, de la Facultad de Ciencias Económicas y Jurídicas, aquí de la universidad, hay un grupo muy experto en temas de juicio por jurado, que seguramente podrían tirar mucha más data que yo. Pero bueno, sí hay un vínculo muy explícito en el uso del lenguaje, porque el abogado, esto se aplica, digamos, el juicio por jurado, solo para casos penales y determinados casos penales, es decir, no para cualquier tipo de problema jurídico. Uh-huh. Pero el abogado, cuando expones las pruebas, lo que, digamos, su teoría del caso, de qué es lo que pasó,
1: Lo que vemos en las películas.
0: Lo que vemos en las películas, sí. La típica persona que está entrenándose el gesto, sí, que está viendo cada gesto que hace el jurado, sí, cómo hablarle con sus trayectorias, el estudio de esa persona, claramente tiene que ver con la forma en que se le habla a esas personas. Y con un mismo discurso, convencer a todo ese grupo, que serán 12 o según la regulación.
2: Ahí se llaman las técnicas de oratoria.
0: Claro, ¿no? Y es, bueno, presentar con seguridad, presentar bien la narrativa, que sea clara, que sea directa. No necesariamente quiere decir que sea entendible para todo el mundo, ¿no? Pero claro, sí para destinada para ese jurado con las condiciones que están ocurriendo ahí. Pero ciertamente ahí hay un nexo de la información.

0: para todo el mundo, ¿no? Pero claro, sí, para destinada para ese jurado con las condiciones que están ocurriendo ahí. Pero ciertamente ahí hay un nexo de la importancia que tiene el lenguaje en la expresión de un caso, de una idea, de la valoración de las pruebas. Y de hecho ahí podemos ver dos discursos totalmente distintos, ¿no?
1: Pueden tener las sentencias partes distintas, claro.
0: No, además, bueno, fiscal y defensor van a tener dos posturas distintas. Aun cuando usen las mismas estrategias, van a tener, o sea, sobre los mismos hechos tienen distintas posiciones. Eso, bueno, nosotros siempre hablamos en teoría de la argumentación. Bueno, una cosa son los acuerdos o desacuerdos de creencias o los de actitudes. Si estamos de acuerdo o en desacuerdo de hechos, ¿qué vamos a usar como prueba? Y si es sobre una valoración, bueno, entra la carga emotiva, ¿no? Claro. Bueno, el que pueda empatizar con o hacer que los demás empaticen. Bueno, es creo que ahí con el juicio por jurados hay un fenómeno interesante para quienes nos interesa el lenguaje y derecho, claro, que es que lo pone en el lugar central, que es el lenguaje verbal y el lenguaje no verbal, el manejo del contexto, muchísimo, ¿no?
2: Cómo me gusta siempre, es una apasionada de lo que hace, de lo que dice, ¿no?
1: Y sabe.
2: Elga, te agradecemos muchísimo. No,
0: al contrario,
2: que hayas venido.
0: Siempre un gusto charlar estas cosas.
2: Pasó volando el tiempo.
0: Sí. Muchísimas gracias.
2: Será justicia.
0: Será justicia. Hablando de los eufemismos y de estas palabras, bueno, ese es uno. Sí. Muchísimas gracias.
2: Muchísimas gracias. Pasó por que se haga tarde, Elga Lel, doctora en leyes. Hacemos la primera pausa, ya volvemos.
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0: segundo bloque de Que Se Haga Tarde, señoras y señores. Qué lindo que estuvo el diálogo con el Galel, ¿eh?
1: Diálogo jurídico.
0: Sí, todo el tema.
1: Muy interesante.
0: Bueno, Oriana.
1: Pero ahora pasamos al deporte. Sí. Como venimos con todo el tema del mundial, estamos acostumbrados a que los chicos argentinos jóvenes nos sorprendan en el deporte, pero hoy vamos a pasar al judo. Estamos hablando con, estamos en conexión con Tomás Quinteros, que es judoka, judoka pampeano, que viene de ganar la medalla de plata en el Sudamericano de Chile con solo 17 años. Imagínense,
0: nada más.
1: Un crack, un genio, que está por ahí escuchándonos. ¿Nos escuchás, Tommy? ¿Cómo estás?
2: Hola, ¿cómo va? ¿Todo bien?
1: Todo bien, buenas noches. Bueno, ¿querés contarnos un poco cómo fue tu experiencia en el Sudamericano de Chile? ¿Cómo fue?
2: Bueno, la verdad que tenemos un fin de muy positivo. Anteriormente estuvimos el anterior fin de semana pasado y el anterior compitiendo en un Open acá en Buenos Aires, un Open Panamericano, senior. Y bueno, y también el fin de siguiente competimos en Chile, en el Open Panamericano Senior y en el Sudamericano, que fue que saqué la medalla de plata.
1: Cuando hablas de un Open, para la gente que no conoce, ¿de qué estamos hablando? Para la gente que no conoce.
2: Sería,
0: nosotros
1: que no conocemos.
2: Sería menos que un Panamericano, digamos.
1: Ah, ok. ¿Cuándo arrancaste en el deporte?
2: Yo desde los 5 años. Hace bastante ya que vengo practicando este deporte.
1: Toda una vida. Yo pensaba, ¿no? Cuando hablamos de los deportes, siento que por lo general un deporte te provee de habilidades nuevas, por ejemplo, mentales, físicas. ¿Sentís que el judo, qué habilidades te pudo traer para vos el judo como disciplina y como deporte?
2: Bueno, primero, en principal, creo que la perseverancia de tantos objetivos, nunca te propones algo y lo conseguís enseguida, digamos. Entonces eso de seguir entrenando, seguir buscando torneo tras torneo, yo creo que eso te da mucho el deporte en sí.
1: Actualmente, ¿cómo es tu rutina, digamos, de entrenamiento? ¿Cómo es un día a día tuyo allá?
2: Bueno, yo a principio de año me vine a vivir acá a Buenos Aires. Estoy viviendo en el CENAR, en el Centro de Alto Rendimiento. Y nada, estamos metiendo doble turno todos los días, gimnasio y turno de judo. Y además, vengo complementando con algunos ejercicios extra, digamos.
0: ¿Y estudias, Tomás?
2: Sí, estoy terminando el secundario. Ahora este último año que me queda el secundario, tuve que hacerlo a distancia. Fue un cambio rotundo, literalmente, en todo.
0: ¿Y un deportista así como vos, de qué vive? Me refiero, ¿hay becas? ¿Cómo está el tema de las becas para los deportistas? ¿Cómo hace un deportista que se tiene que desarraigar para poder poner, como el caso tuyo, ir a cenar?
2: Bueno, mira, yo tengo la beca que sería de acá, de Buenos Aires, que estoy dentro de un programa, y después la de la provincia. Pero aún así, nada. Con la ayuda de mi familia también siempre, que están presentes y también para, así como los viajes que salen afuera, como el Sudamericano en el Open, hay algunos torneos que no los bancan, la selección, entonces siempre tiene que salir de bolsillo cada uno o al nivel nacional también los torneos son siempre bancados por uno mismo, entonces nada, con eso vamos viajando.
3: Tomás, y bueno, con 17 años preguntarte, ¿entrenás doble turno, te alimentás bien, dormís bien, competís, haces todo? ¿Y qué otra cosa, como pibe de 17 años, podés hacer, si es que podés hacer algo, o tenés que tener una disciplina muy estricta?
0: O sea, concretamente, ¿queda tiempo para conocer gente,
3: para salir a bailar, salir a comer, algo?
2: Bueno, mirá, yo estoy así como... mi situación, hay un montón de chicos acá que están en la misma, entonces como que estamos siempre juntándonos los fines de semana, hay gente que viene también de otro lado y está viviendo fuera del CENAR, entonces siempre hacemos juntadas entre nosotros y así los fines de semana que tenemos libres, digamos.
3: Y se pueden hacer las dos cosas, o sea, disfrutar de un momento con amigos, salir a la noche y sin embargo entrenar.
2: Está. Sí, sí. Después queda

0: La constancia de cada uno, ¿no? El de seguir. Si salís todos los días, comés mal y todo, la verdad que muy lejos no creo que puedas aguantar en sí entrenando, digamos, para rendir.
1: ¿Y en tu proyecto de vida pensás seguir estudiando cuando termines el secundario? ¿Tenés alguna carrera en mente?
0: Sí, bueno, además de mis objetivos, así como deportivos, también tengo mis objetivos personales, que sería uno recibirme de una carrera que, bueno, voy a empezar ahora cuando termine el secundario. Y nada, y seguir las dos cosas paralelas, digamos.
2: Tenemos como país, digamos, historial en judo. La verdad es una de las disciplinas olímpicas que, sobre todo, bueno, pensamos en Pareto, básicamente, pero.
0: Bueno, nosotros tenemos una gran referente que es Paula Pareto, que fue
2: Claro.
0: la campeona olímpica y mundial.
2: Por eso, preguntarte, Tomás, digamos, tus profes te dicen, digamos, el horizonte que vos podés llegar a alcanzar, a esta altura ya que estás entrenando a nivel CENAR, digamos, te van planteando qué viene para adelante, cómo te plantean a vos lo que va a ser tus próximos años en esta disciplina.
0: Bueno, mira, yo como objetivo, o como objetivo creo que todo lo que tienen deportistas de alto rendimiento es llegar a un juego olímpico. Entonces, nada, al principio de hace muy poco día arrancó la clasificación olímpica para Los Ángeles 2028. Entonces, nada, todos estos por torneos que se hacen, todos los Open y Panamericanos son todos puntuales para el ranking de los juegos. Y nada, la verdad que sí, siempre que buscás una admiración, buscás a Paula que estudiaba, trabajaba, entrenaba y así todo consiguió su objetivo, ¿no?
1: ¿Y vos cómo venís en la carrera para... ¿Te vamos a ver en los próximos Juegos Olímpicos?
0: Y la verdad que soy muy chico, pero bueno, es un sueño que la verdad que me lo propongo. Si no es para estos juegos, van a ser para los próximos, pero es a lo que apunto.
2: ¿Cómo llegás al CENAR, Tomás? O sea, ¿cómo te descubren? No, ¿fuiste vos y te presentaste? ¿Te reclutaron de Buenos Aires? Y en todo caso también, cuando te reclutan, ¿qué te dicen? ¿Por qué concretamente lo...? O sea, ¿por qué
0: Mira,
2: te echan y te vas para allá? Sí.
0: se hacen varios campus durante el año, que nada, son como preparativos para torneos o si no estás en campus como para verte, digamos. Y nada, yo de los 14 años que vengo a esos campus, y bueno, así fue pasando, y también fui creciendo, y en el mismo club donde entrenaba, en La Pampa yo no tenía mucha gente de mi peso que me pudiera entrenar, entonces nada, me ofrecían venirme para acá, y justo también se dio la casualidad de que bueno, ya era mi último año, entonces fueron concretándose varias cosas y bueno, hice el cambio.
3: ¿Te costó adaptarte cuando te fuiste para allá?
0: Sí, la verdad que sí, lo primero, extrañas mucho a tu familia, bueno, tenés que vivir solo, digamos, y nada, y también los entrenamientos. Yo, si bien entrenaba ya doble turno en La Pampa, pero bueno, ahora es como que ese tiempo que yo también le dedicaba al colegio allá, yo ahora se lo estoy dedicando casi el 100%, digamos, al entrenamiento, entonces como que son varios cambios que van complementándose a lo largo de la semana, digamos.
3: Claro.
1: ¿Tu familia qué hace acá? ¿Son de acá, de Santa Rosa?
0: Sí, mi familia es de ahí y nada, mi viejo labura ahí en el diario, en la imprenta, y mi mamá es ama de casa.
1: Mirá vos.
3: ¿Y el judo, digamos, te llegó, no sé, eras chiquito y dije que te voy a hacer judo, o hubo alguien que te introdujo en el deporte? ¿Cómo fue ese proceso? Eras re chiquito
0: Mira,
3: igual.
0: siempre nos reíamos porque acá la mayoría, como no es un deporte tan conocido como el
3: Claro,
0: fútbol, digamos,
3: claro.
0: siempre los que hacen judo acá son o por algún familiar o algo. Yo estaba haciendo natación cuando era muy chico en el club All Boys y hacía con un profe, con Diego Figueroa, y él fue el que me llevó, digamos, a seguir y a descubrir lo que es el judo, ¿no?
2: Sí, nada que, pero aparte nada que ver con
3: Nada
2: la
3: que ver una
2: natación,
3: cosa
2: o
3: con la
2: sea,
3: otra.
2: sí.
0: Eran dos cosas diferentes,
2: Claro.
3: Sí.
2: ¿Y dónde arrancaste judo? ¿En
0: ahí
2: alguna
0: en el Club
2: academia?
0: All Boys.
2: Ah, en el club
3: En el
2: All
3: Club
2: Boys
3: All Boys.
2: también.
0: Sí.
2: Ah, bien. ¿A qué edad te acordás?
0: A los cinco años.
3: Cinco
2: Ah,
3: años.
2: claro.
3: Re
2: O
3: chiquito.
2: sea, sí. Bueno, además, Tomás, ¿cuándo vas a andar por acá? ¿Cuándo venís para acá?
0: Y ahora se nos viene una agenda bastante complicada.
2: Ah, bueno. Ya.
0: Tengo tengo un montón de

0: de campus de entrenamientos que nada, se hacen acá en Ensenada, entonces como que no me coinciden los días como para irme para allá. Uh-huh. Pero la verdad que muchas ganas de irme a ver un rato a mi familia y amigos que están allá.
1: Muy bien. Bueno, Tomás, te agradecemos muchísimo la gentileza que tuviste de hacernos el aguante hasta esta hora para poder hacer esta nota, ¿no?
0: Dale, muchísimas gracias a usted y nada, por comunicarse conmigo.
2: Da bien para streaming, Tomás.
1: Sí, es más, estaba pensando, cuando venga acá a La Pampa tenés que venir al piso, ¿eh?
2: Claro.
0: Dale, vamos a comunicarnos.
1: Está bien. Bueno, muchísimas gracias, Tomás, ¿eh? Hasta la próxima.
0: Gracias, nos vemos.
1: Qué bárbaro, ¿no? Las cosas, la gente
2: 17
1: que
2: anda. Siete pirulos 17, ya con perspectiva, ¿no?, de ir a un,
3: sí,
2: Juego,
3: ¿no?,
2: Olímpico, Tomás.
3: Cada vez más jóvenes.
2: Y de acá, de Santa Rosa.
1: De acá.
2: Evidentemente hay circuitos, ¿no?, que se van moviendo, reclutadores que vienen, digo, porque para llegar al CENAR es muy poca la gente que llega.
3: Sí.
2: Porque es lo.
1: No, es claro, elite, es elite.
2: De elite, total. Y aparte en disciplinas no tradicionales.
1: Y no le preguntamos, ¿no?
2: A
1: porque
2: ver.
1: En realidad el monto de las becas, pero no son.
3: No,
1: wow,
3: no hay mucho apoyo.
1: No es mucha plata.
2: No más en comida.
1: Incluso con las dos becas. Fíjate lo que él decía, sí, tiene que ayudar a la familia también. Si uh-huh. no aporta a la familia, está.
3: Muchísimos están vendiendo siempre comida, el sorrentino va a poder viajar.
1: Claro.
3: Siempre. Así a nivel más grande, a nivel más club, igualmente. No hay mucho apoyo para el deporte, digamos. Estaría bueno, porque incluso ese chico que quiere llegar a los Juegos Olímpicos,
1: claro,
3: imagínate si tuviese el apoyo, digamos, el financiamiento.
1: Depende de qué deporte también. Porque ese es el otro tema,
3: que,
1: ¿no? Claro.
3: Lo que se tienen en cuenta.
1: Pero
3: y los
1: lo mismo
3: que no.
1: Si juega al fútbol que si hace otro.
2: Y dijo, ¿viste? Beca provincial.
3: Provincial.
2: Porque nacional. Nada.
1: Y que no, te acordás que siempre están amenazando con el tema de las becas,
2: claro,
1: nacionales, ¿no? Flor de quilombo se armó la otra vez cuando quisieron bajar las becas. Bueno, el gobierno de Macri también, te acordás que habían querido bajar las becas y se armó otro quilombo también, ¿no?
2: Es que es la única manera, sino con lo que sale, no sé, un par de zapatillas, con lo que salen los suplementos que toman,
1: claro,
2: los gimnasios y demás, es imposible. Un pibe aparte no puede, laburando no puede. Con los sueldos promedio que tenemos, aparte.
1: Claro. Bueno, hacemos una nueva pausa, ya volvemos.
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0: Volvemos al tercer bloque. Ya me perdí. Tercer bloque del programa.
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0: Y como bien saben, que si se escucha esa música del indio es porque estamos con la columna de El Futuro Llegó Hace Rato, que vamos a hablar un poco de ciencia y tecnología. En lo posible, obviamente, nacional, ¿no? El CONICET, que otra vez es el protagonista de esta columna, en este caso científicos del CONICET y médicos también. En este caso, en la columna de hoy vamos a charlar un poco sobre el tema de la enfermedad renal crónica, que en su momento me acuerdo que tuvimos un programa con el papá de Valen, que había tenido el trasplante, sí, ¿no? La enfermedad renal crónica básicamente es una enfermedad irreversible que produce el deterioro de los riñones, en los que los riñones dejan de poder filtrar, digamos, los desechos y la sangre. Es una enfermedad que es irreversible, como dije, y por lo general deriva en un trasplante y tiene una alta tasa de mortalidad. Claro. Además,
1: La diálisis es interminable.
0: Exactamente, que eso es de lo que vamos a hablar un poco. Según la segunda encuesta nacional de nutrición y salud de 2018-2019, casi 3,8 millones de adultos en Argentina lo padece y la mayoría no lo sabe, porque los síntomas aparecen recién cuando está avanzada la enfermedad. En esta problemática, digamos, reside la importancia del descubrimiento o la invención que hicieron los científicos del CONICET. Se trata de un dispositivo, tenemos una imagen ahí, un pequeño dispositivo que permite a los pacientes que padecen esta enfermedad poder hacerse un testeo de su estado de salud. ¿Por qué es importante esto? Porque como bien dijo Adrián recién, los pacientes que padecen esta enfermedad por lo general tienen que hacerse este estudio en hospitales con un sistema, con una máquina enorme. Es un sistema de laboratorio modular. ¿Qué es lo que hace? Que las personas que están con este problema de salud tienen que trasladarse constantemente al centro de salud. Digamos, están condicionados, por ejemplo, cuando hablábamos con Valen, que ella contaba que ellos viven en Buenos Aires y no pueden venir para acá, porque tenían que venir, estar allá constantemente en nuestros estudios. Entonces, lo que permite este dispositivo, que previamente había sido desarrollado para poder detectar la hepatitis E, permite que los pacientes que padecen esta enfermedad puedan hacerse los estudios de manera ambulatoria y solamente con un pinchazo, digamos. Porque la hemodiálisis, bueno, es un proceso doloroso, digamos. También está la que se inyecta directamente con un catéter directamente al riñón, que también es muy dolorosa. Entonces, este invento, ¿no?, este avance, permite mejorar muchísimo la calidad de vida de los pacientes que padecen esta enfermedad. Los protagonistas, digamos, de este avance son Esteban Piccinini y Omar Azzaroni, que son los responsables científicos del estudio y son investigadores del INIFTA. Tenemos una foto de ellos por ahí para ver sus caras.
2: Jóvenes.
0: Sí, jóvenes. Investigadores del Instituto de Investigaciones Físico-Químicas, Teóricas y Aplicadas de la Universidad Nacional de La Plata.
2: Mirá. Nacional. Qué raro La Plata, vamos, sí, siempre junto al pueblo. Sí.
0: Creo que ya dos de las columnas que he hecho son de la Universidad Nacional de La Plata. Y bueno, lo bueno de esto es, claro, lo que como comentaba, ¿no? La gran mejora en la calidad de vida que tienen las personas que padecen esta enfermedad, porque bueno, tiene que pasar muchísimas horas en los centros médicos, tiene que trasladarse constantemente a los centros médicos.
2: Y además, Ori, son personas inmunosuprimidas, es decir, con defensas bajas. Entonces,
0: exactamente,
2: trasladarse y estar a la intemperie o estar en condiciones no adecuadas hace también que esa enfermedad se agrave.
0: Claro, claro. Tenemos también una imagen del el equipo médico del centro de nefrología, que ellos lo que hicieron fue hacer una encuesta con los pacientes, porque los pacientes que probaron este dispositivo nuevo, lo que contaban es justamente esto que vos decís, que mejora muchísimo su calidad de vida, porque incluso tenían miedo de salir de sus casas por el miedo a descomponerse o al miedo de tener que hacerse un estudio, digamos, los limita muchísimo. Entonces, realizaron una encuesta en los centros médicos y el dispositivo además demostró ser eficaz en un 97,5%, que para hacer un altísimo dispositivo nuevo es altísimo. Y mostró una mejor precisión frente al 15 o 20% más o menos que presentan otros instrumentos como el que les contaba recién en el laboratorio modular. Incluso, además de ser de mejorar la calidad de vida de los pacientes, también es muchísimo más efectivo.
1: ¿Todos estos son investigadores del CONICET?
0: Exactamente, sí.
1: Mira vos.
0: Exactamente. Así que bueno, una muy buena noticia, sobre todo teniendo en cuenta la cantidad de casos que tenemos, la cantidad de chicos que tenemos esperando trasplantes de riñón, que ya de por sí es un proceso súper complicado, doloroso y muy largo. Así que este avance, digamos, que les comento, me parece que es una muy buena noticia, ¿no? Y que sobre todo que esté, como decimos siempre, que la ciencia está al servicio de la comunidad, ¿no? Que tengan en cuenta estos datos. Che, hay un montón de casos de gente que padece esta enfermedad, cada vez crecen más los casos. Bueno, veamos cómo podemos hacer para mejorar la calidad de vida de estas personas.
2: Y lo que estaba mirando, Ori, no sé si está la información, pero o sea, ya está listo como para ponerse a la venta.
0: Exactamente.
2: O sea, ya la etapa de desarrollo, de aplicación, sí, de prueba y demás, ya está todo.
0: Ya está a la venta, sí. Y es barato además. Vale más o menos lo mismo que un dispositivo para medir la insulina.
2: Ajá.
0: Así que es accesible, mira, además. Sí. Así que es impresionante lo que ha hecho este equipo médico.
1: No se lo digas, esto es Schwarzenegger o alguno de esos.
2: Sí, eso te iba a preguntar, algo de patentes.
0: Claro.
2: Sí.
0: Y bueno.
2: Aparte está dentro de lo que es sería prevención también, porque eso tiene que ver con detección temprana y demás.
0: Claro.
2: Qué bien.
1: Uno se pone paranoico, ¿no? Pero estaba, dijiste patente, y claro, me puse a pensar, ya le metieron a los glaciares, están con la propiedad privada, y las patentes, ya hubo algunas cuestiones ahí, porque sí. Argentina, con el sistema de patente que tiene, le jode mucho el negocio a un montón de grandes corporaciones.
2: Y los centros de diálisis, te digo también.
1: ¿Qué te parece? Igual, ¿qué problema? Yo pensaba, ¿no? Inclusive en la provincia de La Pampa, que somos pocos habitantes, pero la tremenda extensión que hay territorial. Vos imaginate una persona que vive en La Ahumada, por ejemplo.
2: Y que se tiene que dializar día por medio.
1: Qué quilombo, por favor, ¿no?
2: Por eso, generalmente se trasladan los dispositivos para diálisis a los domicilios, pero las condiciones de seguridad, de higiene,
0: no
2: de
0: asepsis.
2: Claro, exacto. Así que este tipo de...
0: Con este dispositivo es...
2: Bueno, bien para la ciencia por un lado en ese sentido, y déjame que vengo para acá, porque bueno, ustedes saben que esta semana se vieron ayer incluso imágenes muy tristes acerca de lo que fue el desalojo por parte de Gendarmería de la Comisión Nacional de Energía Atómica, cómo sacaron, porque aparte están desguazando todo lo que tiene que ver con ciencia y tecnología, los distintos entes, ya vimos el INTI, el INTA, las centrales nucleares, todo lo que tiene que ver con laboratorios de altísima complejidad, directamente así, se ofrecen a remate para que vengan y se lleven lo que quieran. Bueno, en ese sentido, la expresidenta de la Comisión Nacional de Energía Atómica, Adriana Cerquis, que además es diputada nacional, va a estar acá en La Pampa,
1: va a venir
2: la semana que viene, va a estar el miércoles que viene, miércoles 8 de julio a las 6 de la tarde, y la trae justamente el INCITAP, que es el Instituto del CONICET, de las Ciencias de la Tierra, de nuestro, y además la Facultad de Ciencias Naturales, Exactas y Naturales. Así que su decana, Laura Wisner, sí, nos ha invitado especialmente para que vayamos, va a ser en el Salón del Consejo Superior.
1: ¿Tendría que venir Laura un día al programa?
2: Sí, porque la verdad que hay mucho para contar desde Exactas y Naturales. Hay muchos emprendimientos y además también muchas líneas nuevas de trabajo vinculadas a pensar una ciencia más cercana a las necesidades de la gente. El título de la disertación de Adriana Cerquis, que aparte también, por ahí decimos disertación y decimos energía nuclear y pensamos que es algo complejo, pero no.
1: Lejano.
2: Adriana es una militante, digamos, de la soberanía energética y sobre todo la soberanía nuclear argentina.
1: Justamente lo que no queremos.
2: Por eso, hay que ir a escucharla. Ella va a dar una charla sobre el proyecto de ley que está trabajando, que habla de condiciones base para la sostenibilidad y protección del Sistema Nacional de Ciencia, Tecnología e Innovación.
1: Mientras las escuchaba, ustedes estaba pensando que cómo las grandes potencias, las grandes corporaciones...

0: encuentran siempre gente acá en la Argentina que está dispuesta a romper todas las cosas que se fueron logrando con años, ¿no? Claro. Porque esto no es nuevo, no es de ahora, ya pasó. Nosotros
1: desde las noches de los bastones largos.
0: Y desde antes, nosotros también hemos sido, a ver, cosas de locos, ¿no?
1: A porque... bastonazos sacaron el premio Nobel.
0: Claro. Pues, es más, se fue de la Argentina después claro, de eso, no volvió más. Pero uno se pone a pensar, Argentina, hemos tenido un país que tenía una industria automotriz propia. O sea, no es que venía a ensamblar autos de marcas de afuera. Teníamos una industria automotriz propia. Hacían motores, que eso un día lo vamos a charlar a eso. Hacían motores acá que una conocidísima empresa aeronáutica inglesa se los llevaba para sus aviones.
1: Claro.
0: O sea, motores de aviones, pero no cualquier motor de avión. Imagínate que se llevaban los ingleses. O sea, en vez de traer nosotros, acá se hacían, se fabricaban y se los llevaban
1: ahora,
0: para allá.
1: Año 2026, justamente una de las denuncias serias que hace Adriana Cerquis tiene que ver con la paralización y prácticamente directamente anulación del proyecto CAREM, que es el proyecto de nanosatélites propios, nacionales. Nacionales, satélites geoestacionarios, donde se suben, por ejemplo, los radares del INTA, que son radares de claro, altísima generación que otros países del mundo pagan para tener las imágenes satelitales. Satélites de telecomunicaciones también, ¿se acuerdan? Del ARSAT 1, 2, 3, bueno, todo eso, toda esa línea de trabajo industrial es la que se está ahora desmantelando. Yo eso es fundamental conocerlo.
0: Pregunto, y esto es para que va más allá de lo partidario puntualmente, ¿no?
1: Yo
0: pregunto una cosa, ¿no? Porque a veces yo veo algunas corporaciones, algunas asociaciones que siguen bancando, y yo pensaba, suponete, ¿no? Sí. Agrícola ganadera. ¿Qué pensará la agrícola ganadera de la ley de tierras y de la ley de glaciares puntualmente? ¿En función de qué? De que te van a cambiar la producción.
1: Sí.
0: En vez de vacas, ¿qué van a hacer? ¿Van a poner van a pensar en sistemas de enfriamiento para inteligencia artificial?
1: Es que no por eso, si están todo el tiempo solamente planteando cuestiones de retenciones o de commodities.
0: Y va mucho más allá de
1: que
0: eso.
1: Una de las primeras modificaciones que hizo Milei tiene que ver con volver a vender ganado en pie.
0: Claro.
1: Que significa volver a la época del tasajo prácticamente.
0: Claro, pero vos imaginate esto.
1: La industria frigorífica que y la industria de específica de feedlot y todo lo que tiene que ver con la calidad de sanidad animal, ¿dónde?
0: Es peor. Imagínate esta situación. Sí. Con la ley de propiedad privada, no me acuerdo lo que quieren modificar la ley de tierras.
1: De tierras.
0: Vos hoy tenés en la República Argentina una ley que te cuida la soberanía. Te dice, hasta tantas hectáreas pueden ser extranjeras, el resto tiene que ser de dueños argentinos. Para decirlo simplificando, ¿no? Sí. Vos imagínate, si cortás ese límite y cualquiera. Por eso digo, las entidades agropecuarias deberían estar más preocupadas. Porque vos imagínate, ¿cuál es el agropecuario? Me refiero a los que se dedican a la ganadería y los que se dedican a la agricultura. Vos imagínate que con esta ley de propiedad privada se elimina la ley de tierra, los límites y todo lo demás, y viene cualquier gringo con mucha plata y te compra todo. Con el apoyo de países, de potencias. Sí. No pienses
1: no
0: solamente en Estados Unidos.
1: Claro,
0: pensá en China, por ejemplo.
1: Chinos,
0: entonces
1: sí,
0: vienen y te compran grandes extensiones de tierra. Y ustedes no se olviden, piensen en Estados Unidos. Estados Unidos es muy proteccionista con su producción.
1: Claro.
0: O sea,
1: como toda potencia.
0: Ellos se van a comprar, vos imagínate, compran la pampa, suponete. Empiezan a criar sus vacas para llevarse sus vacas a Estados Unidos con tasas y tarifas y precios que le conviene a Estados Unidos. ¿Y qué va a hacer el productor local? El que vive del frigorífico, de exportar, que está esperando la cuota.
1: ¿Sabés qué es lo paradojal? Que este tema económico.
0: El que planta soja. Van a venir los chinos y van a plantar su propia soja y se la van a llevar porque es de ellos.
1: Claro.
0: O sea, a vos a vos, productor de soja local.
1: Pero ¿sabés qué es lo paradojal también? Que Milei planteó esto. Entonces, él que dijo, los países del primer mundo justamente son proteccionistas porque como tienen la hipótesis de conflicto permanente, no pueden dejar, por ejemplo, de producir alimentos. Por eso subsidian los granos, la carne, los commodities de primera necesidad, porque si llega a haber un bloqueo internacional por entrar en conflicto bélico, ¿cómo hace? Entonces, así justificaba a los franceses. Ahora, dentro de su teoría, en su cabeza, él dice, Argentina llegó tarde a esa distribución mundial. Digamos, nunca va a ser una potencia bélica. Por lo tanto, Argentina tiene que entrar en un lugar financiero, dice él, donde la lógica que impere sea la lógica de seguros, ¿no? Entonces vos pagás por X cantidad de productos, pagás por X cantidad de servicios y siempre, digamos, el objetivo es, porque no vas a entrar nunca en conflicto, ¿sí? Que vos puedas hacerte del dinero para comprar en cualquier parte del mundo lo que vos necesites. Y eso deja implícito que obviamente vos no vas a poder ya después...
0: Ya quedamos nosotros tres afuera de
1: eso. Ni una hectárea para sembrar, claro. Ni un bicho para comer.
0: Pero vamos a terminar volviendo, lamentablemente, vamos a terminar volviendo, que ya pasó en la Argentina, en otras épocas de entrega, cuando los frigoríficos y todo tenían esos acuerdos con los ingleses, con Inglaterra, que eran los frigoríficos ingleses... las vacas inglesas, claro. Y nosotros comprábamos el producto.
1: Ya lo dijo Tuto Cayo.
0: O sea, vamos a terminar...
1: Capital no tiene patria.
0: Como en la India de Gandhi. ¿Te acuerdas de la India de Gandhi? Se llevaban el algodón y los y la gente de la India tenía que comprar la prenda de algodón que se la vendían los ingleses a precio, obviamente, de importado, ¿no?
1: Sí.
0: Entonces están destruyendo no solamente la industria, sino también la generación de materia prima.
1: Por supuesto.
0: Digamos, perdiéndola. Por eso digo yo.
1: Y teniendo una idea de que el
0: pensando
1: trabajo no es más
0: el que tiene un campo, ¿no? El que tiene unas hectáreas acá. ¿Qué miércoles está pensando? En algún momento.
1: Que se las va a arrendar a Grobocopatel para que.
0: Pero no se las va a arrendar, se las van a quedar. Te las van a comprar y va a vivir un tiempito y te va a gastar la guita. ¿Y después qué vas a hacer? Como ya le pasó un montón, ¿no?
1: Uh-huh.
0: Así que bueno, en fin, veremos qué sucede. Momento de hacer ¿Tenemos para hacer todo? Tenemos todavía tiempito más. Sí, me dice. ¿Qué pasó?
2: Tiempito más.
0: Dale, mandale. Mandamos la pa... Seguimos hablando de eso.
2: Seguimos.
0: Sigamos hablando. Sí. ¿Qué más vieron?
2: Si quieren, podemos ir con Walter.
0: Dale.
2: Obviamente siempre presente a distancia o presencial. Tenemos el videíto de él.
0: Me perdí el jueves de cine hoy, que parecía lindo. Una película
2: yo
0: muy linda.
2: Tienen
0: que empezar a repetir los domingos, Walter. Porque a mí me gusta cuando el jueves de cine lo repiten el domingo. Está bien, por más que suene el Lelutier, la Germé de los sábados, el próximo domingo.
1: Sí.
0: Pero está bueno, porque el que no puede ir el jueves...
1: Y aparte se vienen las vacaciones de invierno.
0: Claro.
2: Sí. Exactamente. Así que cuando me avise la producción que lo tienen, lo podemos pasar. Nos va a contar un poco qué hay en cartelera esta semana. Capaz que el jueves que viene.
0: Podemos.
3: Amigos, buenas noches. Ayer se preestrenó en la ciudad de Santa Rosa Minions y Monstruos, esta película animada que va a estar en cartelera en los dos cines, en 2D y 3D toda esta semana. La verdad que es un peliculón, me encantó. Es un gran homenaje al cine y al público en el cine. Tiene un doblaje en español realmente notable, incluso con la participación de Andy Muschietti, el director de It, que le da una impronta argentina que realmente queda genial. Esta película, como les contaba, sigue en cartelera, también sigue en cartelera Toy Story 5 toda la semana. Se preestrena el miércoles Moana en acción en vivo. Esta película ya tiene la animada 10 años y ahora vuelve al cine en su versión con personajes reales. Se va a preestrenar el miércoles en 2D y 3D en los dos cines. Y continúa también en cartelera, como les contaba, Toy Story 5. Hoy se estrena en jueves de cine La Luz que Imaginamos. Es una película que nos llega de la India, multipremiada, y que la verdad que es una película para no perderse, que va a estar también en cartelera a partir del martes. Y también vamos a poder ver hoy Sexo dentro de la trilogía Historias de Oslo. Nos vemos la semana que viene. Muchas gracias.
0: Así que bueno, hay propuesta. Estaba mirando con el tema de los Minions.
2: Hablando justo de la peli.
0: Hablando justo de la peli, me acordé que encontré material vinculado a este tema, porque

0: viste que ahora se usa, se estila, de hecho se hace acá también en la provincia de La Pampa, que haces la presentación de la película con alguna invitado, cuestión vinculada, sí, un desfile de moda cuando era este.
1: Yo creo que la moda. A futuro se va a estudiar el idioma miñón.
0: ¿Sí?
1: Sí, sí, es un idioma. Es un idioma ya.
0: Pero bueno, no tengo idea dónde, pero hicieron tipo recital.
2: La premier, sí, de la película.
0: La premier cantando en Minion, o cantando en el tono
2: en
0: más
2: Minionés.
0: O menos. En Minionés.
2: Minionés es el idioma.
0: Así que... y muy creativo, por cierto, ¿no? Así que...
2: Yo una de las chicas me la cruzo por ahí mirando Reels y eso, y ella hace contenido.
1: Ajá.
2: Y tipo, imita cómo un Minion diría esto, cómo un Minion haría otra cosa. Ajá. Y ella, su contenido es hablando Minion y le sale muy bien. La primera que está en el video.
1: Claro, pero ¿qué es hablar Minion? Porque no son palabras.
0: Claro.
1: Son invenciones.
0: Son invenciones.
2: Claro, sí.
1: Inventa palabras.
2: Claro.
1: Todo el tiempo.
2: Sí.
1: Bueno, vamos.
0: No sé, tenemos el cantando el Minionés. No lo veo de acá al Maxi.
1: Quedé ahí. Tirín. Acá. Bueno. Ponémosle a hablar. Mañana.
2: ¿Podemos hacer un programa hablando en Minionés?
1: Y ya a esta altura.
0: Ahí está, mirá, escucha.

0: Son varias chicas.
1: Ahí, para que no terminamos. Había más chicas ahí cantando.
2: No, pero ese videito es solamente esa chica.
1: ¿Esa chica sí, solamente? Sí. Ah, pensé que vi más videos, pensé que había más chicas. Pero mira vos, ¿no?
2: Bien.
0: Muy buena idea para hacer la premiere.
1: Estuvo buena.
0: Yo no se me mira, porque si ya ponía uno ahí disfrazado de niño, ya está. Pero esto hicieron una competencia de canto de mí. Igual, es verdad, o sea, esto de... No sé si se hubiera ocurrido esta premiere cantando de Miñones si no fuese por las redes, porque esas chicas, la mayoría se hicieron virales en redes por hacer contenido hablando de Miñones. Y vos decís, estas cosas que salen... Que
1: y hay gente que cobra por eso, ¿no?
0: Exactamente.
2: No. Tal cual. Y otros son voceros, digamos. No se les entiende, ni dicen nada, pero suena,
0: es medio
2: suena gracioso.
0: Millones.
2: Suena gracioso. Bueno, yo quiero ir, si les parece, porque el Mundial está dando material
1: sí.
2: de mucho tipo.
1: Uno que, digamos, nosotros queremos salir, creo que por lejos es de los peores mundiales que hemos vivido a nivel humano, ¿no? Todas las barbaridades que están haciendo. Pero uno quiere salir campeón igual, ¿viste?
2: Claro, eso desde ya, desde lo deportivo. Pero también está bueno este Mundial también por todo lo que ha significado. Primero porque hay más cantidad de países. Segundo porque estamos en un conflicto bélico internacional. En tercer lugar porque se da en un, digamos, en un triple entente que es bastante interesante, porque decir México, Estados Unidos y Canadá es hablar de tres, digamos, países distintos, con política distinta, con perspectiva distinta, etcétera, y que sin embargo están unidos por la pelotita de fútbol.
1: Pero que
2: lo cual habla de la magnitud de la FIFA.
1: Han tratado distinto a
2: claro,
1: los jugadores, a las
2: por
1: delegaciones,
2: supuesto,
1: ¿no?
2: Por supuesto.
1: Eso, Estados Unidos no dejaba entrar al equipo de Irán a dormir en Estados Unidos.
2: Sí.
1: Lo que veíamos Canadá, algunos jugadores como esos que, como este de Ghana, que estaba con denuncias por abuso,
2: claro,
1: por violación,
2: pero además
1: no lo dejaban entrar a Canadá.
2: Todo lo que está aconteciendo, digamos, el terremoto en Venezuela, con la cantidad de muertos y desaparecidos, está toda la región en emergencia, pasa de todo y pasa un mundial también. Y entre esas cosas históricas que pasaron, Paraguay ganó.
0: Ganó.
2: Y ganó
1: eliminó
2: de manera...
1: Alemania.
2: No, claro, eliminó un clásico... Eliminó nada más ni nada menos a alguien que para Argentina siempre ha tenido pica. Y además lo hacen los hermanos paraguayos, que tienen una manera bastante particular, además de festejar.
1: Con técnico argentino.
2: Exactamente. Bueno, les vamos a mostrar un videito. Está el reel, como para ver un poquito qué fue durante todo el día.
3: Ido Alfaro, no sé.

0: Cristo, ni a Platón, ni a Bilardo, ni a Maradona, ni a Hemingway, ni a Freud, Cortázar, Einstein, Steve Jobs, Shakespeare, García Márquez, Jimena Barón, Aristóteles, Alfonsín, Palito Ortega, Guillermo Coppola, San Martín, Benjamín Vicuña, Moria Casán y Borges. Citó un ginecólogo.
1: Esto es un parto. Y esto es un parto a veces de nalga. Parto con dolor. Y a veces te viene con el cordón cruzado.
0: Y también en la previa, Chilavert había liquidado al Faro y al arquero Orlando Gil. En el minuto 90 enfocaron un paraguayo en la tribuna que transmitía tranquilidad. Unos días antes, Alemania había perdido contra el arquero de Huracán y ahora el arquero de San Lorenzo le atajó dos penales.
2: ¡Bájame! ¡Orlando Gil!
0: No pregunte por el arquero de Estudiantes, ¿eh?
3: Otro pecado. La pelota que pica, las manos suaves, débiles.
4: ¡Mirá lo que se come Munera! ¡Munera! ¡Munera! ¡Munera! ¡Salí, hermano!
0: Después lo descansaron bastante al streamer uruguayo.
4: ¡Ay, el meteorito que se come el T-Rex otra vez! ¡Mirá el meteorito que se come el T-Rex! ¡Anda! ¡Mirá el meteorito que se come el T-Rex!
0: Después del triunfo heroico de Paraguay, Chilavert hizo 7 retweets. Uno diciendo que el arquero atajó bien gracias a él, otro pidiendo que Sergio Massa vaya preso, que Cristina Kirchner no cobre la pensión por viudez, que en las iglesias hay que prohibir las banderas del orgullo y que Larisa Riquelme es prostituta. ¿Qué pensaba el flaco Menotti de Chilavert hace más de 15 años?
5: Con Chilavert es pasearlo por los colegios, por las universidades, para que los chicos sepan cómo era el hombre hace 40.000 años, millones de años.
0: Este muchacho confirmó que el pastor alemán realmente es alemán. El presidente de Paraguay tuvo un caliente y decretó feriado nacional. El tema es que los paraguayos que viven en Argentina tampoco fueron a laburar.
6: Tengo 40 empleados, de los cuales 30 son paraguayos. No vino nadie a laburar. Está bien, gente, se lo merecen. ¿Qué les voy a decir?
0: Mientras tanto, en Ámsterdam ya era de día y las calles explotaban por los festejos de los marroquíes. Mientras que en Paraguay la noche fue larguísima. Hasta una cabra salió a festejar. Al otro día Francia aplastó a Suecia y va a ser el rival de Paraguay en octavos. Si no gana, lesiona a Mbappé, ¿eh? Y vos, tierno niño paraguayo, ¿qué pensás de ese partido?
1: No quiero decir nada porque si no, listo, acá termina, termino acá.
0: Algo de lo que dejó la...
7: Bueno, así como una síntesis, digamos, de lo que significó la patriada de Paraguay, que todavía tiene repercusiones.
8: A mí me encantó cómo le taparon, quisieron tapar la boca, pero ya sigue hablando pelotudeces Chilavert.
7: ¿Viste? Porque es gratis.
8: Porque es gratis. Sí. Qué manera de hablar ese hombre.
7: Y después, bueno, un continente que se está parando como el continente africano, que la verdad hemos estado hace 48 horas que estamos así con todo acá atravesado, porque es como que sí, que sí, que sí, y a último momento.
8: Sí, pero Costa y Marfil son africanos.
7: Por eso te digo, nosotros vamos a ir preparando, digamos, la intención, las ganas y todo, y no dar por sentado nada. Porque nunca. La verdad, claro, entre lo que vimos ayer con Congo e Inglaterra y lo que vimos con Bélgica y Ghana, te das cuenta vos que no todo está dicho.
8: Lamentablemente, yo te voy a decir algo que... Lamentablemente, los arbitrajes son desastrosos. Sí. Están cagando los equipos más débiles. Yo creo que está preparado para que algunos equipos ganen.
7: Sí, y además también tiene que ver, claro, con ventas.
8: ¿Es o no es así? Porque yo siempre consulto a los
9: Senegal,
8: que saben.
9: A los que Senegal, saben, por favor.
8: Maxi, ¿es o no es así? Los árbitros están hechos un desastre.
10: Me parece que hay tongo con las apuestas, como dijeron hoy. ¿Vos sabés que estaba viendo la jugada, que el gol que no le cobran a Croacia?
8: Sí.
10: Muchachos, si quieren que Cristiano Ronaldo salga campeón, denle
8: díganlo
10: la copa
8: claramente.
10: Está en la copa ahora.
8: Claro. Entregan,
10: es un papelón.
9: Digan no, cuánta plata puso.
8: Es papelonazo lo que están haciendo en algún... Eso que, viste, que ahora te tapás la boca y te expulsan.
7: Sí.
8: Pero no a cualquiera. Depende del partido que juegues, te expulsan. Sí. Ponele, a Almirón lo expulsaron. Pero por ser paraguayo. De hecho, Paraguay le ganó a Alemania en Almirón, ¿no? Porque estaba expulsado.
10: Sí.
7: En el partido de hoy de Croacia, ¿cuántos goles anularon al final? ¿Como dos o tres? También por posiciones adelantadas que son...
10: Uno a Ronaldo, justamente, y el gol a Croacia, dos.
7: Claro. Y con cosas, viste, que el VAR es una... por una nariz, por un codo, pelo. Por un... claro, un dedo.
10: Y esto lo van a implementar próximamente en el fútbol sudamericano, así que prepárense para ser...
9: para renegar.
7: Sí. Tal cual.
8: Penal para River, dijo.
7: Preferí bombero.
10: Ojalá, Dios te escuche.
7: Preferí bombero. Bueno, y España ganó 3 a 0. También hay que decir.
8: ¿Quién ganó?
7: España.
8: España. Ganó 3 a 0. Ganó 3 a 0. Yo quería que ganen los otros, pero bueno, ganó 3 a 0 España.
7: Y bueno, pero está dentro de la lógica. Está dentro de la lógica. Ya era mucho. Eliminado a Alemania, eliminado a Holanda, ya está. Digamos, pensá que son las cápitas que pagan.
8: Pobre Máxima, justo que me está empezando a caer bien todas las cosas que hace, todo eliminaron a Países Bajos. Qué lo tiro.
7: Así que bueno, ¿cómo se preparan para mañana? ¿Rituales, cábalas?
9: Ay, yo no tengo ninguno. Bueno, mi cábala por ahora es ver no ver uno y ver el otro. No ver uno y ver el otro.
8: ¿Y este que te toca mañana?
9: Verlo.
8: Verlo.
9: Me toca verlo, sí. Pero fue porque el primer partido no lo pude ver y dije, bueno, esta va a ser mi cábala.
8: Y yo mañana...
9: ¿Qué tenga que ser?
7: Nena, pero te saboteas y a vos misma.
9: Bueno, pero yo me juego por la cábala.
8: Mañana celebramos la despedida de su vida laboral de Estelita. Ajá. Entonces era después del partido. Entonces ya hicieron todas las conexiones y estaban viendo para ver el partido en el lugar donde nos vamos a comer un asado para despedir a Estelita.
7: O sea que arrancan a las 6 de la tarde y
8: pero
7: sigue.
8: Yo no. Yo voy a mantener la cábala de ver el partido solo en mi casa y sentado en el
9: otra cábala que no te conviene
8: en el,
9: tanto.
8: En el sillón, así que yo tengo miedo de llegar y que se estén todos mamados. ¿No vieron qué aburrido que es cuando uno llega a un lugar y están todos mamados?
7: ¿Por qué miedo? Al contrario.
8: Y porque te aburrís cuando están todos mamados y vos llegas sobrio, no te mamaste a tono con los otros. No sé si no les pasó alguna vez de ir a algún lugar.
9: No captás la onda de la conversación.
8: Claro.
7: Que vos vas a mirar el partido sin ningún aperitivo.
8: No, yo con mate.
9: Bueno, qué aburrido. Yo lo voy a ver en Córdoba. Me voy a Córdoba en las primeras horas de mañana viernes a visitar a una amiga, así que lo voy a ver allá.
8: En Córdoba.
9: Así que capaz salga, anulo mufa, a festejar a las calles de Córdoba.
7: Sí, más vale. O sea, pasaríamos a...
9: Acá cada vez que gana Argentina salen
8: festejan lindo motos, los cordobeses. A mí me tocó estar cuando salió campeón Belgrano, pero de casualidad. Justo, no fui a ver el partido. Claro, estaba paseando justo en Córdoba. Qué manera de festejar esa gente. Qué lindo que festejan. Me gustó.
9: La pasión
8: de ella. Le ponen una onda. Y al menos hasta lo que yo vi y a lo que me crucé, era paz y amor. Eran divertidos, pero sin hacer De hecho, el otro equipo...
7: Sin violencia.
8: No voy a nombrar para que no piensen que tengo algo contra el otro equipo. Gente del otro equipo que jugó con Belgrano... Gente de... No, de River. Que ganó la final, Belgrano, Mario Alberto Kempes. Más allá de todo, era lindo ver cómo la gente pasaba un hincha de River y estaban los... De Belgrano estaban festejando eso. Te paseaba con una camiseta de River, no te daban ni bola. Estaban ellos ensimismados en su festejo. Y se ve que había ido gente de River, había viajado para Córdoba.
7: Sí, igual hay cordobeses de River.
8: Sí, que andaban ahí, viste. Es que algunos han sido de Talleres, viste, que tenían.
7: Que dio vuelta.
8: Supongo, claro. Pero bueno, así está.
7: Bien.
8: Bueno, momento de hacer la última pausa.
7: Eso te iba a decir, sí.
8: Última pausa, ya volvemos.
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0: Comenzamos nuestro último bloque, señoras y señores. Que un día tenemos que abrir el micrófono de nuestras charlas, entre corte y corte.
1: Lo que se cocina acá. Lo único que queremos decir es que tenemos plan para todo.
0: Exactamente. Por si no, no seríamos argentinos.
1: Tal cual.
0: Claro.
1: De política pública podemos decir lo que quieran. ¿Quieren hablar de salud? Hablamos de salud.
0: Hablamos de salud.
1: ¿Quieren hablar de educación? Hablamos de educación. ¿Quieren hablar de medios? Podemos hablar de medios. Pero estábamos hablando básicamente de eso. Hoy, inclusive, se hizo público el hecho del comunicado de FATPREM, que es la Federación Argentina de Trabajadores de Prensa, porque, bueno, a nivel nacional, el sistema de medios públicos viene sufriendo embates cada vez más importantes. Ya desmantelaron Telam, casi todo, quedó solamente un grupo muy reducido. El sistema de radios públicas de todo el país, que cubre todo, todas las provincias, tenemos 49 emisoras, también de a poquito y por goteo se va vaciando, cada radio que se vacía, se levanta la térmica para retransmitir LRA1 Radio Nacional Buenos Aires, que en este momento son literalmente las crónicas de Narnia, porque no hay... Digamos, prácticamente no entra la agenda pública, la agenda popular no entra directamente. Pareciera que están hablando de otro país. Y la televisión pública es la primera vez en la historia que no puede transmitir el Mundial de Fútbol. Y es más, las pocas, conquistas que se van logrando tienen que ver con haber hecho paro durante las transmisiones de fútbol.
0: ¿Canal 3 transmite el partido de Argentina?
1: No.
0: ¿No?
1: No sé,
0: por eso
1: la
0: digo...
1: televisión pública no, que era, o sea, Canal 3 lo retransmitía de ahí, y el canal de la cooperativa se lo compró a DirecTV. Yo estoy dando todas las marcas juntas, pero bueno, es eso, vos la de saber de qué ves en el canal de la cooperativa de DirecTV, que compró los derechos. Entonces, claro, o sea, hoy por hoy la televisión abierta es Canal 11 el que está pasando los partidos de Argentina. Claro, bueno, eso también habla justamente de cuál es la política de Estado con relación a los medios públicos. Y es importante decirlo.
0: Pero ¿estás seguro que Canal 3 no pasa los partidos de Argentina?
1: Hasta donde sé, no.
0: Decí que es tarde, pues no me animo de preguntarle a alguno del canal a esta hora. Tengo miedo que me puteen si le mando un mensaje a esta hora.
1: Porque la televisión pública nacional no lo pasa.
0: Bueno.
1: No sé si puede haber comprado los derechos a alguna empresa privada.
0: No sé, realmente no sé. Uh-huh. No sé, estoy por eso te digo, no puedo decirlo.
1: Pero bueno, a nivel nacional, la emisora de bandera, que es la televisión pública nacional, históricamente pasó los partidos del Mundial, y sobre todo los más importantes, por una cuestión lógica, es el único canal que llega por aire a todos los domicilios en la Argentina. Bueno, a ese nivel estamos. Eso también me parece que, más allá de que esta es una radio privada y es una radio de streaming, pero todo se complementa, no es uno o lo otro. Me parece que tienen que convivir, ¿no? Un poquito todos.
2: Sí, sí, sí.
1: Así que en eso estamos. ¿Usted qué está, por dónde está chusmeando?
0: Estoy mirando.
1: ¿Estás buscando declaraciones?
0: Estoy buscando a ver si alguien dijo, no encuentro. Realmente estaba buscando a ver si... tenía alguna precisión, pero no. Pero ¿qué tema esto del Mundial? Porque bueno, a esta altura, ¿qué duda cabe que justamente el deporte nacional argentino es el fútbol?
1: Bueno, pero tiene que
0: y
1: ver...
0: Y justamente no poder estar al alcance de cualquier persona el Mundial de Fútbol, la selección argentina, es todo un tema.
1: Claro, y además es un negocio. Literalmente es un negocio, y lo que sucede es que también vos tenés que poner en esta película todo lo que es el enfrentamiento del grupo de Torneos y Competencias, y además también del grupo Clarín, vinculado a la transmisión de la Liga de Fútbol Argentina. ¿O por qué te pensás que Tapia estuvo tanto tiempo? Claro, exactamente.
0: Entonces,
1: esto es fundamental también porque es toda una rueda. Es toda una rueda donde entran los clubes, donde entran...

0: los sponsors, donde entra la AFA, digamos, y en un país justamente futbolero como el nuestro, donde con el fútbol se tapan un montón de cosas, porque durante todo lo que fue la votación de la ley Rigi, del Super Rigi, de todo el Adorni Gate y todo lo demás, las tapas de los principales diarios argentinos eran el problema con Chiquitapia. Y el problema con Chiquitapia es por lo que vos decís, que tenés la plataforma esa gratis para poder ver la Liga del Ascenso. Bueno, el Chiqui ya les dijo que va, se vence la concesión del fútbol para todos. No del fútbol para todos, del fútbol de primera división.
1: Yo soy más en esos casos no creo. No tengo elementos, pero si es creer o no creer, yo no creo que Chiqui Tapia sea una carmelita, que debe estar haciendo negocio.
0: No.
1: Es parte de un negocio.
0: Por supuesto. ¿No?
1: Entonces, incluso hasta eso termina siendo parte de un mega negocio, ¿no?
0: Pero por supuesto.
1: Chiqui Tapia lo que hace es sacar una plataforma de la AFA como para lograr consenso.
0: Claro, pero no puede popular venir Patricia Bullrich, que estuvo metida en la comisión directiva de Independiente, a decir que el Chiqui Tapia es un mafioso.
1: Justamente.
0: Sí, claro, bueno, por eso, a eso vamos, a esos niveles están. Bueno. Lo que pasa que en el medio
1: hay mucha plata.
0: Hay muchísima plata.
1: Demasiado.
0: Muchísima plata. Y nuestra provincia en particular también, que tiene, digamos, vinculaciones con el fútbol de primera división y estas transmisiones y sponsoreos. Indefectiblemente el tema termina llegando, porque eso se mete hasta lo más profundo, digamos, hasta los clubes chiquititos de las provincias que tienen chicos que van a probar y que tienen pases y que...
2: El semillero.
1: Hablando de fútbol y todo lo demás, da para otro tema. Qué interesante lo que pasó. El poder justamente de las corporaciones y todo lo demás, con ese informe que habían sacado en ESPN.
0: ¿De la hermana de...?
1: No, del club McAllister, de acá.
0: Ah, por eso.
1: Claro, del que entrenaba inferiores. Claro, Kruber. Que hicieron un informe y todo lo demás y lo terminaron levantando de la plataforma el informe por las presiones de AFA y de todo lo demás, ¿no?
0: Sí, son negocios millonarios.
1: Son negocios millonarios.
0: Exclusividades y marcas. Bueno, dicho esto, tampoco la pelota no se mancha. Por más que al Diego lo han hecho en la... Increíble, ¿viste?
2: La IA.
0: No podés.
2: No.
0: No lo dejan descansar en paz, Diego.
2: No. Y justo con eso. Y justo en un mundial tan imperialista como este.
0: Tal cual, en medio del juicio, además, que es la segunda edición, porque la primera fue apócrifa, todo mal.
1: Yo cuento dos cosas. Hoy estuve mirando un poquito así de los resúmenes del partido de España. ¿Están invitando a la gente? ¿Invitan a las estrellas? Yo creo que deben ir invitados, ¿no?
0: Sí.
1: Especialmente a los partidos. Estaba Penélope Cruz hoy en una...
0: ¿Sabés quién estuvo ayer en el de Estados Unidos? Estuvieron Edward Norton y Brad Pitt.
1: Sí. Mira.
0: Ambos del club de la pelea ahí. Bien a los yankees. Con su vaso de cerveza, viste, gorrito tipo piluso y camisa.
1: Pero ya
0: así.
1: Están viejos encima.
0: Y están
1: ya
0: grandes,
1: no están ni parecidos a lo del club de la pelea.
0: Y bueno, pero son tipos que tienen arrastre.
1: Pero bueno, hablando de España, no sé si ustedes lo tienen, les suena a Robbie Williams. ¿Lo tenemos, Robbie Williams? Robbie Williams.
0: Ya Robbie Williams falleció, digamos.
1: No, Robin Williams es el que falleció. El que canta.
0: Ah, está. Pensé que me decía, digo yo.
1: Claro, no. Bien. Ahí, Robbie Williams, míralo. En España. En Sevilla. Iba por una calle.

0: Metele una cosa. Afina.
1: Claro, afina. Sevillano. Pero te imaginás vos ir caminando por una peatonal, este, y que con el que está tocando la guitarra ahí ganándose unos mangos con el estuche de la guitarra abierto.

0: Se pare Robbie Williams y le diga, a ver, ¿te animás? Yo canto con vos.
1: Lo contás, no te
0: claro.
1: No te
0: cree nadie. Claro.
1: Ay, que no sabes qué pasó hoy.
0: Este Robbie Williams.
2: Sí, me confundí yo, perdón. Claro, yo decía el actor, claro.
0: Claro, Robin Williams, excelente actor.
2: Sí.
0: Este es el que. ¿Vieron el? No sé si vieron, de Robin, hablando de Robin Williams, el de la Sociedad de los Poetas Muertos.
2: Sí.
0: El hombre bicentenario. ¿Cómo también me gustó esa película?
1: Ay, maravilloso.
0: Mírala. Porque es muy de actualidad el hombre bicentenario. Es de los avances tecnológicos y todo lo demás. Una muy linda película. Mm. Muy linda hombre película. Con el tema de la ética, y todo lo demás. Muy interesante. Pero estaba pensando en Robbie Williams particularmente.
2: Sí. En el novio de Amalia Granata.
0: ¡El novio de Amalia Granata!
2: Claro.
0: La diputada Amalia Granata. Sí. Te estarás refiriendo.
2: Por supuesto, sí.
0: Porque muchos conocen a Amalia Granata de la política y todo lo demás, las generaciones nuevas. Pero Amalia Granata, yo no sé vos, pero yo la primera vez que escuché hablar de Amalia Granata era... El título era La novia argentina de Robbie Williams. Se lo transó, vino Robbie Williams, y se lo transó Robbie Williams. Y después Robbie Williams le preguntaron, le dijeron, ¿quién? Dijo, porque acá era la novia argentina.
2: Sí.
0: Era la tranza que tuvo ahí una noche.
2: Claro. Bueno, pero como Wanda, así.
1: Claro.
2: Así arrancó.
1: Pum.
2: Claro. Listo, de ahí.
1: De acá para arriba.
0: Pero digo yo, sí. Amalia Granata. Ahí la tenés.
1: Diputada.
2: Bueno,
1: es raro.
0: ¿Por qué no, no?
2: Sí, un minuto de silencio, ¿no? Para la política. En realidad, cuando te pones a pensar en retrospectiva a todo lo que vino después, a lo que hay hoy en la Cámara de Diputados, Amalia Granata por lo menos habla medianamente bien. Habla medianamente bien.
1: Medianamente.
2: Claro. A comparación de Lilia Lemoine, por ejemplo.
0: Claro.
2: Es un Pulitzer.
0: Bueno, pero... Yo insisto en una cosa que no me acuerdo si la hablamos. En el caso de Lilia Lemoine
2: sí,
0: es un caso muy particular, porque es claramente un instrumento de alguien que le tira los temas para que hable hablando mal como habla. Le tira
2: viendo
0: el
2: debut que tuvo el vocero coterráneo, la verdad que se cae de maduro que la vocera natural de este gobierno es Lilia Lemoine.
0: Totalmente.
2: Salió a bancar a Adorni, sola ahí al toro salió, diciendo que es todo mentira lo que dicen de Adorni, que la justicia va a decidir y que en definitiva ella está militando para que vuelva Adorni. Otra vez, digamos, al espacio político público. Digo, cuando vos tenés esa convicción y además te podés mover entre los medios diciendo semejante cosa y que no, viste, y no titubear...
0: El otro día...
2: Eso, ahí está la pasta de vocera.
0: Leía una entrevista que le hicieron a un consultor.
2: Javier ya pidió disculpas.
0: A un consultor, sí.
2: Sí.
0: A un consultor político. Mm. El tipo planteaba esto porque uno muchas veces se pregunta por qué siguen teniendo, por poner un ejemplo, Milei, un piso que no baja. Tiene un piso que anda en el 38-40%.
2: ¿De antiperonismo decís vos o algo más?
0: No, peor. De un 38-40%. El tipo explicaba, decía, hay gente que tiene vergüenza, suponete, el votante de Milei tiene vergüenza de lo de Adorni, porque es una cosa que no tenés cómo explicarlo, digamos, no tenés cómo justificarlo. Explicarlo sí, no tenés cómo justificarlo.
2: Tal cual.
0: Pero ese es el mismo caso del que vota, suponete, al peronismo. Que tiene vergüenza del...
2: De alguno dirigente.
0: No, de este este que está ahora, que salió en todos los medios, que salieron contando plata, la valija con dólares.
2: De Insaurralde.
0: De Insaurralde, pero no va a cambiar su voto.
2: Uh-huh.
0: ¿Cómo es el fenómeno de los pisos, no? Y explicaba... El que...
2: Sí, o el poder de la negación, digamos. De que
0: sí, como
2: no,
0: quiera.
2: Esto no pasa.
0: Sí, bueno,
2: no
0: pero
2: pasa.
0: Son los pisos de...
2: Sí.
0: Y pensamiento, o sea, yo por eso digo, no juzgo, es la realidad, digamos, nos guste o no nos gusta, a mí no me puede gustar, probablemente.
2: Sí, por eso
0: pero
2: pregunto
0: es la realidad.
2: Si ese piso es pro Milei o ese piso es en realidad un antiperonismo que independientemente de si es Milei, Macri o cualquiera,
0: claro.
2: Es un 40%
0: y aplicaba
2: que no
0: el otro fenómeno que es cortoplacista, obviamente, ¿no?
2: Sí.
0: Pero dice, él explicaba el tema de la

0: persona que dejó de trabajar en relación de dependencia, o porque lo echaron, se acogió un retiro voluntario, todo lo demás, y está laburando en alguna plataforma y todavía, ¿verdad? Todavía está convencido de que ahora es su propio jefe y que maneja sus tiempos y todo lo demás. Obviamente, hasta que se le haga perche el auto que tenía familiar que lo está usando para hacer viajes.
1: Claro, lo que pasa es que cuando
0: eso ahí sucede, se te acabó, no era tu propio jefe, te va a decir.
1: Cuando eso sucede con un pibe, una piba de 18, 20 años, es entendible. Ahora, cuando pasa con una persona mayor de 40 años, digamos, ahí ya lo que hay es esto. Una negación que está tan consolidada que no hay forma de mostrarle ningún hecho que le haga cambiar de parecer. La pandemia lo vimos. O sea, llega
0: es
1: un momento que.
0: La Argentina, eso.
1: No sé si es la Argentina. Me parece que es tal el impacto de no saber hacia dónde y cómo salir y cómo zafar, que ante. Es negar. Es no veo noticias para no amargarme. Es no me involucro para no perder el tiempo. Es no confío porque me van a defraudar. Es no. No me arriesgo porque no voy a ser el boludo.
0: Pero no
1: que
0: pasa
1: se arriesgue
0: todo
1: cuando lo demás
0: con el tema de la,
1: zafan.
0: Con el tema de las
1: y eso es todo el tiempo, porque además también es cierto, cuando vos tenés que correr todo el día para sobrevivir, mucho tiempo para reflexionar no te queda. Si encima que el dirigente que vos le delegás, bueno, dale, decime por dónde, va y te apuñala por atrás, es muy difícil.
0: No sé, no coincido con eso.
1: ¿No?
0: Yo creo que estés haciendo. Entonces, con ese criterio, no tendría que haber, nunca tendríamos dirigentes de clases populares, porque estás corriendo todo el tiempo para, afortunadamente los hemos tenido.
1: No, a ver, el problema pasa.
0: Si no delegamos el pensamiento y
1: el
0: razonamiento.
1: El problema es que te traicionan. El problema no es delegar. Eso no es una democracia representativa y yo estoy totalmente de acuerdo con que hay el pueblo gobierna a través de sus representantes. Es fundamental eso. Es la base del sistema democrático. Ahora, si tus dirigentes traicionan el mandato popular
0: si
1: por el
0: no,
1: cual llegan.
0: Y si no traicionan, porque ¿qué me va a decir? ¿Que Milei traicionó a su votante? Si él dijo que iba a hacer. Te pregunto eso.
1: No, el problema
0: Macri
1: son
0: dijo
1: las cámaras que le aprobaron Macri. Todas las reformas estructurales que dicen, justamente, están hablando ahora de las reformas. ¿Qué dijo Javier ayer? El momento este es el crucial, porque las reformas estructurales que se están metiendo ahora va a llevar décadas volver a modificarlas. Bueno, y esas reformas estructurales las votaron los y las representantes de las provincias. Entonces, eso es lo, digamos.
0: ¿Y vos pensás
1: jodido.
0: Que es ideológico?
1: No,
0: porque
1: no,
0: que yo
1: no,
0: sepa,
1: no.
0: Esas provincias están endeudadas hasta acá.
1: Sí, por eso te digo.
0: Entonces,
1: pero no solamente.
0: Ese es el canje.
1: Y nuestra provincia también.
0: No,
1: porque
0: la provincia nuestra no está endeudada.
1: No, digo, pero nuestros diputados y diputadas, más allá de que sean radicales o sean del PRO, fueron con un mandato que era defender los intereses de la provincia. Si a vos te votan en contra. Leyes como la ley de tierra, la ley de glaciares, el RIGI, el super RIGI, la zona fría y demás, te lo votan a favor.
0: Cato dijo, por fin nos sacamos a Dorni de encima y lo defendió en todo momento.
1: Bueno,
0: nos vamos. Llegamos al final del programa.
1: Con nuestro reniegue, pero mañana.
0: Que gane Argentina mañana.
2: Sí, pero mañana juega Argentina.
0: Y vamos a estar mejor y vamos a estar con la sonrisa así, ¿viste? ¿Qué me
2: el único consuelo
0: el RIGI,
2: que tenemos
0: va?
2: Es que juega Argentina. ¿Eh? Cuando hablamos de todo esto decís, bueno, pero mañana juega Argentina, tengo un momento de felicidad, un momento.
0: ¿Qué es eso? Bueno, llegamos al final de nuestro programa.
1: Nos reencontramos
0: el... La semana que viene, el martes.
1: Muy bien.
0: El martes estaremos aquí nuevamente. Muchísimas gracias por acompañarnos.
1: A ver. Hoy...

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1: 21 de agosto del año 2026, estamos comenzando un nuevo capítulo de No Preguntes por Rusia, este programa que se está volviendo un éxito de la mañana y nadie entiende bien por qué. A lo mejor será por la gracia que tiene Nicolás Tevenó, o a lo mejor porque vaya uno a saber, a lo mejor le debemos plata.

0: en el Gran Buenos Aires. También nos puedes escuchar a través de YouTube, nos puedes escuchar en todos lados.
1: ¡Puerta!
0: Comenzamos con un clásico. Porque es viernes. Y los viernes son clásicos. Se viene el fin de semana, parece que va a ser mucho frío, pero en realidad eso no lo puedes gobernar. Como nosotros a las luces que se están volviendo locas acá adentro.

quiere decir que estemos más iluminados ni nada. Bienvenidos todos aquellos que nos están acompañando mañana tras mañana. Cada vez somos más, lo que demuestra que seremos unos boludos, pero una bocha de boludos. Viernes. No es poco, ha llegado a viernes.

cómo se hacía el pop allá por los 80, con un regreso triunfal al mundo de la música, con una nueva imagen después de su depresión europea alemana.

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0: Nicola.
1: Buenos días, Mario, ¿cómo estás?
0: Bien. Bien. Estamos como súper iluminados.
1: Yo lo veo re bien, ¿eh? Ajustamos un par de cositas pese a... Sí. Pero se ve muy bien, estamos bien, estamos bien. Qué pachero, mirá vos. Veo que no podés abrir mucho los ojos. ¿Qué? ¿Dónde estás, Mario?
0: Mucha luz,
1: mucha,
0: ¿no?
1: Luz, sí, bueno. Pero bueno, lo pudimos... Al aire sale perfecto.
0: Sí, sí.
1: La sufrimos en vivo.
0: Podemos tener mucho más luz.
1: Sí.
0: Podemos tener mucho más luz, pero es demasiada luz. Tendríamos toda la luz de... Hemos puesto unas claraboyas que dan al cielo. Estamos en un sótano, pero hemos logrado que atrás nuestro esté...
1: Si pueda... ¿Qué hacemos? ¿Decimos ahora? ¿Sale el sol ahora un poquito?
0: No. ¿Y cómo hacemos?
1: Nada, me paro, prendo.
0: Sí, podemos mostrar.
1: Va a ser una...
0: Pero es como sol del mediodía. Es como.
1: Sí, es el sol más fuerte.
0: Es el sol más fuerte que tenemos.
1: Sí. Bueno, ahora te dejo tu cámara.
0: Sí, claro. Entonces, ahora tenemos luz de sol, pero como mucha luz de sol, ¿no? Ahí prendemos la luz. Ahí está. Y agarrá esta cámara. Y si podés. Claro, y mostramos nuestra claraboya. Ahí está, nuestra claraboya da, es el techo-techo, y ahora tenemos como, sigue en el techo-techo, el camarógrafo no es muy bueno, pero bueno, seguimos en el techo, esa es una rajadura en el techo, ok, déjalo, es como para otro día, Jani, te agradecemos la torpeza, en serio, muy amable. Sí. ¿Cómo? Ahí está. Ustedes lo ven blanco, pero si nos acercamos más, que no podemos, salvo que lo hagamos con el zoom, no sé, pero es cielo, da el cielo. Es como si el cielo estuviese, está todo celeste. Pero estamos buscando ahora cómo hacer que sea un amanecer o un atardecer, que lo podemos lograr, pero...
1: Pero qué difícil, che.
0: Pero está complicadísimo. La verdad que está complicadísimo.
1: Pero bueno, pero quedó re lindo instalado. Quedó hermoso.
0: Sí, esa parte de la...

0: Hemos logrado, sí.
1: Muy bien.
0: No, apagala porque...
1: Sí.
0: Apagala porque el sol nos quedó atrás.
1: Eso
0: como...
1: es como una abducción, ¿no?
0: Como si un plato volador estuviese en el techo. Ahí está.
1: Ahí va. Sí. Bueno.
0: Y eso hizo que otras luces se nos... No,
1: como se ve al aire, es tremendo. Sí. Me encanta. Bueno, ya le vamos a encontrar solamente controlarlas.
0: Sí. Antes que nada, che, les agradecemos. Todos hemos tenido una semana increíble de gente mirándonos.
1: Sí, es verdad.
0: La verdad que leí un artículo en un diario que decía La increíble mañana de Vorterix, así que bueno.
1: Sí, muy bien.
0: Les agradecemos
1: a todos. De hecho, bueno, yo el chat lo voy siguiendo todo el tiempo.
0: Yo no, gracias a Dios, no lo veo.
1: Y se nota que no son bots, que hay gente real escribiendo.
0: No, ¿para qué? Yo no, sería algo que no pagaría
1: no,
0: mi
1: no,
0: vida.
1: No, lo digo por nosotros,
0: la verdad,
1: ¿no?
0: Que no.
1: Pero no, todos hablando todo el bien, mandando, o sea, mandan inclusive la temperatura de la localidad donde están.
0: Mira.
1: Para que vos tenés una idea.
0: Mira, acá
1: pero
0: hace
1: por
0: 6
1: todos
0: grados.
1: Lados, ¿eh?
0: 6 grados en este momento, en la ciudad de Buenos Aires.
1: Feliz viernes, acá estamos.
0: Sí.
1: Mendoza.
0: Sí, nos desapareció la hora y la temperatura. No la tenemos más. Ahí está.
1: Olé.
0: Me volvió a abrir la temperatura.
1: Sí.
0: Ah, ¿no está todo el tiempo?
1: Está todo el tiempo.
0: ¿Ah?
1: Sí. La pongo medio hasta ahora igual.
0: Ah, ¿la ponés después?
1: Sí. Cuando ya arrancamos igual al
0: no
1: momento.
0: No veo el programa
1: al momento
0: no,
1: claro. Y claro, no tenés un retorno constante.
0: Claro.
1: No, pero igual ya esto se va a automatizar y va a estar todos los días.
0: Como las luces.
1: Como las luces. ya casi, ¿eh?
0: Sí, si es que no morimos quemados en el intento. Tenemos luz por todos lados.
1: Melanoma.
0: Sí. Sí. El melanoma lo encontraron una vacuna.
1: ¿Viste?
0: Encontraron una vacuna que, por lo menos de forma teórica, si te la pones, podría evitar que tengas un cáncer de piel.
1: Sí.
0: Y si ya tenés cáncer de piel, te reduce el tumor,
1: reduce.
0: Y no avanza.
1: Wow. Pero ¿cómo es en teoría? Está como la fórmula
0: porque
1: hecha.
0: Porque no fue probado en humanos, no.
1: Okay.
0: Fue probado en otros organismos vivos, pero no en humanos. Entonces hay que ver si cuando se pone en humanos, antes que hace otras cosas, porque a lo mejor le cura eso, pero te destruye el hígado.
1: Otra, claro. Sí,
0: entonces
1: sí.
0: Ahí ya no. No estaría bien. No estaría.
1: Sería contraproducente directamente.
0: Aunque podría elegir, por ejemplo, mire, tengo una mala noticia para darle. Tiene cáncer de piel, tiene melanoma. Qué mierda, sí. Y ahora tengo dos noticias. Podemos hacer que no tenga más cáncer de piel, pero que se le destruya el hígado.
1: Pero hay que hacer un trasplante.
0: Ay, ¿qué hago? ¿Y qué es peor? Bueno, lo del hígado puede terminar en trasplante, claro, sí. Pero como ya le dimos la vacuna, siempre el hígado le pongamos, siempre se va a destruir.
1: Va a estar... Ah, qué cosa, ¿eh?
0: Claro.
1: Yo creo que... Bueno, no sé, son las dos.
0: Elegís.
1: Son las dos muy poderosas.
0: Claro.
1: No, bueno, la del hígado, supongo.
0: Hígado no...
1: No sé. Y no sé. Es una pregunta bastante rara.
0: Sin duda es rara.
1: ¿Eso es a propósito?
0: Okay. ¿Es a propósito?
1: No, ese plano con esos ojos.
0: Sí, estamos...
1: Estás fachero, Mario.
0: Sí, me estoy por morir de un infarto.
1: No, ese es el síntoma.
0: Sí, claro, no. Se te ponen los ojos más claros y te morís. Tengo los ojos claros de la cantidad de luz que tengo arriba.
1: Igual podés... Sí, se nota que estás como los ojos medio chini.
0: No, estoy bien. ¿Qué te decía? Sí, no sé qué elegir. Pero bueno, parece que se estaría por curar eso.
1: Oh, está bueno, o te curás o te curas la mitad. Si no tenés, te previene, y si tenés, te reduce.
0: Sí, o te cura todo, pero de otra forma.
1: Ok.
0: No sé qué decir.
1: Sí, bueno, no sé.
0: No sé qué hacer, la
1: bueno,
0: verdad que sería...
1: Esperemos no tener que usar ninguna de las dos.
0: Algo va a tener que usar.
1: Y sí.
0: Tarde o temprano una noticia de ese tipo te van a dar.
1: Y sí, yo creo que... Algo a nivel digestivo, algo por ahí tiene que aparecer.
0: Eso es lo que veo que siempre estás apostando, a que sea el dolor de...
1: Es que soy... Toda mi ansiedad o todo eso pasa en el estómago, o sea, me...
0: Mira.
1: Se hace así y, bueno, va todo por ahí. Ni dolor de cabeza, ni dolor de espalda, ni contractura.
0: Claro, claro.
1: Todo estomacal y digestivo.
0: Ok.
1: Así que, bueno, yo creo que va.
0: Sí, yo no, a ver...
1: ¿Mi despedida será por ahí?
0: No... No, vas a cambiar mucho con los años. Cada vez que se dé, claro. Sí. En un momento todo eso va a ser historia, ¿no?
1: Ok, esperemos.
0: A lo mejor lo ponen en otro lado.
1: Sí, se pasa. Claro. De hecho, como gran paciente psiquiátrico, hubo momentos donde los síntomas de estrés se van corriendo. Un día es un mes es un estómago,
0: claro.
1: El otro mes es otra cosa, después es la cabeza. Pero bueno, vaya la terapia.
0: 2 horas de esto, no sé por qué de golpe apareció este canal. Vintage, okay. White Penis Painting, Gold Frame TV Art. Art Screensaver.
1: Ok.
0: Ah, esto será para las televisiones.
1: Intuyo.
0: Claro que... Bueno, a ver. Sí, no, no, muy, vamos muy, muy lindo. Sí,
1: un rato,
0: sí,
1: a ver.
0: Sí.
1: Mira. Sí. Apreciar arte.
0: ¿Cómo?
1: Apreciar arte.
0: Sí.
1: Apreciar. Pero
0: déjame ver si lo corro, si en algún momento. No, claro, son 2 horas de lo mismo. ¿Y pero por qué no ponen una foto para eso? O sea, ¿por qué un video de 2 horas de esto?
1: Ah, aquí estás en YouTube.
0: Claro, sí, sí, pues claro, estaba buscando otra cosa, sí. Y...
1: Es que en realidad es una foto extendida, ¿no?, en un video.
0: Bueno, qué sé yo, quédate ahí, pero no, bueno, tenés ningún problema.
1: Bueno,
0: acaba de salir un nuevo informe de Music Radar, como bien leen ahí, en donde dice que casi el 40% de la música lanzada el mes pasado utilizó IA. Sí, y lo loco es que según esta clara señal de los tiempos que corren, como bien dice esta nota, mucha de la música que estamos escuchando, doy un nombre cualquiera, no quiere decir que lo hayan elegido, por ejemplo, los Rolling Stones,
1: sí,
0: bueno, tienen música, tienen IA.
1: Ok, confirmado.
0: O sea, gran parte de la música, no de los nuevos, de la gente que la lanzó el mes pasado, no sé, Nico, yo.
1: Sí.
0: No, no. Música que estamos escuchando, que está dentro de los 40 más escuchados.
1: Ok.
0: Tienen IA.
1: Música de primera, digamos.
0: Claro, claro. La música que dice, primera... no, este es músico, esta es Ariana Grande, por ejemplo. Bueno, una parte de lo de Ariana Grande sería IA.
1: Ariana, ok. No, está bien, pero entiendo que no solamente la gente hace música 100%, lo usa como herramienta de trabajo también.
0: Sí, claro.
1: Debe haber alguno que...
0: Lo que pasa es que también se está sospechando que los cantantes ya no son los cantantes.
1: Ah,
0: entonces, bueno, están todos muy afinados y están todos muy bien, pero okay, claro, pero no serían los cantantes. Entonces, a lo mejor el nuevo disco... De vuelta, pongo un nombre por ponerlo cualquiera. No, no, no.
1: No cruzaron a nosotros.
0: Sí, también, pero para que se den cuenta, sí. Taylor Swift.
1: Claro.
0: A lo mejor un tema de Taylor Swift está hecho con las voces de Taylor Swift, pero no la canta Taylor Swift. No digo que haya pasado eso. Estoy poniendo un ejemplo para que se den cuenta.
1: Va a pasar, pero todavía no pasó.
0: A lo mejor ya pasó.
1: Claro, y sí.
0: O sea, está pasando, no va a pasar.
1: Es que en realidad los temas...
0: Está pasando, no sabemos quiénes.
1: Claro, sí. Y vos sí que con el vivo no... Bueno, el vivo también hacen playback.
0: El vivo, bueno, ya no te das cuenta.
1: No,
0: quién...
1: no.
0: Realmente no te das cuenta porque están todos grabados con consolas que están tomados de vivos, entonces...
1: Claro, tienen el mismo sonido de que si fuese cantado, claro, ahí.
0: Y si no, se puede simular. Muchas consolas ya vienen con el arena de Villa Crespo adentro.
1: Ajá, entonces, claro, mirá
0: vos. Entonces vos ya la seteás para eso.
1: Y tenés como cierta reverb
0: y cada acústica. Arena le manda a la gente que va a tocar, a los sonidistas, le mandan el USB con las características completas.
1: Del lugar. Claro, bueno,
0: sí,
1: es
0: sí,
1: una...
0: sí, ya, es un plugin del lugar.
1: Es un, sí, sí.
0: Y ya casi todos los sonidistas los piden. Entonces dicen que vienen a Vorterix y dicen, me das el plugin de Vorterix y se lo damos. Y tiene todas las características. Entonces cuando adaptan, como ya no hay casi pruebas de sonidos,
1: claro, sí.
0: Tiran otro show de ellos, cantado en los mismos micrófonos que usan, con todos los mismos envíos, disparan una grabación y le ponen el plugin Vorterix, por ejemplo.
1: Claro,
0: entonces
1: claro,
0: suena como suena todo.
1: La acústica es a Vorterix,
0: sí.
1: Está bien.
0: Sí, ya no hay acústica porque no... El hecho de cómo funcionan las acústicas con estos volúmenes tan altos, ya están muy manejadas. Entonces,
1: okay.
0: Porque vos cuando ves los parlantes, ya no es que solamente se ponen parlantes para adelante, se ponen parlantes para atrás, se ponen parlantes para otros lados, entonces se arma como una acústica.
1: Ok, ok. Y lo que vos simulás en el USB Vorterix es eso.
0: Claro, es como tener los parlantes, dónde los tenés, de qué forma, dónde tenés los retornos
1: y ese tipo de cosas. O sea, hay muchos, viste, que ya ensayan que el cantante no va y está la banda y claro, tiene la voz igual.
0: Exactamente, eso es lo que está...
1: Y eso es, muy bien. Bueno, el avance de la música.
0: Sí.
1: Sí, por eso sí,
0: de la técnica, no sé si de la música, de la técnica. Con eso también se solucionó muchos acoples y un montón de otras cosas que... Cosas. ¿Conocés a Villafranca del Panadés?
1: No.
0: Villafranca del Panadés.
1: Panadés, pero ni oído.
0: Acá está, vamos,
1: vamos.
0: Un viajecito virtual. ¿Dónde estábamos? Estábamos en Australia, ¿te acordás? ¡Ah, mirá! Mirá que techos rojos todo. Mirá. A ver, foto y del lugar. Ah, es muy antiguo eso.
1: Sí.
0: Mirá, mirá qué linda plaza.
1: ¿Está baldeado o llovió hace poquito?
0: Y no sé, mirá la misma foto. Mirá qué buena foto. Todo ya, ¿no? Mirá qué lindo.

0: popular.
1: Sí, deberíamos ir.
0: Me gusta, me gusta, ¿eh?
1: Me gusta, sí, da. Da. Da.
0: Da.
1: Da. Da. Da.
0: Pero yo creo igual que alguien nos puede contar desde ahí mismo que se siente estar ahí.
1: Y, pero es muy raro que encontremos a alguien. O tenés a alguien.
0: Ahí está, mira, lo tengo. A tengo ver, a Matías.
1: Matías.
0: Matías, buenos días, ¿cómo estás?
2: Hola, Mario. Hola, Nico. ¿Cómo están?
1: Bien, ¿vos cómo andás?
2: Todo bien por acá. Gracias.
1: ¿Cómo,
2: gracias por
1: ¿cómo caíste
2: comunicarse
1: ahí?
2: Con Vilafranca del Penedés.
0: ¿Del Penedés?
1: ¿Del Penedés?
0: ¿Penedés o Panades?
2: De, depende cómo se escriba. En catalán es Panedés, creo, y castellanizado es Penedés.
1: Mirá.
0: Okay.
2: Ahí,
1: mirá qué loco, mirá qué loco. Si te ves en YouTube te vas a ver tarde, te digo, no...
2: No, no, es porque justo tengo el doble monitor y tenía el chat con Vorterix acá en el segundo.
1: Claro.
2: Lo estaba moviendo.
1: Estás así, diciendo que la gente que dice, mirá la cara de este muchacho.
0: Ya. No, te digo, Mati se ve increíble y se escucha muy bien, gracias.
1: Sí, sí, está una buena puesta de luz.
0: Buena, buena.
1: Mejor que la nuestra de hoy.
0: Mirá cómo queda con la tuya ahí.
1: No, mirá.
2: Sí. Oh.
1: Ahí estábamos.
2: No, no, igual yo quiero saber cuál es tu setup, Mario. Ahí en...
1: ¿En nuestro setup de qué? ¿De luces o de...?
0: Es grande todo, ¿eh?
2: Claro, de luces, porque por ahí lo enfocás y yo doy, doy
1: clases
2: y grabo algunas cosas.
1: Dame un segundo que te muestro, dame... Mirá, tenemos... más o menos es esto, ¿no? O sea, acá estoy yo y es este... Esto es lo que controlo yo, Nico controla otra parte, ¿no?
0: Claro.
1: Y ahora tenemos un problema con esas dos luces, tenemos a dos luces que se han vuelto un poco locas en el día de hoy, sí. ¿Que tengo un qué?
2: Claro. ¿Y tenés un prompter, puede ser, ahí a la derecha? ¿No?
1: Claro, ahí, por ejemplo, yo te veo, puedo hablar mirando derecho ahí, puedo leer y puedo mirarte, por eso puedo mirar a los ojos así cuando, ¿cómo se llama? Ponémelo claro, a él y a mí. Yo ahí estoy mirando
0: cámara.
1: Ahí derecho, pero en realidad me estoy mirando yo y te estoy mirando a vos.
0: Y yo le manejo la cámara.
2: Buenísimo,
0: así.
2: Buenísimo. Claro. Necesito uno de esos, necesito.
1: Y sí, está muy bueno. Está muy bueno. Y ahí está
0: y
1: Nico.
0: Acá estoy yo.
1: Claro que tiene otro tipo de controles.
2: Otro setup, buenísimo.
0: Sí, no, esto es infinito, bueno. Y crece todo el tiempo.
1: Sí, y ahora estamos con otro sistema de luces. Estamos con otro sistema de luces que... Sí,
0: no,
1: que
0: no podemos controlar un par de luces Bluetooth controlar. Nada más, pero... Es lo de menos igual.
2: No, si no, tengo, data... tengo unas lucecitas en el piso y un LED como para poner una lucecita ahí y no mucho más.
1: No, pues está muy bien.
0: Está perfecto, ya eso te cambia todo, te viste todo y está bien. No,
1: sí,
0: no,
1: nosotros porque lo usamos de otra forma y tenemos luces y contraluces y estamos acostumbrados a que se vea como un poco más profesional, nada más que por eso exageramos nuestros seteos.
2: Claro, no, no, yo doy clases y grabo algunas cosas también, entonces por eso también tuve que vestir un poco acá esta habitación y me voy a armar una oficinita.
1: ¿Y clases de qué das?
2: De IA para industrias creativas, justamente.
1: Mirá, mirá.
2: Sí,
1: ¿viste
2: nuestro
1: trabajo de San Martín de otro día perdido?
2: Sí, sí, lo vi, me gustó mucho.
1: Ese nos quedó bien.
2: Me gustó mucho. Sí, sí. Sí. Hay unas cositas que, por ahí se nota, pero son cositas de la tecnología, creo, pero para el ojo más, como más entrenado, no sé, nosotros que
1: podemos. Sí, San Martín está muerto, ¿no? Sí.
2: También eso.
1: Sí, sí, sí.
2: También eso. En un momento me di cuenta que no era en vivo. Y dije, pará, acá hay algo raro.
1: No puede ser que San Martín esté también.
2: Claro. Está pero...
1: Sí, ¿cómo te fuiste allá?
2: La gente le importa...
1: ¿Por qué fuiste ahí? ¿No estás en Barcelona? ¿No estás en Madrid? Dices que en Valencia, no sé.
2: Mirá, incluso la gente de acá, o sea, los catalanes, cuando les digo, estoy en, ¿dónde vives? En Vilafranca del Penedès, me dicen, ¿por qué? O sea, ¿por qué terminaste viviendo ahí? Y básicamente fue porque en un momento decidimos con mi esposa venirnos para acá. Mi cuñado vivía en Barcelona y justo nos dijo, che, yo me estoy yendo a un pueblito, está un poquito más afuera, muy tranquilo. Nos mandó esas fotos que ustedes estaban googleando.
1: Ajá, mira.
2: Y... Nada, y él dijo, él es soltero, hace rato vivía solo, y nos dijo, si quieren, alquilamos algo un poco... Ese mismo video fue el que vimos nosotros antes de venir para acá.
1: ¡No, mirá!
2: Claramente, no tenía la más pálida idea de lo que era Vilafranca del Penedès, ni dónde quedaba, pero...

0: Oh, nada, mi cuñada dijo, che, alquilemos algo grande, se vienen para acá y cuando quieran y cuando estén listos se van, no hay problema. Nosotros a todo esto con tres bendiciones, o sea que mi cuñado, gran sponsor de esta migración, siempre le agradezco. Y nada, terminamos acá en Vilafranca. La verdad que un pueblo
1: Se lo ve lindo.
0: chiquito, pero sí, pero muy lindo, muy bonito. O sea, tiene todo. Yo soy de Mendoza y esta es una zona vitivinícola también. Entonces nos sentimos ahí un poquito cerca de
1: Cerca.
0: casa, porque ese es como el centro, pero si haces 10 cuadras, hay viñedo. O sea,
2: Ah, y no más.
0: literal, menos de 10 cuadras creo que llegas a unos viñedos. Esa es como la plaza
1: La
0: principal,
1: plaza.
0: está el ayuntamiento, todos los sábados está ese
1: Y
0: mercado.
1: justo estaba,
0: La
1: estoy
0: verdad que es
1: acá en
0: bonito, muy
1: el,
0: tranquilo también para los chicos.
1: estoy en el Street de Google y estaba viendo, por ejemplo,
2: Bien.
1: ¿En qué tiene? ¿Son medios catalanes? ¿Qué son?
0: Son muy catalanes. Algo muy
1: Ah.
0: particular de acá es que, bueno, esto es parte de Barcelona, está casi en el límite con Tarragona, que es
1: Ah,
0: esta
1: mira.
0: otra provincia amplia que está al lado. Y son súper, súper catalanes. O sea, acá te mueves un poco del centro de Barcelona, digamos, que es súper cosmopolita, y se nota mucho esta cultura más catalana. Hablan mucho catalán, a diferencia de Barcelona, que por ahí lo que más se escucha es castellano o inglés. Acá en el pueblo se habla catalán. Medio que no, yo, bueno, yo vivía, mira, si haces a la derecha, seguís girando, girando hacia tu derecha, sentido de las agujas. Seguí, seguí, seguí, seguí, seguí. Ah, no, pará, me confundí. Esa es otra rotonda. Bueno, yo vivía a 2 cuadras. Ahora me mudé, pero vivía a
1: Okay,
0: 2 cuadras de
1: perfecto.
0: ahí.
1: Te estamos buscando, ya te tenemos cerca.
0: Ah, no, pero ahora me mudé. Ahora me mudé. Así que, es más, si querés poner mi casa, es Tosa de Mar. No, me voy a re. No, no, dado que me vienen a buscar. Si podemos hacer
2: Doxing, doxing. Sí, sí.
1: yo te diría
2: Y
1: que te
2: alguien te va a
1: entusiasme
2: decir.
1: tanto. No, claro. Relájate, no te entusiasme
0: Bueno, pero
1: tanto.
0: fíjate que es re chiquito y a la izquierda ya tenés como viñedos ahí. Y estamos
1: Claro.
0: a 15 minutos del mar, estamos de toque ahí, así que muy lindo,
1: Sí,
0: muy
1: muy
0: lindo.
1: lindo, mira montaña, todo. Me gusta,
2: No,
1: me
2: no, es
1: gusta,
2: muy
1: sí.
2: lindo,
1: Sí,
2: la
1: nos
0: verdad
1: vamos
0: que
1: a ir a
0: sí.
1: mudar con vos,
0: Es
1: ¿eh?
0: bonito, es
1: Ahí
0: tranqui, la verdad
1: estamos.
0: que es un pueblo muy tranquilo y bueno, nosotros que tenemos niños pueden salir a jugar a la pelota, andar en bici, hay mucho de ese pueblo que todavía se conserva y que la verdad que es muy tranqui,
1: Ok,
0: la
1: Matías,
0: verdad
1: no vamos a
0: muy
1: ir a vivir
0: tranqui.
1: allá entonces.
2: Qué lindo, qué
1: No,
2: lindo.
1: con vos, con tu
0: Vengan,
1: cuñado,
2: por
1: con los
0: favor,
1: pibes,
2: con
1: con
2: los
1: todo,
2: tres,
1: yo
2: con
1: las
0: todo.
1: luces, los
0: Las luces.
1: seteos, todo.
0: Traigan alfajores.
1: Sí, vamos a traer yo a verte alfajores.
2: Uy,
1: Matías,
2: dale.
1: te mandamos un abrazo, se te ve súper bien, que termines lindo el verano y nos
0: Dale.
1: encontraremos en algún momento, si te
0: Dale,
1: parece.
0: gracias. Gracias por esto, porque es como una conexión. Nosotros vemos mucho stream y siempre a la mañana los vemos a ustedes para estar ahí un poquito más cerca. Y si me dejás mandar dos saludos a
1: Sí, claro.
0: tres.
2: Sí,
0: Esto es
2: dale.
0: como que bueno, la radio está re buena, un saludo para todos, pero bueno, primero mis hijos que están acá y mi esposa que están del otro lado de la oficina, y también siempre ahora en las vacaciones nos bancan, a la familia que se les trae un montón, y a los Goofy que son unos amigos que ahí deben estar escuchando también, así que gracias a ustedes por el contacto.
1: Un abrazo, cuídate.
2: Adiós.
0: Abrazo, chao,
1: Chao,
0: chao.
1: que te vaya muy bien. Chao.
2: Qué lindo, no conocía
1: No entiendo por qué
2: a
1: saludó a
2: Villa.
1: la familia y la tiene a 2 metros.
2: Bien.
1: Está bien, pues están los hijos.
2: Porque está la
1: Claro,
2: de
1: está.
2: FS.
1: Saludá, papá.
2: Sí.
1: Claro.
2: Mandarte saludos.
1: Claro.
2: Yo te tengo al
1: Che, Ortiva.
2: lado.
1: Claro. Estoy todos los días acá con vos y no me manda saludos. Padre, porque le habla así, padre.
2: Padre nos manda.

0: Es comunicándonos con gente que está en el mundo. Si querés salir, contarnos dónde estás, querés que te digamos algo más claro en nuestro seteo, 40 41 9660. Ya podríamos ser como más específicos.
1: ¿Qué querés ver? Claro, ya
0: entramos, claro, podemos hacer así
1: en modelos.
0: Claro, lo podemos hacer viernes de seteos, ¿no? Entonces, por ejemplo, mostrar así como muy ya detallado.
1: Uf.
0: Claro. Bueno, acá tenemos ay. O ese. Los canales, ¿no? Le va mostrando los canales. Ahí está, es como súper detallado.
1: Esto es, no preguntes por Rusia Tech.
0: Claro, exactamente. Esta temperatura la tenemos acá adentro.
1: Adentro. 24, mira qué lindo.
0: Siempre intento que estés en 24 para que estés bien.
1: Ay, lo siento, te juro que lo siento, Mario, gracias.
0: Sí, sí, sí.
1: Bueno.
0: Estoy preocupado por Nacho Corral.
1: ¿Por qué? ¿Te pasó algo?
0: No creí que no estaba, pero ahí veo que apareció nuevamente.
1: Ya está, Nachito, firme.
0: Vamos con él, vamos con
1: Everyday.
0: Él.

0: ¿Qué tal? Buen día. Uy, ¿qué pasó?
1: Ahí va. No,
0: es una de esas. Apriete la corneta.
1: No, te cuento.
0: Apriete la corneta.
1: Estuvimos haciendo unos cambios estructurales que tienen que ver con los Wi-Fi. O sea, bueno, tenemos muchas cosas que se están manejando inalámbricamente. Y cuando estuvimos instalando el nuevo, las nuevas claraboyas, que dan así tipo cielo-cielo, se parece. Claro. Se volvió todo loco. Se volvió todo loco. No, se nos descontroló. Se nos controla.
0: Bueno, viste, les gusta estabilidad a, la, a los dispositivos. Sí. Que les des un poco de orden. Sí, no les gusta cambiar de rutina.
1: No sé qué pasó.
2: No sé.
1: Tenemos algunas luces de más, otras que no.
0: El piano
1: no
0: funciona bien, ¿eh? Estoy escuchando.
1: El piano es cuidando a su
2: y el piano está conectado directo, viste.
0: Está tocando bien. Sí, claro. Está tocando bien, sí. Bien.
2: No, sí,
1: yo cuando toco, mejor, toco.
0: No, está bien.
1: ¿Recibís muy alto el piano? ¿Estás recibiendo muy alto la música o no?
0: No, está bien.
1: Bueno, viernes.
0: Vamos. Viernes, sí, se llega con lo justo.
1: Sí, sí. La verdad que sí. fue una semana. ¿Esta fue la semana con el feriado?
2: Ay, sí, son una mentira.
0: Esta fue la semana con el feriado, sí.
1: Sí. Me re olvidé que el lunes no fue feriado, ¿no?
2: Es como un efecto miedo.
0: Sí, pero, sí. No sé por qué pasan las cosas así. ¿Por qué se va la vida así, tan rápido? Porque ya estamos en septiembre casi.
1: Nos faltan unos días todavía, faltan 9 días.
0: Y bueno, pero ya está. ¿Te querés acordar?
2: ¿Qué momento pasó?
1: Sí, pero la gente dice, estamos en septiembre, dice, estamos en la primavera. Y decís, no, bueno, ni siquiera. Hoy falta un mes todavía para la primavera. Es mucho, 30 claro, días, ¿no? Claro. Si vivís la vida
0: falta
1: así pensando que ya...
0: el 33% del invierno.
1: Claro, si ya pensás que la vida ya está por ahí, bueno, vos la adelantás. O sea, estás como viviendo, bueno, ya quemando días que no existen.
2: Ansiosos.
0: Pero puede ser pesimismo o optimismo. Porque si ya estamos en primavera, puede ser un gesto optimista. Pero ya se termina el invierno, o ya el tiempo ya está pasando, eso es... pesimista. Sí. Depende de la perspectiva de cada uno.
1: La perspectiva del niño, yo creo que deberían mirar, no la perspectiva de cada uno, parece que va a llover mal. Creo que vamos a tener un septiembre, octubre, que vamos a estar viendo el noticiero complicado.
0: Sí. Yo me estoy sintiendo en esos momentos de los documentales, ¿viste? Sí. De donde no existían los humanos, donde el clima igual cambiaba. No quiero decir que no exista el cambio climático por el hombre, porque existe, es claro, pero está acelerado por eso. Pero en esos momentos que decían, bueno, y de repente los dinosaurios vivieron una en la que se tapó el sol, negrito, y no sobrevivieron.
1: Sí.
0: Y esto es una de esas cositas, así empieza.
1: Sí, la del Celta del Sol no fue de un día para el otro, se extinguieron en casi 100 años desde que no hubo sol.
0: Ya sé que no me va a tocar a mí, pero es como el principio, cuando empezás a ver esos pequeños cambios de la evolución. Que
1: bueno. Por el que nació con el cielo ya oscuro y se murió con el cielo ya oscuro, ¿no? Como diciendo, boludo, qué planeta de mierda.
0: Un dinosaurio emo debe haber sido, tranquilamente.
2: Claro. Una falta de vitamina D.
1: Sí. Claro, nacemos en la oscuridad, claro, y se murió. 80 años después se murió en la oscuridad diciendo, Dios mío. Y andá a explicarle que hubo sol después, ¿no? No, después
0: un día de sol, claro.
1: Después se puso buenísimo, no sabés. No conocés nunca fuiste a San Martín de los Andes, lindísimo.
0: Claro. Bianco me cagó toda la vida diciéndome que no iba a salir el sol al día siguiente, dice el pequeño Triceratops.
1: Exactamente. Pero bueno, acá estamos los mamíferos, lo que hemos sobrevivido, lo que hemos triunfado, que hasta ahora no hemos vivido ni siquiera el 10% de lo que vivieron nuestros antepasados, ¿cómo se llama? Dinosaurios.
0: Dinosaurios, no, los dinosaurios vivieron millones de años.
1: Es increíble.
0: Nosotros somos un pedo en eso.
1: Increíble. Los dinosaurios vivieron mucho más que nosotros todavía, ¿no?
0: Millones de años instalados ahí, plantados.
1: Creo que durante. Imagínate si cuando estaban buscando vida extraterrestre en otro lugar, llegaron acá y dijeron, no sé lo que. Son horrendos, en la Tierra no sé lo que son, se comen entre ellos.
0: Son re grandes, boludo.
1: Se comen entre ellos.
0: Son re grandes, no.
1: No, desubicados.
0: No, son re primitivos, aparte, viste, llegaron con sus naves.
1: No, claro. Dicen, tienen computadoras, no, por unos deditos así, no llegan, no.
2: Son como gallinas gigantes.
0: No, ni cubiertos tienen, imagínate, dicen.
1: Sí. No, nada, ni un cuadro pintado, no.
0: Chao, de acá me voy. Te dejo las pirámides de Egipto, dice.
1: Claro, y pusieron, no pasar por ahí. Claro, no cabemos a nadie porque dice, no pase por acá, es

0: Bueno, se lo pierden, ellos se lo pierden. Pero ya delirio, están acá, se lo pierden.
1: Fue un delirio todo esto. Vamos a la parte más seria que deberías hacer la voz, Nacho. No deberías estar delirando.
0: Dale. Veremos qué pasa. Bueno, ayer habló el presidente Javier Milei en su discurso del Council of the Americas. Dijo varias cosas. Sí, en algunas sí, en otras se pueden debatir, pero en algunas se pueden... todas son debatibles, pero bueno, vamos a tratar de demostrar qué fue lo que dijo, por qué lo dijo y bueno, tratar de contraponer un poco las expresiones del día de ayer. Quizás la más fuerte no estuvo relacionada con la economía, después sí vamos a hacer un punteo por lo que dijo sobre la materia económica, pero habló o vinculó directamente y una vez más la caída de la tasa de la natalidad en Argentina con la legalización del aborto, de la interrupción voluntaria del embarazo. Básicamente la frase que resonó mucho fue: estamos pagando muy caro la locura de los pañuelitos verdes. Dijo: Argentina hoy no llega a una tasa de crecimiento de población que permita la reposición. Y dice: esa pasión por asesinar niños en los vientres de sus madres nos está costando caro en términos de crecimiento económico y ni les cuento del sistema previsional. Bueno, acá esta asociación directa es en todas partes del mundo imposible de ligar. No digo que no sea directamente un posible vínculo dentro de todos, pero no hay elementos suficientes para vincular que en donde se aprobó una interrupción legal del embarazo haya caído la tasa de la natalidad. De hecho, la tasa de natalidad en Argentina viene bajando desde el 2014 y la ley del aborto se aprobó recién en el 2020. Tanto es así que la caída de la natalidad entre 2014 y 2020 fue más pronunciada que la de 2020 y ahora. Es decir, ya ese dato también te tira un poco abajo a hacer un vínculo tan directo con el tema. Y también la explicación lógica es que la baja de la natalidad responde a múltiples factores. En principio, porque no es algo exclusivo de la Argentina. Es decir, en países donde el aborto está prohibido, está penalizado, también hay baja de natalidad. Desde el 2006 hay una baja de natalidad a nivel mundial. Y lo que explican es que estos múltiples factores son, lógicamente, cambios sociales, cambios educativos, cambios laborales, la mayoría vinculados a las mujeres, mayor acceso a métodos anticonceptivos. Y hoy en día una de las características que tiene la baja de la natalidad en Argentina particularmente se da en el rango de las mujeres más jóvenes e incluso menores. Eso significa mayor avance en salud sexual, salud reproductiva, que aplicaron mejores accesos a métodos anticonceptivos e hicieron que el embarazo adolescente bajara muchísimo, que son generalmente los que se terminan siendo como embarazos no deseados. Entonces, esa masa de baja de embarazo adolescente repercute lógicamente en una baja de la natalidad y que mucho tiene que ver con postergar también, en el caso de las mujeres, la edad en la que quieren tener un hijo. Porque después lo contrapusieron con datos de algunas encuestadoras que preguntan, y la mayoría de las mujeres, que en general hoy en día no llegan las parejas o las mujeres, sí, a la tasa de reemplazo, que es tener dos hijos, la mayoría de las mujeres dice querer tener dos hijos. Es decir, ni siquiera es algo que no lo quieren hacer, sino que por el contexto social, no solo argentino, sino global, no llegan a cumplir ese, entre comillas, objetivo, deseo de querer tener esos dos hijos. Entonces, la tasa de la natalidad vinculada al aborto, bueno, es prácticamente imposible de vincular de manera directa, como lo hizo el presidente en el día de ayer. No quiere decir que no forme parte de algunos de los factores que hacen que sea más accesible y más saludable poder llevar adelante una interrupción voluntaria del embarazo.
1: Entiendo todo. Sabes que algunos países, ahí está, enganché bien como lo quería decir. Algunos países se están replanteando si no sacarlo del aborto, por diciendo, bueno, tenemos que, aunque sea mínimo la incidencia, es preferible que nazcan pibes no deseados a no tener pibes.
0: Sí,
1: una locura.
0: No, no, Sí, pasa que en general el problema, por eso le digo, globalmente es estructural del tema de por qué no nacen chicos o por qué las mujeres no quedan embarazadas o no quieren quedar embarazadas, que también es el tema, el no querer quedar embarazadas, en qué momento no lo quieren hacer.
1: Bueno, ayer hablaba con mi mujer que decía que ya en clínica se está viendo también muchas mujeres mayores que están empezando a tener hijos, ¿no? Y que con los inconvenientes que traen, ¿no? A veces no poder acompañarlos en... las dos edades no corresponden, ¿no? Están ya muy añosos los padres para acompañarlos a algún jardín de infantes donde necesitan agacharse, levantarse, participar de la actividad de padres jóvenes o abandonarlos, abandonarlos cuando tienen 16, 17 años, pues bueno, se murieron, ¿no?
0: Sí, y también son embarazos más riesgosos, al hacerlo más grande también, tiene distintas cuestiones no tan positivas, pero bueno, la tendencia global y el sistema está llevando a eso, a que a los 25 años una mujer decida no

0: tiene distintas cuestiones no tan positivas, pero bueno, la tendencia global y el sistema está llevando a eso, a que a los 25 años una mujer decida no tenerlo porque quizás está viviendo con los padres, lo cual es una variable más que importante en este contexto. Bueno, y tiene la posibilidad de hacerlo de manera saludable o evitarlo de manera saludable.
1: Lo más común hace 15, 20 años atrás que alguien... lo voy a poner en vos nada más porque sos un buen ejemplo, porque sos una persona que tiene trabajo, sos una persona preparada, sos de clase media, podés mantenerte, podés vivir, y creo que entre vos y tu pareja podrían no les cagaría demasiado la economía tener un chico, ¿no? Sería lo que siempre, claro, y estoy seguro que no está en ninguno de los, perdón, no hay que meter en su vida, digo, pero ustedes son un claro ejemplo. Antes, gente profesional que le iba más o menos bien, o bien, como por suerte les va a ustedes, tomaban la decisión de tener un hijo. Y hoy casualmente es al contrario, si me está yendo así de bien, ¿por qué voy a tener un hijo? ¿No? Es increíble.
0: No me frenes, don't stop me now.
1: Claro, claro. Lo mismo que antes te llevaba a tener familia, es lo que hoy los está frenando a una generación, ¿no? Porque ha reconvertido su pensamiento.
0: Sí, sí, sí, un pensamiento también más egoísta, con menos perspectiva hacia el futuro también, o sea, de qué puede llegar a pasar. Sí, distintas cuestiones de variables que
1: por eso, más allá de la gente. El aspiracional también, ¿no?
0: Sí, lógico.
1: A mí ni se me ocurría no tener familia, no quiero decir que no la buscamos, pero fue parte de cómo iban a hacer las cosas correctas.
0: Sí,
1: el proceso,
0: sí, claro, sí, o sea, sí, también de hecho, hace 50 años era... Claro. Tener una casa y empezar a tener una familia, ese era el objetivo. Pero bueno, también el rol de la mujer cambió y también eso cambió las prioridades.
1: Sí, pero también bueno, había algo en el concepto familia, ¿no? En donde, bueno, está bien que tengamos familia y que armemos esto y que seamos en algún momento en una mesa 15 entre hermanos, tíos, y eso que también se está perdiendo.
0: Sí, pero bueno, ahora voy a hablar de otras fases económicas, particularmente de Argentina, pero también pasa o pasaba que antes por ahí un sueldo podía mantener a la familia, que eso también beneficiaba a que la mujer no necesariamente tuviera que estar trabajando y cuidando en las primeras etapas al bebé, y eso beneficiaba a poder tener más hijos de una manera mucho más relajada, porque el sueldo del varón era el que sostenía a la familia.
1: Con el sueldo de mi papá fuimos cuatro, así.
0: Claro, claro.
1: Totalmente.
0: Pero bueno, Milei habló también de economía, donde también ahí algunos especialistas fueron con algunos contrapuntos. Por ejemplo, habló del PBI, del consumo privado. Dijo que ambos están en máximos históricos, cosas que no es así. O sea, el PBI se mide generalmente per cápita, que es lo que te permite identificar que si crece la población, justamente relacionado a este término anterior sobre la tasa de natalidad, si crece la población, lógicamente el volumen del PBI va a crecer porque hay más gente produciendo. Si lo medís per cápita, es decir, cuánto produce cada una de esas personas, no está a niveles récord. El nivel récord se dio entre 2011 y 2012, y lo mismo con el consumo privado. El consumo privado no está en récord, de hecho está cayendo porque también se nota que está cayendo la recaudación. El consumo masivo en términos totales y en términos per cápita está no está creciendo, está cayendo, y sí pueden algunos sectores en particular estar en niveles récord, como por ejemplo cuestiones vinculadas al turismo, cuestiones vinculadas a consumos más suntuarios, como pueden ser autos, pero los elementos más básicos no están creciendo. Después habló sobre el empleo, diciendo que no se mide de manera justa, se mide que empresas cierran, que son una sola, y que las empresas que abren pueden tener 10 empleados, pueden tener un empleado, y las que abren tienen 10, que el 50% del trabajo es informal y por eso está mal medido. Bueno, bajan los dos, o sea, el informal.
1: Es increíble que dé información tan mal analizada, ¿no?
0: Sí, sí,
1: porque
0: sí.
1: Es el presidente, porque si él está tomando decisiones en base a esas creencias, está un poco acertado y bastante equivocado.
0: Sí, sí, porque el empleo que se crea, que es mayormente informal, no alcanza a suplir al empleo que no se crea. Eso permite mantener una estabilidad. Dice, si no, el desempleo estaría en niveles altísimos. Bueno, no lo está porque hay una especie de empate entre lo formal o lo informal, pero va creciendo el empleo de peor calidad. Lo que sí sigue destacándose es el crecimiento de la economía en general, de la actividad económica, que ayer se dio el número, creció casi un 2% en el primer semestre. Caputo destacó que ya acumuló 27 meses consecutivos de crecimiento de lo que se llama indicador tendencia ciclo, que es lo que analiza la dinámica sacando irregularidades del momento, que es algo que no pasaba desde el 2009.

0: al 2011. Así que en ese sentido sí, pero como siempre decimos, con este ritmo quebrado directamente, ni siquiera dispar, donde el agro, la minería y la energía crecen y la industria de la construcción se estanca. Ayer Milei dijo que el que explica esto de esta manera tiene una ignorancia intelectual, que no entiende cómo son los procesos de crecimiento de la Argentina, pero bueno, este es el panorama de en parte de lo que explicó y lo que reflejaron los datos de ayer del INDEC.
1: Ay, qué bueno, nos está nombrando, perfecto. Miren esto, miren lo que hicieron estos enfermitos. Enfermitos, ¿eh? Bueno, para mí enfermito, no sé.
0: Sí.
1: O sea, gente, no entiendo, si con mucho tiempo... Si lo hacen en ¿cómo se llama? En momentos libres, si tiene un sentido por qué lo hicieron, no queda claro. Pero es mucho trabajo. Claro, es porque lo hicieron con control remoto. Es mucho tiempo hacer esto.
2: Es enorme.
1: Aún acelerado, ¿no?
2: Sí.
1: Claro, con fibra de vidrio. Se necesita un lugar grande. Y se pusieron a hacer esto, mirá.
2: No, bueno, eso ya.
0: Sí, todo eso se paga.
1: Sí, claro. Y como siempre, lo más caro de uno es el tiempo.
0: Bueno. No, pero acá tiene que haber un objetivo mínimamente rentable al final. No puede ser que sea solo un hobby.
2: El video.
0: No puede ser.
2: Bueno. Bueno, ya disponen de un taller, algo parecido se deben de estar.
1: No. Sí. La verdad es que tienen mucho, pero cuando uno ve estas cosas dice, ¿pero qué tiene? Ver cómo programan el control remoto.
2: Claro.
1: Dicen, bueno, aprendamos a ver, los flaps funcionan, los alerones. Ok. Ahora, mira qué tienen.
2: No, tremendo.
1: Mira qué se hicieron.
2: Boing, bien.
0: Sí.
1: Y hay un video donde vuela, sí. Otro día se lo muestro.
2: Ah, yo pensé que iba a volar.
1: Sí, iba a volar, pero hoy no se lo muestro. Tremendo,
2: bueno,
1: ¿no?
2: No, muy bueno.
1: Un boludo haciendo cosas en 3D. Uy, mirá, es un Walter White.
0: Claro, y esta gente meses.
1: Sí.
0: Para montar un avión.
1: Qué bronca. Bueno. Bueno, vamos a otra cosa.
2: Gente que puede.
0: Dale. Vamos a hablar del testimonio de un futbolista que se conoció en el día de ayer, el futbolista Jonathan Gómez, un jugador hoy en día de Sarmiento de Junín, pero debutó en Central, jugó en Racing, jugó en Arsenal, jugó en Banfield, que la verdad habló
1: no, no parece,
0: de que
1: no parece no una gran carrera, hablar. O sea, no sé por qué lo traes, pero trabajó, pudo trabajar, jugó el fútbol con contratado, así que sí, para él sí.
0: Jugó en el exterior también, en el Murcia, creo, en algún momento. Pero esto tiene que ver con un problema que está atravesando y que se encargó de exponerlo públicamente, que es la ludopatía. Contó que tiene una deuda de $50,000 por haber apostado en una plataforma ilegal de apuestas. Y sobre todo hizo referencia a algo que también es importante atender, porque en estos casos por ahí no se suele tener en cuenta como uno de los factores que inciden en que la gente llegue a estos niveles. Y que se refirió al fiscal, el que desestimó la denuncia cuando a él lo estaban extorsionando. Dijo, Aquiles Balbis fue quien no tomó seriamente la denuncia que yo había hecho cuando me estaban extorsionando para pedirme plata. ¿Por qué? Porque dijo que fue extorsionado para firmar 4 pagarés en una escribanía por una deuda que era 10 veces más de la que él tenía con esta plataforma clandestina de casinos online. Es decir, de $500,000 es la deuda que él tuvo que firmar siendo totalmente extorsionado por este grupo. Eso produjo que le embargaran la casa, le embargaran un departamento, le embargaran un auto, le embargaran sus cuentas bancarias. Según esta denuncia, los extorsionadores incluso se presentaron en el predio de Sarmiento de Junín, también en una casa de un familiar de él en Capitán Bermúdez. Toda una organización que exigía una deuda que obviamente inicialmente era de $50,000, según lo que dijo él, por una mala racha en el juego, en donde apostaba a juegos de azar en este casino online. En un primer momento trascendió que los involucrados estaban vinculados a la banda de Los Monos en Rosario, porque él surgió en Rosario Central como jugador, después hace unos años.

0: volvió también, pero ahora está en Junín. El abogado negó esa versión, que no eran los monos los que lo habían apretado, pero la verdad se abrió y dijo, esto quiero que lo tengan en cuenta la gente, dice, la ludopatía es como una droga, dice, pero más silenciosa, porque dice, yo puedo estar acá hablando con vos, le decía ahí al periodista, y puedo tener mi teléfono en la mano y vos no te das cuenta que estoy jugando. Esto lo llevó hace casi desde mayo de este año de no jugar, hace más de 3 meses de no estar jugando porque está atravesando este problema. Dice que obviamente estas cosas lo alejan de la familia, que tuvo momentos donde se lo ocultaba a la familia y los picos donde dejaba de jugar era cuando la familia se daba cuenta, que lo alejó de sus hijos, internaciones para tratar de salir de esto. Pero bueno, la verdad son esos casos que llaman la atención porque disrumpen un poco la escena de quién habla y qué dice y quién se anima a decir cada cosa por el bien común, y me parece que este es un caso bastante relevante que ayuda a entender la problemática desde una figura que parece un poco protegida alrededor de eso, ¿no? Como que no debería tener problemas un futbolista en ese sentido. Bueno, se abrió, lo dijo y llamó bastante la atención y tuvo mucha repercusión en sus palabras, sobre todo para tratar de apoyar a la gente que lo está sufriendo, y la gente de alrededor también de alguien que lo puede estar sufriendo, para que esté más atentos a cuáles son los posibles indicadores de que esto lo puede estar atravesando.
1: Es increíble, ¿no? Cuando uno ve estas adicciones que uno no tiene, y es un poco incomprensible, ¿no? Decir, pero ¿no te das cuenta? ¿No frenás en un momento? Y vos decís, no, bueno, mira, nunca te drogaste, nunca jugaste, nunca fuiste alcohólico. Y es muy difícil ponerte en el lugar de los que caemos en otras tentaciones, porque una vez que caes, lo difícil que es salir, cómo todo se va volviendo cada vez más oscuro, más difícil, el cerebro, cómo te miente tu propio cerebro, es increíble, y los ludópatas, ¿no? Es algo increíble.
0: Sí, y que generalmente son temas que explotan por eso, con grandes problemas, sin que en el medio nadie se haya dado cuenta. Termina explotando cuando ya el problema está absolutamente consumado y en algunos casos es irreversible.
1: Son cosas que te dan vergüenza.
0: Casos como estos peligrosos.
1: Claro. Son cosas que te dan vergüenza. Obvio, ¿no? Obvio. Imagínate, llegar a que alguien venga, imagínate la persona esa donde te dice, bueno, los intereses son el triple de lo que me debes. Y vos decís, pero pará, boludo.
0: Sí.
1: No entiendo. Uf, sí, tremendo.
0: Sí, bueno, sí, pero por eso lo que dice él también es eso, como estos pasos intermedios que por ahí con alguna droga o alguna otra sustancia, por ahí desde afuera te podés dar cuenta por cambios más evidentes de personalidad, por cuestiones de salud. Acá
1: el ludópata te empieza.
0: De 100 puede pasar.
1: El ludópata te empieza a dar cuenta cuando está en problemas porque empieza a pedir plata ya.
0: Sí.
1: A cualquiera.
0: Bueno,
1: ¿no?
0: Él hablaba también de sus cambios de humor, hablaba de distintas cuestiones que también lo hacían darse cuenta que no respondía de manera usual a su propia familia. Y que eso fueron como pequeñas alertas también.
1: Hay un muy buen aviso de la Lotería de la Ciudad de Buenos Aires ahora, donde hay un padre que el chico está en el cuarto y le dice, para, voy a hacer algo, entra al cuarto, el padre le abre la puerta para decir si va a comer, y cuando abre está rodeado de un montón de gente jugando. Y dice, bueno, mira, aunque no lo vea, lo que está pasando es esto.
0: Sí, absolutamente.
1: Sí, tremendo el tema. Bueno, que uno se animó a contarlo y ojalá que si hay gente con el mismo problema pueda solucionarlo. ¿Qué te ha puesto que sale? Bueno.
2: Tema 3.
0: Servicio a la comunidad que use el aeropuerto Jorge Newbery la semana que viene, porque va a estar cerrado durante 55 horas por tareas de mantenimiento. Esto es un anuncio que se está haciendo para tratar de no solamente decir que Aeroparque va a estar cerrado esos 2 días, sino que Ezeiza va a estar colapsado esos 2 días, porque desde las 9 de la mañana del martes hasta las 4 de la tarde del jueves, entre la mitad y el 60% de los vuelos programados que estaban para Aeroparque se van a trasladar al aeropuerto de Ezeiza. Es decir, si Ezeiza diariamente tiene alrededor de 530 vuelos, bueno, ahora va a tener 940 vuelos. El resto de todos los servicios fueron cancelados por las aerolíneas, pero bueno, esto tiene que ver con distintas tareas de mantenimiento que va a estar llevando, que está llevando adelante Aeropuertos Argentina. Obviamente esto tiene que ver con la pista particularmente y que esté preparada para la temporada alta que empieza en octubre, y va un poco relacionado con lo que hablábamos antes de cuáles eran los sectores que sí les está yendo bien, y el turismo es uno de ellos. Aeropuertos Argentina está destinando una inversión de 85 millones de dólares para ampliar

0: distintas zonas de Aeroparque y también de Ezeiza. Y el aeropuerto de Newbury cerró el 2025 con cifras históricas, 17 millones, casi 18 millones de pasajeros. Y en el sector lo que están diciendo es que el segundo trimestre repuntó la llegada de viajes al exterior después de 2 años de caída porque el país había encarecido en dólares. Bueno, ahora eso se estabilizó, pero cambió el tipo de perfil de turista que se está teniendo. Antes ya eran principalmente regionales que venían por una conveniencia en el tipo de cambio, es decir, brasileros que venían acá porque era barato, y ahora viene gente de Europa, gente de Estados Unidos, gente de Asia, que tiene mayor poder adquisitivo y son menos sensibles a las variaciones cambiarias, y quizás conoce a Argentina como un lugar de destino, y eso empieza a crecer. Pero bueno, tanto es así que registró estos niveles récord de pasajeros, y también el turismo está registrando esos buenos niveles en general, más allá de los vuelos en particular. Así que a partir de todo esto, esta ampliación o mejora en realidad que se va a hacer de la pista, que la hicieron en estos días particularmente coordinados con todas las aerolíneas, diciendo, che, bueno, climatológicamente estas horas va a estar así, conviene porque hay menos demanda para tratar de evitar la mayor cancelación de vuelos posible. Bueno, se pusieron todos de acuerdo y por eso, como decía, desde las 9 de la mañana del martes que viene hasta las 4 de la tarde del jueves de la semana que viene, Newbury va a estar cerrado para los vuelos.
1: Justo que no me iba a ir a ningún lado. ¿Qué ¿Viste un montón de gente se queja? ¿Cómo que lo cerraron? Si vas a volar, no. ¿Qué te quejas? El otro día también pasó
0: a muy poca gente.
1: Claro. El otro día en Ezeiza cerraron y vi un comentario abajo diciendo siempre se cagan en la gente. Y te juro que le iba a escribir, le iba a decir, pero estás por viajar, no. No te das problema, pero además que lo solucionan.
0: Claro, hoy te ves Panamericana, boludo. Que afecta a mucha más gente.
1: Te muestro nuestras luces. A ver si te gusta. Esto es las claraboyas esas están ahí arriba, pusimos. Esas que están ahí.
0: Es increíble.
1: ¿Qué pasa?
0: Yo pienso en claraboya, para mí es redondo.
1: Es que, claro, pero es así, se ve el cielo. Se ve el cielo con las sombras, con todo.
2: Con el reflejo del sol. No, es increíble.
1: Se ve el reflejo del sol. Para que filmado se da como muy blanco. Pero es como si fuera el mediodía acá adentro.
0: Mirá, y tiene para regular día y noche.
1: Es el problema que lo puedes poner con el círculo circadiano, o sea, conectarlo al temporizador de Argentina con esta estación y va respondiendo al sol del lugar donde estás.
0: Bien,
1: hasta ponerse amarillito en el momento del amanecer y refleja contra un único lado. ¿Ves que se ven las sombras ahí a los costados?
0: Hace bien a la salud eso. Han ganado años de vida.
1: Bueno, sé que lo están poniendo en hospitales, en clínicas donde está todo cerrado, que no hay puertas para ver, y porque tiene la frecuencia de UV del sol.
0: Claro, si no, volvemos al tema del casino. Estás ahí encerrado. Sí.
1: Pero están buenas.
0: Sí, quedan muy lindas. Sí. Muy lindas.
1: Ahora nos falta poder sacarlas del mediodía. Porque manipularlas. Estamos a super sol,
0: Claro.
1: Sí, ya estuvimos intentando vincularlas a nuestros sistemas operativos, pero no respondería el sol como nunca lo hizo el ser humano, ¿no?
0: Es de Truman Show mal hecho.
1: Es el Truman Show al mediodía.
0: El final, claro, cuando le tira el sol para que no salga.
1: Sí. Es siempre el mediodía. Bien,
0: excelente.
1: Ahí está. Así que si salimos de este mediodía eterno y no nos enloquecemos, va a estar todo muy bien. Va a estar todo muy bien.
0: Sí. Claro. Bueno. Bien, me alegro por ustedes.
1: ¿Querés contarnos algo más? ¿Querés decirnos algo más?
0: No, pensé que era tarde, mañana de juegos, pero no, está bien, no importa, si no está preparado.
1: No importa.
2: Tarde de juegos.
0: Sí. Hey.
1: El buen anguero.
2: Tuki.
0: Ahí va, vamos.
1: Ok, bueno. ¿Quién empieza?
2: Nachito, como siempre.
1: ¿Vamos, Nacho?
2: Dale, Nacho.
1: Recordamos a la gente, esto es una página que se llama WhenWhere. Cuándo y dónde, y hay que elegir, se va a ver una foto, una imagen, y tiene que saber en qué lugar y en qué época. ¿Empezamos, estás?
2: Ay, esa cara de concentración.
1: Mira la cara que pone.
2: Cara de concentración.
1: No,
2: dale.
1: Ok, ahí está.
2: Me grindo. Lindo. Sí, yo la época ya medio.
0: Ay, ay, a ver esos uniformes, poneme Alemania 1910.
1: Ok, Alemania, cualquier lado, pongo Frankfurt.
0: No centro, sé. Sí.
1: Le pongo en el centro, en Berlín, me voy a Berlín, voy a Berlín. ¿Y sí. qué, cuándo dijiste? Sí.
0: 1915.
1: Sí. Ay,
0: parece que...
2: Tranqui, tranqui.
1: A ver.
0: Voy.
1: Uy, ¿cuánto tarda? Bueno, primero le pifiaste por 8.600 kilómetros, sí.
0: No, sí.
1: El año no está tan mal. Era 1929. No, bueno, está mal. No está mal. Sí, pero era en Shanghái. Es el jazz, se introduce en China. En el comienzo de.
0: Con el uniforme
1: te hubiese dado todo.
2: Los vestidos de las mujeres,
0: sí,
2: la banda.
0: Pero Shanghái tiene mucha colonia. No, pero Shanghái tiene colonia francesa, inglesa en esa época. Más llegaba y toda la arquitectura de esa época es europea de Shanghái. Pero bueno, no, fue engañoso. Ya se dio cuenta que soy un rival a vencer y me
1: Lo siento, todo lo que decís, sí, lo siento. Bueno, ¿quién juega? Hola.
2: ¿Vos o yo?
1: Nico, vos.
2: Bueno,
1: Nico,
2: vamos, a ver.
1: Ok, ahí estamos.
2: Mirá.
1: Sí.
0: No.
2: Hasta la bandera, ¿no?
1: Sí, la bandera te dice
0: tiene
1: todo.
0: Bandera, tiene bandera, no.
1: Dale, dale, pasa el tiempo.
2: Bueno. Y esto no hace mucho.
1: La bandera es alguien que está en guerra ahora, así que es fácil.
2: Sí. No, pero no me... El cuándo me mata.
1: Sí, pero primero decir lugar rápido.
2: Bueno,
1: porque...
2: no, India.
1: No, Irán. Irán. Perdón. Perdón, estuve mal, ¿eh? Ok, y...
2: Yo no, realmente no veo mucho, es pues muy chiquito acá, no veo, veo colores de la bandera.
1: Claro, entiendo. ¿Año?
2: Pero, y 1960.
1: 1960. Me parece que esta vez te mato, ¿eh? Uy, no, si no... Uy, espera. No, es mi culpa si no llegamos...
0: Ah,
1: bueno, 1961. Puse 1980,
2: sí,
1: puse 1980.
2: Lo mismo.
1: Vos dijiste 1960, sí.
0: Te contamos igual el puntaje, aunque estés pifiado por centenares de años.
1: Ok. El lugar era India, tenías razón, así que yo le pifié, yo te puse Irán y era India, como vos dijiste. Y el año era 1947. Así que estuviste muy bien.
2: Fue fácil.
1: Muy fácil, sí.
2: Hay que reconocer que
1: es el día de la independencia de India, exactamente, el 15 de agosto, cuando se independizaron ya totalmente de los británicos.
0: Sí, de hecho creo que se llama el Fuerte Rojo en Nueva Delhi, me parece.
1: Ya te digo. The Gate of the Red Fort, sí, en Daily. Sí, exactamente.
2: Qué tipo culto, por Dios. Nachito, igual ganaste vos.
1: No, gané. Sí. ¿Por qué le?
0: No entiendo.
1: ¿Cómo
0: fuerte
1: se les la victoria?
0: Y me voy recaliente el fin de semana.
1: Claro,
0: me voy recaliente
1: la
0: el fin de semana.
1: No tenés que ser. Bueno. No entiendo esa cosa de ceder la victoria.
2: Sí, bueno, está bien. Te gané yo, Nachito.
1: Ahí está. Exactamente.
2: ¿Listo? Entonces, espero, Nacho, que te pese todo el fin de semana. Sí. Te gané con trampa.
1: ¿Cómo con trampa?
2: No, mentira. Ah.
1: Chao, Nacho.
0: Sí, porque había una bandera. Chao. Buen fin de semana.
1: Vamos a una tanda.
2: Ay, mirá ese sol.
1: Campeón.
2: Merezco un cafecito.

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1: Bienvenidos a la segunda hora de No Preguntes por Rusia. Lo que están viendo es nuestra casa en Las Vegas. Ahí es donde solemos estar. No en la esfera, la esfera es la esfera. Nosotros lo vimos atrás. La temperatura en la ciudad de Buenos Aires con cielo despejado es de 8 grados centígrados. Para mañana la máxima va a ser de 13 grados. Lo mismo para el domingo, pero el domingo va a estar nublado y con probabilidades de lluvia. ¿Puedo creer? ¿Cómo va a llover? ¿Puedo
2: creer?
1: ¿Cómo va a llover?
2: Ya te me he acostumbrado ya, Sí. Me atopo todo.
1: ¿Sabes qué? Aumentaron los diagnósticos sobre el trastorno del espectro autista. Uh-huh. Se está estimando que uno de cada 31 niños tiene este trastorno, el TEA, ¿no? El de autista. Y hay especialistas del Hospital de Clínicas que sacaron un informe que explican qué cambió en los criterios de detección y cuál es el rol de la genética. Se estima que el TEA tiene una heredabilidad cercana al 80%. Estamos conectados casualmente con la médica que es de planta de genética en el Hospital de Clínicas de la Universidad de Buenos Aires, pediatra y genetista, la doctora Sabrina López. ¿Qué tal, doctora? Buenos días. Acá Mario Pergolini y Nicolás Esteveno. Muchas gracias por atendernos. No te escucho.
2: Hola, puede estar muteada, ¿eh?
1: Puede estar muteada. Sí, ¿no? A ver, fíjate.
3: Hola.
1: Ahí estás, perfecto. Se te ve muy bien y se te escucha bárbaro. Sí, todo muy bien.
3: Está muteada. Bueno, muchas gracias por la invitación.
1: No, gracias a vos. Bueno, ustedes lo ponen bien en el informe, pero esto de que se haya detectado más chicos con este espectro autista, ¿es porque hay más o porque encontraron otra forma de detectarlo?
3: Sí, tal cual. No, esta pregunta ya viene de algunos años, ¿sí? He hecho varias revisiones desde hace más de 10 años sobre este tema y no hay casos nuevos per se, o sea que no hay cantidad de casos nuevos, sino que hay mucha más cantidad de diagnósticos, hay mucha más, digamos, diagnósticos porque ya se ampliaron los criterios, hay más, están más, los profesionales están mucho más preparados, hay una cuestión
1: de... ¿Los padres también llevan más gente?
3: Conocimiento.
1: ¿Los padres también tienen otras preocupaciones que a lo mejor antes no tenían?
3: Sí, tal cual. Ahora esto del tema de contactar las redes, o sea, leer las redes, contactar lo que es inteligencia artificial... entonces aumentan, dice, sí, mi hijo, la verdad que me impresiona que tiene algunas características y entonces hay muchas más consultas en pediatría, yo tengo también muchas más consultas en el consultorio de genética, yo soy pediatra y genetista, entonces aumentaron mucho más las consultas. La conciencia del personal de salud es tal cual, estamos tratando de educar a muchísimos profesionales de salud sobre estos temas para la pesquisa, porque la primera visita es con el pediatra, el primer encuentro de los niños y las niñas es con su pediatra cabecera, y después comienzan las siguientes interconsultas con neurólogo, con psicólogo, con psiquiatra infantil y luego con genetista.
1: Que sea genetista me plantea la duda si entonces se podría decir que el espectro autista tiene que ver con la genética. ¿Es algo realmente genético?
3: Como decías recién, Mario, tiene una... Que te costó un poco la palabra porque no es fácil.
1: No, sí.
3: tiene una heredabilidad del... Lo estuve practicando. Heredabilidad del 80% aproximadamente. ¿Qué quiere decir esto? Si bien hay muchas causas multifactoriales sobre el autismo, la genética tiene bastante peso. No quiere decir que un papá que tiene, por ejemplo, autismo, su hijo lo va a heredar, no es la misma palabra, hereditario que heredabilidad.
1: Okay.
3: No quiere decir que lo va a heredar en el 80% de los casos, sino que si tomamos es una medida estadística a nivel poblacional, ¿sí? Si yo digo... La verdad, las causas del autismo, ¿cuáles pueden ser? Y tiene un 80, de un 77 a un 80% de peso de causas genéticas, ¿sí? Y el resto es de causas ambientales, factores ambientales que pueden influir. Entonces, influyen mucho los genes y también los factores de riesgo. Ahora, si es hereditario, por ejemplo, si una persona tiene autismo y yo quiero y esa pareja quiere tener hijos, pues tienen un riesgo de, depende de qué diagnóstico o qué gen haya detectado, pueden tener un 50 o un 25% de riesgo de recurrencia, y si uno no encuentra una causa, a esa pareja se le da ya de un 10 a un 20% de riesgo de recurrencia, el riesgo de recurrencia. Son riesgos empíricos que se dan al no tener...
1: Sabrina, te tuteo, sos muy joven. Sabrina...
3: No. Aparento, gracias.
1: Ah, creí que me decías, no me tutees, dije, se puso heavy además. Ok, pero Sabrina, tengo una pregunta. El chico sí. Con espectro autista, ¿qué tipo de adulto es?
3: Y ahí es un amplio espectro, como bien dice la palabra. Se han detectado... muchos pacientes adultos y se han hecho muchos diagnósticos a partir de sus hijos, ¿sí? Okay. Porque sus padres dijeron, bueno, la verdad, estoy viendo este comportamiento en mi hijo que yo en la infancia, porque en nuestra época, yo más o menos debo tener la misma edad que ustedes.
1: Ahora te lo digo yo. No.
3: No, bueno, después de dime el año, que naciste, después te digo yo. Pero no había
1: claro.
3: Decían, bueno, pobre pibe,
1: es raro,
3: un chico vago, es un chico o TDAH, es un chico hiperquinético que no presta atención, qué mala crianza que tiene, eso también es otro de los mitos que tiene relación con, es un nene así autista porque claro. Tiene una mala crianza. Se habla de las madres nevera, perdón que te corrí de tema, pero un paciente, una persona adulta con autismo puede tener, o sea, que es neurodivergente, puede tener la alteración, una alteración en la interacción de comunicación social, sí, no tanto de comportamiento, pero eso se ve más en la infancia.
1: Claro.
3: ¿Sí? Tenemos un adulto capaz que es el que

0: nunca quiere reunirse, el que capaz tiene momentos de que tanta cosa social o reunión o lo abruma, le genera capaz crisis, no se nota tanto en el adulto porque supo a lo largo de su vida cómo comportarse en nuestra sociedad.
1: Claro.
0: También. Y a veces lo van apagando, lo van disimulando un poco, pero hay personas que les cuesta. Hay personas también con neurodivergencia que tienen un intelecto muy alto, pero les cuesta esto de hablar en público, la comunicación social, la interacción, que esto a veces no implica una alteración en la vida cotidiana. Hay muchos. He visto periodistas con diagnóstico,
1: sí, claro. Mi pregunta es, mucho de lo que a veces se pone dentro del espectro autista, viste, uno también dice, bueno, puede ser alguien tímido o alguien... ¿Por qué es importante definir si es autista o no? Perdón, sé que no se dice autista o no, pero ¿por qué es importante definirlo?
0: Primero, sobre todo en la niñez, es sumamente importante... Sí, yo siempre, más que soy infantil, voy siempre por la niñez.
1: Claro.
0: ¿Qué cosas? O sea, hay importancia porque muchas personas pueden pensar, bueno, la verdad, esto no... A mí de adulto no me implica ninguna alteración, no me impacta, no tengo un impacto social. Entonces, bueno, no necesito, no quiero un diagnóstico, me parece totalmente respetable. Pero en los niños, si uno puede hacer un diagnóstico temprano, es... preciso y es súper importante poder empezar con las terapias de estimulación, unas terapias de acompañamiento que mejoran a lo largo de su vida. Hay artículos que reportan que si comienzan con las terapias en su momento adecuado, hay de un 10 a un 15% que van mejorando mucho la clínica.
1: Claro.
0: ¿Sí? Y en un adulto también, probablemente dice, ah, bueno, yo la verdad... No sé, un ejemplo, porque hay muchos, son todos los pacientes, cada paciente es único, cada paciente tiene diferentes desafíos día a día y por eso también tienen diferentes apoyos. Hay niveles de apoyo leve, moderado y un poco más comprometido. Entonces, adquirir estas terapias de estimulación y adecuarlas, y adecuar la currícula, y adecuar un montón de cosas y el entorno familiar, ayuda a que progrese ese niño. Más si tenemos una causa que también a veces se puede hacer tratamiento. En la adultez va a acompañar y va a facilitar también el día a día de la persona con autismo. Por ejemplo, una persona con hipersensibilidad auditiva, ¿sí?, va a reconocer y va a decir, ah, a mí me molestaba, no sé, ir al cine, y entonces ahora hay formas de que yo pueda disfrutar la película.
1: Claro.
0: Sí, hay mucha. Ahora la sociedad está mucho más sensibilizada y está con conciencia y hay, vos viste que hay funciones de cine adaptadas para personas neurodivergentes y la verdad, bueno, eso es de a pasitos y de a poco que estamos tratando de incluirlos, porque muchas veces un adulto con dentro del espectro autista o comportamiento autista nunca se sintió parte.
1: Claro.
0: Entonces, bueno, siempre fue con mucho esfuerzo tratar de ser parte de un grupo, de ser parte de algo, y ahora entienden, genera un alivio. Muchas veces hay padres que me dicen, doctora, ahora entiendo, entiendo un poco mi comportamiento en la infancia, entiendo un poco mi comportamiento al día de hoy, y es mucho más fácil porque hay terapistas ocupacionales también que te dan tips, que te orientan, que te organizan. Las psicopedagogas, es súper importante todo el grupo interdisciplinario que aporta dentro de este diagnóstico.
1: Doctora Sabrina López, muchísimas gracias. La verdad, fuiste muy clara y entendimos claramente. Y me quedo con algo que están diagnosticando más, pero no es porque haya más, sino porque simplemente ha mejorado el diagnóstico.
0: Hay más conciencia, hay más pesquisas.
1: Exacto. Sí. Te agradezco mucho. Bueno. Que tengas un buen fin de semana.
0: Muchas gracias, Mario.
1: Chao, que te vaya bien.
2: Muy bien.
1: ¿Sos autista o no?
2: No sé.
1: No. Viste, es raro porque tiene tantos grados distintos,
2: sí,
1: cuando
2: sí,
1: charlas.
2: Sí.
1: Viste que mucha gente dice, no, yo tengo Asperger porque tengo una cosa así. No sé si tenés.
2: Pero bueno, eso. Claro. Es que los síntomas en realidad es. Muchos tenemos muchos síntomas parecidos, claro. Y la realidad es hacerse el diagnóstico.

0: tipo correcto y descartar que sí, que no. Es medio así, si no, no sería justamente como lo explica ella, donde, bueno, hay pesquisa, ¿no? Hay investigación, hay que ver de dónde viene y si hay.
1: Y aprovecho, ya que hablamos de neurodivergentes, Vorterix en el On Demand, en Vorterix Media, pusieron un nuevo ciclo que se llama A la Mesa. A la Mesa es una producción externa de Vorterix, en donde la gente de este restaurante que se llama A la Mesa hizo este ciclo en donde se entrevista a muchas personas. Fui una de ellas, en donde está Darín, está Bianchi, está, no sé, Lali, no sé, un montón de gente. Han hecho creo que más de 30 entrevistas en este lugar, en este restaurante que es A la Mesa, que se encuentra en Belgrano, ahí cerca del hipódromo de Palermo, en ese barrio que es como Las Cañitas, en donde un científico, que es Pollack, tiene a su hija con un problema de neurodivergente, y dijeron, bueno, tenemos que hacer algo con estos chicos que sea mucho mejor para ellos, que tengan otro tipo de vida, otro tipo de relación, algunos con, la verdad que con problemas de relación muy serios o de conducta bastante serios, y lograron hacer que estos chicos puedan atender, que puedan, puedan tener un trabajo, una actividad, están organizados entre ellos de una forma muy clara, muy precisa, entonces para visibilizar no solo A la Mesa, este restaurante, sino también que estos chicos neurodivergentes pueden tener una actividad, se los puede integrar a la sociedad. Con ese motivo están haciendo este ciclo que se llama A la Mesa. Son cortos de 10 minutos donde ustedes pueden ver a la gente de cómo fueron de chicos, qué hacen de chicos, cómo fueron educados, cuál es su relación con la comida, y ese tipo de cosas. Laura Franco es quien lleva adelante todas las entrevistas, y la verdad que, bueno, nos pareció súper interesante ponerlo al aire, pero no nos pareció, le pareció a la gente de Dije Radio, yo no tengo nada que ver, que lo han puesto al aire. Y está muy bien, ¿no?
0: Está muy bien.
1: Y está Darín, o sea, hay un montón de gente que comenta, no dan notas.
0: No.
1: Y
0: eso me encanta.
1: Sí, y se pudieron acercar debido a lo que están haciendo con esta producción. Se llama La Mesa, lo pueden encontrar en el Vorterix On Demand para todos ustedes. ¿Fuiste a comer alguna vez ahí?
0: No, una experiencia. Me había enterado, lo hablé con otros chicos que cuando me contaron cuando salió, pero sí, está pendiente.
1: Sí, es una de esas experiencias.
0: Me encanta.
1: 9:33 de la mañana.
0: ¿Cómo ha pasado, che?
1: Sí, no sé cómo está la gente.
0: ¿Qué gente? ¿La gente que nos está mirando?
1: Sí.
0: Ay, hoy somos muchísimos más, realmente, ¿eh?
1: ¿Qué es muchísimo más? ¿Qué
0: y
1: muchísimo
0: ya hay como
1: más?
0: Casi 15.000 personas mirando.
1: No, pero ya también estábamos en 13.000,
0: 14.000. 13.000, sí. Bueno, sube. De alguna forma.
1: La verdad que están todos locos ustedes. La verdad que son. Les agradecemos, ¿no?
0: No, gracias. A todos. A todos. Sí. Hay mucha gente.
1: Pero igual cobramos por uno que por 15.000.
0: Es lo mismo.
1: Sí. La verdad que no, sí.
0: No suma. Sí. Pero igual sigan sumando. Suman. Y pongan like, por favor.
1: Sí, eso. Pongan like al vivo.
0: Al vivo.
1: Estamos a nada de ser 1.000.000 ya de suscriptores.
0: Sí, bueno, yo creo que tendríamos que empezar a intensificar un poquito eso y hacer campaña.
1: Sí, bueno, lo estamos haciendo. Pongan like.
0: Vamos, like.
1: Porque si no ponen like no hay nada.
0: No, suscribirse. Silencio.
1: Pero no, le ponemos música. Así que esto ya es likey. Es re likey.
0: Bueno, claro.
1: Bueno, escuchás,
0: tiene que, ser likeable, ¿no?
1: Claro, esto es likeable. Claro.
0: A ver, muy bien. Mirá, un K de likes. Muy bien.
1: Un K like, no sé qué es un K.
0: 1.000 likes al vivo, ahora mismo. Dijimos, y de 700 subió a 1.000.
1: Ah.
0: No los suscriptores.
1: Un K like.
0: El like, claro.
1: Es K de 1.000 like de like.
0: Claro,
1: no entendía, dije, ¿qué será un K like?
0: Un K de like.
1: Es que hay tantas palabras nuevas que se me escapan.
0: Ay, sí, somos grandes ya.
1: Sí, mándenos más K like, sí.
0: Más K like.
1: Bueno, vieron que estuvo la filtración del Grand Theft Auto,
0: sí.
1: hubo un montón de cosas, y esto se considera que es un leak. No, es algo que se llama leak, afecta un poco a los desarrolladores, pero la historia es re loco lo que está pasando con el GTA por esto. Pero vamos a pedir que nuestro amigo en común nos resuma, por favor, este artículo.
2: El artículo cuenta que, tras una filtración de videos de GTA 6, hubo muchas reacciones. Jugadores opinando, amenazas de más filtraciones y Rockstar y Take-Two retirando contenido. Stop Killing Games condena el hackeo y rechaza usar medios ilegales para defender causas, aunque algunas exigencias del atacante se parezcan a sus reivindicaciones. En su comunicado, piden no apoyar a los hackers, se solidarizan con el equipo de Rockstar y remarcan que quienes más sufren son los desarrolladores.
1: ¿Quiénes son estas personas de Stop Killing Games? ¿Qué es lo que quieren? Oh, bueno.
2: Stop Killing Games es un movimiento de consumidores iniciado en 2024 por Ross Scott que busca protecciones legales para que los juegos no se maten cuando se cierran sus servidores y puedan seguir siendo jugables o preservados. Okay. En esencia, quieren que lo que compran los usuarios siga funcionando y no desaparezca por decisiones de las empresas.
1: Está muy bien. Claro, se quejan que le saquen el soporte.
2: Sí. En términos sencillos, se quejan de que las empresas retiren soporte.
1: Pero no son ellos los que hicieron este robo. Ellos los que están diciendo que, bueno, que piden que pase esto, por ejemplo, con el GTA, que es un juego muy añoso, pero lo que hizo esta otra gente no está bien. Ellos no lo apoyan.
2: Exacto. No hicieron el hackeo y dicen... Exacto. No fueron ellos y no lo apoyan. Comparten algunas demandas sobre derechos del consumidor, pero rechazan los hackeos y cualquier método ilegal. Y se solidarizan con los desarrolladores afectados.
1: ¿Y qué es un leak?
2: Un leak es una filtración de información o material que se hace público sin autorización. En videojuegos suele ser gameplay, imágenes, código o detalles que no debían difundirse todavía.
1: Perfecto.
0: Bueno, y leaks.
1: Claro, de viene el... ¡Totalmente! Claro que sí.
0: Descubrimos algo.
1: Muy bien, ahora entendí lo de WikiLeaks.
3: Qué buen viernes.
1: No, claro. Sí. No nos andan las luces, pero.
0: Igual te digo que se ve re lindo.
1: Sí, no es que nos andan, sobreandan las luces.
0: Ah, funciona.
1: Claro, funcionan al 100%.
0: Es una cuestión de poder, ¿no?
1: Claro,
0: poder.
1: No nos queremos al 100%. 9:38 en la República Argentina. No vimos el clima hoy.
0: No
1: vimos el clima.
0: ¿Estás para el clima?
1: Y yo sí.
0: Sí, bueno, iba.
1: Allá vamos, así va a estar el clima, o así este clima en el día de hoy.

0: Tenemos un problema con ella, que habla muy bajo, ¿no?
1: ¿Qué falta de
0: ella? Está...
1: Vale, que es viernes, amiga.
0: Claro. Está bajísima. No, creo que no lo puedo solucionar en lo momentáneo por...

0: ser este, debería ser un este. Un complicado. Se complicó todo.
1: Acá la gente quiere saber cuándo vas a hacer tu versión en vivo del tema.
0: No, no va a pasar nunca eso. No.
1: En la arena, dicen.
0: No, hay forma de que eso pase. No hay forma de que eso pase. Porque...
1: Bueno, ¿damos de baja el clima?
0: Damos de baja el clima, sí.
1: Pero descubrimos Wikileaks.
0: Descubrimos la Wikileaks.
2: Lindo día para caminar, para dejar el tiempo pasar.
0: Tenemos a alguien en Asunción del Paraguay.
1: A ver.
0: Yo creo que estará haciendo calor en Asunción del Paraguay. Sí, Julio
1: sí,
0: se llama.
1: Julio, a ver.
0: No tenemos Julio.
1: Sí. ¿Está Julio por ahí? Buenos días, Julio.
3: ¿Qué tal? ¿Cómo andan, chicos?
0: Muy bien, ¿vos cómo estás?
3: Ahora con frío, está haciendo 10 grados por acá en Asunción.
0: ¡No!
3: Claro, porque siempre hace calor por más que estemos en invierno.
0: Claro, ustedes y el frío no se llevan bien, no
3: cohabitan. Imagínate que mi cumpleaños fue...

0: 26 de julio y hacía 36 grados hacia la noche.
1: Mirá, dos cosas, qué calor y el mismo día que yo, amigo.
2: Mirá, cumple el año el mismo día.
0: Ah, mirá,
1: 26 de julio.
0: El mismo día del gran Mick Jagger también.
1: Exactamente.
2: No, bueno.
1: Sí, ahí me mandó un mensajito como todos los años.
3: Claro, estamos hablando de próceres.
1: Y no sé qué más.
0: Creo que hasta Mick Jagger veníamos bien. Después del nacimiento de Mick Jagger empezó la debacle.
3: Claro. ¿Quién dijiste Mick Jagger? Bueno, ustedes dos, ¿y quién es más?
0: Y acá hay un músico conocido que es amigo mío, Rodrigo, que es un cantante de Rey Banana Skin, una banda de escapando de acá.
3: Okay. ¿Y cantan y les va bien? ¿Es una banda...?
0: Sí, es una banda pionera. Imagínate, yo me crié acá en Paraguay cuando empezó todo el auge del rock nacional acá en Paraguay.
3: Okay.
0: Tengo muchos amigos de rock nacional acá. Es más, tuve mucho tiempo en Buenos Aires viviendo. Estuve en una radio comunitaria haciendo produciendo un programa de rock que se llamaba Las Rosas, ahí en Chacarita.
3: Ajá. ¿Y te volviste a Paraguay por qué?
0: Y vine a cuidar a mi abuelo, que estaba de edad ya, y justo mi papá y mi mamá se estaban por jubilar, le faltaban 2 años y me vine a vivir acá. Terminé la universidad y me vine para acá.
3: ¿Y sos paraguayo o sos argentino?
0: Argentino, hijo de madre paraguaya.
3: Ah, ok. Y ahora ya está muy paraguayo hablando. Full.
0: Sí, se me mezcla todo. Entre guaraní, claro, castellano, claro. Un quilombo. Y encima trajo una empresa con unos brasileros y entonces se me mezcla todo otra vez.
3: Ah, ¿y a qué te dedicas?
0: Yo soy chofer de una empresa que se dedica a la parte de pisos laminados. Y ahora estoy en la oficina porque renuncié a una chica y me quedo haciendo oficina.
3: Okay. Si no estás en la oficina, estás en movimiento.
0: Sí, recorriendo por toda Asunción.
3: Ok, perfecto. ¿Y tu fin de semana qué vas a estar haciendo?
0: Y, por ejemplo, este fin de semana me voy a ir a un recital. El domingo me voy a ver la Sara Eve, que viene a tocar acá en Vaudeville.
3: Ajá.
0: Y el sábado pasado me fui a ver a Felipe Barroso, que tocó acá.
1: Bien, ¿te gusta la música por lo que veo?
0: Sí, tengo una radio online parada que por tiempo no tengo tiempo por laburo, pero vamos a ver si revolvemos a levantar.
1: Automatizada y ya.
0: Me gusta la radio. Mi idea fue estudiar ingeniería en sonido en Buenos Aires, pero al final no pude terminar porque un profesor me bajó de ahí arriba diciéndome, che, no te veo produciendo cumbia ni nada de esas cosas. Entonces, te recomiendo, si quieres seguir estudiando, no hay problema. El tema es que acá somos muchos y no te veo produciendo rock para ganar plata, entonces dedícate a otra cosa, me dijo.
3: ¡Qué mal tipo!
1: ¿Qué?
0: No, pero gracias a él terminó una carrera que es la licenciatura en seguridad y higiene ambiental.
3: Ok, perfecto.
1: Para otro rumbo.
3: Bueno, está bien, está bien, Julio, obvio. Está todo bien. ¿Qué tenés, Julio?
0: 40 cumplió el 26 de julio.
3: Que nos contaste el mismo día de Mick Jagger y que acá que el amigo Nicolás. Así exactamente. Bueno, se te ve muy bien, Julio. Te mandamos un abrazo grande. Gracias por comunicarte con nosotros.
0: Va a ustedes y que lo seguimos viendo a la noche con el programa de ODP.
3: Bueno. Okay. Nos vemos por todo lado entonces. Un abrazo grande. Chao, que te vaya bien.
0: Dale, un abrazo.
1: Está contento.
3: Estaba contento,
1: ¿no?
3: Se lo veía bien. Acá empezó a complicarse más las cosas todavía.
1: ¿Vos? ¿Qué no te anda ahora?
3: Ahora, no sé, esto de audio, se fue todos los controles de audio.
1: Bueno, pero mirá, quedan 5 minutos.
3: No, creo que no van a quedar, ¿no?
1: No, vamos, antes escuchamos un temazo.
3: No tengo forma, no.
1: Ah, bueno, ¿qué pedimos y que nos pongan de allá?
3: Y, no, me pondría algo, me iría a comer una pizza. ¿Qué es esto? Amazon, ¿qué va a hacer? No me queda muy bien claro esto, déjame ver que lo traduzca, pero... Amazon planea expandir la entrega de paquetes ligeros mediante drones a 500 ciudades de Estados Unidos. Mirá, ya lo aumentaron todavía. Se viene, ¿no? Ya está, lo están diciendo. Sí. Claro.
1: Se viene masivamente.
3: Claro. La entrega de paquetes ligeros mediante drones a 500 ciudades de Estados Unidos. Y a ver con qué lo van a hacer, con qué tipo de drones. Ah, mira, con estos. Me gusta. Claro, lo hace con esta gente de Zipnai, una cosa así se llaman. Y lo van a hacer en conjunto con Walmart. Me gustaría, ah, bueno, ya que sí, que me venga un dron. Sí, me parecería hasta divertido.
1: Sí.
3: ¿Viste videos de...?
1: Vi videos, vi de las nenas que habían juntado unas monedas, se compraron caramelos y los esperaron en la puerta.
3: Ese
1: sí,
3: no lo vi.
1: Y son funcionales, o sea, son fake. Hay gente que pide y...
3: Drones
1: y le llega.
3: Sí, claro. A ver.
1: No sé quién me dijo, ayer me mandaron un mensaje, me escribe un montón la gente por este programa y me cuenta cosas.
3: Qué suerte que a mí no, los odiaría, le diría, no me rompan más la bola. Mirá, acá está, hay un informe completo de esto. A ver qué dicen exactamente.
4: Being a novelty. The plan, which was announced.

0: Acá hay un informe completo de esto. A ver qué dicen exactamente.
1: Being on novelty. The plan, which was announced recently, is to expand Prime Air to
0: Mira, justo la noticia que acabamos de leer, que se van a expandir a 500 ciudades. Y son estos los drones.
1: It operates in 11 locations. Jeff Bezos first floated the idea in 2013 on television.
0: Tiene cada vez más rara, ¿no? Me gustan estos drones. Este me parece ya muy, muy grande. Claro, lo que pasa es que tendrá que ver con el peso, ¿no? Que quieren llevar.
2: Y yo creo que sí. Sí.
0: Y acá están los lugares donde irían. Nueva York, Syracuse. ¿Dónde quedaba Syracuse? No tenía ni idea que quedaba ahí. El mapa no está en escala, dice abajo. Bueno,
2: okay. No tan difícil.
0: Claro, háganlo en escala. ¿Cuál es el problema de hacerlo en escala? Bueno, tener 500 ciudades hasta 2,25 kilos.
2: Okay. Ok, es bastante.
0: Sí, ¿no?
2: Es un montón.
0: No, ¿un monitor no?
2: No,
0: bueno, no sé si igual, quiero que venga un monitor por aire, ¿no?
2: La verdad que no.
0: Sí.
2: No, pero está bien una compra, qué sé yo, te querés pedir un kilo de helado, pues.
0: Un kilo de helado, sí.
2: Y un kilo es un montón, o sea, en productitos o algo electrónico o algo, un kilo es un montón. Y dos,
0: sí.
2: Bueno, esa caja grandota. Ay, sí, quiero que me entregue algo.
0: Sí, sí, pero o sea, lo están siguiendo mucho, ahí lo están poniendo, en eso dice que le cabe. ¿Viste que le hicieron, le pasó eso para ver?
2: Sí,
0: sí. Es un bicho enorme.
2: Es
0: ese.
2: Enorme.
0: Claro, esto está bueno sobre todo para áreas rurales, ¿no?
2: Estaba pensando lo mismo. Acá no se podría hacer esto.
0: ¿Por qué?
2: En tan capital. No, por la cantidad de objetos, de cables, de
0: pero
2: de
0: árboles. Ya el dron que tenemos nosotros acá, que tenemos, ¿no? Acá, esquiva cosas.
2: Ok.
0: FAA approval. Sí, el IAR, viste, esos radares ya están muy avanzados. Están muy avanzados.
2: Es enorme, como un avión.
1: Level approvals are a separate process, and local pushback around noise, privacy and airspace tends to slow things down.
0: Me gusta, ¿eh?
2: La cúpula es como parado, ¿viste? No va acostado. Mira, como un cohete. Que...
0: Sí.
2: Bueno, ahí tenés, ¿no?
0: Claro, entonces son estos los que van a empezar a mandar. Y pueden viajar hasta 30 minutos contando, en realidad una hora, 30 minutos, lo más lejos que pueden llegar es a 30 minutos de distancia.
2: Okay.
0: Pero 30 minutos de distancia a la velocidad que van estos bichos...
2: Es bastante,
0: claro. Bastante.
2: Sí.
0: Es como ir de acá a San Isidro, supongo. De acá del capital.
2: Claro. Es un montón, no, está bueno. Ves que ahí son como zonas despejadas.
0: Sí. From air. Me gusta.
1: Claro,
0: entonces baja y te lo deja y se las toma.
2: Y se va.
1: Bueno,
2: si no me lo tira.
0: Lo tira más que te lo deja. Sí, sí. ¿Qué tal? Te tiro esto. Decís, no, mi riñón.
2: ¿Por qué lo pedías?
0: Estúpido riñón. Claro, las camaritas. Si yo ya era tener esto, estaría boludeando todo el día, nada más que para ver los drones.
1: Amazon isn't the first to get here either. Alphabet's Wing has crossed 1 million commercial deliveries.
2: Okay.
0: Zipline has been running
2: millions of deliveries across multiple countries. Queda claro si te lo arroja, si te lo tira y lo tenés que atrapar. Porque había unos que bajaban tipo con ganchito.
0: Sí, pero no estos.
2: El dron se quedaba allá arriba. Este que te digo de las nenas que pidieron caramelos bajaba un ganchito y el dron quedaba arriba.
0: Fin de semana, che. Nos tenemos que empezar a ir.
2: Dale, por favor.
0: No tengo nada para hacer este fin de semana.
2: No, yo tampoco. No voy a hacer nada. Voy a jugar GTA.
0: ¿El viejo?
2: Y por ahora sí.
0: Ni en pedo. No juego
2: cinco,
0: juego ¿no? viejo. No.
2: Pero si no salió ni el 6 todavía. El 5 está vigente.
0: No está vigente. Creo que tiene 15 años ese juego.
2: Bueno, pero está bueno.
0: No está bueno ni a palo.
2: ¿Qué jugaría? ¿Estás jugando algo?
0: Metal Gear 3 estoy jugando.
2: Bueno.
0: Es viejo, pero lo remasterizaron. Es como que lo rehicieron.
2: Sí, sabía. Bueno, fin de semana de videojuegos.
0: Ojalá que llueva todo el fin de semana.
2: Y no ver a nadie.
0: Exactamente. Ah. Exactamente, en tu cara.
2: Sí,
0: chao.
2: Sí, adiós.
0: Nos vamos.
2: Bueno. Que tengas un lindo fin de semana.
0: Ojalá, no creo.

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0: Muchas gracias.
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2: ¡Ey, ey, ey! Muy buenos días, José, soy un territorio separatista de la ciudad de Buenos Aires, Argentina, capital mundial de la atención social. Damas y caballeros, es viernes y hay sol, lo hemos logrado. Usted y yo, estoy muy orgulloso de ustedes. Una semana más, una semana menos. Son exactamente las 10:02 en la República Argentina, 9 hermosos grados en la capital federal, que se baña con Feboasoma, de ahora en adelante llamado Feboasoma, el astro sol. Estamos en vivo, riding here, en arroba Portrix oficial, el canal pionero, el prócer, el número uno. Póngale like ya mismo a la edición que está viendo. Y sepa que también estamos en la 92.1 FM, así que si no se está escuchando, toque bocina.
3: Hi.
2: Damas y caballeros, tenemos lo más excelso del stream nacional, nuestra mesa. Hoy tendremos grandes invitados y un gran anuncio. Vamos a poco. Y una despedida. Pará, frename, son muchas cosas. Me acabo de dar cuenta que es un programa el que tenemos. ¿Subió un solo like desde que dije eso?
4: ¿Eh? Tres.
2: Bah.
3: Ahí bajaron dos.
4: Y se fue el único que quedaba.
2: Hijos de puta. Bueno. Sí, hoy tendremos dos, a falta de uno, dos grandes invitados. Hoy viene Paulina Cocina, la madre adoptiva de nuestro querido Fuertecito.
3: La madre de Cook.
2: Y tengo un urgente posta. Sí, damas y caballeros. ¿Qué? Esto es un último momento. Esto pasó segundos antes de salir al aire. Llegaron los resultados del laboratorio de sangre y orina del dictador. El gravísimo y delicado estado de salud del dictador. En breve, bueno, justo me cae Nelson Castro hoy, así que le voy a dar directamente el resultado de los análisis y que me diga todo él.
3: Chan.
2: Que me mida el ubris. Por las dudas le pasé también, le pasé el resultado de mis análisis personales al señor Damián Cook para que los inserte adentro de una caja de inteligencia artificial que te explica más o menos, te dice, che, bueno, hay algo. Así que en segundos tengo.
3: No estoy de acuerdo.
2: ¿Qué dice Leía?
4: Leía.
3: No,
2: ¿qué dice Leía?
4: Leía.
2: Y además una despedida hoy, damas y caballeros. Muy buenos días, Anacleta Bubblegum.
3: Muy buenos días, habitantes de Bortilox. No sé si está bueno que tu segunda opinión sea la IA.
4: No, la segunda es el médico, la primera es la IA.
3: La tercera.
2: Cook, pregúntale a IA si lo que dijo Anacleta está bien, porque no sé, no sé. ¿Quieren más? Todos quieren más. Muy buenos días, Navaje Christ.
5: Muy buenos días, gente. Antes de que lo pregunten, este uso de Me Conmigo. Qué ganas de romperme la cabeza este finde. O romper la cabeza a otra persona. Estoy re tranquilo.
2: Esto sube, sube y sube, damas y caballeros. Ha aterrizado una nave en Vorterix y es una nave chaqueña. Con nosotros, Damián Cookman.
4: Buenos días, buenos días, buenos días. Vayan poniendo like desde ahora porque hoy tenemos visitas y no podemos quedar como unos boludos, claro, sin like. ¿Qué somos? Uno boludo sin like, pónganla.
2: Y por supuesto, lo mejor detrás de cámara, el equipo, y que junto al Team Vorterix, lo mejor de la industria nacional al servicio de sus caprichos y de su entretenimiento.
4: Enterín.
2: Ahí está.
3: Enterín.
2: Enterín. José, Darío, Pablo, la gente de la cueva. Enterín. Impresionante. 1140-419660, si quiere escuchar su hermosa voz en este hermoso programa. Mi nombre es Guillermo Javier Aquino y esto indefectiblemente termina mal. ¿Y qué? Supremos, supremos, vivas, vivos, diferidos, diferidas. Si son tan amables, simplemente hay que estacionar la Ferrari. Un poquito de magazine.

0: escuchando Inks, o como lo dicen los jóvenes, In Excess. Tebo, fue un honor trabajar con vos, viejo.
1: Bueno.
0: Un honor trabajar con vos.
2: Buenos
0: querido.
2: Días, chicos.
0: Buen día, buenos días, Tebo.
3: Buen día, Tebo.
2: Hola.
0: Bueno, Speed, ¿te pones celoso, Speed, que nos das dos navajas, por ejemplo?
1: ¡Ey, ey! No hice nada.
0: A veces le presto mucha atención a uno y el otro me dice, bueno, mucho protagonismo.
1: Ahí va.
0: Ahí está, gracias. Tebo, no veías la hora de irte, ¿no? Faltaste ayer, no veías la hora de ir.
2: No, este chico, día ayer fue un quilombo.
0: Este
3: ¿qué,
0: día,
3: pasó? ¿Qué pasó ayer?
2: Hubo
3: ¿qué
2: doble
3: pasó?
2: Accidente en la autopista Buenos Aires-La Plata.
0: Sí.
2: O sea, no hubo gente, no murió nadie.
1: Ok, pero bien, eso está bueno.
2: Muchos heridos, un camión se llevó puesto un auto. Y más adelante otro también quería chocar, porque iba muy lento, ¿no? Cuando hay niebla, vayan lento, chicos, hay
1: claro.
2: Niebla. O sea, no se apresuren ellos, la verdad, en llegar a sus laburos, porque...
1: ¿Y te retrasó todo?
2: Sí, porque había una vía solamente para llegar y...
3: Esperen que...
0: ¿Por qué me sacó?
3: ¿Cómo se fue del plan?
2: ¿Se fue Cook?
3: Se fue. Speed se puso re artístico, perdón.
1: Pero
3: parte
1: conmigo, no me voy a ningún lugar.
0: Está practicando cosas.
1: Está bien, está bien.
0: Me decía, bueno.
2: Nada, eso fue un quilombo llegar, chicos, imposible.
0: Imposible.
2: Pero lo podemos buscar en la noticia, no fue excusa, ¿eh?
0: No, lo que sea chequeable.
2: Súper chequeable. Ah, mira,
0: la próxima una foto del accidente. Sí. Porque noticias también puedes estar googleando y decir, a ver qué accidente tuve.
2: Sí, ahí va. Sí, le voy notificando el tránsito. Sí, sí. Bueno, eso, chicos. Sí.
0: Pero perdón, este es tu last dance.
2: Mi last dance.
0: Antes,
2: sí.
0: O sea, quiero decirte, vos se va a vacaciones, vuelve.
2: Sí, vuelvo.
0: Pero...
1: ¿Cuánto tiempo?
3: ¿Cuánto?
2: Y tres semanitas.
3: Sos un hijo de remil puta, Teo.
0: Tres semanas.
1: Tres semanas en este país son 4 años.
0: No sé si estamos nosotros acá.
2: No, chicos, sí. Este programa va para arriba. ¿Cómo que no?
1: Ego Moldavski.
0: No, pero mirá si viene el Pulpo, viene Emi.
2: Ojalá que la rompan.
0: Cualquier persona que...
2: chicos.
0: No te conviene. Mirá si sale un natural.
2: Pero lo voy a estrenar mucho. Voy a hacer un viaje que tenía esperado hace mucho tiempo.
0: ¿Me puedes dar detalles de este?
2: Voy a ir a Alemania. Vinieron a estar trabajando allá, así que la paso a buscar.
0: Cierto, me habías contado.
1: ¿A qué ciudad?
0: Sí.
2: Vamos a estar en Münster.
1: Mirá.
2: Vamos a estar unos días en Münster, que es una ciudad muy linda. Y después tiene un casco histórico, chicos, que después cuando lo googleen es increíble.
0: Bueno, Auschwitz.
2: Bueno, sí. Pero eso no es Alemania.
0: Ah, no, claro, tenés razón.
2: Es cerquita.
0: Claro,
2: pero...
0: por ahí. Claro.
2: Y después ahí nos vamos a Italia. Vamos a aprender un lindo viaje.
0: Oh.
2: Hermoso.
1: Bueno, ¿cómo van a hacer el amor?
3: Ayer le hablamos de eso.
0: El amor europeo.
1: Alemania e Italia. Sí. Cambia.
2: Me llevo todas las historias innecesarias para mirar.
1: Sí,
2: así que...
1: sí. Ahí va.
3: ¿Se puede poner la pista en otro idioma? Si
1: sí,
3: escuchan
1: puede
3: en
1: poner
3: italiano.
1: Traducción automática en italiano o en alemán. Sí, ponelo tranqui.
2: Y terminamos en la Puglia. En la Puglia de Italia y ahí nos volvemos.
3: ¿Qué es la Puglia?
2: La Puglia es el sur de Italia, donde hay playas re lindas. Es como un lado B, no es tan visitado.
3: No es Amalfitana.
2: Claro. No, claro, no es
3: Amalfitana
2: ese lugar.
3: Amalfitana 2.
2: Exactamente.
3: Banco, fuerte.
2: Así
3: muy
2: que...
3: bien, Tebo. Buen viaje.
2: Y después vengo, chicos, y la rompemos toda también.
1: Sí, claro. Uy, aparte con los regalos que va a traer.
3: Es como que quiero que sea feliz, pero a la vez estoy enojada.
4: Igual Alemania e Italia, solo te falta Japón y tenés todo el eje. Sí. Pero...
2: o sea, una banda.
4: Elegiste.
2: Capaz que pasamos por Países Bajos también, pero está en proyectos.
4: Lugares donde te trate
1: una
4: bien.
1: Visita, una
2: y le voy a conseguir novia a Trollin. Capaz que podemos conseguir.
0: Sí.
2: Ahí
0: va.
3: Pero ¿y el Adita? Pero que pasa, ¿se la pasaron por el orto?
1: No, y Adita está ahí.
0: Pero puede tener dos.
3: No, igual ya la vi y ya me cayó.
1: Poliamoroso, el loco. Claro.
4: Y Trollin poliamoroso. Qué lindo.
1: Sí, la va a pasar bien. Bueno, hoy lo exprimimos a fondo.
0: Hoy,
1: Tebo,
0: hoy todo.
1: Hoy,
0: Tebo,
1: tipo, los Cadillacs, el cuarteto de Nos.
0: Sí.
2: Hoy lo dejo todo, chicos.
0: Hoy
2: dejo
0: por el Crazy Train.
3: Y esta cámara.
0: Te queremos descansar para las vacaciones.
1: Claro.
0: Para que llegues cansadito. Bueno, espectacular, Tebo, que la pase bárbaro. Speed, mucho ahora bien. Sí, Speed, ¿me muestra la esquina de la Croce de Álvarez Thomas?
1: A ver si sigue un auto loco que vi hoy.
3: ¿Eh? A mí.
0: ¿Un auto loco?
1: ¿Tipo pierno y una? Fue. No, adelante de nuestro mural había un auto de un servicio de control de plagas y es un auto Mickey Mouse. Es un auto que tiene dos orejas gigantes
0: sí,
1: de ratón.
0: Lo conozco.
4: Tipo loco por tonto y retonto.
1: Todo el día lo veo pasar.
0: Lo conozco ese auto.
4: ¿Auto
0: loco
4: con orejas?
1: Tiene orejas de ratón.
0: Claro.
1: Es un auto amarillo que tiene dos orejitas de ratón.
0: Claro.
4: ¿Y no te sirve a vos eso?
1: Es que lo vengo viendo hace muchos días y digo, quizás tengo que llamar, porque de hecho, dicho sea de paso, esta mañana casó otra rata.
3: No,
1: mirá,
3: claro.
1: La casualidad es la casualidad de la vida, la número 12. Y de repente lo vi y dije, ¿será una señal mágica del destino? ¿O simplemente una pura casualidad? No lo sé.
3: Qué esotérica.
1: Es algo así.
0: Es parecido a este.
1: Pero tiene otro nombre.
4: ¿Se llama Le Plague?
1: No sé si es Le Plag,
4: buenísimo,
1: pero es
4: nombre para
1: similar, y creo que adelante no tiene el hociquito.
3: Ay, yo quiero
1: como
3: un,
1: tiene ese.
3: Un Clio que está escuche. Bien,
1: y está, tampoco tiene colita.
0: Está bien hecho el hociquito porque la patente quedan como dientitos.
1: Exactamente. Claro.
0: Está muy bien pensado.
1: Está muy bien pensado. Claro,
3: y, Polaco Silveira.
0: Y es verdad que tienen cara. Tienen cara los autos, ¿eh?
4: Sí, sí, obvio.
0: Tienen cara.
4: Sí, sí, sí.
1: Como los enchufes.
4: Claro, sí, los también. Enchufes sorprendidos son los lindos, pero necesitas un adaptador para los enchufes sorprendidos.
1: Sí, sí, sí, son de otro lugar. Se va adaptador a Europa Tebo, cuidado, no te olvides.
0: Mirá. Mirá. Claro, ahí tenés la. Hay uno que es Pikachu. Claro.
4: Sí. Sí.
0: Espectacular.
1: Ah. Mirá qué programa.
3: Está buenísimo esto, chicos.
1: Ay, Dios mío.
0: Cara de qué tiene tu auto. 1140-41-9660. Y quédese muy atento al importante anuncio que haremos en unos minutos. Ahora sí, si me permite, quiero saber sobre mis resultados, Damián. La
1: bueno,
0: verdad que estoy un poco ansioso.
1: Vos tenés que saber que esto
0: no,
1: es.
0: No, estoy como desconcentrado.
3: Dijiste que no ibas a hacer esto al aire ayer.
1: Cambió de opinión el otro.
3: Le salió contradictorio.
0: Me sale de adentro Bob Fosse. Al fin y al cabo, a mí la adrenalina del show. Siento que acá, en este contexto, nada malo me puede pasar. Okay. Como que no es la vida real.
3: No, está bien, pero los estudios sí.
1: Los estudios son reales. Los estudios son reales.
3: A ver.
1: Vos tenés que saber que esto es simplemente una orientación. De hecho, me dice esto, mirá, no soy médico, toma esto como una orientación para la charla con tu médico, me dice.
3: Okay. Dicho esto.
1: Y ahí yo le dije, mirá que no son míos los resultados, ¿eh? Yo, claro. Yo argentino, ¿eh? Claro.
3: Leé que por dice, favor, eso, desestimalo.
0: Se pijeó el algoritmo un poco sí, con sí. Eso, me parece.
1: Sí, no, claro. La mayoría de los resultados están bien, pero hay un par de cositas. Un poquito fuera de rango.
3: Bueno.
1: Un poquito. No sos diabético. Eso es algo que te puedo asegurar. Bueno. Casi que.
3: Hola.
0: Gracias.
1: Felicidades, Guille.
0: Si era un sorpresón que no me esperaba.
1: Era un problema.
0: Era, sí.
1: Los triglicéridos.
0: Sí.
1: Están un poquito altos.
3: ¿Cuánto?
1: Bueno. Y un poquito eso. Altos como ser 240. El límite es 150 en ayunas.
3: ¿Quién te mandó a ser tan glotón?
0: ¿Pero por qué? ¿Qué son los triglicéridos?
3: Y la comida que no...
1: Pará. Eso, el ácido úrico, la glucosa.
0: La comida basura.
1: El LDL y la GPT, que no es el chat, sino que parece que es algo del cuerpito.
0: Sí. Mucho birra time.
1: Es un patrón típico que suele apuntar a hígado graso.
0: Claro. Tengo el hígado graso, boludo.
1: Pará.
3: Bueno. Puede apuntar.
1: Y a lo que patrón. Se llama síndrome metabólico. Esto le puedes preguntar a Nelson Castro después. ¿Qué onda el síndrome metabólico?
0: Estoy hecho verga. Pará. ¿Cuándo me hiciste esto antes de salir al aire?
1: No, está bien.
0: Me estás retraicionando, boludo.
1: No, boludo.
3: Está bien.
1: Pará, y el.
0: Tengo el hígado graso, lo tiro a la basura.
1: Y el BCM alto y la GPT también pueden llegar a relacionarse.
0: ¿Cuál?
1: Con un poco de consumo de alcohol. Así que es un tema que el médico probablemente te pregunte.
3: Era obvio que iba a haber algún rastro de que tomas alcohol adentro de tu show.
1: Sí, BCM.
3: Significa que vas a morir.
1: Nada de esto es grave en los valores actuales, me aclara.
0: ¿Actuales?
1: Pero
0: como al medievo, doctor. ¿Qué me importa a mí la actualidad ahora que
1: bueno,
0: son todo de cristal? Deme la dura, la de la peste negra, ¿estoy
1: pero
0: bien?
1: Es el tipo de cuadro que responde bien a cambios de alimentación, actividad física, bajar el alcohol. Y si se mantiene muchos años puede traer problemas.
5: Ah. Empiezo por el final.
0: Chico, gracias.
1: Así que
0: claro, lo que está diciendo, lo que está diciendo el doctor Ida es que si sigo como sigo, este es un aviso. Lo voy a estirar 10 años más, Cuc, la
1: y
0: verdad.
1: Sí, sí, realmente sí. El hemograma, el riñón, la tiroides con anticuerpos negativos, PSA, PCR, eritrosedimentación, hierro, orina completa y todas las serologías, todas negativas, todo perfecto.
3: ¿Tienes
1: todo
3: hidra?
1: Pelota. No, negativo no, también. No. Tampoco tenés hepatitis B.
0: No.
1: Ni C.
3: Bien. Wow. Bien. ¿Pero vitamina D tiene?
1: Bueno, eso es lo que en un momento me dijo. Vitamina D14 insuficiente.
3: Míralo.
1: Cerca del límite de deficiente. Y es muy común. Pará.
3: La palabra.
1: Pará. Es muy común en invierno. Es muy común en invierno en Buenos Aires, me dice.
3: Porque, tengo que poner instant karma.
1: Aparte, no hay sol hace 8 meses, chicos.
4: Como la pareja que fue ayer a buscar la vitamina D.
0: No puedo creer. El boludo era yo.
1: Se puede corregir, boludo. Se puede corregir. Es un poquito de eso. Un poquito de eso.
0: Ya mismo me voy a pedir la vitamina D. Tenían razón.
1: Mirá.
0: Tenían razón los hijos de puta de la vitamina D.
1: Tengo un multi.

0: Vitamínico.
1: No,
0: acá.
1: ¿Qué haces con
2: eso? Tengo multivitamínico.
3: ¿Qué te sabes? ¿Cómo que tenés un multivitamínico?
2: Un médico de verdad.
0: Tengo un multivitamínico.
1: ¿Qué? Damián está ejerciendo medicinas.
0: Te regalo una.
4: El doctor Dami.
0: Te regalo una.
4: Me gusta igual, ¿eh?
0: Gracias.
4: Me gusta ese personaje. Yo me atiendo.
0: El doctor sí.
2: Era obvio que Cook tiene una pata en la Big Pharma.
1: Obvio.
0: Las grandes, los grandes laboratorios me financian.
1: Le faltaba una nueva personalidad, aparte.
4: Buenadita.
1: Obvio que iba a agarrar esta.
0: La del médico.
1: La del médico.
0: Mediquito.
4: Mejor.
0: Pero bueno, dentro de todo, todo bien.
2: Ahora se lo voy a pasar al doctor Nelson Castro.
0: Sí, sí.
2: Justo viene el día que va a pensar que lo invitamos para robarle una consulta, pero bueno.
4: Es que lo inventamos para robarle una consulta.
2: La verdad que sí. No sabía que me iba a llegar tan pronto los análisis.
0: Dice que probablemente te vayan a pedir una ecografía hepática y repetir el perfil lipídico y la GPT en unos meses y revisar los hábitos.
2: Me lo hice el año pasado.
0: Y bueno, otra vez.
1: A ver de vuelta.
0: A ver de vuelta. A ver de vuelta.
2: No me gusta.
0: ¿Tenés antecedentes familiares de colesterol o de gota?
2: No sé yo, ¿no?
1: ¿Querés ver gota?
2: Le pregunto a mi familia qué tiene.
1: No hablo.
2: ¿Qué es gota? ¿Gota? No, porque nadie es un pirata.
0: Ah, ok.
1: ¿Qué es gota?
4: ¿Qué es gota?
2: La gota.
1: ¿Qué es gota?
4: ¿Qué es la gota?
0: No sé.
1: ¿Es algo?
0: Me pregunta.
5: Es como una afección que te duele el pie.
0: Ah, la famosa gota.
5: No sé bien
0: gota
5: de dónde viene, pero es como... Ah, por el exceso de ácido úrico, me completa acá el doctor Mir.
0: Y lo tiene
5: y
0: alto.
5: Duele bastante.
0: Perfecto. Sí, lo tenés alto, Guille. Sí.
2: ¿La gota la tenés?
0: No, el ácido úrico justamente.
4: Ah.
0: Pero Guille, no te duele el pie.
1: ¿Qué le pasa a Guille, la pregunta del programa? ¿Tiene gota?
0: La ¿podemos gota ver fotos de la gota? ¿Tiene algún
1: viejo gotero?
2: ¡Viejo gotero! ¡Viejo gotero de mierda!
4: Es por comer mucha carne.
2: ¡Viejo gotero!
1: ¡Viejo gotero!
2: Y como mucha carne, la verdad.
1: Y bueno, ¿quién te mandó?
4: Pero es rico.
0: La gente dice que estarías muriendo si es gota. Se te hinchan las manos y no tienen las manitos hinchadas.
1: ¿Qué es gota?
4: Ay, ahora necesitamos una
1: ya
4: de
1: dijo,
4: esas
1: pero
4: cosas
1: igual
4: de béisbol.
0: Sí.
1: Tiene así gota, que... por eso nunca hizo goles. Mirá ahí cómo va, empiezan a reinterpretar tu vida con la gota.
0: No podría ni caminar si tuviese gota, dice la gente.
1: Wow.
0: No googleen, bueno, es asqueroso.
2: Vos sabés que yo en un par de horas tengo...
0: Guillermo Botero.
2: Tengo un sponsor de cerveza y otro de carne.
0: Y bueno, The Last Dance. Bueno,
2: vos decime más de esto necesitas. Y en último momento, nos equivocamos de análisis.
0: Ok.
2: Más cerveza y carne.
0: Qué asco.
1: ¿Qué es eso? No, ¿esto es la gota?
2: Mi pie no es así.
0: ¿Seguro?
2: Yo no tengo la gota así.
1: Mirá cómo te ves el pie. Es un asco tu
2: mirá,
1: pie.
2: Ahí estamos en el colegio. Mirá el pie de Guille. ¡Ay, es mi pie, de verdad!
1: Es re feo tu pie.
4: Y vos le das vuelta, sacás el zapato y empezás a correr a la gente como, mirá que te toco, mirá que te toco.
1: Y se llora y se le caen los jeans.
4: Claro, ni
2: se cagó.
0: Pongan like por Guille, que sí, ya sabemos lo que
1: por
0: le pasa.
1: Favor. Che, el ojo que like ayer pude lograr un gran farmeo de likes.
0: Bien,
1: ¿eh?
0: Bien.
1: Ojo, bien. Ya entendí cómo es que sos un vicioso.
0: ¿Eh?
1: Ayer nos dimos cuenta de que nosotros fumamos todos, somos muy viciositos, y vos te drogas con el peor de los liqués, porque ver cómo sube el número es readictivo.
0: Ah, sí, sí.
1: Yo pensé que era algo tuyo, pero no, es solo tu entusiasmo.
0: A ver, quiero verlo.
1: O sea, la timba.
0: 1100 likes, denme 300 más, así me entusiasmo viendo cómo suben y pienso en los buenos tiempos que pasé con Guille.
1: ¿Vos apostás para cómo salen las guerras?
2: Se terminan las papas fritas, ¿eh?
1: Sí.
0: ¿Hoy?
2: No. Hoy pido ensaladita. Me encanta.
0: Bueno.
2: Salada verde.
1: No, esto no dura en nada, Guille.
2: Se acabó.
1: Tiene que ser en
0: vamos
1: el medio.
0: Vamos a sacarle una foto. Estén atentos a las redes.
2: De almorzar una lechuga.
0: Una
4: boca. Sí. Como el de ayer que comía agua y lechuga. Como una tortuguita.
0: Odio las tortugas.
2: ¿Qué le propone? ¿Qué le propone el Findux a Damián Cook? Y Damián Cook, ¿qué le responde?
0: Mañana me voy a Neuquén. Salgo muy temprano. Muy temprano porque tengo función en la noche en Neuquén. Quedan 50 entradas de como 600 lugares, así que estoy re contento.
4: Espectacular.
0: Darme el show está divino. Y vuelvo el domingo temprano, así que básicamente todo mi Findux será en las tierras neuquinas, viendo ahí unos dinos. Unos dinosaurios,
1: sí,
0: la tierra nacional de los dinosaurios.
2: El vino y los dinosaurios es una felicidad absoluta.
0: Pero boludo,
2: imagínate estar cabalgando un velociraptor con un pinot noir acá.
0: Glu, glu, glu, glu, glu, glu, glu, glu. Así que hago eso, voy a estar ahí en Neuquén y creo que debe hacer muchísimo frío. Así que me abrigaré abundantemente, abrigate, para no enfermarme.
2: Abrigate, por favor, que esta última recaída del año, si la zafás, después sí, es full fuertecito.
0: Sos inmune. Sí. Bueno, y vuelvo el domingo y ya me pongo ahí a terminar el show de Mendoza, que es el fin de que viene. Esta, me tocan tres semanas medio cagada palo.
2: Mucho laburo.
0: Sí, hago 22 en Neuquén, 29 en Mendoza y 4 de septiembre Montevideo, que quedan... Nada, también. De la segunda función, porque la primera se agotó.
2: Impresionante, Damián.
0: Estoy muy contento.
2: Impresionante. Muy contento. El año que está viviendo...
0: No puedo más. Sí. No puedo más.
2: No puedo más. Falta todavía un montón.
0: Sí, ya sé. Aparte, octubre me va a... Pero cagar a palo. Octubre tengo mucho show así seguidito. Y como estoy en esta locurita de hacer uno distinto para cada fecha, estoy...
1: Qué locurita,
0: ¿eh? Todo drenado, pero dejando lo mejor en todo.
2: Sí. 11.40.
0: Ya está reconsiderado.
2: 41.
0: Ya lo reconsideré, la vaca.
2: Y hay audios.
3: Oh, Liquero, ¿cómo andan?
2: Hola, buen día.
3: Tranquilo. Che, Damián, ¿por qué no vas preparando la historia necesaria de Villa Aquino?
0: Ya la tengo lista. Es como las tapas de los obituarios en el
4: diario. Pero él no hace solo muertos, no es que tipo...
2: ¡Ey, estoy vivo!
1: Sí, por eso. Tiene gota nada más, no es que se va a morir. Sí,
0: anda preparando... No.
2: El hombre que trajo la gota argentina.
1: ¿Sabés qué me imaginé? Que apostaba cómo te salían los estudios, Damián. Porque viste que es un tirrero. Es obvio que apostó. Es obvio que apostó la gota.
0: Tenés que tener el super video ya listo. Con algún final a modificar nada más. Claro, y cuando medio un día estamos acá y decimos, che, bueno, hoy Guille no va a venir. Guille está, esa misma noche, pum.
1: Te quedaban 10 finales diferentes.
4: Todos los canales tienen el informe de Mirta.
0: Claro, bueno, no. Y los diarios, las tapas. ¿Te acuerdas cuando se viralizaban las tapas de muerte de Sandro antes de que fallezca Sandro?
2: Claro. Sí. Todos los canales tienen armado un tape. Tres o cuatro figuras que, tipo, se murió. Ahora con Florencia Peña me parece que están más para... No se murió.
4: Pero está escondiendo.
2: Lo están enterrando. Chequé.
0: No.
2: Denle dos días a ver si sale.
0: Tenés que dejar,
2: ahí anunciamos.
0: Tenés que dejar archivos tuyos en video para utilizar en esos compilados. O en tu funeral, tipo cámara lenta vos haciendo...
4: Hay mucho video.
2: Te digo algo...
0: Sí,
2: te
0: pero
2: digo
0: más
2: algo,
0: pensado.
2: Te digo algo... Claro, más pensado. No siempre el mismo plano, boludo. Porque te digo algo de la modernidad. Yo no debería ver tantas horas... grabadas de mí.
1: Hablando.
2: Está mal.
1: Está muy mal.
2: Hace mal. No sé, algo... O sea, hay terremotos. Puede llegar a ser por eso. ¿Qué le depara el Findux al atleta Bubblegum, por ejemplo? ¿También trabaja?
1: Yo estoy trabajando mucho, porque en una semana estreno en Calle Corrientes.
2: Tremendo. Son un orgullo, ¿eh?
1: Gracias. Muchas son gracias. Tremendo. Vos también. Vos y tu gota son un gran orgullo por este programa.
0: Fecha, horario... Todo.
1: 28 de agosto, a las 9 de la noche, los espera todos.
0: Mandaron la entrada.
1: Bueno, pero esto.
0: ¿Qué? No quería pagar nada.
1: Tienen que entrar con los estudios, a ver si están bien pueden pasar.
0: Listo.
1: Y nada, estoy muy a full con eso. Anoche fui a ver una obra de teatro al Nun, que se trata sobre una chica que se enamora de una flor, y lloré un montón.
2: No, mira, por respeto a todo, o sea, vos entendés cómo suena cuando lo contás.
4: Está buena la flor.
1: Está buena la flor.
2: Es medio como cuando venís escuchando.
0: Está bueno. ¿Estás en los días de las chicas?
1: No, ya pasaron los días de las chicas. Estoy en el post.
2: Eso fue en 2018.
1: Eso fue en 2018 el día de las chicas.
2: Ya pasó.
1: Pero nada.
4: Quiero estar en el día de las chicas.
1: Sí. El día de las chicas. Ah, tengo un buen cumpleaños este fin de salgo con Mika.
2: Ah, eso está bien.
4: Patino.
1: Fuerte.
2: Bien, me gusta. Un poco de trabajo, un poco de diversión.
1: ¿Viste cómo es?
2: Navaja Crime.
4: Yo solo sé que voy a ir a ver la película de Suar. Eventualmente,
2: sí o sí.
4: En algún momento sí o sí voy a ir a ver
2: como 500.000 espectadores. Dios, en la primera semana.
4: Uno.
2: Este Spider-Man. Suar.
1: Nolan.
4: Sí, solo sé que voy a ir a ver la peli de Suar. En algún momento, 500.000, un espectadores van a ver este fin de semana.
0: No, dos.
4: Voy a estar yo, dos. Bueno, tal vez, sí, por ahí vamos con la vampira. Hay que ver, primero vamos a ir a ver la vitamina D, porque somos vampiros. Y después vamos a...
1: La ven en el cine ustedes.
2: Chicos, vamos mañana a la mañana al laboratorio a pedir vitamina D. Todos juntos. La verdad es que era un planazo y yo no la vi.
1: No,
4: Y después me voy a encerrar, fuerte. Ya hablé con mi gente, veía y les dije, yo no, hay un
2: Hay 40 horas de este finde que yo no voy a existir. ¿40? Que yo no quiero hablar, que yo no voy a hacer nada.
0: O sea, de dos días te quedan 8 horas.
2: Sí, okay. 100% encierro, cabecear la pared, cabecear, romperme la cabeza y salir como raro, nuevo el lunes.
1: Son raras las frases que usas para descansar. Sí, sí, sí. ¿No?
2: Porque
1: como
2: no voy
1: una
2: a descansar.
1: Persona me diría, ah.
2: No. ¿Qué dije? ¿Romperme la cabeza?
1: Tenés razón.
2: O romperle la cabeza a otra persona.
1: ¿Y qué quiere decir eso si no es romper?
2: ¿Cómo que quiere decir? ¿Romperme la cabeza o romperle la cabeza a otra persona?
6: Pará, ahora estoy entendiendo, porque la apertura tiró que iba a romperle la cabeza a alguien.
0: Ah, es verdad.
2: Es muy simple. Me encierro para romperme la cabeza a mí y no romperme la cabeza a otra persona.

0: ¿Llega a jugar al LOL sin parar?
1: Claro.
2: Al LOL.
1: Y de hecho, muchas gracias a la gente.
2: Que en el LOL.
1: Entré al LOL hace una semana y le quiero agradecer a la gente que me está cuidando y me mandaron muchos mensajes de Navaja, prefiero mandarte falopa antes de que entres al LOL. Sí. Les mando un abrazo, ya es tarde.
0: Hasta a mí me hablaron preocupada.
1: Mira,
0: sí, la gente se estoy viendo mucho. Que Navaja está tomando LOL.
1: Sí, que están tomando LOL.
2: Yo me proponí como humano no entrar nunca en la del LOL. Nunca, porque tengo el vicio del jueguito fácil.
3: Ah,
2: y no tengo tiempo.
4: Te veo cuando hay subastas con señoras, te volvés loco.
0: Sí. Ni me hables.
4: Jugando por una lámpara, por un velador,
0: te vi,
4: pero enardecido.
0: Te vi diciéndole
4: como,
0: a los...
4: Como así, me la subió.
2: Escucha, su madre.
0: Sí, boludo. No, y siempre...
4: ¿Qué hago?
0: Me la mandé. Y es una suricata gay.
1: Sí, Anacleta me ha visto yendo a buscar un perro así.
0: Te he
1: de
0: visto,
1: cerámica.
0: Te he acompañado a
2: eso. Por eso.
0: Te he visto timbear los triglicéridos de Guille. Te he visto decir, dame 200 más. Y me fijé que era el colesterol de Guille.
4: Esa fue la gota que rebalsó el vaso. Esa es la gota que yo tengo.
1: Esa, ahí va.
2: No me vas a acordar a tu pie que me da un asco.
0: ¡Qué asco tu pie!
4: ¡Pero no tengo bien!
0: Es un asco tu pie, es como gordo.
4: ¡No es así!
0: No me gusta tu pie. Es re feo.
4: José, ¿qué va a hacer el Findux?
2: La gente está hablando de tu cosplay de mecánica, José.
5: Hola, amigos. ¿Cómo están?
2: Muy bien.
4: Son los viernes.
5: Es la décima vez que lo traigo igual.
2: Sí, ya sabemos.
0: Pero va cambiando, ¿viste?
4: Sigue dando de qué hablar.
5: Sí, causa sensaciones.
0: Claro, boluda.
5: Escuchen, me voy a dedicar a cultivar el amor.
2: Bueno,
5: a las flores, a lo que me cause amor.
2: José,
5: digamos.
2: Cultivar el amor es básicamente la mejor metáfora a tener
0: coger
2: un hijo.
0: Sin parar.
2: No,
5: ah, el amor. Una magnolia, por ejemplo.
2: Se viene el Little José.
4: La gente pregunta cómo están las tortugas ninja, José.
1: Claro.
5: Yo soy medio una tortuga. No sé si una tortuga, pero medio ninja, sí.
1: No,
5: sí.
1: Sos April O'Neil.
4: Claro.
5: April O'Neil. Claro.
1: La que estaba con las tortugas y se les culiaba.
0: Te amo, Pepe.
5: Bueno, y también estoy haciendo lobby para que alguien de todos mis seres queridos me invite a comer un asado.
0: Ay, yo tengo el
5: Esto arrancó hace 48 horas atrás, todavía no lo conseguí, pero me tengo fe.
0: Yo tengo el asado comprado de mi papá, tenemos que ir hasta San Miguel.
5: Ah,
0: estás invitada.
5: O sea, necesito que sea el domingo. Y que sea un ritual, no quiero ir a comer asado a algún lado.
2: Claro. Mirá que hay parrillas muy ricas cerca de
5: no,
2: casa.
5: No, no me importa, no. Yo necesito que alguien haga un asado, prender un fuego, tomar un vino y
4: yo
5: charlar.
4: Te lo puedo conseguir. José, te hago una pregunta. Si paso por el taller, el Corsa el domingo estará para,
0: ¿le pones orejita?
4: Para salir a dar una vuelta.
5: Sería espectacular.
4: ¿Me lo tendrás listo?
2: Le puedes poner orejas de ratoncito a mi auto.
4: Imagínate si José tuviese un taller mecánico.
2: Los caga todos.
4: La gente estaría pateando sus autos.
2: Sí.
4: Los estaría haciendo por hombro.
2: Arrancando el caño de
0: Hotse Wheels.
4: Hotse Wheels.
5: Hay que ver cómo están las correas y todo eso, Guille, y te telefoneo
4: gracias,
5: luego
4: José.
5: Y vemos.
4: Avísame si hay que traer una parte de afuera, charlémoslo, pues. A veces José te arregla, pero te desconecta otro cable.
2: Sí, sí. Este repuesto no lo conseguimos.
5: Las mujeres facturan.
2: Este es mi auto, José.
5: Estos bolsillos son grandecitos.
0: ¡Epa!
5: Para guardar secretos. Tengo dos acá.
0: Bueno.
2: Bueno.
0: ¿Armas? ¿Estás hablando ahora?
5: Bolsillo.
1: Creo que está enchumbada.
2: Bien ahí.
5: Bueno, ¿quieren preguntar algo más acá a la gente que tenemos cerca? Por ejemplo,
0: ¿qué estás Freddy Krueger?
4: Ya el resto yo sé todo.
2: Sí, se lo ve relajado.
1: ¿Qué estás vendiendo?
2: ¿La cueva?
4: ¿Y la cueva?
5: Bueno.
4: Es la suya.
2: Ahí está. Se ve una sombra, sí.
0: Uy, qué paja tiene.
2: Está muy bien. Más o menos. Y están cansaditos.
5: Dicho esto, ya que salió el sol, hay que aprovechar para salir,
0: para tomar vitamina D.
5: Para que los, ¿cómo se dicen? Los ritmos circadianos funcionen bien.
0: Sí.
5: Guille, vos, que estás como medio todo goteado con la gotita
2: con
5: y yo, una gota y salís para que se te...
4: ¿Pero vos sabés cómo va a estar el fin de semana? ¿Va a llover o...?
5: No, va a haber sol.
4: ¿Va a haber sol?
5: Hoy, mañana y pasado también.
4: Bueno.
5: Quizás alguna que otra nubecita, pero
2: sí,
5: a mitad de la semana que viene nuevamente el sol se retrae.
2: Sí.
5: Así que hay que aprovechar de verdad porque hace muy bien.
2: ¿Cuándo fue que hubo solar? ¿El miércoles?
5: Estamos en un país con mucho suicidio y está complicada.
0: Pará, Pepe, la estás rebajando. Son las 10:30 de la mañana para que hable del suicidio.
5: No
0: se puede decir suicidio.
4: Jugó Cortázar.
2: No soy la ministra de seguridad. El miércoles, que lamentablemente no vengo a este estudio.
4: Lamentable.
2: Y
0: lamentablemente.
2: me desperté muy temprano para terminar un par de cosas y...

0: Y cuando vi que salió el sol, fue, dije, la agarré a la perra, la saqué a pasear, caminando solo por la vereda del sol.
1: ¿Y a Minerva?
0: Y dije, bueno, también en la otra mano. Dije, ¿cómo cambia todo? Por Dios. Igual estaba muy triste no estar acá, pero no, caminé.
1: ¿Qué es esta historia?
0: Es una historia de que sepan cómo es el mundo allá afuera, los días que no vengo.
1: Está bueno.
0: Yo soy la cara del exterior acá.
2: Claro.
0: De los miércoles y los jueves. Lindo, lindo país tenemos.
2: Ahora trabajo en el streaming.
0: Todos los clips.
2: Trabajo en el streaming, entonces no veo otros programas de streaming, pero me ha sucedido ver otros ciclos, incluso de este canal.
0: Mirá.
2: Te estoy hablando hace muchos años. Ah. De ver, por ejemplo, y levantarme a la mañana y decir, faltó tal persona de la mesa. Digo, no está, no fue. Y salir de mi casa y encontrarla fumando porro en la esquina. Digo, mirá vos.
0: Esto hace cuando lo bien.
2: Sí, mirá vos. Nada, no.
1: Eso es la
2: no
1: vitamina D.
2: Compromiso,
1: eso está bien de vitamina
2: nada,
1: D.
2: Nada. Una profesional de primera línea, ¿eh? Pero.
3: Ah, una chica.
0: Una chica.
2: Hola, mi chica.
0: Hola, mi chica.
2: 11-40-41-96-60. Hola.
4: Hola, hola. Buen día, Guille. Soy tu chat. ¿Y qué? Según los datos recolectados y suministrados por el Fuertecito, sos inmortal. Así bien. Que sigue para adelante.
0: Bien.
2: Indestructible.
0: Excelente.
2: Indestructible. Sí. Indestructible.
3: ¿Sabes que hay una anécdota de un Pope de la televisión? Sigue vivo. Sigue en la televisión. No voy a decir quién es.
1: Porque
3: un
1: es día... el Pope.
3: El Pope. Un Pope de la televisión. Un día, nada, renovó un estudio. Estaba dando vueltas en el estudio. Estaba caminando por la parrilla. La parrilla es básicamente los caños que tenés arriba en los estudios, donde colgada los fresneles, las luces y esas cosas. Vos tenés unas pasarelas sobre, claro, esas parrillas.
0: Para poder acomodar todo eso.
3: Esta persona estaba caminando la parrilla, qué sé yo, y se cae. Cae, pero te estoy hablando de un estudio altísimo. Cae, queda ahí, pum, corriendo al hospital, qué sé yo, bla, bla, bla. Se despierta al otro día y le dicen, ¿y qué?
1: Qué nombre raro.
3: ¿Cuál fue la lección que aprendiste? No, la verdad que la lección que aprendí es que soy inmortal, dijo.
0: ¡Ahí va!
3: ¡Bra!
1: Muy bueno.
3: Esa es la gente de televisión.
0: Eso aprende Guille hoy.
1: Eso es.
0: Que la gota no lo va a vencer. La gota no lo va a vencer.
1: Pero doctor, la gota soy yo.
0: Lo sé, guarde ese pie.
2: Buen momento para conseguir una publicidad del detergente.
0: De, sí.
1: Sí, o de el pegamento.
0: O del pegamento, sí. Ojo.
2: A mí me dijeron
1: no digas...
2: que tenía. Pero no, tengo la.
0: Taratata.
1: ¿Por qué?
2: Bueno. Porque era así la mascota. Era
3: así.
1: Era
3: un indio.
1: Era medio.
2: Era un indio.
1: Pero.
0: ¿En serio?
2: Sí.
0: No me acordaba.
2: La canción me.
3: Lo que la. Pega, nada, lo despega.
0: Es verdad.
5: Hola, table. Cook. The beige. Anaclet, Quiche. ¿Sabes que los triglicéridos aumentan mucho con el alcohol y las cositas dulces? Esas cositas ricas, las quiero, petizo. Te amo, Cook, te hago un amor, mamá.
2: No, me voy a hacer.
0: ¿Qué dijo a lo último?
3: Te hago el amor, creo.
1: Dijo,
0: ¿a mí?
1: Cook, te hago el amor, creo.
3: Sí, dijo Cook, te hago el amor.
2: Miró ahí en el medio.
5: Te amo, Cook, te hago un espermograma.
3: Espermograma. No, bueno. O sea, que te saca el semen y
1: no. Uy, no, ya le estabas haciendo el amor.
0: La parte de esperma y de grama.
3: Lo analiza.
0: Sí, lo analiza.
3: A cuando haces gárgaras, te da todos los resultados.
6: Buen día, Iqueros, buen viernes. Buen nada, viernes. Un beso enorme para Teo, que tenga buen viaje. Sí. Una pena despedirlo.
0: Sí.
6: Y una pena despedir a Guille también, que se nos está yendo acá en las manos. Todo. Se nos desintegra Guille, se nos va como los Avengers. Un besote.
3: No se van los Avengers.
2: Hay como dos líneas argumentales.
1: ¿Por qué
2: ¿no?
1: es la canción?
2: Una es que voy a recontra morir y otra que soy indestructible, ¿no?
0: Y bueno,
1: y es que son las dos caras.
0: Solo el tiempo dirá cuál.
2: Estoy ahí en el medio.
1: Son tus estados de ánimo.
2: Igual estos resultados médicos, Damián, igualmente me parecen medianamente alentadores y me parece que la causa eventual de mi muerte será un atentado. Como buen dictador.
0: Sí.
2: Como en la película del irlandés, la peor manera que puede morir un mafioso es de viejo.
0: Y sí.
2: Ay, sí. Es de viejo.
0: Poco.
2: Y es anticlimático, con una vida de tanto peligro, de tanta violencia. Y
0: claro. Y morir de viejito.
2: Violencia es morir.
1: Violencia es morir.
0: Sí, de hecho,
1: morir.
0: Un poco.
3: Sí. Bueno, sí. Bueno, sí. Un poco sí.
0: Uy, ¿quién hará la biopic de Guille?
3: ¿Cuál te gustaría, qué te gustaría más? Tipo, de repente agarrás la taza y explota, y ese es el atentado, o de repente mirás por la ventana.
1: Ojo,
3: y
1: que acá pasa.
3: ¡Pumba! Sí,
2: sniper, sniper.
3: Sniper,
2: sniper.
0: Sí. Pero un sniper ahí, en ese balcón que vemos perfectamente desde acá.
2: No, igual muy quiero un poco de pelea quiero. Ah. Un poco de Scarface quiero.
3: Ok, tipo...
2: Escuadrón. Escuadrón, y dame un buen chumbo. Pero, y me la va, ya sé que me voy a ir, pero a ver cuántos se vienen conmigo.
3: Eso, tipo, de repente ahora José dice, chicos, están entrando en el canal. Entonces están acá, y es como, bueno, cortamos sí. el aire, o ni siquiera.
0: No, no, no,
3: las armas y ya fue. A buscarlo acá, a bancarla.
0: Perdón, voy a solicitar unos likes más, pero estoy chequeando algo. Faltan solamente 3.000 suscriptores para que Vorterix sea el palo.
2: Bueno. Eso sería interesante.
0: Eso sería hoy, sería impresionante si lo logramos hoy, porque el lunes es una paja.
2: No, pero...
1: Mal, re paja el lunes.
0: No, va a pasar el domingo y va a ser como si, sí, bueno, el domingo
1: no,
0: llegamos.
1: La vuelta no va a
2: venir. No puedo decir que pelamos 3.000 suscripciones.
0: Pasa que
2: en YouTube,
0: la gran mayoría debe estar ya suscripto.
2: Claro.
1: Pero no quizás sé. No,
2: pero
1: ¿eh?
2: No, puede haber Ojo. Muchos que no.
0: Yo hoy estoy dispuesto a decirles, tipo, che, ni pongan like, pero sí. vayan a suscribirse al canal.
1: Mirá.
2: Igual vamos, quedamos, chicos, quedamos como unos duques.
0: No, quedamos increíbles.
2: Con la empresa.
0: No va a amar
2: si
0: Mario.
2: Es,
1: Duiques.
7: Vorterix.
2: Los iqueses, iqueros.
1: Iquecienses.
2: Pensar lograron, que... lograron llegar a la...
1: Iqueño.
2: A la placa de oro en vivo. Nos harían quedar bien, ¿eh?
0: Sí, no, hola, ¿qué tal? No,
1: o sea, imagínate si quedamos a 20.
0: Que nos van a robar los, y, tipo, bueno, toda la
1: y después no se pudo y se pudo.
2: Y será la gloria, será la gloria de...
0: Será la gloria de él.
1: Avisar a los chicos no se pudo, que la gloria se la llevan
2: no
1: ellos.
2: Se pudo. Y sí, está muy cerca de tener la gloria. Bueno, hoy está para en la mano.
1: Ah, sí.
2: Y me parece que ahí debería suceder. Históricamente lo más lindo sería como...
0: Mirá,
2: que lo,
0: sí,
2: que lo
0: sí.
2: celebren ahí.
1: Tiene no más digo sentido
2: no
1: narrativo.
2: No sé igual si a ellos les importa tanto.
1: No, no, no, no, no, nos importa demasiado no. todo.
2: Cada uno le chupa un huevo. Como, no, bueno, está.
1: Para, ¿puedo pluguear un segundo el blog de vuelta del primer?
0: Lo vi.
1: Es increíble.
0: Espectacular.
1: Está hecho por el Pola también, sí. Lucas González, que hay que darle el suficiente crédito porque
0: sí.
1: Costa es un filmmaker.
0: Ah, el Pola también se llama Lucas.
1: Adrián Suar.
0: ¿Qué?
1: ¿Quién es el segundo?
0: No.
1: Nolan, el Pola, arriba de sí. todo. Se entendió perfectamente lo que estoy diciendo.
2: Sí, sí, sí, sí.
1: Y nada, está muy bien hecho y tiene 10.000 views. Y para mí eso debería ser tipo una película como la de los Beatles.
2: Sí.
1: Para mí debería irme muy
2: para,
1: bien.
2: Para el fin está bueno. Exacto. Es como un pequeño documental de media horita y además donde ve todo lo que han sido.
1: Tu ataque de pánico.
2: Sí, todo.
0: Sí,
2: todo,
0: se revés eso.
2: Sí, sí, sí. No, pero está muy bien tomado. Sí. El plano es ustedes. Son ustedes tres sentados y simplemente se ve mi torso que va de un lado al sí. otro del camarín diciendo, bueno, me quiero morir.
1: Me voy a morir, me voy a matar, tengo gota.
2: Me pongo muy nervioso. Pero ¿sabés qué ahora? No, iba a hacer un anuncio, pero...
1: ¿Qué? ¿Un anuncio de qué?
2: Todavía
1: ¿de qué?
2: No. Perdón. Todavía no. Tengo un gran anuncio para hoy, ¿eh?
0: ¿Sí?
2: Sí.
0: Me da miedo cuando ni siquiera nosotros sabemos.
1: ¡No!
0: La gota va a...
2: Se está escapando la gota.
0: ¡Qué asco! Está filtrando esa gota.
2: Está filtrando.
1: Es gigante.
0: Drená esa gota, chavo.
8: Sacala del micrófono la gota.
0: Esa gota.
2: Me debo haber electrocutado por la gota.
1: La gota, capaz. ¿Quién te mandó?
0: Perdón, yo considero que, así como una vez pusimos mi contador de espermas, si ponemos un contador de suscriptores del canal de Vorterix, la gente se va a ver entusiasmada.
1: You're so fucking right.
0: Y hay, sí. creo que hay una página para verlo en vivo.
1: Gamificame la vida.
0: Y yo creo que si nosotros Social logramos Raider. Llegar a los 998.000, si, para un ratito... Y hacemos mucho hincapié en nuestras redes, en los canales de difusión, bla, bla, bla, capaz que lo logramos.
1: ¿Vos decís sí. que sí, che?
3: Pensá que cuando arrancamos este programa, este canal tenía que 200.000 suscriptores.
1: Yo me acuerdo
3: y nosotros
1: que eran,
3: trajimos
0: 803.000.
1: 203.000.
3: 800.000 trajimos.
1: Sí. Y fueron todos ayer.
2: Sí.
1: No,
2: de
1: ninguno
2: nada,
1: hasta ayer. Tiro, 800.
2: De nada, Mario, Matías.
1: Ay, porque ahora
2: todos.
1: Ya te saqué del closet como el falopero
0: sí, sí,
1: que
0: sí, es. De los likes, el falopero de los likes.
1: Sí, sí.
0: Yo creo que lo podemos lograr. Yo me iría contento a Neuquén mañana. Llego y digo a la gente sí, de Neuquén, sí. no saben lo que logré.
2: Sí.
3: Ahí va.
0: ¿Qué? Nada.
1: Nada.
2: Y los dinosaurios hacen.
0: Mirá, mirá.
2: Está exactamente clavado. Qué redondo. Me parece como
3: demasiado, ¿no?
0: No, hay uno que se llama Live.
1: ¿Esto es ilustrativo o es un screen real?
2: Lo acabo de hacer en el pen.
1: No, es verdad.
0: Pero
1: es
0: no
1: verdad.
0: Puede ser que esté tan clavado.
1: Y bueno, sí, porque es así la vida.
2: Ahí va.
1: Ok, Teo.

0: No, seamos almillones y soy en canca, agarro un.
1: Yo solo bife, quiero pegar en la radio.
0: Lo reviento, me lo reviento contra la gota de guis.
1: No, por favor.
0: Y me lo cojo.
2: Yo me subo una moto y me reviento contra un hospital. Dale.
1: Chicos, ¿no saben festejar normal nadie?
0: No. Es raro que esté tan clavado en 9-9.
3: Sí, es
1: raro. Un poco extraño.
0: Es un poco
3: que dicen raro. Que a partir de acá empieza a contar de 1000.
4: Parece que sí, chicos,
3: ¿ves? Ahí perdimos.
0: ¿Mirá? No, perdimos.
1: Darío.
2: Perdimos. ¿Por qué es eso?
1: Alguien puso claro, faltan 3 personas.
0: Claro,
1: es
0: claro.
1: Es de poquito.
0: Ay, bueno, métanle a suscribirse, por favor.
4: Por favor. 11-40-41-96-60.
5: Hola. Queros, hola, Tebo. Poné paleta antes de que te vayas, por favor. Gracias, Tebo. Besito, buen viaje. Que la pases lindo, tráeme un regalo.
4: Es el momento de pedirle temas a Tebo, es hoy, chicos.
2: Chicos, pidan.
4: Por 3 semanas nos quedamos sin la excelentísima curaduría musical de Tebo.
1: Qué recuerdos, es como
4: es
1: escuchar.
4: Más, tal vez cuando vuelvas, Tebo, ya esto no. Ni recordemos que este tema existe.
1: Yo siento que esta es la despedida de Paleta un poco.
4: Hoy no llores por Paleta también.
2: Voy a traer discos, chicos, voy a traer vinilos.
4: Sí,
2: cosas raras voy a traer afuera.
4: Trae un día la bandeja acá. Pero esta cosa así.
2: Voy a musicalizar un día con todos vinilos.
4: Esa
2: es buena.
0: ¿Podrías hacer eso?
2: No tengo tanto, pero podría conseguir.
4: No, para hacer los 20 minutos finales y después el copyright nos hace pija. Algo para festejar en vivo.
2: Dale, sí.
0: Yo tengo un par de vinilos raros, ¿te puedo traer?
2: Traigan.
6: Hermosos. Quiche, Ana, Crime, Kun.
4: Con...
6: Entra un pingüino al médico, sí. Totalmente constipado.
4: Sí.
6: El doctor le dice, bueno, pase por aquí, por favor, a ver, sáquese los pantalones. ¡Opa! Una pija el pingüino así de grande. Y le dice, ¿usted cuándo se sienta en el inodoro? La pija la pone adentro del inodoro o afuera. Y adentro, le dice el pingüino. Y con razón, ese culo tiene un miedo.
4: Es uno de esos chistes donde pasó algo antes del remate que yo ya había comprado. Ahora simplemente.
1: Sí. ¡Epa!
0: ¡Epa!
2: El pingüino tenía un pijón.
1: Muy bueno, Kun.
4: Y pantalones tenía.
2: Y pantalones, sí, es verdad.
1: Y pantalones.
4: Ahí está, taller mecánico especializado.
0: Lo de José.
1: Cada flyer con IA es un segundo menos de vida.
0: No, esto lo dibujó un chico recién.
1: Ah, ¿sí?
4: Sí. Es
2: servicio integral.
0: Lo vi ahí dibujando atrás de cámara, chico.
1: Es espantoso.
4: ¿Qué dice?
1: ¿Qué dice? Dice diagnóstico computarizado, frenos y suspensión, inyección y electricidad, servicio integral multimarca.
0: ¿Mirá?
1: Y ahí puso la dirección de acá. Pepe, está laburando de acá.
4: El 1140-4160.
7: Sí, acá me prestan el teatro para...
1: Línea telefónica. Es confuso. No sabía que podíamos usar eso para nuestros emprendimientos.
0: Se puede.
4: Con carpa, todo se puede.
1: Perfecto.
0: Con carpa. Sí.
2: La carpita.
4: Chicos, ¿ustedes tienen un taller mecánico acá? No.
1: No. Y estamos todos re... Play mal.
0: ¡Vamos! Bueno, ¡ahí va!
4: Bueno.
1: Es re factible, hoy llegamos.
4: Bueno.
1: Es obvio que hoy llegamos, ¿eh? Y cero en octubre.
0: No puede.
4: Es.
1: No, pero es re imposible. Factible, chicos.
0: No podemos, pero ayer
1: sigamos
0: estaba
1: 996. Así.
0: Ayer estaba 996. Sí,
2: para
0: ayer 995.
2: Para mí tenemos que ver que alguien se suscriba y diga, che, ya me suscribí para ver si realmente cambia o es una fake news.
4: El promedio realista, según lo que plantea Navaja, son 1000 por día, más allá de lo que hagamos nosotros. Nosotros sí. Podemos llegar a lograr.
2: 998.
4: Pero en el diferido lo vamos a lograr.
0: Claro.
4: No lo vamos a ver en vivo, chicos. No, ya está.
1: A no ser
0: que nos callemos la boquita con esto y el lunes. Como si nada, digamos.
4: Es esa. Listo, che, saca todo.
1: Fin con demencia.
4: Saca todo. Hay que hacerse el boludo.
0: Si otro programa
1: no, diga. No, bueno. Chicos, no, está muy literal.
4: Es verdad.
1: ¿Y dónde está el piloto?
4: Hay que hacerle el Asperger a Speed.
0: Si llega otro programa hoy al millón, yo cometo una locura. No vengo
4: no,
0: más.
4: No,
1: pero
4: no,
1: chicos, dejen de amenazar.
4: No, listo.
1: Con matarse, por Dios.
4: Listo.
0: Bueno, es el país.
4: Listo.
0: Es el país.
4: La obra Cortázar.
8: Hola, Vorterinex. Te entiendo, Tebo. Yo también estaba ahí clavado en la autopista Buenos Aires La Plata. Terminé bajando en Quilmes para poder llegar hasta Avellaneda.
4: Bueno, alguien que da fe. Un testigo de Tebo.
2: Sí, chicos.
4: Los testigos de Teobá.
2: Algo que le pregunté al chofer fue: ¿no te avisa el de adelante que está con demora si te podés desviar? Y me dice: No nos comunicamos entre nosotros. Claro, algo, no, algo tienen un grupo de WhatsApp entre ellos.
7: Es básico, muchachos. No sé, no tengo un handy, pero un medio... WhatsApp. Una comunicación para que wey, se desvíen.
2: Grupo de WhatsApp.
4: Ya la gente no quiere hacer nada.
7: Te... Laburen, chicos, laburen.
4: No, no, no, no.
7: ¿Qué tiraba?
1: Anda de vacaciones,
4: y si me quedo a mitad de la autopista, mejor. Así no tengo que ir a laburar. Mejor rancheo acá.
1: Empiezo.
2: La verdad.
4: Por el final.
8: Te doy, pasame Black Parade de My Chemical Romance. Para Guille. Buena. Aguanta Anacleta.
7: Temón.
1: Gracias, Pipi. Ay, amor. My father me dijo que tengo gota y que me voy a morir.
2: 2100 likes, o sea, muy bien.
4: Bien.
2: Muy bien.
4: Bien, ahí va. Bien, bien.
2: Qué bronca. Perfecto. No saber hoy, amigo.
4: No, y es el lunes.
1: Soltale.

0: gusta. ¿Y qué me voy a morir?
1: 2100 likes ya, muy bien.
2: Bien.
1: Ahí va. Bien. Qué bronca no saber hoy, amigo.
2: No, y es el lunes.
0: Soltalo.
2: Es el lunes.
1: No, pues aparte, hay una parte de mi cerebro que dice, pará, y si publicás una historia ahora...
0: Sí, obvio, ya sé, estás pensando, y si lo compro, y si lo compro.
1: Si compramos vos.
0: No hace falta. Hay más cosas que decir.
2: Un camino de ida ese.
1: Dios mío. Ya se sumaron 7.
0: lo estás mirando acá.
1: Un poquito. Una puntita estoy mirando.
0: Like Maxine es esto, claro.
1: Un poquito.
3: La pucha. Buenos días a todos.
1: Buenos días.
3: Navaja. Navaja, te pasaste con la columna de ayer. Bueno, te pasaste.
2: Gracias. Muchas gracias.
3: Optimus Prime. Navaja Prime. Hey. Guillermo, acá falta información. Lo que dijo la chica recién. Tiene razón.
2: ¿Qué dijo?
3: En cuanto a los triglicéridos y los no lo tenés tan alto tampoco, digamos, por lo,
0: dijimos cuando
3: por lo que comentó. Así que tranqui.
1: Ah, la chica es la IA.
0: Ah, claro. La amo.
2: Leia. Esperemos que sea que sepa algo.
1: Ahí está,
2: oyendo. Ahí está de a poquito.
4: Y va desapareciendo.
2: Mira, de a poquito.
0: No.
2: Sus padres.
0: ¿Por qué se están pesizo?
2: Ellos son muy altos.
0: Ah.
2: Es una foto del ex canal.
0: Sí,
4: es verdad.
2: Real.
0: Esto era cuando ibas a hacer el programa con Flor Vinia y Gastón Edul.
2: Claro, sí.
5: Pareces Martín Tetaz ahí.
0: Sí, es Martín Tetaz. Sí. Es literal.
1: Ayer casi me cruza Edul.
0: Martín Tetaz.
2: Casi.
0: ¿Para qué?
2: ¿Cuál es esa?
0: ¿Qué?
2: Me gusta esto. Casi me cruzo a.
4: Estabas en un lugar.
2: Sí.
0: Consignazo.
4: ¿Y te fuiste?
1: Entré a un lugar y me dijeron, ¿sabes quién acaba de venir? ¿Quién? Gastón Edul.
2: ¡Ah!
0: ¿Y la anécdota termina ahí?
1: Sí, porque no lo vi.
0: Me encantó.
1: Me quedé laburando ahí y me quedé viendo si llegaba otra vez, pero no.
0: Che, casi me cruzo fijo, ¿eh?
2: Sí, casi me cruzo
0: fijo.
2: 11:40, 41:96, 60. Famosos que usted casi se cruzó.
1: Pero
2: y estoy pensando, ¿eh?
1: Tiene que estar, o sea, tiene que estar, no te digo que haga una prueba, pero chequeado.
4: ¡Para!
1: Alguien tiene que decir casi.
4: Ayer casi me cruzo Hernán Drago.
1: ¿En serio?
4: Sí, te juro.
1: ¿Por qué?
4: Y porque yo iba a cruzar y él, en vez de cruzar la calle, dobló la esquina.
1: ¡Bien!
4: Entonces, de verdad esto, ¿eh?
1: ¡Bien! Obvio. Sí.
2: Pero bueno, entonces lo viste.
4: O sea, lo vi, pero no me lo crucé porque...
0: Ah, te lo cruzaste.
2: Te lo crucé. Si lo viste, te lo cruzaste.
1: Sí, un poco no. Si lo viste, te lo cruzaste.
0: Ayer casi me cruzo a Darío Lopilato.
1: ¿Por qué?
0: Porque casi siempre que tomo exactamente ese camino, me lo cruzo. Y dije, puede tranquilamente pasar.
1: Y no.
0: Pasó.
4: Pero no.
0: Bueno, casi me lo cruzo.
2: Ayer casi me cruzo a Donald Trump, pero él justo está en Nueva York y yo acá.
4: Bueno,
1: nada, consignás.
4: Yo el año pasado me crucé a Bicho Copar.
2: Sí, toda la noche.
4: ¿Te acordás que les contaba?
2: Sí. Cuando ibas con la espada.
4: Cuando iba con la espada, siempre en la esquina, a 4 cuadras del ex canal, estaba Babi Checopar ahí en la puerta. Y yo caía con espada, todo luqueado. Y el tipo me miraba como, ¿y este quién es? ¿Este trolito?
0: Me va a ropa.
4: Bueno. El trolito.
2: Acá dice el dictador, casi se cruza Occhiato. Yo me crucé Occhiato de verdad. Occhiato sabe dónde vivo.
1: Y te vio una story.
0: Y a Flor. Ay,
2: y lo mostré al mundo.
1: Por eso lo vi.
2: Occhiato me crucé a las stories. Porque yo seré muy underdog.
1: Pero se sigue mutuamente, ¿o no?
2: No, igual si yo muestro la lista, es como, ya hay una cosa con las stories que hay gente que hace. Ok, está todo bien.
4: Claro.
2: Es más una reacción. A ver. Listo.
1: Pues escúchame, ¿se siguen mutuamente con Occhiato?
2: Sí, obvio, y he hablado varias veces con él. Personalmente me lo encontré.
1: Una vez.
0: En el súper.
2: No, yo estaba volviendo al súper, en la puerta de casa tenía todas las bolsas y estaba pasando con su novia, con su pareja.
1: Ahí va.
2: Me dice, Guille.
1: Occhiato. Está bueno el intercambio.
0: Está buenísimo.
2: Bueno.
0: Casi te lo cruzás.
2: Uno de los mejores que tengo con gente del stream.
0: Sí, claro.
2: Otros cruces podrían ser...
0: Menos cordiales.
2: Menos cordiales.
4: Claro.
2: Hola.
6: ¿Qué onda, Bortarines? Yo vivo acá en Palma de Mallorca con unos amigos. Y Scaloni ya una vez se lo cruzó. Un amigo trabajando que le pidió que le corte unas cosas de madera. Mi amigo le dijo que no. Y yo una vez casi me la pongo en la moto contra el auto de Scaloni. Así que lo estamos buscando.
4: Pobre Scaloni.
2: Puede ser medio que es un stalker de Scaloni, este tipo, ¿no?
1: Sí.
2: Claro, cuando baja me dice, casi me encuentro a Hernán Drago. ¿Y qué pasó? No, estaba en la casa. Digo, se metió el
4: claro,
2: tipo.
4: Sí, por eso.
0: Navaja,
4: ¿por
0: vos qué? ¿Estás obsesionado con Hernán Drago?
4: No, para nada.
0: Ah.
4: No, al contrario, no está todo bien. Sí, no, me parece un...
1: Ojazos.
0: Ojazos
4: increíbles.
1: Quijadaza.
4: Ojazos increíbles.
0: Marido de mi
4: Pero
0: abuela.
4: Pero ahora está conduciendo y...

0: Está bien, pero muy Guido. A mi gusto, muy Guido.
1: Mirá.
2: Buena cosa.
0: Guido Dinosaur.
1: Mirá, epa.
2: ¿Qué es mirá, esto?
3: Mirá, 12 personitas.
4: Mirá la timbita de Cook que tiene ahí, él esconde ahí.
2: 12 personitas.
0: Uy,
4: bueno, me han dado el visto bueno, así que esto es urgente posta, damas y caballeros. Y ahora sí, ¿eh? Y ahora sí, the shit got real.
3: ¿Acaso vas a decir el anuncio?
2: ¿Acaso vas a anunciar lo que dices?
4: Voy a anunciar el anuncio y no voy a parar de anunciar el anuncio de ahora en adelante. Un espectáculo que fue un éxito aquí en el Teatro Vorterix. ¿Y qué en el Teatro Vorterix? Dos fechas completamente sold out. Y luego de esas dos fechas dijimos, la verdad que hemos tocado el cielo artístico y parasocial con las manos. Y ya es suficiente, no queremos más teatros.
3: No, dijimos, pero no queremos más.
4: Pero la gente dijo, ¡ne! ¡10 de octubre! Saquen los calendarios.
3: Ya saqué.
4: 10 de octubre.
2: A ver.
4: Damián Cook.
3: Sí.
4: Anacleta Bubblegum. Navaja Crime. ¿Quién les habla?
3: Guisa.
4: Se subirán a un barco.
2: ¿Eh?
4: Se subirán a un barco, se subirán a un buque.
3: Uy, uy, uy.
2: Uy.
4: Y cruzarán las fronteras de la República Argentina.
2: ¿Qué?
0: ¿Qué?
4: Para llegar al país hermano, conocido como Uruguay. ¿Y qué? ¡En Uruguay, en vivo! Sábado 10 de octubre en el Teatro Radisson.
2: Sábado, vos.
4: ¿Y qué? En vivo, en Uruguay. Yo no puedo creer que...
3: aguante el cuarteto de novio.
4: No puedo creer. No, ahora la verdad es que lo recontrabajo.
2: Como dijo Roger King cuando se enteraron que se estaba culiando a la China Suárez. ¡Me fui mundial!
4: Nos fuimos mundial. 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
2: Dale.
0: Tierra de Natalia Oreiro, tierra de Rubén Ramos.
3: Ah, mirá, hay doble tipo de entrada, ¿eh? Guarda que a los VIP.
4: Es una noche en el Radisson. ¿Y qué?
2: Qué loca la plata uruguaya, ¿no?
4: Uruguay, sí.
2: Porque eso es un montón.
4: Claro.
3: Uy, obvio, no 690 entradas vas a comprar.
0: Pero hay plateas VIP.
3: ¡Opa! Sí, a eso lo vamos a pajear.
2: Sí.
3: Sí, sí.
2: Para atrás, porque es VIP, VIP, VIP.
0: Uno por uno, bien pajeado.
4: Impresionante, impresionante. Que vamos a viajar juntos.
3: No lo puedo creer, aparte en un barquito.
4: En un barquito.
2: En un buquecito, en el free shop ahí. Sí.
3: Vamos a romper todo el buquebus.
4: Sí.
3: O el otro, que no me acuerdo el nombre.
0: Yo capaz me voy un día.
4: ¿Saben lo que es? Imagínate a los rompequinces.
3: No.
4: A una habitación de distancia.
2: Mirá ese programa.
4: Mirá lo que es este programa.
2: Ahí hay una pared en el medio.
3: Sí. Esta es la pared que divide nuestras habitaciones.
2: Y se escucha.
3: Vamos a estar así, mirá.
4: Ay, no.
3: Navaja, siento tu tacto, ¿no?
2: Siento el calor de tu mano contra el durlo.
3: Ah, y yo le voy a hablar así en secreto.
2: Bueno, y hagan un glory hall, ya que están.
3: Sí,
2: mirá cómo el entusiasmo coger esa navaja por la pared.
0: La está pasando bien el cookie. Lo estoy mirando ahí.
2: Uruguay.
0: Esto nos rompe campeones. Le dan
3: a mi cuerpo un combo. Los invitados que vamos a tener.
4: La calle. Sí. Ya estamos.
3: La calle Pou.
4: Sí.
3: Rubén Rada.
4: Sí.
2: Bombardino Cocodrilo.
3: Muy bien, va a estar bueno.
4: Sábado 10 de octubre. ¿Y qué en Uruguay? Una noche en el Radisson. Ya puede conseguir sus entradas en el QR que ve en pantalla y en Red Ticket. Impresionante.
2: Nos dicen, che, el Radisson es un hotelazo.
4: Es un hotelazo. Te digo, es una noche en el Radisson y también el espectáculo. Yo ya estoy cambiando un montón de cosas.
2: Yo también.
4: Sí, estoy agregando, estoy cambiando. Y porque es una noche en el Radisson.
0: A Night at the Radisson.
4: Hay que estar
3: a la altura. Podemos ver una foto del lugar porque no lo conozco. Claro,
4: tengo que estar a la altura también del evento.
3: Quiero ambientarme y entender cuál es el...
2: El espacio
3: que vamos a habitar y dónde vamos a ir para entender muy bien el
2: claro.
0: Eso.
2: Me
0: explico
3: la disposición,
2: casi
0: la atmósfera.
2: Casi me cruzo una opinión de Dami, pero no la formuló.
3: Claro. Porque todavía no vi las imágenes del Radisson.
0: El Radisson es un hotel hermoso.
2: Gracias por venir, capos.
4: Ahí está.
0: Ahí va, vamos arriba la celeste, vos.
4: Es la presidenta de Uruguay.
2: Sí.
4: Sí.
2: El Papa.
4: Está dando el Papa. La Papa Uruguaya.
2: La Papa Uruguaya.
4: Y en Uruguay la Papa es general.
0: ¿Sí?
4: tengo entendido.
2: No, eso

0: porro
1: no tengo entendido, la papa es legal. Mucha gente dice, se va a Uruguay a curarse de la gota. No, no, no. Vamos a hacer una función impresionante.
2: Sí, hay que ver cómo qué zapatito le ponemos a Guille para que entre el tremendo pie que tiene ahora.
0: Para que no se caiga.
1: Zapatito. Mirá, mirá, mirá, mirá lo que es. Mirá, ahí
0: está. Ay, pero ¿podemos estar adentro?
1: Ahí. No, mirá. Mirá.
3: Vamos a estar adentro.
2: Mirá.
3: Vamos a estar ahí.
0: ¡No! Mirá. Ay, a la mañana unas cosas ahí.
2: Sí.
1: Mira, mira, ahí, ahí, imagínate, los cuatro sentados ahí, ¿eh?
2: Lindo, lindo. Los cuatro ahí, solo ahí.
4: Ay, sí. Qué lindo Uruguay.
0: Sí. Hablando del futuro.
3: La noche del
0: y
3: futuro.
0: Y nadie no se puede mirar en los ojos.
2: Está bueno. ¿Y una habitación podemos ver?
0: A ver.
2: ¿Hay posibilidad de ver una bedroom?
3: Habitaciones individuales.
0: A ver,
3: chico,
0: una bedroom.
2: Habitaciones
3: individuales, pues.
2: No, los cuatro en la misma.
0: No, los cuatro en la
2: ¿qué?
0: Misma cama.
2: No. Sí, los...
1: Depende.
0: Como
1: depende,
0: de una plaza.
1: Depende. Yo te muestro el individual y después te muestro una que podríamos compartir.
2: Una doble.
1: Cuatro y es mejor. Ahí ya podés elegir. Así, che, bueno, la verdad que que la de los cuatro es buena.
3: Y la cuatro
1: camas marineras, cuatro.
2: Tiene cuatro.
0: Ay, como los tres chiflados.
3: Como los tres chiflados.
1: Buenas noches, muchachos.
0: Se hizo caja,
1: mirá cómo pide groupie ella.
0: Te llama la groupie. Se llaman sola, boludo. Está el buque ahí. No se le llama groupie, se hace stream. Sucios de mierda.
2: Cuando desayunemos el otro día todos con nuestra pareja.
0: Con nuestra nueva pareja uruguaya.
3: Ser por favor. Es como ser un rockstar.
2: Sí. Uy, uy, qué fiesta. Qué fiesta.
0: Y está que gotea, como Duki.
4: Si no quieres pajear, comunícate en...
5: ¿Eh? Ah, sí, vamos arriba, ya estoy sacando la entrada y ya estoy haciendo los glorijones del baño y ya todo, ya
1: bien,
5: voy.
0: Merece.
3: Comprando los chajá.
0: No, bueno, no, pero ¿qué es? El futuro.
1: Es un hotelazo. En el chat dicen...
0: Mis 15.
1: El buque en llama.
2: Sí.
0: En el buque.
3: Le dicen libro en Uruguay.
1: El libro. Si vos decís que yo voy ahí, digo, a ver el libro.
3: Disculpe, conserje, no me da el libro.
0: No, voy a hablar en Uruguay.
1: Qué bueno que yo voy con navaja y le digo, decile navaja que.
3: ¿Qué hace vos? ¿No tenés el libro, loco?
2: Bueno, pero ya directamente es el Titanic.
0: Bueno.
1: Bueno, no es la mejor alegoría.
0: Bueno,
1: no es la mejor alegoría.
3: Pero
0: ¿quién
1: sí
0: te mandó?
3: En el auto.
2: A mí me encanta el Titanic.
1: ¿Quién me mandó a ser tan náufrago?
5: Chicos,
0: vamos a Uruguay.
5: Uy, menos mal que viene. No había comprado mis entradas para el primero y no pude viajar y me las metí en el orto. Pero nada, ahora estoy muy contento. Quiero que venga Guille, quiero ver gota. Ya tengo mi VIP, chicos. Nos vemos.
1: Mirá, todas mis gotas.
3: Ya compró el VIP.
0: Ya compró el VIP, VIP.
3: Va a ser pajeado.
0: Debería llamarse VIP, VIP, VIP.
3: VIP, VIP, VIP.
6: Dice, qué bueno que viene en Uruguay. La verdad que estoy re contento. Pero pueden dejar de poner a Rada y el Cuarteto de Nos siempre y pueden agregar, por ejemplo, a Power Chocolatina Experimento, Señor La Muerte o Candy Bot. Es una sugerencia nomás.
3: Listo, ahí tengo acá. Power Chocolatina Experimento. Ponelo ya. Sí.
0: Te presento a mi hijo, soy de Boca.
3: Power Chocolatín Experimento.
2: Mira, la gente ya dice ofrenda, le llevo brownies locos, dice.
0: Para.
3: Ay, oh, tienen que venir los Tusi Warriors. ¿No son uruguayos los Tusi Warriors?
1: Los Turbo Tusi.
0: Los Turbo Tusi Warriors.
2: Sí, claro. Creo que sí, ¿eh? ¿Esto es el chocolatín?
3: Esto es chocolatín.
7: Esto es Power Chocolatín Experimento.
1: A ver.
7: Violencia de fútbol se llama.
1: Bien, me gusta. Buen título. Sábado 10 de octubre. Teatro Radisson. ¿Y qué en Uruguay? ¿Y qué International? Aquí tiene el QR, lo está viendo en pantalla. Entradas en Red Ticket. Y sí, da mucho una noche en el Radisson, ¿eh?
2: Esto en loop, ¿eh? Todo el barquito con esto.
1: Damas y caballeros, en minutos llega el doctor Nelson Castro. En minutos llega Paulina Cocina. Tengo parva. Una sí parva de actualidad copada.
2: Es lo más uruguayo que escuché en mi vida.
1: Ya regresamos.

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1: Pequeño leak de enlace.
2: La uruguaya Marta McFly.
3: No hagan leak, pongan leak.
2: A mí se llama Marta McVuelo.
4: No me la conté, mi vieja cumple el 10 de octubre, cumple 70. ¿Me regalaron una entrada para ir con mi vieja? No, bueno, no. Que pase sola la vieja.
5: No, no, sí. que venga mamá, trae a mamá que le va a gustar el show.
1: Guille, ¿me permitís que voy a llevarle algo a alguien?
5: Sí, por supuesto.
3: Alguien necesita algo.
5: A ver. Por supuesto, Damián, siempre que alguien necesite algo.
3: ¿Qué?
5: ¿Eh?
3: ¿Hay una mano acá?
5: ¿Cómo?
3: ¿No era
5: una, hay una mano misteriosa en la mesa que antes no estaba.
3: ¡Ay, sé cocinar!
5: ¡Sé
3: cocinar!
5: ¡No! ¿Cómo? Damas y caballeros, está con nosotros Paulina Cocina. ¡Un aplauso, por favor! Veamos cómo se suenan los mocos.
1: ¿Cómo se suenan los mocos?
3: Estaba ahogando en el mar.
5: Bueno, démosle privacidad igual para que
1: se suene la nariz.
5: Para que se suene la nariz. Pero que se escuche, Paulina, por favor, que salga todo el moco.
1: No te vamos a ver.
3: A ver.
6: No, chicos. No,
3: es terrible. Es terrible, es terrible.
6: No, nada.
3: No me ponchen
6: che,
3: a mí.
6: Che, qué lindo mi pullover, ¿verdad?
1: Espectacular.
5: Sí, sí. Qué lindo tu pullover, ¿verdad?
6: Muy lindo. Me lo hice yo.
1: Sí. Te iba a decir, está muy bien tejido.
6: Sí, me lo hice yo.
5: ¿Hay algo que no sepa hacer,
6: yo
5: Paulina?
6: Me voy a sacar esto, pues si no, no puedo prestar atención.
1: Mira.
3: Bueno. Lo que
6: quieras. Sí, sí. ¿Hay algo que no
5: sepas hacer?
6: Sí, un montón de cosas. De física cuántica no entiendo nada.
5: Mirá, pero algo que otra gente sí sepa. Pues.
6: Por ejemplo, no sé usar un taladro.
5: Ok.
6: Y todo el tiempo lo tengo re pendiente, pero no sé usar un taladro.
5: Bien.
1: Arreglos del hogar.
6: Sí, ¿vos sabés?
5: Sí.
1: Tengo lo primero que... Mirá, o sea, a Paulina le ayudé a instalar a la distancia el riego automático del jardín.
6: Ah, sí.
1: ¿Te acordás que compartimos?
6: Sí, unos tutoriales espectaculares.
1: Creo que grabé video.
6: Hicimos el riego al mismo tiempo. Sí. ¿Cómo está tu pasto? ¿Cómo está mi pasto?
1: Wow. Real.
6: Una cosa, los dos tenemos, imagínense.
1: Sí, sí. Claro.
6: Es como una maceta.
3: No ameritaba una videollamada.
6: No, para nada.
1: Pero sí un riego automático.
3: Ojo.
2: Todo WikiHow, ¿no? Todo.
6: Claro, porque era para irnos y no perder el progreso. No perder el, ¿cómo le dicen?
1: El verde.
6: Sí, la racha.
3: La racha. Los jueguitos.
1: La racha. Pero sí, ni bien me mudé, lo primero que hice fue comprarme todos mi cajita de herramientas, cosas, y me gusta estar con el taladro. Me siento...
3: Varón.
6: Claro, yo creo que por eso, digo, basta, no puedes hacer todo, ¿entendés?
5: Ya, no. Paulina taladra.
1: Paulina taladra. Nuevo canal de YouTube, ya.
5: ¿Cómo lo conociste a Damián Cook? Porque para nosotros sos como la madre adoptiva de Damián Cook.
6: Sí. Mi hermana me mandó que él hacía... Este pibe hace videitos con la perra re divertidos. Y yo lo empecé a seguir.
2: En Instagram.
1: Sí.
6: En Instagram.
1: Sí, no hacía nada de YouTube todavía.
6: Y después él empezó a subir a historias de Instagram historias innecesarias.
5: Claro.
3: Y vos no fuiste un poco la que le dijo...
6: Y yo le mandé audios largos, como hago con mucha gente. Le dije, pibe, subilo a YouTube.
3: Paulina, grabó.
1: Y no lo hice, después me volví a
6: hablar. Darte un consejo.
1: Me acuerdo el día de hoy el mensaje que era, seguí sin subirlo a YouTube.
5: Ah,
1: y ahí le dije, mirá.
6: Era como, haceme caso, nene.
1: Y le digo, no lo subo. Y ahí te pregunté mucho si me hacía un canal nuevo, porque Susa tenía otro canal, que estaba muy en desuso, muy viejo, muy cagado a palos por el copyright. Se hacía otra cosa, y me explicó paso a paso perfectamente cómo hacerlo. Hoy en día,
6: caso a mí.
1: ¿Hay alguien, tenés la misma visión hoy para recomendarle a alguien, che, esto va a funcionar en YouTube, subí, o cambió tanto el algoritmo que ya directamente es medio, es otro mundo?
6: No es que la gente ya sabe, ¿entendés? O sea, ahora la gente ya sabe a dónde, de ver tanto contenido, ya sabe a dónde va cada contenido. Ahora yo no veo cosas desubicadas que diga, uy, este contenido es para YouTube, no es para tal lugar, o este es para... como que ya está, la gente lo tiene re claro. En aquel entonces era...
5: ¿Es tu madrina artística?
1: Sí, sí.
6: Absolutamente.
1: Absolutamente.
5: ¿No cobrás parte de las regalías? No le cobras,
6: ahí diste
5: una idea.
6: ¿Vos decís
5: y
6: que debería?
5: Yo te digo que, no, a fin de año, por lo menos a fin de año, Damián Cook
6: claro,
5: debería
6: un bono.
5: Tener... No, un auto por año.
7: No, ahí va. O dos, tal vez.
3: Totalmente de acuerdo.
5: Un auto por año. ¿Un auto? Si no, no tendrías nada.
7: Tal cual. Y una moto.
5: Estaba en Chaco cabalgando.
6: ¿Sabés?
5: Y Paulina cocina, le digo, flaco vos tenés algo.
1: Vas a tener trabajo, hacelo.
5: Vos tenés algo, subiste a YouTube.
6: Ahí tenés una cosa que casi todo el mundo hace y yo no sé hacer. Yo no sé manejar.
7: Yo tampoco.
5: Ah, mira.
6: No, claro, por eso acá sí. La amistad.
1: Congeniamos.
6: Claro.
1: Sí.
3: En base a que no saben manejar.
1: Sí. Ah. Por sí. Eso Garabal
6: también.
1: O sea,
6: también. Como que manejamos el mismo tipo de inutilidad.
3: Ahí claro. Está. Como... Pero también el mismo tipo de virtud.
6: Claro, claro. Sí.
1: Youtubers.
6: ¿Vos sabés diferenciar un gorrión de un venteveo por el canto? Damián y yo sí.
1: Ah. No sé si sé,
6: pero
1: vos
6: no
1: estás
6: sabes...
1: mucho más metida en esa... Que con los pajaritos que yo.
6: ¿Qué?
1: Contales a dónde fuiste con el tema de los pajaritos.
3: Contanos.
6: ¿A dónde fui con
1: y
6: el
1: que
6: tema
1: fuiste
6: de los pajaritos?
1: Al camping este con.
6: Ah, no.
7: Paulina, a vista.
6: Me sí. Fui a con la gente de la Fundación Macatoviano. Yo conozco biólogos y como. Ay, ¿sabes a quién lo voy a ver? Al de Madryn ahora, lejos. Ya pará, que pará. Hablé hoy con él.
1: Déjame permitime darles un contexto rapidísimo. Nosotros hace un par de años fuimos a Puerto Madryn a hacer avistaje de ballenas.
3: Como uno ajá. Hace.
1: Ella iba a ir y me invitó y dije, por supuesto, sí, fuimos. Increíble. Un beso a Pez, a Hugo Pez. Pez Hugo, ¿te acordás? Un capo. El gran guía que nos mostró.
3: Para
1: la
3: mí
1: ballena.
3: Están inventando todo. Porque no, nosotros no podemos. ¿Te acordás cuando traímos a Johnny que estaba con el pez?
5: No, pero además, como el que te muestra las ballenas se llama Johnny Pez.
1: No, Hugo Pez es un nombre artístico. Porque es como el turismo, ¿no? La agencia
5: de Hugo, Pez Hugo.
1: Un capo. En fin, fuimos. Bla, bla, bla. En un momento estábamos en la costa viendo a lo lejos las ballenas que hacían sus morisquetas y de repente viene un muchacho con una especie de. Como un chumbo, por así decirte, con una parábola así gigante. Pónganse
6: una antena,
1: esto, una antena y te pones los auriculares y era como una ASMR
5: claro.
1: Impresionante
3: cetáceo.
1: Con el cual escuchabas pero impresionante los ruidos de en el agua de las ballenas un pero micrófono. Que en realidad lo usaban para hacer rastreo de cierto pájaro en particular del cual no se veía hace no sé, años. Pegamos onda y ella queda en contacto.
6: Claro, terminamos yendo a comer con ellos, no sé cuánto. Y entonces yo tengo como una cartera de biólogos a los que les pregunto pelotudeces.
5: Te codeas con los biólogos,
6: yo
5: con los principales biólogos de...
6: Ay, gracias. Yo tengo una cartera de biólogos. Ahora lo conseguí al Kini. El Kini es la cabeza de Fundación Macatoviano, que es una fundación que se encarga de defender un ave posta que está en riesgo de extinción, que se llama macatoviano. Se están yendo todos, me parece, de este programa, chicos.
5: No,
6: es muy cero. Interesante posta. Y estuve con la gente de Fundación Macatoviano.

0: Gatoviano, es súper interesante, es un ave muy particular que está en lugares muy particulares de la estepa patagónica.
1: ¿Cómo se llama?
0: Quedan muy poquitos y los chicos, Macatoviano, es espectacular, búsquenlo, los chicos laburan un montón. ¡Ay, es ese! ¡Yo lo quiero! Es como mi amigo ahora este. Y tiene, busquen uno con la cría, busquen una foto del Macatoviano con cría.
2: Entra un Macatoviano.
0: A la cría... A la cría la pone en el lomito ahí arriba mientras es chiquita y la tiene ahí arriba. Y como la tira un ratito, la cría medio que aprende algo y la vuelve a subir. No, es espectacular.
1: Son como lo de los fósforos.
0: Son hermosos. Mira lo que son, es. Como los dos patitos de los fósforos.
1: No son ellos.
0: Es verdad.
2: Mira.
0: Ahí está. ¡Ay, ahí mira!
2: Pues si no vendría muy poco.
0: Bueno, Macatovia. Si les da ternura, vayan a donar a Fundación Macatoviano, que se,
3: sí, también punto se
0: va a desaparecer.
1: No, vos no sos.
2: Perdón. Mirá esos ojos rojos.
1: No, el pelito, el pelito.
0: De tus ojos rojos para que baile. De ahí sacó los piojos el tema.
3: El tema.
4: ¿Y por qué las aves? ¿Por qué esa fascinación por las aves? ¿Siempre existió?
0: Yo soy una... ¿Por las aves? Ah, ¿por qué las aves la canción?
4: No, me entiendo que es un tema famoso de los piojos. ¿Y por qué sabes esa canción?
0: Las aves no.
4: ¿Cuándo escuchaste esa canción?
0: Las aves no. A mí me gustan los bichos en general.
4: Ah, sos bichera.
0: Soy bichera, soy bichera.
4: Ahí el enganche con
0: la... Y en el verano estuve en la estepa, ahí con la Fundación Macatoviano, estuve en la estepa, pero tipo son 9 horas adentro de la estepa y dale que te dale que te dale... Vi muchas cosas, vi cóndor comiendo guanaco, vi de todo.
3: Espectacular.
0: Sí, no te conté eso, espectacular.
3: ¿Y vas a mis tierras ahora?
0: No, todavía no arreglé, porque también quiero, bueno, chicos, yo hago viaje de fauna con Paulina.
3: Sí, sí, y aparte son un montón en la familia, entonces...
0: Claro.
3: Tiene que coordinar mucho.
1: Hay que organizar.
4: ¿Cuánto cae cuca a tu casa?
3: No.
1: ¿Y por qué es todos los días?
0: No, poquito. Vamos más afuera. Sí. Creo que tipo 2-3 veces te cocino nada más.
3: Y te diría quizás, sin contar tu cumpleaños, quizás una.
0: En mi cumpleaños no cociné.
3: No, por eso, es verdad. No sabes lo que fue el cumple, Paulina.
4: ¿Cómo fue?
2: ¿Qué onda? ¿Qué pasó?
3: ¿Puedo contar?
0: Sí,
2: ¿un pelotero?
3: No, ella no quería, creo, tengo entendido que no quería festejar.
0: Sí.
3: Hasta que de repente sus amistades le insisten y le dicen, che, festejá. Y vos entrabas a la casa y estaba ella sentada en un sillón, había mandado reglas del cumpleaños. Entre esas reglas era prohibido sacarme a bailar, tipo, no me rompa la bola, hablen entre ustedes, no me rompa la bola.
4: Esto.
3: Sí, no sabés, ¿eh?
4: Las instrucciones, ¿para qué más había? De sacarme a bailar.
3: Nada de sacarme a bailar. Nada de preguntarme, ¿de dónde saco el platito? Ya saben dónde están las cosas, saquen y cualquier cosa le preguntan a la familia. Y así un montón de requisitos más. Ah, y no usar tacones, por el piso, porque tenía un tratamiento raro.
4: Raya.
3: Claro.
4: Qué jugado.
3: Y vos entrabas y estaba Paulina en un sofá, protegida por sus descendientes, y vos te tenías que acercar. Y
0: era como una sultana.
3: Como una sultana.
0: El sofá no era un sofá, no. Era como un catre de sultana, ¿entendés?
1: Me lo imagino muy alto y vos muy ahí abajito.
0: Bueno. No, era como un catre de sultán con de terciopelo rojo.
1: Increíble.
0: Y entonces yo estaba ahí en el medio y la gente llegaba. Yo estaba protegida por mis dos hijos que estaban como vestidos medio de beduinos, medio de...
4: A propósito, los vestiste de beduinos.
0: Sí, ahora te muestro una foto, como de... con turbante, con dos espadas. Entonces yo estaba ahí solita, tranquila. Y la gente venía y mis hijos le decían, ¿vos quién sos? Anacleta.
3: Sí.
0: Se daban vuelta y me decían, Anacleta.
3: Yo decía, ¿Anacleta quién? Porque preguntás apellido. ¿Damián qué? Cook. ¿Qué pasa?
1: No, es lo mejor del mundo. ¿Te paraste en un momento?
3: Sí.
0: No, estuve, pero me paré 2 horas después. Y estuve mucho tiempo, entonces pasaban, me daban un regalito, se sentaban un ratito, charlaban, hasta que llegaba el siguiente, se iban, y en un momento estaba yo en el living y estaban todos en la cocina ellos.
3: Sí.
4: No, estaban cagados de miedo, Paulina.
0: No, estaba espectacular, porque yo me levanté de ahí cuando la fiesta ya estaba armada.
3: Sí.
4: Bien.
3: Mucha gente.
0: Vino la policía, todo.
3: Sí, sí. Ah,
4: ¿la invitaste o cayeron por ruidos molestos?
3: Se armó una linda joda.
1: Tus hijos cayeron. La policía. ¿Y vos la policía qué?
3: ¿La policía quién?
1: ¿Cuál?
3: No, linda fiesta se armó. Sí, yo no pensé que iba a ser fiesta.
0: No, fue fiesta al final.
3: Parlante.
4: ¿Y bailaste al final?
3: Sí.
0: Al final bailé, pero bailé porque quería, claro. No porque alguien me decía venía a bailar y yo estoy pensando en mi fiesta, si no voy. Eso es lo que a
4: pero
0: mí me embola de
4: pasa
0: hacer
4: con
0: una fiesta.
4: Con bailar, claro, como que no querías obligatoriamente no, fingir claro. que la pasabas bien.
0: Claro, claro o sea, ni tampoco, yo, viste sí. cuando es tu cumple, es tu fiesta y estás como, ay fulanito, ay está solo, ay con qué habla, claro. ay le voy a, no le doy bola, le voy a dar un poco de bola. Yo quería evitar toda esa parte.
1: Laburar.
0: Claro, sí. Entonces yo me sentaba y no sé, chicos, qué van a hacer. Yo soy la sultana acá.
3: Conózcanse entre ustedes.
0: Fíjense con quién hablan, es cosa de ustedes.
4: Perdón, y lo de, el fetiche este sultanesco que manejas, ¿viene de algo en particular, de una película que viste?
0: No, no, ese es meramente circunstancial. Ah, sí, es como... un poquito de la infancia porque pero... yo leí mucho de Las Mil y Una Noches.
4: Ah, claro. Ya. Sherizade.
0: Claro, entonces el sultán con los regalitos que le iban trayendo para mí es como...
4: Pará, ¿y en Las Mil y Una Noches no tejía algo ella y destejía? ¿O
0: no, esa era... es Penélope.
4: Ah, esa es Penélope. Uh-huh. ¿Y ella qué hacía? Contaba un cuento todas las noches.
0: Para que no la maten.
4: Para que no la maten. Sí.
0: Contaba un cuento que no termina, o sea, no termina el cuento y se lo termina la noche siguiente, pero le entrelaza ese final con el inicio de otro cuento y así
4: inventó,
0: son mil y una noches.
4: Inventó las plataformas.
0: Sí.
4: Las mil y una noches. Era eso, era como inventó historias que separadas, como una especie de antología, claro. pero que siempre enganchaban con algo.
0: ¿Y cómo para parte 2 era una cosa así.
4: ¿Y cómo termina Las Mil y Una Noches? A la noche 1001, ¿qué pasa?
0: Yo sé que en el medio ella tiene un hijo, yo tenía una versión para niños.
4: Claro.
5: Ah, yo también.
0: De grande me enteré que ya leía para que claro. contaba historias para que no la maten. Tiene un hijo en el medio y después no sé cómo termina.
4: No la cerraron.
0: Se enamoran, se enamoran. Él se enamora.
5: Ah, sí.
0: Él se enamora.
5: Sí.
3: Qué programa cultural este, la
1: palabra. Es increíble.
0: Qué nivel. Tremendo. Tenemos Pájaro en Extinción.
3: Sí, sí.
0: Tenemos Mil y Una Noches.
1: Sí. Macatoviano. Sultán.
4: Una película ahora, recomiendo. Una película que veías de chica, algo. Tu película favorita.
0: La película que más veces vi en mi vida es La Novicia Rebelde. Claro. The Sound of Music.
4: Claro.
0: Te canto cualquier tema.
1: Por favor, todos. Vamos enorme. Con eso hasta el
5: Vamos
1: final.
5: Vamos con todo el soundtrack.
0: Hago la coreo de cuento.
3: ¡Apa! No, pero andás viendo mucha serie también, ¿o no? Como que con tus niños también. Me sorprende que ven series por ahí que son medio fuertes, que quizás no...
0: ¿Con mis hijos?
3: Sí.
0: La que... pedo.
3: No, pero habían visto, ¿no era Game of Thrones? Algo vieron hace poco que...
5: ¿Pero Game of Thrones?
3: Bueno...
1: No, me puse nerviosa.
3: Pero hace poco vieron cosas
4: perdón,
3: que...
4: ¿Qué edad tienen los hijos? Porque no entiendo si tienen 6...
5: Eso, ¿qué edad tienen?
4: O 25, 13 y 15.
0: 12 y 15.
4: ¿Y ven así escenas de incesto en Game of Thrones?
0: No, no. En el verano dijimos, vamos a viciar una serie y viciamos Game of Thrones.
3: Ahí va.
4: Pero ¿y
0: con no se papi, pusieron... mami, onda, date vuelta.
3: Adelántalo.
5: Pero 12 y 15.
3: Hay capítulos que directamente se saltean entero.
4: Sí. Sí.
3: El primero.
1: Manu, quiero ver los ojos. ¿Podemos ver otra cosa? No.
3: Yo ahora me enganché con la otra que sacaron para hace 4 días. No. Esa no pude entrar. El rey de los. El que es un niño pelado y un alto.
5: Ah, sí, el que sí.
3: No me acuerdo. El caballero de los siete reinos. Ay, por Dios.
0: No, ya me pudre.
3: No, buenísima, muy graciosa. Pero también la pones y hay un pene al instante.
1: Spin-off de Game of Thrones, sí.
0: En Game of Thrones no hay ningún pito.
3: No, pero porque hay abundancia de tetas y vulvas.
1: Sí.
3: Pero en estas da directamente pitos enormes.
0: No, hay situaciones feas, pero no hay tetas, no recuerdo.
3: No, sí, Paulina, Game of Thrones.
4: No sé por qué capítulo vas, Paulina, pero esas tetas tarde o temprano aparecen.
3: Siempre aparecen tarde o temprano.
5: Sí, de hecho Daenerys puso, yo no quiero mostrar las tetas, pero recién en la segunda temporada, así que en la primera la muestra.
3: Sí, es verdad. ¿Y qué después? ¿Es un doble de tetas?
0: No, bueno, chicos, pero tetas con el fuego atrás, o sea, claro. Era toda una situación. No, me preocupa más el que mata, ese sí me preocupa.
3: No, hay mucha sangre, muy sangrienta.
0: Los sádicos,
3: y en esta, el caballero de los siete reinos, esa, voy por el capítulo 4 y todo el tiempo es una extremidad afuera, un coso cortado, un ojo.
5: Arranca medio escatológica esa.
3: Arranca totalmente escatológica y a los 10 minutos hay un pene, pero chicos,
5: sí.
3: Así.
1: ¿Te quedó
3: así.
1: Eso?
3: No, porque le hacen un primer plano, claro. Onda para remarcar el gran pene.
1: Como el de Sex.
3: Como el secreto de sus ojos. No fui a Sex todavía.
1: Bueno,
4: hay muchas cosas con... de época, ¿no? ¿Te gusta como de época o algo así?
0: Me están creando una personalidad.
4: Sí. O fue
0: era re friki la Paulina.
4: Las mil y una noches, Game
0: no,
4: of Thrones.
0: No, todo, no todo.
4: La novicia rebelde.
0: Si te digo lo que estoy viendo ahora, amigo.
3: ¿Qué estás viendo?
0: Saga de Love is Blind.
1: Uy, sí. Oh,
0: país por país.
4: No, no, no, voy a cortar esta cabeza.
1: ¿Cuáles viste? Acá, no, no. ¿Cuáles viste?
0: Italia.
1: Sí, me encanta.
0: Argentina.
1: Por supuesto.

0: Sal, pero bien.
1: Sí, pero Italia me encanta.
2: Italia es increíble.
1: Italia lo dan todo.
2: La brasilera, ¿la viste?
1: La de más 50.
2: La que está la gorda.
1: Y no la vi. No la vi. Suecia.
2: Pero no tienen. Suecia no la vi porque dije son muy nórdicos.
1: Se enamoran mucho.
2: Oh, me
1: vas
2: gusta
1: a aprender eso. Cosas nuevas de los nórdicos.
2: ¿Y viste el de los autistas?
1: Son muy enamoradísimos.
2: Lobo de Spectrum.
1: Y son buenos, boluda.
3: Los nórdicos son los.
1: Son buenos.
2: Creo que sí.
1: Son re. Los varones, tipo, se abrazan, se cuidan. No sabes. Son todos buenos.
2: Listo.
4: ¿Los nórdicos?
2: Perfecto.
1: Sí, te juro.
2: Porque los yanquis no lo son.
1: Nordic. Nordic Line,
3: Nordesia. Todo esto está en la misma plataforma que tiene toda la...
2: La line roja.
3: No tenía idea.
1: Vos ves una y la plataforma te empieza a...
2: ¿Este lo viste?
1: No lo vi.
2: Es buenísimo este. Este me hizo llorar un montón.
4: Todas mis relaciones.
2: Boludo, ¿sabes que son todos vos?
4: Sí.
2: Es re loco.
4: Sí.
3: Sí, mira, ese es igual a Navaja.
2: Este es muy tierno y te lo recomiendo. Es otro plan porque te reís menos y dan más ternura. Es como esto que me decís. Porque son todas personas que están en el espectro justamente y tienen citas. Y no, te mata.
1: Love is Blind es, yo tampoco me río, es como un cringe constante.
2: Por supuesto, como... pero te curas de espanto.
1: Pero te curas mucho de espanto y después terminás entrando y diciendo, tipo, no, por favor.
2: Y llorando
1: no
2: por...
1: ¡Se paren, chicos!
2: No, Brian y Pamela.
3: ¿Qué programó? Sí. Mira, programó. Dos chicas hablan de Love is Blind.
2: Perdón, Guille.
3: Espectacular.
4: No, estaba viendo otro programa. Tengo el hígado graso, tal vez. ¿Qué sabes de eso?
3: Hoy se enteró eso.
4: Hoy puede. No está tan graso, pero está gra.
1: Mira, yo te digo lo que tenés que hacer.
4: Sí.
1: No tengo puta idea.
4: No, pero con respecto a la comida, la alimentación.
1: No tengo idea. Anda al médico, boludo. Son como los que me escriben a mí. Tengo tal cosa, ¿qué puedo comer? Dale, boludo. Yo te digo cómo se hace la receta. Anda al médico a decir que te diga que se puede comer.
5: Da a buscar a Pamela.
4: ¿Cómo te llevas o aprecias toda esta nueva camada de gente que cocina en cámara? Ah, ok, bien. ¿Conoces a Cocinebria? Hay muchas chicas hot ahora, chicas que, o medio rolingas.
1: Sonía.
3: No, Cocinebria reales.
4: Son reales.
3: Cocinebria es nuestra
4: amiga. Que cocinan cosas y son muy eróticas.
1: Ay, no me llega.
4: Hay incluso también varones que de repente voy a amasar una pizza.
3: Sí, y se la...
1: Hay un par de varones me llegaron, me da mucha impresión. Sí. Me da como, no hagas eso con la comida, amigo.
4: El sexo y la comida.
1: No, todo bien, pero en la intimidad, tipo, no enfrente de la cama.
4: Claro,
5: no es momento para ver.
4: No. ¿Cuál es la comida más?
1: No,
4: más...
1: y no me. Es como, no. Que la más.
4: ¿Te parece antihigiénico? Sí. Contaminación
1: no, no, no, solo
4: cruzada.
1: Eso, me da mucho cringe. Me da como, sí. No. Me da vergüenza ajena.
4: ¿Cuál es la comida más erótica?
3: Mira.
1: El pepino. No.
2: Bueno, vos.
3: La banana y el pepino.
4: Ahí va.
5: Ok.
3: El sushi arriba de un cuerpo.
5: La vagina.
4: Y la menos erótica, la comida menos erótica que se te ocurra. Puede ser por razones personales, ¿no? Por supuesto.
3: Sí, menos mal.
5: Para mí
4: una
5: sana.
4: No, porque tal vez uno piensa que va a tener una objetividad total.
3: Claro.
4: Te dice, esta es la más erótica, esta es la menos. Es según ella.
2: No, que la menos
1: es interesante. No
5: para mí.
4: No, porque puede ser muy rica, por ejemplo.
1: A mí todo lo que se me viene a la cabeza como se puede erotizar un poco.
4: Pero para mí hay algunas comidas que si las comes no invita mucho a tener sexo después.
3: Y todo lo que tenga
1: asado. No, pero es un pastel de papa, ¿por qué no?
3: No, pastel de papa no pasa nada, pero todo lo que tenga algún tipo de alioli, ajo, que sea de repetir, te mata, te aniquila.
1: Bueno, no tenés por qué mirar para el mismo lado.
3: No, bueno, eso es verdad.
5: Y culé antes de comer.
3: O la que es muy, la que te deja muy pesado.
1: Sí.
3: Un locro caldudo.
2: Sí, ni hablar.
4: Para mí el locro es poco erótico.
3: Y absolutamente.
2: Depende.
3: ¿De qué?
2: Si sos un prócer.
3: Bueno.
5: Claro.
2: Súper erótico.
3: Sí, ni hablar.
4: Esos próceres que no paraban de comer locro.
2: ¿Qué me mandas a tan locro?
4: ¿Dónde está mi locro?
5: Claro. Has desbloqueado un locro.
4: ¿A qué personaje de la historia? ¿A qué personaje de la historia te gustaría cocinarle algo?
5: Videla.
4: Gandhi, la madre Teresa de Calcuta. Yo voy tirando y vos decime.
3: Sí.
4: Juan Pablo II. San Martín, Favaloro.
1: San Martín me encantaría.
2: Julian Weich.
3: San Mandrago.
1: San Martín me encantaría.
4: ¿Qué le prepararías a...?
1: Un guisazo.
4: No, pero algo de esta época.
2: A Moria.
3: ¿Viste la serie de Moria?
1: No, vi un pedacito del primer capítulo y me di cuenta que lo quería ver muy tranquila, entonces... Uh-huh.

0: Todavía no vi. Y estoy evitando ver videos que
1: hablan de la serie. ¿Estás a full? ¿Estás en un momento muy a full?
0: ¿Sentís? Sí, pero no. O sea, sí estoy a full de actividades, pero estoy tranquila.
1: Ok. O sea, mentalmente en paz, pero con mucha cosa que hacer.
0: Sí, sí, sí. Si no sale algo, estoy como, ah, bueno. Es claro. Pena, boludo.
2: Ya eso siempre resbala. Siempre tiene algo. Es como que revés, dice, saqué cuchillos. Sí, saqué una línea de cuchillos. Sí, saqué esto. Y como empieza
3: a aparecer. Paulina Cocina.
0: Sí. Porque no me... Ayer también estoy con otra cosa. Y llego a casa y le digo a mi marido, che, tenés que hablar con tal porque arreglé para hacer tal cosa, y se agarra así la cabeza. Por favor, basta de meterte en cosas nuevas.
4: Claro.
0: No, boludo, me aburro si no.
2: Aparte es una relación muy, ¿cómo se llama cuando? ¿Simbiótica?
3: Simbiótica.
4: Simbiótica.
2: Porque medio que laburan juntos.
0: Ah, sí, laburamos juntos.
2: Pero desde hace...
0: Sí, pero tampoco simbiótica, nos cagamos a palo. Damián, adelante de los chicos, no, por eso vos no lo ves.
3: Claro. Vos sos los chicos.
2: Gracias por cuidar. Claro,
4: apenas vos te vas de la casa de Paulina, claro, cierra la puerta y dice, otra vez invitaste a este boludo, tío.
3: Boludo,
4: no lo traigas más. No lo traigas más. Por ejemplo, Damián Cook ha mejorado muchísimo en sus opciones.
0: ¿Por qué no dijiste que comiste el mejor arroz con pollo que comiste en tu vida?
3: ¿Por qué no dijiste que comiste el mejor arroz con pollo que comiste en tu vida?
0: Ay, me cocinó una vez, no dijo nada. ¿Hice
2: comí el mejor arroz con pollo que comí en mi vida? Y estabas enojada porque no se hacía el arroz.
0: Sí, porque tardó un montón.
2: Estabas muy enojada.
1: ¿Le pusiste quesito al arroz con pollo?
3: ¿Usas arrocera?
0: Le
1: pongo
0: lima.
1: ¡Oh!
0: No.
2: Me acuerdo, no me acuerdo por qué estaba tardando tanto y estabas ofuscadísima.
0: Porque era
2: un
0: arroz especial.
2: No. Estaba sacada.
0: Porque eran esos arroces locos que yo compro que después no sé cuánto tardan y tardan mucho.
4: Sí, pero cuando dice arroces locos, por ejemplo...
0: Arroces locos.
4: Con esa cocción a dónde va. Perdón, se bajaron de la canción todos.
3: Sí, bueno.
4: Es que no plante... Perdón, vos ves la novicia rebelde, Paulina. No te bajes de una canción a mitad de la canción. Si vos empezás a cantar, yo empiezo a cantar.
3: Se tiró del barco.
0: Claro.
4: No sabía cómo seguía, perdón.
0: Eran los Von Trapp.
2: No, pero es verdad que me ha hecho comer verduras.
3: ¿En serio? Claro. Eso es un milagro.
4: Qué terrible.
0: Sí,
4: terrible.
0: Pero come pero mal.
3: Un tomate con chocolate, algo así.
0: No.
3: Como a los perros.
0: Odio
2: el tomate.
0: No. Yo hago como. Mira, esto es así. Yo hago como le hago a mis hijos. Yo te pongo el plato. Y vos, si querés, no comas. Pero él, como está invitado, le da cosas a no comer. Entonces come.
2: No, pero últimamente me aventuré mucho a comer cosas, así que no.
3: Bueno, yo tengo un libro en mi cocina que se llama Verdurísima.
0: Excelente.
3: Que estás vos, espléndida. Toda con un tocado de frutas y verduras que es fácil. A veces me quedo mirándola así. ¿Qué es esto?
0: Se lo llevé a Carmen Barbieri el otro día. Y porque es verdurísima. Verdurísima
4: es una increíble edición ese libro. Está espectacular.
0: Sí,
4: yo lo he regalado, es un buen regalo ese libro. Y es verdad que tal vez uno fuma dos pitadas.
3: ¿Viste?
4: Y lo podés mirar como así. Como... Está surfeando en un pepino.
3: Sí. ¿Qué hace Paulina?
0: Arriba de la freía. Todo eso fueron fotos.
4: Claro, no, fotos de verdad.
0: Fotos retocadas.
4: ¿Y ahora tenés un ebook que se titula Soy solito, recetas fáciles para uno, inspiradas en la obra de Damián Cook.
3: Soy solito, se llama la obra.
0: Recetas innecesarias.
2: Ahí va.
3: Hay que hacerlo. Dale.
2: Pero eso, taca, todo. Taca, yo después sabés que estoy. A mí no me rompa la bola. ¿Dónde firmo?
3: Estaría buenísimo.
2: Un
4: plato con una salchicha tirada.
2: Y toda una verga. Claro.
0: En España dicen, se apunta a un bombardeo.
2: ¿Eh?
3: ¿Y qué quiere decir?
0: Se apunta a un bombardeo. Se apunta a un bombardeo. Como
2: como hace
0: anota,
2: todo.
0: Se anota hasta en un bombardeo.
3: Buenísimo.
2: Bueno, ahora mira, te voy a contar esto que no te lo conté.
3: A ver.
2: Primicia.
3: Tengo gota.
2: Ahora claro. Eso tiene gota. No,
4: tengo
2: estoy...
4: gota.
2: Compré viandas
0: de
2: un muchacho que hace viandas y te las da tipo como sería un sachet así congelado. Que después lo sacás, lo pones en agua hirviendo 15 minutos, de repente lo cortás, lo pones como casi como si fuera comida para perros, un poco fuerte, pero lo pones así en el plato y tenés exquisito.
0: ¿Está bueno?
2: Y así me voy comiendo, guiso de lenteja, pollo al verdeo, carne a la, al Malbec, ternera al Malbec, todo re bien, riquísimo, y dije, epa, y de repente me están quedando, ya pasó una semana, ponle que empecé, y veo que en el freezer van quedando la tartita de verdura.
3: Uy, se viene una semana.
4: Cuando vas corriendo,
1: corre las cosas.
4: Es como revisar la mochila, y si otra vez la tarta de verdura.
0: Nos pasa todo.
2: Pero bueno, estoy empezando a comer comida.
3: ¿Cuánto falta para los 30 nuggets, no?
2: Sí, uy.
4: ¿Cuál es la comida más saludable que es más rica?
0: Para mí, a mí las verduras me encantan. Bien hechas, me encantan. Con mucha grasa.
4: Tengo...
0: Con pancetita.
4: Estoy armando un menú acá.
0: A ver, contame.
4: Estoy armando un menú que me encantaría que me asesores. Sí, en esto, pues es un menú basado en... En el paladar infantil de toda la gente
2: de esta mesa.
4: De esta mesa.
1: En nuestra dieta.
4: De esta mesa.
3: Muchos basados en la vida real.
2: Están Hay uno que es pucho.
4: En la vida real. Uno es directamente.
2: Pucho.
4: Desayuno. Acá pusieron papas fritas de paquete. Porque, sí. Pero era pucho. Pero es papas fritas de paquete o pizza fría con mate.
3: Ayer llamó a alguien para decir que estaba desayunando pizza fría con mate.
0: Pizza fría con mate es una delicia. Sí. La verdad.
1: Perfecto. Los puchos son las colaciones.
0: No diría que es un buen desayuno.
2: No.
0: Bueno, tiene hidrato, tiene proteína del quesito.
3: ¿Quesito?
1: Claro.
3: Tiene una verdura en el tomate.
0: Tiene una la salsita de tomate.
2: Tiene agua al mate.
3: Tiene mateína,
1: te despierta.
0: Es un excelente desayuno. Perfecto. Aprobadísimo.
2: Bien, sobre todo al lado de papas fritas de paquete.
4: Para el almuerzo tengo el alfajor. Tengo un alfajor genérico. O este es un especial de Anacleta Bubblegum.
2: No, eso es una cosa.
4: El ramen hecho en pava eléctrica.
3: Contexto.
0: ¿Con qué texto?
3: Con un texto que te voy a decir ahora.
0: A ver.
3: Que es, yo recién me había mudado, hace 2 días.
0: Ay, pará, ¿metiste el fideo adentro de la pava?
4: Sí.
0: Ay, qué hija de puta.
4: Exactamente.
3: Pero, Paulina,
0: no,
3: hoy
0: igual
3: en día...
0: está bien, no tenías cocina, tenías eso.
3: No tenía nada para hacer.
0: ¿No se te ocurrió poner un plato y ponerle el agua caliente ahí?
3: No. Pero ¿sabes por qué no? Porque eran todos muy playos.
0: Porque en realidad no es que estoy pensando en que eso es un asco. Un asco es tomar mate después, ¿entendés?
3: Bueno, sí, no, después tuve que hacerle todo un tratamiento. Claro, la mandé a oncología directamente porque era imposible. Pero hoy día, que ya estoy mudada hace 2 meses, hago siempre tu clásica receta de bife a la criolla, que también mi mamá la hacía.
0: Qué rico eso. Porque lo lindo de eso. Es
3: una sola olla, Paulina.
0: Claro, y que aparte lo pones y no lo tocas.
3: Tú.
0: No te, es acomodar, es como el horno. Vos acomodás.
3: Y aparte quedo como sale. Que soy.
0: Claro.
3: Estoy ahí lista para casar.
2: A mí eso es lo que más me mata de la cocina. La parte de lavar y de ensuciar cosas.
3: Bueno,
2: estoy hirviendo bolsas para comer.
4: Por eso no como, boludo.
2: Por eso estoy en la de hervir bolsas.
4: Comida sellada al vacío. Me parece que más que comida en sachet.
1: Sí, claro, no.
2: No sé cómo hacer para. Está muy caliente cuando termina de hervirse, si no la comería derecho del sachet.
0: Sí. A mí me jode hasta tirar la bolsita del delivery. Hasta eso me jode.
2: Sí.
0: Hasta eso de no puede quedar acá así.
2: Y hay extremos siempre. De gente que emplata la comida del delivery. O sea, que pide un delivery, ensucia un plato para poner la comida del delivery en el plato.
0: Depende, nunca. Si es carne y tenés que cortar, no vas a cortar en el
2: delivery. No, es algo que
4: los bordes de plástico, es insoportable. No,
2: bueno, si ves una milanesa, tiene sentido, pero no sé, una hamburguesa, no la emplatás.
3: No.
2: Hay gente que emplata la hamburguesa y las papas fritas.
3: No, es terrible. No. Y lo terminas de comer y te fijas y decís, lo pedí hace 4 minutos y ya me lo comí todo.
2: Y son sus 100
3: y no un tenedor.
4: Necesitamos más envases comestibles, como realmente...
2: ¿Envase comestible?
4: Sí, como el cucurucho, realmente... Es una genialidad.
2: Sí. Bueno, hay gente que hace los fideos o pastas en una especie de pan, como de masa madre.
3: Claro.
1: Ah, no, en los ñoquis, el volcán de ñoquis.
2: Eso. Ahí va, y vas cortando. Igual me parece una
0: un poquito montón, fun.
1: Nunca lo probé y no sé. Al principio, cuando salió ese volcán de ñoquis, dije, qué bueno. Nunca lo pedí.
0: Pero
1: y la verdad que ahora
0: es,
1: no.
0: ¿Cómo es uno
4: ñoquis,
0: que,
4: dijiste
0: un pan?
4: Ñoquis y volcán.
1: Claro.
4: Me fascinan estas dos cosas juntas.
2: La salsa parece lava.
1: Es que la salsa, claro, es como, te dijese, es como un pancito, es como un pan...
3: casero.
1: Sí, es como un pan casero, grueso. Que es grandote así, que lo le sacan toda la miga de adentro y adentro le meten queso, ñoqui, salsa y lo tapan con
0: el
1: pancito.
0: Es que para mí eso está bien, pero para que contenga un pollo, no ñoqui. Ñoqui con pan, ¿no?
3: Es un poco pesado.
0: Tiene que tener un goulash adentro.
3: ¡Ay, qué rico el goulash!
0: ¡Qué rico el goulash!
2: Sí, qué rico el goulash.
3: Lo amo.
4: ¿Cuándo nos preparas un goulash a todos? Somos los amigos de Damián. Nadie te va a sacar a...
2: Quiero llevar a mis amigos a comer acá.
4: Nadie te va a sacar a bailar si no querés. Sí. Pero en realidad no te voy a mentir, hay muchas chances de que te saquemos a bailar.
3: De hecho, vamos a entrar.
4: Porque después de, yo los conozco a ellos. Después de dos bocados de goulash, empieza
2: a bailar.
1: El baile de goulash.
4: No.
1: Oh, my dear.
0: El baile del Spatz.
1: Sí.

0: El típico baile del goulash que hacemos.
1: Claro.
2: Y lo que nunca probé, pero que me tienta mucho, es ese fideo que hacen en la horma de queso.
1: Sí.
2: Oh, sí. No lo vieron nunca. Creo sí, que
1: yo lo probé, dos yo lugares. Lo probé.
3: Yo creo que también lo probé. Pero no cambia mucho un fideo normal.
2: Ah,
3: es
2: a lo
3: como
2: visual.
3: Una linda presentación.
2: Claro, es verdad, te cambian lo visual.
1: Ay, igual te cambian lo visual.
2: ¿Cómo me gustan los fideos? Lo que más como el
0: ayer comí milanesa con fideo, bro.
4: Qué bien, boludo.
2: Lo mejor que existe.
1: ¿Y con qué los comes?
2: Normalmente solo.
1: ¿Solo con manteca y queso? ¿O
3: comiendo fideos solo en casa?
2: Fideos con crema y queso es lo que más me gusta en la vida.
1: En la vida.
2: Pero sí, ahora empiezo que una milanesita.
3: Es un niño,
2: que
3: sos
2: eso,
3: un
2: sí.
3: Niño.
1: Una criatura.
2: Bueno, rondinela, el clásico
4: ay,
2: rondinela.
4: Dios.
2: Que no voy hace muchísimo,
4: ¿cómo
2: pero
4: extraño?
2: Desde que me mudé a Capital, que voy siempre, lo único que pido siempre es milanesa de carne con fideos salsa cuatro quesos.
3: Sí.
2: Pongo así, les pongo todos los fideos arriba.
3: Vos vas a rondinela, pedís un cook y te traen.
2: Real, sí. Real. Lo
4: o, que o un chabón que...
3: Una Coca-Cola. O un chabón que un te chabón mira, un silla. Chabón con hambre que te mira comiendo.
0: Sí. Y te dice, no,
4: no,
3: no, era mi fideo. Se están comiendo mi fideo. ¿Por qué me excita?
2: Los fideos Cacio Pepe, así se llama.
1: Cacio Pepe.
4: Cacio Pepe,
2: Cacio
4: claro.
2: Pepe. Creo Cacio que es el Pepe. Clásico fideo arriba de la cosa.
4: ¿Y qué no. Tenés? Obviamente hay que comprar, soy solito. Recetas fáciles para uno. Pero, ¿qué tenés así como un consejo general para una persona que está en supervivencia al desnudo momento de su vida?
1: Comprar lo que quiere comer. Me refiero a lo siguiente. Si vos esperás a tener hambre... No, vas a gastar un montón de guita y vas a comer un montón de mierda.
3: Claro, como te dicen, no vayas nunca al súper con hambre.
1: Sí. Sí. Entonces tenés que comprar, tenés que tener el plan para... no tenés que plantearte que vas a hacer más... O sea, si sos vago y no vas a cocinar, no te plantees que querés empezar a
4: otra
1: cocinar.
4: Otra persona que no sos.
1: Claro, tipo, claro. Planteátelo de a poquito okay. Y tené planes B, tipo, tenete en el freezer... Una prepizza con un queso. Porque sí. No un día sí. No vas a querer hacerlo. No, sí.
3: Una milanesa agarrar... de pollo.
1: Claro, tenés comprar cosas en la verdulería, en la carnicería, las milanesas ya hechas, tipo... Yo qué sé, todos queremos ser mejores, pero bueno, ese no se puede.
4: Qué gran frase.
0: Yo recomiendo mucho la bandejita de las verdulerías de verdura cortada.
1: Ah. Sí,
0: eso, lo tirás
1: glorioso.
0: Con un caldo. Te olvidás.
1: Glorioso. Y las de cruda para ensalada también. Viste que a veces viene, sí. Que viene repollo, no sé qué.
0: Sí.
1: Aparte te dura. Uf. Te dura
4: con tu aderezo para ensalada.
1: Sí, claro.
0: Y el olorcito cuando de la sopita de verdura. Oh, sí. Eso
3: hogar.
0: Te cambia la casa.
1: Sí, sí, sí, de verdad. Estoy muy de acuerdo. Y si la querés tipo crema, le mandás no sé qué y licuás todo y te queda un cremor ahí.
3: Paulina, ¿se te acerca mucho fumador de marihuana a preguntarte qué por el bajón que puedo
1: yo
3: hacer
1: no
3: fácilmente
1: esas cosas.
3: Pero
1: yo
3: lo ves en los ojos
1: sí,
2: lo ves en su aroma
1: me dicen tenés alguna adentro? Recetita rápida
3: claro.
1: Dulce al segundo cambia salado
3: claro.
1: Y yo no pregunto. Escuchamos, pero no juzgamos. Yo tomá, mi amor, este es mi brownie.
3: Me quiero hacer un sándwich de chocolate.
1: Sí.
2: Qué rico. Y...
3: claro. Yo te digo un sándwich. Con razón está enojada
1: comen.
3: Del pollo con arroz. Yo te digo un sándwich de chocolate y decís, se me antojó.
4: Re honesto.
0: Me parece
1: chicos,
0: que tu hijo está fumando.
1: En España, comen sándwich de chocolate. Ignorante.
2: ¿Viste?
1: Damián lo dijo por eso.
4: Ah, sí, porque eso es internacional.
2: ¿Quién me mandó a ser tan español?
3: Tan viajado.
0: El gallego
2: tan viajadito, tan viajadito.
1: Claro.
2: No, que ponerle chocolate a algo ese.
1: Le ponen la barrita de águila a un pan francés y se lo comen.
0: Yo le pongo
1: y les recomiendo ese. Probarlo porque tiene sentido.
4: Sí. Ay, no voy a entrar
0: yo
4: en
0: llevo
4: esa,
0: mi barrita
4: ahora.
0: De chocolate en el bolsillo.
2: Pero, por ejemplo, a un pan de miga lactal.
1: A un...
2: Porque una cosa es el pan
1: bajo,
2: de chocolate.
1: Tan bajo no caen.
2: Ah, ok.
3: Algo más salado es.
1: Una cosa se le pone. Un pan francés.
4: Un pan francés de flautita.
3: Una baguette.
1: Claro.
4: Mínimo.
2: Se viene hoy.
3: Una baguette, le pongo y lo meto en el microondas.
1: La clásica merienda de un niño español es pan con Nutella.
0: Eso.
3: Claro.
1: Pan con nocilla, le dicen.
3: Claro, es verdad. Uno se
1: es eso
3: una
1: o un sanguchito de jamón, por supuesto.
2: Claro. Qué rico.
1: Pero o de tortilla. O... Sí.
3: Pero lo derrito el chocolate.
2: Claro.
0: Es que viene
1: Nutella,
0: el...
1: pan francés, mordés y decís, esta gente
2: y el de chocolate, porque Nutella no me gusta. el de chocolate.
5: El de barrita.
2: Paulina, perdón.
5: El del ave.
1: Vos estás tratando. Vos vas a resolver algo con esta idea.
2: Yo hoy lo hago.
1: Vos vas a comprar una barra de chocolate y vas a comprar un miñoncito y le vas a poner.
5: Sí. Hoy Cus cocina.
2: Hoy hay meriendita, sí. Hoy me lo llevo al café de la esquina con mi pan de chocolate. No traje mi pancito de chocolate.
3: Pan de chocolate.
2: Es un baguette con una barra de águila adentro. Sí. Y eso a la air fryer.
1: No, eso a nada. Eso lo agarran y lo muerden, listo.
5: Pero si lo quiere calentito,
2: la barra águila es...
1: Sí, pero que no se derrita así, ¿eh?
2: Ah.
1: Es como ínfimo.
2: Ah, ok.
1: Y pan lactal, si querés, también.
2: No, me parece un poco fuerte.
1: Me parece el crocante tiene sentido.
2: Sí,
0: pero tostado el pan lactal. Con la barrita ahí...
2: Ya estamos inventando. Y una papa frita. Pero
4: me gusta que esta es la receta que más tiempo le dimos.
2: Sí.
4: No, después de hablar del
0: poner una barra de chocolate dentro.
4: Bueno, a ver, tengo chocolate.

0: Con la barrita ahí.
1: Ya estamos inventando. Y una papa frita.
2: Me gusta que esta es la receta que más tiempo le dimos.
1: Sí.
2: ¿No? Después de hablar del pollo.
0: Poner una barra de chocolate dentro.
2: Bueno, a ver. Tengo chocolate, tengo pan.
1: Bueno, ahora en México me sorprendió que comen mucho torta de milanesa.
2: ¿Cómo?
1: Sándwich de milanesa, que yo le dicen torta milanesa, y claro. Es bastante rico, ¿no? Pensé que se implementaba también ahí.
0: Y pues está más cerca
1: así,
0: de Tucumán.
1: Así.
0: Le sale bien.
1: Está más cerca de Tucumán.
2: Claro.
0: La verdad que sí.
2: Tienes razón.
0: Por eso. Factos son factos.
2: La ciencia, boludo.
3: Claro, claro.
1: No, es muy rico, muy rico.
3: Los mexicanos comen muy bien. Tienen una costumbre que es maravillosa, que es a la papa frita de bolsa le ponen limón.
1: Mira. No vi
3: respeto
1: eso.
3: Por esa cultura ancestral.
2: Me encanta todo lo que es mejorar cosas que ya...
3: Agarran la papa frita de bolsa en los puestos de la calle.
0: Me parece una genialidad.
3: Te venden la papa frita de bolsa, agarran el limón y hacen...
0: Puede ser que a todo le puedas poner limón y ese
3: todo.
0: Sí. El que come, el que come la empanada de carne con un limón y le va tirando el limoncito.
3: No, otro nivel, es otro nivel.
2: Con tu limón particular, aparte.
0: No, no, hambre.
1: Yo
0: no
1: tengo una lija.
2: No, tengo una
1: terrible,
0: La puta que lo
1: parió. Hoy me levanté tarde y no desayuné bien. Yogur estoy desayunando, mirá qué sano.
0: ¿Tipo griego?
3: ¿Solo?
2: ¿Con algo? ¿Con una granolita?
0: ¿Con alguien?
1: ¿Una cucharada para mí?
3: Estás desayunando solo.
1: ¿Otra vez desayunando solo en casa?
3: ¿Y la perrita?
1: No, odio la granola, odio lo crocante, eso lo odio.
2: Ok.
1: Me saca.
3: ¿Por qué tanto ensañamiento con una granola?
1: No, porque odio la granola mal.
0: Pero no soy un pájaro.
1: Eso,
0: odio. No soy un pájaro. A mí me gusta. Paulina, me gustan los pájaros y la granola.
3: A mí también me gusta.
1: A mí los pájaros me gustan, pero la granola.
0: Los pájaros también. En el chat me dicen que el limón da resaca.
1: ¿Eh?
3: ¿Qué?
0: ¿Alguna vez escucharon?
3: Decirle a los del chat, le digo yo, chicos, prueben, claro, prueben. Con el limón solo.
0: Claro.
3: Sin vino.
0: Claro. Una caipirosca.
4: Claro.
0: Che, el limón me dio resaca.
4: Están con el tequilazo, ¿viste? Se tomó 7 tequilados. Dice, uy, ¿cómo ponen pedo el limón? Y la sal
1: ni te cuento.
2: En la Propofest. Bueno, ay, Dios.
4: Ay, terrible.
2: Por favor.
4: Estos cablecitos, ¿cómo me ponen del orto? No,
3: me había olvidado la Propofest.
2: Yo también, volvió.
4: Ellos también.
0: Pero perdón, si le pones limón a. Temazo. Le pones el limón a la papa de paquete.
3: Sí.
0: Te la tengo que comer de una porque si no, tiende a ablandarse. O sea, si se humedece, está bien.
3: Mira,
0: porque
3: yo para esto del hígado graso te dejo esta.
0: Ah, ¿viste que sabías?
1: Sí.
0: ¿Viste que sabías?
3: Probá esta tarde en tu casa papa frita de paquete con limón.
1: Perdón, cualquier papa frita de paquete o una marca específica, porque algunas son más gruesas.
3: No,
1: otras
3: te digo,
1: son...
3: la compré en puestito de la calle, una bolsa de puestito
0: pero,
3: de la
0: pero,
3: calle. Y
0: pero,
3: le ponen
0: ¿qué tiene
3: limón
0: que
3: así?
0: Ver con el hígado graso?
3: No,
0: o me estás tratando de matar,
1: creo que es
0: acelera, Guille. Acelera. Acelera.
1: Comer esta panceta.
3: Vos probá.
0: No, es que te digo, no hay forma de que no
3: pruebe. Ni siquiera sé lo que es el hígado graso. Ni siquiera sé lo que es. Me imagino un hígado con grasa.
1: Con grasa.
2: Sí, yo también.
0: Claro.
2: Ahora una pancita.
0: Debe ser eso.
3: Y debe ser eso, debe ser eso.
4: Y de hecho siento que es algo bueno el hígado. Yo sé que no es algo bueno, pero siento que es como un hígado recubierto de grasa y eso daría bien.
1: Que está protegido.
2: Claro, como que está cómodo.
3: ¿El hígado le gusta?
2: Como que está así.
4: No.
1: Nunca comí.
2: Una vez mi mamá me dijo, come pollito.
3: Los voy a invitar a todos
0: a comer hígado.
1: Sí, bueno.
0: No, me gusta.
2: Es lo peor.
0: No, me parece buenísimo.
3: Lo he hecho muchas veces.
0: Me parece buenísimo.
3: Invito a la gente y hago hígado y les encanta.
0: Y me gusta también porque podemos tener... al fin y al cabo un eslogan que diga ¿y qué? Te come el hígado.
1: Sí.
4: Opa.
2: Como lo brandeo ya.
0: Hay que brandearlo.
1: Sí. Ahora hacemos un blog.
4: Y lo que pasa es que yo crecí con Doug Narina. ¿Recuerdan a Doug Narina?
1: Sí, no. Obvio.
4: Odiaba el hígado encebollado.
1: Es verdad.
4: Era un dibujito de un chabón que usaba siempre la misma ropa, tenía su perrito, qué sé yo, y el gag recurrente era que a él no le gustaba el hígado encebollado, y el hígado encebollado lo hacían ver horrible.
3: ¿Y de dónde era el dibujito?
4: De Nickelodeon.
3: Ah, sí.
4: Principio de los 90.
1: A ver si encontramos una foto de Doug Narinas para mostrarnos.
2: Buen nombre, Doug
0: Narinas.
1: Era buenísimo.
0: Novia Patty Mayonnaise.
1: Patty Mayonnaise. ¿Cómo me gusta la mayonesa?
3: Era una traducción porque era de Estados Unidos.
0: Sí.
3: ¿Qué van a comer los yankees? Hígado encebollado. No saben ni dónde está el hígado.
1: Claro. Para mí el hígado siempre es como alimento para el perro.
3: El hígado es riquísimo. Y yo hago un paté espectacular. Pero para mí no se come hígado en Estados Unidos, chicos.
4: Por eso es raro. Igual yo quedé
3: sugestionado. Para mí es una traducción.
4: Es muy probable.
2: Es que la palabra hígado ya...
3: Necesitamos que la producción, por favor,
1: averigüe.
3: Averigüe.
1: Sí.
3: Hígado encebollado.

0: una traducción.
1: Sí, puede llegar a ser, porque la verdad que todas las traducciones de ese dibujo los recuerdo raras, como a los vegetales le decían betabeles.
2: Los betabeles, no, esos eran el equipo.
0: Betabeles, la remolacha.
2: Era el equipo de
1: eran las remolachas, la remolacha también, sí.
0: En México le dicen betabeles.
3: Uh-huh. Hay cosas que igual después te empiezan a gustar. A los chinchulines, a mí, por ejemplo, hasta hace 2 meses ni me gustaba.
4: No sé ni bien qué es un chinchulín.
3: ¿El chinchulín?
4: Es una chura.
0: Ah, este. El lugarinas.
3: Este es de un harina.
1: Lo tenés a Doom.
0: Sí. Está bastante HD. La carita tengo, pero no me acuerdo.
5: Sí, un medical hair para Doom.
4: Gente, un trasplante de pelo para Doom.
1: Tiene la gota, ¿eh?
4: Sí, tiene la gota.
3: Parece tu pie, Guille.
1: La cara de Doom Narina parece... ¡No, no lo tengo así!
4: Sí, tu pie está muy mal.
1: ¡No!
3: No, pero las achuras en general del asado las discriminaba por completo. Y en los últimos meses dije...
2: Ah, ¿entraste fuerte?
3: Pero con todas, ¿eh? A todas. No discrimino ninguna ahora.
4: Wow.
3: Chinchulín.
5: Yo las como.
3: A la casita.
1: ¿Qué hace el fin de semana Paulina en cocina? Digo, ¿cocina? Su vida.
0: Salgo en general.
1: Bien, contame un en poco sobre eso.
5: En la Pericles. Ahí va.
1: A la verdulería.
0: No, a veces salgo y a veces no hago nada.
1: ¿Y qué, pensás que va a suceder el fin de semana?
0: ¿Este?
1: Sí.
0: Y hoy por ahí tengo ganas de... O hago cosas en mi casa también. Okay. Tipo, vienen amigos a cenar o alguna historia así. Ese es un buen plan también.
1: ¿Y cuando salís, a dónde vas? ¿Restaurantes, bares,
0: Voy discoteca? Mucho a un bar de vinos, que es como una casa, una segunda casa. Un tercer espacio.
1: ¿Con qué acompañan el vino?
0: Voy a tomar vino ahí, no sé.
1: Pero una base tenés que hacer, algo, dame una brusqueta, algo.
0: Con una brusqueta, con una cosita así de picar.
1: ¿Tenés una variedad de vino predilecta, favorita? Yo tengo el Pinot Noir para
0: mí. Yo también estoy tomando, y todo el mundo está tomando mucho Pinot ahora.
1: Sí.
0: Tomo mucho blanco yo últimamente, claro. Antes ni probaba el blanco.
1: ¿Chardonnay o y Sauvignon Blanc?
0: Es un poquito más Sauvignon Blanc.
1: Sí. El hígado se me engrasa segundo a segundo. Sí. Que voy preguntando.
3: Puedo escuchar cómo se engrasa.
0: Y si hace un poquito de calor, me gusta mucho la criolla también.
1: ¿Cómo es esa? Esa no la tengo, ¿eh?
0: Ay, la criolla son unos vinos que me encantan. Está re de moda.
1: Es una bodega.
0: No, es una... la criolla.
6: Son dulzones, ¿no?
0: Pero es una uva que últimamente está muy de moda.
1: ¿Se toma fría o es como más rosé?
0: Es como la uva, es como el vino... No sé si está bien lo que voy a decir, porque no sé el tema. Sí, se toma un poquito más fresquita que un Malbec, ponele. Claro. Es un poquito más liviana y es como el vino viejo, como el vino de la parra de la casa, ¿entendés? Okay. Que no es que tiene una variedad súper, no sé qué.
1: No, es el vino como Googlen, el vino de la
0: igual,
1: casa.
0: Igual, ¿eh? Googlen, porque yo no sé de vinos.
1: ¿Lo tomás el pingüino?
0: ¿Eh?
1: ¿Entra un pingüino?
0: No, tomo unas criollas potentes. Los pingüinos me encantan.
4: Amo la asociación libre.
1: ¿Está bien?
0: Soy fan, me estoy yendo a Madrid a ver pingüinos.
4: ¿Cuándo vas?
0: Me gustan mucho. No llegaron todavía los pingüinos, no me vas a acordar. El año pasado...
1: Viste que son medio hijos de puta.
3: Sí. La primera vez que vi pingüinos en persona fue cuando fuimos a llamar y me sorprendió.
1: Sí, ¿tenemos el chiste del pingüino que escuchamos recién para antes de despedir a Paulina? A ver si le parece gracioso este chiste.
3: Te va a encantar, ¿eh?
4: El audio, chicos.
3: Ahora...
0: Un pingüino le dice al otro.
1: Creo que lo quemamos, el chiste del pingüino, porque es un poco soez. Es para verlo con la familia.
0: ¿Sí?
1: Cuando Got se pone muy picante.
3: Cuando hay muchas tetitas en Got.
1: Escuche este chiste.
0: ¿Y está el chiste?
3: ¿Lo tenemos?
4: No sé si no lo quemamos. No,
3: pará, lo estamos buscando
1: en el
3: archivo.
1: Tengo muchos audios, pero...
3: Vos cuando hablaste dijiste que no sos muy radial y veo que el retorno te molesta incluso.
0: A mí me molesta, yo no puedo hacer muchas cosas a la vez. Uh-huh. Entonces, a mí, si me pones anteojos negros, cruzo la calle y me pisa un auto. No veo bien, no escucho
1: pero
0: nada.
1: Pero no es hacer dos cosas a la vez.
0: No, a mí me pones, me haces prestar atención con uno de los sentidos y los otros se me nublan. Entonces, yo me pongo esto acá... Claro. Y hola. No te puedo prestar atención.
1: Puede ser como...
4: Hola, mi chica. Hola, Paulina.
1: La fuente de tus superpoderes, Paulina.
3: Claro.
1: También, que focalizás todo en un sentido. Tenemos...
3: Ahí está, ahora sí, cuidado.
4: Por eso le aman los marihuaneros.
3: Te va a encantar. Esto tiene...
1: lo podés contar en el avistamiento de los pingüinos, así para quedarme...
0: A ver.
3: Esto es éxito rotundo en internet,
1: Un tipo a un bar pide un whisky doble sin hielo y se lo toma así...

0: lo pregunta escuché, el no barman, me acuerdo el remate.
1: Escúchame, ¿vos sabés cuánto mide un pingüino? Y el barman le dice, qué sé yo, medio metro. El tipo pide otro whisky, doble, sin hielo de vuelta, se lo toma así. Y le pregunta al barman, escúchame, ¿qué sería lo más alto que puede llegar a ser un pingüino? Y el barman le dice, no sé, calculo que un metro como muchísimo. Y ahí el tipo pide otro whisky y se lo toma, doble, sin hielo. Mm. Bueno, creo que atropelló a una monja.
0: Me había olvidado de mi madre.
2: 20, 15 millones, ¿cuánto tiene ya?
0: ¿Harán esto otros conductores?
3: Spider-Man, Suar, Nolan, Guillaquín.
2: Sí.
3: En realidad, igual, les voy a decir la verdad, yo no estaba pidiendo el chiste mío, el pingüino.
0: No, estás pidiendo el audio del oyente.
3: La escuchamos hoy del audio del oyente. Sí. Sí. Pero
0: porque no era
3: es una,
0: ese.
3: Siempre,
0: este
3: no, claro,
0: es de salón.
3: Claro, siempre es una buena oportunidad para verme a mí mismo en mi programa. Cuantas más veces estoy en la pantalla, lo disfruto. Pero no, este es para.
0: ¿Querés que te
3: este
0: cuente mi chiste favorito?
2: Sí.
0: Vos te fuiste temprano de mi cumpleaños, pero mi cumpleaños terminó con
2: temprano.
0: El show del chiste.
2: Temprano.
0: No llegaste al show del chiste.
2: Qué temprano, nos quedamos, no dábamos más. Nos quedamos a la tarde, Paulina. Ustedes son muy jodidos.
0: Mi chiste favorito de los últimos tiempos, porque a veces cambia, es este. María, llama a los niños para adentro. ¡Niño!
3: Estuvo muy bien. Está muy bien y requiere de... No, pero requiere de... O sea, tenés que saber.
0: Es
3: hay que saber
0: excelente.
3: Contarlo porque...
4: Posicionó muy rápido
3: a ver,
4: la voz.
3: Voy a tratar a ver cómo la... Me confundió lo español. ¿Puedo decir que funciona sin lo
0: ¿Vos
3: español?
0: Vos querés hacerlo para que te clipeen a vos y que no quede yo después de
3: no... No,
4: no. Va a salir todo esto
3: todo.
4: En el recorrido.
2: Ver, para, te puedes suar.
3: Para. María, llama a los niños para adentro.
5: ¡Niño!
2: No. ¡Ahí va!
0: ¡Niño!
2: Con el hígado. Con el hígado graso lo dijo.
3: El hígado encebollado.
4: Con la bota.
3: Te pido, antes de despedirte, Paulina, porque...
0: ¿Querés que te cuente otro?
3: Dale, sí.
2: Te va a reventar el hígado.
0: ¿Viste? Van dos gallegos caminando y ven un cartel enorme que dice, aceros inoxidables. ¿Qué? ¿No hacemos?
3: ¿Por qué son todos españoles?
4: Gallega,
2: porque tiene solo el libro de Pepe Muleiro de gallego.
4: ¿Ese te gustó?
2: ¿Cuál le
3: me
2: contamos?
3: Gustó? Me gustó.
0: Muy, es muy fino,
3: me gustó.
0: Es
3: no,
0: finísimo.
3: Me gustó, es fino.
2: ¿Cuál le contamos a Nelson ahora cuando venga? Viene Nelson Castro.
0: Ahora viene Nelson Castro. El de aceros inoxidables para mí le va a gustar.
2: Le va a encantar.
0: Sí. Tienen que ser dos gallegos, porque aceros nosotros no decimos
3: tenés,
0: aceros.
3: ¿Tenés otro?
0: Tengo mucho.
3: Y para dejárselo al doctor Nelson Castro.
2: Ahí va.
3: Que nosotros lo clipeamos.
0: No tengo ninguno tan bueno como eso.
2: Nelson,
0: no,
2: tenemos un chiste y una pregunta para vos.
3: Uno tranca para Nelson ahí. Decirle, Nelson, hola, soy Paulina.
0: No,
3: y el
0: no,
3: chiste.
0: No, no.
3: ¿Te dio vergüenza, Nelson?
0: ¿Quiere?
3: De repente,
0: ahora
3: ¿por qué?
2: Está bien.
0: No,
2: bueno, le querés dejar una pregunta.
3: Ponete los auriculares así escuchás el del pingüino original.
4: Qué pesado.
0: A ver el del pingüino.
6: Sí. Entra un pingüino al médico totalmente constipado. El doctor le dice, bueno, pase por aquí, por favor, a ver, sáquese los pantalones. ¡Opa! Una pija el pingüino así de grande y le dice, ¿usted cuándo se sienta en el inodoro? La pija la pone adentro del inodoro o afuera. Y adentro, le dice el pingüino, y con razón, ese culo tiene un miedo.
0: Es malardo, chicos.
3: ¿No te gusta el oso es?
0: No, me encanta, pero es malo.
3: ¿Me puedes contar
0: el
3: chiste más soez que conoces? ¿Puedes superar lo soez de esto?
0: Yo te lo dejo para la próxima porque lo tengo que pensar. Porque a mí no me gusta contar chistes malos. Los dos que te conté son impecables.
2: Sí, tope,
0: son unos chistes.
3: Pero me lo puedes mandar por audio para la semana que viene. Tomate todo el fin de.
2: Sí.
3: ¿Cómo se llama?
2: Un Pinot Noir.
3: La uva.
0: La criolla.
3: Unas criollas. Y ahí entre busquete y busquete decís, pará que... Guille.
2: Cuando estés ahí en el barcito.
0: Si se me ocurre, a mí me gustan más de salón. Pero sí, alguno debo
3: tener.
0: El
3: que quieras.
0: Alguno debo tener.
3: Paulina Cocina ha estado con nosotros, por favor.
0: Fuerte ese aplauso.
4: ¡Qué lujo!
3: Ya regresamos.
0: ¿Quieres que te cuente?

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4: ...12:09 en la República Argentina. It's a beer time. Claro que sí, damas y caballeros. 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
4: Tengo los nachos, Tengo los nachos, limón. Los nachos sabor original. Hay que ponerle limón a los nachos,
6: sí.
4: Miga.
7: ¡Papatino! ¿Cómo que viene a Montevideo? Dice uno.
6: Sí, señor.
4: ¡Qué temazo! Damas y caballeros, estamos en vivo en @porterixoficial. Por favor, ponga like. También estamos en la frecuencia modulada estereofónica 92.1. Toque bocina.

0: Perú, ¿qué? Uruguay. Dame una U.
1: Le doy una U.
0: Listo.
2: Sábado 10 de octubre, el Teatro Radisson. Estaremos.
0: ¿Sabes ahí cómo le podemos decir? Radisson Square Garden.
2: En el Radisson Square Garden.
3: El jardín cuadrado.
2: Ahí tienen bajo mi cerveza. Encuentran el QR donde pueden conseguir las entradas.
3: Entre
2: también
3: la cerveza y la gota.
2: Entre la cerveza y la gota. Y en,
3: buen título.
2: Y en Red Ticket, vamos, ¡dale! ¿Eh? ...11:40-41-96-60... para escuchar su hermosa voz en este hermoso programa. Estamos despidiendo la semana con toda. En minutos está con nosotros el doctor Nelson Castro.
0: Sí.
2: Y trataré de, quiero que me,
3: sanar tu gota.
2: Quiero sanar mi gota.
0: Sí. ¿Qué?
2: Lo primero que le voy a decir apenas Nelson venga, voy a decir, Nelson, antes que nada te quiero aclarar algo. Tengo la gota.
3: Ahí va, ahí
0: decile,
3: va.
0: Tengo una serpiente en mi gota.
3: Se va a matar
2: de
3: risa.
2: Hay una serpiente en mi gota.
3: Se va a matar de risa.
4: Una gota en el pantalón.
0: Sí.
2: Hoy nos vamos todos a Canca a comer el clásico asadito de obra de todos los viernes.
0: Y a bailar esto.
2: 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Caemos con lija,
3: Sí,
0: ya estamos especulando cantidad de tiempo para tener el plato en la mesa, imagínate.
2: Anda pidiendo las proboletas, Darío.
0: ya
3: me antojé fuerte, ¿eh?
2: 4 proboletas mínimo. 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Hacia allá vamos.
3: Ahora mí.
2: 11:40-41-96-60. Estamos despidiendo al excelentísimo Tebo, que se va del país de los nazis.
0: ¡Chao!

0: mirá, llora toda la gente.
1: Terrible, la mecánica rota en
0: Jackson.
1: Sí, sí.
0: Está arreglado.
2: Vos, vamos a ver ahí, qué mano. Ponete tu camisa más fina y vamos para el Radisson. Va para ahí.
0: Sí. Ay, va para ahí.
3: Ah, la gente tiene que ir de gala.
4: Y me gustaría que se pongan una pinchita.
1: Es internacional.
4: Me gusta, quiero el meme de cómo se viste ella a donde lo voy a llevar.
0: Sí. ¿Sabemos algo de, por ejemplo, si es así todos parados, si es sentado?
4: No, hay butacas.
0: ¿Hay butacas?
4: Ok. Sí. No.
0: Deluxe esta función.
4: Es un show distinto del que hicimos en Vorterix, que es un show muy rockero. Este es rockero, pero...
0: Con pipa lo hacemos.
4: Pero cool.
0: Okay.
4: Rockero muy cool.
0: Ok. Sí.
4: Rockero teatazo, dicen. Ok.
5: Bueno, tengo VIP. ¿Puedo elegir quién me pajea?
1: Sí.
0: Creo que tenemos que hacerlo todos al mismo tiempo, sí o sí.
1: No, y hay lista de espera. O sea, después te queda el que
0: Perdón.
1: Te quede.
0: Sí, claro.
4: Y también hay un tiempo determinado que dura la masturbación porque queremos masturbarlos a todos.
1: Claro que sí.
4: Y es medio injusto.
1: Son si vas a estar
0: 5 minutos, no.
1: Nos tengo que organizar.
3: ¿Y quién nos masturba a nosotros también?
1: Bueno, ¿quién pajea al pajeador?
6: Claro. Ay, boludo, qué feliz que me hacen la Gran 7, qué feliz que me hacen. Sí, no hablen más como Jaime Ross, por favor, no hablen más como Jaime Ross.
0: Bueno.
6: Nos vemos el 10 de octubre.
0: Ahora sí será una sorpresa cuando...
4: Me gusta igual la musicalidad de que le puso, nos vemos el 10 de octubre. De ahora en adelante, cada vez que termine el anuncio, voy a decir, nos vemos el 10 de octubre. Como que deja una cosita ahí.
0: Pícara.
3: Y acá en el chat me dicen, Gardel es re uruguayo. Sí.
4: Okay. Hola.
1: Jaime Ross.
7: Feliz viernes, amigos. Feliz viernes, jugoteado. Yo, la verdad, solamente quiero decirles que están en donde les corresponde, muchachos. 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
0: Ahí va.
7: Chao, que tengan un hermoso fin de semana.
1: Para vos.
4: Vos también, querido, por favor.
1: Qué tierno.
0: Hola. Suscribite entonces.
9: Vamos, loco. Qué gol que viene. Festejo mi cumpleaños con ustedes.
0: Bien.
1: Ahí va.
4: Muchos cumpleañeros.
1: Sí. Gran plan de cumpleaños.
4: No, buscamos cuál es la fecha donde más gente cumple años en Uruguay. Y la pusimos a propósito para hacer un fiestón.
1: Cuspon efemérides.
4: Y lo que va a ser la parte del book.
3: El libro.
4: La parte del libro. Picante. Para mí, la casita del Radisson Square Garden es.
0: El librito.
4: Entra el librito. Entra el book.
1: Tiene que ser alguien que está disfrazado.
0: Hay que conseguir un disfraz gigante de libro.
4: La puta madre.
3: Bueno, o una lista.
10: Buen día, gente.
0: Día.
10: La verdad que esto es como una señal del destino. Hace poco me casé ahí.
0: Mira,
3: en Radisson.
10: Va, cerca. Va. Y fuimos a almorzar en el Radisson.
0: Ahí va.
10: Y bueno, la verdad que no puedo creer.
4: Y la verdad que
10: vamos
4: sí.
10: Vamos a ver cómo hacemos para juntar la plata.
1: Bendecida.
4: Trae al Dorima,
0: al bebito ese que sonó ahí.
4: Trae al bebito.
1: Trae tus sueños.
4: La verdad que si lo pueden dejar, me parece. Para que disfruten más ellos.
3: Sí. Claro, para que estén más sueltos.
0: Aparte, si nosotros vamos a decir, a ver el bebito.
4: Bebín. Bebín estresado.
1: Sí, literalmente.
0: Literalmente bebín.
11: Hola vos, buen día. Me voy a enterar que la gente y que va a ser un teatro en Uruguay, me hace pirar.
1: Sí, vos.
11: No lo puedo creer, vos, no tomicé, terrible.
1: No tomicé.
11: Terrible, de verdad, que van a hacer un teatro en Uruguay, vos. Yo creí que no iban a hacer un teatro ni el día del golero, vos. No se puede creer, pero está. Qué momento.
1: Ya estás re uruguayo.
11: Qué momento, no hay chance de que no estemos ahí, obviamente. Obviamente va a estar de más. Va a estar de más, vamos a ir ahí todos los gurises, vos sabés. Así que nada, mucha suerte, muchos éxitos en el teatro y vamos arriba,
1: ¡basta!
11: que hay con qué, vos.
0: Bueno, pensé que iba a terminar diciendo saludo de Córdoba.
4: Claro. O sea, mal. Turbo uruguayo.
0: ¡Cuatro!
1: Sí, los hay.
12: Hoy, buen día, así engripada y media muerta desde la cama. No. Les digo que me hicieron el día, el 10 de octubre, festejo mi cumpleaños y voy a llegar tarde a mi propio cumpleaños para ir a verlos al Radisson.
0: ¿Qué verga pasa el 10 de octubre?
3: Pero eso era Sultana.
1: Así como Paulina.
4: Sí,
1: claro.
4: Buena fecha, ¿no?
0: Pero
4: sí.
0: Todo el
4: mundo.
3: Bien, al principio de mes. Está bien.
0: Hay que cantar el feliz cumple esa noche, sí o sí.
1: Sí, en uruguayo. O sea, en español y en uruguayo.
0: Sí.
4: Vaya feliz. Mandando una foto de su entrada y nosotros que le cantamos el feliz cumpleaños en el escenario.
3: Sí, ojo, no manden el QR.
0: Mira.
1: No, mirá, bueno, miralo al Gotarrada.
4: No spoileen tampoco, ¿eh?
1: Mira. Me va Blanco Rada.
3: No, ven Radi.
1: Ven Radicheta.
0: Toca con la bota.
12: Oli, acá, y que era vieja del canal Innombrable, incluso.
0: Muy bien.
12: Amada con que vengan a Uruguay. Soñé que mi novio me regalaba entradas, sacaba entradas para los dos, y después yo me comía sus empanadas y me dejaba, y me decía que no podía, que no me iba a regalar las entradas, que él iba a ir solo, aunque a él ni siquiera les gusta tanto, y que...
1: Estás re enojado ahora.
12: Me odiaba mucho porque me comí sus empanadas.
1: Es un forro. Sí.
3: Déjalo.
1: Es un hijo de puta de mierda. Tratalo mal dos días.
4: Despertalo feo. Sí. Soñé que no me dabas las entradas de Ike.
1: Está trabajando, llamalo.
3: Sí, déjalo ya. Sí. Vení pajeando a todo.
1: Sí.
8: A mí ya no me pide que ponga like, yo no pongo like. Saludos desde Florencia Varela.
1: Tal cual, amiga. Tal cual. Lo mismo.
4: Voy a hacer un tour de force de actualidad copada. Antes de que llegue el doctor Nelson, arranco por el video 1 y termino donde termino,
0: Bueno,
4: vamos, empiezo con fuerza.
0: A ver.
13: Una pregunta.
14: Sí.
13: ¿El perro chupó cocaína?
14: Sí. Bueno.
13: ¿Cómo? ¿Sí?
14: Sí.
13: ¿En serio?
14: Yo no lo dije, lo dijo Candela.
13: Mafia.
14: Mafia chupó.
13: Pobre mafia.
14: Sí.
13: ¿Es hembra o varoncito?
14: Sí. El varón.
13: ¿Salió corriendo por la cocaína?
14: No sé si salió corriendo.
1: No, ¿qué?
13: Porque viste que no lo podían controlar.
14: No.
15: Ni los robos.
14: La situación fue...
13: Se dio un raquetazo el perro.
14: No, chupó el espejito.
13: Tremendo.
14: ¿Viste la película de Mask? Habían consumido cocaína. Esto de vuelta.
15: ¿Filmado esto? No.
14: 100%.
0: Pero de vuelta. Aparte es un perro chiquitito.
14: No es que...
1: Ahí se ve grande.
14: Es un ocular de eso, gente. Esto es lo que dijo Candela. Lo que les puedo confirmar es que eso es lo que dijo Candela en las horas posteriores a la situación.
15: En el piso, digamos.
13: No,
14: mesa ratona, un espejito circular. Arriba del espejito circular es
0: el perro
14: donde
0: declaró
14: Candela
0: eso.
14: Dijo que habían tomado la cocaína.
1: Dijo guau, guau.
14: Y el perrito chupó el espejito.
13: ¿Por
14: donde
13: eso
14: había
13: sale corriendo a buscar al perro?
15: Estaba duro el perro.
1: Ah, ¿no durmió?
13: No.
0: Estaba duro el perro.
1: Es lo que está diciendo.
0: Cuidado, le dice, acaba de decirlo él. Sí,
1: porque flasha que es humorista.
14: Todo el mundo la vio Candela, estaba por ahí, se fijaba la mirada en Candela. Pero el perrito casi lo echó con Bondi.
13: Un
15: gato,
14: sí, de hecho,
15: es
14: un
15: gato
14: de color, ¿no?
13: No la quedó de casualidad el perro,
15: porque es chiquitito
14: así.
15: Es un bulldog
14: francés.
15: No sé si el consumo por vía oral tiene el mismo efecto que...
14: Igual, es un perro, chicos.
4: Son periodistas, sí saben.
14: Que el perro era delirante, en realidad. Esto se lo sabían, sí.
0: ¿Pero qué?
1: El elegante, que es el ex de ella.
0: ¿Elegante le puso mafia?
4: Okay. El perro de elegante...
1: Chupó la cocaína. Facundo Moyano, le ha gustado tu tweet.
4: A Legend.
16: Elegante, qué loco.
0: Buen programa ese, ¿eh?
4: Wow. Johnny estuvo un día loco, porque. Sí. Mirá.
1: Johnny dos rayas.
4: ¿Más? Mirá, sí, mirá.
0: Ah.
1: A pepe.
0: ¿Qué? Sí.
1: Chiquita. ¿Esto pasó, chicos?
0: ¿Estas son imágenes reales?
15: Sí,
1: se ve que sí.
0: Muy grave esto.
17: Bueno, hasta acá llegaron.
1: Oh.
4: No.
17: Si ganan, el chiqui va preso.
0: No queremos eso.
17: Y violamos a Nico Paz.
1: No, pero ¿por qué? ¿Por qué? ¿Quién? ¿Los dos? ¿Los dos? ¿Termina ahí?
4: No.
0: ¿Cómo te vas a reír, Johnny? Es re preocupante esto, boludo.
1: Ay, no, boludo. No, Nico, pobre
0: Nico. ¿Que vos agarrarías a otro, Johnny?
17: No, tiene Infantino, tiene acento madrileño.
1: Ay, lo pasaron de verdad.
4: Sí, por eso.
18: Sí, por favor. Obviamente, si ya no aclaramos.
4: No todas son buenas noticias con respecto a la serie de Moria Kazan. La serie que cuenta su vida. No sé si es de Moria Kazan la serie, pero la biografía de Moria Kazan. Obviamente, Jorge, por ser junior, está pidiendo una tajada porque aparece su padre en la serie.
0: O sea, alguien actuando de su padre.
4: Y bueno, quiere ir a preparar el asado ahí a Netflix.
0: A ver.
19: Lo hablamos con mi equipo de abogados.
4: Para, frename un segundo. Frename un segundo. ¿Cuántos pelados ven ustedes?
1: No, y yo 4.
0: Yo veo 7.
1: Yo 16.
4: ¿Tiene un programa, Fátima?
0: Debe estar reemplazando a Moria. Este es el programa de Moria, a la mañana.
4: Ah, claro, ahí abajo dice. Ok. Bien, volvemos.
19: Grandes corporaciones, ya sea de producción de biopics o de películas como Netflix, como ciertos canales de televisión en sus redes, están ganando dinero con mi imagen, con la imagen de mi padre. Yo no veo un peso. Entonces, ¿a qué voy? Yo contra el hecho artístico, contra la cuestión cultural y contra el hecho de que si hago una realización yo no tengo nada cero que drama. Hacer, porque yo soy una persona que creo en el trabajo y respeto el trabajo ajeno. Pero acá las productoras responsables y las plataformas van a tener que pagarme un resarcimiento. Estaría bueno llegar a un acuerdo, estaría bueno de que esto sea amigable, y si no es amigable se irá a sede judicial.
20: Entonces, Jorgito, no estarías defendiendo el honor de tu papá, sino que esto es una cuestión meramente de billulla, de plata.
1: Posición
20: económica.
19: No utilices palabras de
1: y este salió con mi ley.
20: Por eso te lo estoy preguntando, no estoy asegurando que vos lo dijiste, sino te hago una pregunta para que justamente me la respondas.
19: No es lo mismo decir billulla que decir derecho.
20: A mí se
19: me debe dinero.
20: Somos gente de barrio que también utilizó el
3: modelo
20: de
3: la billulla.
20: Y no es con maldad, obviamente, Jorgito. Obviamente que no estamos insinuando. Perdón, Jorgito.
19: Lo que están diciendo en muchos medios que yo soy vago, no quiero trabajar y por esto yo hago los juicios.
1: Siempre lo mismo.
19: Yo trabajo.
4: Está bien. Tampoco están tan malas imitaciones,
3: No.
4: Tampoco están tan poco logradas.
0: A mí hay algo que me llama la atención de la serie, que no tienen
4: como un chocolate águila.
1: Lo quiero mucho.
0: Que no tienen los derechos de nada, me parece, porque ni el libro de Moria muestran. Eso cambiaron.
3: Igual, sí, cambiaron la tapa del libro de Moria. Pero igual Moria es productora ejecutiva.
4: Me calculo la plataforma también contempla los juicios. Una cantidad de juicios, sí. Pero pan árabe.
1: ¡Qué rico el pan árabe! ¿Hace cuánto como pan árabe?
0: Pan árabe, águila, pan árabe.
4: Águila en el medio.
1: En el medio.
0: Porque aparte dice que el pan árabe viene semi cortadito. Entonces lo podés deslizar ahí adentro.
3: Perdón, y además en la serie de Moria le dicen Carlos a Jorge. Dice claro, Alberto y Carlos.
4: No usan el nombre real.
3: Porque le dicen gordo pajero.
1: Claro. Sí.
4: Steve. Es el nombre.
21: Es buenísimo el Steve. Es buenísimo.
1: Steve. Ya está, nombre nuevo, Speed.
0: Pon
4: el apellido es Speed, pero su nombre de pila es Steve.
3: Steve.
4: Speed.
3: Steve.
1: No, se llama Steve Speed.
3: ¿Se llama Steve Speed?
4: Steve Speed.
1: No, es confuso.
4: Steve.
1: Buenísimo. Steve.
4: A pleno. Steve. Sophie Martínez es cavia, ¿eh?
0: A ver. No. ¡Bueno!
1: ¡Para, Sofi!
22: ¡Estudió!
1: Me encanta decir estudió.
0: La otra vez pensé que la vi. A Sofi Martínez. Y no era ella.
1: Creo que podría haberme cruzado a...
0: Me fui, eso no les conté. Me fui a ver la transmisión en vivo del último programa de este que cantan. Que canta a la gente, el de Guido Casca.
1: Ah.
0: ¿Sabes cómo se llama?
1: El que está Lisa.
0: Este es mi sueño.
1: Que cantan los famosos.
0: No, o sea, eso va a pasar ahora en la segunda temporada. Pero fui a ver el cierre de la primera temporada en el Teatro Ópera. 100 millones de pesos en una nena de 11 años. ¿Qué va a hacer con esa plata, esa criatura?
3: Claramente apostar, es una nena de 11 años.
0: 11 años y se llevó 100 palos.
1: ¿Para cuántos?
0: 100 millones de pesos.
1: ¿Una nena de 11 años?
0: Sí, Margarita. 100 millones se llevó Guiso, una nena de 11 años.
1: Escuchate eso.
3: Está indignado, loco.
4: Yo los escucho. ¿Cómo?
1: Siempre nos olvidamos.
3: No le gustan los niños millonarios.
0: Me sorprendió y qué capo. Primera vez en mi vida que veo a Guido Casca, siendo Guido Casca, en vivo.
1: Y en las tablas.
0: Me volví loco.
3: ¿Viste lo que?
0: Me volví loco.
1: ¿Y dónde pensaste que estaba Sofi Martínez, pero no era Sofi
0: Martínez? Ni bien llegamos, había como gente haciendo preguntas al jurado. Estaba La Mona, Abel, Jimena Barón, todo. Y en un momento veo de lejos y digo, Sofi Martínez, pero no era Sofi Martínez.
1: Está buenísima esa anécdota.
0: Sí. Es que hoy es día de casi ver famosos. Pero 100 palos para una nena de 11 años.
1: Es un montón.
3: Pareció un montón.
0: Es un montón.
1: Quiero seguirla.
4: Pero tiene familia.
0: Bueno. Pero 100 palos.
4: Tiene familia.
0: Imagínate que le tengan que pedir a la nena y ella, vamos a ver si te doy.
3: La nena.
0: Vamos a ver si te doy.
1: Se compran zapatillas con rueditas de oro.
3: Cosita nostra.

0: Cosita Nostra fue.
1: Cosita Nostra full.
2: Gran todo. Pelea de farmear Aura. Y con esto creo que cerramos el tema.
0: ¿Decís? No.
2: Sí. Y me parece
0: el tema Aura.
2: La
0: tema
2: semana
0: Aura.
2: Que viene va a pasar otra cosa.
0: Sí, espero.
3: Yo ya.
2: El fin de Aura.
0: A ver.
4: Pobre Aura.
5: El coraje no es la ausencia de miedo. Es ir para adelante con miedo.
6: Pero es el mismo video de.
2: Alguien dirá que son. Que bueno. Esto es un video que ya vimos hace 20 años.
4: Pero no.
2: Pero mirá cómo están farmeando.
4: ¿Vos decís?
2: Están farmeando, sí, ¿eh? Es... No, están farmeando. Mirá. Están farmeando. Se convirtió en un duelo.
0: Ahí va.
2: El Brad Pitt argentino.
0: Esto me llama la atención. ¿Qué es? Todo lo que sea Brad Pitt argentino a mí me gusta.
2: A ver.
0: Me amo Brad Pitt.
4: Es un peligro igual, ¿eh? Van a empezar a donar plata.
7: Tengo una pregunta. ¿Tenés tiempo para ir a merendar?
3: No tengo.
2: Es muy parecido, ¿eh? Sí. ¿Sabés que sí?
0: Sí.
7: Sos igual a... Te lo dicen.
3: ¿A quién?
4: Ella, pobre, tal cual.
3: Nah.
7: Tremendo.
0: Hay un aire, ¿eh?
3: No quiso decir porque es como tirar mi onda.
7: Sos igual.
0: De perfil.
4: Encima el pelo, boludo. Te tiene que quedar bien eso.
0: No. Casi le tiro un gracias a vos.
6: Le tocó el hombrito, le tocó el hombrito.
4: Qué lindo que eso.
0: Perfil hay un aire.
2: Sos igual a Brad Pitt.
3: Borracho y.
0: De perfil hay un aire, De perfil es levemente parecido.
3: ¿Vieron que volvió a tomar Brad Pitt? Anunciaron eso.
0: ¿Volvió a tomar?
3: Tipo, lo anunció. A mí me pareció re loco la noticia.
2: ¿Qué colectivo?
3: TMC. No.
0: ¿A caviar?
3: No, pero tipo TMC anunciando. Tipo, Brad Pitt ahora dejó
2: pero
3: la
2: no
3: sobriedad.
2: Pero no es un comunicado oficial de Brad Pitt.
3: Es que eso es lo
2: crisis.
3: Que no entiendo. Pero no, lo anunciaron
4: parece
3: tipo
4: que
3: así.
4: Sí.
3: Lo anunciaron así el año pasado. Hace tipo una semana, dos semanas. Una locura.
4: Increíble. Sí, sí, yo escuché que usa auriculares acá en este medio.
3: Leo DiCaprio.
4: Relaciones, sí.
3: Sí.
4: Ah, era Leo DiCaprio.
3: Leo DiCaprio se pone auriculares para culiar.
0: Brad Pitt creo que es el que no reconoce caras, si mal no recuerdo.
2: Bueno,
0: tiene una cosa que ve gente, pero no puede asociar un nombre a un rostro.
2: Yo no sé si eso es algo que existe dentro de los parámetros de la medicina. Si tan solo tuviese. ¿Hay un doctor en la sala? Muy buenos días, doctor Nelson Castro.
8: Buenas mañana. ¿Cómo andan?
0: Bienvenido.
8: ¿Qué cuentan? Alegría estar con todos ustedes. Qué lindo el lugar, ¿eh? Los felicito.
0: ¿No conocías?
8: No había venido, ¿no?
0: Mirá.
8: No,
2: por primera vez en Vorterix.
8: Por primera vez en Vorterix. Le mando un saludo a Mario y demás. Sí, así que... Pero no conocía el lugar. Por supuesto los conocía. ¿Sí? ¿Cómo están? ¿Bien?
0: Pero muy bien.
2: Como en tu casa.
8: Pero así me siento. ¿Cómo están?
2: Muy
8: qué alegría
2: bien.
8: De verlos.
2: Muy bien.
8: ¿Cuentan?
2: Estamos muy contentos de que estés con nosotros.
8: Estoy feliz.
2: Nos has mandado un saludo. Hicimos los teatros hace poco acá en Vorterix.
8: Sí, pero por supuesto. Los felicito. Siempre me alegra que se hagan cosas y que a la gente le vaya bien. ¿Sí?
0: Hermoso.
2: Nelson, gracias. ¿Alguna vez escuchaste eso de que Brad Pitt no reconoce caras?
8: Sí.
2: ¿Y eso es una patología?
8: Es una patología, efectivamente. Digamos, la persona no puede reconocer rostros. Sí, ocurre. Así que está bien descrito en la neurología y están bien descritas las zonas del cerebro en donde eso se produce.
2: Es
8: sí,
2: real.
8: La persona es real. Sí,
0: o sea, podés cruzarte a alguien, verlo,
8: no
0: saber bien quién es y se tiene que presentar para que puedas asociar.
8: Para asociarlo, efectivamente. Sí, y gente conocida, gente que conoces.
0: Sí,
8: eso existe. Así que esa patología existe.
2: Nelson, me hice un análisis de sangre y orina.
8: Mira, sí.
4: Está muy bien,
2: ¿eh? Ayer y ya tengo los resultados.
8: Mira, muy bueno.
2: Te pongo en un compromiso si lo
8: no
2: miramos
8: digo
2: así.
8: Con mucho gusto.
4: Esto es increíble.
2: Perdón, no, pero justo, se me dio todo justo.
8: Pero con mucho gusto.
4: Contexto, Nelson.
8: Decime.
4: No se hacía hace mucho
0: ¿hace cuánto? 10 años.
2: Más
0: de
2: 10 años,
4: sí, más. 10
2: años, mucho tiempo.
0: Lo recomendable es cada...
8: Todos los años.
4: Todos los años.
8: No importa la edad que tuvieres, sí, así que sí.
4: Siempre.
2: No sé si ves que estoy como brotado.
8: Mira, sí,
2: en el
8: se te percibe, sí, como una reacción acneiforme. Sí.
2: Tengo una reacción acneiforme.
4: Te dijo deforme.
8: Sí, muy bien.
0: ¿Ya lo sabías eso, dice?
8: Mira. Está inquieto, ¿viste? Pero yo.
2: No, genera, pero me quiero apurar.
8: Está generando hoy, una ligera ansiedad.
0: Hoy tuvo miedo. Hoy cuando llegaron, miedo, yo entré al estudio justo cuando le llegó el PDF. Y...
8: Pasa mucho. Hoy lo veo, no lo veo, lo veo, lo abro, no lo abro.
0: Lo peor es que uno lo abre y no entiende nada.
8: No entiende nada, pero se preocupa.
0: Sí, pero porque también te dicen los valores
8: de referencia.
0: Medios.
8: Entonces, como vos no tenés interpretación, decís, uy, mira esto, el colesterol que era del máximo 120, tengo 123.
0: Y esa.
4: Da, ya, debo estar por morir.
2: Claro. Claro. No, el estudio me tira ciertos parámetros. Pero, correcto, de la normalidad.
8: Correcto.
2: Ahí lo mandé
8: lo
2: al grupo.
8: Lo importante es que vos estés cerca de la normalidad o fuera. Eso lo...
2: Algo, no sé, porque claro, ya estoy pasado, acá entre nosotros, sí, son porque soy medio coqueto. Estoy pasado los 40.
8: Mira, mira.
2: Y ya tal vez es momento de...
8: Qué suerte.
2: De cuidarse un poco más.
8: Mira, qué suerte tener 40.
2: ¿Vos recordás los 40?
8: Sí, me acuerdo.
2: ¿Cómo?
8: Uf,
2: tanto. ¿Cómo? ¿Qué,
8: hace tanto que pasaron realmente, pero me
2: estabas,
8: los acuerdo. ¿Dónde estaban los 40?
2: ¿Las Torres Gemelas fue esa época?
8: A los 46 fue la Torres Gemelas, claro, efectivamente.
2: Promediándolo,
8: así es. Así que yo ahora tengo 71, así que me los acuerdo perfectamente. Impecable. Totalmente. Digo, qué lindo los 40, qué lindo tener 40.
2: Claro.
8: Ah, qué felicidad.
4: ¿Qué te gustaba de los 40?
8: Todo.
4: Todo.
8: Así que realmente, ¿no es cierto? Así que, la energía, la expectativa, que me siento como si tuviera de 40, eso se lo agradezco, sí, a la vida, pero qué lindo. Qué lindo tener 40 años, cuánto. El proyecto que tenés, ¿no es cierto? Infinito. Todo.
2: Me gusta esto que me está contando.
8: Totalmente.
0: Y bueno, que te motive para cuidarte.
8: Totalmente, efectivamente. Sí. Por lo tanto, vos tenés que. Pero tenés que vivir los 40 pensando en los 80. Claro. Así, claro. Entonces. Lo que haga ahora para llegar a los 80 bien va a ser...
4: No en
8: importante.
4: Los 20. No. Él es muy de pensar en los 20.
0: Claro.
8: La
0: claro.
8: vida hay que pensarla para adelante, no te puedes quedar para atrás. Esa para los 20 puedes decir, mira, ya no puedo hacer nada. Puedo hacer para adelante.
2: No contrastar con lo que uno fue, sino contrastar con lo que uno
8: correcto.
2: Podría llegar
8: para
2: a ser.
8: Para que cuando llegues a los 80 decís, mira, me siento como de 40. Eso lo cosechas ahora.
4: ¿Y qué cosas cosechaste en los 40, sentís?
8: Mira, fundamentalmente la energía, la alegría de hacer lo que me gustaba todos los días, cosa que sigo teniendo. Y esto de tener proyecto, vos decís, bueno, ojo, la vida es larga.
0: La zanahoria.
8: ¿No es cierto? Efectivamente, ¿no? Y es muy importante porque el futuro se construye en base al presente. ¿Viste? Cuando decís, bueno, sí, el futuro, bueno, el futuro vos lo construís. Vos decís, dentro de 20 años voy a estar según lo que haga en el presente hoy.
2: El futuro también es dentro de lo que haga en 10 minutos.
8: Claro. Efectivamente, pero digo, esa visión de futuro, ¿viste? Que vos decís, bueno, el futuro llegará. No, el futuro, digamos, lo construís en base a lo que haces todos los días.
2: También es, igual es un poco difícil tener, estar consciente de eso todo el tiempo.
8: Ah, sí, claro.
2: Porque uno, la verdad que la vida es bastante complicada, las circunstancias, entonces decís, bueno, la verdad que hoy me lo voy a permitir porque...
8: Eso no es un buen
2: consejo. No, digo que es un
8: buen consejo de vida.
2: No estoy aconsejando, digo, estoy... mostrando cómo es.
8: Experiencia. Yo no le doy consejos.
2: ¿Tenés un sistema, Nelson, por ejemplo, en el que decís, no me voy a dejar llevar por el primer impulso que tengo en ese
8: siempre,
2: momento?
8: Siempre.
2: ¿Y cómo
8: esa disciplina?
2: Te
8: la dejo a la vida, ¿eh?
2: ¿Dónde lo encontrás?
8: No, la haces vos. No la encontrás en ningún gurú ni en nada, es tuya. Digamos, eso es una cosa muy propia, que vos decís, bueno, mira, voy a ir a tal grupo. Algunos lo necesitan, pero eso lo construís vos. Realmente, ¿no? Y es, yo lo cuento y no para sentirme nada ni superior ni nadie, lo cuento como experiencia de vida. Para mí ha sido, digamos, el motor de mi vida, ¿no? Decir, bueno, mira, la disciplina cuenta. No significa que seas, digamos, un extraterrestre, pero la disciplina es un elemento...
2: No,
8: en la medida que lo cultivas, se hace más fácil cultivarlo.
2: Cuanto más grande estoy, más admiro la disciplina de las personas.
8: Obvio.
2: Vos, por ejemplo, siempre tenés, como eso que hablamos de la zanahoria, siempre tenés algo más. Ahora te estamos viendo dirigiendo orquestas, demás. O sea, es algo que ya hacías, pero quiero decir, ahora es como que te lanzás más, ¿no?
8: Eso es producto también de la vida. Yo estudié durante toda mi vida, alternativamente a lo largo de los años, dirección de orquesta. Bueno, un día llegó el momento. Y claro, cuando llegó produce toda esta apertura de puertas que, claro, digamos, hoy es genera un nivel de demanda enorme. Les agradezco a todos los que me están llamando para dirigir orquestas y en la medida que puedo lo hago con los tiempos. Pero esto es un buen ejemplo. Esto es algo que yo estudié durante toda mi vida y sin saber si algún día iba a ser real o no.
2: Claro.
8: No, yo quise estudiar dirección de orquesta formalmente en el Teatro Colón y di un preingreso cuando tenía 17 años, lo aprobé.
2: Ay, muy joven.
8: Y uno de los maestros me dijo, mire, felicitaciones y demás, tiene que venir acá 16 horas por día. Yo le dije, mira, maestro.
0: Wow. Pero... prefiero la guerra.
4: ¿Y la vida?
0: Prefiero la guerra.
2: A Chernóbil.
8: 16 horas. Sí,
0: es mucho,
8: si
0: es
8: no
0: mucho.
8: Viene 16 horas, va a quedar libre a los 10 días. Y, bueno, por supuesto, no fui. Pero bueno, entonces dije, pero esto es una vocación, lo que a mí me gusta, y lo fui estudiando con distintos maestros excelentes, todos que los recuerdo todos siempre, sin saber si un día eso iba a ser concreto o no, porque el no haber, digamos, ingresado en la formalidad del Teatro Colón te cierra puertas, hoy hay muchas más abiertas, ¿no? Pero un día llegó, digamos, todo lo que silenciosamente se hizo, sirvió.
2: ¿Te ha tocado, todavía no,

0: conducir en el Colón?
1: Todavía no.
0: Pero sería, pero va a suceder. Eso va a ser una locura. Llegará. Eso va a ser una locura, Nelson. Eso es muy, muy, muy emocionante.
1: Es muy lindo dirigir una orquesta de chicos. Muy lindo. Es una experiencia extraordinaria, de una energía y de una calidad. Ver estos chicos con esta calidad.
0: Hay que tener paciencia con los más jóvenes, quiero decir, cuando la pifian, como si no, ¿qué estás haciendo?
1: No, tenés que tener exigencia y concepto educativo. Y escucharlos también a los chicos, porque los chicos son también muy sinceros. En cuanto, uy, esto, maestro, a lo mejor no le parece que puede. Digamos, vos tenés que ejercer. La autoridad la ejercés ahí cuando sos director de orquesta, conociendo y sabiendo. Ahí se evalúa automáticamente. Los chicos inmediatamente, y los profesionales también, pero los chicos se dan cuenta si vos sabés lo que tenés que hacer o no, ¿no es cierto? Y lo interesante con los chicos, que te lo dicen.
2: Claro.
1: ¿No? Uy, qué, claro. Esto me gustó esto. El otro día en lo de Mario tocaron de una manera tan extraordinaria.
0: Sí, excelente eso.
1: ¿No? Tocar la marcha sonora es muy difícil, ¿no? Tocarla como la
0: tocaron. Es difícil, particularmente difícil. ¿Qué tiene de desafío?
1: Tiene un ingreso muy difícil, el comienzo muy difícil, porque los bronces, las trompetas, los trombones y los cornos empiezan de cero. Ta, tarara, tarara, tarara, tarara, sin,
3: en seco, sin ninguna.
1: Claro. ¿No es cierto? Realmente. Claro. Entonces en seco, entonces es muy difícil, ¿no es cierto? Porque la afinación y vas a escuchar pifias, ¿no es cierto? Y ¿no es cierto? Para tocarla con la precisión que la tocaron, el ritmo con el que la tocaron. Mario estaba impactado. Mario, que tiene muy buen oído,
0: sí, claro.
1: Eso, estoy impactado. Y con la afinación con que lo tocaron, es una versión de nivel, la del otro día.
0: ¿Y te parece que, por ejemplo, es clave a la hora de arrancar a tocar una pieza, una orquesta, si la por ejemplo, haces la San Lorenzo, no, y la pifian los bronces al toque, listo, ya está, vamos a estar, es un pato rengo para siempre?
1: Si estás en una grabación, tenés que empezar otra vez.
0: Uh-huh. Claro.
2: Claro.
1: Si estás en vivo, bueno,
2: sí, por ahí pasa.
3: Damos, el show, ¿no debe seguir?
0: Te he preguntado, Nelson, en otro ciclo, pero te vuelvo a reiterar, como algunas recomendaciones para iniciarse en música clásica, por ejemplo, me interesa, me gusta, qué sé yo, qué es lo más lindo, lo más...
1: Por supuesto que los románticos son... Claro. Mi consejo, por supuesto, Tchaikovsky, Tchaikovsky, Beethoven, Mozart y Bach, eso es un seleccionado...
0: básico, 1.0.
1: Para que vos empieces con eso. Y por supuesto, toda la música vienesa del siglo XIX, es música Johann Strauss y demás, es para iniciarse claramente, ¿no es cierto? Ahí está, ¿no?
0: El lago de los cisnes.
1: Exactamente, ¿no es cierto? El oboe, que va tocando ese momento tan dramático y particular, ¿no?
0: Este es como el clímax, ¿no?
1: Sí, efectivamente.
0: La lucha entre el
1: la lucha y demás, que termina trágicamente el lago de los cisnes. Efectivamente, así que esos son tips para que vos tengas. Y después hay, para iniciar la música clásica y la música académica de orquesta, Gershwin es fenomenal.
0: Claro.
1: Gershwin tiene...
0: Rhapsody en azul para arrancar, si te gusta ese... Es tal vez un poquito más, más fusionado. Más azul,
1: sí, correcto.
0: Así. Tengo una batuta, Nelson.
1: ¿Cómo?
0: En realidad es una varita mágica de Harry Potter. Pero solo te quiero... Solo te quiero preguntar una cosa. Sí. No para hacer nada, pero... Como básico, como entender que si abajo...
1: No, hacia arriba, la batuta hacia arriba, siempre.
0: Sí, siempre hacia arriba.
1: Pocas veces hacia abajo, después...
0: ¿Para abajo qué es?
1: No, para abajo... Para abajo, en general, a veces nos pasa a los directores de Panamá, pero siempre la batuta recta o hacia arriba.
4: Para costado, ¿sí? También.
1: Bien. Bueno, puede ser para costado, pero...
0: Y vos, perdón, o sea, va señalando, no sé, las cuerdas, no sé, no le gustó la
3: cara,
0: le gustó la
3: batuta. Es una falta de respeto.
0: Es lo que tengo, Nelson.
2: Es una varita de Harry Potter.
1: Sí, así, marcas así, ¿no? Marcas los pies. Vos con la batuta marcas en tiempos, ¿no es cierto?
0: Pero es como un pentagrama. Lo que imaginás en la mente.
1: No, vos tenés el pentagrama y vos tenés que representar con eso lo que estás en el pentagrama.
0: Claro.
1: Tenés que saber qué está tocando cada instrumento, que es la exigencia, y cómo eso lo transmitís en tu movimiento, ¿no es cierto? Primero el tiempo, a 4, 1, 2, 3, 4, a 3.
0: El gesto, correcto. Estoy midiendo los tiempos.
1: Totalmente. La dinámica, si es un adagio, es así y demás, si no, la rapidez. A veces, fundamentalmente, tenés que ver si es algo ligado

0: Ah, okay. Si es algo staccato, tac, tac, tac, tac, tac.
1: Claro. Y el volumen con la otra mano también, por supuesto, para arriba y para abajo,
0: das,
1: ¿no?
0: El volumen, la centrada, das entrada, las entradas. Y da fundamentalmente carácter con la imagen y marcas qué cosa querés destacar del instrumento.
2: Hay algo muy lindo del control, ¿no?
0: Sí.
2: Pasa totalmente. Por ahí la pasión.
0: El músico te está mirando todo el tiempo. Mm. Los chicos tienen, vos decís, uy, siempre hay un misterio con el trabajo del director de orquesta, porque decís, sí, pues bueno, ¿es así o no es así? Que lo están mirando. Los músicos, vos si mirás hacia adelante, vas a ver que vos ves en el primer objetivo, pero vas viendo, vos podés ver lo que pasa a tu lateral y demás. El músico tiene ese entrenamiento y el músico está siguiendo al director todo el tiempo.
3: Claro. Y por ejemplo, como marcás tal vez el volumen con una mano, el tiempo con otra, tal vez si haces contacto visual con alguien, le puedes hacer como
1: volumen
3: malísimo. No, lo que... ahí juega la cara.
0: Sí, por la cara.
3: Juega, de repente alguien la pifia y es como, ¡uy! La que se te viene.
0: Hay un contacto visual que el público no lo ve.
3: Claro.
0: Lo que está pasando entre los músicos y el director de orquesta todo el tiempo, claro, es permanente. Y vos lo vas viendo y le vas marcando, ¿no? Si vieran el video, hay dos momentos que yo le voy marcando que quiero que toquen con más fuerza y los chicos inmediatamente respondieron, ¿eh? Porque hay toda una dinámica en la ejecución. Vos la planeás y después vos ves cómo va saliendo y decís a veces un poco más bajo. Así que hay toda una dinámica gestual muy intensa todo el tiempo.
3: ¿Hay alguna película que vos hayas visto? No sé, por ejemplo, se me viene Amadeus, pero no sé si es el caso, pero puntualmente, ¿alguna película sobre música o sobre dirigir música que vos digas, esta está bien lograda, esto sí, está bien estudiado?
0: Está muy bien la pregunta. Es muy difícil. Maestro.
3: Sí.
0: La película está muy bien hecha.
3: Maestro es la de Bradley Cooper. Que estudió un montón
0: mucho. Bradley Cooper, además, piano. Bueno, está. Si ahí ves el final, donde ellos hacen la sinfonía número 2, Resurrección. De Mahler está muy bien logrado y está claro que él eso lo estudió con directores de orquesta y la orquesta toca de verdad y él dirige de verdad, digamos, porque estudió música.
3: Por ejemplo, en el jazz, ¿viste Whiplash? Whiplash tiene algo de verdad o es todo demasiado.
0: Sí. Vos te das cuenta, es muy difícil, digamos, hacer la gestualidad del director. Inmediatamente el público puede que lo interprete, pero
3: obviamente tomas licencias dramáticas para que tal vez sea más entretenido, más exagerado.
0: Efectivamente, pero vos te das cuenta cuando decís, esta gestualidad no corresponde con lo que, o esto no transmite, digamos, la dirección de orquesta es muy gestual, muy de transmisión. El músico se da cuenta si vos estás transmitiendo lo que querés o no. Por eso lo apasionante de que cada versión es distinta, ¿no?
3: ¿Puede pasar, por ejemplo, que uno está dirigiendo una orquesta y de repente tal vez estás en un día un poco más timorato, un poquito más hacia atrás,
0: claro,
3: no tan seguro, y de repente los músicos te empiezan a comer crudo?
0: Totalmente.
3: El violinista dice, ¿qué te pasa?
0: No, eso lo ven, los músicos lo perciben inmediatamente. Vos estás ahí con 100 personas, claro, que te están viendo.
1: Claro.
0: Y vos notás, vos notás lo que está pasando en el medio y cómo, si tenían alguna duda, si la duda aumenta, cambia. Y si el músico, porque el elemento que vos le tenés que dar al músico es confianza.
3: Sí, es exactamente, ¿no?, lo que estoy haciendo.
0: Totalmente. Claro. Cuando vos le das confianza, el músico va tomando confianza, vos ves la transformación que se va produciendo, ¿no? Es decir, mirá, están confiando, por lo tanto tocan más tranquilos, más seguros, mejor. Claro. Vos lo ves en los rostros y en las actitudes.
3: Y a la hora, por ejemplo, de dirigir una pieza que, o sea, más allá de lo musical, de cómo suena y cómo tiene que sonar, ¿hay estudio o le prestás atención, por ejemplo, a qué historia está contando esta pieza que estamos haciendo?
0: Claro.
3: O sea, esto, no sé, estamos haciendo el cine negro, entonces tenés que, o sea, interpretar como medio como un actor.
0: Bueno, por supuesto. Dirigí, no en la Marcha de San Lorenzo, dirigí hace 15 días a la orquesta Montana, que están ahora en París, chicos de gran calidad. Dirigí Finlandia, de Sibelius. Finlandia es una obra épica sobre el, digamos, la independencia de Finlandia y demás. Entonces vos tenés que darle ese contenido épico.
3: El brío que tiene...
0: Esto es lo que está representando. Yo siempre te cuento a los chicos y demás, ¿no? Cuando ensayamos, estamos preparando la quinta sinfonía de Beethoven, ¿no? Entonces cuando le digo, mira, este primer momento es el destino que está... Entonces nosotros vamos con una cosa muy insistente, muy fuerte, la fuerza es el destino que está golpeando... Y parece algo que cuando vos contás es un chiste, cuando vas a lo musical, le das ese sentido para que los chicos digan, mira, que tenemos que representar ta ta ta ta ta ta ta ta ta. Necesito que la música avance con esa fuerza, ¿no es cierto? Y esa inquietud que te lo dice. Vos lo tenés que transmitir, y lo tenés que transmitir después en la batuta.
1: Yo tengo una pregunta desde
0: ahí está Finlandia.
1: Mira,
2: Amal.

0: Mira.
1: Mirá.
2: Mal.
1: Claro.
0: Mira. Sí, ahí están tocando los cornos, los trompetas, ahí entra. Ahí entra la trompeta. ¿Esto comenzó?

0: y ahora entran los oboes y los clarinetes con la flauta.
1: Claro. Por favor.
2: Tengo una pregunta desde la profunda ignorancia de ese mundo. ¿Por qué yo iría?
0: Le resulta divertido esto.
1: Me encanta. Me encanta.
2: De hecho, yo juego todas las semanas con el casco de realidad virtual. Tengo un jueguito que es ser director de orquesta.
3: ¿En serio?
2: Qué bueno. Sí. De hecho, tengo la batuta en la mano con la otra todos los movimientos. Por eso te digo lo del volumen y eso.
0: No dejes de hacerlo.
2: Es divertidísimo y tenés de un montón de canciones, incluso tenés cosas nuevas, tipo, el soundtrack de Star Wars. Sí. Dicho esto, ¿por qué yo iría a ver un director de orquesta o a otro? Eso es lo que nunca terminé de entender. ¿Hay arreglos distintos? ¿Por qué, la sinfonía número 2 tocada por este o por aquel podría ser distinta o no?
0: Sí, porque cada uno le da, está muy buena la pregunta, le da su impronta. A lo mejor no lo llegas a apreciar.
2: Claro,
0: va a depender de cómo esté tu oído, tu familiaridad con la obra, ¿no es cierto? Pero yo te pongo dos versiones distintas, de dos directores distintos, y te puedo decir, mira, acá este lo interpretó así, esto lo interpretó... Y eso es lo que le da vida a la música y al artista, que pasa en cualquier interpretación, de la música popular, cualquiera, ¿no es cierto? Una canción de rock, es decir, la Rapsodia Bohemia, cantada por Queens, es una cosa, puede haber otro conjunto tan atractivo como eso que decís, le dio este matiz, le dio esta interpretación. Entonces cada uno le da su impronta, su fuerza, su ritmo, su vida.
1: ¿Tenés yaites como eso, como director?
0: Mira, tenés tips como director, sí, que vos decís, mira, esto lo quiero así, o para lograr esto tengo que apelar a esto. Nosotros sí, claro, vos tenés tú lo que se llama tu metodología, tu técnica, tu forma de llegar, que
1: pero
0: la vas edificando.
1: No mañas, porque eso también...
0: En la medida, las mañas tenés que tratar de evitarlas. Claro. Pero por supuesto, a lo mejor vos decís, mira esto, y por eso en la técnica, estas cosas, yo ahora estoy tomando clases con el maestro Mario Benzé, que es un gran director de orquesta argentino, ¿no es cierto? Donde vos decís, mira Nelson, mira, este movimiento que haces, no lo hagas, porque en este contexto podés generar esto. Mira, yo creía que sí, no, mira, la mejor manera es de esta manera. La sutileza técnica exige mucho trabajo. Es decir, yo me pongo frente a la obra, digamos, la estudio, y después tengo que gesticularla. Decir, bueno, ¿cómo vas a hacer esto? ¿Cómo vas a hacer el ta-ta-ta-ta? ¿Cómo lo vas a hacer para que salga y demás? Y cada uno lo hace de mil maneras distintas. Claro. Y unos los hacen mejores y otros los hacen peores.
3: Debe haber algunos directores que quieren mucho protagonismo, tal vez, y es, mirá cómo me muevo.
0: Depende, es muy interesante eso, porque depende de la autenticidad con la que lo hagas.
3: Claro, puede ser muy efusivo, pero si lo sentís...
0: Va. El músico se da cuenta cuando esa efusión es ficticia.
1: Claro,
3: sí.
0: Cuando es auténtica, yo soy muy expresivo, porque entiendo. Entonces el otro día uno de los chicos estábamos haciendo, ensayando Beethoven, el cuarto movimiento, ¿no? Entonces una parte entonces yo le estaba marcando mucho. Entonces cuando terminó, vienen los chicos de la viola, y dicen, Nelson, ¿cómo nos hizo doler los dedos? Bueno, y les gustó. Sí, ¿cómo transmitimos? Porque eso lo transmitís vos cuando es auténtico. Cuando es una pose,
3: se nota.
2: Sí, se nota.
3: Nelson, tengo un montón de cosas. Tengo un teclado, tengo mis estudios médicos y tengo tres minutos. Pero
1: a ver, podemos
3: ver los estudios así por encima. A ver, más o menos.
1: Prioridades, ¿no?
0: A ver, Dito, está bien, ¿eh? Matodito 48 está bien, sí, hemoglobina está bien.
2: Ve re bien, Nelson.
1: Sí, sí, excelente.
2: Está lejos el monitor.
0: Sí, totalmente. Estás bien, ¿eh? Mira, leucocito, ¿tú con dos? Bien. ¿Está? A ver la fórmula leucocitaria. Está perfecto.
3: Oh, bien. Diego.
1: Está ¿qué bien, fue eso
0: bien,
1: bueno?
0: Bien, la información tenés bien. Estás bien, ¿eh? Pero neutrófilos, perfecto, está bien. Sí, a ver, seguí para abajo.
2: A ver,
0: a ver qué más hay.
1: ¿Hay otra página?
2: Sí, hay más, hay como
0: siete. Sí, claro. Sí.

0: Colesterol, todo. Eso está bien.
1: Y así esa parte, la parte que me preocupa,
0: perfecto,
1: es esa.
0: Perfecto, glicosilada, perfecto, está muy bien, ¿eh? Así que muy bien, uría 35, bien, que tenía 95, estimación de celular, está muy bien, perfecto, buen filtro glomerular, ¿eh? Ácido úrico 8, este ácido úrico está un poco alto, ¿sí?
1: ¿Eso qué es? Que, ¿eso
0: gota? Sí, no, sí, si tuvieras muy alto la gota.
1: Nelson, tenés, tengo la gota.
0: Sí, tenés que ver
1: Nelson,
0: cuál es la dieta. No, sí.
2: Tiene gota, ¿no?
0: Sí, no, gota no.
1: Está
0: tiene
1: medio goteada. Ahí las primeras filtraciones.
2: A ojo,
0: sí,
2: yo lo
0: ojo,
2: veo.
1: ¿Y eso cómo se cuida?
0: Con dieta, ¿sí? Así que espérate. A ver, bilirrubina, ¿estás bien? Bilirrubina total bien. La GOT bien.
3: Ahí.
0: Perfecto. Sigue. Sí. Tenés un poco una enzima un poco alta. Estás con alguna necesidad de dieta, pero leve. A ver qué más tenés. A ver. Colesterol total. Sí, colesterol, estamos mal con el colesterol.
1: Mal,
0: querido,
1: muy alto.
0: Sí, por eso tenés todos los valores metabólicos un poco altos.
1: Pero
0: la dieta.
1: La dieta.
0: Sí, la dieta. Unos kilitos menos te va a venir,
1: sí,
0: muy bien.
1: Tengo que bajar 10 kilos.
3: Pará,
1: sí,
3: mostrarle más arriba los triglicéridos.
0: Pero los triglicéridos están un poco altos.
1: No, subí mucho de peso en el último año.
0: Colesterol total 269, sí, triglicéridos 240. Sí, está un poco alto. Perfecto. Dale, después colesterol 70, tenés el HDL, está bien, el LDL. Bueno, eso lo tenés que mejorar todo, o sea, a ver qué más.
1: Vamos toda, a esa primera, toda la parte que es alimentación, sí, eso es como...
0: Ya está.
1: Hay que empezar
3: actividad física.
1: ¿Haces
3: actividad física, Nelson?
2: ¿Qué más?
0: Todos los días.
3: ¿Algún horario específico?
0: A la noche, yo hago la noche. Mira, porque es el único horario que estoy tranquilo.
3: No, ¿noche es 10 o es...?
0: 12 a 1.
3: ¡Wow!
2: ¡Qué increíble!
3: ¿Escuchando música clásica?
0: Sí, escucho ópera. Sí.
2: ¿Cómo dormís? ¿A qué horarios dormís?
0: Termino, me ducho y me voy a dormir y duermo como un angelito.
2: Como una seda, claro.
3: ¿Hasta qué hora? Hasta...
0: 7:30.
3: Wow, mirá. Entonces, dormís 6 horas.
0: Sí, más no puedo. No,
3: claro.
0: Me encantaría más, ¿sí? Realmente. Pero duermo como un lirón.
3: Sí,
0: no tengo
3: cansado.
0: Que tomar nada, chicos. Así que...
1: Para mostrarme un poco más, lo del hígado graso.
0: Totalmente. ¿Dónde? No está tan graso,
1: mostrame,
0: pero...
1: Mostrame lo del hígado. Está medio grasoso ese hígado.
0: Totalmente... Un poquito de lo mejor.
1: Está grasa.
0: Totalmente, kilo micrones, tenés hierro, está
1: me encanta,
0: bien.
1: Traje a Paulina Cocina y a Nelson Castro.
0: Sí, está bien.
1: Para que me ordenen la vida.
0: El anticuerpo antiperoxidasa está bien, anticuerpo antiglobulina está perfecto, insulina, está bien.
2: Sería solo la dietita.
0: Sí, muy bien. Sí,
1: valor. Un poco más de ejercicio y una dieta más saludable. No mucho, sí, por favor.
3: Sí, el ejercicio.
1: ¿En cuánto tiempo, por ejemplo, si yo realmente me pongo la disciplina y hago un ejercicio,
0: en tres meses
1: puedo cambiar esto?
0: Peso, sí.
3: Uy, dice, se viene un challenge.
2: ¿Querés una zanahoria?
3: Se viene
1: el challenge. Se viene el
2: challenge. 21 de noviembre.
1: ¿Podés venir todos los viernes?
2: Sí, por favor.
1: Hacerme el seguimiento.
2: Ahí me llega el PAP, lo leemos.
0: Para hacer el seguimiento.
1: Nos quedamos sin el recital.
3: No.
1: Me parece una pena que hayamos hecho todo.
3: Pero que nos vamos yendo.
1: Un poquito, nos vamos con.
3: Sí.
0: Muy bueno.
1: Perdón.
3: Mirá,
1: te queremos exprimir, Nelson.
0: No,
1: pobrecito. No, bueno, no, sino que algo, un.
2: No,
0: no se puede, porque esto hay quien sabe.
1: Claro, no lo ofendas. Es verdad, pero Nelson,
3: ya le dimos una varita mágica.
1: ¿Puedo pedir antes de fin de año que vuelvas, por ejemplo? Me encantó hablar con vos, me encantó la charla creo que nos quedamos cortos.
0: Con mucho. ¿Puedo entrar en la orquesta para el fin
3: de año?
2: Sí,
3: espectacular.
2: Me
0: la orquesta que acá tienen lugar, sí. Los chicos de Chascomús que
3: y suena todo espectacular.
2: ¿Entran todos los chicos de Chascomús?
0: Sí,
3: entra todo de Chascomús.
0: Traela. Increíble. Yo te dirijo. Dirige Valeria Tela, que es la directora, que es un fenómeno, y yo dirijo una obra, vamos, en Finlandia.
1: El fin de semana, Nelson, ¿va a haber un espectáculo? ¿Va a descansar? ¿Va a sociabilizar?
0: El fin de semana tengo, mañana tengo una nota que vamos a hacer para Telenoche, y el domingo ensayo con los chicos de la orquesta del Colegio Santa Hilda,
1: y
0: Aleluya de Händel, ¿sí? Lindo fin de semana.
1: Damas y caballeros, Nelson Castro ha estado con nosotros. Lamentablemente nos hemos quedado sin programa, pero volvemos el lunes a las 10 de la mañana en el lugar de siempre, en arroba Vorterix Oficial, Anacleta Bubblegum, Damian Cook, Navaja Crime, el mejor equipo detrás de cámara. Tebo, buenas vacaciones. Mi nombre es Guillermo Aquino. Y de corazón se los digo, que tengan el mejor fin de semana. Los quiero muchísimo.
3: ¡Mua!

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0: Sean todos muy bienvenidos a No Se Pudo de Viernes en el aire de Vorterix. Che, qué buena apertura que tenemos. Quiero recordarlo una vez más. La apertura ya tiene varios meses, pero cada vez que la veo me sorprende y apertura. No dejo de mirarla.
1: Cuando no te cansa una apertura, es que es buena.
0: Es buena, es un
1: apertura
0: clásico.
1: Apertura grande es apertura.
0: Ahora lo hablamos, ahora lo hablamos. El que se quiere meter porque se sale de la vaina.
2: Se quiere meter en la cancha.
0: Ernesto 14, hola, que está dispuesto a todo, a jugar al fútbol, a bañarse, a todo, todo.
3: A desayunar.
0: Todo por este programa.
1: Hoy desayuné, hola, ¿qué tal? ¿Cómo están? Hoy desayuné unos huevos revueltos con unas tostadas.
2: Excelente.
0: Bien. Perfecto.
1: Y un café.
0: ¿Quién dice esto? Es Ernesto 14.
2: ¿Quién, Erno?
0: Lo presento así, hoy primero.
1: Gracias, Juancito.
0: Hoy vamos a cambiar el orden.
1: Nunca me presentaste primero.
0: A mi izquierda está la señorita Alexia Valentina Cavatta.
3: ¡Ay, qué raro esto! Pensé que iba Alexis.
2: Yo estoy igual, ¿eh?
1: Hola, Alexia. Hola.
0: A mi derecha, hoy de blanco con una remera que me gusta mucho, ¿eh?
2: Gracias, Juan.
0: Con vivos rojo, bordó.
2: Rojo.
0: Un rojo
4: ¿Y
0: intenso.
4: ¿Será que te gusta tanto intenso que no podés disimular, Juan?
0: Y será. El señor Juan Igal.
2: Hola, Juan.
1: Bien, Igal.
2: Acá estamos, buen viernes para todos. Like al vivo.
0: Y hoy, en último lugar, pero no por ser último, va a dejar de ser importante, el tipo que más sabe en esta mesa, el que más sabe de fútbol, el que más sabe de música, hoy intelectual, con lentes.
1: El que más sabe de sexo.
0: Y le quiero levantar un poco el ánimo. Sí,
1: un
0: también
1: tipo
0: sabe
1: de mierda.
0: Muchísimo.
1: Tipo de mierda.
0: Quiero que lo recibamos con un fuerte aplauso al señor Alexis Valido.
3: Un cálido
4: abrazo. Yo siempre estoy.
0: Hola, Ale.
1: Last but not least.
4: Yo siempre estoy. Perder es peor, es perder 4-0 e irse.
2: Bueno, ya empezaste a terminar.
4: Yo siempre
2: boludo.
4: Estoy.
1: No es el día para terminar.
2: No es el día. Son días de cerrar el orto.
4: No es el día.
1: Es un día para...
4: Qué pija, boludo.
1: Ahí ya está, para decir que verga.
3: Me molesta que haya abierto el paraguas de la forma que lo hizo ayer.
1: Sí, pero tú...
4: No abrí el paraguas.
1: Tuvo razón el pie.
4: Lo que pasa, lamentablemente, uno... Yo, a mí...
2: Está bien, vale.
1: Para un segundo.
2: No. Para que se arregle.
4: Espera que está con el pelo.
1: Tranquilo.
3: Para, capaz me ate el pelo.
2: Bien.
3: Seguíale.
4: Ahí está, bien.
2: Seguí, dale.
1: Seguí, dale.
3: Yo te escucho.
1: Escuchame, no es que abrió el paraguas. Lo que creo es que conoce el paño un poco. Entonces, bueno, la vio. Pero, al mismo tiempo,
4: qué manera
1: si no pasa.

0: Daba, el error de este. Yo no le voy a caer al Chico Coronel porque realmente es un pibe y todo. Le voy a caer más a Copetti que a
1: no
0: Coronel.
1: Es tan pibe.
0: A
1: igual,
0: Copetti.
1: ¿Eh?
0: Bueno, es un joven. A Copetti.
2: Ahora nos vamos a meter en el partido de Central, pero sí es cierto que el día posterior a una eliminación de Copa es terrible. Y Libertadores es mucho más.
3: Hay un momento un muy duro que es cuando te despertás.
2: Sí, boludo.
3: El momento en el que te acordás. Claro. Porque hay un momento que vos recién te despertás, empezás a pensar, pensás en lo que soñaste tal vez, y en un momento cae la eliminación.
2: Es menos de un segundo, pero hasta que te acomodás.
3: A mí me pasa, no, a mí me pasa, sí, bueno, puede ser un minuto.
2: ¿Un minuto?
3: Sí, sí, no. Sí. Pero estás muy dormido.
1: Un minuto, boludo.
3: No. Yo me he acordado ya en el baño.
4: ¿Que te levantás?
3: Desde que te levantás hasta que te acordás la eliminación del día anterior.
2: No. Cuando quedaste afuera, y si ganaste, lo primero que pensás...
4: Un minuto, abrí los ojos y es lo único en lo que pensás.
3: No,
4: tengo que afrontar este día de mierda después de quedarme afuera.
3: Pasa que yo me quedo maquinando mucho la noche. O sea, termina el partido y me queda un par de horas más y me voy a dormir con eso. Y cuando me voy a dormir ya me quiero olvidar del tema.
4: Creo que hay 10 segundos de
0: 29 años tiene Coronel, pensé que era más joven. No, pensé que era un pibe. Bueno, entonces, Coronel, déjate.
2: Y por el contrario, cuando ganás, te despertás.
4: No, ya te despertás sonriendo.
2: No, claro, pero no entendés todavía si fue real lo que viviste o no.
3: Claro,
2: te despertás y cuando caes es buenísimo. Sí. Pero bueno, Alexis está en el día opuesto a todo
1: en
2: eso.
1: En el día opuesto.
2: Sí,
4: ¿cuánto
2: sí
4: tardaste vos, Ale?
1: ¿En qué?
4: En darte cuenta que
1: no, estabas. No, me levanté y ya me daba cuenta. Fui a despertar a mi hija, la llevé al jardín y...
4: Y te dijo, ¿cómo le fue a Central ayer?
1: No, pues estaba cuando...
2: ¿Estás en la etapa de buscar culpables, de enojarte con alguien, de resignación, de pensar ya, bueno, a ver el próximo partido cuál es?
1: Resignación, pero está bien, o sea, son cosas que pasan. ¿Sí? No puede ser tampoco la única... Uy, no me puse los auriculares.
0: Es verdad lo que dicen ahí, Valen, vos no podés hablar de esto porque no conocés este dolor, porque las selecciones no juegan.
2: No, pero cuando quedó afuera Argentina
0: pero
2: de un mundial...
0: Pero no, es otro dolor, Libertad, dolor
1: mundial,
0: de...
1: No es
0: ¿cuál es el dolor más
4: lo
0: doloroso?
4: Conozco bien. Lo conozco
0: ¿eliminación
4: bien
0: de mundial o eliminación de Libertador? ¿Qué duele más?
2: Libertadores.
1: ¿Qué decís,
0: te quería meter una polémica ahí.
2: No, pero depende, ahí ya vamos a entrar de qué... ¿De qué sos más hincha? ¿De la selección? ¿O? Pero, no sé, la final del 2014 de la selección argentina a mí me duele, me ha dolido más quizás que alguna eliminación de Racing, no de cualquiera. Sí,
4: para claro. Mí no es
3: pero
4: no
3: final,
4: es lo mismo
3: no,
4: una final que una eliminación.
3: No.
4: Es diferente.
2: No, en igualdad de condiciones, final y final te duele.
3: Final es terrible, equipo. Final claro. Es terrible. La final, perder la final es terrible.
2: Sí.
1: Final es terrible, pero...
3: Es peor que descender.
0: Lo peor de todo es que, viendo el partido, no daba la sensación de que Corinthians pudiera ganar.
4: Hizo el gol con uno menos.
0: Claro. Hizo el gol, por no, eso sabotar el partido.
1: Si Almirón sabía jugar mano a mano.
0: Y bueno, boludo, pero
4: Almirón sabía jugar mano a mano.
2: No lo jugó. ¿Está encontrando a Alexis o no lo guardamos?
0: Almirón hizo la
3: terminó.
0: Almirón hizo la conferencia y dio a entender, muchacho. Y que los jugadores tienen una opción y no la meten. Y al mismo tiempo Almirón lo pone vos, gordo.
1: Y bueno,
0: vos me dijiste que Copetti era un fenómeno, boludo.
1: No, nunca dije. Yo dije que la única virtud que le reconocía a Copetti era la de meter y no cansarse nunca, pero bueno, también hemos dicho en este mismo espacio que Central juega así 9.
0: Son partidos que son mirá, todo, es todo de tal.
2: Hay algo
0: todo
2: que hay tal. Que reconocerle a Copetti todo es que ha sido coherente en todos los clubes donde ha pasado. Siempre aporta lo mismo. O sea, es un tipo con mucho esfuerzo, con mucha voluntad, que corre, que genera las situaciones. Incluso te digo, en Racing hizo muchísimos goles en relación a lo que uno espera de Copetti.
1: 11 goles en 90 partidos.
2: Claro. Pero erra muchísimo. Pero no, erra
1: es que
2: muchísimo.
1: La mejor versión
0: es que quiero agregar algo, no es solo que erró. Pierde la marca en el gol.
1: Claro. Pierde la marca en el gol.
2: Sí,
1: lo
2: sí.
1: Que,
2: el daño ya estaba hecho igual, ¿eh?
0: Claro.
2: Sí, sí.
0: Porque vos decís que ahí lo pierde Central. Cuando
2: no, es que, no es que puntualmente lo pierde ahí, pero a nivel sensaciones sí lo pierde ahí. Porque a todos nos pasó
1: en
2: que
1: en ese momento se derrumbó todo.
2: Claro, cuando vos ves esa jugada... Me imagino siendo hincha de Central, pero yo que no soy hincha de Central, vi el partido, cuando erra esa copeta y dije, acá lo va a perder Central, incluso mirá. Con un jugador más que
0: pero
2: el
0: papi,
2: rival.
0: Cara interna ahí,
3: ¿qué
0: no,
3: hijo de puta?
0: ¿Cómo abrís el pie? Pégale con el empeine, ¡tac!
1: Pero además...
0: Prefiero que te la saque el arquero,
1: mucho
0: boludo.
1: Tiempo, boludo. Sí. Tenía mucho tiempo.
2: Deja levantar la pelota le pica antes.
0: Sí, pero
1: y tenía
0: cara interna buscando segundo palo arriba, es muy difícil.
1: Y tenía tiempo.
4: Ah, resuelve mal.
1: Y había tiempo.
0: Latigazo con el peine.
2: Para mí el tema... No, igual pegándolo así, pero le pega abajo a la pelota. Entonces,
1: Aparte, ¿cuánto mide el arquero de Corinthians? Como bien aporta el chat. Un arquero de 2 metros y le pega para arriba.

0: Tira de abajo. ¿Cuándo hiciste un gol picándola? Pero bueno, tampoco hay que caerle. ¿Cuándo hiciste un gol también?
1: Punto.
0: No es caerle a nadie. Porque ya de base. Igual no es tan grave, porque estamos quedando fuera de Copa Libertadores. No es que.
2: No, pero el dolor.
0: Y pero aparte, hay que jugarle el año que viene. Yo creo que no se tiene que ir nadie, por empezar. Nadie se tiene que ir.
2: Jorge tampoco. ¿Cómo fue? La del 2016 fue dura.
0: La del 2016 fue durísima.
2: Fue
0: realmente
2: más dura que esta.
0: Durísima, ah. Sí. Estuve a nada de meter la cabeza en el horno en 2016.
3: ¿Y que esta eliminación?
2: Que esta ¿dónde? Eliminación.
0: En el horno. Y,
3: en el horno.
0: ¿Y el horno no? Porque si no hubiésemos pasado.
2: ¿Y cómo fue la reacción?
3: Claro, ¿es horno o orto?
0: Claro, cabeza en horno, cabeza en orto.
3: Claro, eso depende del resultado, depende de eso.
0: El fútbol es así. Pero la Copa Libertadores es así.
2: Claro. ¿Cómo fue la recuperación
0: hermosa
2: de aquella?
0: Hermosa hija de puta es la Copa Libertadores.
2: ¿Cómo? ¿Cómo fue la recuperación?
0: ¿Como Viale?
3: No, Alex. No vas a ir nunca al programa de...
0: ¿Cómo y no, llamas? Bueno.
3: Al de Mirta.
0: No me preguntes.
3: ¿Cómo? ¿Qué decís, Alex? ¿Qué decís? Es mucho, vale, me parece.
2: No,
3: ¿por qué me pones en un problema
0: no,
3: todo?
0: Pero lo dije yo.
3: No. Un comentario totalmente fuera de lugar. A esa persona. Yo no pienso para nada lo mismo.
0: Bueno.
1: No era para que responda.
3: No coincido.
0: Bueno, sigamos, Juan.
2: No, no sé cómo seguir, pero sí.
4: Es muy importante escuchar a las madres muchas veces. Porque la madre de Gonzalo Belloso le dijo a Gonzalo,
0: bueno,
4: hijo, echa a este técnico. Y Gonzalo dijo, no, mamá.
2: ¿La madre es española? ¿Qué es?
4: No, bueno, pero igual estoy haciendo una recreación. Y la madre tenía razón.
3: Pero la Copa Libertadores,
0: pero este
3: sin
0: es
3: un 9 confiable y sin un arquero confiable,
0: y bueno,
3: es muy difícil.
0: Ahí está.
1: ¿Es el planteo de Almirón o son los jugadores?
0: No.
4: Es todo, es
0: hay
4: todo.
0: Es todo, pero lo primero es...
4: Pero igual tenía 11.
0: Ahora, ya está. ¿Para qué se va a ir? ¿Lo vas a echar? Ya está.
4: ¿Qué tiene que hacer Central ahora? ¿Clasificar a playoffs?
0: Clasificar a Copa Libertadores.
4: Y bueno, después nos metemos en el universo de Di María. Tengo mucho para decir.
0: Bueno, dale.
2: Ah, bueno.
0: Eso de base. Y después la otra
3: cosa. Saluda de base, una amiga.
0: Si estaba en el momento de... Mi mamá me pidió que... Hasta mi mamá me pidió que lo eche al Mirón. Ahora es el momento de decir, bueno, mamá, no lo eché. Y esto es lo que pasó. Porque si todo queda supeditado a cómo te va en la Copa Libertadores,
2: claro,
0: qué difícil de ganar, es imposible de ganar. Y todo queda supeditado a eso. Y bueno... Ahora es cuando hay que bancar y decir, mamá, vendí la tele.
3: Leí gente hablando sobre que Central salió segundo en su grupo y que el gol que recibe con Independiente del Valle es después de una jugada que erra Copetti.
0: Sí, y
4: ¿no
0: que
4: fue
0: hace
4: el único
0: penal...
4: gol que le metieron en fase de grupo?
0: Sí, y es el penal
4: que ¿cuántos goles le metió a Central en esta Copa?
0: ¿Eh?
4: ¿Cuántos goles le metieron a Central en esta Copa?
0: Oh. ¿Y qué?
3: ¿Libertad le metió uno?
0: ¿Eh?
3: ¿Libertad le metió uno?
0: No. ¿Acá?
3: Independiente del Valle, ¿quién más?
0: Independiente del Valle y Universidad Central. Ah, Universidad Central... No.
3: No salió 4-1.
0: 4-0. No me acuerdo realmente.
3: Bien.
4: ¿Cuál
3: y el de ayer.
0: Y el de ayer. Y no me parece que se tenga que ir tampoco, porque es el momento de, bueno, es el momento de la, ¿cómo era? La mierda.
4: Cuando la mierda viene jodida, hay que agarrarla con la boca, dice.
0: No, ese es el momento.
3: Cuando viene, sí, cuando viene de frente. Simeone.
4: Cuando viene de frente, hay que agarrarla con la boca, sí.
0: Ese es el momento. Está de base, estaba cuando todo mal, mal parido. Y bueno.
2: No está tan mal Central, Ale.
0: No, pero no está mal.
2: Sé que es durísimo
0: que
2: ahora fuera la Copa, pero no es momento de romper, no es momento de romper todo.
0: Por eso no es momento.
2: Tampoco es momento, ahora no se va a construir nada en estos días, pero...
0: No, ni en estos meses.
2: Bueno.
0: Ni en estos meses, por eso en diciembre se tiene que empezar a construir.
2: Hay que tratar de que el daño no empiece a ser mayor, ¿entendés? Porque si vos dejás crecer los problemas, porque ahora va a haber críticas al... Va a haber crítica
0: sí,
2: a la dirigencia,
0: va a haber
2: crítica a lo... Pará, hoy vi que hay gente criticando a Di María.
0: Sí, porque jugó muy mal ayer. Y pero no, también pero yo entiendo la otra, por otra parte, cuando él declara y él dice, esto está lejos de mi sueño, y bueno, también hay que ponerse... Yo siento que en algún punto, si vos levantás la cabeza y tenés para tirarle un centro a Badaloni, y está muy lejos de tu sueño.
2: No, y además, vi una estadística de Di María con los centros.
3: Acertó un centro
0: un
3: de 19.
0: Un centro de 19.
1: Bueno, pero lo que fue el partido de ayer tampoco marca lo que viene siendo este paso por Di María en Central. No,
0: muy malo el partido.
3: Y además,
0: no
3: ningún centro
0: partido.
3: Fue con ventaja.
4: Pero
3: todos centros a la olla con todos los de Corinthians en el área.
4: Pregunto.
3: Muy difícil así.
4: El hincha de Central que critica a Di María. Algo que yo no me voy a meter a... Yo no voy a hacer exégeta de ningún hincha de Central.
3: Vos hablás de
4: Di
3: María.
1: Está segundo en su grupo Central.
4: No me voy a poner a ponerme a interpelar o a auditar cuestiones que no conozco.
2: Pero.
4: Pregunto.
2: Ahí está. Ahí pero, lo va a hacer.
4: Pregunto. ¿No le suma a otros partidos importantes a Angelito... decisivos, no es solamente el de ayer, digo, la semi con River, que gana River, un partido con Libertad, no hay partidos que le marquen a
0: Libertad penal, pero ganó,
4: está bien, pero
2: ¿y el que clásico?
0: Es que ahí ganó, está el para problema.
4: Entonces yo digo, no hay partidos que esperaban más, y la declaración de Angelito al final, donde dice, el querido Angelito, y ahora no sé qué voy a hacer, yo vine a ganar a Libertadores, ahora tú una mierda, no sé, es no, la sensación no, que te
0: no,
4: queda.
0: No. No, no, pero no, no. ¿Hay algo no cierto?
4: ¿Qué
0: no.
4: dijo?
1: Para mí la declaración está bastante atinada.
2: Pero, está bien, pero acaba de quedar afuera de Libertadores. El sueño de él, evidentemente, era muy grande, como el de todos los hinchas de Central.
1: Para mí no le caben las puteadas, el enojo de la gente, pero no. Raro esto.
4: Mi sueño era otro.
5: Mis ganas eran otras de poder continuar.
2: Claro.
1: Hasta ahí está bien.
0: Continuar en la Copa.
2: Porque,
1: hasta ahí está bien. Pensar esto es raro.
4: Ahora va a tocar pensar. Yo pensé que lo iba a decir.
1: Y ver lo
4: ahora
1: que
4: va a
1: quiero
4: tocar
1: seguir
4: el torneo.
1: Haciendo, dijo.
0: Es que porque también tiene que ver con el armado del plantel este año, esa cuestión. Porque...
1: Pero pensar, tengo que pensar y ver qué sigo haciendo, es sí. Tengo que ver si quiero seguir jugando Central.
0: Sí. O seguir para jugando al fútbol.
4: Pero a eso voy. No, Angelito, querido. Tú hay que seguir jugando hasta que...
0: Hasta que al menos... Pero... Bueno, 38,
4: está bien, que juegue hasta donde quiera. Y
0: pero hay,
1: no
0: hay,
1: era el momento.
0: También es
4: claro,
1: era el momento.
4: El momento
0: está bien,
4: de
0: pero
4: eso,
0: igual.
4: En este momento Central no quiere escuchar. Quiere escuchar que su ídolo.
0: Sí.
4: Le vamos a meter hasta fin de año, por lo menos.
0: Está bien.
4: Que
0: hay
4: tiene,
0: una
4: no
0: cuestión.
4: Tiene, ¿Central no tiene que jugar una final?
0: Sí.
4: ¿Con Estudiantes de la Plata?
0: Sí.
4: Solo una.
1: Chao. Beso, Juan.
3: Me atragante con
4: y bueno, boludo, títulos. Títulos.
0: Para mí, hasta diciembre va a seguir jugando. Lo que sí es cierto es que después del clásico, que en el clásico él arranca tocado, lesionado,
2: sí.
0: Mete el Gorizales, después de ese partido no volvió a ser el mismo. No volvió a ser el mismo en cuanto a lo físico.
4: Tiene que ver con lo que vos decís, no solamente lo físico, también si no le arman, vos venís diciendo que le falta un 9, si no le mejoran el plantel los compañeros. Si el técnico tampoco le encuentra mucho la vuelta al equipo.
0: Es el clásico.
4: Bueno, no es mandrake,
0: porque además
4: boludo.
0: Hay otra cuestión, y hay Alexander. Otra cuestión, y en esta también, sí, me voy a anotar, me voy a poner en el tupper de la razón,
4: sí.
0: Porque el mejor jugador ayer de Central
2: sí.
0: Fue Navarro. Navarro ayer. Y que tuvo que estar un año sentado viendo cómo le traían jugadores. Y siempre termina siendo el más criterioso. Después también sacó Ibarra.
4: Sí, sacó
0: Ibarra.
3: Todo el cooling break que Ibarra le marcó por dónde había que ir.
0: Lo sacó Ibarra, el mejor jugador de Central, no ayer, sino en toda la Copa y prácticamente en todo el año. Central tiene un plantel bien armado solamente en cuanto a lo que es la mitad de cancha. Pues Pizarro, que es el que menos me gusta a mí, pero Pizarro, Ibarra, Navarro y Rodríguez.
4: ¿Y Conan?
2: Y está
0: Conan,
2: muerto.
0: El problema con Ledesma es que es tan querido como siempre, pero le está pasando de que le llegan y es gol.
4: Ayer, sí. Bueno, no podía, el gol no puede hacer nada.
0: Es que el tema es que en el gol nunca puede hacer nada. El otro día con Aldo.
3: Un poquito
0: Cine,
3: más.
4: No, boludo, muy difícil.
2: Yo entiendo lo que dice Alexis, ¿eh? Porque
3: muy lejos,
2: es verdad que no tuvo nada que ver en el gol y en muchos de los goles que le hacen a Central, los pocos goles que le hacen a Central, no tiene nada que ver. Pero a veces el hincha se cansa de... Bueno,
0: no pudo hacer nada. Y es como, bueno...
4: Pero, tiene
2: pero
4: una...
2: eso, además, pero eso es bueno.
3: Mirá lo lejos que queda de la pelota.
0: Y hay otra cuestión.
3: Ledesma.
4: Che, qué bicho es Memphis Depay.
0: Y ahí...
2: Igual esto es cámara lenta, es muy rápida la jugada.
0: Pero otra cuestión también.
2: Es muy rápida la jugada.
0: Con respecto al 9, con
4: pero
0: respecto...
4: Pero no, Bidón va a jugar contra Estudiante.
0: Con respecto al 9...
4: Bidón, Estudiante...
2: Es un clásico.
4: Es un clásico. Mirá si Bidón le hace un gol.
1: Ley del ex.
4: Mirá si Bidón.
3: Ya jugó en 2023.
4: No, no jugó.
3: ¿Ah, no jugó él?
4: No. Jugó contra Racing.
2: Y mirá si jugaba contra Gabriel Nasta. Podría ser.
4: Podría ser.
2: Sí.
4: Pero
2: ¿y qué
4: veremos
2: más?
4: Bidón. No, no tengo.
2: ¿No tenés más?
4: Déjame pensar.
0: No se me ocurre ningún otro. Pero está bien. No, lo del 9.
4: Me quedé sin combustible.
0: Lo del 9 no sería tan objetable si no tuvieses a si no tuviésemos, si no estuviésemos viendo a Módica, ¿sí?, meter goles en Gimnasia de Mendoza.
4: ¿Quién iba a pensar que el chico Módica, el chico de 36 años?
0: No, no,
4: iba Módica, a pensar que Módica iba,
3: ¿quién iba a pensar que Copetti iba a errar tanto? Y, oh, todos.
4: Sí, bueno, claro, eso sí. Pero quién iba a pensar que Módica iba a destaparse, boludo. También hay,
0: pero
4: cosas
0: Módica,
4: que...
0: Módica debuta en, debutó en Central, metió varios goles, no hay, se lesionó.
2: No hay nueve, sale, no hay.

0: 9.
1: Pero fue de, pero Módica y el Russo fueron tapados, vamos a decir, fueron tapados, no por... El único más o menos que pero una tuvo cosa, sentido fue River, Vélez.
2: Esto, una cosa es, son muy... En otro club quizá encuentran una posibilidad, son distintas camisetas, distintos momentos, distintos aires, distintas atmósferas, distintos técnicos.
3: Y ahí lo tenés que volver a buscar.
1: Está bien, pero sí, Erno, el mejor 9 que tiene Central es Marco Rubén, con 40 años, que volvió...
0: Ayer, para, ayer
2: yo te
0: entró,
2: entiendo, pero siempre va a ser mejor, siempre va a ser mejor el que no está. No, te digo, no,
3: para mí en el caso en Central
2: lo viví,
3: no.
2: En River lo viví, lo vivo.
1: Copetti, Badaloni,
3: Copetti, Badaloni, Marco Rubén.
1: Y Marco Rubén. Y el mejor de los tres, el más viable de todos, es Marco Rubén con 40 años.
2: Pero Vélez en el último tiempo no jugaba, boludo.
1: No. No
2: es
1: tuvo.
2: Algo de ahora.
3: Vos podés hacer bien la búsqueda bueno, y que después no te rindan, que es parecido a lo de River. Pero no es el caso de Central.
1: Claro.
3: Es,
0: Central
3: es diferente,
0: decidió
3: no es
0: quedarse con Copetti.
1: Central
0: Copetti
1: decidió
0: como
1: quedarse con Copetti.
0: Claro, no buscó otro.
1: Y después cuando hubo que salir a buscar un 9 porque se iba a Vélez, fueron a buscar a Badaloni. Que eso, eso es gravísimo para mí. Eso
2: a mí
1: sí
2: lo que
1: es
2: me pone mal es que Central tenía la oportunidad. Porque bueno, Corinthians no me demostró nada.
1: Pero
2: no,
1: él también
2: nada, flojo. El 9 de Corinthians, muchacho, no sé quién es. Papelón ese 9.
0: Me sorprendió cuando entró Depay, que hace una semana estaba fuera del club.
1: Ahí, claro.
0: Sí. Directamente. No, salió de su mansión solamente para entrar un ratito, patear ese tiro libre.
4: Sí.
3: Y cagarle la vida a Alexis.
0: Y cagarle la vida a Central.
1: Y bueno. Mirón.
2: ¿Qué onda el carajo, Memphis? Bueno.
1: Al Mirón Coronel, que ya el otro día con River pegó una patada fuera de la cancha. Ayer se manda esa cagada.
2: ¿El chico coronel decimos?
1: El chico coronel.
0: Sí, el Mirón, ¿no?
1: Edifice. Y al Mirón.
0: Hasta ahora diciembre. ya podés el contrato.
1: No, no, hasta diciembre, Jorge. Ya está. Y después, ¿por qué?
2: Sí, igual. Salí, pensalo a futuro. Pensá, proyectalo.
1: Ya
2: pensalo.
1: Está.
2: No, diciembre. Pero pensalo hacia adelante. ¿Quién te gustaría al comando del canalla? Al comando.
1: Al comando
2: que sea técnico.
1: Tengo que pensar en recién en diciembre.
2: Sí, y por eso te digo, pensalo a futuro.
1: Y Subeldía es un técnico que me gusta.
2: ¿Luisito?
1: Sí, o bueno, la vuelta del profe Holland, no, porque nunca se
2: que
1: vuelve.
2: Luisito Subeldía tiene eso, ¿viste esa gente que se enamora de Central y viceversa? Y se genera un romance.
1: Me gusta
2: Es
1: Subeldía.
2: De esos tipos que puede encontrar ahí un...
0: ¿Vos decís?
2: Un nicho.
0: Luis es pero un si a Central le gustan los locos y borrachos.
2: Como...
0: ¿Subeldía está un poco loco?
2: Como el está Puma, un poco loco, borracho no, está un poco loco.
1: Como el Puma, un gran abrazo a José Luis Rodríguez, al Puma.
2: Como el Puma y como el Chacho.
1: Que ha pasado un tristísimo momento y un abrazo enorme al Puma Rodríguez.
2: Bueno.
1: Me gustaría
2: no,
1: Subeldía.
2: Zampa no, San Paulino.
1: Yo creo que...
2: No. Además, San Paulino está chiste... en relación con Newell's un poco. Sí,
1: claro, pero por eso
2: ah,
1: sería...
2: Ah, no es de River.
1: A mí me gusta Subeldía... Y después, no sé...
2: Una pregunta respecto a... Volviendo un poco a Angelito Di María.
1: Sí.
2: No le quiero... Para mí, Angel Di María fue el mejor jugador del torneo pasado. Quiero decir, antes que nada. Para jugar en el fútbol argentino, sobra a otro nivel.
3: Pero...
2: Esto que dice Ale, bueno, lo encontró un poquito ahora lesionado. Puede ser que en la serie no haya tenido...
0: Y hay una realidad con los que vienen de afuera siempre,
2: sí.
0: Más allá de la edad.
2: Sí.
0: Es que después se terminan nivelando con el fútbol argentino.
2: Cosa de lo...
0: Es así, el primer semestre generalmente los jugadores que vienen afuera andan muy bien y después...
2: Sí. Como lo que iba a preguntar.
1: ¿Qué ibas a decir de María?
2: Lo de que hizo lo del
3: ¿Ibas
2: gesto?
3: A decir algo de
2: ah,
3: María.
2: Sí. El gesto del tatuaje, perdón. El gesto del tatuaje.
0: Tipo disperso.
2: Te pregunto, vale.
0: Esto va a ser cada vez más frecuente, entiendan.
2: Sí. Alfredo dice que es irreversible.
0: Sí.
2: Y es verdad. El gesto del tatuaje a brasileños.
3: Sí.
2: ¿Corresponde?
3: 5 Copas del Mundo tiene. No.
4: ¿Cuántos de ahí vieron una de las copas?
3: No importa.
2: Entonces yo me agarro de lo que dice Juan Igal.
3: No importa.
4: Capaz que todos vieron una vez. Y es lo mismo que Di María.
3: No importa.
2: Yo me agarro de lo que dice Juancito.
4: Para mí no corre porque...
3: O sea, un hincha independiente que tiene 15 años no ganó la Libertadores. No tiene. ¿Cómo no va a tener? Es el máximo ganador.
0: Su club la tiene.
3: Y bueno, su país.
0: Su club la tiene. Vos acá no le estás de Di María. ¿A quién le está apuntando?
2: A los de Corinthians.
3: No sé.
0: A los
2: Corinthians
0: que
2: lo estaban puteando.
3: Para mí
1: pero
3: es, yo
1: si,
3: soy no, campeón
1: pero
3: del
1: si
3: mundo.
1: Si vos te estás señalando la copa, se lo estás diciendo a la nacionalidad.
0: Pasa que no se lo está diciendo a los... es raro, porque no se lo está diciendo a los hinchas de la selección brasileña. No es un partido
2: pregunta,
0: contra Brasil.
2: ¿Podemos hacer zoom en el tatuaje? Porque
4: zoom.
2: Se levanta a las 2.
4: La Copa América.
3: Mía y Pía.
2: ¿Esa es? ¿Mía qué es?
1: Ah,
2: las hijas.
1: Las hijas.
3: Mía, la copa.
2: ¿Y eso de arriba qué copa es?
4: La de al lado es debe ser la Copa América.

0: que le ganó a Brasil. Bueno, él le metió un gol a Brasil.
1: América a Brasil está bien.
2: Pero estás jugando concentrar, es distinto.
1: No importa. A Di María no le podés. A Di María, le ganó una final y con gol de él.
3: Sí, claro.
1: Ah, vale, listo, Angelito, bien.
3: Perfecto. Él puede decir.
1: Él puede.
3: Él puede decir.
1: Hay gente que puede y gente que no.
3: Pero sí.
1: Él puede.
4: Para mí,
5: se baja
4: el precio de Di María haciendo eso.
5: Claro.
4: Tiene un respeto Di María en el mundo del fútbol internacional.
3: Sí,
4: no hace falta. La gente lo admira. Eso para mí le baja un poco el precio a él.
0: Sí. Es como, mirá lo que gané.
3: Yo sigo...
0: Estamos perdiendo, pero mirá lo que gané.
3: Yo no sé sigo sin poder creer el gol que rocó Petty.
0: Es increíble.
3: Sigo sin poderlo creer. Eso sí me...
4: Y son jugadas...
3: Vos en ese momento...
4: Son jugadas que a todos nos ha pasado como hinchas en eliminaciones o partidos importantes, perdidos, que vos decís, che, acabo de esta jugada, acá lo perdemos. Porque sí. Vos decís, no entró esta y lo perdemos. A veces, muchas veces, porque es la única que tenés.
3: Todo perdido. Ahí fue como, esto no va a terminar bien. Acá me acaba de dejar a Gamba otra vez el pie.
4: ¿Alguna que te acuerdes, Juan con River?
0: Y Kevin Castaño con...
2: Ahora con Palmeiras.
0: Con Palmeiras. Que además fue para él fue el quiebre con la gente. O sea, a partir de ese día ya no, la gente normal no lo quiso más.
3: Además son quiebre con la gente ese tipo de
1: jugadas. ¿Cuál es el epítome de esto que decís? La jugada que sintetiza todo.
4: Sí.
1: Es el penal de Gigliotti y Barovero.
3: Claro.
1: Es eso. Es Dani Moyo diciendo cuántas cosas habrán ido con este penal.
4: Sí.
1: Lo vio. Daniel Moyo lo vio.
4: Vos no perdés oportunidad para termear, ¿no?
3: Otro...
1: Eso es una terneada, me estoy acordando. No,
3: ¿sabés cuál es la más emblemática?
4: ¿Cuál?
3: Era por abajo Palacio. Sí. Esa es la más emblemática.
4: A pesar de no haber sido la más terrible. Para mí no fue la peor, ¿eh?
3: No, la peor es la del Pipita.
4: Sí, la de Higuaín.
3: La del Pipita del primer tiempo. Sí. Pero la que queda es la de Palacio porque... Todavía había mucho partido para ser recorrido con la de Higuaín.
4: Sí, sí.
3: La de Palacio, al ser ahí en el... ¿Qué fue? En el suplementario.
4: Exacto.
3: Al ser en el suplementario es más complicado. Y lo de Copetti, ayer, faltando tan poco, vos ya sabías que íbamos a quedar afuera.
4: Ahí la dice, de Cavani contra Alianza.
0: Me parece que sí.
4: Alianza Lima.
0: Sí.
3: Esas que son, el gol hecho que decís, era acá, ya está.
0: Cavani con Fluminense para mí no.
5: ¿No? Para mí sí.
0: Boca metió un gol después de eso. Estuvo claro. En partido. O sea, fue a la largue. Porque no
1: es que... ¿Esa que da el pase atrás?
0: Sí.
1: Sí, no llega, ni siquiera llega.
0: Aparte fue al principio del partido. Sí, no.
4: Ahí dice Méndez con Paranaense en Estudiantes 0-0, minuto 91, cuartos de Copa.
1: Ay, no me acuerdo.
3: Ay, sí, eso fue
0: 2022. ¿Tres? 2022 que Paranaense llega a la final y pierde con
1: Flamengo. Figal contra Flamengo Gremio.
0: En Ecuador.
5: Figal contra Gremio. No me acuerdo.
3: Gol anulado, por ejemplo.
0: Figal contra Gremio.
3: O lo del...
0: La recopa con Independiente. ¿Eh?
4: Sí, Figal contra Gremio, la recopa.
3: No, pero dicen lo del penal de Galván. El penal de Galván no, porque el penal de Galván
4: es sobre
3: el final del partido.
4: Eso sobre el final del partido y ya está.
3: Claro.
4: Es la confirmación.
3: Es la confirmación.
4: Esto es lo que antecede a la confirmación. Cuando
3: el
4: vos
3: presagio
4: decís,
3: funesto.
4: Claro, eso. El presagio.
3: El presagio que vos decís.
0: No, la de Cavani que digo que fue sobre la que fue al principio fue la de Fluminense. No fue sobre la hora la de Fluminense.
1: Colo Maníes también otra jugada así. Es
0: sobre la hora. Fue a los 120 minutos la de Cavani.
3: ¿Qué?
4: Claro, pasa que nosotros estamos del otro lado ahí.
1: Claro, digamos. Claro. Pero sí, para frases. Ah, en este momento.
4: Sí.
3: No se pudo. Nacional,
1: en este momento no se pudo en París. En Botagis, sí. Están diciendo la de Colomoni primero.
4: Maravilla en el último clásico, marcan ahí. Yo me di cuenta que lo perdíamos, no la del penal. Porque yo después del penal dije, bueno, ahora Maravilla, vas a ver, ahora se venga y uno abajo el arco se pierde. Ahí dije, ya está.
0: Independiente tuvo una jugada.
1: ¿Esto pasa cuando tu rival es superior y vos decís, tenés una y hay que maximizar? ¿O pasa con o tenés confianza diciendo error?
0: No, puede ser.
5: A veces es el trámite del partido.
0: Ayer el partido era parejo. No es que Corinthians estaba pasando por arriba. Y tenés que aprovechar y la libertad es así.
3: No es que, es como bien dijo Erno antes del programa, cuando Alejandro Apo dice, Canigia una va a tener.
6: Canigia va a tener una.
4: ¿Cómo lo dice?
6: Canigia va a tener una. ¿La aprovechará?
3: ¿Y ahora qué hizo Canigia?
6: No, ella la da. Tengo miedo, nene.
3: ¿Y qué hizo Canigia?
1: ¿Lo aprovechó?
3: Bueno.
0: No, también a veces es aprovechar el momentum de partido en el cual sos superior. Porque la de Castaño es eso. River estaba complicándolo mucho a Palmeiras. Y ahí es en esa jugada ya te dabas cuenta que ya está. Pero aparte era final del primer tiempo. River se iba 2-0 arriba en la serie y ya estaba tranquilo, pero bueno.
3: Sí, no la de es... Caleri.

0: contra River ese también.
1: Claro, no, no sí. Es final.
2: 2015.
1: Capaldo contra River en 2019.
0: Sí. Capaldo sí. También.
1: Capaldo contra
0: Capaldo
1: River.
0: Capaldios también.
1: Porque no es sobre el final, no es la última, sino...
3: A veces es darte cuenta que no vas a ligar.
1: Claro.
3: Que si ya si esto no entra, ya
1: es
3: está.
1: Es muy total. Intangible lo que estamos diciendo.
2: Titanic contra Corinthians.
0: No la recuerdo eso.
3: Pero el concepto de ligar, para mí, es el momento del partido que te das cuenta y decís, no nos va a salir. No va a pasar.
4: ¿Sabes que en Argentina e Inglaterra no me pasó eso? Argentina erró un montón de situaciones y dije, esto sí, va a terminar.
3: Con igual, España sí.
1: Palo igual, de McAllister.
5: Hubo una energía especial ese partido. Uno estaba convencido, claro, claro. Viéndolo, incluso con Argentina perdiendo, decía, sí, Argentina sí, lo sí. Gana este partido.
4: Sí, porque Inglaterra se tiró muy atrás.
5: Bueno, por eso.
4: Pero no era como, ah, bueno, tuvimos esta y que no la aprovechamos.
5: No, no, no.
1: La
5: no.
1: Del palo de McAllister podría haber sí. Sido. Lo que pasa es que...
0: ¿Recordás el cabezazo? Después,
3: incluso estando 1-0 abajo.
4: Sí, sí.
3: Totalmente de acuerdo.
1: Pero el Cheque Morales fue sobre el final. Fue la última.
5: Claro.
0: Es verdad, fue sobre el final.
5: No, vos decís cuando tenés una que la errás y...
1: Vos sabés que en un partido difícil, chivo, definitorio, consagratorio, vas a tener una.
0: Pasa que sea...
5: Ah,
0: que...
5: pará.
3: O esas que te pegan en el travesaño y rebotan tres veces contra el piso y se va afuera.
5: No sé si la nombraron. ¿No hubo una del Chelo Delgado contra el Bayern?
1: No, pero el... Ah, sí.
5: ¿No tuvo un mano a mano?
1: Erra una pelota... Sí, tiene un mano a mano que le quiere pegar tres dedos, patea la tierra y después se hace echar.
0: Y les hago una pregunta. ¿Pasa solamente con jugadas de gol o sí. Puede ser una expulsión?
1: No, con jugada de gol.
0: La expulsión de Ortega, ¿no es un mal presagio?
3: Pero
0: no,
3: para mí ya es otra cosa.
1: Estaba la de Batistuta antes que da en el palo. Batistuta pega un tiro en el palo en ese partido.
5: Pero en ese partido para mí fue doloroso porque no hubo presagio que ibas a quedar afuera. Argentina estaba para ganarlo ese día.
1: Pero la expulsión de Ortega... Sí.
5: Sí, pero ni siquiera...
0: No hay una expulsión que digas, uy, veníamos bien, la expulsión, ay, esto nos cagó, pum, se terminó.
3: Para mí no, es diferente la expulsión.
1: ¿Sabes?
3: Porque es más tangible, o sea, vas a jugar
1: te
3: con
1: voy
3: un
1: a
3: de
1: decir.
3: Que de partido, es otra cosa.
5: ¿Sabes cuándo?
3: No es tan energético.
5: Cuando salió Bonanzieri contra Alemania. Cuando lo veo salir al pato, dije, ya está.
4: Momento de quiebre.
3: Para mí cambio sí aplica.
4: Sí, cambio sí.
3: Sí cambio pues, sí.
1: En ese partido además tenés...
5: El cambio de Riquelme.
1: Tenés también Quiroga por Tevez en la final de la Copa 2004.
0: ¿Una expulsión?
1: Sí, una expulsión sí. Pero lo que pasa es que depende después cómo se da el partido. La roja de Wilmar Barrios en la final
0: sí, claro.
1: De la Copa Libertadores.
0: Claro, claro.
1: Muchos hinchas de Boca y se lo perdimos ahí.
0: Y para, cuando le expulsan a Fabra ya estaba perdiendo Boca ahí.
4: ¿Fluminense?
0: Sí.
4: Sí.
3: Sí.
5: Ah. El penal de Silva, dicen la Libertadores
0: Vélez.
1: El penal de Silva, porque faltaba todavía.
0: Ah, Silva no erra un penal también importante.
4: La roja de Enzo Fernández en la final.
0: Banfield, un penal clave.
5: La roja de Enzo.
3: Ya era un partido que era muy difícil ver un horizonte.
4: Y encima con uno menos.
3: La roja ya está.
1: Sí, la roja de Enzo
3: terminó
1: Fernández.
0: La mano de Cani en el 90 que le impide jugar la final, ¿no es un mal presagio?
1: Lo que, pasa es que, lo que pasa es que los penales después te levantan mucho.
5: No, claro, no. Aparte, la batalla era esa. Era okay, como okay. Inglaterra, había que ganar ese día y después, bueno, ver.
4: Claro. Ahí está, mirá.
5: Está.
4: Boca perdía con Fluminense, pero lo habían echado a Kennedy. Cuando claro. Echaron a Fabra.
0: Ah, por eso.
4: Increíble.
0: Por eso, claro.
4: Bueno,
5: Central está fuera de la Libertadores. Es doloroso para Alexis, por supuesto. Y bueno,
4: quería que ganara.
5: Un equipo menos de Argentina.
0: San Lorenzo Banfield, penal de Silva.
3: Me acordé de una mala expulsión de Lema. Después de que Boca elimina a River, juega con Estudiantes, que pega una patada.
4: Sí, porque aparte es penal.
3: Ah,
4: es un penal.
3: Y Boca que termina. Ahí hasta se corta una racha de un Boca jugando bien. Fue algo...
4: Ahí se rompió el Boca de Martínez.
3: Sí.
1: 2023.
4: No, 24.
3: No, el torneo era los playoffs.
4: 2024.
1: Ah, era playoff.
3: Copa de la Liga.
4: Copa de la Liga.
5: Bueno, veamos cómo ha quedado el cuadro.
1: A ver, el cuadro.
5: De los cuartos de final.
4: El draw.
5: De la Libertadores.
1: Mirá vos. Otra vez se.
0: Dios no quiera.
3: Hubiera estado bueno el cruce argentino.
0: Dios no quiera. Pero vas a tener una semifinal Flamengo Corinthians y Palmeiras.
1: ¿Por qué le
0: estás
1: dando afuera a Estudiantes? Estudiantes le puede ganar.
0: Dios no quiere, estoy
3: diciendo. Perfectamente le puede ganar a Corinthians.
0: Estoy diciendo Dios no quiere.
4: Bueno.
0: Y vas a tener una final.
4: Está bien, Erno.
5: Y yo creo que para el hincha de Estudiantes sería bueno tener una revancha con Flamengo, ¿eh?
0: Claro.
3: Sí.
4: Y en semis además.
5: Y
4: bueno, se repite Liga Palmeiras. La Copa pasada fue una serie muy buena porque
1: Liga
4: ganó 3-0 la ida.
0: Yo no soy... Sí, mirá Gustavo Álvarez que salió de San Lorenzo y mirá dónde está ahora. Ayer pateó penal. Daverson lo pateó bien.
4: Fue muy floja esa,

0: Fue muy aburrida la tanda.
1: Muy aburrida la, sí.
2: Oye,
1: sí,
2: no tuvo emoción. Los muchachos de Liga tampoco estaban desesperados en la tribuna.
0: No lo festejaron tanto.
2: No lo festejaron tanto.
0: Fue como, bueno.
2: Otro día en la oficina.
3: Pero
2: otro
3: viste
2: día.
3: Que está sucediendo que saca. Están pasando el equipo que ya ganó en la Copa, que saca Estirpe Copera.
1: Ahora porque se viene dando lo que venimos
3: Corinthians
1: diciendo de
3: ayer no ganó diciendo yo ya sé lo que es ganar esto, claro, porque con uno menos y con una pelota parada no ganó el partido.
1: Venimos claro diciendo
3: que es lo que pasó con Fluminense, Independiente Rivadavia.
4: ¿Y qué va a pasar con Tolima, Independiente del Valle, que ganó?
1: No, ganó Independiente del Valle 1-0 visitante, sí, y debería pasar.
3: Y tienen mejor equipo
5: Independiente. O sea, Platense va a perder cuarto de final.
3: ¿Por no qué? ¿Por dije qué? Que pasó en octavos. No,
4: claro,
1: yo estoy en el escenario peor, que Dios no quiere.
3: Vos estás
5: no, pero
3: en Ale el
5: estaba diciendo que pasaban los que
3: no, no, no,
5: la
3: pero
5: Copa.
3: Que eso vino pasando...
5: En octavos.
4: Ernesto, sí. Ernesto, sí, quiero que mires ese cuadro, el de los clasificados sí a los cuartos de final, todavía falta uno, ¿no?
1: Sí.
4: Y que me digas, si tenés que elegir un campeón, uno que gane la Copa.
1: Con todo el amor sí que le tengo a Estudiantes de La Plata, no, porque no quiero que esté arriba de arriba.
4: ¿Por qué le empezaste por Estudiantes?
5: Además tenía que decir uno que sí, uno que no.
1: Ah, iba a descartar.
5: Bueno, no,
4: hacelo con su
1: Flamengo
4: peso.
1: No.
4: Flamengo tampoco.
1: Corinthians no me cae mal. Corinthians, si quiere ser campeón, que sea campeón. De ese lado del
4: si
1: cuadro.
4: Si quiere. Corinthians, no, está bien, paso esta vez.
1: De ese lado del cuadro, esos. Y del otro lado, me encantaría Platense campeón de Libertadores, sería increíble. Y Fluminense.
4: Elegí uno.
1: Bueno, voy a.
4: Sí, uno solo.
1: Voy a elegir.
4: ¿Quién crees que gane?
1: A Corinthians.
4: Corinthians.
5: ¿Y para vos la final cómo es?
3: Corinthians Platense.
1: Corinthians, no, bueno. No, es Flamengo Palmeira al final.
5: ¿Y cómo gana Corinthians la Copa?
1: No, no sé.
0: No Flamengo Palmeira.
1: Es Flamengo Palmeira al final, lo digo hoy acá. ¿Qué hora es? 1:42, ¿qué día es hoy, Merito?
0: 21 de agosto,
1: digo que la final es Flamengo Palmeira. ¿Por qué se pone el auricular? Porque no escucho mero.
0: Yo te dije yo, boludo.
4: Trolo.
3: Final, claro, Libertadores, claro. El tanque Ferreira se resbala y pierde un gol con arco libre a los 83.
1: En el tupper de las verdades no, porque no, sí, esto es un pronóstico.
4: ¿Alexis?
3: Yo creo que sale campeón, sí, creo que sale campeón.
4: No, el que vos querés.
3: Ah, el que sabes. Yo quiero Liga de Quito.
1: Cerrá el orto.
4: Liga de Quito.
5: Liga de Quito.
4: Perdón.
3: Yo quiero, sí.
1: Está bien, yo no, digo
3: no,
1: nada.
3: No puedo creer que gane sí, Liga
1: no
3: de Quito la Libertadores.
1: ¿Por qué no?
4: Yo estoy con Ale, porque, primero, nunca, y el que
1: futbolero,
4: futbolero me va a entender, un argentino no quiere que otro argentino claro salga campeón de la Copa, entonces me cae bien.
0: Depende,
4: Platense, me trata muy bien la gente de estudiante cuando voy, está todo perfecto, pero yo soy hincha de Racing, no quiero que otro equipo argentino gane la Copa, y brasileño tampoco,
3: empata.
4: No quiero
3: claro
4: que ganen malo brasileño.
3: Brasileño.
4: Entonces, entre los que están ahí,
1: bueno, y
4: que,
1: tenés a Tolima
4: y,
1: Tolima,
4: o alguno, o, sí,
3: o Independiente del Valle.
4: Prefiero Liga.
1: ¿Tolima es el equipo del profesor González Vélez, o no?
3: Sí.
5: Buenísimo.
3: No, y no, el no, que creo...
1: Sí. ¿Sigue estando Lucas González Vélez?
3: No sé, no ayer, el otro día. No.
4: ¿Vos, Juancito?
0: Yo...
3: Que vos quieras.
0: Quiero que salga campeón. A ver, voy a explicar. Flamengo, si sale campeón, lo pasa a River. Estudiante lo pasa a River.
3: Palmeiras.
0: Palmeiras lo empata a River. Y
3: Fluminense
0: y,
3: no.
0: Fluminense y Corinthians me han hecho feliz, así que alguno de esos dos no me molestaría, pero quiero que salga campeón Platense.
1: ¿Tanto Fluminense como Corinthians de llegar a ganar el título sería su segunda Libertadores?
0: Sí.
3: Sí.
1: Bueno, claro. Está bien, sí, cualquiera.
0: ¿A quién le ganó la primera?
1: Corinthians a Boca y Fluminense a Boca.
0: Ahí está.
1: Uh-huh. Ah, qué boludo, yo contesté en serio. Me estabas haciendo una engaña pichanga termo.
4: Y Corinthians tiene una Libertadores, pero dos títulos del mundo.
1: Bien.
0: Increíble.
1: Lloren.
0: Increíble, increíble.
3: Llórenlo.
1: Y bueno. Lula es de Corinthians.
5: Bye.
3: Y Sócrates era de Corinthians.
1: Y Joao Belange era de Fluminense.
4: ¿Fue el último que le ganó una final a un europeo?
0: Sí.
5: Sí, creo
0: sí
5: que sí.
0: Sí, sí, sí.
4: A Chelsea en 2012.
0: El último, al Chelsea.
4: Igual de Pablo Guerrero.
3: Al Chelsea sí, en 2012.
0: Sí, sí. Último campeonato, sí. Último campeón sudamericano del Mundial de
4: Clubes. ¿Valen?
5: Mirá, yo creo que las semifinales van a ser Estudiantes Flamengo, Palmeiras Platense.
1: ¿Vos dices que Estudiantes pasa a Corinthians sin despeinarse? Como yo.
3: Es mejor equipo.
4: Pero,
0: ¿Palmeiras?
4: Pero, ¿quién crees que gane, Val?
1: No, Estudiantes.
0: Ah.
4: No, ¿quién crees que va a llegar a la final?
5: Pero te agregué más información.
4: Sí.
5: Valiosa.
4: Sí, muy valiosa.
5: Muy valiosa.
3: No, es mucho mejor equipo Estudiantes que Corinthians.
5: Estudiantes me gustaría.
1: ¿Sí?
4: ¿Estudiantes de La Plata?
5: Sí.
0: Mira, buen plantel Estudiantes.
3: Mucho mejor equipo.
1: Entre Dinis y el Cacique, ¿con quién te
5: ¿Y
1: quedas?
5: Y si no, Flu.
1: Oh,
5: pero está con Platense en la llave.
1: ¿Cómo?
3: No sé, ¿eh?
0: Repetí.
3: Parece un pelotudo de mierda, Diniz, a mí, pero...
0: No, pero el con, equipo de...
2: Un día lo iba a traer. Con, en la televisión brasileña repasan la carrera de Diniz en los distintos equipos y en todo tiene porcentaje negativo de efectividad.
4: Sí. Pasó por todos lados.
2: Por todos lados.
0: Por todos lados.
4: En,
0: todo
4: los, negativo. En los últimos años dirigió Cruzeiro, Fluminense.
0: Sí. San Pablo no dirigió.
3: Corinthians. La selección.
0: San Pablo la selección. No,
4: la selección. No.
2: En la selección es el único que no tiene negativo.
0: Bueno, pero pará, en Fluminense ganó la Libertadores... Sí. Y en Cruzeiro llegó a la final de la
2: final sudamericana.
0: Bueno.
2: Igual tiene negativo.
4: Bueno.
2: Fluminense creo que es su lugar en el mundo, Iván. Viste que a eso hablaba el otro día.
0: Sí, sí.
2: Creo que
0: sí, igual se fue mal.
2: Se fue mal, muy mal.
0: Se fue perdiendo.
2: No noté ayer en Corinthians. Viste que Dini juega de una manera que es todo pasean por...

0: el mundo, iba. Viste que eso hablaba el otro día.
1: Sí, sí. Creo que de... sí, igual se fue mal.
0: Se fue mal, muy mal.
1: Se fue perdiendo.
0: No noté ayer en Corinthians, viste que Dini juega de una manera que es todo, pasean por él.
1: Sí. El capo de se adapta.
0: Se adapta, va uno acá, todo, viste, muy carioca. Pero no lo noté para nada ayer en Corinthians.
2: No.
1: ¿Y no sé si tiene para mucho jugar así?
2: Claro, no tiene,
1: claro, no tiene un equipazo.
0: No me gustó el peruano Carrillo, ¿es? No
2: André Carrillo, la otra vez no había entrado bien en Arroyito. No anduvo bien.
3: Bueno, ¿vieron?
0: Igual si Platense sale campeón, es espectacular.
1: Sí.
2: Y sería, estaríamos viviendo historia.
3: Claro. Sí. Exacto. ¿Vieron el triunfo de Vasco?
0: Sí.
1: Sí. Vi. Pobre Olimpia. En dos segundos se lo dieron vuelta.
0: Acá Alexi me volvió loco con Vitamina Sánchez.
3: Me volvió. Gol de Spinelli,
0: Viene, entró, metió el cuarto.
3: Bestia negra de River.
0: Claudio ¿Me Paul. Pueden explicar si Colidio y Sosa pueden jugar contra River o no?
1: Si River sacas a Colidio de la lista y Racing hace lo mismo con... Igual Racing no, porque Racing se quedó fuera. Si sacan a Colidio de la lista en River, puede
4: Pero
1: jugar.
4: Pero todavía no lo sacaron.
1: No.
0: Entonces no lo saquen.
4: Porque hay muchas notas.
0: Eduardo.
4: Dando vuelta con información que...
0: No sé. No lo saquen a Colidio de la lista. Déjenlo.
1: Capaz acordaron sacarlo, con la venta con Vasco. Pero si no, no tiene sentido.
3: Les pregunto. ¿Tienen algún tipo de temor? Con
0: ¿temor? Cuatro goles va a ser Colidio. Cuatro en Sao Januario y tres en el Monumental. Siete goles así. Y hace siete veces perdón. Y el último ya lo grita, se agarra los huevos, todo.
3: ¿Y estaría mal?
0: Claro, Juan.
1: River tiene que ganar el miércoles. Primero, después vemos Perfecto, Colidio sí, y sí, todo. Pero tiene que clasificar.
2: Pero en caso
0: Conoció
2: de
0: el Pochuque como Bull en River, Colidio.
1: River tiene que ganarle a Vasco también, si pasa. Está peleando el descenso,
2: Vasco. Y pero Vasco está Colidio. Están los siete goles de Erno. ¿Qué pasa?
4: Tiene no traía al lado, Ernesto.
3: Fíjate.
4: Gracias a Luis Altrugo que me hizo acordar.
3: En la Sudamericana también avanzó Cienciano.
2: Pasó nuestro amigo Horacio Melgarejo.
3: Perdió 1-0 con Botafogo.
1: Sí.
3: Pero con la goleada que había metido 6 goles en la ida, pasó.
1: Hay también un momento importante que es cuando la luna en el segundo gol a Botafogo mete un 2-0 a los 36 minutos y lo anulan. Y arrancar el segundo tiempo con un 2-0 necesitando 3 goles más es distinto. Entonces, bueno, ahí se apagó. Pero
3: ahí
1: sí,
3: tenemos el cuadro.
1: Sorpresa este cuadro total, esa parte de la llave. O sea, esa llave Tigre, Montevideo City Torque, Cienciano, Botafogo. O sea, creo que todos hubiésemos dicho Tigre, Botafogo.
2: Y vamos a tener o a Torque o a Cienciano
3: en la semifinal.
1: En semifinal.
3: En la semifinal.
0: Sí. Pará que están llamando al rap. No, escúchame, esto demuestra, este cuadro demuestra que está, como dije yo este año, la Sudamericana está por encima de la Libertadores. Mal que le pese. La gran conquista doma a la gloria eterna.
3: ¿No será porque la estás jugando vos? Igual es una gran competencia.
0: Me empecé a preocupar un poco porque lo veo a Boca avanzando y River todavía tiene que pasar.
3: Igual yo coincido con vos que este año la Sudamericana.
2: ¿Habrá semifinal Boca River, Erno?
0: Y,
1: ojalá que no.
0: Ojalá que no.
2: ¿Por qué ojalá?
0: Y ojalá que San Pablo quede eliminado.
3: Pero, Erno. O sea, algo no le tenés.
0: Que quede eliminado Boca.
3: Erno, tenés que afrontar con valor todas las cosas. Si es Boca, es Boca. Si es Colidio, es Colidio.
0: No, Juan, no.
2: ¿Qué preferís?
0: Miedo.
2: En la previa.
3: Pero pará, escuchá. Boca. Sos River, de verdad, te digo.
0: Justamente por eso, boludo.
3: No, dale, boludo.
0: El problema de River, ¿sabes cuál es, Juan?
3: Sí.
0: River.
2: Sí. Anda, mirá, la concha de tu
0: River a River.
3: Nunca se dijo. Che, ¿había gente en la cancha de Botafogo?
4: Sí, había gente. Había gente, pero porque Botafogo también tuvo un gesto con sus hinchas.
1: Ajá.
4: ¿Se enteraron lo que sucedió?
3: No.
4: Después de perder 6-1 el partido de ida, Botafogo dijo, el partido de vuelta lo vamos a cobrar 5 reales.
0: ¿5 cuánto sería?
4: ¿Cuántos son 5 reales?
3: Y por 5.
2: 25 pesos.
0: ¿En serio?
4: No puede ser. 25 mil.
1: ¿No es un dólar?
3: Hagamos la cuenta.
1: Un dólar no son 5 reales.
0: Y un dólar son 1.500 pesos.
1: 1.454 pesos argentinos.
3: Ok, entonces
4: eso más un o menos. Real.
0: No estás muerto, boludo, en serio te digo.
4: 5 reales. Bueno, pará.
1: Un dólar, está bien. Un dólar.
4: La entrada pasó a estar 1.450 pesos.
1: Claro.
2: Me dijeron 5 por 5, yo dije 25.
3: No, digo, está bueno, bien, pero.
2: Dios, el día que me toque.
4: La entrada que normalmente está entre 50, 60 reales, pasó a estar 5 por la goleada en contra del partido de ida.
3: Sí.
1: Sí, no, no son tan caras las entradas. Yo cuando fui infiltrado a Palmeiras, me salió más barata la entrada en el sector de Palmeiras que lo que salía la entrada
4: y de la, Corinthians. De una visitante.

0: La entrada ayer estaba entre 80 y 100 reales.
1: Sí.
0: Digo, para tomar dimensión, Botafogo dijo, perdimos 6-1 la ida, esto es casi irremontable, vamos a cobrarle 5 reales a nuestros socios para que puedan venir a ver a Botafogo.
2: Entonces dijimos bien, 1.500
0: pesos. 1.500 pesos.
3: 5 reales, un dólar.
0: 1.500 pesos.
4: 1.500 pesos.
0: Entonces, yo me puse a pensar.
2: Sí, sí.
0: ¿Cómo se establecen los precios hoy para nuestros equipos?
2: Oferta y demanda, bro.
0: Alexis, sí, en este hoy, sí, considerando toda la realidad de Central,
4: sí,
0: plantel, aspiraciones,
4: sí,
0: estadio, todo lo que quieras poner en la bolsa, sí, ¿cuánto tendría que salir la entrada para ir a ver a Central?
4: 50.000 pesos.
1: 50 está
2: bien. ¿En qué? ¿Una popular?
3: La popular, 50.000 pesos.
4: 30 la popular, 50 la platea, 30.
3: Para mí, sí, dale, 50 para vos.
4: Sí.
0: ¿Para vos?
3: No, para mí, 30.000.
0: 30.000.
3: Sí.
1: La popular de Racing.
0: Vení de quedar afuera en Libertadores, digo, próximo partido.
3: Tenés que tener en cuenta.
4: Pero 30.000 pesos está bien.
0: Pero vos dijiste 50.
4: No, 50 la platea.
0: Ah.
4: 50 platea, 30.
3: Tengo que tener en cuenta todo.
0: Todo.
3: La actualidad de Racing, el partido, sí, que está jugando, sí, la situación, pero económica.
0: Como viene, porque Botafogo baja el precio por haber perdido 6-1.
2: Tengo un pequeño disclaimer, sí, para hacer. Muchas veces, en como, caso como River, Boca y otros clubes también, obviamente, vos tenés un precio, pero si sos socio del club. Entonces, por ejemplo,
4: bueno, claro,
2: yo si no tengo el abono y quiero sacar...
0: Estoy hablando como si en el fútbol argentino se pudiera ir a comprar una entrada, boletería.
3: En Brasil vieron que no hay cultura de ser socio.
2: No hay.
3: No es como
2: es
3: acá.
2: Es caro, carísimo además.
3: Son muy pocos los que son...
0: Sí, claro.
3: Sí existe el socio torcedor, el digamos, el, claro, el abonado al
1: sí,
3: al
1: sí,
3: fútbol, pero no existe el concepto de ser... Existe, pero no está
1: realmente
3: aceptado.
1: Tantas actividades.
4: Carísimo.
1: Como acá tienen
3: algunos
1: clubes.
3: Tienen.
2: Algunos sí.
3: Tengo un amigo, por ejemplo, que, sí, es socio de Palmeiras,
1: sí,
3: pero solo lo usa para usar la pileta, ponerle.
1: Claro.
3: Pero en muy pocos clubes.
0: Sí, claro, sí, por eso hay que hacer el juego como si mañana Ernesto tiene que ir a ver River Vélez y tenés que ir a hacer la fila a la boletería.
2: Bien.
0: ¿Cuánto te deberían pagar la entrada? ¿Cuánto correspondería?
2: Yo creo que River, a los socios, por eso voy a usar la misma categoría, el mismo rango que tiene River. Por ejemplo, la San Martín Alta, un socio, si no tenés el abono, te la cobran 35 lucas más o menos. Son 20 dólares.
1: Creo que es 39.
0: Pero sin ser socio.
2: Es barato. Sin ser socio todo, pienso, una platea alta de River, 40 lucas. Un lugar bajo, del centenario atrás, 30 lucas. Abajo, en las inferiores, 20.
1: ¿Más barato?
2: En las inferiores e inferiores de atrás.
3: Lucas
2: de
3: dice, popular. Hoy 30.000 sale una entrada en la primera fase.
5: Claro.
0: Bueno, sí, sí, es más, Copa Argentina creo que está 50, 60 lucas la entrada.
3: Es mucha plata para mí.
2: Bueno, yo soy partidario de que se...
3: ¿Cuánto salía cuando nosotros éramos adolescentes?
2: 10 pesos.
3: La primera 10 pesos durante muchos años salió.
2: De hecho, te engrampaban el adicional. 10 pesos más.
4: Y hemos tenido el beneficio,
3: $10.
4: No, sí, porque no, entre 2003 y 2005 la entrada siguió saliendo 10 pesos y eran $3.
2: Claro.
4: No, eran 10. Entonces ahí fue el momento en el que...
2: Se hizo barato.
3: Pero una popular, $10, está bien. Hoy serían 15
2: Es que es lo que te digo, una popular $10, una platea alta $20, una platea buena,
0: $50. Pero usted lo está pensando en el precio promedio.
4: Claro,
0: digo,
4: pero hay que ver cuál sería la inflación real de ese...
0: No es eso. River Argentino Juniors. River venía de perder, no hacer goles.
2: Ah, vos decís un precio elástico de acuerdo a coyuntura.
0: Claro.
3: Pero es importante el precio promedio para saber si subís o bajás.
0: Por eso, pero no en general, sino hoy, la realidad de cada equipo, hoy.
3: Racing debería salir 30.000 pesos la popular, hoy.
0: Ahí está.
2: River debería salir 20.000 pesos la popular baja hoy.
3: Sí. Pero pará, no estás teniendo en cuenta muchas cosas.
2: Tiago Almada.
3: Tenés wifi, vas a la cancha de River y tenés wifi.
4: No, y también el tema es que ahora...
3: Eso no te suma.
0: Pero entra todo en la bola.
4: Erno.
2: River, Erno. Si River se acomodó.
3: Pero pará, yo voy a ver a River y voy a ver jugadores de 100 palos.
1: Pará, la concha de tu madre.
2: Y sí, Juan.
3: Y eso hace más cara la entrada también.
2: No.
3: ¿Cómo que no, boludo?
2: Claro, tiene que valer para pensar en la gente, el populacho de River.
0: Pará, eso sale con Vélez.
2: Si no elitizamos.
0: Eso sale con Vélez.
2: Erno.
0: ¿Y con Argentino Junior cuánto salía? En la previa al partido. Tenías que ir a comprar la entrada.
2: 15 lucas.
0: La mitad.
3: Erno.
2: ¿Qué querés, boludo? ¡Concha de tu madre!
3: Esto es tener un hijo, ¿no?
2: Sí.
3: Así es.
2: Sí.
4: Cuando vos ibas a...
1: Papá. ¿Qué pasó?
2: Se despertó, empezó a gritar.
3: ¿Le mandaste mi saludo?
2: Sí, le mandé.
1: ¿Qué gritaba? ¿Por qué gritaba? ¿Lloraba?
2: Lloraba, estaba enojado. Oh. Bueno, no importa.
4: Cuando ¿sí? vos ibas a la cancha de

0: River en tu adolescencia.
1: Sí.
0: ¿Cuántas?
2: Sacaba... Sí, no estaba construida la tribuna del río todavía.
3: Eterno te llama el chat.
2: Dale, dale.
0: Pero cuando ibas a la.
2: Me ponen enojo.
0: Muchas veces. Sí.
2: Lo decimos todo. Que me pensé que me iba a decir eso él. Entonces me quiero anticipar al chiste.
3: ¿Qué tipo de mierda?
2: Tipo de mierda.
0: Erno. Vos sacabas la entrada ahí en la cancha muchas veces.
2: Sí.
0: Bueno,
2: y hoy... había una figura de un personaje glorioso que se ha perdido, que era el manguero, que estaba al lado tuyo.
4: Sí, un claro, peso.
2: Un peso, me da un peso. Sí. Y juntaba. Y cuando esa persona lograba llegar a la entrada, todos festejaban.
4: Y aparte cuando te daban vuelto era terrible, porque sí, él veía que lo tenías ahí.
2: Exactamente. Claro. Y cuando él lograba acceder a la tribuna, te podías contento.
0: Y ahí es cuando pasa que hoy en día es imposible ir a sacar una entrada a la cancha. Sí, porque claro, no hay lugar.
2: En el Mundial de Clubes tenía la posibilidad de sacar en la cancha.
0: En el Mundial de Clubes no iba
2: a ganar. Sí, había 10 dólares y podía sacar una entrada.
0: Ahora,
2: no, yo entiendo lo que dice Valen, pero esa variable hoy en el fútbol no se tiene en cuenta porque ir a la cancha es...
4: Gran blog.
2: Es FOMO. Entonces todo el mundo quiere ir. Y claro, no importa cómo esté tu equipo. No importa.
5: Por eso tomé esto, Botafogo, que no es usual. Dijo, básicamente fue un pedido de perdón a los hinchas, porque sabían que los que iban a la cancha,
3: el tema es que si
5: casi
3: haces,
5: que iban a haber una eliminación.
3: Si lo haces una vez, lo tenés que hacer siempre.
5: Pero no va a perder siempre.
3: No, pero bueno.
5: Concienciano. Digo, pero era el contexto.
3: 4-0 con Flamengo. Van a decir,
5: era el
3: che,
5: contexto.
4: Acá ha pasado el fútbol argentino.
0: Sí.
2: Sí, sí. Yo me acuerdo, ¿Central no fue?
0: Central en la Conmebol 95.
2: Bajó los precios. Varios bajaron.
4: Independiente 5 pesos, me acuerdo una vez.
2: Sí, sí,
0: lo
2: sí
0: que pasa con Central es que había una deuda del plantel con de la comisión directiva con el plantel, una deuda tremenda. Entonces la comisión directiva lo que hizo fue renunciar a cobrar el canon del alquiler y ponían de la entrada, y pusieron la entrada a 5 pesos que iba todo derecho para los jugadores. El tema es que cuando Central gana la Copa Conmebol, la dirigencia dice, bueno, sí, pero faltan los gastos. Entonces al premio que le recibieron los jugadores y a la deuda que tenían, le tuvieron que restar el gasto por viajes, por hoteles y por demás, y no terminaron con.
2: Había un viejo artilugio antes que había algo llamado el Día del Club. Y cuando había Día del Club, la entrada valía el doble. O había
4: un bono.
5: Un día para recaudar.
2: Y en general, ¿qué partido era?
0: Rivarola.
2: Hoy es el Día del Club.
4: O el día que venías muy bien.
2: Y a mí, respecto a esto, ya más de actualidad, porque River ahora va a cancha de Banfield. Celebro que Mariotto... sino el presidente
0: ¿Qué pasa?
2: De... A Mariotto lo celebro también y me encanta Mariotto. Pero no, el presidente de Banfield diga, vengan, gallina, vengan, le damos 5.000 entradas, 1.000 plateas o 500 plateas, no sé. Pero ¿cuánto está la entrada?
3: Y Lanús le cobró a Boca 100.000 pesos, la visitante,
4: y
3: a partir de ahí quedó
4: el 100.000 pesos. Mariotto acá pone el día de Vorterix. Hoy es el día de Borderix, chicos.
2: ¿Y eso qué significa?
4: Tenés que pagar.
2: ¿Por qué, boludo?
4: Y bueno, estamos festejando el día de Borderix. ¿No estás dispuesto?
0: Pero
2: no,
0: es al revés.
2: ¿Es al revés?
4: No, vos tenés que pagar para festejar Vorterix.
2: Yo conozco un par que pagan por estar en...
0: No, ni loco.
4: ¿Qué hace, Homero?
3: Se va, Homero.
5: Dale la vuelta por acá.
2: Vení por acá. Ahora pasa por atrás. Homero, tu momento es preocupante.
3: Pero no se va a ver.
4: No, pasa del otro lado,
2: Es preocupante.
4: De allá para acá,
0: ¿Por qué pasas?
2: ¿Por qué pasás con bolsos y
4: con por
5: qué se roba mi cartera?
4: Con una cartera.
3: Estamos viendo las cosas. Se está armando algo.
4: Terrible.
3: Está bien, Homero.
2: Ah, está bien. No me acuerdo de qué estaba diciendo. Lo que yo quiero decir es que yo entiendo que ahora todo es oferta y demanda, bro. Que si a la gente de Boca le clavan 100 lucas a la entrada, es porque la gente de Boca va a
3: estar
2: igual.
3: Pero a partir de ahí, es que pues, yo te lo puse como un ejemplo porque a partir de ahí todo sale 100 lucas.
5: Claro.
3: Todas las entradas de visitantes son 100 lucas. A Boca en Platense le cobraron 100 lucas.
5: ¿Cuánto debería salir hoy la entrada para ir a ver a Platense? Que acaba de clasificarse a los cuartos de final.
2: Una popular
0: 50.000 pesos.
2: No,
3: es muy caro Platense. Las plateas de Platense están vacías porque son muy caras.
5: En Platense se puede comprar todavía.
0: Ah, igual hay muchas.
3: Sí,
5: entrada para no socios.
3: Sí, el otro día fui y...
5: ¿Tienen boletería?
3: Sí.
0: Hay poquito espacio porque hay mucho abono en Platense.
5: Sí,
2: yo
5: claro.
2: Pago 50 luego una platea, Platense pago.
4: No, yo 60 partido de Copa.
5: Partido de Copa.
4: No, ahora, por ejemplo, el próximo.
0: 50 lucas.
4: No, el próximo, sí, 60 pago.
2: Yo 50. 60 no. 50 pago.
0: Vengan,
2: claro, pero popular, partido, 30 lucas.
5: Por debería ser más caro que River.
0: Gonza nos invita a ir a la Madrid. Yo no solamente iría por la full experience de sacar entrada en la boletería, sino porque la Madrid ofrece chorizo a la pomarola en su

0: perfecto.
1: No, espectacular.
0: Así que sale el pomarolazo.
1: Mira, está Meva en el chat que dice, bueno, no importa el comentario, pero Meva, ¿cuánto estarías dispuesto a pagar para ver Atlanta, por ejemplo?
2: A ver.
0: Claro.
2: Yo Atlanta veces? Hoy sí. pago 20 lucas una platea.
3: ¿La platea? La platea.
2: Sí.
3: Pero entonces la popular tiene que estar 15, 10.
2: 10 lucas.
3: Muy 10. Barato. 10.
1: ¿Cuánto pagan hoy? Ahí está Meva, bienvenido Meva.
4: Hola.
1: Hola, nada más.
4: ¿Cómo va?
1: Bien.
2: No, muy mal platea, educado vos.
4: La platea de socios...
1: Pará. Estás muy cancherito, Meva. Muy cancherito.
0: Rompele la cara, Homero.
2: Se mudó solo.
4: Se mudó solo y está muy canchero.
2: ¿Qué hace?
4: La platea de Atlanta, no es socio, porque para socio hay que pagar, está 35, creo. A mí me parece...
2: ¿Qué?
4: O sea,
2: ¿qué?
4: Está bien, pero...
2: Buen precio.
3: Con el momento, con pura actualidad, ¿cuánto debería estar?
4: No, está bien, 35 está bien, 30, ponele.
2: ¿Cuánto sería la cuota?
4: La cuota está a 30 casi.
2: Ah, o sea, 65.
4: En 25 creo que estaba poniendo.
2: Claro, o sea, estás pagando casi 60 mil pesos de la platea y...
1: ¿Vos pagas la cuota todos los meses?
4: Sí.
1: No, bueno, ahí por ahí esperabas a que haya una moratoria.
4: No.
1: Hay gente que hace eso.
0: Sí,
1: deja pasar el
0: eso
1: tiempo.
0: Eso es especular, ¿no?
1: Paga menos.
0: Perdés la antigüedad.
2: Claro. La cuota en River, yo soy socio pleno de River, o sea, posee todas las actividades.
5: ¿40?
2: Uh-huh. 43, 44 lucas. ¿Qué se pasa? 45 lucas está. 45 lucas. Ah, escucho.
4: ¿Se tiene que pagar para ir a la popular? ¿Hay un extra para la popular de River o no?
2: Vos tenés la cuota y después tenés el abono, tu lugar en el Monumental. De acuerdo a la tribuna que vas,
5: pagás. La popular, el abono en la popular es gratis para los que tienen el abono, okay. Pero el abono es difícil de conseguir.
2: Es muy difícil.
0: Hace poco me...
5: Y tenés que pagar la cuota, no es que no pagas
0: con
5: nada.
0: Con una publicidad de abono en el Monumental y había 5.000 lugares de abono. Imposible de pensar hoy.
2: ¿Cómo?
0: Nada más, claro, River te daba el abono a platea.
5: Sí, pero las plateas...
0: La platea, no sé, la San Martín.
2: Era una época donde River no tenía todo el estadio abonado.
0: Claro.
2: Pedo.
0: Pero era...
2: La posibilidad de que de ir a cualquier lugar del estadio pudiera estar abonado.
0: 5.000 plateas, Belgrano Baja estaba...
2: ¿Qué año?
0: 94.
2: Claro.
0: Lo único que había de abono eran 5.000 lugares. Hoy River...
2: ¿Eso que era pintado? No, ¿qué estoy diciendo?
0: Pintado
1: Garch. De rojo y blanco.
2: Daviche.
0: Hoy River, ¿cuántos abonados tiene?
5: 52.
2: 52, 53 mil.
0: Una barbaridad. Está bien que pasaron 30 años, pero
5: no, y te
0: se
5: quedan...
0: sextuplicó.
5: Sí, no, y socios.
2: Sí.
5: Muchísimo.
2: Sacó y mucha por eso cuando dicen, ¿de dónde sacó la plata River? Y bueno, una de las explicaciones es que River tiene 50.000 tipos que pagan, además una cuota religiosa, un abono. En algunas plateas, bastante...
1: ¿Solo de ahí sale la plata?
2: No, solo de ahí no.
5: Pero es el 40% de los ingresos.
2: River también tiene acuerdo con recitales. Por eso digo, ahora toca a Lali, van a decir, el campo de juego, ese yo que toque el otro... Pero es un
3: hay que pagar
2: de...
3: Almada.
2: Claro, es un ingreso.
1: Lali está pagando
2: palos.
1: Almada.
2: Lali está pagando Almada.
0: Son tres palos en total, más o menos el ingreso, entre una cosa y la otra.
2: No, el acuerdo por recitales es un montón.
1: ¿Qué le parece lo que hizo Estudiante de Río Cuarto con los hinchas de San Lorenzo?
5: Insólito.
2: Ah, es que no van los hinchas que sean de Capital.
1: No puede ser de Cava.
0: Pero ahí...
1: Puede ser de San Lorenzo, pero no de Cava.
2: ¿Cómo demostrás eso?
1: Y que con el DNI, que decide el domicilio.
2: Pero si ves, si te cambio
3: están asumiendo que no hay hinchas de San Lorenzo que vivan donde es el estadio, básicamente.
1: No, San Lorenzo tiene hinchas de
3: claro, pero es lo que está asumiendo Estudiante Río Cuarto.
0: Lo que están haciendo es...
1: En todos lados, acá debe haber hinchas de San Lorenzo. En todos lados hay hinchas de San Lorenzo.
0: Sí, está Bast.
1: Está Bast.
0: Está Bast. Sí. El Oso.
5: El Oso.
1: El Oso, bueno. Pero ellos viven acá en Cava, o sea, no pueden ir a ver...
2: Así que no, Borte,
0: el oso no vive
1: no,
0: en Cava.
1: El DNI del oso dice Borte.
5: Federico Lacroce.
1: Sí,
0: el oso sí. No vive en Cava. Podría ir. Lo que pasa es
3: ¿y
0: que...
3: ¿Y si es provincia de Buenos Aires?
0: Y yo creo que sí. Porque no es
3: ahí
0: AMBA.
3: Sí.
1: Pero, por ejemplo, nosotros...
0: ¡AMBA!
1: ¿Usted dónde tiene el domicilio? Vos, Valen, por
3: provincia
1: ejemplo.
3: Provincia de Buenos Aires.
1: Provincia de Buenos Aires.
0: Valentina podría ir.
1: Podría ir.
0: ¿Vos podrías ir? No.
1: Yo estoy en Cava, domicilio en Cava.
0: Ah, vos tenés que domicilio en
1: Cava. Sí.
2: ¿Eh? Yo en Cava también. ¿Vos?
5: Yo también. Bien. Sí, lo cambié.
0: ¿Vos?
5: Yo
0: en Cava. Sí.
1: La única sos vos. Bueno, vos podrías
3: ir.
1: Sí, claro. Pero bueno, raro también el sistema ese.
3: Rarísimo, pésimo.
2: No termino de entender por qué Alicio tomó esta determinación. Alicio, el presidente de Estudiantes de Río Cuarto. ¿No llama así, Alicio? Sí.
0: Se llama Alicio.
1: Qué buena,
0: sí. Pero es raro...
2: ¿Cómo es el nombre?
0: Ah, dicen que es solo Córdoba.
1: ¿Eh?
0: Que es solo Córdoba.
5: Solo cordobeses.

0: Solo, ah, ¿para qué?
1: ¿Y si yo vivo en Santa Fe y soy hincha de San Lorenzo?
0: No podés.
2: No, sí. El tema es si vivís en Santa Fe... No, claro.
0: ¿Por qué no tienen esta autodeterminación de su pueblo donde...
1: Pará, pará, pará, déjala desarrollar. Pará, perdón.
3: No, lo escuché, lo escuché.
1: Aquí no, déjala desarrollar.
0: ¿Qué?
2: No sé.
0: Está muy
2: bien. No, iba a decir, si sos de San
0: Lorenzo. Un momento cognitivo de...
1: No, no, sí, sí.
2: Si sos de San Lorenzo, no. Si vivís en Santa Fe y sos hincha estudiante de Río Cuarto, no podés ir, iba a decir.
3: No, es para los hinchas de San Lorenzo.
0: Es para los hinchas de San Lorenzo.
2: Me di cuenta en el momento y reculé.
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1: ¿Quién ha almorzado ya?
3: Yo almorcé. Muy bueno.
0: Yo lo comí. Voy a comer después.
1: Bueno.
3: Muy bueno.
1: Sí, sí. Después vamos a almorzar. Bueno, excelente, ¿eh? Excelente primer bloque. Nos vamos a ir a una tanda, a la vuelta, atención, porque vamos a seguir debatiendo, vamos a seguir discutiendo, y además hay un juego.
3: Hay un juego.
1: Hay un juego en la tanda, en la tanda, porque todos nos sometimos en la tanda a preguntas de... Homero tiene la cabeza muy...
2: Loca.
1: Enroscada, enferma. Y nos plantea juegos.
0: Y no es gripe.
1: Qué, nos plantea juegos. Bien. Y esta vez le tocó a Juan Igal. ¿Cómo te fue,
3: Juan? Igal. Me fue bien.
1: ¿Sí?
3: Pifié un apellido, pero me fue bien.
1: ¿Te fue bien?
3: Sí, sí.
1: Bueno, lo pueden ver en la tanda.
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0: Bien, estamos de regreso. Muy bien, Juan, la verdad.
1: Tanto tiempo.
2: Bien, bien.
0: Sacaste.
2: Saqué.
0: A muchos. Bien, muy bien. ¿Qué pasa, Valentina?
3: Nada. Que yo me fui.
1: Yo quería ir a chocar a Alexis. Pero volvió.
0: Peor momento, Valentina.
1: No.
2: No, para.
1: Hubo peor.
0: Peor momento.
1: Hubo peor.
0: Señores, señoras. Tengo.

0: Una gran noticia.
1: ¿Qué?
0: Tengo el agrado de comunicar, de decir, de anunciar, de afirmar.
2: Anuncio.
3: Announce.
0: Anuncio.
3: Announce.
0: Anuncio.
2: Qué fea palabra.
0: Después de intensas negociaciones, después de charlas, después de reuniones, después de llamados.
3: Sí, sí, announce.
0: Después de dudas también. De dudas.
3: Duda.
0: De chequeos, rechequeos. Tengo el agrado de anunciar que el próximo jueves 27 de agosto, jueves 27 de agosto,
1: ¿qué?
0: Vuelve a la pantalla de Vorterix Noche Pudo.
1: ¡Vamos! ¡Vamos!
0: Con Alexis Valido.
1: ¡Vamos!
0: Con Ernesto 14.
1: ¡Vamos!
0: Con Alfredo Montes de Oca. ¿Y quién les habla? Juan Castro.
4: Queda feo eso.
0: Bueno. Los cuatro, los originales, los auténticos, sí, los verdaderos. ¿Harán las delicias o no del público esa noche de jueves? ¿Horario?
1: ¿Qué?
0: Lo voy a decir más tarde. Lo voy a decir más tarde. Puede haber novedades. Puede haber novedades. Ajá. Porque generalmente...
1: ¿A las 7 de la mañana?
0: No, no. Habitualmente era a las 11 de la noche.
5: Claro.
0: Pero la última vez fue a las 9. Tal vez haya un cambio de horario para el próximo jueves. Pero bueno, ya saben que el jueves próximo a la noche, esta noche pudo, en Vorterix. ¿Sí? Claro que sí.
5: Jueves ahí.
0: ¿Qué edición es? ¿La número 7? La 7. La 7, la 7, la 7. Así que váyanse preparando y ustedes también.
3: Sí, sí, sí. Nosotros vamos a estar, ya estamos hoy, justamente estamos hablando de material respecto al programa.
2: Claro. ¿Ya planearon la concentración para el programa?
0: La previa, decís vos.
2: Claro.
3: No, todavía no.
0: Creo que sí, creo que de
2: es como
0: eso
2: una concentración por un partido.
0: Ah, sí, sí, sí, sí, sí, sí, sí. De hecho, me parece que tiene que ver con el horario también.
3: Sí, sí, claro, bueno. Tiene que ver, es clave, claro. Estamos pidiendo es clave, clave. Algo clave.
0: Pero todavía no lo podemos confirmar. Sí, la fecha no se mueve.
3: No, no voy a decirlo.
1: Bueno.
3: Pero hay algo en el universo Noche Pudo que... No voy a decir.
4: Decí algo.
3: No voy a decir.
4: Bueno.
0: Hay alguien de Perú en el chat, por ejemplo, que dice, háganlo a las 11 acá en Perú, los veo tranqui a las 9.
4: ¿Y si lo hacemos en Perú?
0: Y podemos ir a Perú.
3: Vamos a invitar, armar las cosas para que vayamos a Perú y hacemos el programa en Perú. Pero
4: ahí está.
2: Pero capaz que...
0: Tratalo bien,
5: es un usuario con el programa.
4: Es un...
3: ¿Cómo se llama el amigo?
0: No sé.
4: A ver, ¿cómo te llamas? Usen, Mario.
0: Usen vaso de plástico.
2: Mario es argentino, vive en Perú.
4: Vive en Perú. Mario, armá. Armate, Mario, para.
3: Armate algo para Mario para.
4: Claro, armate un.
5: Armate un FAS.
0: Vivo en Neuquén a las 22, por favor.
4: Armate uno en Neuquén. ¿Qué tiene
0: que ver? Podría ser a las 22, ¿eh? Podría ser.
2: Vivo en Aedo, puede ser a las 22.
4: Sí, me también. Queda bien. Armate uno en Aedo.
3: A Guille Aquino. Guille algún día puede venir en Noche.
0: Totalmente.
4: Sí.
3: Sí, se puede ver.
5: Estuvo en World Cup Pudo la noche.
3: Estuvo ahí, sí. Fue un gran programa.
4: No, no, misión histórica.
0: El día de Don Ramón.
3: El día de Don Ramón.
4: El día de Don Ramón.
3: No, deja, que no venga.
4: El día del Mundial de Birras.
3: El día del Mundial de Birras. Gran Mundial. Oh. Muy raro el Mundial. Pero gran Mundial.
4: Al final ya fue un griterío.
3: Sí, al final, o sea, no importaba, no sé ni quién ganó.
0: Bueno, fue un caos. Bueno, fue un caos. Sí. Como fue un caos la final de la Copa del Mundo.
4: Sí.
0: Y ha habido sanciones,
4: sí,
0: para algunos futbolistas argentinos e incluso integrantes del cuerpo técnico.
5: Así
0: las
5: es.
0: Sanciones ahí.
5: Están las
0: Juancito,
5: sanciones.
0: Decime, a ver, por ejemplo.
5: Y, la AFA va a tener que poner 321.000 dólares de multa. Uh-huh. Va a jugar los próximos dos partidos de local con el 50% de aforo. Van a tener que pagar 100.000 dólares. Para el plan contra la discriminación de la FIFA, asumo.
2: Sí, es como una inversión eso.
5: Sí.
2: Las multas de 100 y tienen que gastar 100 en vez de pagárselo a FIFA, gastar 100 en un plan para concientizar sobre el racismo.
0: Es obsceno eso.
5: Y después...
0: Obsceno.
4: Obsceno.
0: Revolear 100 lucas ahí, sí, un plan contra la discriminación. Sí.
4: Y pero... No,
0: hace cosas que... Vale, quiero verlo de verdad. Que...
4: Claro, se supone que hay que armar una acción o algo parecido.
5: Sí. Sí. Sea tangible,
2: en
5: ¿no?
2: su momento, por ejemplo, AFA había hecho lo de sacarle tarjeta roja al racismo, que después se replicó en varios países, eso había sido algo de acá. Que no sé si no tenía que ver también con alguna multa o algo de eso.
5: Sí.
0: No, no, es que yo banco que se hagan acciones en contra del racismo y en contra de la discriminación. Lo que tiene que pasar del biribiri a algo concreto, digamos.
2: Sí, sí, lo que Argentina está, digo, en la causa lo que tiene son supuestos agravios racistas de la hinchada argentina para con los rivales en todos los partidos mata-mata, digamos. Porque eso es como por partido. Uh-huh. A partir de 16avos hasta la final, en todos tiene una causa por racismo. Que tampoco yo vi, por eso me llama un poco la atención que sean tantos partidos.
3: Hago una pregunta.
4: Ah, sí.
3: Y le hago una pregunta a todos.
5: Erno.
3: ¿Hay algo en estas sanciones medio ridículas, la verdad, con todo el cariño, respeto? 10 partidos a paredes, 7 a Nahuel Molina le dieron.
5: Sí, 7 a Molina, 3 al Ratón Ayala.
3: ¿Hay algo que la FIFA?
0: Y una Gaby.
5: Y una Gaby.
3: La FIFA toma el guante, recoge, quise decir, el guante. Esa cuestión medio vendehumística de, hay que sancionar a los argentinos que se pasaron de picante, se pasaron de etcétera. Y es medio tribunera la sanción esta, medio ridícula, insisto, con el término. O no, o realmente es algo merecido, era algo que diga. O quizás
2: desmedido,
3: es,
2: totalmente.
3: Incluso diciendo, que incluso le dice a la chiqui, mete esta sanción ahora, después peleamos, la gente se va a olvidar. Quedamos bien
2: van a
3: todos.
2: Pelear.
3: Sí, porque 5 partidos y 5 amistosos. Van a correr. Le damos un partido al aforo a 50. Después se olvida todo el mundo. ¿O hay algo de eso o no?
0: ¿Te acordás cuando a River lo habían sancionado y era una tribunita?
4: No, ni siquiera. Era un pedazo.
5: Un pedazo de la Centenario.
3: Un pedazo de la Centenario.
5: Contra Inter.
3: Y había que poner el coso. Para River es un montón igual eso.
4: ¿Y había que había que poner? Había que poner una bandera.
3: Una bandera. No al racismo.
0: Sí, sí. Pobre Gaby, che, dicen.
2: Gaby está dentro de la misma causa que Almada. Por eso los dos tienen un partido.
0: ¿Cuál de todas?
2: Del partido con España. No. Pasa que hay mucha diferencia entre paredes. 10 partidos que entiendo que los va a tener que cumplir en las eliminatorias de FIFA.
3: Por el final de partido donde se pelean, digamos.
4: No es mucho 10 partidos para
2: una barbaridad. Sí, lo retira no de la
3: selección. Si lo haces oficial, lo retira de la selección, más o menos.
4: Sí. Y claro, ¿por qué?
5: Es más de un mundial.
3: Es un buen momento para Leandro, que si le dan esta sanción y no puede jugar, aproveche y se clave el resembrado en ese momento. Para mí. Porque vas a tener poca actividad.
5: Pero es una semana de fecha FIFA nada más.
0: Me gusta que aconsejes a la gente.
3: Y vaya a Medical Head.
4: Leandro.
3: Que vaya a Medical Head y aproveche.
4: Y pero tiene que ser en 2028, en la Copa América.
3: En la Copa América.
4: Claro. Ahí sí.
2: Exactamente. Lo que está bueno es que de ¿cuánto es el total? Podemos ver.
5: ¿De qué?
2: Porque está todo junto. Un poquito. No, más arriba.
3: El prompter, le habla al
2: prompter. Económico, claro.
0: Valentina. ¿Quién habla, Valentina?
4: Le habla al pro. Le está hablando al pro.
5: Más arriba, más arriba. Che, vos, ey, más arriba.
2: Le vos hacía tipo táctil.
4: Le estaba hablando
3: con una dedicación a un monitor que nadie ve.
2: Hay un monitor con información acá abajo. Dice 321K USD.
4: Claro.
2: Dentro de eso está, por ejemplo, la sanción por la bandera de Malvinas. Que durante el Mundial se decía, no, Argentina no va a ser campeón porque sacó una bandera.
5: 10 años sin jugar FIFA, Mundial.
2: Bueno, de eso creo que son 10.000 dólares.
0: La bandera no pateó el arco en la final.
3: Sí. ¿Te acuerdas que en su momento?
2: 10.000 dólares.
3: Hubo
2: para
3: cuando
2: tomar noción, digo, 100 por los insultos, los cantos de los hinchas y 10 por la bandera.
3: Vos, Juancito, habías recordado otros episodios donde se menciona este tipo de cosas y las sanciones eran de esa índole.
5: Sí, sí.
3: Eran lo mismo.
5: Con multa económica.
3: Claro.
5: Sí, había pasado algo con el.
3: Habían hecho
5: el gesto de Albania.
3: Sí. Y algo más.
5: Sí, ahora no
3: bueno,
5: me acuerdo,
3: pero eran también 10.000 euros, 10.000 dólares.
5: Sí, no. No era para tanto.
3: Igual dicen eso, para nosotros no es nada. Dame 10.000 dólares a mí.
5: Ay, no,
2: sí, bueno, pero para una multa y en los montos que estamos hablando.
5: No, y los jugadores también tuvieron multas. Paredes, 90.000 dólares. Molina, 90.000 dólares. Almada, 30.000 dólares. Sí. ¿Eso quién lo paga? River.
2: Almada y Gaby tienen lo
3: mismo. Vos con tu sueldo, papi.
2: Claro, es más la multa de Almada que lo de la bandera. Digo, para tomar noción, porque se dijeron un montón de cosas. La bandera te iban a bajar del Mundial.
5: Sí, sí.
2: Y fue
5: la
2: multa menos significante.
3: Cuando River compra Almada, le ponen, mirá que puede haber una sanción. Y entonces, son 22 millones de dólares, 30 mil. 22 mil. 22.
5: Ya sabían.
4: ¿Por qué?
2: La paga Lali la sanción.
3: ¿Cómo decís? 22 millones. 22 millones, 30 mil.
5: 22 millones, 30 mil.
3: 22 millones, 30 mil.
0: Bueno, ahí está. Perfecto.
5: Qué difícil que era.
0: ¿Cuál es el mejor futbolista argentino de esa selección? O sea, el que tuvo el mejor post-mundial hasta ahora.
3: Y decís, es que muchos no jugaron.
2: Claro, en Europa.
5: Bueno, en Canadá,
4: la Premier League.
3: Y recordame quién jugó.
5: Hoy.
0: Almada.
4: Hoy.
6: Almada no jugó tanto y no muy bien.
5: No sé. Messi metió un gol.

0: Paredes.
1: Messi, Paredes. De Paul, Paredes, Montiel, Messi. Otamendi.
2: Otamendi.
3: Paredes.
2: Paredes.
3: Jugaron muy pocos, pero Paredes.
1: Jugó todos los partidos.
4: ¿Y a quiénes ustedes están esperando que lo quieren ver en acción adentro de una cancha?
2: A Enzo, Alexis.
1: A Julián estoy esperando.
2: A Julián.
3: A Nahuel Molina.
2: A Lautaro.
4: Julián está atravesando una situación bastante particular, pero sí. También hay expectativa por
3: insólito su... también.
0: Ya. Julián Álvarez ya está atravesando una situación medio de estar preso en su club, pese a que Ernesto... No, acuerde conmigo en eso.
2: No va a salir de Atlético Madrid.
0: No, él dice que no va a salir de Atlético Madrid. Yo creo que tampoco va a salir de Atlético Madrid. No, sí, pero está
1: de acuerdo.
0: Pero está preso.
2: Y yo pienso que está preso también.
0: Ah, bueno, entonces estamos de acuerdo.
2: O sea, no, él quiere hacer otra cosa. Al mismo tiempo, como dijo Juan Igal también, él sabía si se dónde se metía también.
3: Él firmó el contrato.
2: ¿Y si firmás un contrato? Bah.
0: La cuestión es así. Ahora Julián Álvarez... Es pretendido por el Barcelona, él quiere ir a Barcelona, el Barcelona quiere que Julián Álvarez vaya a su club, el Atlético de Madrid no compra con catalanes, básicamente es lo que dice.
1: A rivales directos.
0: Su bandera, no compramos con Barcelona.
3: Es lo que dice Valen, el rival directo.
1: Rivales directos.
3: No, y también el Arsenal le ofrece a Gyökeres.
0: En las últimas horas aparece el Arsenal diciendo, queremos Julián Álvarez, le damos a Gyökeres, y esto le abriría una puerta a Lautaro Martínez para el Barcelona.
2: Ay, no,
0: pero
2: se
0: el Inter
2: nada.
0: No lo quiere vender.
2: Sí, sí, no,
0: se
2: boludo,
0: genera
2: es facilísimo.
0: Triángulo de transferencias bizarro, como diría New Order, en donde Julián Álvarez es pretendido por el Arsenal ofrece a Gyökeres al Atlético de Madrid y el Barcelona, que no tiene 9, iría a buscar a Lautaro Martínez. Esto me hace acordar a algo que sucedió hace 30 años.
1: Hay un detalle ahí.
0: Sí, decime.
1: Que es que Julián no quiere volver a la Premier.
0: Claro, por eso no estaría yendo
2: Julián,
0: a Lara.
2: Vale, papito. Poco de vos. Bueno. Vení a River, entonces.
0: ¿Por qué no quiere volver
4: Tengo
0: a
4: un
0: la
4: amigo
0: Premier?
4: Que tiene una filosofía que es la siguiente. Agarrá lo que te ofrecen. Nunca desprecies lo que te están ofreciendo.
1: Pero él quiere agarrar lo que le están ofreciendo.
4: No quiere agarrar lo que le están ofreciendo.
1: Pero el dueño de su pase
4: le están ofreciendo algo y...
1: La oferta de Barcelona es de 120 millones más o menos. Sí. Primero que yo entiendo que es una cuestión de no reforzar un rival directo. Más allá de eso, dicen que paguen la cláusula.
4: Está bien.
1: No van a pagar la cláusula.
4: Pero él tiene que...
1: Que son 500 millones.
4: Él tiene que agarrar lo que le ofrezca el Atlético de Madrid. Che, esa salida no. Te
0: Nadie
4: estoy ofreciendo
0: vale
4: otra cosa.
0: Millones de euros. Nadie.
2: Sí, Julián, pará. Y Real Madrid,
1: Arsenal.
2: Real Madrid nos puso un número una vez y diciendo, nosotros ofrecimos 150 palos.
3: Ofreció 150.
2: Y nos dijeron no.
3: Y dijeron que no.
4: Sí.
1: Claro. Y ahora
3: el Atlético
1: Arsenal
3: se burló
1: también
3: de
1: ofrece,
3: eso.
1: Pero Julián no quiere. Y ahí yo creo que el Atlético de Madrid no ve con tan malos ojos esa salida.
3: El ejercicio que hay que hacer es pensar si Julián fuera un jugador de nuestro equipo y estuviera haciendo esto, lo estaríamos puteando. Cada uno en su club.
0: Pero
1: ¿sabes qué terminás diciendo? Vendelo.
0: Claro.
1: Que se vaya, ya está.
0: Pero
3: que se vaya.
0: 120 palos, Juan.
1: Claro, no es que le están ofreciendo dos monedas y el jugador
3: había
1: se
3: leído
1: todo
3: un español,
1: y no quiere ir a entrenar.
3: Había leído en Twitter un español diciendo... No sé qué es peor, ofrecer 150 millones por Julián Álvarez o rechazar 150 millones por Julián Álvarez.
1: Rechazarlo.
0: Es peor rechazarlo.
1: Cuando el jugador te está diciendo, es mi sueño jugar en Barcelona, me quiero ir.
4: Mientras todo eso está pasando, Julián tiene esta cara.
0: Sí, sí. Sí.
1: Pero está entrenando.
4: Todo el tiempo, pero con esta cara.
2: Está alegre, feliz, contento. No le saquen la sonrisa a Julián, le hablo a Atlético Madrid, muchacho. No le saquen la sonrisa a Julián.
4: Ya se la sacaron, mirá.
0: No, ya está.
2: No me lo
0: ya le arrebataron la sonrisa.
2: Yo te escuchaba,
4: es un chico millonario con tristeza, no te
2: escuchaba
4: da.
2: A un señor,
4: lástima.
2: A un calvo,
1: sin acné.
2: A un pelado en el chiquitito.
4: Sí, perdón, ¿sin qué?
1: Sin acné.
4: Ah.
0: ¿A qué calvo
4: había dicho acné.
2: No
4: chiquitito.
2: Sé el nombre,
1: no, acné.
2: Pero no sé el nombre, que decía que Julián era un 9 de complemento, le bajaba el precio a Julián Álvarez,
0: ¿cómo es
2: discutía con Matías Palaz. Y le bajaba el precio a Julián Álvarez.
3: Alfredo Duro, ¿no es?
2: No era Alfredo Duro. No era Alfredo Duro. Era otro. Que creo que es técnico, Alfredo fue técnico Orlando. O algo así.
0: Alfredo Torquiz.
2: Evidentemente no le debe haber ido bien porque estaba en el chiringuito hablando pavada.
0: Alfredo
2: Pero,
0: Bravo.
2: No me acuerdo el nombre. Y le bajaba Montedoca, el precio y decía, no es un 9 de referencia, no es un buen jugador, o no es un jugador que vale lo que vale. Ajá. Siempre pasa lo mismo con Julián. Después termina metiendo goles, terminan todos cerrando el orto. Respeten un poco, viejo.
1: Nah, yo sí no creo que vaya a jugar peor o que vaya menos o que no tenga ganas de entrenar. Entonces, esas especulaciones de que no va a tener una buena temporada adrede porque no quiere estar ahí, eso no lo imagino, porque además el primer perjudicado siempre va a ser él.
4: Alexis,
0: ¿sí?
4: ¿Esto te hace acordar a algo?
0: Me hace acordar a una situación que...

0: Vivió el querido Gabriel Omar Batistuta durante varios años en su paso por la Fiorentina.
1: Gob.
0: Ustedes recuerdan a Batigol, ustedes no, pero Batigol en una época era codiciado por los equipos más importantes del mundo.
2: Claro, correcto.
0: Muy, muy codiciado porque era uno de los mejores, si no el mejor 9 del mundo durante un lapso muy cortito hasta que apareció Ronaldo. Y lo venían a buscar el Real Madrid, lo fue a buscar el Manchester United, lo fue a buscar el Inter de Milán, lo fueron a buscar todos. Pero ¿qué es lo que sucedía? En aquel entonces la Fiorentina tenía por dueño a un cineasta italiano llamado Vicente Cecigori, que era un tanto extravagante en cuanto a la conducción del equipo, parecido a lo que está sucediendo ahora con el Atlético Madrid. Entonces, por ejemplo, Batistuta iba a arreglar el contrato y Batistuta en un momento le decía, yo me quiero ir ya. Y le dice, no te vas. Bueno, pagame 80 millones y yo me quedo un año más. Te pago 80 millones, no hay ningún problema. Se lo ponía en el contrato y prolongaba la estadía de Batistuta en la Fiore. Y en un momento Batistuta no se quería ir. Batistuta en un momento lo fue a buscar el Real Madrid y él mismo rechazó la oferta. Lo fue a buscar el Manchester United y él mismo rechazó la oferta hasta que en un momento se terminó gigapudriendo todo. Uh-huh. Cuando se terminó pudriendo todo fue cuando Batistuta dijo, no aguanto más, porque Cecigori le prometió armar un equipo para pelear ni siquiera la Champions, para pelear la Liga Italiana. La Fiore no tenía un equipo como para pelear la Liga Italiana, sin embargo tenía el máximo goleador entre sus filas. En algún momento, más o menos, lo más parecido que armó fue con Edmundo y Rui Costa dentro del mismo equipo.
2: A Edmundo no le fue bien y a Rui Costa sí.
0: A Rui Costa
2: en Fiorentina, digo.
0: Le fue muy bien, pero no podía ser campeón, no iba a ser campeón nunca.
2: Es complicado, Fiorentina es un equipo del segundo orden, digamos.
0: Y más en los 90. Y más Batistuta siendo uno de los goleadores de la Liga.
2: Así como te digo esto, te digo otra cosa. ¿Viste eso que hablaron? El lugar en el mundo de Bati era Fiorentina. Y claro. Salió de Fiorentina, les pudo haber ido bien en Roma, si querés.
0: Salió campeón.
2: Pero perdió todo, yéndose de Fiorentina.
0: También. Pero Erno, salió tarde de Fiorentina.
2: Está bien. Pero jugó, la Fiorentina era...
0: Pero jugó 9 años en la Fiore. Mucho tiempo. Y cuando se pudrió todo fue cuando Cecigori finalmente dice, me tenés los huevos llenos, Bati. Tómatelas, el que venga va a llevárselo, van a tener que venir con 20 y pico millones de euros, que fue el caso de la Roma. Y fíjate, si tenemos la última noticia, cómo fue que los hinchas de la Fiorentina, vieron que la otra vez estábamos hablando de vivir en Firenze.
3: Tres bombas molotov.
0: Sí, tres bombas molotov le metieron a Cecigori.
2: Pero vos no te acordás, vivir en Firenze en su momento, en el Renacimiento, era el lugar con mayor homicidio de Italia en ese momento. Bueno, está bien, pero siempre el Arno fue un lugar de malhechores. Más o menos, te digo.
0: Pero los hinchas de la Fiore, cuando lo puso en venta, finalmente se enojaron. ¿Y qué hicieron? Le metieron tres bombas molotov.
3: Increíble.
0: No una, no dos, tres bombas molotov le metieron a Cecigori por haberlo liberado a Bati, que estuvo preso, según sus propias palabras, en la Fiorentina durante mucho tiempo.
2: Sí. Mirá vos,
0: un
2: excelente.
0: Caso muy parecido.
2: Muy parecido. Yo no sé si les conté alguna vez,
1: acaba de dar una idea a la gente de Atlético Madrid, más o menos.
2: Y sí.
0: Y que le tiene
2: le di un ejemplo concreto.
1: Me parece una
0: ¿Eso?
1: O sea, vos tenés una responsabilidad de medio de comunicación
0: sí.
1: y estás tirando
0: esa
1: barbaridad como para que un fiscal actúe de oficio de nuevo.
0: No, el otro día
1: me acuerdo qué delito contaste. Estás llamando
0: a plata falsa.
2: No lo digas de nuevo.
4: No. Ay, Dios. En esa época de Bati, yo me acuerdo cómo se vendían las camisetas de Batistuta.
0: No,
1: y no era época de camisetas.
4: No era época de... No estaba de moda usar camiseta de fútbol. No. Tenía que ir a una casa de deportes. O había algunos pocos locales que te vendían camisetas así de equipos europeos.
0: Carísimas.
4: Sí, eran caras. No, pero no estoy hablando ni siquiera de las originales. No se conseguían muchas.
0: No, la de la Fiorentina creo que se conseguía.
4: Yo cuando era chico me acuerdo que
2: no,
4: estaba...
2: era difícil.
4: Muy difícil.
0: De niño recuerdo haber comprado el combo penalti Sao Paulo Central San Lorenzo.
4: Mirá, sí, eso me acuerdo.
0: 55 pesos las tres.
4: No, yo compré por 10 pesos una camiseta trucha de la Fiorentina.
2: Sí, sí, eso sí.
4: En una época que las camisetas truchas no eran tan parecidas a las originales. O sea,
3: era una remera violeta con un...
4: Era
2: aproximadas.
4: Era, pero por ejemplo, era la tela era de ese raso muy brilloso.
0: Sí, claro, que duraba un lavado sin llenarse de
4: pelotitas.
2: De pelotitas,
4: claro,
2: después había que pasar a Presto Barba.
4: Y yo me acuerdo que compré...
2: A la camiseta.
4: A la camiseta.
2: Uy, ahora más, perdón.
4: Aclarado.
2: Hay que hacer un poco...
4: Y una vez le compré a mi abuelo la camiseta de la Fiorentina, porque mi abuelo era italiano.
2: Compraste vos a él.
4: Te vendo la camiseta.
2: Venía camiseta.
4: Mira, y tengo esta del Atalanta, si te interesa.
2: Pará, abuelo, pará, ya me sacaste.
0: Abuelo, no tengo más plata.
2: ¿Qué más que? Soy tu nieto.
4: Ay, Dios. No, le compré para, creo que para una Navidad. Le compré como regalo la camiseta de... Porque a él le gustaba mucho Batistuta. Y decía que era hincha de la Fiorentina. Cosa que me dejaba dudas porque cuando era chico me había dicho que era del Inter. Y después me dijo que era de la Fiorentina. Y encima mi abuelo era de la región de Friuli, no era...
2: Del norte, más al norte.
4: Claro. Pero bueno...
2: O sea, Udinese está ahí.
4: Claro, exacto. Y bueno, me decía que era de la Fiorentina, qué sé yo. Y bueno, le voy a regalar una camiseta de Fiorentina. Fui a comprar y conseguí la trucha, 10 pesos. Y se lo regalo para Navidad.
2: Claro.
4: Papel de regalo, todo.
2: Bien, bien.
4: Se abre el regalo, le toca la camiseta de la Fiorentina. Y mi abuelo pone, para mi desilusión, una cara medio de...
2: ¿De que
4: no le había gustado
3: no
4: mucho.
3: No voy a usar esto.
0: ¿Pero qué?
2: ¿Era media trucha?
4: No.
3: Bastante.
4: Era trucha, pero además le compré el talle más grande que había, que ponía que era un XL.
2: ¿Era grandote?
4: Y no le entraba.
3: Era para 14 años.
4: No le entraba. Y aparte... Era...
2: Como la que te di a Argentina yo ahora en el
4: Mundial. Claro, pero yo ni siquiera se lo di para que la use, era para que tenga una camiseta de la Fiorentina, que era su equipo.
2: Claro.
4: Y me puso cara de, ah, bueno, gracias, ¿viste? No le había gustado,
0: Pero Juan, lo que pasa es que le pifié hasta el talle.
4: Claro. Y por el contrario, yo abro mi regalo
3: sí. Y
4: me toco una remera... espectacular, una remera Adidas, me acuerdo, buenísima para esa época.
0: De vestir.
2: Un saludo.
4: De vestir. Era mi remera de salir.
0: Claro.
4: Yo dije, por fin tengo una remera en esa época. No sé, yo tenía 15.
2: Por fin
4: tuve
2: una remera.
4: Una remera de salir.
2: Un cuero, Juancito.
4: Basta de estar en cuero.
2: Basta de estar en cuero, nene.
4: No, de verdad. De verdad no tenía ropa de salir. Y esa era una remera... espectacular. Y dije...
0: Es como la remera que tiene Homero, la de onda.
4: claro, exacto. La remera de onda, la remera de onda. Y,
0: puta.
4: Bueno, estaba muy contento con mi remera y bueno, se terminó la cena de Navidad, qué sé yo. Y al otro día hablo con mi abuela.
2: Bien.
4: Y mi abuela me dice, mirá Juan, tu abuelo, o sea, el marido de ella.
2: Sí.
4: No está contento con la camiseta. Y te va a pedir cambiar la remera.
0: ¿Qué? ¿Por la camiseta?
4: La camiseta por la remera.
0: No, abuelo.
4: Pero pará. Y mi abuela me dice, decile que no.
2: Y claro.
4: Bajo ningún punto de vista, cambie la remera.
2: Obvio, es una barbaridad.
4: Por la camiseta. Al mismo tiempo, la remera que me habían regalado estaba buenísima, pero me iba un poco grande.
2: Ah.
4: Y la camiseta de fútbol, bueno, yo sabía que le iba a usar.
0: Más aparte, era futbolero, Juan.
4: Entonces...
2: ¿Cómo te duermen las oraciones mayores?
4: Al otro día, viene mi abuelo y me dice, Juan, vos sabés que la camiseta de fútbol, la camiseta de la Fiorentina, yo no la voy a usar. La verdad que no la voy a usar. Así que si vos la querés, me dice, estoy dispuesto a cambiarla.
2: No.
4: Me parece.
2: Y vos te devuelvo, dijiste, uy, qué buena mera Fiorentina para salir también.
3: Te la podría haber regalado.
4: Sí, sí. Pero yo le di la remera, la de salir se la di a mi abuelo. La remera.
0: Volvió en cuero.
3: Y en cuero.
4: Y vi la cara de felicidad de mi abuelo.
2: Y claro.
4: Mi abuelo estaba contento porque había.
2: Es impagable.
4: Claro, la remera a un nieto le está regalando. una remera
2: impagada,
4: lindísima. Sí. Y yo me quedé con la remera de Fiorentina, que sabía que le iba a usar en algún momento para jugar al fútbol, que para eso se usan las camisetas. Y bueno, ya está, quedé conforme dentro de todo porque lo vi a mi abuelo feliz.
2: Claro.

0: El tema es que cuando mi abuelo vuelve a su casa, yo estaba en mi casa, mi abuelo vuelve a su casa, al rato suena el teléfono.
1: No.
2: ¿Pero quién es?
0: Y yo ya ahí está, sí sonó. Sí, era más viejo incluso el teléfono, pero suena el teléfono.
2: ¿Y qué pasó?
0: Y yo sabía que era mi abuela totalmente enojada para cagarme a pedo. Decirme, ¿por qué le cambiaste la camiseta a tu abuelo?
1: Tenías que atender, Juan.
0: Claro, yo Papá Noel te trae una remera linda para que tengas de una buena vez por todas una remera buena para salir y vos se la regalás a mi marido. ¿Cómo puede ser? Entonces yo tenía miedo de tener el teléfono que seguía sonando y seguía sonando y seguía sonando. Y seguía sonando. Y no me queda otra que atender.
1: ¿Y?
0: Y atiendo.
1: ¿Y quién era?
0: Agarro el teléfono.
1: Sí. ¿Y?
0: Me lo pongo en el... No era un teléfono celular, era un teléfono de los de antes.
1: Sí, un teléfono fijo.
0: Sí.
1: ¿Y quién era?
0: Me lo pongo en el oído.
1: ¿Qué decía?
0: Y del otro lado empiezo a escuchar. ¿Eh?

0: noches, Juanía.
1: Acá estamos. Hace mucho que no estábamos acá en el Museo de Twitter.
2: ¿Por qué no revocan la pared del museo?
3: ¿Estás en la pared donde estaba Valen en Estados Unidos?
1: Sí. ¿Qué pasa? Usted cuando viaja, por ejemplo, va a un museo. Ahí. Cuando va a un museo, quieren ir a los museos gratis. Entonces, ¿qué pasa con los museos gratis? Terminan así. Estamos todos papá descascarada. Bueno, qué sé yo. Bien, Museo de Twitter. No lo veíamos desde el Mundial. Y traje un Museo de Twitter distinto. Porque vieron que el Museo de Twitter siempre tiene una temática en específico. Y vemos todos tweets respecto a eso. Esta vez es un picadito de algunas cosas que vi en Twitter y que me parecieron bueno traerlas.
4: Bien, a ver.
1: Tiene que ver muchas con la coyuntura del fútbol y algunas con la coyuntura de, por ejemplo...
3: ¿La política?
1: El tiempo. Hace unas semanas, no sé si ustedes se acuerdan, que hubo una tormenta muy fuerte.
5: Sí.
1: Bueno, Matías Marini puso el siguiente tweet diciendo: mi perra con la tormenta, me meto en el acolchado y tiemblo. Y pone un video increíble diciendo: los gigaperros de mi vecino en la terraza. Y lo traje porque este video me parece espectacular. Es una publicidad que grabó Martín Palermo en el techo de un edificio, en el cual él tenía que meter el gol del edificio de enfrente. Son dos edificios que están enfrentados que son iguales. Y ahí está Martín Palermo. Hay mucho viento, es increíble que no se mueva la pelota.
5: Increíble.
3: Si la pelota le cae a alguien en la cabeza...
1: Y bueno, no pasa nada.
5: No, pasa nada. No, ¿cómo no pasa
1: nada? Ahí está, estás a cabecear.
2: A lo sumo te desmayás.
4: No, pero todas las policías mueren 3, 4 personas.
5: La aceleración.
3: Es una roca cayendo del cielo.
1: Y ahora va a patear Martín. Ahí va Martín con la camiseta de la selección. Patea Martín.
4: Y ahí la tira abajo.
6: Quedó contenida.
5: Ah, la tiró al balcón.
3: Por lo menos, por lo menos mató a nadie. Ese
2: Mirá, tiene toda una red alrededor.
1: Claro.
7: Esta es la que vale, lo tiene.
2: ¿La ves?
3: Ah, sí, la vi.
5: A ver.
1: Adelantémosle un poco. Adelantémosle un poquito casi al minuto.
3: Tiene una cerca y no puede meterla ahí.
1: Y no, porque el chiste de la publicidad era que pateara. Ahí está.
5: Entró.
1: Y ahí festejan.
2: ¿Y por qué está Milei abrazando a Palermo?
4: No, hay gente detrás.
1: Uno de la agencia de la publicidad, es increíble que estén ahí con Palermo. Palermo muy preocupado.
5: ¿Por qué grita?
1: La que le habrán puesto a Martín.
3: No me acuerdo de esto. Me acuerdo vagamente.
4: Sí, es un video.
1: Sí. Me acuerdo de la publicidad. Pero bueno, ahí estaba Martín Palermo.
3: Sí, estaba haciendo amenazado y está Palermo tirándome pelotas.
5: Y pero decir Martín.
1: ¿Cuál es el problema, boludo?
3: Martín, mira lo que hizo Martín.
5: Que eres una chura, Martín.
1: Este video, hoy por hoy, se podría resolver con qué. ¿Con qué lo podrías hacer este
3: con
1: video?
3: IA. De IA, bien, IA.
1: Bueno, IA es lo que está usando el Real Madrid Club de Fútbol para anunciar a sus futbolistas, a sus refuerzos.
3: Basta, bien.
1: Lo hicieron con Bernardo Silva de esta manera. Ahí vemos un perro. Vemos dos tortugas.
2: Es un video de Mario.
1: Suricatas.
5: Un erizo.
1: Un erizo.
5: Oveja.
1: Las ovejas. Este no sé
5: un
1: qué es.
5: Cuí.
3: Gol del Aldosivi.
1: Ahí hay un cardumen. Como que la naturaleza se altera por algo.
4: Búho.
1: Hay un búho.
4: Hay
1: un pulpo. Hay hormigas. Como que se altera el estado de la naturaleza.
3: Qué largo.
4: Sí, muy largo. Ya lo dejé ver, ¿eh? No,
1: y hay un caballo.
4: Bambi.
1: Todos, digamos, cambian su actitud, cambian su semblante. Ya se siente, dice el video. Y aún no ha debutado. Bernardo Silva. O sea, no tiene ningún sentido el video.
5: Bienvenido, es Bernardo.
1: Absurdo.
5: ¿Qué? ¿Pero qué?
3: Pará, ¿debe haber un apodo animal de Bernardo?
1: No.
5: ¿Y por qué lo sienten los animales?
1: Es como, wow, llegó Bernardo Silva.
2: ADN Real Madrid.
1: Lo sienten hasta los animales y todavía no debutó. Bueno, pero...
2: La lógica del video es rara, pero encima ya poner en el copy la información. Me dan menos ganas de ver un video de 10 minutos que ya hace el remate.
1: Exactamente. Hashtag ADN Real Madrid es lo que están usando para anunciar a sus refuerzos. Pero así como vemos esto, que a mí me parece una cagada, veamos cómo anunciaron a Dumfries, porque este anuncio a mí me parece excelente. Veámoslo. Está hecho con IA también, ¿eh?

0: Dice veamos que no le gusta.
1: ¿Cómo anunciaron a Dumfries? Porque este anuncio a mí me parece excelente. Veámoslo. Está hecho con IA también, ¿eh? Vemos la cara de un hombre.
2: ADN Real Madrid.
3: Ahí.
2: Von Berger, el gol de Adosi.
3: Un hombre mirando.
4: Están viendo a Juancito en Platense jugar al tenis.
1: Está claro.
3: Es un.
1: Parece una tribuna de un partido de tenis.
3: Sí.
2: Un saludo.
1: No es tenis.
3: No es tenis.
5: Yo viendo discutir a Ernesto y a Alexis.
1: Es Dumfries. Ahí está.
4: Subiendo y bajando está la
1: bien.
4: Banda.
1: Está bien. Está bien.
3: ¿Qué te pareció?
2: La verga.
3: No, bueno, pero para.
1: Está bien.
2: Perdón, Juan.
1: No, por
2: no
1: favor.
2: Es con vos, es con
1: pero
2: vos.
1: No lo hice yo, boludo.
2: Bueno, está bien, está bien. No me gustó.
1: Bien. Hay muchos anuncios en estas épocas porque, bueno, hay técnicos que se van, hay jugadores que llegan a clubes y también hay selecciones que cambian entrenadores. Por ejemplo, la selección de Países Bajos,
2: a ver.
1: Holanda,
2: ah, sí,
1: que anunció a Xavi Hernández con esta foto.
2: A ver.
1: Veámoslo.
3: Es la Vecchia, boludo.
1: Y la gente dice, ¿qué le pasa a Xavi en el pecho? ¿Qué tiene Xavi?
5: Tiene los brazos cruzados.
3: Está cruzado con los brazos cruzados.
1: Hay gente que piensa otras cosas. Veamos el siguiente.
2: Está claro
1: que
5: Xavi, ¿sí o no?
1: Se hizo un
3: sí.
1: unos implantes.
3: Se hizo.
1: No.
3: Se hizo.
2: Y en su momento.
1: No.
2: ¿Ay, cómo se llama ese personaje?
3: Melora Hardin era la actriz. Jan.
2: Jan.
1: Había gente. Ah, bueno.
5: Dejalo un ratito más que hay gente que ya.
1: No.
3: Dejalo
1: un ratito.
2: ¿Cómo, Juan? ¿Quién arrancó?
3: No.
5: Aldo Civi, sí, hay gente sobrino, que recién arranca a ver el programa.
3: Claro,
5: ahora
3: no
5: quiero que se pierda la foto.
2: Pero es Xavi, sí. con teta.
5: Xavi, bueno, o sea,
3: pero no sé qué
5: es este chico. Ya va, pará. Ahí está, listo, ya está.
2: Perdón.
5: Ya está, Juan.
2: Ya
1: bien,
2: termino.
1: Perfecto. Bien. Hablando de cambio de cuerpos, vamos a ver un video del Cádiz. El Cádiz con Javier Ontiveros.
2: Quiero decir
1: vamos a ver a Javier Ontiveros con el presidente de Cádiz. Dialogando en este video.
2: A ver.
1: Está Ontiveros en el vestuario. Hablar claro, asumir responsabilidades, mirar hacia adelante.
2: Esto es IA, Juancito.
6: ¿Cómo estás?
1: No, pues, es real.
6: ¿Cómo te sientes?
3: Bien.
6: Muy a gusto y con mucha confianza. Eso es importante. Tú y yo quedamos un compromiso para el club, para la afición.
2: Sí.
6: De que ibas a estar en forma, te ibas a cuidar.
2: Sí.
6: Ibas a comprometerte y ser un profesional. ¿Estás de acuerdo conmigo?
2: Sí.
3: Súper de acuerdo.
6: Ok. Un mensaje a la afición, por favor.
3: Nada, estoy muy motivado,
1: pero
3: con muchas ganas y
2: un poquito de presión.
3: Nada,
1: le está pidiendo que no aumente de peso.
3: Como insistí
1: claro.
3: el primer año y
1: porque él había dicho que estaba muy excedido.
3: Fuerte abrazo para todos.
4: Está a punto
1: ahora,
4: de pedir recompensa.
6: Segunda oportunidad. No hay más.
1: No hay más.
3: No.
1: Así lo anuncia.
2: Nah.
1: Increíble.
6: Bueno, me ha encantado el nuevo compromiso de.
2: ¿Y este quién
6: es?
2: ¿Técnico?
6: Con la afición.
1: Este es el técnico.
6: Y estamos deseando volver a poder contar contigo, pero va a depender de ti, ¿eh? No
2: solamente. Pero lo están cagando a pedo, boludo.
1: Parecido a Marcelo Botines.
6: Estamos con ese profesionalismo.
4: Todo,
6: que queremos,
4: mucha amenaza.
2: Muy amenaza. ¿Ya jugó? ¿Debutó Ontiveros?
1: Todavía no.
6: Y juntos somos más fuertes y necesitamos de todo.
2: Quiero decir así algo, me parece pésimo.
5: Quiero
2: que la Liga y el Barcelona estén cualquiera jugando la Joan Gamper en medio de un torneo amistoso. Yo entiendo que es por el Mundial y bla, bla, bla.
5: Sí, pero es un torneo
2: poco serio, Javier Tebas. Mirá que yo te banco, Tebas.
5: Quiero que renueves así en Vorterix el año que viene.
2: Tebas.
5: Que arranque así la temporada.
3: Sí.
1: Segunda oportunidad, no hay más.
5: Ya está, no hay más.
3: Segunda oportunidad.
2: ¿Con Mario?
5: ¿Eh?
2: Con Mario. Mi hermano es hincha del Cádiz.
1: ¿Sí?
2: Sí, no sé bien por qué. Pero es hincha de
3: No me acuerdo
2: por qué.
3: No hay explicación
2: alguna. Pero en una época era muy gaditano.
3: Claro.
2: No hay explicación.
3: Pasa que ahora está full Flamengo.
2: Ah, está muy con Flamengo.
1: Bien.
3: Muy con Flamengo.
1: Vamos porque todavía falta bastante. Tenemos también gente que habla del mercado de pases de sus equipos. Por ejemplo, este usuario, hincha de Belgrano, en el cual cuenta una información que Luis Fartime está enviando una propuesta para contratar al delantero Jamie Vardy, ex compañero del Mudo Vázquez en Cremonese, actualmente
2: ¿verdad?
1: Sin equipo. El inglés incluso está aprendiendo español para poder rechazar la propuesta. Dice ahí Charlie Selinskirk sobre la...
2: Claro, porque sonó Vardy para San Pablo.
1: Sí, sonó Vardy para San Pablo, está sin equipo
2: Juan
1: y
2: Juan Pablo Vardy.
1: Empezaron a joder con eso.
3: Selinskirk, que me parece increíble.
1: Pero bueno, Vardy no, probablemente no llegue
3: Charlie
1: a Belgrano. El que sí llegó este verano, este invierno, digamos, este receso, a Racing es Boivoda.
2: Sí.
1: Y está pasando algo con Boivoda que yo no me lo esperaba.
2: ¿Qué?
1: Veamos el siguiente tweet. Una foto de Boivoda y una chica pone, che, al profe sí, ¿no?
2: ¿Cómo?
5: ¿Qué?
1: Están sexualizando.
3: Que se lo cogería.
5: No, pero por una

0: Una sola chica no podés generalizar, Juancito.
1: Bueno, pero debe haber tenido repercusiones.
2: Hubo sus respuestas.
3: Estaba, ¿en serio? La joven estaba baiteando para la televisión.
2: No.
4: No, la joven le
2: Esto quiere, es algo que está pasando.
4: Está diciendo que se lo cogería.
2: Boiboda calienta. Bueno, Boiboda calienta. Boiboda calienta.
4: ¿Boiboda calienta?
2: Sí.
4: Boiboda.
1: O sea, los hinchas Racing.
4: Y es. Sí. Lo que pasa es que tiene un perfil medio griego.
1: No.
0: ¿Y qué pasa con el perfil griego?
4: Que es un perfil que erotiza, Juan.
0: Mira,
2: de verdad.
3: Una persona de Grecia en esta mesa.
4: ¿Vos viste el padre de esta chica lo
1: que
4: es?
1: Pero
2: no se parece. No se parece en absoluto.
4: El perfil serbio.
3: A vos estás diciendo que te erotiza el papá de Valentina.
2: Es rarísimo, Alexis.
0: Muy cómodo.
2: Bien. Vamos a ver un video de lo que pasó el otro día en la cancha de Vélez. Por el Día del Niño se hizo el anuncio de las formaciones, pongámoslo, con dibujos de cada futbolista.
3: Ah, esto lo vi.
2: Estaba, por ejemplo, Gustavo Rosa Schelotto.
3: No, este es increíble.
2: Y estaba Federico Insúa.
3: No, buenísimo.
2: Ya me parece raro que anuncien a los ayudantes de campo. Eso me llama la atención porque por lo general es anuncia técnico y ya está.
1: Pero era tan bueno el dibujito. Parte, claro. Pero,
3: era tan bueno el dibujito que metelo,
2: puede ser. Por favor, metelo. Bueno, y esto generó algunas repercusiones en el mundo Vélez, en Twitter. Por ejemplo, Platea Vélez hizo esta foto de Gustavo, Guillermo y Federico Insúa.
3: Escúchame, Mentaliveles, ¿tuiteó algo? ¿Mentalmente Vélez tuiteó algo?
0: Los mejores medios partidarios son los de Vélez.
2: Sí, señor.
3: Y habla, sábado Vélez, Vélez Mentalmente Vélez. Vélez. Esta de Platea Vélez.
2: Esta.
3: Había una Norte, ¿cómo era?
2: Era Platea Norte Vélez.
3: Platea Norte Vélez.
2: Sí. Bueno, también el Cibe, amigo, le mando un abrazo. Subió esta foto, por ejemplo, y subo en cancha de Boca festejando un gol.
0: Excelente.
2: Y también estuvo este formato en Twitter que es voy a una competencia de farmear Aura, el rival que me toca.
4: Claro.
2: Y la foto ahí está de Federico Insúa como dibujito. Y traje algunos ejemplos también. Por ejemplo, el siguiente. No es el siguiente.
3: Che, ¿cómo bueno. que es,
2: Bueno, este es un video que recrea la frase de Guillermo. Farmear Aura no es cualquier pelotudez. Dejémoslo ahora, ya está.
0: No te enojes, Juan.
2: Bueno, y ponía por ejemplo este video de Lewandowski. Totalmente insólito. Haciendo un tren de TikTok.
1: Qué incómodo.
3: Qué mal me cae Lewandowski.
4: Es un pelotudo, bárbaro.
1: Muy pelotudo. Pero,
2: aparte, no es el único video de TikTok que hizo así. Increíble.
1: Pelotudo de mierda.
2: Después también estaba Segundo Castillo, por ejemplo.
3: Segundo Argentino.
4: Es que
2: ahí está, Segundo Castillo.
4: Sí, lo que pasa es Segundo
2: farmeando Aura.
3: Este no estaba farmeando Aura, estaba haciendo una publicidad. ¿Cómo era? Encubierta, ¿cómo se llamaba?
2: Sí, publicidad en emboscada.
3: Emboscada.
2: Sí, pero porque tenía un pin.
3: Conmebol lo detectaron.
2: Por el pin.
3: Sí, muy bien, Conmebol, ¿no, Juancito?
0: Excelente. Para mí tiene que ir preso.
3: Pará,
2: tampoco para tanto, Juan. Después también estaba este, por ejemplo, un video. Un video random. Que le va a gustar a ver, ¿no? Ahí está. El hombre raya y sigue saliendo trago chiquito.
3: Excelente, me encantó. ¿Cómo llamaba el otro día? La botellita.
4: Y a ver, Mike.
1: El Fernet encanutador.
3: El encanutador.
1: ¿Por qué encanutador?
2: También está este muchacho de Quilmes, este gran video.
5: La vida.
6: Lo que me heredó mi viejo.
7: Muy bien, muchas gracias.
2: Ahí se va.
0: Los sombritos.
2: Y ahora
0: el. Con efecto.
2: Bien, y ahora sí, cerramos con algo que, bueno, la gente empieza a replicar algunas frases conocidas con los conceptos del momento. Farmear Aura no es cualquier pelotudez. Es poner el mejor phone, el mejor mewin para derrotar al rival, para que pierda Aura. No es voy, tiro un 6-7 de mierda y me pongo a esperar. Tienen prohibido tirar 6-7 de mierda.
1: Es lo que hace Ernesto.
2: Esto es lo que dice Guillermo Barcelotto. Claro, lo que podría hacer Ernesto, un 6-7 de mierda. Así que eso es el Museo de Twitter. Así está Twitter hoy y se los hemos contado.
0: ¡Excelente! Lo extrañaba, ¿eh?
3: Lo extrañaba.
0: Clásicas de este programa que se llama No Se Pudo, que va de lunes a viernes, de 1 a 3 de la tarde, que está terminando esta semana.
1: Porque hoy es viernes.
0: Valentina se enteró ayer que...
4: Ayer lunes se enteró que hoy era viernes.
3: Hoy es martes, para ver.
0: ¿Qué vas a hacer el fin de semana nuestro? Comienzo de semana tuyo.
4: No, ya la perdiste con la pregunta, ya está.
0: No, está muy mal.
4: Hay que ser
1: mañana
4: muy corto.
1: Voy a intentar descansar. El domingo me pueden ver en el Super Gelatón de Gelatina. Voy a estar con Mili. Muy divertido.
0: Mirá, qué bien. ¿Qué es el
3: supercampeón? No sé.

0: Es el Super Giro.
1: Es una emisión el supertazón especial para juntar socios. Es como el día del hincha. El día del hincha, Claudia. Así que voy a laburar el domingo y antes voy a comer un asado.
2: Qué bien.
3: ¿Cuántas
2: qué
3: actividades bien tenés? Bueno, la gente actividad joven, viste cómo.
4: ¿Qué vas a hacer vos, Juan?
3: Voy a ir a la cancha el domingo.
2: Nosotros también.
3: Mañana sábado tengo un asado con unos amigos. Bien. Al mediodía bien. Y a la tarde voy a jugar el fútbol.
4: Bien.
3: Así que tengo bastante
4: actividad. Mucha actividad, Juan. Bien. ¿Erno?
2: Muy bien, muy bien.
5: Yo mañana voy al cine con todos mis hijos.
1: ¿Spider-Man?
5: No, no. Voy a ver Toy Story 5 y no la vi todavía.
1: Yo tampoco vi Toy Story. Ah, ¿puedo ir a ver Toy Story mañana?
2: Vamos, por ese cuaderno.
5: Venga. Pero no, el más grande no viene.
1: ¿Puedo ir yo en lugar de Santino?
5: Sí.
1: Gracias.
5: Sí, sí, sí. Y el domingo voy a la cancha. Creo que con Igal, creo.
2: Sí, sí, vamos, vamos.
5: Sí, sí, sí.
4: ¿Y conmigo?
5: Vamos con y Ale también.
2: Viene Alex.
5: Y mi primo.
4: Sí.
5: No, un primo de Igal.
1: ¿Puedo ir yo también?
5: Sí,
1: vení.
3: Voy. Chicos, buen fin de
5: River Bell, lindo partido. Lindo partido.
3: ¿Vas a pasar bien el fin de también?
2: Sí, sí, voy a la cancha.
5: Gol de los Ibis, Juan.
3: Perfecto. Otro gol de los Ibis.
1: 2-0 le da la Unión de Santa Fe.
3: Gracias, Ale. Te veo. ¿El fin de semana dónde? ¿Dónde te podemos ver?
4: Mañana voy a estar en Pasarla Bien, en el Berretín, con Clemente Cancela.
3: ¡Ah, muy bien!
4: Y Diego de la Sala, en Café Berlín. Y
1: anulado
4: el domingo en la cancha de River. River Vélez.
3: Excelente. Se nota mucho en el aire de Vorterix. Nosotros nos encontramos el lunes. Recuerden que la semana que viene, jueves de la semana que viene, 27 de agosto.
5: ¡Ay, Flyer!
3: Noche pudo. Todavía no. Noche pudo en Vorterix. La semana que viene nos esperamos ahí también. Nos vemos. Buen fin de semana.

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parece una lógica muy perversa en 2018 tener que explicar por qué está mal violar y por qué entonces ser violada significa algo. 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

la televisión. 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La voy a construir militando la libertad de los otros y de las otras. 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
1: ¡Vamos con esta!
2: ¡Chicos! ¡Salud!

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0: Señoras y señores, siendo las 17:11 de la tarde y utilizando este micrófono al cual no estoy acostumbrado y me encanta cómo saturo con mi voz, arranca el clásico de los lunes, miércoles y viernes. Sí, señor, cada vez con menos gente, el plantel diezmado. ¡Sin CM! Nadie sabe que estamos transmitiendo en vivo porque no hay un link publicado. ¡Arrancó Fuera de Fase!
1: ¡Vamos, loco!
0: ¡A mi derecha! Y sentado en mi lugar, menos mal que nos movimos, que no hay nadie, porque si no nos emperramos entre nosotros. Es el señor, el afiliador de gente, Román Agustín Escobedo.
1: ¿Qué haces, amigo? Buenas tardes. ¿Cómo andás?
0: Bien, bien, bien. Estoy yo conduciendo el programa.
1: Escúchame, dijimos que íbamos a saltear todas las reglas y íbamos a escuchar música.
0: Sí, sí.
1: Decepcionante,
0: sí, sí.
1: Ingreso, ¿eh?
0: Bueno, tiene que ser a poquito. Es como cuando estamos midiendo en un clásico ver cuál es la primera amarilla.
1: Vos no podés entrar a pegar.
0: Ya pegamos una primera patadita y hay que ver. Porque hay que ver también si nuestros encargados se escuchan el programa. A ver. Tenemos un audio increíble. Lo que yo le vengo haciendo publicidad a esta radio en los Uberes es increíble.
1: A ver. Epa,
0: una bomba de sabor. Oh, mirá su sándwich. ¡Epa!
1: ¡Pero pará!
0: ¡Era un señor!
1: ¡Era un pebete! Era la oferta del día, el pebete.
0: Era la oferta del día, ¿no? Esa era una oferta de Pati, eso.
1: ¿Eso
0: viste cómo
1: tenía
0: el Pati marrón?
1: ¿Eso nos mandaron?
0: Sí, nos mandaron eso.
1: ¿Quién fue el desubicado, Maxi?
0: Y la gente.
1: ¿Qué le pasa a la gente? La gente está en cualquiera.
0: Y me parece que la Vorterix le va a tener que empezar a hacer algo muy, muy, muy, muy, muy tradicional. Vamos a tener que empezar a mandar gacetillas de todo lo que sucede en esta radio.
1: Sí.
0: Lamentablemente, lo tengo decidido. Hay que armar una lista de difusión y apuntarles a los competidores y que les llegue a su correo lo que se hace en esta radio. Cada cosa que se haga.
1: Todo lo que pase.
0: Crónica del día. Bueno, crónica de Fuera de Fase. Tac, tac, tac, tac, tac, tac. Que me amo. Guille Ingracia, acoso. Entonces yo, a ver qué.
1: ¿Qué hay para publicar?
0: Polémica. Ah, levantaron esto. Ah, Marcelo Morales dijo esto. Bueno.
1: Eso,
0: epa.
1: Che, no está mal. Hablando en serio.
0: Para mí no es mala.
1: Pero eso tiene que salir de la dirección ejecutiva de esta radio.
0: Sí, pero porque después arrancamos nosotros. Y después pero ¿por qué ellos mandan membretado? Y bueno, ¿qué querés que hagamos? ¿Somos revolucionarios o nos copiamos cosas del pasado para traerlas al vil presente y utilizarlo?
1: No, y después para que sea una cuestión colectiva, que sea en pos de Vorterix, de la radio en sí.
0: De Vorterix.
1: Porque si no, ahí es donde lo que hablábamos fuera del aire, ¿viste? Cada uno cuando encara por su propia cancha, va por su carril, después defendiendo sus propios intereses. Después la pagamos todos y bueno, y no metimos la cota en ningún lado.
0: Y no, exactamente. ¿Otro? A ver, ¿tenemos otro audio o video?
1: Ese es buenísimo, boludo.
0: El todo.
1: Escuchame, pero está gordísimo el hijo de puta. Se taparon las venas, boludo. Se fue.
0: Es lo de ir a las carreras, ir no perderte un fin de semana de TC, te deja así, culón.
1: Nunca he ido a una carrera, boludo. Estoy en deuda con el tío.
0: Y no vamos a ir tampoco, amigo.
1: No nos van a llamar
0: porque
1: más, ¿no?
0: reventaron el único lazo que tenían con la ACTC y. Y no va a venir más el TC nunca más a la provincia de La Pampa.
1: Ah, se termina el TC en La Pampa.
0: Estoy desinformando un poco.
2: ¡Mira! ¡Joaquín!
1: ¿Lo viste? ¿Lo viste?
2: ¡Sí!
1: Boludo, estuviste rapidísimo.
0: Lo vi por ahí. Pasó.
1: ¿Qué hijo de puta?
0: Es el Juaco, digo. Qué grande, mi amigo Joaquín López Boscardín. Nuestro amigo Joaquín López Boscardín. Que viene a dar clases de handball.
1: ¿Qué tipo, boludo?
0: Es profe de handball. Da clases también de handball al privado. En privado, tipo, hace campus. Campus López Boscardín. Se vienen ahora. Sí, lo que pasó igual, lo que según entiendo por el lore de quienes aquí se dicen ser fierreros, es que básicamente el vínculo con el turismo pista pudo haber caído mal puertas adentro de la ACTC.
1: Ah, ok.
0: El vínculo entre el autódromo y quienes gerencian el autódromo y la gente, porque son dos entes nacionales distintos. Entonces, bueno, creo que igual había
1: Hay recelos entre ellos.
0: Hay recelos entre ellos porque están separadas las firmas en algún momento, entiendo, se separaron.
1: Claro.
0: Y, entonces, y uno dijo, bueno, yo me quedo con el turismo nacional y qué sé yo. Y el otro dijo, ah, bueno, yo me quedo con el turismo pista y esto. Y dividieron los bienes. Y bueno, hay mucho recelo entre las dos marcas.
1: Mira.
0: Porque justamente ambas dos compiten por poder tener autódromos a lo largo de la Argentina. Siendo que es un deporte que lucha por mantenerse federal.
1: Ahí va, mira, ahí voy en, o sea, hay dos tipos de torneos nacionales en
0: Exactamente,
1: automovilismo.
0: Exactamente.
1: El turismo carretera sería uno y el otro turismo pista.
0: El otro, el turismo pista, pero uno pertenece a la ACTC, que claro. Es el turismo carretera, y el otro pertenece al otro ente que nadie sabe el nombre.
1: Ah.
0: Por lo menos nosotros.
1: Está ilegalizado, boludo.
0: Está. No, no, está es legal. Son todos legales, mirá, los dos nombres.
1: O sea que hay como dos AFAs, sería.
0: Hay dos AFAs del automovilismo.
1: Es como si hubiese salido 38-38 y cada uno.
0: Y cada uno dijo, bueno. Vamos los que queramos ser AFA Tinelli y juega No Salimos del AMBA. Y bueno, a ver quién era el otro que competía contra Tinelli.
1: Chiquitapia, boludo.
0: No, no era Chiquitapia.
1: Sí, o Segura.
0: No, era Segura.
1: Segura.
0: Era Luis Segura.
1: Me había confundido, me lo había olvidado.
0: Y Segura dice, bueno, yo entonces me quedo con la AFA Segura. Y
1: la Real.
0: Tengo todo lo que son torneos federales. Federalizo la Argentina. Y vos competís por ambas. De hecho, el amateurismo del deporte está concebido de esa manera. Vos tenés dos formas distintas de funcionamiento de deporte hasta que en un momento se llega a un consenso general. Siempre el problema de eso es quiénes van a quedar en la primera categoría. Quiénes van a ser primera categoría, claro. En realidad.
1: Y después, a ver, no tenés como rangos internacionales, o sí. De acá no salís a jugar una Copa Libertadores del automovilismo.
0: No. Porque eso debe ser, hay un ente sudamericano que te anotás para competir.
1: Claro.
0: O sea, es como la Fórmula 1. O sea, te decís, che, bueno, llegás, pero mediante el proceso de la Fórmula 1, que es F3, F2 y F1.
1: Claro.
0: Vas corriendo en las distintas categorías y si tenés suerte te acompaña a un equipo como Franco Colapinto, por ejemplo.
1: Ahí quedó
0: 13, Colapinto.
1: No tengo ni idea cuándo corrió.
0: Un par de qualis.
1: No, pero la próxima es dentro de poquito, no tengo la fecha.
0: Creo
1: pero
0: que este fin de, ¿eh?
1: Este fin
0: me parece que este fin de.
1: Ya va a venir el especialista en automovilismo, Román Matarolo, a seguir.
0: Y él explicando. Nos puede dar con certeza, si hay alguien del autódromo, sepan que no les caímos con crueldad porque no tenemos bien la data.
1: Lo hacemos de torpes.
0: Pero no se comieron.
1: Es como la vez de la cancha All Boys, una cosa así.
0: No los aleccionamos porque no tenemos bien la idea, pero sí sé que en realidad hay mucho recelo, por lo menos, entre las dos firmas grandes del automovilismo nacional.
1: Sí, sepan que estamos muy arrepentidos de lo ocurrido y que si nos quieren llamar, que nos llamen.
0: Sí, la prensa no se ha caído.
1: Che, pero si nos gusta. Estuvo muy bueno ese blog, además.
0: El blog del tío de Juan estuvo bueno.
1: Es bueno el tío para ese tipo de blog.
0: Para ese tipo de blog, es verdad, es bueno. Sobre todo porque se escuchan los autos y no a él.
1: Claro,
0: es un tipo detestable que tiene unas ideas... Para este siglo, la verdad...
1: Repudiables.
0: Bastante, bastante desacertadas, ¿no? ¿Cómo va a querer que la gente de otro color haga pie en otro baño, boludo?
1: Tal cual.
0: El tío es una mugre, es una mugre. Esperemos que llegue pronto.
1: Y bueno, lo queremos mucho, por suerte.
0: Así que nada, bueno, en cuanto a membretes y afiliaciones, así es.

0: está la cosa.
1: Así estamos,
0: boludo. Es como si...
1: ayer...
0: Es como si, pará.
1: Sí.
0: Es como si, por ejemplo, ¿no? La Vorterix Buenos Aires y todas las dependencias de la Vorterix, todas las licencias de la Vorterix otorgadas a lo largo de la Argentina, una dice... Che, bueno, yo la verdad que prefiero, si bien voy a tener el uso de la marca y todo, pero lo voy a sacar a una radio de Infobae. Ahí puede, tiene Pergolini todo derecho en ese, pero
1: claro.
0: ¿Cómo va a llevar a Vorterix a la...
1: Vender a la es vender Infobae a la Vorterix como un hecho.
0: Claro, exactamente.
1: Como un hecho noticiable.
0: Claro, y no es tuyo. Epa,
1: Claro.
0: Y bueno, pasa eso. Entonces,
1: son estrategias. Estaría bueno hacerlo acá, no sé si a nivel nacional. Que sea una decisión de acá de la dirección ejecutiva de La Pampa.
0: Sí.
1: Y que sirva como ejemplo para el resto, como se viene educando, básicamente. Menos a la gente de Buenos Aires, el resto toca de oído. Pero que sea tipo regional.
0: Y
1: o sea, sin una buena, no sé si en el resto de las provincias van a optar por tomarlo. Yo creo que acá podría, por el escaso contenido informal que hay para los medios de comunicación.
0: Tal cual.
1: Perdón, te la cierro la idea.
0: Sí, sí.
1: Falta una columna de espectáculos en La Pampa.
0: Sí, una buena columna de espectáculos con nombres propios de la provincia de La Pampa.
1: Exacto. Yo en un momento lo había discutido con una persona. Digo, a La Pampa le hace falta un programa de chimento. Que la TV pública tenga su propio intruso, algo de eso, ¿viste? Que se filtre.
0: Y estaría bueno. Filtrar un par de datos.
1: Una foto, encontraste un ministro en tal lugar. ¡Epa! ¿Qué andaba haciendo el ministro ahí?
0: ¡Epa! Esa no es la maroma.
1: Claro.
0: Esa no es la salida de la maroma.
1: Y eso le hace falta a La Pampa, ¿viste? Le falta puterío. El puterío de propio de acá. Acá todos son reservados y nadie quiere mostrarse. Y con lo lindo que es, a veces.
0: Con lo lindo que es. Además, acá... lo que siempre pasa, Maxi, que es un rock and rollero del carajo, nos lo va a saber decir, los focos contra los que te lo podés llevar puesto no son tan grandes.
1: Tal cual.
0: La caída no
1: duele
0: tanto.
1: Claro, y que no, o sea, yo lo que digo, cuando digo, puede ser el Maxi una de las celebridades que encontramos fotos, un paparazzi encuentra,
0: che,
1: es
0: TSI,
1: un mercado sin explorar, boludo.
0: El chico de TSI está a la salida, se lo vio a la salida de Ritual Persa, muy acalorado,
1: sí,
0: con... otro chico. ¡Epa!
1: Inicio nuevo, al bando con un nuevo romance. ¿Viste? Eso le hace falta. Yo creo que es un mercado sin explorar.
0: ¿Y?
1: En la provincia.
0: A ver qué dice Maxi. Respira.
1: Respira.
0: Sabemos que respira, Maxi. Che, ¿cómo está la pecera, eh? Están desabrigados dentro de la pecera. ¿Qué hace?
1: Tiene un calefactor. Están haciendo submarino, boludo. Hacen submarino los tipos.
2: Hay que hacer un segmento, muchachos, donde persigamos a las celebridades entre comillas de La Pampa.
1: Eso mismo.
0: Eso está bueno, hay que ser bastante masivo. De hecho, hay...
2: O a la gente que se cree celebridad, que cuando le vas, le preguntás, loco, la mejor, querés hacer una nota y te hacen la típica, sí, dale, y después van a otro streaming. Bueno, otro canal de streaming. Bueno, hay que hacerle puterío a esos locos.
0: Mirá. Ay.
1: Estás jugando a la escondida.
0: Tengo miedo.
2: A esa persona hay que hacerle puterío.
0: Mirá, acá viene.
1: ¡Che!
0: ¡Pará!
1: ¡Ey!
0: Es como si hubiera pasado un pie grande. A ver que pase de vuelta. Enfócame a mí. A ver.
1: ¡Ahora! No pasa.
0: No pasa.
1: ¿Pero qué hace este tipo que no entra?
0: Que entre.
1: Me preguntó si podía entrar, si es el dueño de la radio. A ver. Lo llamo. Ahí está.
0: El regreso más esperado. ¡A vuelta! Después de 250 kilómetros hasta la ciudad de 9 de julio. Y de vuelta, un radiador menos. El golcito entero. Un remolque pasado de aceite. Y el culo lleno de preguntas en algún momento. Volvió él, el señor Román.
1: Tío,
0: grande, tío.
1: Qué grande Matarolo vino, recién llegado el tipo,
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4: Ah, ¿cómo llegué?
0: Hola, amigos.
3: Hola, tío.
4: Qué placer escucharlo. ¿Cómo hace? ¿Cuánto hace que no venía?
0: Mirá, boludo.
1: La cantidad de análisis que podemos hacer con la cara al tío. Le ve la cara al tío y ya sabes lo que hizo el atorrante
0: viejo,
1: este. Qué viejo.
0: Cogido.
1: Viejo atorrante.
4: Cogido, pero no por...
0: Pero por las grúas de la provincia de Buenos Aires.
4: Por el parque automotor, amigo.
1: Te agarró...
0: Por la grúa del
1: autopista
0: seguro.
1: Buenos Aires, seguridad vial, chao.
4: Sí. Moyano.
1: ¿Para
4: Facundo?
1: ¿Qué mierda pago la autopista?
4: Facundo, que es el de los peajes, todo, ¿viste?
0: Facundo Moyano, corrieron en bola. Claro,
4: me corrieron en bolas. A mí ¿qué se siente correr en bola? Como...
1: ¿Te puedo contar algo?
4: Sí, decime, amigo.
1: La otra vez había leído, es una información que es importante, pero esas que no envías.
0: A ver.
1: Vos decís, viste, ves informaciones importantes, pero no la envías.
0: Sí, después. Sí.
1: Había leído que uno dentro, lo leí por una cuenta de una abogada, que uno cuando transita un corredor con peajes,
4: sí,
1: que está concesionado, tiene y pasa por el peaje, tiene como un derecho a que lo trasladen por cualquier inconveniente, sí, los tipos que están concesionando la autovía, digamos.
4: Exactamente,
1: o
4: sí.
1: La ruta.
4: Sí, estaba al tanto de eso, sí, sí.
1: ¿Lo pudiste implementar?
4: No.
1: La puta que...
0: No, porque
1: puta,
0: en este país...
1: He hecho la ley, he hecho la trampa en este país de mierda.
4: Tuve que parar a 30 kilómetros del peaje. O a, no, a menos.
0: ¿A 30?
4: A 20 kilómetros del peaje. Oh. O sea, en Trenquelauquen, que creo que el peaje está... No, menos, 10 kilómetros. Cuando vas...
1: ¿Te pasaste, digamos?
4: No, no, antes de llegar fue.
0: Antes de llegar a 30. No.
4: Paré antes de llegar.
0: Qué grande,
4: o sea,
0: tío.
4: Podría haber seguido, pero dije no, por las dudas...
0: Qué odisea.
4: Frenamos, sí, realmente.
1: Qué garrón.
4: Recién metí odisea. El caballo de Troya ahí, lo estacioné y lo dejé ahí. Me parece que podía entrar a Santa Rosa.
1: Está readoptado, che.
0: Ah, ¿vos sí le pegaste una lavada?
4: Mi viejo ayer lo agarró y se lo lavo yo.
1: Ahora, mirá qué lindo que quedó, mirá, che.
4: Quedó flama, así que...
1: Mirá qué lindo.
0: Veo...
1: Que está, este está para subir a las malas.
4: Estaba casi que no vuelve, viste. Sí, bueno, ya.
1: Claro.
0: Sí, sí. Bueno, vamos a lavar. Pero es como cuando bañé a tu perro por última vez, viste.
4: ¿Ustedes cómo andan? ¿Qué estaban haciendo? Ay, ¿qué estaban hablando? Venía escuchando ahí un poco, pero no...
1: Me estaba contando la diferencia de las organizaciones del automovilismo.
4: Bien.
1: Está muy informado.
0: Porque
1: al respecto.
0: Viste que acá se armó un gran revuelo cuando no viene el turismo carretera y viene el turismo pista.
4: Sí.
0: Lo que yo le decía es que mamá se enojó con papá porque invitaron al hermanastro de cumpleaños, ¿viste?
4: Sí, sí. Una vez que vos lo invitás.
0: Una vez que vos lo invitás, ya está.
4: O sea,
0: yo le dije, corre el riesgo que no vayamos nunca más a una carrera de turismo carretera. Pero sí, era una turismo pista.
1: Claro.
4: Sí, tampoco podría ser turismo pista. En este caso. ¿Cómo anda, amigo?
1: La otra. Mira, se mira.
0: La gente de Tudio.
1: Chau, capo.
0: Tudio.
1: Che, la otra cosa que estábamos hablando, que es lo que veníamos comentando hasta que hiciste tu fugaz y gran aparición, es que en La Pampa hay un nicho sin explorar que es el Chimento Provincial.
4: Ajá.
1: Un programa de chimentos.
4: No hay.
1: Y que debería ponerse de moda, es un nicho sin explorar, y que el primero que hiciera puterío, por ejemplo, con tu vida privada, en un diario, en la columna de espectáculos, andaría muy bien.
4: Sí.
1: No solamente tuyo, digo.
4: Sí, me he referido al
1: gente
4: término...
1: Gente que quiere tener perfil alto, perfil público en la vida.
4: Hay que revisar...
1: ¿Vos tenés un programa de radio, ¿te gusta? Bueno, sos una figura pública.
4: Hay que revisar los archivos históricos, porque había diarios... que se encargaban de hacer esas cosas. Antes había diarios locales que avisaban. Doña Rita, 21 horas sacó la basura. Entonces le escrachaban en los diarios.
1: Mirá qué bueno.
4: Hay que averiguar.
1: Pero bueno,
4: si hay algún...
1: no tan escrache.
4: No, pero era como, o sea, muy local. Era
1: eso,
4: muy. O sea,
1: bueno, eso ya es malísimo.
4: Capaz que
1: es malísimo.
4: El que escribía el diario era el vecino, decía, bueno, lo voy a escrachar.
1: Recién lo ejemplificábamos con que a Maxi, por ejemplo, si hicieran ese tipo de periodismo de espectáculos, de shows, vos lo podés ver a la salida del Maxi con alguna dama o un caballero, según las preferencias que tenga el joven.
4: Salió de la fiesta ricotera.
1: Una foto, claro, una foto.
4: Acompañado.
1: Nuevo.
0: Claro, sí.
1: Así hay que titular, boludo.
2: Pasa que el primer paso para tener un canal, para tener un diario, lo que sea, un medio de puteríos, es ser homosexual.
4: ¿Ah?
2: No, me retiro.
0: Sí, Maxi, te doy la derecha, pero por la misma va.
1: Mira, te doy un ejemplo.
0: Y la otra, ¿sabes qué? Que en algún momento se defina como puto malo.
4: Y tienes lentes. Lamento, Maxi, pero tienes lentes.
1: Un tipo de contenido que les podríamos vender a los medios, si hacemos una crónica de acá, esto que acaba de decir Maxi. Polémica por lo dicho de Maxi Albando.
0: Por lo dicho de Maxi Albando. Para tener un medio de chismento, hay que ser homosexual.
2: De día 12, Moreno 12.
1: Columna de jefe de redacción. Lo que dice Maxi Albando es cierto.
4: Es impresionante cómo todavía facturan los chimentos. Ahora con esto de Lali, con Polino. Se armó un revuelo y ahora De Brito tiene...
0: Y lo que pasa es que la gente lo levanta, boludo. No, es increíble.
4: No,
0: yo hoy me puse a escuchar 17:30. Nos vamos a ir a un corte y después seguimos con los análisis. Dale. Y el tío se acomoda.
1: Dale.
0: Y le cambia la yerba al mate. ¿Estamos?
1: Hecho.
0: Nos vemos en el segundo bloque.
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0: 17:38, volvemos al aire y dice más o menos de esta manera. ¡Volvió nuestro amigo! ¡Fuerte el aplauso para Romano Tarolo, que ya se acomodó! ¡Vamos, tío!
1: ¿Cómo andan, amigo? ¿Cómo andan? ¿Se extrañó? Unos días afuera de la radio se extraña.
2: Se extraña.
1: Estar afuera de los medios.
0: Y uno se marea, loco. Y uno
1: por suerte, el programa de Chimento no arrancó. Entonces no andaban con chusmerías.
3: Claro. Hubiera sido una buena semana. ¿Dónde está Román Matarolo?
2: Bueno que algún amigo de Matarolo filtre alguna foto.
1: Como
3: ahí.
1: Tipo, ¿qué pasó ayer, viste?
2: Se lo encontró Matarolo tirado a la salida de un boliche el 9 de julio.
1: ¿Qué ha pasado en La Pampa en esta semana?
3: En esta semana en La Pampa pasó lo siguiente. La Libertad avanza más que nunca.
1: Bien.
3: Y el PJ tiene las mismas dudas de siempre.
1: No cambió mucho que digamos. Entonces.
3: No ha cambiado. El dólar estaba a 1.800 el lunes, hoy está...
1: La nafta sigue estando 1.800. Barata acá.
2: El riesgo país sigue igual.
3: Dinápoli anunció más obras convenientemente sobre las vías del tren.
2: No ha sido una semana... Igual ha habido novedades. Pero no tan significativas.
1: En una semana cambian muchas cosas y a su vez no tanto.
2: Y todo, viste, simbolismo, para puertas adentro, una cosa así. Entonces, no es relevante para la ciudadanía.
1: Yo creo que una buena infraestructura que podría ser La Pampa sería inaugurar un puerto seco.
2: ¿Un puerto seco? ¿Cómo sería eso?
1: El puerto seco es para camiones.
2: O sea que sería como una isla.
1: Como controlar camiones para llevar control de carga.
2: Eso estuvieron haciendo.
1: Hay uno en Pehuajó.
2: Sí.
1: Puesto. Yo la cantidad de camiones que haber cruzado de acá, de 9 de julio hasta acá, no te miento, pero habrán sido.
2: 80
1: camiones.
2: Una de las cosas novedades que ha pasado en cuestión nacional es eso: se desreguló la cantidad de peso que puede llevar un camión. Entonces ahora puede cargar el doble de lo que llevaba. Y bueno, eso después repercute en el estado de las rutas.
1: En la subida de Anguil, te lo clavaste atrás y...
3: Chao. No, olvídate.
2: Hay vía libre a los camiones.
3: Igual, bueno, espero que eso esté acompañado de capacitaciones de carga y demás para los camioneros, ¿no?
1: Sí, además, bueno, ahora los trailers, los acoplados ya tienen otra medida, tienen otra seguridad, tienen otras cosas que van a aguantar un poco más.
3: Igual me parece algo increíble porque... desde este medio, que es no es nada, pero sabe que es anti Libertad Avanza, me mata el contenido porque hay dos reels muy similares de dos personas totalmente distintas que militan en dos espacios totalmente distintos que son exactamente el mismo reel y me da mucha gracia porque muestran exactamente el mismo pozo.
1: A la mierda.
3: Que está llegando al parque lineal.
1: Ah.
3: Y yo digo, muchacho... Bueno, igual de esto va, este otro caramelo aparte, a uno lo llevaron a dar una clase de periodismo en un seminario y
1: así estamos.
3: Y los otros tienen al vocero presidencial que tampoco que no se le cae una idea, boludo, y nadie puede, no fue en las redes, boludo, alguien diciendo, che, es el mismo pozo estamos mostrando.
1: Sí.
3: A nadie se les ocurre y según...
2: Falta ese contenido también.
1: Porque ni siquiera...
3: Pero mi pozo...
1: Ni siquiera fue a propósito, o sea...
3: No, es que ni siquiera
1: fue a propósito. O sea, fue a propósito, mejor dicho, sino que...
3: Siempre es a propósito. Igual es increíble porque arrancar una campaña... Nosotros mañana arrancamos a hacer campaña...
1: Sí.
3: Y otra cosa que no se han dado cuenta, que en los últimos 20 años lo que se le aqueja a cualquier intendencia de Santa Rosa es el estado de las calles.
1: Sí.
2: Sí,
1: sí, sí. Sí.
3: Incluso, mi amigo personal, Valentín Tejada, tiene un trabajo hecho en segundo año de la carrera... ¿Dónde mostramos el estado entre Antártida, Argentina y Estieve?
1: Y ahora está igual. Ahora está igual con asfalto.
3: Y ahora está igual, pero lo que yo digo... Entonces búsquense otra cosa, boludo. O sea, realmente, lo que yo digo... Escarguen un poquito más la olla. Ahí sí prefiero... Che, amarillismo, contundencia.
2: Bueno, es
1: porque si otra vez va lo mismo, ¿eh? Otra vez a la calle, otra vez que hay falencia. Se va a romper igual. Se va a romper igual.
3: No la van a arreglar porque hace 20 años que tiene el mismo problema.
1: Se le ponen el parchecito ese de
3: Santa
1: asfalto.
3: Santa Rosa hay que agarrar a la gente toda junta y cerrar Santa Rosa. Como cuando un local empieza a hacer reformas adentro.
1: Domo.
3: Bueno,
1: domo.
3: Toda la gente nos mudamos todos para allá, nos vamos todos a tal lugar.
2: Temporalmente.
3: Bueno, temporalmente. Levantamos las casas, arreglamos las calles, arreglamos abajo de las calles, ponemos cloaca más grande, ponemos boca lobo más grande.
1: Después volvemos, no sean los boludos.
3: Después volvemos. Acá no, nadie se puede ir.
1: La gente de Ataliba Roca, ¿viste? Maldición. Siento que algo está llegando.
2: La gente de Ataliba Roca.
3: Che. El papá del Lami durmiendo la siesta.
2: Es increíble. No, pasa que, a ver, vamos con lo primero, lo de los contenidos.
3: Narrativa, vamos a ponerle un título al podcast.
2: Dale, a ver.
3: Narrativas discursivas o narrativa del discurso político.
1: Bien.
3: En la ciudad de Santa Rosa.
1: Ahí está.
3: La hora de querer ganar un gobierno.
2: El bucle de las calles.
3: El bucle de las calles. Primer tomo.
2: Tomo número uno.
3: Tomo número uno,
2: pero eso.
1: ¿Cómo organizar una campaña política?
2: Tiene una manera. Habla de las calles en Santa Rosa. lo podés decir que está hace 44 años terrorismo y eso, porque se comparte.
3: Claro, se comparte.
2: No, pero el tema de las calles es como la segura, ¿viste? Todo el mundo siempre se queja. La parte que es oficialista no dice nada o
1: alguien va a apoyar.
2: O tiene una manera de esquivarlo, de cinturearlo, porque en realidad no se habla de eso.
3: Sí, y hace un esfuerzo muy poco también el gobierno, la intendencia, para decir, che, algo estamos haciendo, porque, o sea, los reels donde están pavimentando, qué sé yo, están piola.
1: Sí.
3: Pero dale un poquito más, saca un comunicado. Es como cuando está un jugador lesionado y no sacan el comunicado del parte médico.
2: Yo tengo, mirá, tengo ahí una, no quiero ser defensor de la gestión, pero sí he visto que han hecho en muchos lugares calles asfaltadas.
3: Sí,
2: en los barrios. Entonces, pará. En los barrios
1: sí.
2: han estado pavimentando varias calles y demás. Y uno pasa y están las obras. O va y recorre en un montón de lugares lejos del centro. Y sí, han hecho un montón.
1: Sí.
2: También uno seguía por el estado del centro. Que el estado del centro realmente es deplorable, es malo. Y encima tenés mucha gente que circula, boludo. Está colapsado Santa Rosa.
3: Está colapsado.
1: Gracias que no hay tanto tránsito pesado.

0: Y menos mal, porque las calles son chicas.
1: Sí, sí.
0: De hecho, ya el tema del transporte de los colectivos, cuando circulan los colectivos, ya es medio. Te embotellan el tránsito.
1: Claro.
0: El problema grave es el centro y después barrios puntuales. En Villa Santillana hay varias calles matadas.
1: Sí.
0: En Villa Alonso, boludo, yo ando en el barrio, das una vuelta, pero por todo el barrio, es grande el barrio.
2: Sí.
0: Es un desastre, hermano.
1: Es un desastre. Y si vos ves el asfalto, debe ser el mismo hace 20 años ahí en
0: sí, unos pozos gigantes. En La Victoria, intransitable La Victoria. La Victoria intransitable. Y después tenés otros lugares más, que por ejemplo Villa del Busto también, a pesar de algunos parches que han hecho.
1: Tenés
0: una esquina, la esquina del Almirante Brown con Río Negro, no sabes lo que es.
1: Que por ahí ayer vos sabés más.
0: Con Ordienco, por ahí.
1: Que vos sabés más, perdón, pero te consulto. La Spinetto Luro, al ser ruta nacional, ¿pertenece a la ciudad o pertenece a...?
0: No, pertenece a la ciudad.
1: Ah. Porque dentro de todo es la única que se mantiene siempre bien.
0: Sí, sí, sí.
1: Bueno, también que no va al tránsito pesado, sino colectivo.
0: Está todo bien hecha.
1: Pero vos la...
0: ¿Tiene cuántos años tiene la Spinetto? Un pilón.
1: Claro, ¿no? Pero vos lo ves 30, y tiene un asfalto 50. Bastante nuevo, novedoso.
0: Sí.
1: Y la circunvalación de aquel lado donde va el tránsito pesado también tiene un... Bueno, eso ya no sé si también debe ser la ciudad, pero tiene un muy buen...
0: ¿Qué parte decís?
1: La circunvalación, donde va el tránsito pesado que se desvía.
0: Sí.
1: Que también es un asfalto muy bueno. Pero para mí es mejor el de la Spinetto.
0: Sí, sí, que son distintas. El de la circunvalación sí me parece que es nacional.
1: Ya es, depende de
0: sí.
1: Vialidad, ponele.
0: Sí, bueno, claro. Por ejemplo...
2: Circunvalación y Lucio Molas, estamos hablando.
1: Cuando vos en vez de agarrar...
0: La circunvalación completa y después la Luro, la que cruza, digamos, el medio que hace...
2: La Luro.
1: Antes de no existir la circunvalación, tengo entendido que era
0: pasando
1: la ruta.
0: Pasando por ahí,
1: era,
0: claro.
1: Pasaban camiones, colectivos, todo por ahí.
0: Era un quilombo.
1: Imagínate ahora si pasaran ahora, o sea, no se puede andar.
0: Y
1: no,
0: de hecho el tránsito en la... En la circunvalación también en horarios pico
1: es terrible.
0: Después,
1: ¿cómo vienen los camiones con el semáforo en verde?
0: No, los camiones son un peligro.
1: La chapa mal, tremendo.
0: Pero bueno, después de tener un montón de barrios que están hecho mierda. Entonces, sí. Viste, es como una disputa.
1: Y que todavía están las calles de tierra.
0: Una disputa de gente que tiene asfalto y gente que no. Y como te asfaltaste los barrios, bueno, tenés buena imagen en algún sector. Y como no asfaltaste los barrios clásicos, que ya tienen asfalto.
2: Hay que hacer como Berna en pico. Te asfaltaste a donde vive él y listo.
1: Claro.
0: A la puta
2: así,
0: que
2: así se
1: pasa. Pasa la casa quinta y termina ahí. Sí.
0: Y después tenés la zona quinta, que de acuerdo a la persona que viva en esa calle, la arreglan o no, le pasan la máquina.
1: Ahí ya te puede quejar.
2: Después está la calle del fiscal.
1: Casa,
0: la calle impecable.
2: El portón ahí más o menos. Y
1: casa quinta, calle tierra, hermano.
2: Igual.
0: Creo que hubo una vez una declaración de un funcionario que no se le quejaban, le decían, che, las calles están hechas. Pues la calle de mi casa también está hecha mierda, no es que la tienen, sabe la mierda. No sé si lo había dicho en algún lado, lo escuché, ¿no? Pero
1: yo llego en una Amarok, pero bueno, ¿viste? No pasa nada, ahora dicho. Yo llego en la Amarok tranquilo.
0: La calle está hecha mierda para todo.
2: Y si la calle está hecha mierda para todo.
0: Entrar al estacionamiento de la municipalidad está hecho mierda también.
1: Pero nunca tuve la suerte de vivir en zona quinta, pero no debe ser fácil, salvo que seas multimillonario, ¿no? Obviamente, pero...
2: Dentro, bueno, pará.
1: Por el tema del agua, no sé, el internet, canal...
0: Servicios
2: y los
1: básicos.
2: Servicios siempre tardan en llegar, igual.
1: Cloacas.
0: Cloaca no llegaron.
2: Ya no llegaron, no van a llegar tampoco, porque es lo que nosotros decimos, hay que mudar a 100.000 personas para otro lado, a vivir allá a la finca Humana. De Ordienco y
1: al Durazno,
2: mudamos todo el Durazno.
1: Qué
2: sencillo que es.
0: Ocupamos las estancias rurales.
2: No, por nosotros nos ponemos, nosotros tenemos, en la pulpería tenemos la radio también.
0: Claro.
2: Directamente. Entonces,
1: en una cabina de antena. Como Crossy.
2: Se hace el programa dentro de una pulpería. Y está el Maxi atendiendo, te recibe así, viste,
1: con el trapo. Sí, el trapo
2: ahí. Matándose las moscas el Maxi.
0: El Cristian, hay que mover la antena de Starlink.
2: ¿Qué le sirvo?
1: Necesito benzina para llevar, kerosén para la estufa.
0: El tío con boina, masticando un trigo.
1: Sí.
2: Y el Manu lleva los números ahí del pool, todo, ¿viste? Que quiere usar la mesa, bueno.
1: Levanta quiniela.
2: 15 pesos, dale.
1: Levanta quiniela,
2: todo, dale, dámelo. Toma, acá están los palos. Pero este es de un escobillón. Dale.
1: Hay que hacerlo.
2: Mirá. Ponete la cámara.
1: Así va a estar, mirá.
2: Matá la mosca, el viejo Albando, mirá.
1: Pará.
2: ¡Qué moscón!
0: Sacó el facón.
2: ¡Qué moscón!
0: Echá un ebrio, Maxi, a ver.
1: ¿Te pagó Escobedo lo que te debía de la semana?
2: Es como dijo Sarmiento, tendríamos que haber leído más Facundo y menos Martín Fierro, ¿viste? Porque si no estamos todos comprometidos con ideas ligadas a la barbarie.
0: ¡Upa! ¡Para!
1: ¿Alguien estuvo leyendo?
2: 6:10 de la tarde.
1: Tomé yo, amigo.
2: ¿Qué pasa? Sí,
0: perdón.
2: No, lo escuché a la mañana en el programa de Guido Kafka, en la 100. Hoy estuve escuchando. Hoy hice un rally por radios bonaerenses para ver números y para ver qué está manejando.
1: Radios
2: capitalinas. La rock and pop, radios capitalinas.
0: Porteñas.
2: Viendo a dónde puedo llegar y a tirar CD el año que viene. La rock and pop, 15 lucas de persona en vivo tenía.
0: Bien.
1: La mega, la merga.
2: Pero me llamó mucho la atención que nada más dejan comentar a los que se suscriben. Y en ese nivel.
0: Pero pasa con la mayoría. Pasa ahora con la mayoría acá de los canales.
1: Por eso no escriben.
2: Sí, por eso nadie escribe, porque no se suscriben. Suscríbanse, denle like al vivo. Y la 100 tenía también. Tenía creo que 10, 15 en un momento. El tema que la 100 igual. Yo me había olvidado.

0: Caiga el vivo. Y la 100 tenía también, tenía creo que 10, 15 en un momento. El tema que la 100 igual, yo me había olvidado, pero debe ser lindo escucharla a la mañana. Yo ya estaba llegando al mediodía y mucha tanda publicitaria. Y en el programa también te venden, sí. Y vos, upa, está bien, pero
1: es
0: quiero
1: una
0: escuchar.
1: Compañía, la 100. Sí. Para los que laburan todos.
0: Lo que sí me gustó de ese formato, que se podría aplicar acá tranquilamente a la mañana, pero bueno, depende de todas las voluntades que haya para hacerlo siempre. Lo que ellos tienen en realidad son baterías de aire.
1: Claro.
0: Y una programación de publicidades.
1: Sí.
0: Entonces, bueno, está Román Matarolo para contarnos lo del quilombo de la CTC. Dale. Claro. Y el tío tiene 5 minutos a de pleno. Corrido para explicar todo. Listo, y después estás escuchando la 100.
1: La cortina,
0: el separador y claro. Vamos. Y yo dije, bueno, mira, eso no es tan malo.
1: Es un buen formato.
0: Pero porque a la gente también le debe gustar un poco escuchar ruido. Y creo que el programa fuerte está a las 6 de la mañana, pero bueno, todavía no me he levantado para hacer ese trabajo.
1: Del Moro. Sí.
2: ¿Urbana no consumís?
0: Urbana Play.
1: Está Mario Donner a la mañana todavía.
2: Está María, el muchacho Andy.
0: Está Andy que empezó.
1: Perro de la calle a las 10.
2: Perro de la calle.
1: Antes está Mario Donner, sí.
0: Sí, pero he escuchado Urbana Play.
1: Bueno, lo que tiene la radio porteña es esa a la mañana de ser muy sugestivo con el hablar y noticias, sí. Y muy informativo.
2: Eso sí, y es muy relajado, es como un informativo más relajado.
1: A mí me encanta, yo creo que me gusta. Acá. ¿Funcionaría en una radio de Santa Rosa?
2: Sí.
1: ¿Hay acá en Santa
2: no
1: Rosa?
2: No hay.
0: Ahí está Maxi Alondo queriendo decir algo. A ver, Maxi, te escuchamos.
3: Escuchás la Vorterix.
4: Estás escuchando Fuera de Fase.
1: Ah, mira.
0: Pip, pip.
3: Con Juan Ben Susan.
1: Y tenemos que poner el ruidito. A la y media, el ruidito.
0: A la y cada media hora.
4: Y hay que emocionarse. Pip, no se olviden de que hay que llorar a la cámara. ¿De qué?
0: ¿En serio, Rey? ¿Aprobaste? Muy bien, Rey.
4: Sí. Pero, y decime, tiene que haber alguien que hable que tenga la filosofía del amor.
0: Y para Urbana Play.
1: Pero
0: bueno, sí.
1: Ahí está haciendo Andy con el software.
2: Ya te está pasando un poco, Maxi.
1: Llamemos a un psicoterapeuta.
0: Sabemos un psicoanalicemos nosotros.
1: Javier Colón.
0: Bien. Javier Colón.
2: El año que Javier viene, Colón. Fuera, el año Colón. Que viene Colón. Fuera de fase a la mañana.
1: A las 6 de la mañana.
2: De 6 a 10 de la mañana.
1: Sí. Arriba remolones.
2: Pasado de largo.
0: Imagínate que el Maxi se levanta a las 10 de la mañana para hacer el programa y lo hacen de lente para que no se le note la bolsa en los ojos, boludo.
1: Duerme con lente el Maxi.
0: Duerme con lente.
1: Con lente de sol,
0: boludo. Un sueño.
2: Hablando en serio, una vez tuve la oportunidad de trabajar en la radio de la mañana, pero es muy complicado con el laburo que ya tenía.
1: A la mañana.
4: Terminás recogido.
2: Pero era una. A ver, primero, sí. No sé si terminás recogido. No, es otro tipo de laburo. Otro tipo de y no de laburo así relajado que hablamos, sino más sí. Informativo.
1: Está bueno, igual, a mí me gusta, Yo me comparía hacerlo,
0: Con mucho cariño, yo prefiero que sea 100 veces informativo, pero yo una nota a la mañana.
2: ¿Te cuesta?
0: Imposible hacer.
2: ¿No?
0: Que venga Marce Morales a las 10.
1: Ah. No, pero te salva.
2: Bueno, ese formato que no existe, el de las 7 de la mañana radio, no existe.
0: No. Y sí, le gusta dormir a los muchachos radio.
2: No, vos te levantás, boludo.
1: ¿El transformador a qué hora arranca?
2: No, arranca 7. No, 7 y media. El transformador, sí. Vos decís en la LU.
1: Sí,
0: la Power.
1: La programación.
2: Arranca a las 7, creo que Barreiro. A las 7.
1: Barreiro.
2: Pero arranca re light, pongo música una hora más o menos, ¿viste?
0: Claro.
2: O
0: sea,
1: no. Toma unos mates.
2: Se mete, claro, toma unos mates.
4: Después bardea a los negros de mierda.
2: No, pará, boludo. Este tipo no, ves que no puede.
1: Sacale el micrófono, loco.
0: Manu, pegale.
2: Acomodalo, Manu. ¿Qué le pasa a este tipo? No tiene conciencia de clase.
4: En una semana.
1: ¿Verdad,
4: boludo?
1: En una semana te.
2: No. Bueno, pero escuchame.
4: Te digo porque escucho.
2: ¿Qué va a escuchar vos? Saker,
1: si no, él escucha, él es el que está organizando el programa de
2: Chile. Hace la hora, escúchame, no. Hace esa hora que mete un bocado cada tanto.
4: Sí, pero después bardea a la gente.
2: Y bardea a la gente y escucha los audios de la gente. Anotame,
1: después que otra radio así.
2: Con el 742 en mi número de DNI, lo escucho toda la mañana. Quiero los 5 kilos de carne. Besito a todos.
1: Después hay todas repetidoras.
2: ¿Eh?
4: Después está FM Pachanga.
0: FM Pachanga que los lunes
1: porque, por ejemplo en Tuay supuestamente en Tuay se escuchan mucho las dos radios de Tuay, las FM sí. De Tuay, las dos, la municipal y la otra que hay,
2: la municipal es la principal, digamos.
1: Claro, se escucha mucho realmente porque sé que hay mucha gente que hay en la ciudad la escucha y la sigue. Y hay buena programación.
2: Pero bueno, no tenés el Rivadavia de La Pampa, no existe, ¿viste?
0: No,
1: pero está, ¿o no?
2: Yo

0: Está la radio, pero digo, está con el enganche nacional, no existe...
1: La AM, sí.
0: No existe el, digamos, el programa propio. Pampeano propio a las 6 de la mañana. Lo cual es, sería muy imposible en realidad porque, por ejemplo, yo me levanto a las 6 a veces cuando puedo. Me toca semanas buenas y semanas malas. Pero cuando me levanto temprano, que me levanto a las 6, tac, pongo Rivadavia. Y los locos a las 7 tienen una nota con un diputado nacional.
1: ¿Están de las 5 de la mañana?
0: A las 7, claro. Vos decís, 6 y 7 menos cuarto están hablando, no sé, si es época de elecciones, capaz están hablando con el director del ente electoral, ¿no?
1: Pasa que...
0: O sea, tienen información, 6 y media están haciendo notas.
1: Pero o sea que ahí es lo principal. Acá... O sea que ahí es lo principal de todo el país, está ahí, o sea, la nota...
0: Claro, y todo el mundo arranca temprano.
1: Ahí, ya están los diarios, todo ahí.
0: Exacto, el porteño arranca...
2: Y el billete.
0: El porteño y el del conurbano arranca.
1: Ya fíjate que
0: el
1: loco que va al subte a las 5 de la mañana, 4 ya está
0: Olvídate. Arranca re temprano la jornada informativa. Acá todos arrancan a las 8.
3: El tema también, ¿sabes cuál es? Eso. Arranca a las 8 y todo acontecimiento que contenga algo para informar pasa a partir de las 9 y media, 10 de la mañana.
0: A las 9 y media
3: arranca. Es como que la docente en la escuela 6 dice, no, hoy hay paro. Bueno, ¿a qué hora arrancamos? 9 y media. Para que lo vayan a cubrir. Bueno,
0: la primera nota es a las 9 de la mañana. Como muy temprano.
3: Sí, como muy temprano a las 9 de la mañana.
0: Lo cual, bueno, es el ritmo también de la Pampa.
1: Exactamente.
3: Al ritmito de la Pampa.
0: Pero bueno, vale la pena.
3: Al ritmo
0: hay una de las radios que a mí, que yo escucho muy seguido siempre acá, porque estoy totalmente en otra vereda, digamos, pero tienen el programa bien organizado.
3: Sí.
0: Tienen contenido para hablar.
3: Y el único programa informativo que hay en la provincia.
0: Y creo que es el único programa que te mantiene de tiempo neto, es el que más tiempo tiene.
1: ¿Cuál es, perdón, que he dicho?
0: ¿Eh?
1: ¿Cuál es?
0: ¿La radio?
1: ¿El programa que decís?
0: El programa, el de El Aire de la Mañana.
3: Ah, claro.
0: El que está con Carlos Mateu, que está con...
3: Es que Carlos Mateus es la voz de la mañana.
0: La voz de la mañana, que sabe, está Fabri Kohler.
3: Está Fabri Kohler.
0: De hecho, esta semana está Fabri Kohler. Estuvo, bueno, y las columnas habituales de Sant Esteban.
3: Exacto.
0: Que yo a Sant Esteban tengo ganas de llevarlo al programa, de los martes.
1: Sí.
0: Sería un encuentro interesante.
3: Yo lo que creo que hay que hacer con todos ellos es hacerlo pasar por un gran filtro de fake news inventadas por nosotros ahí.
0: Esa noche.
3: Esa misma noche.
0: ¿Qué
3: pensás de esto?
0: Esto lo subió Pampa Liberal, decidió.
3: Esto lo subió, claro. Y ver si muerden o no, ¿viste?
1: Una buena foto.
0: Pampa Liberal subió una noticia de Siloto encamado con.
1: Una buena foto ahí,
0: con la hija de un ministro.
3: Claro. ¿Vos viste la nueva boleta de Siloto con las diputadas?
1: ¿Viste la factura de dónde está comiendo Siloto?
0: Claro. ¿Viste? No, esto de esta época es una barbaridad.
3: ¿Viste cómo muerde la punta del cañoncito Siloto?
1: Pizzería Popular le dio 25.000 de descuento. Mirá,
0: la Pizzería Popular tiene un convenio con Siloto. Siloto es el contador, de hecho.
1: Claro.
3: Bueno. 1800 se va a sumar ahora al aire Marcelo Morales. Marcelo Mike Morales.
1: Qué grande.
3: Mirá cómo está ahí el loco. Espera, espera. Le hago la madre que abro la puerta.
1: Sabés que el 6 te va a romper la carilla, ¿no? Cuando te espera así, ¿no? Sabés que el 6 te va a romper.
3: Llévatelo, Maxi, llévatelo.
4: Señores pasajeros, les habla su capitán. En este momento nos encontramos sobrevolando la ciudad de Santa Rosa. A su derecha pueden ver la antena de Vorterix Santa Rosa, donde se está emitiendo Fuera de Fase, programa líder en su franja horaria. Espero que estén teniendo un excelente vuelo. Muchas gracias. ¿Ya se apagó esto? Dios mío, qué delirantes son estos pibes de Vorterix. 10 lucas verdes me pagaron para decir esto. ¿Te conté? Destapa otro champán antes de aterrizar.

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4: Estar en la sexta temporada de Fuera de Fase, la verdad que me pone muy contento. 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

0: Volvemos al aire de la Vortrix y menos mal que nadie llegó a ver lo que estaba googleando el señor Román Escobedo. Estaba viendo el valor de las entradas para el mega evento de rock and roll nacional, el Cosquín Rock.
1: Cosquín Rock.
0: Que tendría que ser llamado Rock. Por lo avariento.
1: Goikin Rock.
0: Goikin Rock tendría que ser llamado. Goikin Rock. Pero igual el Goy es el que es. No es, justamente.
1: ¿Cómo están para colarse en el Cosquín?
2: Está bueno. Ey, yo le dije al Maxi, recién hicimos un plan, trazamos una ruta.
1: Después por el río, ¿no?
2: ¿Eh?
1: Pasás el río.
2: Y ya fue. Salta. No, pero aquel.
3: ¿Agarrás Panamericana?
2: Aquel tiene la teca, tiene.
0: Conoce, tiene la posta.
2: Y
0: para mí hay que ir a esperar donde entran y salen los artistas y esperar que el mono de Capanga nos haga una gauchada gigantesca.
1: Yo tenemos de ahora más para hacernos.
3: El mono es lo más ortiva que hay.
0: Es verdad. La verdad que vos no dijiste eso, Maxi.
1: Y ahí hubo otro. Y ahora ya con el jefe, eso. El jefe también nos dijo. ¿Te acordás?
0: Sí, es verdad. Bueno, sí, bueno. Desestimemos todo eso y tratemos de llegar a algún lado con alguien más ligado a la prensa y a la comunicación, como nuestro como gran amigo, Marcelo Morales.
1: Marce, querido.
0: La voz de la gente de ATE.
1: ¿Cómo estás?
2: La voz de la gente.
0: La voz de la gente.
4: Tengo, sí, acá de ATE, pero puedo ampliar mi repertorio de representación.
0: Ah, bien. Ahora acá todos quieren ser representantes de todo, ¿viste? Todos quieren una tajada. ¿Cuándo será el día, no?
4: Opinar es gratis.
1: Sí, claro, por supuesto.
0: Claro. No, opinar, sí. Bueno. Obvio que es gratis, pero acá, ¿viste? Acá ya tenemos un gerente de bandas de rock and roll, no sé si sabías.
4: No, no me diga quién.
0: Es un gran momento para que te armes tu propio gremio de operadores de consola.
4: O sea, lo arruino enseguida por falta de herramienta de trabajo.
0: Exactamente, la hacemos pelota.
2: Va a ser más esta paritaria más dura que la de Pedontata, ¿viste?
1: Sí, no.
2: No le saca nada el jefe, ¿eh?
1: No. Llévate todo. No va a pelear.
2: Busco a otro muerto de hambre.
4: A chica personal ahí nomás.
1: Sí.
2: Es mano dura, loco. Tiene las tijeras fácil, sí.
0: El hombre mano de tijera, le dicen. ¿Cómo estás, Marce? ¿Todo
4: bien? Bien, todo bien, todo tranquilo.
1: ¿Cómo va llegando la semanita ya terminando?
4: Bien, logrando llegar al viernes. Primero, porque ayer se realizó la elección de la CTA. De la CTA Autónoma,
1: sí,
4: en todo el país.
1: Tanto ahí.
0: ¿Vos te postulabas a algo?
4: Yo estaba como secretario de organización de la CTA de La Pampa.
0: ¿Y ganamos o perdimos?
4: Y ganamos.
1: ¡Vamos, carajo!
0: ¡Carajo! Nos sacamos la estirpe perdedora, boludo. Ganamos una elección, boludo.
1: Todo sigue en orden, vamos.
4: O sea, lo loco de todo esto es que no teníamos contrincante.
2: A nivel nacional habían dos listas.
4: Habían dos listas a nivel nacional, igual el 93% a favor nuestro fue aplastante, digamos, la victoria a nivel nacional. Y acá, bueno, obviamente tuvimos un gran caudal de voto. Hay pocos recursos, obviamente, para realizar la elección en el contexto en el que nos encontramos.
0: Sí.
4: Pero se pudo hacer muy bien en toda la provincia. Tuvimos una cuestión en Pico que intentaron suspendernos la elección.
1: Sí.
4: Sí, se realizó igual, de manera normal, porque no fuimos notificados, en realidad, de una suspensión por parte de la justicia. Y lo más loco, después yo me pongo a revisar sobre esa denuncia, lo más loco de la denuncia es que la efectúa la que es actualmente secretaria general de la CTA Autónoma, aduciendo de que nuestro sindicato, ATE,
1: sí,
4: no le informó de las elecciones.
2: CTA, la actual
4: secretaria de Pico.
2: De Pico.
4: Sí.
2: Porque la actual de la CTA era Lilia, ¿o no? La de la provincial.
4: No, esa de la CTA de los trabajadores. Nosotros somos CTA Autónoma, la secretaria general es...

0: Roxana Rechimol, sí, hoy reelecta.
1: Reelecta.
2: Ahí va.
0: Pero en Pico teníamos a otra compañera, Malester Campos, y ella denuncia que no se le informó sobre las elecciones, cuando ella es la secretaria general de la CTA.
1: Tiene que estar enterada.
0: O si no estás enterada vos, o sea, aparte.
2: ¿Y ella responde a otra línea que no es la de Roxana?
0: Ella no responde a otra línea que no es la de Roxana. Ella en realidad está, no es de parte de la René Salamanca, que es nuestra agrupación. Pero así mismo nos parece ilógica la denuncia y encima la justicia le dé lugar, porque no puede denunciar a alguien que en realidad justamente la que debería tener toda la información por ser secretaria general de la CTA, de hecho lo es hasta octubre, que no se asume.
1: Claro.
0: Por lo tanto es imposible que ella no tuviera esa información. Así que nada, nosotros
1: fue ese mismo día,
0: y no nos notificaron, salió públicamente nomás. Claro. Por lo tanto, la elección se hizo con normalidad y, de hecho, nosotros consultamos a nuestra Junta Electoral que si hay alguna problemática judicial o lo que sea, claro, para suspenderlo, son los primeros que se tienen que enterar para suspender.
2: ¿Había veedores o algo? Sí.
0: Sí, nosotros teníamos fiscales y, bueno, todo normal como en todas las elecciones de la misma manera.
2: Sí, además, al ser nacional tenés que estar informado.
0: Sí, pero aparte, digamos, vos sos secretaria general de ahí, no es que tiene otro cargo en otro lado. De hecho, ya está jubilada la compañera. Por eso nos sorprende lo ilógico de la denuncia, sí, y que justamente claro, la justicia
2: le
0: ha dado.
2: Y además, al no tener una lista que ella, digamos, esa era la principal de su sede, en todo caso, claro, y como no tenía arriba una lista a nivel provincial, es rara la maniobra, es como querer boicotear la legitimidad de la nueva conducción.
0: Yo creo que sí, que en realidad están trabajando, operando de esa manera, simplemente para desestabilizar a la conducción, para claro, mí, provincial en general. Claro. Pero fundamentalmente porque muchos compañeros que hoy integran la lista que se eligió en Pico también eran compañeros de ella.
2: Claro.
0: Por eso digo,
2: era más
0: para vender humo y para la tribuna, sí, para que se genere una.
1: Para sacar un titular,
0: que para claro, sí, en realidad lo que.
2: Y probablemente ella usándola para proyección provincial.
0: Claro. Yo creo que sí, igual una compañera que ya está jubilada y que ella no.
1: No, digamos, tiene mucho sentido. Que...
0: Y tampoco la ves participar claro, activamente en la representación de los trabajadores en la calle, digamos.
1: Se nota, o sea, ahora si le pasó esto.
0: Digo, si vos realmente tenés la intención, mínimo tenés que estar informado.
1: Claro.
0: Así como algo normal, digamos. Vos tenés la intención de participar de las elecciones, sos secretaria general de una central, mínimo tenés que saber cuándo son las próximas elecciones, claro, o cuándo se te termina el mandato.
1: Claro, sí, claro, sí,
0: eso
1: sí,
0: me parece hasta chistoso.
1: Sí, sí, es raro.
0: Pero bueno, eso fue la situación que nos sucedió en General Pico, así mismo se realizó igual y bueno, fue contundente, así que estamos muy contentos de poder haber llevado adelante esta elección, de que nos toque la renovación, porque hay nuevos compañeros en la lista, y eso es muy importante. Eso habla también de de la grandeza que tienen otros compañeros que de hecho decidieron dar un paso al costado para que compañeros jóvenes como es mi caso podamos tomar también una participación dentro de la central, y bueno, y nosotros como compañeros lo valoramos muchísimo, así que no como la otra compañera que jubilada quiere seguir
1: pero, no puede salir la silla.
3: Y en cuanto a participación, Marce, y
0: nosotros tuvimos más de más de 600 votos tuvimos bien, nosotros bien.
1: Un buen número
0: en La Pampa, sí, tuvimos un buen número, sí, para lo que es una elección de la central.
1: Claro.
0: Después tuvimos la problemática con los padrones, tuvimos alguna problemática grande que había compañeros que aparecían en otros lados y eso también coartó mucho la posibilidad de que se vote con normalidad. Para algunos compañeros en particular que no pudieron hacerlo, pero así mismo, se pudo realizar igual y lo importante es que el acto democrático se lleva a cabo.
1: Claro.
2: ¿Quiénes integraban el frente de tu lista?
0: Estaba como secretaria general Roxana Rechimont, que es actual secretaria general de ATE. Ella renueva como secretaria general ahí. En ATE ya lleva 2 mandatos. Y después estaba por el Consejo de Loncos, eligieron a Pedro Coria. Él es secretario general de ATE también, pero en la zona norte. Como secretario general también adjunto, lo eligieron a Santiago Audicio, que es de ADU.
1: Sí.
0: Él también encabeza la lista. Ellos son los 3 secretarios generales que van al frente. Después tenemos diferentes secretarías más, pero ellos son los que van al frente.
2: Era un digamos, frente amplio, así con varios gremios, digamos, adentro.
0: Sí, está Citrasap, está bueno ADU. Está ATE, está
2: la intersindical está toda casi.
0: No, la intersindical algunos no porque pertenecen a federación. En este caso, por ejemplo, por darte un ejemplo, APEL está en la CGT.
2: Ah, ahí va.
0: Por ejemplo.
4: Mira.
0: O creo que también está Luz y Fuerza.
3: Claro. Ah, es verdad.
0: Ellos sí. No pertenecen a nuestra CTA, entiendo yo, porque por ahí estoy confundido. Pero me parece que no.
2: Pero están afiliados a otras confederaciones, digamos.
0: Sí, después tenemos organizaciones sociales también, como la CCC, que integra. Bueno, y hay otra, por ejemplo, está una lista de, perdón, una agrupación de docentes, que también, que no me recuerdo el nombre ahora, que también forma parte de la CTA.
2: Después, a ver, entonces, está bueno esto de cómo funcionan las confederaciones, porque cuando, por ejemplo, hay un quilombo a nivel nacional, no sé, vamos a hacer de ejemplo, Rodolfo dice, che, la CGT no hace nada, ¿no? Una crítica. También te repercute internamente acá, capaz, ¿o no? Porque APEL, que es parte de la mesa intersindical,
0: sí,
2: de la CGT. Claro. Entonces...
0: Sí, nosotros por ahí lo que sucedió fue que a nivel nacional se creó el FRESU, por ejemplo, si ustedes recordarán, Frente de Sindicato Unido, sí. Eso lo impulsa también ATE, y se juntan con... Perdón, lo tomo rapidito.
1: Dale, sí, tranquilo.
2: Pensé que estaba terminado.
0: Perdón, no, ahí está. bueno, el FRESU unifica también diferentes sindicatos, diferentes agrupaciones, entre otras cosas, y en ese caso lo que sucede es que, digamos, había una intención de que también se cree acá. Ajá. Pero nosotros tenemos la mesa intersindical.
1: Claro.
0: Que la mesa intersindical está creada hace muchísimos años y que no tenía sentido para nosotros ir hacia un FRESU, que en realidad nosotros ya lo tenemos conformado, pero con otro nombre.
3: Sí, exactamente.
0: En ese contexto, igualmente lo que nosotros tenemos es, digamos, no es una dificultad para nosotros, porque cada sindicato, cada gremio tiene la autonomía para poder diferir. Ahora, después, cada sindicato tiene o no una relación política que juega a favor o no de su central, por claro, decirlo claro. De alguna manera, o de su confederación.
3: Bien.
0: En nuestro caso, nosotros, independientemente del gobierno, independientemente de quienes estén dentro de la central, vamos a diferir. Nosotros tratamos de representar la voz de los trabajadores y no tanto lo que digan las cabezas. Digamos, nosotros tenemos un sindicato que es horizontal y no vertical. Claro. Eso significa que nosotros... No consideramos que, por ejemplo, la secretaria general sea la cabeza de nuestro sindicato, sino que ella es la cara visible, pero en representación igualitaria estamos la demás secretaría que conformamos claro. El Consejo Directivo Provincial.
3: Bien,
0: esa claro. Autonomía que nosotros tenemos y esa democracia que es horizontal y no vertical, nosotros no estamos de acuerdo con el verticalismo, con que lo que diga el secretario general... es lo que se hace.
1: Claro.
2: Acá no. la secretaria general vota, tiene un valor el voto igual que el de resto de la secretaría.
0: Exactamente, claro. Nosotros no, claro. Todo se decide en reuniones de consejo, en donde estamos toda la secretaría, y se trata justamente de llegar a una conclusión unitaria, digamos, para poder salir en unidad para el caso que corresponda que se discuta, digamos. Después, si hay diferencias, tratamos de llegar al punto de encuentro, pero nunca vamos a pregonar por el verticalismo o por el personalismo.
3: Claro,
0: nosotros no tenemos esa línea. Nuestra línea es de masa y nosotros trabajamos conforme a lo que nos piden los trabajadores, porque para nosotros empieza desde abajo para arriba, y la responsabilidad mayor la tenemos nosotros, que estamos justamente dentro del sindicato, en donde tenemos que reclamar las demandas de los trabajadores.
2: Perfecto. Godoy, Cachorro Godoy, ¿a quién responde? ¿De qué gremio es?
0: Cachorro Godoy es nuestro secretario nacional, digamos, Cachorro. De la CTA, ahora también reelecto.
2: Claro.
0: Sí, él estaba en ATE, era secretario histórico de ATE antes de Rodo Aguiar.
2: Ajá.
0: Ahora, luego de eso pasó a la CTA. Hicimos lista de unidad nosotros. Nuestra lista era la lista 1, Germán Abdala. Y Cachorro iba como, bueno, fue el que justamente logró logró el 93% de los votos.
3: Ah, bien.
0: Era su lista la que a nivel nacional ganó. Y bueno, ¿cómo se llama? Iba a decir sobre Rodo.
3: Sí.
0: Rodolfo Aguiar, digamos, estuvimos en unidad justamente nosotros en este caso con la Verda Nusate, nosotros desde la René Salamanca.
3: Bien.
0: Pero bueno, Cachorro Godoy viene a responder a la Verda Nusate, ¿no?
3: Y sí. Ese nivel de representatividad que lograron y demás, ¿cómo repercute? ¿Es histórico o no es histórico? ¿Es acorde a lo que se viene laburando? Che, bueno, ya tenemos este nivel de aguante, tenemos que seguir laburando en pos de eso, o notaron crecimiento, una decaída?
0: No, nosotros notamos que la participación está en una meseta.
3: Ah, bien.
0: Sí, no que aumentó.
3: Bien.
0: Porque, digamos, el hecho de no haber podido hacerla plenamente como nosotros hubiésemos querido, claro, nos impidió por ahí tener más sensible ese termómetro en el que nosotros medimos realmente si la participación, claro, es muy muy alta o
1: no
0: tuvimos los recursos para poder lograrlo en su máxima plenitud. Claro. Por lo tanto, entendíamos que iba a ser una elección austera, pero participativa lo fue, participativa fue, claro, pero por supuesto que nosotros entendemos que si esto se trabaja de otra manera y logramos contar con más recursos, digamos, entendiendo que tiene que haber un contexto nacional que acompañe, entonces la elección es distinta porque la participación de los compañeros es diferente a partir de tu llegada, a partir de tu visita, a partir de poder seguir trabajando al lado del compañero y no por ahí de la manera que en esta oportunidad nos tocó, en la que tuvimos que poner, por ejemplo, nosotros antes lo que hacíamos era salir a recorrer todas las localidades y en esta oportunidad tuvimos que pedirle a cada seccional que recorra en su zona.
3: Claro.
0: Entonces como que nos repartimos un poco más las tareas para poder llegar a todos lados, claro, igualmente, pero en otros momentos hubiésemos hecho con más tiempo, con más herramientas.
2: Y hubiesen viajado ustedes a mostrarse como autoridades
1: oficiales. Claro. Otra representación también.
0: Claro, esa es la idea en realidad, claro, original, pero bueno, en sí hubo una gran participación. Mm. Nosotros estamos contentos de que se haya llevado la elección adelante, pero entendemos que por supuesto que el contexto nos va a acompañar para que las próximas sean mejores que esta.
3: Ah, eso, claro. Bien, digamos, sí, como que el techo puede estar puesto para llegar bien a las otras elecciones.
0: No, yo creo que vamos camino a aumentar la cantidad de compañeros y compañeras.
2: Bien. Sí, por el contexto nacional, claro, más gente se va a ir arrimando.
0: Y yo creo que también ahí.
3: Y eso se gana en la calle, decís vos.
0: Eso se gana en la calle y también se gana haciendo política en el sentido de la participación que también le puedan dar a otros compañeros y compañeras. Claro. Yo creo que el hecho importante que se logró en esta oportunidad es justamente que se le dé la oportunidad a otros compañeros y compañeras de participar, porque, digamos, los que están convencidos ya están convencidos, pero cuando vos renovás la lista y hay gente nueva, le das la oportunidad que otro público se entere de otras cosas o quiera participar o le genere, claro, algún tipo de interés porque hay una persona que conoce.
2: Claro. Llegas a otras personas.
0: Exactamente, y el objetivo principal no es cerrarse en el mismo espectro de personas, sino poder ampliarlo. Entonces nosotros entendemos que esto nos va a dar un salto de calidad importante porque, bueno, hay nuevos compañeros y
1: una renovación.
0: Y entendemos que también los jóvenes siempre, y yo soy pro, y creo que cuando sea viejo también voy a ser pro jóvenes, porque creo que los jóvenes son los que dinamizan un montón las estructuras de donde te imagines, de donde se encuentren, pero además tienen frescura, tienen nuevas ideas, tienen la fuerza, tienen las ganas. Por supuesto que el que es mayor tiene la intelectualidad, tal vez por el paso del tiempo y lo que se ha formado, o tal vez justamente tenga la experiencia, pero lo que tiene el joven es esa irreverencia, esa por ahí, esa inocencia que lo hace más fresco y que lo hace incluso hasta atreverse mucho más de lo que por ahí otros se han atrevido. Claro. Y eso para mí es fundamental en cualquier lista. Por eso me parece importante que los jóvenes participen de todos los espacios y que, por supuesto, que la gente adulta es importante que también lo entienda, porque yo creo que muy, muy lejos de opacarlos, lo va a ayudar a cualquier estructura, va a ayudar que pueda crecer exponencialmente, porque justamente a las personas que les falta poner son personas que están en una franja etaria en la que estamos en un momento en cuanto a redes sociales que incluso hasta te favorece porque entienden más el sistema, claro, son más visibles, sí, para el sistema. Hoy no es tanto hago un discurso y el compañero lo convenzo, tenés que ir a verlo, te tiene que ver por redes, tiene que, claro, realmente notar la presencia, sí, y tiene que ver también que esa presencia sea de una cara conocida,
1: claro,
0: y que no sea de lo que todo el mundo critica, que son los dinosaurios, que
1: los de siempre.
0: Exactamente, y nosotros tenemos por suerte dentro de nuestra estructura sindical esa oportunidad, siempre ha habido renovación de autoridades, siempre se incluyen nuevos compañeros que son potables a partir de la tarea, por ejemplo, que realizan en el cuerpo delegado como representantes de sus sectores. No sé, toda esa mecánica que nosotros llevamos adelante abre la puerta a los jóvenes, y por eso les compartimos les decimos a todos que es muy importante la participación de la juventud en cualquier espacio. Si quieren rebeldía, si quieren ganas, si quieren realmente llevar adelante un proyecto serio con verdaderos soldados, los jóvenes son los elegidos, sí, para mí.
2: Tal cual, Marce. Te cambio de tema porque hoy se celebró nuevamente la paritaria estatal y supongo que venís con novedades al respecto.
0: Y si no venía, me está obligando.
2: Supongo que iba a venir.
3: Si no,
2: íbamos
3: a mentir un poco.
0: No, tengo...
1: No hablemos de fútbol, sino de estatal.
3: Hablemos de fútbol, la sacamos ahí,
0: Marce. Tengo dos cositas para hablar. Una es la de la paritaria y otra es algo que se ha hablado muy poco.
3: ¿Qué encuentro hay?
0: Que es, no, es el tema de, bueno, recuerdan que la vez pasada hablamos de la ley de alquiler, de la ley de inviolabilidad de la propiedad privada, sí, de que se habían quitado algunos capítulos, sí, y que habían quedado otros, por ejemplo los desalojos express, sí, eso se va a votar en diputados prontamente. Uh-huh. Y lo que se produjo a partir de ahí era, había un desalojo en Villa Langostura de las comunidades mapuches Quintriqueu y Melo, que fueron reprimidas, creo que salieron en algunos lugares, sí, no salió en todos lados, pero salió en varios lugares. Y nosotros hoy queremos hacerlo visible porque obviamente nos adherimos al repudio que generó esta desocupación. Esta, en realidad, nosotros entendemos que hay cuestiones, por ejemplo, este desalojo estaba llamado para el 19. Perdón, para el 20. Se llevó adelante el 19.
1: Claro.
0: Se estaba programado para el 20, se lleva el 19 adelante. Se adelantó un día. Y nosotros entendemos que esto tiene total relación con el tema de la ley de inviolabilidad de la propiedad privada, porque ese desalojo express puede ser territorial o inmobiliario. O sea, ¿qué quiere decir? Que puede ser, si alguien ocupa, que era lo que hablábamos nosotros, te ocupa la casa, no te pagó un día, al otro día te pueden desalojar.
1: Claro.
0: Y esto también pasa con los territorios que ocupan los originarios.
1: Sí.
0: Y hay una cuestión que hay que aclarar ahí, que a mí me parece que hay mucha ignorancia al respecto, y es que el otro día veía un comentario, por ejemplo, que decía, me hizo mucho ruido y por eso lo comento, decía, qué bueno porque, ¿qué tienen que ver con la Argentina?
2: Haciendo referencia a los mapuches.
0: Haciendo referencia a los pueblos originarios.
1: Sí. Claro.
0: Para aclararle a esta gente y también a Milei, los pueblos originarios son preexistentes a que esto se llame Argentina.
1: Sí.
0: ¿Qué significa eso? Que están desde antes. Que preexistente significa que existen acá, viven acá desde antes.
3: Sí, sí, que hay un sesgo histórico desde Occidente en cuanto a cómo se descubre América. En realidad no, sino que esto ya estaba habitado.
0: Exactamente.
3: Y
0: cuando
3: hay un gran saqueo histórico.
0: Dicen que Colón encuentra a las Indias y que por eso les dicen indios.
1: Claro.
0: En realidad son originarios de esta tierra. No son indios, los indios son de la India. Pero bueno, así están mal llamados. Y después, por supuesto, cuando bajaron de los barcos, antes de que bajen de los barcos, se realizó la campaña del desierto.
1: Sí, claro.
0: La campaña del desierto de Roca, lo que hizo fue un genocidio a los pueblos originarios de nuestras tierras. Uh-huh. De hecho, hubo un tiempo en el que Argentina, todavía no era Argentina, pero era la mitad del país. Faltaba la otra parte que estaba ocupada por
1: los pueblos
0: originarios.
1: Exactamente.
0: Territorio nacional, territorios ancestrales en esos momentos,
1: sí,
0: de la nación y pueblo originaria. Entonces, para aclarar, los pueblos preexistentes, los pueblos originarios, incluso están dentro de nuestra Constitución, ¿sí?
1: Exacto.
0: Están reconocidos dentro de nuestra Constitución.
1: Sí.
0: El problema está en que, por ejemplo, Milei derogó la ley 26.160, que era justamente la que le permitía a estos naciones y pueblos originarios, estos hermanos, poder mantenerse en esos territorios. Al derogarla, se activa con los desalojos. Al meter en la ley de inviolabilidad de la propiedad privada los desalojos express, también forma parte de los desalojos express a los territorios que están ocupados por estos pueblos originarios, en, por ejemplo, en la zona de la Villa Langostura. ¿Dónde? En el sur del país.
1: Claro.
0: Como no podía ser de otra manera, Milei intenta que a estos pueblos los corran de esos lugares ancestrales, en donde hay agua dulce, bueno, hay
1: muchos,
0: digamos,
1: recursos
0: minerales que nosotros, digamos, ya lo hemos discutido, que no quiero ser redundante, por lo tanto es estratégico. Y no llega hasta ahí la aberración va mucho más allá, porque más allá que nosotros ya hablemos del Día de la Diversidad Cultural.
3: Tal cual.
0: Milei, desde el año pasado, hasta incluso en un comunicado, le volvió a llamar Día de la Raza.
3: Sí. Día de la Raza.
1: Como se llamaba antes.
0: Como se llamaba históricamente, mal llamado Día de la Raza, porque obviamente no hay razas. Pero bueno, es importante.

0: importante que comente este contexto, digamos, porque me parece que la gente tiene que saber que los pueblos originarios, digamos, todos los que estamos habitamos acá, incluso hasta los que bajaron, digamos, yo en el comentario que decían que no eran nada de Argentina, me tomé el atrevimiento de contestar, yo nunca contesto, pero me tomé el atrevimiento de contestar, que esos que él cree que no son de Argentina, son pueblos preexistentes a la Argentina, y que además son más argentinos incluso, lo digo entre comillas, que los propios que bajaron de los barcos, porque claro, están de antes. Entonces se merecen mínimamente el respeto. Y digo, viene un menonita, le puede comprar un pedazo de tierra y nadie se mete en su cultura. Ahora, los pueblos originarios están siendo corridos de todos lados y están tratando de desaparecer el poco los pocos pueblos y naciones que quedan en nuestro país, que son justamente lo más representativo de lo que es Argentina y de sus pueblos. Previo justamente a la conquista del desierto. Entonces me parece que mínimamente tenemos que conocer la historia y tenemos y le debemos un respeto que no se le está teniendo, ni a nivel nacional, creo que nunca se le tuvo realmente con firmeza el respeto que se le debería respetar, que deberían tener, perdón. Y me parece que era importante que lo mencionara, porque no, yo tengo, mis familiares son de nación y pueblo originaria también. Yo no pertenezco a una comunidad en específico, pero sí tengo muchos hermanos que en el país, digamos, que son originarios.
1: Sí, compañeros, tenés adentro del sindicato.
0: Todo lo, digamos, a mí me gustaría que la gente se informe un poco más para poder saber de qué linaje viene y si no realmente en algún punto tenés sangre originaria.
2: Creo que prácticamente la mayoría.
0: Yo te puedo asegurar que un 80% tiene sangre originaria.
1: Acá, acá en la provincia de La Pampa no nos podemos.
2: Algún bisabuelo, algún abuelo.
0: Pero por eso te digo. Entonces, es increíble que intenten borrar del mapa, así como nos quieren borrar la isla Malvinas y el Atlántico Sur, también a nuestros pueblos ancestrales. Claro. Vos podés pertenecer a una comunidad, no pertenecer, podés venir de un linaje de españoles, de italianos, no importa eso, pero me parece que todos los pueblos dentro de Argentina, si hablamos de que no hay racismo, deberían respetarse.
3: Exactamente.
0: ¿Sí? Y esto forma parte también de la discusión, porque se discute si el argentino es racista. Y yo en algún punto creo que si vos no estás respetando un pueblo originario de tu tierra, y estás siendo un poco racista.
3: Claro,
0: por lo tanto, me parece que, valga la redundancia, hay que reivindicar a los pueblos y naciones originarias, hay que tenerle el respeto que se les tiene que tener. De hecho, hay que respetar lo que decía recién, lo que dice la, la Constitución, que la menciona clara, lo menciona claramente en su... Y después, lo que quería comentar era que se realizó el Encuentro de Naciones y Pueblo Originario el 15, 16 y 17 de agosto.
3: Bien.
0: Sí, hace poquito. Y ahí lo que se pide de los pueblos originarios, por supuesto se discutió, lo que se hace en un encuentro originario es justamente discutir la situación política que están atravesando. Nosotros tenemos muchos hermanos en el norte, por ejemplo, que ellos no tienen agua, no tienen luz, no tienen nada, digamos. Realmente viven con lo que pueden. El hecho de que los despojen de las tierras en las que ellos viven, los despojan de su cultura y de su manera de vivir, incluso porque ellos se autosustentan.
3: Claro,
0: no es que le piden algo al Estado para vivir.
3: No.
0: Entonces, por eso nosotros nos solidarizamos y en su voz, en ese encuentro, se pidió que los diputados y diputadas no dejen al azar ahora o voten a la ligera esta ley de inviolabilidad de la propiedad privada, que en realidad es ley de entrega de la tierra argentina.
3: Sí,
0: cambiaron
3: sí, sí.
0: El nombre, pero es para entregar la tierra argentina. Que lo voten en contra.
3: Sí.
0: Pedimos la solidaridad tanto a los diputados provinciales como a los diputados nacionales, que realmente piensen que no solamente es el que alquila y que se quede un día más y que lo saquen a patadas, sino que también hay pueblos ancestrales, originarios de estas tierras que se merecen el mayor de los respetos, y que creo que mínimamente el gesto tiene que estar en el voto negativo a esa ley.
3: Por supuesto. Bien. ¿Y en el otro punto de la agenda?
0: En el último punto de la agenda que tengo es el de la paritaria.
3: Bien.
0: El de la paritaria de hoy,
3: sí.
0: Solo tuvimos paritaria hace unos días, se pasó un cuarto intermedio, el gobierno había hecho una oferta, nos querían dar un aumento de un 3% para este mes, un 3% sí, pero tenía un 1% de recupero del mes siguiente. ¿Qué quiere decir? Te doy un 2% y te presto de lo que te voy a pagar el mes que viene, 1%. Es como que yo me tenga que endeudar para cobrar un poquito más, pero el mes que viene, cuando debería

0: aceptar el aumento, me lo descontás de seguro.
1: Claro.
0: Es decir, que no me aumentás un 3, me das 2% de aumento, que para un trabajador significan 60.000 pesos. Claro. Y es muy poco. Y encima me querés hacer un adelanto, me querés. Claro.
1: Me querés agarrar 30 el mes que viene.
2: Dejá, mejor no me dé nada.
0: No, dejame que de última yo decida que no. Claro. ¿Me entendés? Pero no me quiera. Claro. Me parece a mí. Sí, sí. Digo.
3: Déjame que yo me meta la mano en el bolsillo.
0: Entendiendo la situación
3: solo.
0: Económica. Sí. La propuesta que hace el gobierno la podemos analizar y decir, che, capaz que a los compañeros les sirve 90 en vez de 60.
1: Claro.
0: Sí, en algún punto es analizable, por supuesto. Nosotros lo que hacemos es consultarlo en las bases. Cuando lo consultamos, nos sacaron, pero no, imposible.
4: Largo, olvidar.
0: Imposible, pero aparte porque hubo aumento de todo.
2: No.
0: Entonces, digamos, la luz, por ejemplo, o el gas, es impagable.
1: No, es impagable.
0: Es imposible que podamos con nuestro salario.
4: Con 90 lucas no paga una factura.
0: No, pero no, por eso te digo, mira, sin ir más lejos, un trabajador normal, digo, no te digo ni del primero que arrancó ni del que más cobra, tengo uno del medio, que es la mayoría. Cobra 1.500.000 pesos. Paga 700 de alquiler, es decir, que le quedan 800.
1: Sí.
0: Gasta 300 en mercadería. Es decir, que le quedan 500. Gasta 300 de servicio. Es que decir que le quedan 200. Y eso es para, no sé, para vivir. 30, si te queda.
2: 30 días.
0: Sin ir más lejos, si tenés un vehículo, si tenés hijos.
2: Tenés hijos, sí.
0: Digo, no hay forma, no hay manera...
2: De que alcance para...
0: De que alcance.
2: Para nadie.
0: Vos tenés que pagar el teléfono también. Uh-huh. Sin ir más lejos, tenés que pagar si tenés a tu hijo en una escuela o no, lo que necesite el niño para todos los días.
2: Sí.
0: El traslado de ese niño... Y si tenés que trabajar muchas horas, alguien lo tiene que cuidar. Uh-huh. Digo, entonces, me parece que no hay que ser técnico nuclear
1: para
0: darse cuenta que el salario está bajo y que nosotros necesitamos una recomposición salarial real, realmente para poder, no te digo tirar manteca al techo, por lo menos para decir, llego al 10.
2: Claro.
0: No estamos llegando ni al 5.
1: Sí.
0: Es difícil y mucha gente ha recurrido a tener más de un trabajo. No me parece mal, me parece que con uno te debería alcanzar.
2: Sí, tiene que ser así.
0: Si vos querés más, porque por tu cuenta crees que por ahí necesitás, no sé, mejorar tu calidad de vida y tomás la decisión de tomar un segundo trabajo, no me parece mal. Lo que me parece mal es que con un trabajo no te alcance para vivir.
2: No, es terrible.
0: Entonces, nosotros entendemos los esfuerzos de la provincia, por supuesto. Hemos recuperado, como conté la semana pasada, deudas históricas con este gobierno provincial, pero me parece que en esta oportunidad, en este caso, nosotros no podemos aceptar una propuesta que no nos ayude en nada prácticamente.
1: Claro.
0: ¿Es un aumento? Es un aumento, no hay que desconocerlo. ¿Cuánto dio la inflación? 2%.
4: Claro.
0: Ellos, o sea, obviamente se miden con la inflación.
2: Claro.
0: Nosotros pedimos que tenemos que llegar mínimo a 185.000 pesos de salario. Ah, perdón, 1.850.000 pesos de salario mínimo de aumento.
2: Mínimo
0: tenemos que llegar a eso. Para poder vivir, digamos, lo que se tiene que tener en valor es lo que cuesta vivir en la provincia.
1: Uh-huh. Tal cual.
0: No estar por encima de la línea de la pobreza. Porque me está diciendo que por un pelito no soy pobre.
2: Sí, sí. Claro.
0: Y no es un problema ser pobre.
2: Es generalizado encima.
0: Es justamente que me estés diciendo, estás al límite, hermano, estás casi en la ruina.
1: Sí, sí.
0: Entonces,
1: sí. Ayúdame
0: a que no esté bajo en la línea de la pobreza. Ayúdame que esté en la mitad. Dame una mano para eso. Entonces, lo que se hizo hoy, en realidad, fue mejorar la propuesta por parte del gobierno provincial.
4: ¿Y ahora en qué estamos?
0: El gobierno provincial ofrece un 3%. Un 3% ahora en agosto.
1: Bien.
0: Para que lo voy a corroborar bien para no pifiar.
1: Bien.
4: Lo tengo acá también, ¿eh?
0: ¿Lo tenés?
4: Dice. Pero esto es lo que acordó con el docente.
0: Claro, ellos. Bueno, hay una paritaria anterior. Aceptó.
4: Es la paritaria, o sea, con la oferta anterior.
0: Entiendo que ahora pasaron a cuarto intermedio. La nueva oferta la aceptaron.
4: Ok, pues dice, con el aumento de 3 puntos correspondiente a agosto, el incremento salarial acumulado durante 2026 llegará al 22,54, frente a una inflación acumulada del 18,97 para la región pampeana. Esto representa hasta el momento una evolución salarial de 3,57 puntos porcentuales superior al IPC.
0: Bien.
4: Y después, a ver, septiembre cláusula gatillo, así que va a tener una nueva...
0: La oferta que nos hicieron a nosotros...
1: Sí.
0: En agosto un 3%.
1: Bien.
0: Sin el anticipo ese... 3%. Septiembre lo que dé el IPC.
4: Automáticamente.
0: Lo que dé el IPC es lo que se nos aumentaría.
4: Claro.
0: Y en octubre, el acumulado de los 9 meses del año más un 3% de aumento.
4: Era ¿cómo es el acumulado?
0: El acumulado de los 9 meses del año, en realidad es una engaña pichanga. El acumulado es, che, ¿cuánto tenés? Tanto. Bueno, un 3% más.
1: Claro. Ya.
0: Digamos, para resumirlo.
4: Engaña pichanga.
0: Sí, pero porque, claro, es como vos leías ahí y te dicen, no, ¿cuánto por encima del IPC?
2: Claro.
0: Yo quiero ver cuánto voy a cobrar en realidad.
2: No es significativo,
0: cuánto
2: por arriba del IPC voy a estar. No va a ser la diferencia.
0: Sí, sí, yo quiero ver si son 60, 90 o,
1: claro,
0: o 100 mil pesos, claro. Pero yo quiero saber cuánto en plata me significa.
1: Bien, bien.
0: Nosotros tratamos de analizarlo de esa manera porque es lo que primero nos dice el compañero. El compañero no le interesa el IPC.
1: El porcentaje, nada. Si
0: no, me dice, che, no puedo pagar la luz, amigo. Claro, o sea, es así de simple. Entonces, lo que nosotros queremos es llegar a octubre con 1.850.000 a 1.900.000 pesos.
1: Bien.
0: Sí, que podamos, que un ingresante, un compañero que recién ingresa, logre en octubre llegar a ese salario.
1: Bien.
0: Sin carga familiar.
1: Claro. Bien.
0: Que creemos que con eso podríamos transitar de otra manera los meses.
2: Es un avance.
0: Y sería un avance importante. Porque también se vinieron los... Ahora recuerden, acá no hay una ley de alquileres provincial, por lo tanto los alquileres aumentan cada 3 meses.
2: Sí,
1: sí, sí.
0: No cada 6, no cada 12. Aumentan el porcentaje que quiere el que te alquila.
2: Sí.
0: O bien si se quiere medir por el IPC y eso. También tiene la oportunidad de que no.
1: Lo que están ahí en los contratos.
2: La mayoría sí.
1: La mayoría se maneja con por IPC. El IPC.
0: Pero, digo, el hecho de la liberación de la ley, de la derogación, claro, de la ley de alquileres le da la oportunidad incluso hasta que si quiere mañana no te alquila más o te pueda aumentar de golpe, lo que sea.
1: Sí,
0: entonces,
1: sí,
0: eso no se tiene en cuenta a la hora de hacer una propuesta salarial, sí, por ejemplo.
4: Muy bien.
0: Eso debería
2: hacerse. Estar, sí, porque
0: y
2: es importante.
0: Vos imaginate que me cobran 900... Sin tener este salario de 1.900.000 pesos, te cobran 900.000 pesos un alquiler.
1: Sí, una casa.
0: Una casa.
2: Sí.
0: Y te queda... Nada. ¿Cuánto te queda para vivir?
1: Nada, no te queda.
0: Es imposible.
1: Nada. Es verdad.
0: Pues digo, es insostenible que podamos nosotros estar bien con el salario que tenemos actualmente, incluso aunque nos aumenten, pero por lo menos vendría a ser una ayuda. Lo que se hizo en realidad, lo que sería, Román, para más que nada para pasar en limpio, sería un 8% de aumento en 3 meses.
1: Bien.
0: Básicamente, esa cuenta.
2: 8%.
0: 8% total de aumento en 3 meses.
1: Para quedar en ese...
0: Para poder llegar
1: 800 a... 1.900.000.
0: Ese 1.900.000.
1: Claro. Bien, o sea, ese 1.900.000.
0: Lo que sí, el gobierno, nada, estaba duro en ese aspecto, no se quería mover de esa propuesta. Hubo un sindicato, UPCN, que quería aprobar, quería aceptar la propuesta. Nosotros no.
1: Bien.
0: Bueno, como pasó en la otra paritaria, UTELPA aceptó. Nosotros en este caso íbamos a rechazar esa oferta. La mesa intersindical la iba a rechazar. Y lo que nos pidieron es que esperemos hasta el lunes. Por eso, como verán, no salió públicamente nada de la paritaria en ningún lado más que lo viejo.
4: Exacto.
0: Y lo que UTELPA sí aceptó.
1: Claro.
0: Nosotros vamos
4: estamos,
0: a ir.
4: Estamos en cuarto intermedio.
0: Entonces. Estamos en un cuarto intermedio para el lunes se vuelven a reunir, nos volvemos a reunir, y ahí se va a definir a ver si hay una mejora o no. Nosotros, por supuesto, que si hay una mejora que es coherente, vamos a por supuesto aceptarlo, pero si no, por supuesto que no. Digamos, nosotros ya lo consultamos con los compañeros y compañeras y bueno, lo que les comenté, o sea, es imposible que nosotros podamos aceptar una propuesta salarial que no resuelva absolutamente nada para los trabajadores en el contexto que hoy nos encontramos.
1: Bien. Perfecto, Marce. Muchísimas gracias.
0: Chicos, amigo, gracias
1: por venir hoy. Fuerte el aplauso entonces para Marcelo Morales, que está siempre salvando a los trabajadores y a los compañeros.
2: Está nervioso para hoy, ¿eh?
1: Está nervioso. Y está nervioso para hoy porque juega hoy a la pelota y se tiene que cortar el pelo. 18:46.
0: No, estoy nervioso porque mi compañero de saga central va a ser Román.
1: ¡Oh! ¡Ay, bueno!
4: El capitán, che, les presento ahí.
1: Tendrían que haber dormido juntos.
0: O sea que es un muchacho que tiene exceso de confianza. Entonces yo trato de traerlo un poco más a tierra.
2: Es bueno que tenga exceso.
0: Sí, sí. Pero bueno, en
1: y
0: la
1: central,
0: cancha.
1: Igual con botines blancos.
4: Anoche juega.
0: Tengo rosa, boludo.
4: Sí, este es peor, tiene unos Nike fluorescentes ahí, boludo.
1: Llévatelo, Maxi, nomás.
5: Por si a alguien le sirve. Ya debe estar cayendo el

0: l'école. ¿A alguien le sirve? ¿A nadie? ¿No? ¿Alguien sabe por qué al tío le dicen tío si se llama Román? Pero no hay, no hay otro Román. ¿Dos Románes entonces hay? Solo estoy.
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0: Hoy no nos vamos hasta las 9 de la noche. ¿Estás?
1: No.
2: Hoy de corrido
0: estás
2: hasta
0: muy.
2: La...
0: Estás cortado.
1: Estoy corto. Me tengo que ir, boludo. Me tengo que ir a grabar.
0: ¿Vas a grabar hoy?
1: Ah, vas a grabar hoy.
0: ¿Por qué hora grabás los días viernes? ¿Se puede saber?
3: Grupo Tecnología para el Agro.
1: Circunstancial.
3: ¿Qué te da?
1: Circunstancial.
3: Son un hijo.
1: Yo quería saber, no.
0: Hay un ACA también. De cereales.
1: Sí.
0: Está el ACA también. O sea, póngase de acuerdo.
3: Con el ACA.
1: Sí. Yo quería preguntarle al tío, no lo dije en el primer bloque porque quería esperar a que venga él. ¿Qué opina de Di María?
0: No estoy al tanto qué pasó con Di María, a ver.
1: No, anoche, el partido, la serie en sí, las declaraciones de Di María y esa mostradita de tatú.
0: Ah,
1: vendió humo, Di María.
0: Realmente no estaba al tanto de nada porque me desconecté ayer de
3: sideralmente.
0: Las redes sociales. Sideralmente.
1: Qué mierda de pregunta, ¿no?
0: Y sí, sí. Yo pero quiero saber qué opinan ustedes.
3: Lo vi al partido.
0: Yo lo estuve mirando un rato y la verdad que...
3: Lo vi de rojo.
1: Hizo 65 minutos buenos Central. Muy buenos. Sí.
0: Pero era sabido.
3: No, Central jugó una hora de fútbol siempre con un hombre más.
1: No. Si lo echaron a los 68.
3: En la ida también le echaron.
1: En la ida también, sí. No.
3: Pero eso digo, jugó una hora de fútbol.
0: El partido, es sudamericano, ¿no?
1: El partido, sí.
3: Libertadores.
1: Libertadores. Octavos. El partido de Central ayer, la primera hora, el de 11 contra 11, perfecto. Le echaron uno y se desacomodaron.
0: Porque, claro, yo ¿qué pasó? Yo el miércoles se me ocurre mirar Sudamericana. Vi los peores partidos de mi vida, de la historia.
1: Y River. El de River.
0: Y el de Tigre.
3: El gol que cerra el chico de Independiente Santa Fe.
0: No,
1: verde.
0: Entonces digo, al otro día digo, no voy a mirar nada. Y no miré Central, que era un buen partido para verlo. Porque
3: era un buen partido Central-Corinthians.
0: Era sabido que iba a pasar Corinthians realmente porque...
1: Sí,
3: pero ya te ganan con nada.
0: Palmeiras también le ganó a Cerro Porteño.
1: Bueno,
0: todo.
1: Pero Botafogo perdió.
0: Botafogo perdió con Cienciano.
3: Pero pasó.
1: No, pasó Cienciano.
0: No, Palmeiras había ganado 6-1 Cienciano.
3: Es verdad, boludo.
0: Así que le toca con...
1: Ganó 1-0 Botafogo la vuelta.
0: Le toca con esto, con Corinthians.
3: Estudiante tiene que hacer...
1: No, porque es sudamericano.
0: Ah, sudamericano. Uy, terrible.
3: Estudiante no está tan lejos de jugar las semifinales de la Copa Libertadores.
1: No, no.
0: Está muy fácil.
1: No está lejos de jugar la final de la Libertadores.
0: Porque, ¿qué pasa? No olvidemos que siguen siendo equipos brasileños.
3: Sí.
0: Que te dan ganas de ganarle.
3: Que te dan ganas de ganar.
0: Y un equipo como Estudiantes, capaz que podría hacer algo.
1: Igual Estudiantes va con Corinthians.
3: Va con Corinthians, justamente. Hubiera estado bueno, el Central Estudiante.
1: Y definen en Brasil.
0: Platense también pasó.
3: A diferencia de la Platense pasó con una super arenga de Martín Palermo.
0: Un super penal, y eso también lo vi. Los penales de Platense contra Coquimbo Unido.
3: No lo vi.
1: Entre los 8 mejores de América en el Calamar.
3: Y bueno.
0: El único que había hecho eso de los equipos argentinos fue Colón. El primero en 1998 de pasar en su debut a.

0: cuartos.
1: Mirá.
0: De pasar octavos.
2: Mirá, pasar octavos.
0: Ya sabes, porque es el debut que hace Platense en la Copa Libertadores.
1: Sí. Muy bien, Platense, la verdad. Y bueno, Independiente Rivadavia que queda fuera.
0: Queda fuera.
1: Por penales con Fluminense. Esos penales lo vi.
0: Se lo roba Tencio, jugador de Independiente, de la cantera Independiente. Sí. El que cerra el penal.
1: Lamentable. Porque encima iban arriba en la serie.
0: Sí, lamentablemente ahora el mañana juega contra Independiente Avellaneda, así que van a estar con toda la bronca los
1: Independientes.
0: Los leprosos mendocinos.
2: Mendocino contra
0: se van a desquitar.
2: Los idosos de Avellaneda.
1: Los idosos.
0: Se van a desquitar. Así que, ¿qué pasó con el fideo?
2: Nada, en un momento se cayó Di María y se señaló así el muslo donde tiene tatuado la Copa del Mundo. Y no hizo
1: pobre,
2: nada.
1: Pobre partido de Di María, ¿sí? Boludo, muy pobre. Sí, no, perdía la.
2: Y Copetti cerró un mano a mano Copetti, importante.
1: Y sí, si no tenés nueve, no podés.
2: Igual, ¿sabés qué conclusión saqué ayer a la noche? Antes de que hable Maxi, la Libertadores, tiene la Conmebol, tiene que agarrar y decir, muchachos, jugamos todos con pasto, Bate sintético. Sí, sí. Bueno, y bueno, a ver, yo digo, che, me la vienen ganando los brasileros desde Coso hasta acá, desde 2018 para acá me la ganaron todos los brasileros. Bueno, está bien, perfecto, listo. Si ustedes en el brasileño pueden jugar con sintético, jueguen van a tener que tener dos canchas, lo lamento, jugarán todo en el Maracaná.
0: No podés ir a hacer jugar al sintético a todos.
2: No podés jugar con sintético y con mixto, no, se juega con pasto, viejo, pasto. Tiene un pedazo así de tierra y 3 centímetros de pasto. Ya está, boludo.
0: Si no, que no nos rompan la bola de las canchas después que la sacan porque tienen el pasto malo, todo.
2: Claro, boludo.
1: Los brasileños juegan con sus reglas.
2: Exacto. Entonces yo lo que haría, digo, bueno, nivelemos así, como que Flamengo se rompa el culo a nivel tecnología para tener el pasto bien y si juegan.
1: Además la tienen, viejo.
2: Por eso, boludo.
0: Y Almirón.
2: No se puede.
1: Almirón sin palabras. Hijo, no, muy mal central, boludo. Había jugado un partido.
0: Pero el tiempo le da la razón igual a la gente que hateaba a Almirón, entonces, sí. Realmente.
2: No, pero además, ¿sabes qué es lo que pasa, boludo? Yo no sé por qué hizo eso Haaland de irse, boludo. Si no era mal equipo central, justamente.
0: Pero le ha pasado cuando le pasó en Independiente.
2: Cuando
0: también,
2: le pasó en Independiente, a mí
0: se
2: me
0: fue
2: llama
0: en un gran momento.
2: En un gran momento se va, boludo, toma la decisión de irse.
0: Y acusa pelea con el equipo y cosas así, y que en central más o menos pasó lo mismo, porque lo mismo. Llegaba Di María, no, Di María no, ¿quién llegaba? ¿Cuál era el jugador que él no quería? Malcorra, era.
1: Malcorra. Sí,
2: se peleó con Malcorra, y Malcorra se fue y se fue él también, boludo.
1: Lo borró Malcorra.
0: Y ahora Haaland está en Cerro Porteño.
2: Mira,
1: y quedó afuera.
0: Quedó bien afuera.
2: Che, Maxi, ¿qué iba a decir?
3: Nada, tengo un amigo central y me decía que estaba muy enojado con Di María porque no te sirve ser figura con Banfield, sino te sirve, viste, aparecer en estos partidos.
2: Sí, es lo que pasa. No, el tema María, que también Di María, pese a lo talentoso que es el más grande de los campeones del mundo en el fútbol argentino.
0: Sí.
3: Y otra cosa, Haaland, Haaland se fue de central porque para mí se comió la curva de que iba a dirigir River.
1: ¿Ah, sí?
2: Ah, y era buena, es buena, Maxi.
3: Porque se fue cuando, bueno, se va a Gallardo.
2: Es verdad, se va cuando se estaba por
1: a principio de año.
2: Gallardo.
0: Con el libro de Cristina bajo el brazo.
1: Claro.
2: Con el sinceramente bajo el brazo.
1: No, pero lo de Di María, volviendo a Di María, pierde la última pelota y vos le decís.
2: ¡Ay, la última que pierde! Sí, es durísima. Pierde,
1: además,
2: pues se la saca Mateusinho. Se la saca Mateusinho.
1: Lento, Di María, lento, sin cambio de ritmo. Sin
0: qué lástima que
1: sin
0: para estos tipos de partidos, que por ahí él tendría que ser más su expresividad de haber jugado tantas finales. Grosísima, que ya sabemos el nivel que tiene Di María, que decaiga en esto, ¿no? Que bueno, la gente central obviamente le va a caer como el culo que él juegue mal. Digo, qué lástima que él como profesional no haya podido hacer un poco más.
1: Sí. Sí, va a ser una mancha para él.
0: Sí, porque no ha llegado bien físicamente.
1: No.
2: Y el tema también, igual que a los brasileños echaron uno, lo invocaron a Central y defendió en bloque hasta el final. A ver, Central lo pudo haber empatado por otras cosas.
0: Sí.
2: Pero el tema es que se perdió un mano a mano y después la pelota no entró.
0: Corinthians debe ser hace poco que volvió a resurgir un
1: poco.
0: Ahora,
1: sí.
2: Hubo hace 3 años.
1: La temporada anterior jugaba renació con Memphis. Cuando traen a Memphis arranca un proyecto.
0: Porque venía
1: deportivo.
0: Un proyecto, no sé si no se había ido.
1: Se había ido Tite.
0: Claro.
1: Estuvo ahí, que fue campeón.
2: Para mí es desde que elimina Estudiantes.
0: Claro.
2: En esa Sudamericana.
0: Ahí levanta.
1: Viene una levantada, temporada anterior juega Sudamericana y ahora Libertadores, claro. Y está bien, y viene, ganó Copa de Brasil, creo, si no me equivoco.
0: Sí, ahora definen Copa de Brasil.
1: Viene compitiendo bien y bueno, y después Central, que no tenía, o sea, más allá de Di María, no tiene plantel. No, o sea, a lo que voy es, por

0: ejemplo, vos corriste a Malcorra, como le fue, como le pasó a la dirigencia de Central, y se perdió un socio que tenía Di María, le tocó la responsabilidad de ser el armador a Di María, de jugar de 10, cuando el 10 era Malcorra y él era win por derecha.
1: Le dieron el equipo a Di María.
0: Se corrió de la posición, se puso en una posición que no la de él, Di María, claro. ¿Entendés? Me parece que eso también lo afectó a Central porque perdió jerarquía, no tenía 9, Copetti es horrible.
2: Sí. Copetti es malo, vendió Copetti. A Vélez.
0: No pudo, claro, no trajo a Vélez, no pudo traer a Chimi Ávila. ¿Qué
1: quedó? Campás, el.
0: Quedó Campás y Di María. Campás que salió a los 60 minutos.
1: También que no está en un nivel óptimo.
2: No, y capaz que si se va hace 3 días, sí, claro. Estaba afuera.
1: Está corrompido afuera,
0: Mario. Sí, sí, sí. No, y jugó 60
1: minutos. Sí, se ha desarmado Campás. Mucho. El año pasado, el central del año pasado, se desarmó un montón de lo que era.
2: Lo que sí tiene bueno es el pibe Obando, que es central, que bueno.
0: Cantizano.
2: Cantizano, que es muy bueno. El 5 de ellos, Ibarra, es muy bueno.
1: Cona, ¿no?
0: Sí.
2: Saca una pelota. Igual hace la boludez central que hacen todos los clubes chicos.
1: Guarda.
2: Que hacen los clubes muy, muy chicos. Que agarrar y decir, reviven a Marcos Rubén cada vez que tienen un marco histórico, basta. Para que Marcos Rubén pueda tener un marco histórico. Marcos Rubén pasará al ostracismo por haber ganado una Copa Argentina y por la otra haber sido totalmente robado por Boca Juniors y al año siguiente perder también contra River Plate. Y todo eso lo perdió el Chacho Caudet, vale la pena recordarlo.
1: Basta, ya está. Ya pasó, ya existieron los chinos Luna en la vida. Ya está.
2: Boludo, ya está.
0: No vuelve más Pepe San.
2: Pepe San siempre. Hacía goles, que era lo extraordinario.
1: Que Silva,
2: pero no lo podés poner a Marco Rubén, está definiendo en la Libertadores, no. ¿Viste? Eso es. No solo es error de Almirón, ponele, es error de la dirigencia, boludo. Sí. Es un error de la dirigencia. Un club serio nunca puede volver a traer un tipo de 45 años.
0: Concuerdo.
1: Y más que están, viste el de Independiente Santa Fe, Rodallega.
2: Claro.
1: 41 años.
0: Y jugó
3: un paquete, boludo.
1: Te quiero decir.
2: Pero es de esa estirpe de clubes, justamente.
1: Sí, no podés pedirle mucho más
2: a Independiente. Lo que yo digo es que si lo hace Boca, si Boca revive a Palermo, escándalo. Boludo, es un escándalo. Y a Central los medios lo tratan como.
1: Yo traería a Ronaldinho de vuelta.
2: Ronaldinho va a jugar en la sede italiana ahora. Sí. Pero bueno, viste, Central mediáticamente está cubierto y nadie dice que es una locura poner a Marcos Rubén, boludo. Y Marcos Rubén terminó jugando los octavos de Libertadores.
1: Porque lo más triste es que no le pueden decir nada.
2: Exactamente, no es que no le pueden decir nada.
1: O sea, la gente va a putear, pero van a seguir las órdenes que le den de arriba.
2: Sí, por eso, boludo. Pero bueno, entonces fijémonos cómo estamos, porque eso también contribuye al estado del fútbol argentino.
1: Así estamos.
2: Así estamos. Pero bueno, viernes, loco.
0: Ha llegado a las 7 de la tarde.
2: Bien. Llegamos a las 7:05 de la tarde.
3: ¿Qué hace, Luquita? No. ¿Qué está en el estudio? No van a salir. Está fuera de fase.
1: Pero vamos a hacer el pase.
3: No, acá queda la hora.
1: ¿Era el pase con Luquita?
0: No, cuando firmamos contrato nos dijeron eso.
1: Era pase con Lucas Rodríguez.
2: Dijeron que en algún momento íbamos a tener un pase con Lucas Rodríguez. Ya hicimos el mega evento del año, que era para nosotros relatar un mundial. Y acá están los premios.
1: Las aguas. Las aguas están calmadas.
2: Las aguas están
1: mientras
2: calmadas.
1: Se van a jugar al pádel, al jugar al torneo.
0: Me voy a
1: y acá a la radio.
0: Me voy a la ruta 40.
2: Hago la ruta 40.
0: Me subo un cerrito.
1: La telaraña que la saca.
2: La telaraña, mirá, Maxi no llega a limpiar lo de Quinero. Cristian, cuando vuelva va a haber un nido de araña allá arriba.
1: La cortina la dejamos toda levantada, todo el fin.
2: Che, bueno, esto fue una entrega más de Fuera de Fase con Román Matarolo.
1: Gracias, amigo, gracias por invitarme.
2: Con Román Escobeda.
0: Gracias por dejarme hablar.
2: Con la gente en la pecera. Manu y Maxi, los WM, los hermanos Manguera Larga.
1: Dori y Nemo.
2: Dori y Nemo. Dori y. Y mi persona, vino Marcelo Morales. Le mandamos un gran saludo a nuestro amigo Juan María Benzuzan y a su madre,
1: cariño,
2: Susana Beatriz Cosi.
1: A Susi.
0: Buena recuperación.
2: Así que nada, para que encaren el fin de semana con total tranquilidad y liviandad, dejamos todo esto en manos de pan en la mano. Esto fue Fuera de Fase. Nos vemos.
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4: Ojalá, igual, está muy bien. Es un gran halago, gracias, Ricky.
5: Increíble, Ricky, por favor.
6: Ahora, tengo otra.
7: Hoy te vas a llamar Marisa en todo el programa.
6: Okay, tengo otra, Mari. Que hoy nunca me pasa. Hoy me olvidé la billetera.
5: ¿Te olvidaste la billetera?
6: Me olvidé la billetera. Y pensando en olvidar la billetera, me pasé de estación y me bajé en un
5: Ah,
6: y
5: así, Ricky, muchas.
6: Así que bueno.
5: Ahí están. El gen.
6: Cabana en su máxima expresión.
7: Ricky. ¿Cómo viste el desempeño de tu hijo en el teatro?
6: Muy bueno.
7: ¿Bien?
6: Muy bueno, sí, sí. Vamos a hablar del conjunto.
7: No, bueno, pero quiero que te hagas una palabra para Joaquín.
6: No, muy bien.
7: Nunca lo
6: muy
7: viste
6: bien.
7: Arriba del escenario.
6: Nunca lo vi y... A ver, explotan lo mejor de ellos. El otro día exprimieron la vergüenza que les daba ahí y ahí me encantó.
7: Yo me salió naturalmente, el otro día te lo voy a confesar en vivo, que los estaba mirando y lo miro a Luca y le digo, Joaquín es bueno.
5: Sí, es verdad.
7: Mentira. Te juro por Dios. Le dije, Joaquín es bueno.
5: Gracias, Rodri. No puedo creer que digas eso.
7: Se atoró otro un poco, pero Joaquín es bueno, le dije. Tiene buena...
5: Vos también sos bueno. No, por favor.
7: Yo sabés por qué no digo. Pero, no seas pelotudo. Porque sabés que iba a decir, obvio que los dos son buenos. Pero me sorprende que tengas lucidez.
5: Gracias, Rob, increíble. No puedo creer, me emociona.
7: Está muy buena, muy buena.
5: No tiene.
8: Tenés de frente, además, vos ahí. A él lo tenés de espalda también, es una cosa.
5: Basta, por Dios, de buscarle justificativo. Si lo adora, Germán. Se la pasa diciéndole que lo quiere y todo lo que le dice bueno.
9: Eso no me lo dijo nunca. Igual.
10: Pero bueno.
6: Germán, vos estuviste muy bien.
10: Gracias, Rick. Yo necesito esto.
6: Y después me vas a firmar el libro.
10: Sí, sí.
6: Bueno.
7: A Ger le dije muchísimas cosas lindas.
5: Sí, siempre.
10: No, fuera de toda broma, Roberto es un grupo autoayuda para nosotros. Todas las veces que nosotros salimos, al único que encontramos es Roberto, porque vos estás ahí con Alfredo. Y ahí son 15 minutos Roberto aleccionando.
8: Sí, es el balance no lo da Roberto.
7: Estoy buscando la forma. Porque...
8: No, igual no tenés que bajar, Roby.
7: No, pero...
8: Tenés que sernos sinceros. No guardes, si hay críticas negativas, no las guardes.
10: Siempre.
7: No es el momento.
5: No, apenas bajás, no es el momento.
7: Y el otro día te marqué una cosita y te quedaste con esa cosita y no te quedaste con todo lo bueno que te había dicho.
10: Sí, es verdad que capaz uno está en caliente y justo.
7: Y te quedás con eso.
10: Y sí.
7: Hay que esperar a terminar el show y hablarlo después.
8: Bueno, puede ser.
10: Pero ahí nos vemos y nos tenemos que decir alguna verdad también. ¿Eh? Sí, porque ese es un trabajo, tenemos media hora para hablar.
5: Sí, no, pero... ¿qué pasa? Que ustedes tienen que saber que por cómo sienten ustedes, ¿no? Por cómo viven, es otra vara distinta. Porque, por ejemplo, si nos bajamos con Robert de el primero y decimos, che, está costó un poco, no es que ni Robert ni yo nos estamos diciendo somos la peor mierda, sino que simplemente hoy costó un... pero no es por el por la

0: cantidad de veces que lo hicieron, sino por las personalidades. O sea, claro. Si yo te digo, se bajan ustedes y te digo, che, está difícil hoy la gente, ¿eh? Te mato. Sí. Y quizás simplemente estoy diciendo que la gente está difícil, no, claro. No es que vos lo hiciste
1: sí,
0: mal.
1: Sí, no hay gente que le impacta de otra manera lo que le dicen. Y bueno,
2: igual,
1: no
2: yo que estuve ahí, porque parece que hay muchas cosas que corregir con esta charla, y para nada.
0: No, es
2: un show de puta madre.
0: Gracias. Sí.
2: No. Me reí, yo te lo dije.
0: Sí.
2: Lloré, a los 5 minutos lloré de risa hasta el final.
3: No, es que yo le digo siempre, la escena de los chicos, para mí es algo recontra fuerte en el show.
0: Sí.
3: Pero recontra fuerte.
0: El show tiene mucha risa, boludo. Mucha risa.
1: Y el payaso, el payaso ya es lo mejor de show.
4: Y además arranca con la mujer.
2: Pedía más el payaso.
4: Esa escena arranca con Robin.
2: Más lugares.
0: más lugares de visita.
2: Más lugares de visita el payaso.
0: Sí, pero el payaso al principio hacía otra cosa totalmente distinta.
1: Sí, fue. Bueno, es que yo le decía a mi papá también después de la charla que ustedes son dos personas vagas, pero para esto tuvieron compromiso de hablar todos los días. ¿Te acordás? Después de todas las funciones se quedan hablando. Y que esto podemos meter este chiste acá, no sé qué. Y efectivamente mejora hablándolo así,
0: ¿eh? Mejora.
1: Porque el payaso realmente dio un salto.
3: Sí. Pero hay que laburar con la falla y hacerte amigo de eso.
1: Sí.
3: Pero
1: si no, te quedás con los chistes,
3: esto es una mierda. No, pará, no es una mierda. No salió hoy, mañana va a salir, tranquilo.
1: Igual hay cosas que son mierda también, ¿eh?
3: Sí, bueno.
0: Todavía, con la cantidad de funciones que llevamos,
3: sí.
0: 10, no podés determinar que algo
3: claro,
0: es una mierda.
3: Verdad,
4: pero es poco además, ¿no? ¿Mimos? La cantidad de funciones que llevamos.
0: Los mimos son una mierda. Ahí está, ahí es un buen...
1: Ya sucedió 8 no. veces, listo.
0: ¿No? El video de los mismos no es gracioso.
2: No, pero hubo mucha risa con él.
0: Hubo gente que hizo.
2: No, pero lo están comparando con la risa que vienen después.
0: Claro.
2: No, pero rinde. Confía que rinde.
0: Para mí lo que me gusta de los mismos es, primero, que nos divierte a nosotros.
1: Sí, pero...
0: O sea, a nosotros nos gusta ir atrás a ver lo que sucede con los mismos y decir, yo no puedo creerlo. No,
1: pero porque a nosotros nos daba gracia, boludo. Antes de ponerlo, la pena que lo vimos, digo, esto
4: es bueno.
1: El hecho
4: de que sea que no hace risa nos gusta más todavía.
0: Y después que ya le da un buen primer pie al show.
4: Sí.
0: O sea,
2: eso, le te da el pie para ese chiste que haces.
0: Claro.
3: Nos dimos cuenta a tiempo del hombre invisible también.
1: Sí. Claro. Bueno, hay cosas que...
0: Esas son cosas, no cosas de hablar, ¿eh? Muchas cosas, chistes que vos tenés hablado, que a veces entran y no entran, tenés que cambiar la forma, el timing en que lo decís. No es que es malo, a veces es malo igual, pero...
4: Claro.
2: Che, yo me estoy metiendo como uno más acá.
0: Es así.
2: Un amigo mío, amigo 68 pirulos, ¿eh?
0: A ver.
2: Que ahora, no sé si por mí... porque lo descubre a Joaquín, ayer definió, paren la mano, a ver, quiero acordarme bien, dice, es la conjunción perfecta de la hiperespontaneidad con el hiperprofesionalismo.
0: Así. Bueno, pero directamente...
2: ¿Y es eso?
3: En la segunda me parece que se equivoca, Ricky. Lo agradecemos.
2: 68 años.
3: Lo agradecemos, igual. Pero en la segunda creo que se equivoca.
1: Igual hay que hablar de un profesionalismo a esta altura, ¿eh? Como 5 años y todos los días hacer algo.
2: En el escenario hay profesionalismo sin perder el jazz, que le digo yo.
3: No, es que le pusimos mucho a este show y se ven los frutos. Está muy bien, muy bien.
2: Lo puse
0: el otro día en mi Instagram. Yo estoy realmente orgulloso del show. Me parece
2: un
0: gran logro
2: bueno,
0: nuestro.
2: Bueno,
0: de este. Y de todos. Y ahora tengo ganas de hacerlo.
1: Y sí, además, el otro día lo que repercutía la risa era impresionante.
0: Es un rugido.
4: Pero realmente hicimos pocas funciones hasta ahora, ¿no? Para lo que es una
1: para
4: obra
1: mí
4: de
1: no
4: teatro,
1: vamos ni 10.
4: Son 6 o 7 deben ser en total. Es poco eso, realmente.
0: Por eso, sí, realmente poco.
4: Claro.
0: Ahora es un momento en el que decís, bueno, saco los mimos, pero no van a salir los mimos.
4: Los mimos se quedan, es increíble.
3: La gente ya va a esperar a los mimos.
0: Claro, sí. Ahora después
3: ahora
0: de...
3: Ahora va a decir, a ver qué tan malos son los mimos.
1: ¿Qué sucederá, boludo?
3: Sí.
1: No es silencio directamente.
2: Es una entrada en calor, es bueno.
3: No se entiende en realidad.
0: Para mí...
4: Yo pensaba eso.
0: Joaquín tiene muchos dotes de mimos. Tiene
3: muy buenas caras de mimos.
0: Lo hace bien.
2: Lo hace muy bien.
0: Él hace...
2: Es más, su mejor performance es lo mismo.
0: Es que no se ríe nadie.
2: Terrible.
3: No, los mismos van a pegar la vuelta. Acordate lo que
1: ojalá,
3: te
1: dije.
4: Ojalá
1: pegue la vuelta.
4: Coincido con Robert, puede pegar la vuelta.
1: Lo fúnebre, el aviso, los...
0: Eso funciona
1: espectacularmente bien, ¿eh?
0: Eso funciona.
4: Hay que ir agregando cada vez más ahí.
1: Sí, hay que meter.
0: Ya lo aprovechamos porque ya que estamos hablando del teatro, decimos, en el QR... Tienen 5 de septiembre La Plata, 25 de octubre Neuquén, 7 de noviembre Mar del Plata, 15 de noviembre Córdoba. Todas estas fechas se suman al 11 de octubre en el Movistar Arena y la gran incógnita de cuántas entradas vendidas hay.
1: No, nadie
0: son,
1: lo sabe.
0: Son diversas las informaciones.
1: Nadie lo sabe,
0: pero ahí en el QR tienen para sacar su entrada y venir a disfrutar de este
2: super circo. No se pierdan. ¿Puedo una cosa antes?
0: Obvio,
3: todo,
0: puedo.
3: Todo, métete, vos métete.
2: Paloma también. Cabana, cumpleaños.
0: ¡Sí!
2: 42 años, Palo.
4: Feliz cumpleaños.
0: Feliz cumpleaños.
4: Ahí con Kai.
2: Y Kai pidió un saludito.
0: Sí, sí. Feliz cumpleaños. Ella me hace llorar en la final del mundo.
3: ¿Eh?
0: Porque subí un posteo de Joaquín.
2: Ah,
0: muy y
2: bien.
0: Y me hizo emocionar realmente. Era buenísima la foto.
2: Sí.
0: Muy buena. ¿Qué les iba a decir, che?
1: ¿Qué? Fue muy bueno.
4: No, estuvo bueno el audio. Sí, se lo agradecí, además, todo.
0: No, pero no había, yo me acuerdo de una foto de ustedes
1: fotos,
0: y una bajada escrita.
4: Sí, yo no, ¿qué audio era? Ahora que estoy pensando.
2: No. Uno de cuando acá hablaste que era tu sueño jugar al fútbol, que perdieron esa final.
0: Ah.
2: Que tenían todo el público.
1: Ah, sí. La batalla de gallo.
0: La batalla de gallo.
1: Eso. ¿Te referís a la batalla
2: agarró
1: de gallo?
2: Ese audio y editó desde cuando eras chiquito con la pelota.
4: Mirá. Ah, lo vi sin audio yo las cosas de fotos. ¿Estaba ese audio de fondo?
1: Ah, sinvergüenza.
0: No lo digas.
1: Sinvergüenza y mal hermano.
3: Pongámoslo, por favor.
0: No, y aparte el... Es el Joaquín Day.
3: Hoy es el Joaquín Day, el Cabana Day.
1: Termina cantando, por favor, que termine cantando.
2: Esa pelota la trajo de... La había llevado a mis viejos a Orlando. Es de goma. Dura. Y con esa, él empezó a jugar al fútbol.
4: En primera
3: la China está la pelota.
0: ¿Sabés qué te quiero preguntar? ¿Cómo viviste vos el día donde se tienen que ir de la cancha de River?
1: El día
4: el de Paloma, el que se puso a llorar por el frío.
0: ¿Te acordás?
4: Salas y River campeón.
2: Sí, sí. Hubo dos situaciones de padre e hijo duras. Esa fue una de las peores.
4: Pero releve igual. ¿Cómo? Hay gente que tiene situaciones jodidas, de verdad.
2: No,
4: de padre,
2: no,
4: hijo.
2: Me releve.
1: Corre por izquierda.
4: Esa es una de las peores.
0: Corre,
2: me pidió un chupetín y me olvidé.
4: Bueno, contá tu
2: pero,
4: parte.
2: Cuento la historia
0: también. Sí, se puso a llover.
2: River Vélez se puso a llover, diluvio. Habíamos ido con Joaquín, ¿qué tendría? ¿10? ¿11?
4: No, más.
2: ¿Más? ¿14?
4: Y apertura 96. Bueno, era.
2: Pero eran piojitos.
4: Piojitos.
0: Claro.
2: Con un amigo y Paloma. Diluvia. Vámonos de acá porque era diluvio. Estaban todas las bocas tapadas porque la gente se fue, corrió a resguardarse. Terminamos empapados. Paloma, papá, tengo frío.
4: Bueno, dos horas antes del inicio del partido, además, eso era, que era todavía no había arrancado el partido, eran esas fechas que tenías que llegar
2: temprano. Pero creo que
4: no
2: arrancó antes de que nos fuésemos. Algo arrancó. Papá, tengo frío, papá, tengo frío. Me quiero ir. Me quiero ir. Y digo, bueno, tenemos que ir. Paloma la está pasando mal. No, nos quedamos. No, yo vine con vos y con un amigo, no puedo dejar.
1: Claro,
2: ¿eh?
1: Sí, no había
2: es mi responsabilidad. Y nos fuimos.
0: Terrible.
2: Pero es ese momento, nos vamos. Y subimos a la camioneta y empezó a meter goles River.
4: Claro.
1: Terrible. ¿Y Joaquín?
4: Nos fuimos, o sea, el primer tiempo terminó 0-0 y nos fuimos en el entretiempo. Claro. Y cuando estábamos en la vuelta empezó a meter goles River, terminó 3-0 ese partido. Mirá el pasto como
1: ¿y Joaquín
4: estaba.
1: Cómo estaba?
4: Y lloré, creo.
2: Y llegamos a casa, contamos la situación. Yo también lloré.
0: Golazo.
2: Yo también.
4: No, ¿en serio?
2: Sí, fue muy...
0: Por todos, por la situación.
2: Era la situación, era... Claro. ¿Qué decisión tomar? Y...
1: Salas y River campeón.
4: Salas y River campeón. Fue este día.
1: ¿Se tenía el matador? Porque fíjate que tiene un morocho...
2: No, encima no. Viajábamos hacia la casa y otro
1: no,
2: gol.
1: No, claro.
2: Otro gol. Y, eso, y él en vez de festejar... No.
0: Claro.
4: Era terrible, sí. Era la primera vez que iba a ver a River campeón en la cancha yo. No lo había, yo no lo había visto nunca campeón en cancha.
0: Igual después lo viste.
4: Después lo vi. Un par de veces. Igual no muchas, pero lo vi.
1: ¿Cuál fue la segunda situación, padre e hijo? Porque dijiste, tuvimos dos.
2: No, cuando me fui a España, porque iba a ser papá, una mamá primeriza española, no iba a venir
0: claro.
2: A Argentina. Argentina
4: claro,
2: sí.
4: 2000.
2: 2000.
4: Año 2000.
2: Año 2000. Y tuve que decirles. Y... Era esto, me tengo que ir porque claro. Voy a ser papá. Y tuvieron una reacción, voy a llorar ahora de nuevo.
0: No,
2: voy a llorar. No, me acuerdo, Joaquín dijo, papá, serías mal padre si no vas y te haces cargo de un hijo.
3: Mirá,
0: mirá. Muy bueno.
2: Pide un aplauso.
0: Por favor.
1: En el Cabana Day.
3: Cabana Day. Poneme el pianito de Tinelli.
0: Los Cabana.
1: Increíble. El reality más esperado de la historia.
2: Me encanta la música.
0: Che, ¿vos qué contás, Ger? ¿Qué hiciste anoche?
1: Y tengo una jornada

0: como tantas otras, digamos.
1: ¿Pero qué? ¿Qué hiciste? ¿A qué no te contaste?
2: Milanesa de pollo.
0: Milanesa de pollo, lo de siempre. Y hoy milanesa de carne, hoy es una jornada de milanesa de carne.
1: Un día tranquilo, cuando te dice, cuando tenés un día tranquilo, es bueno decir, ¿cómo estuviste hoy? Milanesa de pollo.
0: ¿Qué? Pero marca lo que es la, la previsibilidad de la vida, la meseta llamada vida.
2: Si alguien te dice, ¿qué hiciste ayer? Hoy un día como cualquier otro, milanesa de pollo, no, es una frase.
0: Estaba pensando a la noche, pero...
2: Sí, te dije la noche,
0: Igual durante el día tampoco te piensas que hubo grandes acontecimientos.
2: Una supremita de pollo.
0: No, no, ya está, yo vuelvo ahí, soy una persona que acompaña la dinámica de la casa, pero encontré total comodidad en eso, ya está.
1: ¿Cuándo fuiste a los amigos de Caruan?
0: Semana pasada.
2: Le mandamos un saludo a los
0: chicos. Al Mago Lapido y toda su gente.
1: Por favor,
2: el video qué videazo.
0: Y había grabado más cosas. Ojalá haya una segunda parte incluso.
1: Hoy hablamos de los videos que nos... Eso lo planean todos ellos. Sí. El de Coppola también cuando fuimos. Sí, está muy metido con nuestro humor.
3: Total, nos leen bien.
1: Exactamente.
0: El Mago Lapido.
1: Exactamente. Sí. Nos leen bien y no.
2: Son buenos.
1: Son muy buenos.
2: Hay dos comunicados para hacer.
1: ¡Epa!
2: Uno, Spotify nos baja todos los programas.
1: Listo,
0: ya está.
2: Los intentamos resubir cada vez, pero lo vuelve a bajar. Vamos a seguir intentando en La Verde, pero nos encontramos perfectamente en YouTube. Quizá finalmente sea hora de la migración, muchachitos. Junten valor. Eso dice la Superoca. No, hablando en serio... Se sube todos los días el programa de Spotify. Sabemos que mucha gente ve el programa de Spotify, pero estamos atrapados en el medio, entre Spotify y ustedes. Les pedimos a ustedes... No nos tiren, porque hay pibes comiendo. No tenemos la culpa, eso yo estamos intentando.
1: Y no, vaya a tirar un pato.
3: Y se sabe exactamente además el copyright de qué es, ¿no? O lo explica Spotify.
2: Por ejemplo, ¿es cualquier cosa? Esto que está sonando, un segundito lo agarra y te tira.
3: Y ya te lo tira.
0: Claro. Ah, ok. Pero ¿por qué a otros no les pasa?
4: Lo cambias y después surge otra. Y otra.
0: Y si abrimos una cuenta nueva,
1: Pero no tiene que ver la cuenta.
0: Y no creo. Pero te la deben sacar por algo particular. A otros programas no les pasa esto, boludo.
1: Sí,
0: y
1: pero
0: tienen cortina y tienen música.
2: ¿Los otros programas se suben a Spotify? ¿Y pasa?
0: No sabría decir.
2: ¿Y entonces por qué?
0: Seguramente sí,
1: No, no sé.
0: Para mí nadie dice nada, se sube a Spotify.
2: No. El diálogo fue este. A otros programas no les pasa eso. Y yo te repregunto.
0: No les pasaba.
2: Hay otros programas que suben a Spotify.
0: Hoy en día no sé.
1: Lo buscás hace un año. Nadie dice nada. Está en Spotify.
0: Para mí está.
2: Y sin embargo el tiempo debe pasar.
3: Lo que pasa es que el horario de Par en la Mano es muy de auto también. O sea, que
2: claro,
3: claramente
2: nosotros
3: la
2: sabemos.
3: Banda de Spotify...
1: ¿Y qué
3: es
1: tiene de, que ver que sea de
3: la,
1: auto?
3: La, es que el Spotify... Spotify es de auto.
2: La banda de Spotify quiere ir a su trabajo escuchando el programa de Spotify.
3: O volver a casa.
2: Y nosotros queremos que lo hagan.
1: Sí, nosotros no tenemos ningún problema con eso.
2: No es por codicia, ni mucho menos.
1: No,
2: pero Spotify
1: al contrario.
2: Y hoy salieron las invitaciones para el Tribu Kids de este lunes.
1: Vengan.
2: Así que chequen sus mails.
3: Bien.
2: Vayan y chequen.
3: Va a ser un gran momento.
2: Ayer a la noche.
3: Los tribuniños.
2: Sí, va a estar bueno. Eso es tu material. El especialista en entretenimiento.
5: A los niños hay que entretenerlos, ¿eh?
2: Sí. hay que ver qué pasa.
5: Dos horas de niños sentados. Sí.
2: Es verdad eso.
3: Puede ser, ¿eh?
2: Dos horas de niños en todo.
3: ¿Qué hacemos? ¿Golosinas sin parar?
5: No, yo cuento...
3: ¿Golosinas?
5: No es cuestión de golosinas.
0: ¿De qué? No alcanza.
5: Del tiempo de atención que tienen los niños.
2: Lo que pasa es que los niños no se van a divertir con una mesa de gente.
1: No.
5: Que le está dando la espalda.
2: Claro. Eso puede ser.
5: ¿El payaso?
2: No lo habíamos... ¿Puede salir?
0: No lo habíamos... ¿Qué
5: es el payaso? Le tiran de todo.
1: No, para mí tiene que haber... Habría que pensar algunas cositas para hacer con los pibes.
0: Igual van con sus padres.
5: Chuchas, paquitas.
1: Sí, no, pero...
3: Es verdad, pero cuando estemos a los 40 minutos hablando de los goles de Acacíbar y...
2: Es verdad, no lo habíamos pensado.
0: ¡Me quiero ir, papá!
3: Me aburro.
2: Me quiero ir, papá, una vez es gracioso. Y también otra cosa es, bueno, los padres agarran si tienen un episodio de crisis y se lo llevan afuera, pero no se van a ir todos.
1: Igual estamos hablando de...
0: No
1: van a venir...
2: Para venir tribuniquitos.
1: Sí, pero chicos no van a venir.
2: Ah, capaz vienen chicos de 12, 11, 10.
5: De 11, 12 está todavía.
1: No van a venir.
0: Sí, se queda.
5: Más van a querer participar.
0: Pero es verdad que puedes hacer unos penalcitos entre niños.
1: Claro. Y algo así.
3: Como la cancha de Racing, viste que está la canchita ahí que...
2: Claro,
3: juegan al lado del estadio. Al lado del campo de juego, digo.
1: Yo quiero que venga el chico que dice... ¿Qué pasó, San Lorenzo? ¿No lo vieron?
2: Sí, ese? Bueno.
1: No sé si es San Lorenzo bien, pero...
2: Creo
1: dice,
2: que es San Lorenzo.
1: ¿Qué pasó,
0: San Lorenzo? El anotado más chico tiene un año y medio.
1: No puede...
0: Fuerte.
5: ¿4 meses de marzo?
3: ¿Viene una banda infantil?
2: Ah, viene una... Entendí que el chico de un año y medio tiene una banda infantil.
0: Ya era Lennon en el año.
4: Viene una banda infantil a tocar temas.
2: Mira qué bueno. Ah, bueno. ¿Quién es ese?
3: Hay,
2: ¿sabes el nombre?
3: Hay entretenimiento.
4: Ya te digo.
1: Pequeño Pez.
5: Eso es buenísimo.
0: Sí, me parece que nadie dice nada, no tiene su programa en Spotify.
1: Claro,
0: ¿en
1: serio?
0: Estoy lo buscando, tiene. No lo veo.
3: O sea, por ese mismo motivo no lo tienen.
0: ¿Será que... Pero Cacho, ayúdame, Reina, ayúdame.
4: No, no.
0: Y a ver si tiene los demás canales de streaming tienen Spotify.
4: Lo estaba buscando y no lo encontré.
0: Es que no está, ¿no? La realidad es que no existe.
1: A ver, yo te digo, el chat me va a decir seguramente si tiene o no tiene.
0: No ya tiene, no digo. Tiene. ¿Para qué mierda hablo, boludo? En ese caso hay que ser...
3: O sea, nadie tiene al final.
2: Nadie tiene. Nadie tiene nada.
3: Debe ser por este mismo motivo.
2: Y capaz. Lo que pasa es que nosotros...
3: Nosotros desafiamos así.
2: Cultivamos un público grande ahí y hoy ese público dice, ¿y ahora?
0: ¿Y ahora qué hago? ¿Y bueno, ¿me tirado? ¿Me vas a dejar tirado?
2: Nosotros lo que... Prendan fuego Spotify.
3: ¡Claro!
0: Claro. No sé cómo podemos resolverlo.
1: Davo es un buen invitado.
2: ¿Para los niños?
1: Y 12, 13, 14.
2: ¿Viste el stream de Davo con Puerrul con un chico que se llama Mateo?
1: Sí.
2: La rompe.
3: No lo vi. ¿Sí?
2: Muy gracioso el pibe, boludo. Invitaron Puerrul.
3: Los Puerrul.
2: Los Puerrul invitaron a Mateo. Muy bueno. En un momento, Davo le dice al chico que diga cómo juegan cada uno de los de 4-12.
3: Sí.
2: Y el nene le dice, tenés más problemas en los pies que en los oídos.
3: ¡No! ¡Ah, durísimo, pero terrible!
2: Pero se cae de risa, boludo. Muy bueno, muy bueno.
1: Bueno, por ahí Davo podría venir.
3: Sí, es buena esa. ¿Quién otro está?
1: Encima no vino nunca al tribunero.
2: Puede venir...
3: ¿A Uneta?
2: Puede venir Homero Simpson la Cobra.
3: Claro, no, Homero Simpson la Cobra.
1: Pero la Cobra ya estuvo.
3: La no. Uneta, a Uneta también tiene público...
1: Pero, sí. ¿Qué tiene? Infante, tienen, ¿no? Programa ese día.
2: Sí.
3: Ah.
1: Por eso la Cobra también se fue temprano. Pero bueno, que vengan como la Cobra, que viene un ratito.
0: Tráelo a Coco Cocker.
1: Al Coquito Cocker, pero no tiene... Piola en la mesa.
2: Claro. Mm-hmm. Che, les puedo contar algunas cosas si quieren.
1: A Di Carlito lo podemos traer.
0: Alterito Di Carlo para hablar con los niños.
2: Pero el Terito hay que entretenerlo como a los otros.
0: Sí,
2: también.
0: Sí, hay que tenerlo ahí con juguetes, con distracciones, cositas de River.
2: Robert, atento.
1: A ver.
2: ¿Vivien Pitt, hija de Brad?
3: Lo odia.
1: No, con la hija no me meto. Yo con la familia no, con la familia no me meto. Yo con la familia no me meto. ¿Qué pasó igual?
2: No, solo le leí para vos. Avanza legalmente para sacarle su apellido paterno. Sahara, otra de sus hijas, lo hizo en julio. Maddox comenzó el proceso en mayo. Fuertísimo, bro. Una fuente de TMZ cercana a la familia dice que Angelina Jolie es quien causa este distanciamiento.
1: Ah, le tiran la bomba a Angelina.
3: A mí me mata que dicen que todas lo hacen por separado. No es que es un reclamo conjunto de decir, bueno, las tres hijas quieren...
2: Saquemos todas, claro.
3: Bueno, tres meses, una, otra...
2: No,
3: seguro.
2: Y Brad Pitt está en un mal momento realmente.
1: Y parece que le pega. No sé si es buena persona Brad Pitt. Mirá lo que te digo.
0: ¡Opa!
3: Sí, si se quieren cambiar el apellido.
0: ¿Qué te habrá hecho, Roberto?
1: ¿Alguna novia
2: la
1: enamorada?
2: ¡Una chica! Mostró que su novio la engañó para llevarla a par en la mano circo.
3: Sí.
1: ¿Eh?
3: Vi el tweet.
2: Una chica mostró que su novio la engañó para llevarla a par en la mano circus y dijo, me dijo que veníamos al teatro.
0: Sí. No, esto no puede ser.
1: Jodiendo.
0: Esto no puede ser.
3: Además, mirá lo que muestra
1: Daniel. es el mejor tweet de todo el mundo.
0: Con el tirador suelto.
3: El chavo, dijo Lucas. Sí,
1: a ver, ¿cómo
3: el chavo,
1: es?
3: El chavo.
1: Se
3: tiraba a ir a
1: ver
3: una obra.
2: Claro,
0: claro.
3: Quería llevar
1: al
3: teatro, le dijo
1: el tío.
0: Sin vergüenza.
1: Ese
3: tuvo que comer esto, mirá que...
1: Ese hombre merece el cielo, boludo. Él quería compartir algo con ella.
3: Claro,
1: y si le decía la verdad, no la iba a acompañar.
0: Vamos a ver un circo,
1: Él quería compartirlo con vos, Reina.
5: Bueno,
1: a
5: Gran Rex.
1: Qué bien estuvo.
2: Buen lugar.
3: Claro, además le dijo, vamos a Gran Rex. ¿Sabes?
2: Sí, bueno, me gustaría ver algo.
1: Me gustaría contactarlo a él.
3: Sí.
1: Y decirle qué hice y cómo hiciste.
5: No sabes, hay unos mimos al
2: pensar.
3: Sí. Además, como el cartel no lo veía, le para en la mano y yo dijo, bueno, vengo a ver Charlie y la fábrica de chocolate. Va a estar bien.
2: Sebastián Pollo Viñolo se tatuó la palabra aura en la mano.
3: No.
2: Basta.
1: ¿Eh?
2: Upa. Se le dio vuelta. Pollo.
1: Pollo.
0: Ah, ya.
1: Pollo.
2: Pará, pues nosotros tenemos el concurso.
6: Adri Aguilera,
1: 82. Pollo.
0: Ah, está el concurso. Está el concurso.
5: Es una palabra fácil de convertir en otra.
2: Sí, es verdad.
5: Laura.
2: ¿Qué hace el pollo igual? Es un crack.
3: En la mano, es muy visible, ¿eh?

0: Ahí está. Bien, sale. Aura.
1: Aura.
2: Yo me tengo que ir.
1: Está el Tali. ¿Hay un Bilardo atrás?
2: Y la verdad
3: hay
2: que
3: un Bilardo.
2: Me dijeron algo importante. Vengo, es el tatuaje en la mano.
1: Fuerte.
2: Vengo por algo importante.
1: Fuerte.
3: Ya lo tiene tatuado. Hay que tirar para adelante.
1: Obvio que sí. ¿Por cuánta plata te tatuas Aura en la mano, Ger?
4: Tampoco tanta. ¿Eh? Pero...
1: tengo 50 mil dólares.
3: En el pecho me lo tatuó.
4: Ay, chiquitito.
3: ¿50 lucas verde?
1: Bueno, tengo 20, perdón.
3: En la cara, en la cara me lo tatuó.
1: Por 50 lucas verde. Te tatuás en la cara Aura.
3: Como la salita de Duki.
1: Estás mintiendo.
3: ¿50 lucas?
1: Estás mintiendo.
3: Está bien.
1: Farmear Aura, ¿verdad?
3: Acá.
4: Ahí en el cuello. Cuellito como paredes.
1: ¿Por 50?
4: Sí, boludo.
1: Pero si hay 20 ya.
4: No. Vamos a hablar de 50 mil dólares. Y ahí, triqui.
1: Bueno, 30,
5: mano,
1: 30.
5: Sí.
4: No, 50.
5: Cara nada,
1: es que
5: ¿no?
1: No llego, pero si es 30 ya, ¿eh?
4: No.
1: ¿Te lo llevas ahora?
3: No. 30, boludo, agarrá, 30.
4: ¿Vos
3: lo agarrás? ¿En la mano?
4: ¿Vos lo agarrás? Yo
3: ¿en
4: no lo
3: agarré. ¿En dónde? ¿En la mano?
4: Vos elige uno, ¿dónde o no? Lugar visible.
1: Visible. Visible la... con remera manga corta puesta.
3: ¿Y la pierna?
1: ¿En la pierna? ¿Por cuánto?
3: 25.
4: 25.
3: 25.
1: Cara nada, ¿no? Sí.
3: Bueno, dame 20.
1: Tengo tatuado acá, boludo.
3: Tengo gorrito el chavo.
4: ¿Vos por cuánto?
1: Tengo tatuado muchas, boludo.
4: Por eso digo, a vos el tatuaje no te impacta tanto. Ya tan...
1: De hecho, yo digo que para mí los tatuajes...
3: En la mano,
1: es imposible que no te arrepientas. No, la mano... Te lo ves siempre. A mí me pasa que este me lo veo siempre.
3: Bueno, dame 60, no me importa.
1: Que más digo, ¿qué hice? Porque me lo veo siempre. Pero igual por...
4: Y espaldita.
3: Ese sos vos, amigo. Igual. Vos dame 60 y yo me lo tatúo en la mano.
4: ¿Espaldita por cuánto?
3: Ah, espaldita.
4: Espaldita chiquitito.
3: 10.
4: No, 8, un 8.
3: 8, ¿sabes cómo estoy? Sí.
1: 50.
3: ¿Qué 50? Te muestro así. Te lo sonejeva así. Acá. 20, 15. ¿Sabes cómo estás?
1: ¿Vos tenés tatuaje, Ricky? ¿Sí? Pensé que no tenías.
5: No, el primer tatuaje. En el 98, en el 70.
4: Ah, riesgo.
5: 40 años tenías, claro.
1: ¿Sobre? ¿De qué es el tatuaje? Sobre el brazo, claro. No.
5: Es la fórmula de la relatividad.
1: Ah,
5: general.
1: Me lo contaba.
3: Ah, sí.
1: Uno de mis tatuajes favoritos de todo el tiempo.
5: Hecha tribal.
1: Igual MC2. Es MC al cuadrado. Es la fórmula de.
5: Energía igual a masa por la velocidad de luz al cuadrado, pero la dibujé tribal.
1: Ahí está. Es bueno, ni Oppenheimer se trata.
3: Es bueno.
5: Ricky. Lo de Playboy salió una vez, ¿no? No, pará, boludo. Eso no vamos a hablar. ¿Qué tal? No, lo de los cortos esos que era lo de las cosas de la física con los cuerpos y eso. No, hicimos un piloto.
1: Contales de que ese le va a gustar a ella.
5: No lo tenía preparado. No, descubrí que hay muchas palabras en común que tiene la física con el sexo y el erotismo. Magnetismo, atracción, repulsión, claro. Fricción, cuerpo, calor.
1: Sí.
5: Entonces, creé unos micros donde con rigor científico se está enunciando el principio de Arquímedes, por ejemplo.
1: ¿Cuál es?
5: Todo cuerpo sumergido en un líquido desplaza un peso igual del volumen, va, todo eso. Y en escena vos ves una pareja jugando en una bañera.
1: ¿Sí? Ah, bueno.
5: Entonces es jugar con la física y se llamaba con E en mi cuarto 2. Que son las mismas iniciales de la fórmula.
1: Porque vos sos un hombre de ciencia, Ricky, me lo ha dicho.
5: Y de sexo. Me la dejaste picando.
1: Muy bien, Ricky. De hecho, fueron me lo cuentes desde tu perspectiva. Fueron a ver el despegue de un cohete a Orlando.
5: Un viaje glorioso, él 17 años. Los dos varones solos a Orlando a hacer lo que se nos cantaba. Fuimos a ver el día que se cumplían 30 años del hombre en la luna. Ahora van a aparecer en el chat. Nunca se va a ver. Bueno.
1: 20 de julio del 99.
5: El 20 de julio del 99, tal cual. Estábamos en la NASA, pero no lo llegamos a ver por una tormenta. Salvó Joaquín, que podía leer mapas de noche, porque viste, allá te cortan una ruta y anda, arreglate como volvés. Así que no lo vimos, pero los parques de agua, lo que disfrutamos de los parques de agua, las montañas rusas.
1: Pero vos querías ver un despegue.
5: Yo quería ver un despegue. Lo terminé viendo a 100 kilómetros, porque volvimos a la hostería.
1: Porque el día que fuimos se largó a llover y se suspendió el despegue.
5: Con alerta de tornado, ¿no? Fue bravo.
1: ¿Cuál? Sí.
5: Era el primer taxi espacial, sería el shuttle, que

0: cuyo comandante era una mujer.
1: Mirá.
0: Era la primera vez. Bueno, no lo vimos, pero después lo vimos en la tele. Yo salí de la hostería y a lo lejos se ve increíble. 100 kilómetros se ve un lanzamiento, pero no lo vimos.
1: Che, ¿cuál
0: pasó
1: es tu...
0: algo ahí?
1: A ver, decí.
0: Bien Cabana.
1: Sí.
0: Parque de agua, el estacionamiento.
2: Perdieron el auto.
3: No.
1: Sin celulares, ¿eh? Sin celulares, ni internet, ni nada.
0: Sin nada. Un calor, ¿viste? El calor que hace ahí, se derretían las ojotas. Salimos. ¿Dónde está el coche? No sé. Bueno, era plateado. Todos son plateados. ¿Qué dejaste en la luneta? Pero estuvimos media hora o más buscando el coche.
4: La pasamos mal.
0: Y bueno,
4: bien
0: en Cabana.
4: Otro día me olvidé las aves adentro del auto y tuvo que venir a...
0: ¿Papá pudo ir a practicar afuera? ¿Qué vas a hacer? Nada, para adelante y para atrás en el coche. Bien, bien. Papá, dejé las aves adentro. Pero bueno, por suerte él manejaba el inglés.
1: Y... ¿Cuál es tu película favorita del espacio y todo eso, si te gusta?
0: A ver, una que me golpeó porque me llevó mi viejo. Yo tenía 11 años, 2001, Odisea del Espacio.
1: Sí.
0: Me golpeó, pero creo que ahí empecé a... mi pasión y amor por el espacio.
1: Mirá. ¿Y seguís? ¿Hoy en día te interesa? ¿Es un tema que te interesa?
0: Mi último formato como autor y showrunner que desarrollamos tiene que ver con eso. Con un reality...
1: ¿Espacial?
0: Disney no me va a dejar hablar. No, igual no. Se desarrolló en los hechos, pero nunca... Nunca disfruté tanto de un desarrollo de algo que no me importa que no se haya hecho.
1: Claro.
0: Porque tenía un experto en el espacio, lo que yo sabía lo aportaba. Había que generar maquetas que simularan la falta de gravedad. Y al mismo tiempo el game.
1: Claro.
0: ¿No? Entonces, no, disfruté, pero creo que no fue uno de los...
2: Ricky Mundo Instagram.
0: Dígame.
2: ¿En qué momento decís esto está hecho para mí? ¿Esta red social está hecha para mí?
0: No, yo creo que cuando nace Internet, dije... En mi infancia tendría que haber existido Internet. Yo escribía todo, hacía todo. Internet era esa biblioteca gigante donde entras. Y es... Bueno, no voy a hablar.
1: Bueno, es el mismo buceo que tiene Joaquín también, que compartimos. Ayer me quedé hasta tarde buceando YouTube y hablábamos.
4: Nos pasábamos links.
0: Bueno, en un momento era Facebook. Facebook me fascinó, pero había interacción escrita, texto, había notas.
1: Sí.
0: Y te lo comentaban, ahora pasan de largo. Un párrafo de... Tres reclones, no lo lee nadie. Pero eso lo disfruté mucho, todo el intercambio que hay con la gente. Ahora juego. Este es el aspecto lúdico. Que...
1: Claro.
4: Pero es un personaje fuerte, apostás fuerte.
1: ¿Viste?
4: Dejame decírtelo como hijo, que son apuestas absolutamente fuertes.
0: Yo le decía, lo hice siempre. A ver, vamos a verlo payasada. La hice siempre, lo que pasa es que él no era...
1: No lo reconocía. De hecho, se juntaron dos cosas ahora, que es el contenido de Ricky con un chiste de internet, que ahora, no sé si ustedes lo vieron, en comentarios, cuando alguien sube a alguien grande, sube...
0: El multiverso de los viejos.
1: El multiverso de los viejos.
4: Ah, ¿sí?
1: Hay un viejo hace un video que se sirve un mate y toma, y muchos comentarios abajo que le ponen, buen mate, viejo cebador.
0: Pero acá hay una vuelta de tuerca.
1: A vos te causaría gracia.
0: Hay una vuelta de tuerca porque
5: sí, lo conozco.
0: Están... No quiero hablar respectivamente, quiero cuidar porque soy viejo.
1: Nah, parece.
0: El viejo que quiere hacer algo bien y le sale a lo viejo.
1: Claro.
0: Y entonces ahí aparece el multiverso. Yo siempre ponía, bueno, en Boco.
1: Claro.
0: En Boco 15. Pero una que quise de primera rebotar y agarrar la Rivi Volcán.
1: Ah, la vi.
4: Un auto a Leyup.
1: La vi.
0: Primero, eso se convirtió en un meme. Esa.
1: Esta.
0: Y encima en Slow. Donde todo se multiplica.
4: No le da visto eso. Es un papel.
0: Claro. Primero.
5: Primero
0: fue un meme.
5: Sí.
0: Que era, eso es mi vida, así es mi vida. Yo siempre a destiempo. Pero después empezó el de viejo Manu Sinólogo.
1: Claro.
0: Viejo Internet Explorer. No,
1: claro. ¿Eso entendés?
0: Muy
1: buena, viejo NBA.
0: Claro.
1: Es como viejo coma y algo creativo.
0: Claro.
1: Y ese es el chiste.
0: Y sí. Llevo, pará, 1.600.000.
1: Lo vi, por eso vi tus estadísticas, dije, te lleva un palo y...
0: Haberlo sabido, por serio.
5: Y hay otra cosa que está pasando en el chat. Hay una cosa...
0: ¿Ahora?
5: Estás joteando como loco.
1: ¡Mentira! Me estás cargando.
4: ¡Mentira, Robert!
5: Público femenino que hay en el... Lo digo porque... No estás en pareja, Ricky.
0: No.
5: Y están preguntando muchas chicas.
0: Hace 8 años. Está compartiendo. 8 años solo en el campo.
5: Dice, se quieren voltear al Papá Cabana. Paren, chicas, paren un poco. Paren. Está joteadísima la gente en el chat.
4: Él es un Forever Young, ¿eh? Él es un Forever Young, yo siempre lo dije. Es una cosa fuerte.
0: ¿Puedo?
1: Obvio.
0: Un día vino Mario acá.
1: Sí.
0: Y también me escracharon ahí.
1: Sí.
0: Ah, ¿cómo la debía poner tu viejo? Y él dice...
4: Sí.
1: ¿Sí? ¿Que sí?
4: Sí. Bueno, puede ser un poco igual en algún momento, sí, pero más de adulto. Más viejo, digo yo.
0: Desde los 50.
4: Claro.
0: Claro, bueno.
4: Separado
0: pero,
4: de mi madre.
0: Pero ahí estaba mostrándome a los 30 y pico.
1: Claro. Ah, me acuerdo.
0: Yo tuve una novia de los 18 a los 20 sin que pasara nada, por ejemplo. Por carta, Bahía Blanca.
4: Virgo.
0: Bueno, cuento, virgen hasta los 22.
1: Está muy bien.
0: Mi segundo fue...
1: demasiado.
5: Es una película, ¿eh? Es una película...
0: Ya está, lo cuento.
5: Virgen hasta los 22.
0: Hoy me sirve, porque Adam qué tierno, me dice.
1: Hoy me sirve
0: para... Igual yo escucho qué pelotudo.
1: No. Estás loco.
0: No, pero... Nada, yo empecé a vivir a los 50 separados.
1: Claro, perfecto.
2: Estoy viendo de cerca ayer lo que decís, que él le pega a la mesa y es incomodísimo realmente.
5: Ah, ¿sí?
2: ¿Sabes la cantidad de veces que le has pegado a la mesa, Juan?
1: ¡Pum! ¡Pum! ¡Pum! ¡Pum! ¡Pum!
5: No,
1: ¡pum!
5: Vos no, Ricky.
2: Es un golpe seco. ¡Pum!
4: Bien, la herencia.
1: Ayer a la noche vi noche de entrevistas.
2: Sí. ¿Qué viste?
1: Y vi una entrevista entre Mario Pergolini y Pettinato, que se odiaban ya.
4: ¡Pettinato!
2: ¿Ya chaveándose?
1: Terrible. No sé cómo...
2: ¿En qué medio?
1: Y eran muy chicos. Ellos deberían tener 20 años. ¿Y viste cuando se nota que hay una mala onda?
4: Ah, pero muy jóvenes los dos.
1: Muy jóvenes los dos. Tirándose. Palo. Buena entrevista. La recomiendo. Después vi una entrevista...
2: Unbox. Algo de Unbox.
1: No.
2: Tocó saltear.
1: Oh, una entrevista que a vos te va a gustar mucho. Charly García con Gerardo Sofovich.
2: Con Sofovich.
1: Y llega el Gordo Porcel.
5: Ah, listo, estaban todos.
1: Y Charlie la rompe, boludo. Acá. La rompe. Archivo sacaste? Florencio Argüelles.
4: Lo banco, Florencio.
2: Bueno.
1: Gran video.
2: ¿Cuánto dura esto?
1: Y debe durar 30 minutos, 35 minutos, pero muy bueno. Encima, el tono es, vamos a ver a qué escuchan los jóvenes. Y toda la entrevista gira alrededor de Sofovich y Porcel diciéndole, mira... La misma entrevista que se hace con artistas jóvenes ahora, pero en ese momento.
4: El pegándole.
1: Mirá, yo no entiendo por qué a los chicos les gusta lo que hace, pero ¿por qué crees que escuchan? Ahí. Y Charly lúcido. Hace rato no me pasaba de conectar, porque viste que hoy en día Charly es medio como un museo ya.
2: Sí.
1: Es una estatua.
4: Sí.
1: De conectar con él, decir, este chabón volaba.
4: Otra cabeza.
1: Bueno. La rompe, le pego un baile bárbaro. Después vi una entrevista de Facundo Cabral con Ginsburg en Mañanas Informales.
5: ¿Pero por qué te dio noche de entrevista? ¿Metiste?
1: Fue noche de buceo en YouTube, Robert. Fue noche de buceo en YouTube. En la mitad metí un intervalo con Cordera haciendo flexiones de brazo en otro día perdido.
2: un video histórico.
5: Finito quizás.
2: Con un brazo hacer un momento, ¿no? Con brazo solo.
1: Y después vi otra de Facundo Cabral con Jaime Bailey y... después para cerrar tipo 4 de la mañana el Che Guevara con Lisa Howard, una entrevistadora yankee.
2: ¿Y él seducía?
1: Él tiene un carisma.
4: Y
1: la entrevista es increíble porque vos la ves y parece una entrevista cualquiera de Riquelme con ESPN. Porque es una entrevistadora estadounidense en el contexto de la ONU y la entrevistadora todo el tiempo diciéndole, che, Cuba pinchó, es una mierda. Y él diciéndole, eso es lo que ellos dicen. Nosotros tenemos la suerte de que en Cuba la gente está pasándola de maravillas.
2: Nosotros estamos disfrutando. Juan,
4: prende la tele, che.
2: Ernesto, prende la tele.
4: Pongan electricidad, che.
1: pero recién ingresado estos 62, creo.
4: Claro.
1: O sea, todavía había una posibilidad de prosperidad.
2: Qué buen mozo. Ernesto
5: se parece a alguien y no sé a quién, boludo.
2: A Banderas.
5: Igual a
1: se parece a Ever Banega.
2: A Banderas.
4: A Ever Banega sí, ¿eh?
2: ¿Cómo se va a parecer a Ever Banega?
4: Sí, boludo.
5: Igual a Ever Banega.
1: Pero... un carisma, una risa.
4: Es impresionante ver a leyendas hablando.
1: Hablar. Me pasó eso.
5: Tenemos menos manos que los demás.
4: Sí.
1: Sí, es todo así, Robert. Ella le dice en un momento, ¿crees que los problemas que tiene Cuba... tienen relación con el comunismo y que el comunismo es imposible de llevar adelante? Bueno, usted en su pregunta está afirmando cosas. Yo lo que
3: tenemos menos malo que lo demás.
1: Todo así es. Realmente es como un Riquelme...
2: Un casetero de la guerrilla.
5: Vi un juego que tenemos que hacer.
4: A ver.
5: No sé si es un juego o si es una aplicación de doblajes.
1: No, buenísimo. Pero Romina nos mandó otro, ¿no? Sí.
4: Me gusta ya, Robbie, me gusta.
2: Ya te digo.
5: Doblaje que me hizo reír mucho. Lidkila y Sprint
4: hicieron,
5: agarran una escena de alguna película y no sé si es un

0: programa.
1: Creo que es una página. Cocker lo hizo con...
0: Exacto, con Juli. Sí. Le ponen el doblaje de cualquiera, cualquier cosa, y te lo pega exactamente cuando habla.
1: Te dice qué dice.
0: Lo expliqué como el orto, ¿no?
1: Ahí está.
2: A ver, espera.
3: No puedes escapar.
1: Ellos antes lo grabaron.
3: Claro. Estás vestido provocativo. Luke. Lucra. Tengo algo que decirte. Pasá, pasá, que no te voy a pegar. Pasá. Si no venís a mi cumpleaños a cantar la morocha, sos tremendo chupapija. Solo piénsalo, Lucra. Si vienes a mi cumpleaños, vas a pasar la bomba. Va a haber Fernet.
4: No voy a ir a tu cumpleaños.
5: O sea, vos grabás el texto y eso lo pone después automáticamente. Está bueno, ¿eh?
3: Siempre te dijeron que eras bueno en el cuarteto, pero eso es mentira.
4: Ya me dijeron mucho. Me dijeron que te toque.
3: Lucra, yo soy Rodrigo.
1: Hay buenos. Lo voy a... El otro día le dije a Cocker que me explique cómo hacerlo.
6: Pues está bueno.
1: Y porque es una página, sí. Y vi uno muy bueno de Monster Inc.
0: Ese. Sí. El quedó bien con Juli, quedó bien.
1: El domingo hace un evento de Mecha Chameleon. Voy a ir a pintar.
0: Presencial.
1: A lo de Cocker.
0: ¿Pero
1: una
0: ya se
1: LAN,
0: sabe esto?
1: Una LAN. Sí. Ah, supongo que sí, lo anunció. Sí, hoy me dijeron por WhatsApp si iba a ir. Sí. Sí,
6: por
1: boludo.
6: Primera vez en mis zapatos.
1: No, boludo, no, si me llegó por un grupo de WhatsApp. Me dijeron, Luca, ¿vas a ir a tal lado? Y que sí, le dije que sí. Así
0: la
1: que...
0: gente dice que no lo dijo.
1: No. Nada,
0: está bien, no me subí, nunca me subí a ese. Nunca me subí, pero mirá. Ah, estás anunciado todo.
1: Sí, mam.
0: ¿Dónde Pablo Beu? ¿Viste el video que hicieron, el Top 100?
1: Sí.
0: El que hizo el video de la película de los Top Globales en su momento.
5: Sí.
0: Ah,
5: ¿Hizo otro?
0: Increíble. Pero ¿a qué
1: hay
0: juego
1: otro juego.
0: Es ese?
1: Romino, me pasó un grupo de amigos que juega a... ¿Viste caliente-frío?
5: Sí.
1: Pero gritando.
0: ¿Eh?
1: Es como, nos ponemos de acuerdo.
5: Si estás cerca, gritás.
1: Nosotros sabemos que lo que tiene que hacer Juaco es agarrar la botella.
0: Sí.
1: Entonces Juaco empieza a caminar por los lugares y hacemos...
0: Es un criterio total.
1: Y es un criterio total y cuando estás pasando...
5: No sabes bien lo que tenés que hacer.
1: No sabes bien lo que tenés que hacer. Es una especie de dígalo con mímica con frío caliente.
5: Es bueno.
1: Es bueno.
5: Me gusta.
0: Pero, ¿hay algún video o se le ocurrió a ella?
1: No, me lo pasó. Ahí lo pasó.
5: Es bueno.
1: Es bueno.
5: Esas cosas de que tenés que ir detectando y que haya cómplices es desesperante.
1: Tipo, ponele, es que Ger agarre pan. Entonces claro. Ger se para.
0: Y hasta que no agarra pan, creo que lo vi en algún lado. Sí.
6: Pero bueno. Si estás acá rondando, por más que el grupo esté gritando y yo agarro el
1: no
6: teléfono.
1: No sabes cuál es, te agachás, buscás, está bueno. Era divertido.
5: Juli, me acuerdo, Juli Dore, era el inventor de juegos, sí. Mi amigo inventor de juegos, había hecho uno llamado Patrón, que era desesperante también, que era uno empezaba a hacer algo que respondía a un patrón, ¿entendés? Por ejemplo, era, no sé, si Robert se rasca la nariz, yo digo el nombre de un animal. Cada vez que Robert se rasca la nariz, yo digo el nombre de un animal. Entonces, al principio nadie sabe... ¿Por qué lo estoy haciendo? Entonces es ir detectando. El tema es que cuando lo adivinás, lo que tenés que hacer es unirte al otro. ¿Entendés? Entonces es cuando vos lo sacaste y empezás a decir jirafa, cuando cada vez que robe. Entonces es desesperante cuando te empezás a quedar solo y todos los demás lo están sacando el patrón.
7: No sabes cuál es
5: y
7: el
5: no
7: patrón.
5: Sabes, bueno. Y es hasta que queda uno que.
1: Juego
5: bueno,
1: de espías.
5: Que,
1: parece algo para, espías, para entrenar espías.
5: Es exasperante, además, cuando ya hay 4 o 5 que lo detectaron y no puedes entender qué está pasando.
1: El patrón,
5: muy bueno.
6: Patrón del mal.
7: Juli Dorger. Escuelita de fútbol.
1: ¿Sí?
7: Hoy hablaba con Mechi de Juli. Escuelita de fútbol, bizarra. Tenía a los Dorger, a Cartoon.
1: Claro. Bueno,
7: imagínate eso.
1: ¿Hay fotos?
7: Sí, desde los 4 años. De repente estábamos también los Dorger. A mí me gustaba jugar a que era el técnico y en la pared dibujaba el ejercicio con tiza. Y uno de los Dorger dice, eso es como la raíz cuadrada. 7 años. Y de repente paraba la clase para hablar de raíz cuadrada. Pero me acuerdo cuando metió el primer gol Juli Dorger.
5: O Juan.
7: Juli.
5: Bien.
7: Que él se acuerda el día de hoy. Así, porque eran chiquitos y no la movían mucho. ¿Qué? Él sí, y los mujeres sí, porque jugaban en la vereda. Y vi, estaba así, fascinado. Imaginen los 4 o 5 años. Y yo lo paro, ¿viste? Porque había que bajarlo. Y le digo, Juli, ¿qué sentiste? Primer gol. Fue como caminar en la luna.
5: No, ¿en serio te dijo eso? No, pero esa anécdota.
7: 5 años.
1: Buena, buenísimo.
7: Ahí estaba el actor y este
1: todo,
7: pibe.
1: Todo. Fue claro. Como caminar en la luna.
7: Fue como caminar en la luna.
5: Pero Ricky era clases de fútbol lúdicas, totalmente lúdicas.
7: No, había otro que era nieto de un ajedrecista. Y de repente hacían un pase en diagonal y decía, ¡uy, como el alfil!
5: No, no, ¿en serio?
7: Si alguien graba esta
0: clase, loco.
6: De genios.
5: En mi casa, en las clases eran en el patio de mi casa, atrás. Y en la casa teníamos neumáticos, gomas de
7: cubiertas,
5: auto. Eran cubiertas rotas, claro. Sí. Eran cuatro de auto y dos de colectivo, creo que eran, o camión, ¿por porque qué? Eran más grandes.
7: ¿Cómo se acuerda?
5: No sé, me acuerdo perfecto. Y él hacía un juego que era mi juego preferido, que se llamaba Sálvese Quien Pueda, que era... Tenías que llevar la pelota en control desde un arco a otro.
0: No.
5: Y él ponía las ruedas a lo largo de todo el recorrido y te iba tirando la rueda rodando. Entonces vos tenías que ir esquivando, controlando.

0: quien pueda, que era, tenías que llevar la pelota en control desde un arco a otro,
1: no,
0: y él ponía las ruedas a lo largo de todo del recorrido y te iba tirando la rueda rodando, entonces vos tenías que ir esquivando, controlando la pelota y eludiendo ruedas.
2: ¡Qué emoción! ¡Es increíble!
3: Yo no dimensionaba lo que recuerda, ¿no?
0: El sálvese quien pueda.
1: El sálvese quien pueda. Era un programa de Julián Weiss.
0: ¡Sí, ¿verdad? Boludo!
4: Pero lo seguís Supermatch.
1: Sí.
2: Hace poco, Kai cumplió años, que hiciste algo de Stranger Things.
3: Sí.
4: Sí, la gran...
3: Idea temática. Y Avatar, la gemela, será el cumpleaños de Avatar. Joaquín vivía en ese patio. Miraba fútbol de primera. ¿Qué miraba? Miraba así, con la pelota. Pulga, ¿eh? 4 o 5 años. Y ya no podía quedarse quieto. Entonces iba al patio, mientras seguía el partido,
1: claro.
3: Vos escuchabas, 11:30 de la noche, Joaquín solo con una lamparita.
2: ¿Cómo no se dieron cuenta?
0: Problema de movilidad, de las atenciones de hiperactividad, pero bueno, ya está, rico.
2: Joaquín, ¿cómo era como hijo en el colegio?
3: Nunca un quilombo.
2: ¿Nunca traía quilombo?
3: No, nunca. Él se hizo querer siempre. Y el fútbol, no lo contó ya. El fútbol era una...
4: Claro.
3: Una llave, porque la secundaria fue brava acá.
0: Y la escuela mía era picante.
3: Tenía...
2: ¿Sí?
0: Iba al turno tarde, además, que el turno tarde es más picante que el turno mañana.
2: Acá esto puede ser previo a un salve si quien pueda.
0: Claro,
3: no, pero esto es en el
0: campo, bueno, pero sí, pero este era el grupo de fútbol.
4: Y Julio Cartoon está ahí de amarillo.
0: Julio Cartoon con la de Brasil.
1: Mirá.
2: Mirá, no lo reconocía.
0: Claro. Y los dos dobregueros son la de Independiente y Boca. Y Bruno es el otro, el del medio. Esto es 11 años.
1: La del Betito Carranza.
0: Sí, la Holland del Betito Carranza.
4: Beto Márcico.
3: Igual eran los centauros imparables. Era ganar, ¿sí? Ganar y ganar. Sí, sí. Una vez me tuve un motín que me reclamaron. Fue el único partido que perdimos porque yo tendría 8 o 9 años.
1: Ah, ¿no? Perdido en un solo partido en la historia. Como los cebollitas.
3: Bueno, sí, sí, sí. creo que en Siglo Nuevo jugamos. Y yo que juegué en todo, ¿viste? Pedagógico. Y iban ganando y terminaban perdiendo, porque yo saqué a la delantera.
2: Claro. Hiciste la de Scaloni.
0: Claro.
3: Y me encararon. Digo, no, pero yo jugaba en todo. No, bien. Él llorando. Y me dice, ¿qué pasa? Es que nosotros no queríamos jugar todo, queríamos ganar.
1: Bilardita lo pide.
4: 8 o 9 años también tienen que jugar.
0: Hacemos
4: todo,
0: un partido.
3: No, no, pero está bien. Yo ahí los atendí y está bien. Hay que escuchar. Yo ahí me dio vuelta la cabeza y.
1: ¿Y qué dijiste? No. ¿Tienen razón? ¿Pediste disculpas?
4: Sí. Y ahí los chicos malos no jugaron nunca más.
0: No. Y a partir de ahí solo.
1: Ahí le dijeron, ustedes dos vayan a ser amigos.
4: Váyanse de acá.
1: Nunca más.
0: Y así fundó Club Parque.
3: Pinocho. ¿Entendieron que el fútbol es así?
2: ¿Y cuándo conociste a Germán Beder vos?
3: Hace poco.
0: Ah, mira,
3: 20 años de amistad y yo lo conocí acá en la calle.
0: ¿Ah, sí?
4: No, pero no, tenemos alguna otra seguro, no, Ricky.
3: No.
4: ¿Un cumpleaños?
3: Pasó lo siguiente, yo me fui a España 3 años.
0: Claro.
3: Ahí se conocieron,
4: sí,
3: ustedes.
4: Sí, sí, sí.
3: Al poco, acá ya está mucho laburo, grandes hacían su vida. Él se va a España.
0: Claro, y cuando vos volviste yo me fui.
3: Claro. Entonces yo oí hablar de Germán, me pasó tus cuentos, me pasó tu libro.
0: Mirá.
3: Pero no, escucha, nunca había tenido...
0: No, te movía el libro.
4: ¿Eh? Sí, sí, la época
0: de la familia, ¿viste?
3: No.
0: Dale, seguí, pa.
3: No, y que eso me llamó la atención, que después me di cuenta, digo, yo estoy conociendo a Germán, 20 años de amistad, y lo conozco ahora en persona acá en la calle.
4: Me suena alguna vez haber ido a la Quinta... Y no sé si estaba, estoy casi seguro que sí, ¿eh?
3: Y por ahí,
4: pero hace mucho,
3: por ahí no te registré porque eran 1000.
4: Éramos muchos.
3: Y hacían un quilombo.
4: Sí, sí. No, no, pero sí, quilombo había, el quilombo, sí, era. Y sí, sí.
1: Quilombo, pero el quilombo estaba.
4: Quilombo existía.
0: Bueno, hay que ir al grupo. El grupo hay que ir a Saquinto.
2: Sí,
0: el grupo
2: para
0: la mano.
2: Sí,
0: hay que ir alguna vez.
2: Yo quiero ir. Realmente. Aparte hay fogones, se dice.
0: Hay fogón, hay todo.
4: De todo, de
0: mesa
4: todo,
0: de ping-pong, sí, había.
4: Hay para hacer un acústico.
3: Rápido porque le queda poquito.
2: ¿Vos
1: necesito el circuito del...
0: El del parece, el de qué, sálvese quien pueda.
2: Hay que jugar un último
1: sálvese quien pueda. Boludo, tiene los pares en la mano, tiene que jugar un sálvese
2: quien pueda. Un último sálvese
4: quien pueda. Sí, sí, sí, totalmente.
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1: Yes.
0: Vamos a hacer una pequeña pausa, ¿no?
1: Sí.
0: Una vamos. Pequeña pausa y venimos con muchísimo más para la mano.
1: Dale.
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0: de ser lo suficientemente caótico para permitir ahí estas cosas y muchas más. Y muchas más, incluso.
1: Le renovaron a Hosam.
2: Hosam Salem. Bueno.
0: Récord absoluto de fuegos artificiales en un show de Kanye West en Kazajistán. Oh, no me quiero imaginar el miedo de los vecinos del estadio.
2: ¿Y los perros?
3: A ver. Impresionante.
0: No. Es increíble.
3: Yo esperaba esto en el de Miami en el 4 de julio.
0: Robert saliendo en Vélez. Che, es increíble.
3: Es impresionante realmente. Me hubiera gustado estar ahí.
0: En Kazajistán, porque supongo que son más laxos para las reglas.
4: Sí. Incluso se escapan misilitos.
0: Y la cantidad que sale. Es un despegue de un cohete, Ricky.
2: Claro. Sí. ¿Cómo la ves, Ricky? Una boludez gigante, ¿no? Decilo, Ricky, si te estás viendo en la cara que es para vos una forrada esto.
3: Siempre del mismo lugar, ¿no?
0: Le puedo decir, el Vasco Arrobarrena pasó por Kay Biscayne.
2: Lávate la boca, primero antes lávate la boca.
0: Nuevo Southie.
2: Pegate una jugada de boca antes de hablar del Vasco.
4: Lo vi.
3: ¿Pero cómo que?
2: ¿Por qué? ¿Por dónde pasó?
0: Por Kay Biscayne.
4: Él va a un local, en 2014 también iba ahí, dicen.
2: Como ¿sí?
4: Un acuerdo.
0: No, Kevin Kane, si yo había averiguado, me compré una campera en Airborne porque la usaba él.
2: Qué fachero es el Vasco. Está modo sex symbol el Vasco. Sí.
4: Modo John Pem.
0: Ya lo dijo una chica
2: del tribunero. Sí. Mirá cómo está el Vasco.
3: Esto es farmear aura.
0: Vasco. No parece estar farmeando mucha aura en la otra.
4: ¡Rodolfo!
2: Que déjenlo tranquilo, a mi técnico. Déjenlo en paz, déjenlo tranquilo. ¿Eh?
0: Una periodista paraguaya dijo que Paredes no es lindo.
4: ¿Perdón?
0: Deja, bueno. Yo me bajo acá, dice la superhoja.
2: No, pará, flaco. A la señora le puede parecer lindo, le puede parecer lindo.
4: No.
2: ¿Y qué?
4: No,
0: pero este viejo se está oponiendo a cosas que ni vimos.
3: No, hay pocos casos unánimes, ¿no, Jorge?
0: Sí.
5: ¿Te gusta el Leandro Paredes?
6: Yo no sé qué onda las chicas. A mí me parece re feo.
0: Ah, listo.
2: Entonces está diciendo una estupidez.
0: Ahí va.
2: Porque esto claro. Es como, no, vos no podés decir.
3: No es mi estilo.
4: El lindo no es mi estilo.
2: No me gusta el helado. Pero no puedo decir, ay, qué asco el helado.
3: Claro.
2: Vos no podés decir qué asco el helado. Vos podés decir, a mí no me gusta el helado, prefiero comer otra cosa. Pero uno estás comiendo helado y decís,
4: estoy de acuerdo con lo que decís.
0: No. Leandro Paredes.
2: Esta chica está haciendo lo mismo.
0: Es como el helado.
2: Y te callas.
3: Che, a Paredes le dieron como 10 fechas de suspensión, ¿vieron?
0: ¿Por qué?
2: Sí, por la selección.
3: Mundial, la final del mundial. Por las piñas. Del final del partido.
0: 10 fechas de suspensión en. Mundiales.
3: En partidos sí, en todo, de selección, supongo, ¿no?
2: En selección, sí.
3: O sea, sí, en partidos de FIFA, pero no de CONMEBOL.
0: En partidos FIFA es un montón.
4: Sí, señor.
0: O sea,
4: sí, ya está. Y $90,000.
2: Se habla de un año.
4: Sí, Nahuelito Molina.
0: Si es partido FIFA, ¿cuentan solo los mundiales?
3: No, eliminatorias también es FIFA.
4: Ah,
2: no, eliminatorias.
3: Pero no, es verdad, boludo.
0: Igual no va a jugar mundial o sí.
3: No, yo creo que ya no llega el próximo.
4: Nahuelito Molina, 7 partidos.
2: 7, 2 partidos.
0: Un montón, ¿eh?
4: Y al que le hacen un daño es el ratón Ayala, porque...
3: ¿En serio?
4: Y 3 partidos, pero sobre todo $30,000, que al bolsillo del ratón capaz que le
2: hacen... No, no lo paga.
4: Algún que otro daño.
2: No, algún otro daño
4: le pueden hacer.
3: Pero decir que es un departamentito. El ratón en su época del Valencia habrá...
2: No lo paga.
0: Igual tengo una consulta. Hace 20 años. Al muchacho español...

0: Que le dijo
1: Dani
0: simios,
1: Olmo.
0: Que le dijo simios a Ayala, no le dieron ningún partido.
2: Y lo que pasa es que no lo pueden probar eso.
1: Incomprobable.
0: No es incomprobable.
2: Sí.
0: Por cómo reacciona Ayala, es obvio.
2: No, te puedes agarrar eso.
3: Messi,
2: no te puedes agarrar eso, boludo.
1: Es ver, o sea, es real, es lo que decís, es totalmente así, pero si no lo escuchan ningún comisario deportivo.
2: No.
3: $30,000 a Tiaguito Almada, que ve, ahí te digo, para él, nada, un vueltito.
0: Para igual
3: él,
0: para el ratón
3: pero
0: tampoco.
3: Pero al ratón le haces un daño, hermano. Tiene que, todo el cuerpo técnico tiene que hacer una vaquita por el ratón.
1: Tiene que cerrar su local deportivo de caballito, decís.
3: Sí, boludo, no, pasaron 20 años de la gloria deportiva.
2: Pero jugó en Europa, ¿cuánto jugó en Valencia?
3: Pero capaz que le haces un daño, boludo.
0: 50% de aforo para el próximo partido local de Argentina.
2: ¿Por qué? ¿También esa es la sanción?
0: $91,000 por el lanzamiento de objetos al campo de juego en los partidos contra Suiza e Inglaterra.
1: ¿Ah, eso para nosotros?
0: El retraso del inicio del juego e incumplimiento del protocolo de seguridad FIFA. $100,000 por cánticos e insultos racistas, homofóbicos, ¿qué? Discriminadores. ¿Qué? Por parte de espectadores. Eso fue culpa suya. Por parte de espectadores ante Cabo Verde, Egipto, Suiza, Inglaterra y España.
1: ¿Pero qué se le dijo a España?
2: Pero entonces...
0: Y el lunes, 100,000...
4: El lunes tiene que venir con los padres.
0: Y $10,000 por la exhibición. Ah, al final lo de la bandera de Malvinas fue lo más barato.
1: Bueno.
0: $10,000 por la exhibición de la bandera de Malvinas. $20,000 por conducta inapropiada de los espectadores.
2: Bueno, ¿cuánta plata quieren? Mira el flaco.
1: Loco. Chiqui, ¿dónde estás?
3: Los espectadores. O sea, Cabo Verde, Egipto. Desde el cuarto partido en adelante, el hincha argentino
1: empieza
3: cumplió.
1: A discriminar. Sí.
0: La verdad es que
1: con Argelia no pasó nada.
0: Coincide en cuando se pusieron más picantes los partidos.
1: Sí. Pero
0: entonces,
2: entonces no solo nos obligaron a perder la final, sino que nos pagaron, también. Es demasiado, viejo. ¿Qué tiene contra Argentina? Che, que realmente... rompan los billetes también ese, ¿o no? Que te hagan así los billetes.
1: Eso no es nada, ¿eh?
2: Pagar. Che, y otra cosa, perdóname. Sí. ¿Vos viste cómo los cagaron a trompada los hinchas de Rosario Central?
3: No,
2: la policía de Brasil.
3: Bancaron bien
2: cagada,
3: igual,
2: ¿eh?
3: Bancaron
2: sí,
3: bien.
2: Bancaron. ¿Pero cómo puede ser que siempre que vas a Brasil te cagan a palo?
3: Es una vergüenza.
2: Y sigue pasando
1: de
2: todo
1: verdad,
2: el tiempo,
1: es un deporte que tienen los policías brasileños. Viene un equipo argentino y descargamos contra ellos.
2: No puede pasar. La Conmebol, loco, todo el tiempo que vas ahí te cagan a palo.
3: Y además, yo lo que quería es que por lo menos agarren a un policía de ellos alguna vez. ¿Entendés? Que a
2: pero,
3: uno
2: boludo,
3: lo destruyan.
2: No puede ser, boludo, que todo el tiempo... Cada vez que vas a Brasil te cagan a palo, boludo.
4: ¿Puedo decir algo por
3: favor? Sí, Ricky.
4: Dale like al vivo, estamos
2: ¡sí!
4: a 3.000 suscriptores del millón
1: de productor de televisión, que estás ahí...
4: pobre.
1: No, pero hay que hacer algo, Robby, con los hinchas, los argentinos argentinos. Además es con los argentinos, además, no es que obvio. Va a Nacional de Montevideo.
2: No, pero ahí sí tiene que hacer algo la Conmebol, boludo. No puede seguir permitiendo
3: la embajada, quilombo, ya es a nivel embajada para mí.
1: Porque además es una demostración de impunidad. Es como, mirá que lo podemos seguir haciendo y no va a pasar nada, ¿eh? Te lo seguimos haciendo.
2: Boludo. Me acuerdo lo del Dibu, lo de Boca. Bueno,
1: todo, boludo. River también, todo lo que
0: van a estudiantes.
2: Todos los que van a Brasil tienen problemas.
0: Di María declaró mi sueño era otro.
3: ¿Viste algo de eso?
0: Ahora toca pensar y ver qué quiero seguir haciendo. No hay nada.
3: Central eliminado de la Libertadores.
0: Eso sí.
3: La noticia. Presenta esta declaración y lo destruye. Lo
0: ¿quién?
3: Destruyen de y propios hinchas.
5: Porque
1: le pegaron.
5: Mi sueño era otro, mi
3: hubiese
5: mi
3: venido antes, le decía.
5: De poder continuar, pero es fútbol. Ahora va a tocar pensar y ver qué es lo que quiero seguir haciendo.
3: Pero
0: la vuelta de Di María Central.
1: Sí.
0: No,
1: exitosa.
0: ¿No es exitosa?
1: Sí.
3: Venía exitosa, pero bueno, esta era la frutilla del postre, Central avanzando en la Libertadores. Y el H jugó mal.
0: Mal.
1: No, y además realmente más allá de lo del chiste de la combi y todo eso, le faltó un título.
3: Pero
1: ganar un título
3: puede seguir, boludo.
1: Siendo campeón a Central en su vuelta.
0: Es que ganó solo la combi.
1: El polémico, sí.
3: Para mí puede igual
1: la Copa
3: seguir
1: Argentina,
3: ganar
1: aunque sea, ¿entendés?
0: Me encantaría poder preguntarle en la intimidad a Di María si cambiaría algo en cómo manejó el tema combi él, porque estoy seguro que sí.
3: Y
1: sí,
3: Jorgelina, hay que preguntarle a Jorgelina.
0: Fue un punto
1: de
0: clave.
3: Igualmente, para mí, puede seguir jugando y ganar, ¿eh? Puede tranquilamente Central...
0: Esta declaración está medio diciendo...
3: Sí, pero en caliente, tal vez. ¿Pinchó?
2: Igual, ¿cuánto más?
3: Y un añito más, hermano. Viniste a jugar hace 6 meses.
2: Y bueno, está
3: más.
2: Bien, pero...
0: No,
2: se le pedimos
0: hace un año,
2: todo.
0: ¿No?
4: Un año, sí.
2: Un año. Ya está.
3: ¿Ya está?
2: Ya jugó, ya está. Le di un campeón.

0: eliminado.
1: Central está eliminado de Copa Argentina ahora, no tengo idea.
2: Yo tampoco.
1: Eso ahí en el
0: ¿De Copa Argentina? Crédito.
1: Sí.
2: No sabría decir.
0: No sé, sí, amigo.
2: Mira el Chivo Banega.
0: El Chocito Banega. ¿Qué sé yo, amigo?
2: Para igual. Mí, la vuelta de Central
3: De Di María fue exitosa.
2: Di María Central.
3: Sí. Cuenta como exitosa.
2: Está, paga, entre comillas.
3: Sí,
2: de...
3: sí, sí.
1: Además ganó un clásico, un ganó golazo clásico, de él, gol tiro de...
3: No. Oh, es verdad que está paga, es verdad que está paga.
2: Pero bueno, también el día después de quedarte afuera de Copa Libertadores.
1: ¿Y Platense?
2: ¿Y Platense va?
1: ¿Y Platense en cuarto de final?
0: Ahí lo tenés. ¿Y la arenga de Martín? Nadie va a decir nada.
1: Nadie
0: de
1: va a decir
0: arenga
1: nada.
0: De Martín. ¿La viste? No la vi. Qué arenga, qué hombre bien.
2: Ahora, ¿cómo? Porque Platense viene de... antes de que agarre Palermo, echó al técnico.
3: Sí.
0: Sí,
2: porque venía mal. Pero enderezó rápido, ¿no?
1: Sí. Y ahí mirá,
0: mirá la arenga, mirá la arenga del Titán.
4: Lo siento, porque Juan Pablo, ¿dónde está?
2: No, no entiendo,
1: Juan. Juan Pablo no está más.
4: Convencido y seguro. Hicimos un esfuerzo grandísimo.
2: ¿Penales fue?
4: Sí.
1: Muy bien. Boludo, Palermo tiene una cosa que es particular, que no tiene odiadores. En el fútbol argentino hay pocos jugadores que sean tan famosos y que hayan, sido tan fuertes para un club y que nadie lo odie.
2: Es
1: nadie,
2: querible,
1: ¿eh?
0: Ortega.
1: Sí, Ortega también. El hincha de Boca no, es verdad,
0: no lo odia, no Ortega, lo ni en pedo.
2: Sí, y sí, pasa que ambos son muy queribles. Son personas...
1: Pero cero polémicas, además. Ellos nunca bardearon, ¿viste? No sé, hay como...
3: Pero es verdad, ¿eh? Es verdad, son los dos muy queribles. El querible de Boca es Palermo.
0: Sí.
1: También. Jazz dice Bati, pero Batistuta no fue tan...
0: Hay
1: más de selección.
2: Hay que decir que el otro es más grande.
3: ¿Quién otro?
2: Riquelme.
3: Y yo creo que si vos tenías que elegir un jugador hincha de River entre Riquelme y Palermo, elegí a Riquelme.
1: ¿Para traerlo a River?
0: Sí,
1: o...
0: sí, sí,
1: sin duda, boludo. Pero sin duda.
2: Pero no, igual estoy hablando incluso en lo que significa. Obviamente es también más odiado. Y sobre todo por ahora la etapa de dirigente y demás. Pero se metió en más polémicas, pero siento como que hizo que sea más querido.
3: Sí, Palermo era querido.
2: Riquelme es el ídolo máximo de la historia de Boca, boludo. Es así, por más que ahora esté en este momento y eventualmente puede llegar a pasar que toda la cancha lo putee, igual sigue siendo, es Riquelme.
3: Sí, sí, sí. Salvo que Palermo sea un día entrenado, gana Libertadores y ahí pasa a ser otra
2: cosa. Sí.
3: Pero ahora... igual va a estar siempre corriéndolo de atrás.
2: Y boludo, y lo amo a Palermo.
3: Y muchas gracias a Palermo, le cantamos
1: gracias,
3: los gritos.
1: Vale.
3: A los gritos le cantamos.
1: Gracias,
2: lo amo. De hecho... En mi adolescencia, en la pelea Palermo-Riquelme...
3: ¿Eras palermista?
2: Porque era más bueno. Yo lo que decía es, hay uno que es bueno y,
3: sí, sí,
2: y el otro no lo abraza después del gol. Sí. Me acuerdo en ese momento, el gol 200.
1: Sí, cuando hace el récord.
0: Vos pensabas así, decía, hay uno bueno y uno malo.
2: Y creía, era chico.
0: Tenía 24 años, Lucas.
2: No tenía 24 años.
0: Tenía 24 años.
2: No, de verdad, yo decía, Palermo es el bueno, Riquelme es el malo, pero mejor es Riquelme jugando al fútbol.
0: Sí.
1: Pasa que Riquelme también.
2: Cuando Riquelme le da el pase y hace el gol y no lo va a saludar.
1: Es de una maldad.
0: Sí. Pésima actitud, pero bueno.
1: Sí.
2: Quizá
0: realmente tuvieron muchísimos problemas, evidentemente.
2: Aparte, se nota que Martín no lo espera.
0: La cara de Palermo es tremenda. La cara de diciendo:
3: saludame, saludémonos.
2: Muy malo, boludo.
1: Es el gol del récord, boludo. Es terrible. Esto fue... Esto es mucha maldad.
0: Es doloroso esto, vale.
2: Es doloroso.
0: A ver, ¿qué están haciendo? Ahora se enseña.
2: Después uno dice que... se entera como que no es que había pasado algo en particular. Simplemente se llevaba mal.
3: Sí. Mira, acá está indignadísimo igual,
0: hubo un momento que tuvieron mejor relación y me acuerdo que festejaba...
1: Ahí está.
0: ¿Libertadores 2007?
2: No es él.
1: Ah, mira,
2: no,
1: él es
2: no.
1: ¿Nunca hubo abrazo?
2: No.
0: Libertadores 2007, hay fotos de ellos dos abrazados, incluso...
3: En un clásico.
0: Él no, Libertadores.
3: Ah, sí,
0: él
3: sí.
0: Él levantando a Riquelme.
2: Es que, boludo, no es que pasó algo, creo.
0: La cara.
2: Era como lucha de egos, líderes, distintos liderazgos.
0: Pero también en esos goles había hasta cierta muestra de cariño, boludo.
3: Sí, sí. Cuando volvió estaba todo bien.
2: Lo que debe pasar también, gente que... pasó tantas cosas juntos que deben decir, tantos años. No lo aguanto, pero por momentos mirá, también deben decir,
0: mirá esta foto.
2: Y sigo, después de tantos años, otra vez hago un gol con pase de este chabón. Y yo creo que eso es lo que debe decir Palermo en su gol 200. Es decir, ya pasó todo, ya está. Y el otro no lo saluda y dice, che,
0: chabón. Mirá la foto, boludo, qué cariño.
1: ¿En qué partido es que hay? Yo tengo el recuerdo de un gol en el que pasa algo así, que Riquelme le da una asistencia a Palermo. Y Palermo como el que le está gritando a Román y Román está festejándolo
2: sí,
1: de espaldas.
2: Eso es Copa Libertadores 2007. Si no es esa
1: que le está diciendo como, Román, Román, y Román sigue sí, así sí, y sí. Después Palermo lo abraza de atrás.
3: Sí,
1: yo pensaba que era este gol, boludo.
3: No sé si es.
2: Creo que hay uno en Copa Libertadores 2007 que pasa eso.
1: ¿Ese no es el del récord de Palermo o no?
3: El 2.
1: Este era el del récord.
2: No, este es el del récord, este es el del récord.
0: Que fue tremendo. Después dijo que no quería festejar.
2: Yo no quería festejar en esa tribuna. Pero no, Román.
0: Román, abrázalo.
3: Y después vemos, y después
0: te quejas.
2: Era realmente como papá y mamá.
0: Sí,
2: para el hincha de Boca.
0: Totalmente.
2: Era, dale, no se paren.
0: Sí. No se peleen.
1: Estaba mal. Y el dúo era los de La Plata, Palermo y Guille.
0: Pero se llevaban bien ahí.
1: Eran los dos amigos y después Delgado Riquelme eran los otros dos.
3: Sí,
1: ese era el.
3: Sí, sí. Y Pato.
1: ¿Y Pato dónde estaba?
3: Pato Palermo.
1: ¿Y después quién estaba?
3: Clemente con Román. No sé quién más tendría el lado palermista. El Cones y Paloma.
2: No, Riquelme tenía a...
0: Pochi Chávez tenía...
2: Martín.
0: Palermo. Martín Palermo.
2: Sí, el 8.
3: Rodrigo Palacio, es... palermista,
0: no,
3: me parece.
0: El 8, es decir, el burrito Martín. No, burrito...
2: no, boludo, jugaba de 8.
3: Rivero.
2: El más amigo de Riquelme.
3: Ese pedido con Pablito Ledesma. Totalmente riquelmista.
0: ¿Tevez?
3: Palermista,
2: no,
3: me parece.
0: Riquelmista, me parece.
2: No.
0: Sí,
3: de niño riquelmista sí. Y más grande palermista.
0: Me acuerdo cuando fue a jugar Boca a Barcelona y le llevó sus botines, Román.
2: Y sí,
3: Rodrigo Palacio.
0: Palermista.
3: Palermitano,
0: sí.
2: ¿Y el técnico?
3: ¿Y según quién?
2: ¿Basile?
1: Riquelme.
2: No. Este decís. Esto es con Vélez, creo. Boludo. Copa Libertadores 2007 con Vélez.
1: Acá están felices los dos, boludo.
0: Acá se llevan bien, boludo.
3: Qué felices que éramos acá, boludo.
0: Acá había una amistad.
1: ¿Esta es la de la Copa?
2: Esto es Copa Libertadores 2007 con Vélez, creo. El gol de olímpico de Riquelme.
0: Qué bárbaro, boludo.
3: Ruso riquelmista.
2: No puedo creer.
0: Sí. Todos,
2: la última Copa de Boca es 2007.
1: Sí.
2: Es
3: se cumplen 20 años el año que viene.
1: No había HD.
0: ¿Bianchi?
2: ¿Qué?
1: No había HD. De hecho, estaba, no había 16 novenos tampoco. Era, no había WhatsApp. Las barras.
0: ¿Por qué siempre te sumás a la boludeada de Boca?
1: Es una boludeada.
3: Sí, pero te sumás.
1: Imagínate que en 20 años no lo pudimos alcanzar.
2: Hasta que River ganó. ¿2015 es? ¿O 2015? Yo crecí sin que River gane la Copa.
3: Claro.
2: Y yo pensé que no la iban a ganar nunca.
1: Y
2: mirá, era este.
3: Y un día
2: yo pensé que no la iban a ganar nunca.
0: Y
2: así todo.
1: Ay, arquerito.
2: Había pasado
3: arquerillo time.
5: Bueno, desde que nací yo, River no salía campeón. Recién era cuando cumplí 17.
1: Ah, mirá. Vos encima vos justo naciste el año que ganó por última
5: 57.
1: Vez. Claro, los 18 años. Claro.
2: Era este,
1: mirá esto. Era este gol.
0: Acá no hay mala onda. Acá no hay mala onda.
3: Acá eran hermanados directamente.
0: Totalmente.
3: Algo sucede en 2008.
2: No, igual acá.
3: Algo sucede en 2008.
2: Dicen que...
0: Pero, ya mirá con el cariño que se ríen desaznando, y se abrazan, boludo. Mirá el abrazo que le da, boludo.
3: La batalla de
0: Riquelme
3: Palermo 20 años más tarde.
2: Pero ellos ya habían tenido la discusión con el Real Madrid.
0: Sí, claro.
2: Que Riquelme quería que juegue Delgado y Palermo quería que juegue Guillermo. Pero siempre tuvieron idas y vueltas, pero seguramente acá también los aunaba a estar compitiendo.
3: Cuando volvió Riquelme en 2007, ellos tienen una primavera, que es estos partidos, salen campeones, se abrazan en todo, y en 2008 ya eso se rompe. Y ya no volvió más.
0: ¿Qué? Quiero saber.
3: Y algo pasó, boludo, algo pasó.
1: Algunos lo dirán nunca, ¿no?
2: Para mí no pasó nada. Yo creo que...
1: Era un distanciamiento.
2: Se llevan mal.
1: Claro.
2: Dos personas, las dos personas más importantes del plantel, con egos distintos, con distintas formas de vincularse, que me llevo mal con este chabón.
3: De piel.
1: Claro.
0: Puede ser. Que contó...
2: Y unos hacen rancho para un lado y otros hacen rancho para el otro.
1: Increíble, porque en la negociación por premios y eso debían estar juntos en ese.
2: Ahí sí.
1: En las peleas con
2: eran como la papá y mamá, cuando tenían que ordenar la casa.
0: La viva, boludo.
3: En Clank había hablado Palermo de eso.
0: La viva.
3: En Clan que habló Palermo de eso.
1: ¿Qué dijo?
3: Y no me acuerdo bien, fue hace poco, boludo, pero habló del tema ahí, que hacía mucho que no había hablado, ¿no?
2: De hecho, para mí también es injusto lo que sentía yo de chico. Es injusto sentir Palermo ser bueno y Riquelme el malo, porque en cualquier relación que conflictiva no hay uno bueno y uno malo. No. Palermo le hacía maldades a Riquelme y Riquelme le hacía maldades a Palermo. Sí,
0: totalmente.
2: Pero los lugares comunes de esos eran...
3: Hay uno bueno y uno malo, pero sí, es verdad... No llegás a ese nivel.
5: Me encanta porque son todas especulaciones.
0: Sí,
5: un café. No sabemos, pero.
3: Es verdad, es café la humedad esto, boludo.
2: Como si hubiéramos sido los psicólogos de Riquelme de Palermo. Enseguida viene Plomo, Robertito.
0: Ya llegó.
3: Está acá atrás.
2: ¿Llegó? ¡Ahí está! Ahora viene Plomo que tenemos magia.
3: Viernes de magia.
2: Los viernes de magia.
5: Los primeros que me va a hacer desaparecer. No.
3: Viernes de magia.
0: Le voy a decir que te cuente la de las chapitas, Ger.
3: Bueno.
0: Ahí está.
1: Bueno.
2: Ricky, ¿qué sigue de ahora en adelante en la vida de Ricky Cabana este fin de semana?
5: Este fin de semana cumpleaños de Paloma el sábado. El domingo me vuelvo al campo.
0: ¿Y ahí?
2: ¿Vos recordás la vez que le dijiste a Joaquín hace 48 horas que no hablo con ningún ser humano?
5: No, 5 días.
3: ¿5 días?
5: 5 días. He estado 5 días sin hablar con nadie.
2: ¿Y cómo lo vivís?
5: ¿Tienes equivalencias, boluda? A veces digo, ¿viste los besos que vos das en una semana cuando venís acá?
2: Claro.
5: Yo no llego a darlo en un año. Pero no es una manera de decir, ¿eh?
3: Y el quinto día que llevas sin hablar con gente, con humanos, ¿sentís que estás llevando un poquito de la locura o todavía podrías seguirlo?
5: No, porque siempre jugué en mi cabeza, desde chiquito.
3: Ah, más está WhatsApp también, ¿no?
5: Está ChatGPT. No, en serio.
2: Pero hay que jugar.
1: Eso de la locura, claro.
5: Mi vieja era muy cagona. Y no, en la época que todos jugaban en la vereda, yo encerrado. Y entonces me tenía que divertir. Así dibujando. Creo que eso después fue la televisión. Y después fue la revancha de voy a jugar todo en educación física, ¿no? Pero.
1: Sálvese quien pueda.
5: Estoy entrenado para divertirme creando cosas, armando, mirando, investigando.
2: Sos un Navy SEAL para autodivertirte.
5: Sí, si me ven por ahí. A veces tengo radio de viejo, como dice él, Radio Mitra, AM, todo el día. Y estoy viendo Bizarrap.
0: Mirá.
5: Estoy mirando. Snowdown Product me gusta.
2: ¿Sí?
5: Por enésima vez, pero se dan esas cosas.
2: Claro.
5: Me divierto, yo escribo.
2: Y lo último que quiero preguntarle a Ricky, porque sé que es buena, pero ¿cómo es la relación con Mechi?
5: Muy buena.
3: ¿Fueron juntas al teatro?
5: Con Mechi fuimos, con Mechi y su pareja a Chacabuco a dar charla de docencia, de educación. ¿Qué más?
1: Se llevan bien, de hecho, él con la actual
5: Claudio
1: pareja
5: de
1: mi vieja.
5: Es uno de los tipos con que mejor me llevo, la pareja de Mechi. Lucas, mi hijo menor, fue al jardín de Mechi.
2: Claro. Digo,
5: hay una cuestión de familia y de haber distribuido bien los roles y los lugares y los respetos. Así que, no, bárbaro.
1: Buen vínculo.
5: Paro la mechismo, casa de Mechi.
1: Mechismo y riquismo.
3: El mechismo.
1: Dos corrientes.
5: El riquismo lo fabricó Joaquín en España. Debe ser uno de los pocos casos que el hijo le consigue laburo al padre, Joaquín. Porque hablaba de mí cuando él trabajaba en España y por eso, por ese riquismo, me contratan a mí para hacer un programa.
1: Mira.
5: Cosa rara. ¿Viste? Una familia rara.
2: No. Una familia funcional en su disfunción.
5: Que funciona en su bizarrez.
2: Claro. Gracias por venir.
3: Gracias, Ricky.
2: Muchísimas gracias. Sos un crack. Bueno. Vamos a hacer una pausa y se suma Plomo porque hoy hay magia en par en la
3: Viernes
2: mano,
3: de magia. Magic Friday.

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6: No, esto no, Vito.
7: ¿Qué es?
6: En cuatro patitas o al hombro.
7: La gente quiere saber,
6: ¿no? Pero, boludo.
8: ¡Oy, oy, oy, oy, oy!
9: No, digo, quiero mi alquia, yo no sé si
8: no,
9: sabía.
6: Salud.
9: Gracias.
3: Hay una línea argumental distinta y yo incluso estoy haciendo un personaje distinto. Es como Homo Argentum.
7: Podés no responder, podés no responder.
6: No, hay momentos para todo, pero al hombre. Bueno, vamos con otra.
10: ¿Querés decir algo para la gente? Paren la mano. Se arranca el tribunero, amigo.
11: ¿Arranca el tribunero? ¡Ah!
10: ¿A qué? Estoy mirando con los lentes, boludo. Qué viejo estás, eh.
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3: Está con nosotros el señor Pluma. ¿Cómo andás?
7: ¿Qué tal? Bien, de
3: ¿qué
7: lujo.
3: ¿Qué te trae por Argentina?
7: Quería conocer Buenos Aires. Siempre me trae Buenos Aires de vuelta. Esta vez hay un congreso de magia.
3: Ah.
7: El Congreso Argentino de Magia, que es este fin de semana. Y me toca abrir el congreso. Voy a ser el mago que abre. Dice que siempre buscan a alguien que abra y haga que la gente se levante. ¿No? Sí. Pedir sí. Todo lo aburrido, pero bueno, hay que...
3: ¿Cómo se conocieron con Robbie?
23: Exactamente.
7: Robert Galati.
6: Me vino a ver a... Vino a ver a Juanjo Salce al Paseo de la Plaza. Yo actué ese día y Plomo... Nada, enseguida nos caímos bien. Y ese día Plomo siempre lo llevaba a Radagast, a Rada.
3: Sí, Soy Rada.
6: A Soy Rada. A, bueno, a Juanjo a laburar a Perú.
3: Sí.
6: Yo recién empezaba, andábamos en Paseo de la Plaza con Luqui. Y me dice, gordo, ¿sabes qué? Bueno, el gordo salió de él. Claro. Él me pegó, gordo, mirá, ¿sabes qué? Sí, vamos a ver, te voy a llevar a Perú. Sí, anda cagada, yo le decía. No. Gordo, te llevo a Perú. Y a los dos meses, a poco tiempo me dice...
7: Lo que pasa es que él hizo una rutina de la que hacías de Papá Noel, que dijo, era tan pobre... En Papá en Navidad subió el techo, pegó dos tiros, bajó y me dijo, lo siento, Robert, Papá Noel se suicidó. Y a mí me pareció genial. Y dije, este tipo lo tengo que llevar a Perú. Claro,
23: qué increíble, claro. Porque a ver, la percepción del Robert de par en la mano. O sea, Robert era un sueño para él ir a Perú.
24: Y hoy no iría a Perú.
6: Yo
24: no,
6: viajé por primera vez a
23: hoy
6: Perú.
23: Hoy en día a Robert no le gusta viajar.
6: Claro.
23: No,
7: la primera vez que se trepó un avión fue a Perú.
23: Claro, claro.
6: La primera vez que viajé en avión, que la otra vez me... conté, no me acuerdo cuándo fue la vez que te mandé un mensaje, hijo de puta, te pagué yo el avión, que viajaste. No sabés lo que fue, porque aparte solo, era como sí, cuando mandan a un pibe menor de edad, acompañado solo, por primera vez a viajar, estaba cagado en las patas. Y sentí la inercia por primera vez cuando sube, qué sé yo. Bueno. Y me esperó...
7: No, y el paisaje cuando llegas a Lima no es muy lindo. El paisaje... Sí, cuando llegas a Lima... No, es una zona que tú ves... ¡Ey! Piensa, el avión se fue a Calcuta, piensa. Pero luego...
6: Hay que decir que Lima no está... el aeropuerto de Lima, el aeropuerto de Lima no está muy bien ubicado.
7: Ahora está hermoso, pero cuando sales del aeropuerto es una zona un poco caliente. Claro. Y además las combis, Perú es una locura. Y nada, y Robert estaba asustado cuando llegó y decía, ¿dónde estoy yendo? Claro, nada, hasta que ya llegó a la casa.
6: No llegaba a plata, yo sabía. Y le digo, gordo, escuchá, estoy abajo, ¿me podés pagar el taxi?

0: Yo te lo pago, salí y me pagó el taxi. Y me dice, no, pero tío, ah, y fue la primera vez que me dice, gordo, vas a cobrar $1,000.
1: Sí, no, es verdad, ¿qué? Me acuerdo. ¿Qué?
0: ¿$1,000? ¿Sabes lo que era? ¿$1,000?
2: Dije, soy un impulsador del arte argentino.
1: Es verdad, increíble.
0: Y él no me lo va a decir nunca, pero yo estoy seguro que no es que me llame. A mí no me conocía nadie.
2: Claro.
0: Él lo vendió como, es lo mejor que hay, es un humorista argentina de la puta madre, qué sé yo. Y me dije,
3: además, bien, igual. ¿Quién era el show? Escucha esto, hay una organización que se llama los YPO,
0: sí,
3: es Young President Organization, es una organización mundial,
2: sí,
3: de los presidentes menores de 40 años, de 50 años, de corporaciones que facturan más de $1,000,000,000.
2: Ah, mega millonarios.
0: Sí.
3: Escúchame, lo más ficho que hay. Y por primera vez se celebraba en Perú. Entonces a mí me llaman para hacer el show. Claro,
0: sí, una locura.
3: Y me dicen,
0: en un museo.
1: Sin el contraste.
0: En un museo.
3: En el Museo Larco, que es un museo, pero elegantísimo.
1: O sea, había teritos de Carlos.
0: No, no, era una cosa de loco. Aparte, cerraron un museo de la puta madre y nosotros entramos. Contalo, gordo.
3: Y el gordo estaba más nervioso que monja con retraso, ¿viste? No podía creer. Y yo se lo había vendido a todos como, este es el mejor humorista, va a ganar el Martín Fierro.
1: Terrible.
3: Y a mí me creían, no me creen, me digo.
0: Me fue bien, ¿eh?
1: ¿Sí?
0: Me fue bien.
3: Le fue bien,
0: sí, me fue bien.
3: Le fue bien, igual hicimos, él hizo 5 minutos, sí, yo hice 10, cobramos, nos fuimos, y eso es todo, me decía, sí, tranquilo, toma.
0: 5 minutos, una luca, me llevé.
2: No, boludo, es un delirio.
1: Mirá, boludo, ¿y esta foto?
3: Qué buena, fumando un puro con mi perro, cachorro.
1: ¿Cuándo
3: cachorro?
1: Es esto, más o menos.
0: Muy malo con la fecha.
3: No, 14, eso, 15. Yo te digo por la casa, eso es Barranco, eso claro. Es 2013, 2012,
0: claro.
3: 13. Sí.
0: No, yo dije.
1: ¿Ves?
0: Pero
1: esta es la. Con esa barba conocí a Robert.
3: Exacto.
1: O sea, si el otro día preguntaba.
2: Claro. Ah, ahí está.
1: Chiva, esto.
3: Taxi driver, total, ¿no?
2: Sí.
3: Taxi driver, total.
1: Travis Vicky.
0: Y hay que contar también que yo. ¿Cuánto fui? 4 días, 5 días, una cosa así. Conocí, me llevó a comer. No, la verdad que el gordo me trató bárbaro y me dice, gordo, ahí está la posibilidad. Yo me iba un jueves por ahí. El sábado. Hay un show, te vendí por una luca más. Le dije, no puedo, gordo. Yo, el sábado, el domingo empiezo en Mar del Plata.
3: Con Juanjo.
0: Con Juanjo Celso.
1: Eso fue la moto.
0: Exactamente.
3: Claro, sí. En toda la temporada hicieron 10 espectadores. En todo el verano. 10 personas.
1: De hecho, es verdad. No hay chance de que hayamos ganado.
3: Juanjo lo convenció para que venda la moto para pagar la producción del
1: show. Ya lo conocías a Coco Siri, Robert.
3: Y el video de eso es una maravilla. Es un conjunto de música criolla en el Club Lambayeque, que es un sitio, viste, sí, de comida de provincia, regional, que es muy rico. Sí.
0: No. Y este traía yo. No, aparte, ahí la estábamos pasando mal.
1: Y todavía faltaba lo peor, que era perder la moto.
0: Y este me decía, no, vaya, gordo, dejate hinchar las pelotas, vas a perder plata. Mirá lo que es el video. ¿Cómo? ¿Dónde sacaron esto?
3: ¡El gordo Nicolás! ¡Qué lindo!
0: Sí, gordo.
3: Con la de boca, ¿eh? Ojo.
1: ¿Esto es Lima?
3: Lima, Robert cantando música criolla.
2: Sí, es la vez que lo vio a Robert.
1: Este era Robert Galati. Ay, no me digas que sale el paso a la cancha.
4: Míralo, Roberto, no te desconozco, boludo.
2: Es impresionante, boludo.
0: Ah, bueno, este.
1: Ah, video de
0: video, video peruano.
4: ¿Por qué te nos perdiste, Roberto?
0: ¿Pero por qué, boludo? Yo estaba feliz ahí. Y bueno, y le digo, no, me
1: sí,
0: vuelvo.
1: Es la misma, es la
4: son
1: misma
4: todas las mismas
3: la misma cara. Qué generoso es el mundo, por Dios.
0: Y le digo, me voy, que tenemos un show. No vaya, me decía, vas a perder todo, me decía este. Y yo digo, no, gordo, si vos, la primera vez mía en una temporada, vas a perder, no va a haber nada, no va a ir nadie. Quédate acá que vas a ganar. Y bueno, tuviste
4: ¿y volviste
0: razón,
4: a ir a Perú alguna
3: sí,
4: vez?
3: Sí,
4: ¿o eso
3: sí,
4: fue un...?
3: No, después lo vendí como mago. No sabe barajar las cartas, ese hijo de puta. Lo vendí como mago porque le sale un evento en Paracas, que es una playa muy linda, 2-3 horas de Lima.
0: Entonces, hijo de puta, contá todo. Porque vos no me dijiste venís como mago, me dijiste vení.
3: Y me dicen que trae 2-3 personas, te lo llevo a Juanjo, porque además acá ya se me armaba que, sí, que Rada y Juanjo, me toca a mí, lo llevo al otro. Cobraba bien ese poco en Perú. Entonces, lo llevo a Juanjo y Rada no podía, entonces les digo, escúchame, lo traigo Roberto Galati, es un humorista que ha estado con los YPO, ya que él haga los YPO.
1: Ah,
3: era
1: claro. Lo vestía ya.
3: ¡Claro! Entonces me dice, ¿pero sabes hacer magia?
1: ¡Claro!
3: ¡Claro! Entonces lo llevo. Nos fuimos el Hotel Paracas es un hotel 5 estrellas en la playa, una cosa hermosa, maravillosa.
0: Hermoso, hermoso.
3: Y los llevo a los dos. Y teníamos que salir y por una cuestión del evento nos dicen, ya no hay show de escenario.

0: solamente hay close-up entre la gente.
1: ¡No!
0: ¿Y entonces, ¿y qué voy a hacer? Entonces yo le digo, mira, tú tienes que hacer la gran plomo. ¿Cuál es la gran plomo? Cuando yo no sabía muchos trucos, sí, de hecho, mis primeros shows yo sabía dos trucos.
2: Claro.
0: Y como el close-up es por mesas o por grupos, yo hacía los mismos trucos acá, los mismos allá, los mismos allá, los mismos allá. Entonces le digo, aprende un truco y lo haces en todos lados, total, no todos te ven. Y le enseñé la chapita.
1: ¡Ah! Sí.
0: Son unas chapitas que son blancas
1: me
0: por un lado.
1: Me acuerdo que voló con esas chapitas.
0: Claro. Y cuando las juntas, las abres. Y una es azul y una es roja. Las juntas por otro lado, las abres, una es verde y una es amarilla. Es automático, son unos imanes.
3: Claro, claro.
1: A lo par en la mano circo.
3: Claro, increíble, increíble.
0: Por todo el evento. Y cuando voy a correr, me digo, uy, qué bueno, Galati, ¿no? Bueno,
1: vamos. ¿No hiciste la chapita por todos lados?
4: A mí me dice, mira, no va a haber show ahí. Y le digo, ¿qué? No, tiene que hacer más que ahora, pero mira, esta chapita, o sea, así.
1: Uy, terrible, difícil.
4: Y él decía, yo me ponía al lado de él, o al lado de Juanco, y este por ahí estaba haciendo un truco, me dijo, ¿y ya te hizo la chapita, Robert? Ahora te va a hacer, ahora te va a hacer la chapita. Y este se iba, yo estaba, bueno, se conocieron dos personas.
1: ¡No! ¡Robert! Increíble. Juanco, tenía un cuento. ¿Y vamos, cómo era el cuento?
4: Como que se conocieron y se extrañaban, una cosa así. Pero cuando nunca se pueden separar, claro, una cosa así.
1: Increíble.
4: Y siempre volvían
3: a primer amor.
4: Me da una vergüenza.
0: Es de casa mágica total.
1: No, boludo, no sabía.
0: Hermoso.
4: Sí, sí, tenía un cuentito porque no podía decir.
1: No, obvio.
4: No, tenía que haber un cuento. Pero también me, no fue bien ahí.
0: No fue muy bien, no, claro. Con Coco Limo, ¿te acuerdas de Coco Limo?
4: Ay, Dios, bueno, qué bien, boludo.
0: Casa Mágica es un el colectivo, nos pasan esas cosas. Juanjo también te puede contar una, pero tú estabas cuando llegaron y yo había puesto un cartel en mi oficina prohibido tocar la puerta.
4: No.
0: Y nadie podía entrar y no sabían cómo
3: contactarte.
2: Cómo avisar que estaban en la puerta, claro.
0: Claro, claro.
4: No, porque así como
0: le
4: lo
0: dicen a mi esposa, ¿no? Oye, avísale. No, apuesto. Yo ponía, pegá. No tocar, no joder, no avisar, nada. Claro. Estoy adentro ocupado. Y estaban todos afuera, Rada, Juanjo, esperando. Y Ale, mi esposa, le decía, no puedo tocar, no prende.
2: No, el cartel.
4: Ah, así como lo ve, Juanjo González tiene razón que decía, así bueno como lo ve, tiene días que decía, no, tiene mil personalidades, el gordo. Y estaba enojado.
0: Dura, nada que no se pueda haber solucionado con
4: che, son magos ellos dos, ¿sabías?
1: Sí, sí, ellos son nuestros magos.
0: Bueno, mira, yo les he traído un regalo a todos. Sí.
4: Oh, qué lindo, amigo.
0: Este es mi tercer libro.
2: ¿Tercer libro?
0: Sí. Son historias de cómo me hice mago.
4: Mira,
0: qué lindo, che. Son como historias cortas, todas reales. Y nada, yo te vas a divertir leyéndolo. Está rápido.
3: Gracias, Plomo. Gracias,
0: Plomo, de verdad, Gracias. Me enseñó gracias. Mamá, cuando uno llega a un lugar tiene que llegar con...
1: No, por favor, muchas gracias, de verdad. Sí. ¿Hace cuántos años sos mago?
0: Este año cumplo 30.
1: Terrible.
0: Y hago mi show en el Teatro Municipal de Surco, un show muy lindo.
4: ¿Me invitás, bro? ¿Vamos?
0: Sí, vamos.
4: Pero cobro diferente ahora.
0: No te podías pagar un sol, güey. Gracias a mí estás acá haciendo millones. Andá a visitar. Voy a hacer un show por los 30 años, un show muy lindo, sí, sí, sí. 30.
3: ¿Y vos le metés humor también o no?
0: Sí,
3: porque se
0: claro,
3: nota claramente,
0: claro,
3: sí, sí,
0: claro,
3: sí.
0: De hecho, yo, además, el contenido que hago ahorita, básicamente es de humor. Yo hago una cosa todos los martes que se llama Las Renegaditas. Y básicamente reniego un puteo del mundo actual.
2: Ah,
0: de las cosas que pasan en el mundo que a mí yo no comprendo.
3: Sí, sí.
0: Toda la mierda. Y nada, eso es una cosa que estoy haciendo últimamente. Y en los shows la gente me pide que reniegue.
4: Che, Plomito, y no nos regala uno.
0: ¿Ah?
4: No nos regala uno.
1: Por favor.
4: Para
0: pero claro.
4: Por favor. Oro.
0: Creo que he traído un montón de trucos.
4: ¿Ah,
0: mira,
4: sí?
0: Claro.
4: Y aparte,
0: además vamos a hacer magia juntos.
4: ¿En serio?
0: Sí, claro. Mira.
4: Me haces emocionar.
0: Tú vas a tener los sobres,
3: bien,
0: el sobre, pero mira, quiero indicar porque es muy importante el timing acá. Vas a meter tu mano así,
3: sí,
0: sacas una,
3: sí,
0: después sacas otra. ¿Sí? Están en el orden que las tienes que sacar. Tómalo así, lo abres por ahí.
1: De a una.
0: De a una. Cuando yo te diga, todavía no, pero ahí están, ¿sí? Sobre.
4: Sí.
1: Ya te
0: lo que sí puedes hacer es revisar el sobre si quieres que no tenga una cosa adentro, nada. Y acá, las cartas.
4: Son todas iguales, ¿no? ¿No?
0: ¿Ah? No,
4: son diferentes,
0: totalmente
4: ¿no?
0: diferentes. Ah. Y mira, me gusta hacer la magia que hace la gente.
1: A ver,
0: tú mezcla esto,
1: sí,
0: y él, claro,
4: Juaco,
0: vas a hacerlo para allá, Juaco, para que también mezcle eso. Y mezclalo como quieras, las veces que quieras. Cuando está listo me las devuelves.
1: Perfecto. Dale.
0: Que no se caigan, es importante.
4: Tiene problemas, tiene problemas.
1: Se está arrastrando.
0: ¿Un tema de motor a pila, puede ser? No.
3: Y más, y más.
0: Dale. Estoy. Perfecto. Pésame esas luquitas primero.
1: Sí, amigo.
0: Porque además yo no quiero que estas y estas se mezclen todavía.
4: Ah, sí.
0: Quiero que sean las que ha hecho Juanjo.
3: Juanjo, mejor.
0: Tengo un tema con los nombres Juanjo y Lucas. ¿Sí? Sí. Y tú, Robert, mira. ¿Qué? Levanta un poco de estas cartas, sí, un poco así. El que tú quieras, un poquito así. Dale la vuelta. Acá. Y ponla encima de las de Juanjo. Ahí está. Y levanta ahora un poco de las de Juanjo, sí, de estas. Un bloque. Dale la vuelta. Ahí. Dale la vuelta. Y pones ahí encima. ¿Estamos? Sí. ¿Me vas entendiendo cómo se juega?
4: Perfecto.
0: Levanta acá un poco, sigo. Donde quieras, sí. Dale. Levanta. Dale la vuelta. Y ponlo encima. Mira, dale la vuelta a todo lo que queda porque vamos a abreviar. A todo, todo, todo, ¿sí? Y ponlo encima. Ok. Y ahora mira. Voy a darle solamente una baraja. ¿Estamos?
4: Sí.
0: No uso manga porque no me gusta que crean. Hasta ahorita, ¿tengo algún control? No,
4: nada.
1: Sí,
4: nada.
1: Imposible.
4: Imposible.
0: Absolutamente imposible.
5: Estuvimos mirando además el mazo todo el tiempo. Imposible.
0: Claro, y tú barajaste, y tú barajaste. Sí.
4: Total.
0: Y si él, imagínate, levantaba 15 en vez de 13.
4: Ya está.
1: Sí.
4: Te cago todo.
0: Y acá tengo una cosa media así, la media
1: vuelta, ¿no? Un híbrido. Sí,
0: sí, un híbrido. Eso, gracias. La primera tarjetita, sácala, la primera, la que está más pegada hacia ti.
3: Esta.
0: Esa. ¿Y qué dice?
3: Hay 19 cartas cara arriba.
0: ¿Eh? Es increíble, ¿ah? Mira, 1, 2, 3, 4, 5, 6, 7, 8, 9, 10, 11, 12, 13, 14, 15, 16, 17, 18, 19.
1: No.
0: Solo,
1: increíble.
0: Solo 19. Muy bien, bro.
1: Así era el mago Galati en Perú.
0: No. Segunda tarjetita, sácala. La que sigue. Sí, esto es increíble.
3: 9 son rojas.
4: No. A ver, si pegamos que 9 son
0: 1,
4: rojas.
0: 1, 2, 3, 4, 5, 6, 7, 8, 9. 9. Nada más 9. No, 9 son rojas. ¿Va?
3: Saco.
0: Por favor, saca una
4: saca
0: más.
4: Otro,
0: saca
4: por
0: más.
4: Favor.
3: Todas son pares.
0: No, esta,
4: no.
0: Todas. Pero mira que acá hay pares y impares. ¿Ah? Hay un 10, hay un 13, hay un 13, hay un 12. Sí.
4: ¿Y ahora son todas pares?
0: 6 par, 8 par, 2 par, 8 par, 4 par, 10 par, 12 par, par, par, par, par, par, par, 4, 10, 6, ta, ta, todas pares.
3: No,
0: increíble.
3: No.
1: Hay un 5.
4: Hay un 5, amigo.
1: Hay un 5, plomo.
0: ¿Queda una tarjeta? Porque acá. ¿Y qué dice?
3: Menos el 5 de corazón.
1: Increíble.
4: Increíble, amigo.
1: Muy bueno.
0: No puedes creer.
1: Muy espectacular.
4: Después decime cómo lo hace, gordo. Que tengo un showcito.
0: Con esto te sale otro show, gordo. Sí.
1: Impresionante, plomo.
0: Hace carrera sabiendo una sola cosa.
1: Esto así, circus.
3: No, poquito menos. Poquito
4: el nivel
3: menos.
4: Es parecido igual el de circus, ¿eh? Sí.
0: ¿Qué hacen con circus? ¿Qué es eso?
1: Los magos tienen un duelo donde cada uno le hace un truco al otro para vencerlo.
0: Maravilloso.
1: Pero no tiene tanta precisión, quizás.
3: Sí, sí.
0: Yo la próxima vez que venga, quiero ir al programa ese que hacen de fútbol.
1: El ¿cuál? Tribunero.
4: Muy futbolero.
0: Tengo cosas que decir del fútbol acá.
1: Por favor.
4: Es muy futbolero, Plomito.
0: Sí. Atentos a esto.
4: A ver.
0: Atentos a esto. Me voy a... Me puedo mover, ¿no?
4: Sí, obvio. Por eso.
0: Porque van a creer que ustedes y yo... Voy a poner acá al lado de mis nuevos amigos.
1: Sí.
0: Chicos, tengo un show en Perú. ¿Cómo vas con la...?
3: Nosotros vamos los neuropibes. Nosotros somos los neuropibes.
5: Yo el de las chapitas lo quiero aprender, plomo.
0: Mira. Acá tengo 1, 2, 3, 4 cosas que yo creo que van a pasar.
1: Sí.
0: ¿Ok? Esto es como parecido. Predicción.
3: Bien.
0: Y acá, los... las cartas.
1: Sí, sí.
0: Mira. Yo voy a poner las cartas así, como que fuera las predicciones. 1, 2, 3 y 4. ¿Ok?
3: Sí.
0: 4. Y voy a pasar cartas así, así, hasta que tú me digas que pare.
5: Bueno.
0: Cuando tú quieras, ¿ah?
5: Listo.
0: ¿Aquí?
5: Sí.
0: Mira, aquí ponemos la abajo arriba y seguimos con estas tres. Tú me dices que pare.
5: ¿Pero?
3: Listo.
0: ¿Aquí o aquí?
1: Acá. Okay. Cuando no sabía quién de los dos
0: y ahí,
1: tenía que decir.
0: Yo pongo esto. Y ahora te toca de nuevo a ti. Te toca de nuevo a ti. Tú me dices, ¿ah?
5: Ya.
0: Aquí.
5: Ya.
0: Y esta de acá, como siempre, la ponemos. Y ahora tú dime acá cuando dejo. ¡Ay! Ok. Estas eliminadas.
4: Lo quería cagar.
1: Beba. No fue Beba.
0: Vamos a ver. Luquitas,
1: sí, Luquita,
0: ¿cuál quieres que agarre primero? ¿Esta o esta?
1: El de abajo, el del sur.
0: Okay. ¿Y la pongo encima de cuál?
1: De el de este lado, el de la derecha. Acá. Sí.

0: encima de cuál?
1: Del de allá.
0: Acá. Y bueno, esto es noqueado.
1: Sí, sí.
0: Por favor, corta por la mitad. Perfecto. Entonces.
2: Otra vez todo mezclado.
0: Otra vez todo así.
2: A la marchanta.
0: Mira, mira. Aquí tenemos las cartas que te acuerdas, ¿no?
1: Sí.
0: Que, entonces, esta de acá, la primera, ¿sí?
3: Sí.
0: Acá. Esta de acá, la segunda, acá. Esta de acá, la tercera, acá. Y esta de acá, la cuarta, acá. ¿Sí?
1: Sí.
0: Mira que esto pudo ser completamente distinto. ¿Es verdad o no? Totalmente. Completamente distinto.
3: Nosotros paramos cuando queríamos.
0: ¡Ah! Mira, dice la suma dará 99. ¿Sí?
2: Súmame con el calculador.
0: La suma dará 99.
3: Sí.
0: 10 más 7, 17.
2: Sí.
0: Más 11. ¿Cuánto es?
1: 28.
3: 28.
0: 28. Más 13. No, no, no va a dar.
3: 41.
0: No, no, no va a dar. No, espera, espera. No, ah, ya me acordé, ya me acordé. Lo que pasa es que ustedes no sabían que estas cartas por el otro lado, todas, ¿ves? Tienen un número apuntado, mira. Todas, todas, todas tienen un número, ¿ves? Diferentes números.
3: Sí, sí.
0: Y estas de acá tienen también las escogidas un número. Que si sumas 42 más 19 más 22 más 16, por favor, 16 más 22 son 38.
1: 38.
0: Más 42, 70. 80. Más 19, 99. La suma dará 99. Hecho por ustedes. ¡Vamos, Perú, carajo!
3: ¡Impresionante!
2: Se llama Perú.
0: ¡Con fe de patria! ¡Claro que sí!
1: ¡Excelente!
0: Ahí está, ¿ves?
2: ¡Qué bien, amigo! ¿Te
3: gustó?
0: Me gusta mucho.
1: ¿Cómo no te perdés en el medio del quilombo? Bueno, ya lo habrá hecho 2 millones de veces.
3: Vivo de esto, vivo de esto.
0: Vivo de esto. Pero este truco es nuevo, es un estreno mundial.
3: Muy bueno. Tenemos que aprender a de uno de estos, Ger.
1: Nos perderíamos
3: en Plomo, nos tenés que enseñar a uno. Yo acá estoy leyendo en tu libro que dices que sos...
1: Entretenedor.
0: Entretenedor.
3: Un entretenedor.
2: Sí.
0: Bueno, porque hago... Empecé haciendo radio. Hago radio hace 34 años.
1: Ah.
0: Sí.
1: ¿Horario?
0: De 11 a 1, de lunes a viernes. Estoy en una radio que se llama Radio Doble 9. Una radio de rock en Perú. La más conocida de rock.
1: ¿De 11 de la noche
0: o de la mañana? Ah, o 1 de la tarde.
1: Buen horario, sí. Buen horario.
3: También tenés vínculo con los jugadores de la selección de Perú, ¿no?
0: Sí, mucho.
3: Te quieren
0: mucho. Hice un programa por 10 años que se llamó El Fuera de Lista. Que era un programa que básicamente era viajar con la selección a todos los partidos que iba Perú o campeonatos y hacer notas y un poco de magia y cubrir y todo a un estilo diferente. Y no fue bien porque fuimos al Mundial, fuimos a la final de la Copa. Entonces se generó ahí
1: ¿Y
0: un
1: con
0: vínculo.
1: Quién desarrollaste relación? Que quedó
0: por ejemplo,
1: tiempo.
0: Con el profe Gareca soy muy, muy amigo. De hecho, ahora nos hemos estado mensajeando por ahí que nos tomamos un cafecito.
3: Mira.
0: Y paso el profe Gareca.
3: Sí, ¿no?
0: Sí. Y paso, 10 puntos, 10 puntos.
3: ¿Y sos fanático de Riquelme?
0: Yo soy fanático. Mi hijo se llama Román, mi hijo mayor. Sí.
2: Y tenés tatuado a Román en la pata
1: sí,
2: también.
0: Yo quería que mi hijo menor, que también es hombre, se llame Juan. Porque yo quería Román. Salir por la ventana. ¡Juan Román! Mi esposa.
1: Era un sueño, ya,
2: tu esposa está que está en control.
0: Me dijo que no. Viste que las mujeres
2: la
0: son
2: verdad.
0: Así. ¿No? Y ahí yo dije que se llame Luke. Para decirle, Luke, soy tu padre. Tampoco quise. Se llama Pascual el huevo. Igual lo quiero, ya lo quiero.
2: Sí, sí, ya te cariñaste. Claro.
3: O sea, ¿eras hincha de Boca antes o te hiciste fanático de Riquelme por cómo jugaba él?
0: Sabes que no soy hincha de Boca. Soy hincha de Alianza. Me gusta Boca,
3: sí.
0: Pero yo creo que uno solo es hincha del equipo de su lugar.
2: Sí. ¿Sí?
0: Me gustó Boca por el Loco Gatti.
3: Mirá.
0: Sí, porque yo coleccionaba el gráfico cuando era niño.
3: Sí.
0: Y la estética de Loco Gatti con la vincha y todo.
3: Las medias bajas.
0: Las medias bajas, el shortcito arriba. Me gustaba. Y como yo era arquero, me disfrazaba de Loco Gatti para atajar.
3: Mirá. Terrible... Lo que llamaba la atención Loco Gatti.
0: Sí.
3: Era el carisma.
0: No, como una... Era increíble. Me acuerdo que algunos amigos, yo era de un club que se llama Lima Cricket, y eso que organizan los papás con los hijos para irse de viaje, tendríamos 10 años, y se fueron a Argentina, vinieron acá. Yo no pude venir en ese momento, qué sé yo, no se podía. Y todos trajeron, pues, que habían ido a visitar, creo que a River, a Independiente. Y yo agarré una vincha... Y la firmé como si fuera... Y les dije, a mí, mira, me han mandado un autógrafo de Loco Gatti. Se acabó la weá. Autógrafo de Gatti, mata viajes, mata toda la visita, toda la weá.
2: Qué lindo. Qué nada, tenemos que ir un día a Perú. Armate una gira de Par en la Mano Circo.
1: Mira,
2: se va a comer al pez amigo.
1: Mirasoles, la parte linda es Mirasoles.
0: Miraflores.
1: Miraflores, perdón.
0: Pero Lima tiene muchas partes lindas hoy en día. La ciudad está muy bien, de verdad.
3: Y gastronomía.
4: ¿No? Y gastronomía. Eso te iba a preguntar. Claro. Es la mejor comida de Sudamérica, la peruana,
2: el
4: ¿no?
2: Mi padre tiene un restaurante que es de lo mejor de Lima.
0: Mi viejo
2: el
0: tiene un restaurante.
2: El Pez Amigo, que es una locura.
0: Uy, pero, no sabes. Es muy rico.
2: Ahí comí algo que no volví a comer nunca más. Incluso cada vez que me cruzo un peruano le digo el plato y me dicen, no, eso no. Chita al ajo.
0: Uf, claro. La chita es un pescado de roca. Está pegado a las piedras, a las peñas. Sí, claro. Y en el Pez Amigo, bueno, en muchos lugares lo hacen completo. El pescado completo, entero. Frito.
4: Sí.
0: Y se le pone ajo cortado, crocante, encima rico, como una galletita.
2: No sé lo que es.
0: Pero tiene que ser el pescado fresco, ¿no?
1: Claro,
0: que a veces no se consigue.
2: El pescado no me gusta.
4: Claro.
2: No, como pescado.
4: Y eso es increíble.
2: No, es una cosa de loco.
0: Ah, no, en Perú se come.
2: Ahí está, en Perú está. Ahí está.
0: Ahora, siempre digo, hay otros países donde también se come riquísimo.

0: No, no, no, como pescado.
1: Y eso es increíble.
0: No, es una cosa de loco.
2: Bueno, no, en Perú se come.
0: Ahí está, en Perú, está. Ahí está.
2: Ahora, siempre digo, hay otros países donde también se come riquísimo. Acá también a mí me gusta comer mucho, bueno, acá, pero es verdad que allá la variedad es alucinante. Es increíble. ¿No han ido? ¿No conocen?
3: Yo nunca estuve en un Panamericano, en 2019.
2: ¿Y qué hacías ahí?
3: Era jefe de prensa de la selección de básquet de Argentina. ¿Ya? Ganó el oro.
2: ¿Y qué tal te fue?
3: Y espectacular, porque estábamos parando ahí y esa zona estaba, yo la disfrutaba muchísimo, caminaba todos los días por ahí.
2: ¿Viste por Narcomar?
3: Sí.
2: ¿Bajaste a la playa o no?
3: No, porque hacía frío, era ahora, julio, una
0: no
3: vez así.
0: Linda la playa, no, la playa no.
4: ¿Hablamos
0: linda?
4: Lo cruzamos.
3: Ah, linda, sí, me acuerdo. Ajá, ahora que compartimos.
4: Nosotros nos cruzamos en Miami con ellos.
2: Sí, claro, claro.
4: En la Copa América.
2: La Copa América, sí. Y la última es con ustedes en la cancha de Boca, ¿te acuerdas en la puerta?
4: Claro,
2: sí. Un Boca.
4: Ay, ¿qué? ¿Era por Copa? ¿No?
2: No jugó este Perú ahí, eliminatorio.
0: Ah, claro, jugó Perú. Si no me acuerdo.
3: Cuando
0: si no
3: fuimos
0: me acuerdo,
3: con Adida al palco el día
4: eso,
3: de Paredes.
4: Eso, boludo. El día del loquito Telefico.
0: Exacto.
2: Ah.
0: Traelo a la oreja. Traelo a la oreja, claro.
4: Todo eso. Pero eso era Uruguay.
1: No, era Perú.
0: No, era,
1: el técnico era uruguayo. Uruguay, el técnico es uruguayo, pero
3: era Perú.
2: Pero si no se jugó
3: el Oreja, un jugador peruano. Lo
2: el Oreja Flores.
1: No,
2: el
1: Oreja Flores.
2: Grande, el Oreja.
4: Y el técnico le había dicho, tráelo al Oreja.
1: Estamos Fossati.
4: Nos reíamos de esa estupidez.
2: Ah, estaba Fossati. Claro. Tú sabes que el profe Fossati, esta anécdota es maravillosa. Unos días antes de que Fossati agarre la selección, hay un evento en Lima y van Mascherano y Puyol a promover la final de la Champions, algo así. Y se arma un partido de exfutbolistas, figuras de la... Y me avisan para jugar, yo voy y juego. Y en el equipo rival juega un amigo mío, pero que esté en la tele también. Y yo le meto un viaje, pero... Y él sale quejándose en todos los canales de televisión.
4: ¿En serio?
2: Que cada vez que este huevón juega conmigo me pega y la puta madre. Y es verdad, sí, cada vez que juego le pego. Y además teníamos un programa de tele juntos en ese momento. La cosa es que, nada, queda ahí, la prensa me elige a mí como la figura de la cancha y él lloraba en todos lados y yo más lloraba, más lo jugué. Claro. La cosa es que pasan 3-4 días, primera conferencia de Fossati. Y yo voy a cubrir para mi programa... Y me siento al costado de un periodista cualquiera. En las conferencias no me gusta mucho preguntar, pero estaba ahí. Y de repente este chico se para y le dice, profesor Fossati, una pregunta. Le hace la pregunta del profesor Fossati. Antes de contestarte, le dice, veo que has venido con refuerzos a la conferencia. Y el periodista le dice, ¿por qué? Ese chico de gorra que está ahí, que le gusta meter patadas. Y yo le digo, profe, ¿qué pasa? Y me dice, ¿cómo va a ser que casi lo lesiona? Y empezó a hablar de mí en la conferencia. Primera pregunta de su primera conferencia. Y yo, puta. Entonces me acerco después al final y le digo, profe, ¿qué tal? Yo soy este, ¿qué tal? Soy Plomo, ¿no? Sí, me dijo, ya sé quién eres. Además te vi, los chicos me han... Los jugadores le habían enseñado, claro. Miren este coche. Y me dice, no te preocupes, yo soy uruguayo, me encantó lo que hiciste.
1: Qué bien el representante, claro.
4: Che, ¿se te puede ir a ver a este fin de semana?
2: Sí, mañana sábado.
4: Mañana sábado.
2: En el teatro, acá te voy a decir.
0: Vendelo, amigo.
2: Está muy lindo el congreso, la verdad.
0: Sí.
2: Y lo más bonito es que el congreso lo abre un peruano.
0: Sí.
2: Y lo cierra un peruano, Brunito Ternecci.
0: Mira.
2: El Teatro Contemporáneo, Cochabamba 427.
0: Ahí tenés.
4: Eso se hace todos los años, ¿no?
2: Coamar se llama este congreso.
4: Ah, son distintos congresos.
2: Congreso argentino de magia.
0: ¿A qué hora?
3: Pero pueden ir personas que no se hayan inscrito en el congreso.
2: Sí, por supuesto, claro que sí.
0: Compras y bueno, una entrada. ¿Te interesó, eh?
2: Sí.
0: Y a los colegas les interesó.
4: Una vez fui a uno. Y era uno en el Nini Marshall. No sé si era el mismo, un congreso de magia.
0: ¿Tigre?
4: En Tigre. Sí. Estaba Rada, abría Rada, estaba Merpin.
2: Ahora va a estar Rada, va a estar Macaño, que para mí es un genio.
0: Eso, sí.
2: Hernán es un genio.
0: Sí.
2: Eso es la gala de mañana. Y Johnny Jackson es otro peruano. Y la gala del domingo va a estar Bruno. Tres peruanos. Johnny Jackson, Bruno Ternecci, que es un genio. Y este pechito, que bueno. No puedo.
3: Pero está pegando fuerte el multiverso magia en Perú en este momento y por eso sucede esto o sea, un caso aislado.
2: No, en Perú... Tiene una gran comunidad mágica, yo no comparto mucho con ellos, la verdad que no me quieren mucho y por ende yo tampoco a ellos. Tengo algunos amigos magos, sí, claro, como Bruno, bueno, Johnny también, buena onda, pero no sé nada, o sea, sé que son un montón
3: claro.
2: Y eso es todo lo que sé. Claro. Y sé que yo hago mis shows y,
4: sí,
2: y ellos van, se sientan al fondo, toman nota, es lo que pasa con...
4: ¿Quién es el streamer más importante de Perú, sabes?
2: Uy, no.
0: ¿Pero hay de estos programas en Perú? ¿Así de streaming? No,
4: igual sí.
2: Sí, hay. No quiero pecar de... Es más ignorancia de mí.

0: parte porque no lo consumo. Yo tengo un problema y quizás está mal, pero yo lo que consumo más que nada es un programa argentino. Yo consumo CEF.
1: Mira,
2: claro.
0: Yo veo CEF todos los días. Es el único programa de stream increíble en el mundo que consumo. Mirá.
1: Encima hay algo del Tano y Genaro.
0: Un genio el Tano, ¿eh?
1: Mucho timing para la comedia.
0: Oh, un crack el Tano y Genaro. Cuando canta,
1: sí.
0: Ponte de su programa de los viernes, que es este
2: Zona Liberada.
0: Zona Liberada, yo solo veo La Gente es Mala.
3: Claro, es
0: una gran sección. Puta, La Gente es Mala es impresionante. Merece el Oscar, La Gente es Mala.
4: Hay un aire real, ¿eh?
0: Sí, bueno, sí.
4: Hay un aire entre vos y...
0: Totalmente.
1: Usangorra, Usangorra.
0: Yo veo el CEF, es lo único que veo. En Perú sé que hay, sé que no, o sea, sé que hay algunos que son muy masivos, muy populares, pero no me sé ni los nombres, pido mil disculpas. No es por malo, es porque no lo consumo nada.
1: Plumo, gracias por...
2: Gracias, amigo.
1: Es un placer recibirte. Después de tantos años.
4: La rompiste.
2: Gracias, amigo. Siempre te voy a agradecer. Soy lo más grande que hay.
4: Carisma. Traelo entonces ahora que podés.
2: Sí.
0: ¿Quieres ir a Perú? Chicos, les deseo lo mejor. Sé que están rompiéndola.
3: Pero tenés que volver, ¿eh? Cuando vuelvas a Argentina, tenés que volver.
1: Siempre te
0: digo.
1: Excelente. Por favor. Y estás invitado para la mano Circus, a ver, a los magos.
0: Hacen magos, sí.
3: Los tenés que enseñar, Plumito.
0: Te enseño uno, si quieres. Ahora, si quieres, ¿hasta qué hora están acá?
4: No, ya terminé.
2: No. Esto se raja. Termina y te cerrado ya la
0: No
2: mierda.
0: Son amigos, en verdad.
1: No, termina.
0: Pasa.
1: Chao, Plumito. Chao a todos, amigos. Nos vemos el lunes.

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3: Lunes a viernes de 10 a 13. ¿Y qué?